0: Leonados también se mantiene en Nashville como líder de la conferencia del este, y en el oeste sigue la pelea entre Vancouver Whitecaps y también San Jose Earthquakes de Bruce Arena. En la NBA, y el día de hoy arrancará la final de la conferencia del oeste desde en la cancha del Oklahoma City Thunder, recibiendo a los San Antonio Spurs, que habían dejado en el camino, eliminaron el pasado viernes a los Minnesota Timberwolves. Una final en donde el vigente campeón de la liga quiere tratar de defender la corona, arrancando ya en algunos minutos, prácticamente en 27 minutos, allá en Oklahoma, para iniciar este partido. Por supuesto, lo que sucedió el día de ayer, y también ya la decisión de darle por segunda temporada consecutiva el MVP de la campaña 2025-2026 a Shai Gilgeous-Alexander, ya el mejor elemento que tiene el Thunder, tratando de construir una dinastía. Actualidad también de la WNBA, Wings contra Mystics, totalmente en vivo, y más adelante estará Portland Fire contra Connecticut Sun. Ya también la postemporada dentro de la NHL, ya con el séptimo y definitivo juego de la serie entre el equipo de los Canadiens contra los Sabres de Buffalo. El que gana estará yendo contra el equipo de los Hurricanes de Carolina, ya para las finales de conferencia. Avalanche y Las Vegas Golden Knights ya se preparan para debutar a partir del próximo miércoles. Todo esto y más también con el béisbol de las grandes ligas, la NFL, por supuesto el Giro de Italia. Tenemos mucho que platicar con ustedes aquí en el Pulso del Deporte para que nos acompañe. Ya lo decía Tate Gómez Luna, y fuerte abrazo en la costa del este, las 8:04, en el centro las 7:04 y en el Pacífico las 5:04. 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Quédese muy atento porque vendrá la final del fútbol mexicano y estaremos teniendo sorpresas para todos ustedes. Ya les estaremos diciendo cómo y dónde podrán ganar estos regalos. Por supuesto, ya también en la próxima final de la UEFA Champions League del próximo 30 de mayo entre el Paris Saint-Germain y el Arsenal, con bastantes sorpresas para todos ustedes. Arroba Tate Gómez Luna, las cuentas personales para que mantengamos la conversación. Y sin más, les doy la bienvenida. Un placer estar con ustedes abriendo la semana aquí en el Pulso del Deporte. Y vamos a arrancar con la información del básquetbol de la NBA, con los reconocimientos, el más importante en el apartado individual, porque Shai Gilgeous-Alexander se ha unido al exclusivo club de leyendas de la NBA, que ha ganado premios MVP de forma consecutiva. Gilgeous-Alexander, la superestrella de los vigentes campeones, los Oklahoma City Thunder, es apenas el quinto jugador en activo en ser nombrado MVP en campañas consecutivas. Los otros son Nikola Jokic de los Denver Nuggets, Giannis Antetokounmpo, aún de los Milwaukee Bucks, que hay que recordar ya estarán negociando la salida del griego para la siguiente campaña, Stephen Curry también de los Golden State Warriors, y LeBron James, quien logró esta hazaña en dos ocasiones, una con los Cleveland Cavaliers y otra con el Miami Heat. De todos los salones, todos los jugadores retirados que han ganado premios MVP consecutivos han sido incluidos en el Salón de la Fama. Esa lista incluye a Steve Nash, Tim Duncan, Michael Jordan, Magic Johnson, Larry Bird, Moses Malone, Kareem Abdul-Jabbar, Will Chamberlain y Bill Russell. Gilgeous-Alexander, de 27 años, ocupó el segundo lugar en la NBA en anotación, con un promedio de 31.1 puntos por partido, registrando además la mejor marca de su carrera en porcentaje de tiro de campo con un 55.3%. También promedió la cifra más alta de su carrera en asistencias con 6.6 por encuentro, jugando para unos Thunder que terminaron con récord de 64 victorias, 18 descalabros, el mejor de la NBA por segunda campaña consecutiva. Esta es la cuarta campaña en la que Gilgeous-Alexander finaliza entre los 5 primeros en las votaciones para el premio MVP. Terminó quinto en la campaña 22-23 y segundo en la 23-24 antes de ganar las dos últimas temporadas. Sinceramente, lo que está haciendo Shai Gilgeous-Alexander con el equipo del Thunder es fantástico y podría encaminar a un posible bicampeonato. No será fácil porque enfrente el equipo de San Antonio Spurs tiene un jugador que también le peleó para ser el mejor elemento en la campaña, como es el francés Victor Wembanyama. También Gilgeous-Alexander se convirtió en el primer jugador desde Jordan en promediar al menos 30 puntos por partido en 4 campañas consecutivas. También fue elegido como el jugador más decisivo de la temporada en el momento clutch, en los últimos 5 minutos de cada partido, para beneficiar a su equipo. Así que 2 galardones, el más importante, por supuesto, este MVP de la campaña 2025-2026. Fue MVP MVP de las pasadas finales también, en donde el Thunder había ganado a los Indiana Pacers y ahora podría apuntar a un bicampeonato y también a convertirse en el mejor elemento de unas hipotéticas finales si es que dejan el camino a los San Antonio Spurs, que no será cosa fácil. Hablando de la postemporada, bueno, terminó las semifinales de la Conferencia del Este apenas este domingo con el séptimo y decisivo juego entre los Pistons contra los Cleveland Cavaliers. Era la cuarta vez en toda la historia de la NBA en que dos equipos llegaban a un séptimo partido en segunda ronda después de haber llegado a 7 en la primera ronda. Los Pistons, hay que recordar, llegaron ante el Orlando Magic para eliminarlos 7-3 y los Cleveland Cavaliers lo habían hecho de igual forma con los Toronto Raptors para eliminarlos 7-3. Ahora el equipo de los Cavs le ganó a los Pistons 125-94 con un gran Donovan Mitchell, y hay que decirlo también, Donovan Mitchell es van a ser sus primeras finales en 9 participaciones en postemporada. La situación de Donovan Mitchell también brilló en el tema de que se convirtió, por supuesto, ya también en un hombre importante en el partido con 26 unidades, bien apoyado por Jared Allen dentro de este partido, y Sam Merrill también, estos dos con 23 unidades cada uno, y los números que también había dejado esta eliminatoria, porque será la primera final de conferencia para Cleveland Cavaliers sin LeBron James desde 1992, y los Detroit Pistons nunca habían perdido un juego 7 en casa, 5-0 hasta el día de ayer, cuando apareció el equipo de los Cleveland Cavaliers, que con el refuerzo que significa la barba James Harden, parece que quieren levantar la mano para eliminar a los Knicks de Nueva York, que van a ser sus rivales en la final de la Conferencia del Este y que va a arrancar a partir del día de mañana en el Madison Square Garden. Evan Mobley sumó 21 unidades y 12 rebotes para los Cavs, quienes avanzan a las finales de conferencia por primera vez desde 2018 y por novena vez en la historia de la franquicia. Se trata de su recorrido más profundo en la postemporada desde la última campaña de LeBron James con el equipo. Danis Jenkins anotó 17 unidades, mientras que Kate Cunningham y Duncan Robinson terminaron con 13 cada uno para los Pistons, quienes se quedaron a una victoria de alcanzar sus primeras finales de conferencia desde el 2008. En aquella ocasión habían sido derrotados por los Boston Celtics, que a la postre se iban a convertir en campeones derrotando a Los Ángeles Lakers de Kobe y Pau Gasol, tras haber forzado el partido decisivo con una victoria en el sexto encuentro el viernes por la noche. Cleveland también capitalizó la falta de acierto en el tiro de los Pistons durante el primer cuarto, transformando los tiros fallados en canastas de transición, mientras construían una ventaja temprana. Los Cavs estaban liderando 31-22 al inicio del segundo cuarto, y después de que Detroit anotara las dos primeras canastas, Cleveland retomó rápidamente el control con una racha de 24-9. Iban ganando ya por 35 puntos en algún punto del partido, algo que fue muy difícil para el equipo de los Pistons de regresar. Ya al medio tiempo ganaban 64-47, así que con mucha autoridad y también con muchos minutos de la basura para cerrar ya lo que iba a significar este partido, pues los Cleveland Cavaliers sentenciaron la eliminatoria de gran manera. Así que los Cleveland Cavaliers están en la final ya para enfrentar al equipo de los Knicks de Nueva York a partir del día de mañana, arrancando en el Madison Square Garden, que estará recibiendo el juego 1, el juego 2, también el juego 5 y el hipotético juego 7. Ya para arrancar lo que va a ser la disputa por un lugar en las finales de la NBA, que pase lo que pase, estarán arrancando el próximo 3 de junio. El día de de hoy, lo decíamos, arrancará los Spurs contra el Oklahoma City Thunder, 8:30 de la noche en la cancha de Oklahoma, en donde la estrella del equipo, Jalen Williams, quien se perdió los últimos 6 partidos debido a un desgarro de grado 1 en el tendón de la corva izquierdo, se declaró saludable de cara a las finales de la Conferencia Oeste. Williams arrancó los playoffs de manera espectacular antes de sufrir el desgarro en el tendón izquierdo durante el tercer cuarto de la victoria del Thunder en el juego 2 ante los Phoenix Suns. Anotó 22 unidades, 7 rebotes y 6 asistencias en el primer partido de playoff, y 19 puntos y 4 asistencias en apenas 23 minutos antes de retirarse del juego 2. Ajay Mitchell brilló en la barrida del Thunder en segunda ronda ante los Lakers, mientras cubría el lugar de Williams en el quinteto inicial, promediando 22.5 puntos y 6 asistencias en los 4 partidos. Todo listo ya desde la cancha de Oklahoma, ya en 18 minutitos estará arrancando el partido. Ya los San Antonio Spurs han dado a conocer el quinteto titular. Saltarán con Dylan Harper, también con Stephen Castell, Devin Vassell, Julian Champagne y también Víctor Wembanyama, la gran figura de este equipo. Por parte del Oklahoma City Thunder, bueno, hasta el momento parece que todavía no han dado al quinteto titular, ya con la buena noticia de que Jalen Williams podrá regresar y que el MVP de las finales estará también dentro de la duela, como es Gilgeous Alexander, que regaló relojes muy costosos a sus compañeros después de conocerse que se convertía en el MVP por segunda temporada consecutiva. Así que ahí está la actualidad de dentro de la NBA. Ya estaremos actualizando en el momento que arranque el partido, la final de la Conferencia del Oeste. El Oklahoma City Thunder, el vigente campeón de la liga, estará recibiendo en este primer juego a los San Antonio Spurs de Víctor Wembanyama. Es la información dentro del mejor básquetbol del mundo. Y también rápidamente la información de la WNBA, pues también ya arrancando el partido entre Mystics contra las Wings. Más adelante a las 10 estará arrancando con Eric Hudson contra Portland Fire. El día de ayer tuvimos cuatro partidos en donde Chicago Sky había derrotado 86-79 a Minnesota Lynx. Gabriela Jaques, la hermana de Jaime Jaques, el basquetbolista del Miami Heat y seleccionada en el último draft de la WNBA por parte de Chicago, el día de ayer se fue con 32 minutos sobre la duela, 20 unidades, 6 de 11 en tiros de campo, 8 rebotes y una asistencia. La máxima anotadora para su equipo, 6 unidades para Rickia Jackson y 11 para Camila Cardoso. Natasha Cloud también con 11 y 10 para JC Sheldon y 13 también para Rachel Vanham dentro de la actividad de Chicago Sky, que suma 3 victorias en la campaña. Por parte de Minnesota, están los 20 puntos de Kyla McBride, 17 para Natasha Howard y 17 también para la número 10 Courtney Williams. A pesar de esto, no pudieron llevarse la victoria. Toronto Tempo derrotó 106-96 a Los Ángeles Sparks, que ya suman 3 derrotas por una victoria en la campaña. Segundo triunfo por parte de Toronto Tempo, que brillaron gracias a los 38 puntos de la número 20 Britney Sykes, la base del equipo, con 10 de 21 en tiros de campo, 3 de 8 en triples, un rebote y 3 asistencias. Por parte de Los Ángeles Sparks, solamente brilló con 28 puntos Kelsey Plum. Un buen duelo mano a mano, pero la victoria final de cuentas para Toronto Tempo. Indiana Fever derrotó 89-78 a Seattle Storm, en donde Fever con Caitlin Clark, que se fue esta última con 21 puntos en 24 minutos, 5 de 10 en tiros de campo y 2 de 4 desde la zona del triple, con 7 rebotes y 10 asistencias. Un doble doble para Caitlin Clark y las Indiana Fever, que llegan a 2 victorias y 2 derrotas en la campaña. Y finalmente, Las Vegas Aces le pegaron 85-84 a Atlanta Dream, cuarta victoria para Las Vegas en la campaña, con 20 unidades por parte de Aya Wilson y 21 para Chelsea Gray, además de los 20 de Chenity Carter por parte de Atlanta Dream, solamente 25 unidades para Alicia Gray. Sin embargo, la victoria fue para las Aces en la actividad del domingo en la WNBA. Continuamos con más información. 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Y si hablamos de postemporada en la NBA, en las finales de conferencia, se preparan las finales de conferencia en la NHL rumbo al Stanley Cup. Ya definido un lado, será Avalanche contra Las Vegas Golden Knights, pero hoy se define el rival de Carolina, que saldrá entre los Buffalo Sabres y también con ya el equipo de los Canadiens. Pero para que nos platique cómo está este duelo y también cómo va a marchar el camino al Stanley Cup, saludamos con mucho gusto aquí en la mesa del Pulso del Deporte a nuestro compañero Lalo Leal. Lalo, ¿cómo estás? Un placer tenerte en el programa. ¿Qué está pasando para definir al rival ya finalmente de Carolina en la siguiente ronda? Saludos, Lalito.
1: Mi querido Tate Gómez Luna, ¿cómo estás, mi amigo? Saludos desde el K-Back Center en Buffalo, Nueva York, Estados Unidos, por supuesto. Malas noticias para los Sabres. El marcador al momento, 2-0, los Canadiens están venciendo a los Sabres en 2 power plays. Los Sabres no pudieron y simplemente los Canadiens están venciendo a este gran equipo cuando restan tan solo los segundos para que culmine el primer periodo. Sí, los Canadiens golpearon primero y golpearon dos veces. En un juego 7, Tate, ponerse 2-0 arriba como visitante es un mensaje durísimo. Los Canadiens no vinieron aquí a Buffalo a resistir, vinieron a imponer presión psicológica desde el arranque del partido. Ahora Buffalo está en una zona muy peligrosa. Todavía no está eliminado, porque hay que recordar que el partido pasado iban perdiendo 3-1 y se repusieron con 7 goles sin respuesta. Pero Buffalo está obligado a jugar con mucha inteligencia. El peor error para los Sabres sería desesperarse, abrir demasiado la cancha de hielo, tomar penalidades innecesarias o empezar a buscar el golpe espectacular en lugar de construir su regreso cambio por cambio. Montreal está haciendo exactamente lo que un visitante debe de hacer en el juego 7. Silenciar la arena, castigar temprano y trasladar toda la presión al equipo local. El 2-0 no solo pesa en el marcador, pesa en la cabeza de Buffalo, pesa en la banca y pesa en cada salida desde la zona defensiva. Para los Canadiens la prioridad ahora es clara: no regalar momentum, tienen que administrar el disco, evitar pérdidas en la zona neutral y no darle a Buffalo una jugada de poder que pueda encender al público. Los Sabres necesitan solo un gol para meterse en el partido. La clave está en conseguir ese gol antes del final del primer periodo, aunque ya restan muy poquitos segundos o muy temprano en el segundo periodo. Mitad, te restan ahorita 20 segundos en el primer periodo para que culmine este partido y seguimos de la misma manera. Montreal 2, Buffalo 0, 11 disparos de Montreal contra 9 de Buffalo. Pero si Buffalo mete el 2-1, el edificio revive y el partido sí se reabre. Pero si Montreal encuentra el 3-0, la noche puede empezar a sentirse como una montaña demasiado empinada.
0: Oye, Lalito, se hablaba mucho de los años que no calificaban los Sabres dentro de esta postemporada de la NHL y llegando hasta semifinales de conferencia y a un séptimo partido. O sea, creo que ha respondido más de lo que se esperaba, ¿no? El equipo de los Sabres en el momento de que llegue posiblemente la eliminación esta noche, Lalito, se hablaría de que los Sabres han dejado una gran impresión y que podría ser ya el inicio de un nuevo presente para el equipo de los Sabres en postemporada, ya en las campañas venideras, y por qué no hablar en algún momento del Stanley Cup. Lo han hecho muy bien, ¿no? En esta campaña.
1: Demasiado bien, Tate, demasiado bien. Creo que Buffalo ha cumplido y superado cualquier expectativa. Bien lo citas, más de 15 años sin estar en playoffs. Esta noche tiene que ser mágica para ellos. Tienen que regresar, están acostumbrados. Regresaron en Canadá de un 3-1, están acostumbrados a este tipo de partidos, a este tipo de presión con su gente, que tenía mucho, pero mucho tiempo de no verse en esta instancia. Es la oportunidad perfecta para Buffalo. Sí, en estos momentos ha culminado el primer periodo, ya se terminó el primer periodo y los Canadiens desde muy tempranito tuvieron el control del partido con dos power plays espectaculares. Hay que recordar que son países que están muy cerca, ¿eh? Muchos aficionados de los Canadiens. Me sorprende. Es un equipo más acostumbrado, un equipo grande, la playera pesa, más acostumbrado a estar en esta instancia. Creo que para Buffalo ya necesitas sobrevivir. 2-0 en el primer periodo y en el juego 7 no es una ventaja, Tate, es un golpe durísimo, un golpe emocional tremendo para Buffalo. Necesitan cabeza fría y un gol que les devuelva la vida, ¿no? En la arena, en este precioso estadio, porque un 3-0 ya sería prácticamente lapidario. Montreal no está jugando como visitante.
0: Sí.
1: Jugando como verdugo y local, ¿eh?
0: No, totalmente. Y sorprende, ¿no? Este resultado, se esperaba un poquito más de resistencia de los Sabres. Aún queda mucha historia por descubrir, Lalito. Y un gol, lo decías, pues los mete en la eliminatoria. Ahora, Carolina estará esperando ya arriba, Lalito. Ya también tenemos definido a Las Vegas Golden Knights y Avalanche. Hasta el momento, ¿quién te deja mejores sensaciones para poder llegar a la final? ¿Y por qué no hablar de levantar la Stanley Cup?
1: Sí, por supuesto. Yo veo a los Golden Knights muy, pero muy sólidos, mi Tate. Es un equipo nuevo de Las Vegas, pero ya acostumbrado a estar en esta instancia. Y también veo a los Canadiens, si logran salir vivos el día de hoy de Buffalo, los veo como grandes candidatos, ¿eh? Como grandes candidatos. ¿Cuántos años tiene que un equipo canadiense en su deporte no gana la Stanley Cup, Tate. Estamos hablando de más de 8 años en donde un equipo de Canadá no puede ganar la Stanley Cup. Creo que es una buena oportunidad para los Canadiens. Los Golden Knights tienen mucha calle, barrieron por completo a los Ducks. Los Ducks nunca, nunca fueron rivales para ellos y creo que sí podrían ser los favoritos los Golden Knights, sin descartar al ganador de esta noche. Yeah, el ganador de esta noche llega con mucho empuje, ¿no?
0: Ya campeones, ¿no? En algún momento Las Vegas Golden Knights, ¿no, Lalito? De esos equipos ya en expansión, ya con algunos años en sus espaldas, pero también ya con un título, ¿no? En algún momento, si no me equivoco, en la 22-23, pero que sería pelear ya por el segundo título, pero enfrente está un Carolina que creo, Lalito, ya también con los títulos, la experiencia que tiene, para mí podría ser favorito, ¿no? Los Hurricanes para ganar la Stanley Cup.
1: Los Hurricanes que ya están esperando rival, ¿eh? De lejitos, y seguramente va a llegar cansado, ¿eh? Seguramente va a llegar cansado el próximo rival de Carolina. Llámese Buffalo o llámese Canadiens, creo que nos van a entregar una pero gran, gran, gran serie, ¿eh? Creo que hasta el momento la Stanley Cup ha cumplido con absolutamente todas las expectativas, y esperando también el resultado, ¿no? De Golden Knights contra Avalanche, mitate que ya van a iniciar esta serie. Ellos van a empezar el miércoles 20 de mayo a las 8 p.m. Eastern, por la definición del oeste. Y del otro lado, lo ha citado de forma perfecta, los Hurricanes esperando el rival de esta noche y en la Stanley Cup. ¿Quién te gusta? Yo todavía confío en los Sabres, ¿eh?
0: Okay.
1: Confío en los Sabres y me gustan también los Golden Knights.
0: Esto no se acaba hasta que se acaba, señor Leal, ¿eh? Lo decía Yogi Berra también. Así que a la espera de lo que va a suceder ya con este partido que va a definir al rival de los Carolina Hurricanes en la final de conferencia. Lalito, muchísimas gracias, fuerte abrazo y mañana nos escuchamos para el bello vestidor, ¿eh? Descansa, Lalito, gracias.
1: Mañana estaremos allí en el bello vestidor, mitate. Se acabó el primer periodo, obviamente el descanso obligatorio, y ya tan solo instantes de arrancar el segundo periodo desde Buffalo, los Canadiens derrotando aquí en directo en el Pulso del Deporte 2-0 a los Sabres.
0: Y nosotros vamos a corte comercial, ahí está Lalito Leal con toda la actualidad y regresamos con información también de la NFL, de béisbol, de las grandes ligas, de tenis y mucho más. Soy Tate Gómez Luna, estamos en Euphoria by Travel, es el Pulso del Deporte, no se vaya.
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31: Aaron Rodgers y los acereros de Pittsburgh han acordado una extensión de contrato por una temporada más. De acuerdo a reportes de prensa, el cuatro veces jugador más valioso de la NFL, de 42 años, podría embolsarse por este año adicional con los Steelers unos $25 millones.
32: El clavadista mexicano Jonathan Paredes conquistó la medalla de bronce en la final de la prueba de 27 metros en la Copa del Mundo de Clavados de Altura en Fort Lauderdale, Florida, evento organizado por World Aquatics. El oro fue para el rumano Catalin Petru Preda y la plata para el italiano Davide Baraldi. El Ines Vitolina derrotó por 6-4, 6-7 y 6-2 a la estadounidense Coco Gauff en la final del torneo de tenis de Roma. Es el quinto título en torneos WTA 1000 para la ucraniana. La octava etapa del Giro de Italia fue ganada por el ecuatoriano Jonathan Narváez, quien logra así su segundo triunfo en esta Corsa Rosa. El portugués Afonso Eulalio se mantiene como líder general con 3 minutos y 15 segundos de ventaja sobre el danés Jonas Vingegaard. OG Anunoby volvió a entrenar este sábado con los New York Knicks después de perderse los dos últimos juegos de la serie ante Filadelfia por una lesión en el tendón de la corva. El coach Mike Brown no está seguro si su alero titular estaría listo para el juego 1 de la final en la conferencia este.
0: De regreso en el Pulso del Deporte, en la señal de TUDN Radio. Soy Tate Gómez Luna, segundo bloque de nuestro programa. Continuamos con más información. 18 de mayo del año 2026, gracias a la Costa del Este, 8:33 minutos. En el centro, las 7:33. Y en el Pacífico, las 5:33 minutos. Gracias en verdad por acompañarnos ahí. Las breves multisport, en donde ya en algunos temas estaremos profundizando. Y ya va a arrancar el partido, el primero de la serie de la final del oeste de la NBA entre el Thunder contra los Spurs. Ya les decíamos, los Spurs de Mitch Johnson van a saltar a la duela con Dylan Harper, Stephen Castle, David Vassell, Julian Champagne y Victor Wembanyama. No habían dado a conocer el quinteto titular, pero ya lo hace el equipo campeón y va con Isaiah Hartenstein. Está también Jalen Williams, que regresa al quinteto titular, Shai Gilgeous-Alexander, el MVP de la temporada, Lu Dort y también Chet Holmgren. Son los 5 que manda Mark Daigneault dentro de la duela. Baja también para el equipo de San Antonio, porque con información de Shams Charania, la estrella de los Spurs, De'Aaron Fox, ha sido descartado por el juego 1 de las finales del oeste contra el Oklahoma City Thunder debido a un esguince de tobillo. Así que no van a contar con uno de sus mejores elementos en el armado del partido. Así que De'Aaron Fox está fuera del equipo de los Spurs para este juego número 1. Ya también más temprano se había informado que los New Orleans Pelicans van a contratar a Jamal Mosley como el nuevo entrenador principal de la franquicia con un contrato de 5 años. Ya después de haber dirigido al equipo del Orlando Magic, que los había dejado eliminados, los Detroit Pistons en 7 partidos. Mosley va a aceptar el puesto con los Pelícanos después de 5 campañas con Orlando, donde los guió a 3 apariciones consecutivas en la postemporada. Llega para dirigir a Zion Williamson dentro del equipo de los New Orleans Pelicans. Así que ya a nada de arrancar este partido en la final de la conferencia del oeste en la NBA. Y ya estaremos actualizando cómo se va moviendo este partido, porque está el protocolo también de arranque de partido, ya para iniciar las acciones con un Víctor Wembanyama, que llega con 25 puntos de promedio por partido, 11.5 rebotes y 3.1 asistencias. Shai Gilgeous-Alexander, el MVP, llega con 31.1 puntos por partido, 4.3 rebotes y 6.6 asistencias. Así entonces la información de último momento previo a la final de la conferencia del oeste, y también lo que ha dejado ya el futuro de algunos equipos en la liga con Jamal Mosley llegando como entrenador principal con los New Orleans Pelicans a partir de la siguiente campaña. Es el Pulso del Deporte en Euphoria by Travel y continuamos con más información. Nos vamos a ir con la actividad del béisbol de las grandes ligas, ya todo lo que sucede dentro de la pelota caliente, y para ello saludamos con muchísimo gusto aquí en la línea del Pulso del Deporte a nuestro compañero Luis Quiñones. Fin de semana de las rivalidades, pero también arrancando una semana con series muy atractivas. Luis, ¿cómo estás? Un placer saludarte aquí en el programa.
1: Hola, ¿qué tal, Luis Manuel? Muy buenas noches. El saludo para ti, para la gran audiencia del Pulso del Deporte. Inicia una nueva semana en el béisbol de grandes ligas después del fin de semana de las rivalidades, donde ayer aquí en la señal de TUDN Radio tuvimos el triunfo de los Mets de Nueva York sobre los Yankees, 7-6, un walk-off sensacional en 10 entradas en extra innings, después que Tyrone Taylor empatara el juego en el final del noveno, mandara las entradas extras cuando los Yankees estaban a solamente un out de la victoria, con David Bednar, su cerrador en la lomita, había retirado ya a Bo Bichette, a Juan Soto, y se apareció Tyrone Taylor con el jonrón con 2 a bordo para empatar el juego. Luego Devin Williams, haciendo un trabajo sensacional en la parte alta del décimo, logra dar el 0 para de esa forma pues mandar a las entradas extras, y en el final del décimo, en una jugada de selección, en un fielder choice, los Mets dejaron al campo a los Yankees. Fue una buena semana para los Mets, protagonizaron su primera barrida del año, se llevaron la serie del Subway y con 20 victorias, 26 derrotas, de a poquito van levantando. Mientras tanto, los Yankees de Nueva York se alejaron a 3 juegos de los Tampa Bay Rays, que siguen con muy buen paso. Se convirtieron en el segundo equipo en llegar a las 30 victorias en la campaña al vencer ayer 6-3 a los Miami Marlins, para de esta manera mantener el primer lugar de la división este de la Liga Americana. Hablando de los Tampa Bay Rays y este gran inicio de campaña que han tenido, Daniel Álvarez Montes, de nuestros buenos amigos de El Extra Base, pudo conversar con el mexicano Jonathan Aranda. Se ha convertido en un pelotero consolidado dentro de ese equipo de Tampa, y esto fue lo que le dijo sobre este inicio de campaña.
2: Muy contento, ¿no? Es algo muy grande para mí, me siento muy, muy orgulloso por esto, ¿no? Sabemos que un bowl objeto significa algo más todavía, ¿no? Y poderlo obtener, pues es algo que es muy bonito para mí, para toda mi familia, y esperemos que se acaben todos.
3: Obviamente significa que no solamente el equipo te valora, sino que la afición también, y que tan rápido te hayas establecido acá allá en Tampa, habla de, obviamente, de lo bien que te ha ido a ti. ¿Cómo ha sido tu conexión quizás con la gente, con la ciudad, con todo lo que han atravesado en los últimos años y que se esté dando esto hoy?
2: Bueno, muy contento, ¿no? De conectar con los fanáticos, siempre están ahí apoyando, y pues yo también trato cuando tengo el tiempo de atenderlos, ¿no? Porque pues es parte del béisbol, jugamos para ellos, y pues muy contento, ¿no? Que estén muy metidos en esto y orgulloso de la afición que tenemos.
3: Ahora ustedes, hablando ya de lo deportivo, están atravesando un gran momento. Este equipo parece que siempre, año tras año, unos dirían que se reinventan, pero quizás es más una continuación de la filosofía que tienen ustedes acá. ¿Qué dirías tú que es lo que mejor caracteriza a este equipo y la identidad que les está dando esos resultados?
2: Sí, como dices, ¿no? La filosofía que tenemos aquí no la cambia, ¿no? Siempre confían en ella y ha funcionado a través de los años. Siempre pues damos esa sorpresa para los demás, pero para nosotros no es una sorpresa la pelota que estamos jugando, ¿no? Se nos da mucho el béisbol chico. Muchas veces es el batazo grande, los robos de base, la defensa, todo se está combinando ahorita también con el picheo, entonces hay que sacarle el mayor provecho.
3: Hablabas de lo del béisbol chico, el béisbol pequeño, y quizás antes aquí se podía tener la filosofía de que, bueno, que no se tocaba tanto la pelota, pero ahora vemos que se está haciendo más, son más agresivos en las bases. ¿Cómo ha sido quizás esa evolución y saber que con todas esas herramientas que tienen pues pueden también hacer parte de ese juego?
2: Sí, bueno, cada jugador tiene su parte por hacer, ¿no? Todos están haciendo su trabajo, están aportando. Cuando se presentan las situaciones, pues todos sacan sus mejores cualidades, y es lo que nos está ayudando, ¿no? La gente que es muy buena tocando, pues se arriesga, ¿no?, a tocar y confía en él, y pues la verdad estamos muy contentos por todo el trabajo.
3: ¿Qué ha representado para ti jugar con Junior y con Yandy específicamente?
2: Bueno, tener a Yandy, pues es un veterano, ¿no?, que lo vemos cómo trabaja día con día para estar en el terreno y ver la calidad de jugador que es, ¿no? Teniendo a Junior, ¿no?, una estrella, que tiene un futuro muy prometedor, pues contento, ¿no?, de verlos aquí, ver todo su potencial y contento de ser sus compañeros.
1: Ahí las palabras del mexicano, el de Tijuana, Jonathan Aranda, para El Extra Base, con Daniel Álvarez Monte, hablando de lo que ha sido el inicio de la campaña para los Tampa Bay Rays en esta temporada. Semana donde comienzan atractivos duelos, el mejor equipo de la contienda, los Bravos de Atlanta, visitarán el Lone Depot Park a los Miami Marlins. Los Yankees tendrán serie esta semana contra 2 de los rivales divisionales, contra los Blue Jays y contra los Tampa Bay Rays. La serie entre Cerveceros de Milwaukee y los Cachorros de Chicago, los Chicago Cubs, buscan alargar una racha de 15 victorias consecutivas que tienen este año jugando en su estadio en el Wrigley Field, mientras que los Dodgers de Los Ángeles van a enfrentar a los Padres de San Diego en el Petco Park de San Diego, California. Unos Dodgers que además el fin de semana se van a medir a los Cerveceros de Milwaukee en la reedición de lo que fue la serie de campeonato de la Liga Nacional del año pasado. Duelo también muy atractivo, por cierto, será nuestra propuesta del próximo domingo a las 2 de la tarde, tiempo del este, Dodgers de Los Ángeles contra los Cerveceros. Y recuerden, el lunes 25 de mayo es Memorial Day, aquí tendremos una doble cartelera en nuestra señal. Estaremos llevándoles a ustedes desde la 1 de la tarde el juego entre Tampa Bay Rays y los Orioles de Baltimore, y luego cerrando esa doble cartelera en Memorial Day, D-backs de Arizona contra los Gigantes de San Francisco. Como siempre, más información de lunes a viernes a las 5 de la tarde, tiempo del Este, en Desde el Diamante. Allí los esperamos. Que tengan muy buenas noches.
0: Fuerte abrazo, Luis. Gracias por la información. Buenas noches y te seguimos escuchando en Desde el Diamante de lunes a viernes a las 5 de la tarde para estar al pendiente de las Grandes Ligas, que ya ahora mismo tiene resultados importantes. Simplemente actualizar algunos de ellos. 12-0. Los Marlins le están pegando la baja de la quinta a los Bravos de Atlanta. Los Orioles 4-2. Está perdiendo contra los Rays de Tampa Bay. Los Phillies de Filadelfia y los Reds de Cincinnati empatan en la alta de la octava, 3-3. En la baja de la sexta, los Mets de Nueva York, 4-3. Le están pegando a los Nacionales después de llevarse la serie del Subway este domingo. Y hablando de los Yankees, están cayendo 3-4 ante los Blue Jays de Toronto, el subcampeón de la última serie mundial, en la baja de la quinta entrada. Y los Boston Red Sox, en la final de la sexta, le está pegando 2-0 a los Reales de Kansas City, 3-0 los Mellizos de Minnesota, arriba ante los Astros de Houston en la alta de la quinta entrada. Y en la alta de la cuarta, los Cubs de Chicago están sucumbiendo ante los Cerveceros de Milwaukee, 4-0. Recordar que en Wrigley Field está el récord de 15 victorias consecutivas. Van por el récord de 18, pero ahora se estaría cortando porque los Cerveceros le están ganando 4-0 a los Cubs de Chicago en la alta de la cuarta entrada. Y ha arrancado el partido también entre los Rangers de Texas contra los Rockies de Colorado. Más adelante estará enfrentando los Atléticos de Sacramento a los Angelinos de Los Ángeles, los Chicago White Sox contra los Marineros de Seattle y los Dodgers de Los Ángeles. El vigente bicampeón estará chocando en duelo del oeste de la Nacional contra los Padres de San Diego desde Petco Park. Para finalizar, con los Gigantes de San Francisco, bueno, a la misma hora que los Dodgers contra Padres, los Giants contra los D-backs de Arizona. Es la información dentro de la pelota caliente en la MLB. Y nos vamos a la información también del fútbol de los Estados Unidos, jornada 14 dentro del fútbol de la MLS, en donde el Inter de Miami, después de 4 partidos, supo lo que es ganar en su nueva casa. 2-0 ante Portland Timbers, anotación de Lionel Messi y asistencia para el tanto de Germán Berterame, que apunta a la Copa del Mundo con la selección de México de Javier Aguirre. Previo al compromiso había hablado Germán Berterame con MLS en Apple TV acerca del nuevo rol con Guillermo Hoyos y también la aspiración al Mundial con la selección mexicana. Escuchamos las palabras de Germán Berterame.
4: Bueno, en el balance que hago siempre trato de sacar lo positivo y tratar de seguir mejorando lo que por ahí me hace falta y tratar de ayudar el 100% al equipo, así que nada, también estamos contentos, estoy muy contento, así que disfrutando. Y bueno, ese es, creo que también es lo que buscamos, también de estar moviéndonos continuamente, de buscar las paredes con Leo, tratar de buscar el espacio, generarle espacio también a Leo, que a fin de cabo eso también es lo que se está reflejando, se está viendo. Vos mismo lo dijiste, nos estamos moviendo muchísimo y bueno, creo que esa es la idea y estamos todos muy cómodos, estamos conectando cada vez mejor, así que nada, hay que seguir disfrutando. No, bueno, obviamente trato de enfocarme en el Inter, trato de ganar cada partido acá con el Inter y obviamente después lo que haga acá dentro de la cancha se va a ir reflejando en la selección, entonces trato de enfocarme acá y disfrutando, que ojalá pueda estar en la lista final y bueno, también como te digo, creo que es cuestión de lo que venga haciendo acá en el Inter y obviamente cuando me llegue el momento por ahí disfrutarlo. Muchísimo, desde hace rato y bueno, nada, pero bueno, como te digo, tener esa paciencia y esa tranquilidad de hacer un buen trabajo acá en el Inter y que se vea reflejado.
0: Palabras de Germán Berterame. Después del partido también habló Gonzalo Luján, el central del Inter de Miami, y aquí dio las declaraciones a MLS en Apple TV.
5: Bueno, como decís, creo que era muy importante mantener el arco en cero después de tantos goles recibidos. Creo que es una muestra de que podemos hacer las cosas bien y de que es el camino para poder seguir sumando. No, más que nada generar confianza, ser la base del equipo, digamos, Mikael, Yannick, en este partido en particular creo que lo pudimos hacer muy bien y mantener el arco en cero fue muy importante.
0: Y de la MLS nos vamos al deporte blanco en el tenis. Cerró el Masters 1000 de Roma. con títulos en la rama varonil y también en la rama femenil, con los detalles también de nuestro compañero Oliver Figueroa rumbo a Roland Garros. Oliver, ¿cómo estás? Un placer tenerte en el Pulso del Deporte.
6: Así es, Tate, ¿cómo estás? Un abrazo fuerte, amigos del Pulso del Deporte, justamente para hacer el recuento de los daños que sucedió este fin de semana en el mundo del tenis, sobre todo con el Abierto de Roma, ¿no? Que ya lo veníamos anticipando, lo que podía suceder en la definición por el título, tanto en el cuadro femenino como en el cuadro masculino. Tenemos ya los títulos de cara, ahora sí, al segundo Grand Slam del año. Un Abierto de Roma que presentó las bajas de tenistas importantes, sobre todo del lado masculino, ¿no? Con Carlos Alcaraz, que se terminó bajando del torneo por su lesión. El serbio Novak Djokovic, que tuvo su eliminación muy rápido, prácticamente en la primera ronda del certamen. Alexander Zverev, que también se fue bastante, bastante pronto de este Abierto de Roma, por lo cual nos dejó quizá una definición por el título no tan apetecible, por lo menos en el cuadro masculino. Sin embargo, eso no fue problema de Jannik Sinner, terminó ganando su final como se esperaba, por doble 6-4 ante el noruego Casper Ruud, confirmando su enorme, enorme momento. El del italiano confirmándose también como el amplio favorito para llevarse ahora Roland Garros, y además teniendo una marca extraordinaria, ¿no? Con apenas 24 años, él y Alcaraz empiezan a repartirse ya los nuevos récords con una carrera muy, muy, muy corta para ambos tenistas. ¿Qué sucede? Que bueno, con este título del Abierto de Roma, Jannik Sinner llega ya a conseguir los 9 títulos de Masters 1000. Estos torneos que digamos en la escala de importancia están abajito de los Grand Slams, a diferencia de los abiertos importantes del tenis, que son 4, acá son 9, son muchísimos, y se convierte apenas en el segundo tenista en la historia en ganar los 9 títulos de Masters 1000. El primero y el único hasta antes de este domingo había sido Novak Djokovic. Lo consiguió con 31 años de edad, esos 9 títulos de Masters 1000. Bueno, Jannik Sinner apenas a sus 24 años ya tiene los 9 títulos, así que bueno, confirmando un enorme momento, un gran tenis, sumamente pulcro, directo, muy veloz, y yo creo que va a ser muy complicado que alguien le pueda hacer frente en Roland Garros, sobre todo por la baja de Carlos Alcaraz, ¿no? Siempre estará la duda de, en su mejor momento Alcaraz, con este momento de Sinner, ¿quién hubiera ganado en arcilla? El año pasado lo hizo Alcaraz in extremis, ¿no? Pero bueno, pues ahí está Jannik Sinner, totalmente merecido el título para el italiano. Del otro lado, en el cuadro femenino, Elina Svitolina se terminó llevando este Abierto de Roma, lo hizo ante la estadounidense Coco Gauff, otra de las que se ha cansado de llegar a una y otra final en los diferentes torneos de la WTA. Sin embargo, le sigue faltando ese último estirón. Elina Svitolina, la ucraniana, la séptima mejor rankeada, terminó ganando en 3 sets, 6-4, 6-7 y 6-2. Y bueno, se confirma también lo de Coco Gauff, quizá por un tema mental que le sigue costando ese tramo final en los torneos, pero destacar también en una muy corta carrera la que tiene Coco Gauff, la cantidad de finales a las que ha llegado la estadounidense. Apenas tiene 22 años de edad, prácticamente recién cumplidos, es decir, una tenista bastante, bastante joven. Y del otro lado, Elina Svitolina, que empieza ya a consolidarse también en el top 10 del ranking WTA. ¿Cómo quedan las cosas justamente en la clasificación de ambos rankings? Del lado de los hombres, 14.700 puntos para Jannik Sinner. Empieza a ampliar cada vez más la ventaja sobre Carlos Alcaraz, que es el segundo lugar con 11.960 puntos. Y el salto gigante al tercer puesto que lo ocupa Alexander Zverev con 5.705 puntos. Cuarto lugar para Novak Djokovic. Quinto para Felix Auger, Aliasim, así las cosas en el ranking ATP. Del otro lado, en el lado de las mujeres, ¿cómo están las cosas? Arina Sabalenka se mantiene en el primer puesto, a pesar de que también fue otra de las sorpresas, terminó siendo eliminada bastante pronto de este Abierto de Roma. 9.960 puntos para la bielorrusa. Segundo puesto para Elena Rybakina, que empieza también a consolidarse con un gran 2026. Tercer puesto para Iga Swiatek, cuarto para Coco Gauff, quinto lugar para Jessica Pegula y Elina Svitolina con este triunfo se posiciona en el séptimo puesto del ranking, sube 3 lugares y está un poco más allá de los 1000 puntos de diferencia contra Amanda Anisimova, que está muy bien posicionada en ese 6º lugar del ranking. Así la situación, Tate, amigos del Pulso del Deporte, en este fin de semana en el Abierto de Roma. Recordar, ya vendrá Roland Garros para el 2º Grand Slam del año, repito, donde de un lado Jannik Sinner se coloca como el favorito y con lo mostrado de Aryna Sabalenka, yo no sé si es tan amplia favorita como en otros certámenes. La bielorrusa, sobre todo por el tema de la arcilla, competirá, me parece, de buena manera Iga Swiatek, que es una de sus superficies favoritas. Competirá muy bien Elena Rybakina, por supuesto los reflectores sobre Elina Svitolina, que se llevó Roma, así que del lado femenino creo que un poco más cerrada la situación de cara a Roland Garros. La información, Tate, en este lunes iniciando semana en el mundo del tenis. Yo regreso contigo, te mando un fuerte abrazo y estamos pendientes de lo que suceda más adelante.
0: Fuerte abrazo, Oliver, gracias por la información. Estaremos muy al pendiente de cómo avance ya el camino rumbo al 2º Grand Slam de la temporada del tenis, que es Roland Garros, en el cierre ya de mayo, principios de junio. Nos vamos al Giro de Italia, la etapa número 9, hoy día de descanso. Jonas Vingegaard volvió a imponer condiciones en la montaña italiana. El líder del Visma Laisa Vaige ganó la etapa 9 del Giro de Italia este domingo y alcanzó la victoria número 50 de su carrera profesional tras un ataque definitivo dentro del último kilómetro. El danés sumó su 2º triunfo parcial de esta edición y volvió a descontarle tiempo a Afonso Eulalio en la clasificación general, aunque el portugués logró conservar la maglia rosa con una ventaja de 12-24. Eulalio resistió el daño y cruzó quinto a 41 segundos de Vingegaard. El portugués limitó pérdidas en un día donde Visma intentó ponerlo bajo presión durante toda la subida final y mantuvo la maglia rosa. Así llegamos al final del Pulso del Deporte. Gracias por su atención. Quédense, viene la repetición de Línea de 4 y después a las 10 los esperamos en la última y nos vamos a ir. Ha arrancado el partido. Los San Antonio Spurs 12-7 a falta de 6 minutos para cerrar el primer cuarto ante el Oklahoma City Thunder. Soy Tate Gómez Luna. Que tengan una excelente noche. Bye.
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8: Ubicada en Santa Clara, el San Francisco Bay Area Stadium es uno de los recintos más ecológicos del deporte estadounidense. Con capacidad para 68.500 aficionados, fue inaugurado en 2014 y es casa de los San Francisco 49ers de la NFL. Desde su apertura, ha sido escenario de eventos de talla internacional, incluidos 2 Super Bowls y 2 Copas América. El estadio destaca por su diseño moderno, su apuesta por la sustentabilidad y su integración tecnológica, elementos que lo colocan como uno de los inmuebles más modernos del torneo. Este verano se convertirá en el primer estadio en la historia en albergar un Super Bowl y un Mundial en el mismo año. Durante el torneo, este recinto será sede de 6 partidos, 5 correspondientes a la fase de grupos y 1 de 16avos de final.
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5: Hola, queridos amigos, aquí tienen a su doctora Isabel. 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

0: ¿Qué tal? ¿Qué tal? ¿Cómo están? Bienvenidos a Línea de Cuatro a través de TUDN Radio. Les saludamos con mucho gusto en este micrófono Juan Carlos Cruz junto a... Ahorita comentamos la alineación. Está lista la gran final del fútbol mexicano y estará a través de esta señal tanto la ida como la vuelta. La ida en el Estadio Ciudad de los Deportes el jueves, Cruz Azul recibiendo a Pumas. La vuelta el domingo en Ciudad Universitaria, Pumas frente a la Máquina. Y hablaremos de ello. Gabriel, Cruz Azul ha jugado en los últimos, ¿qué? ¿Cuatro o cinco meses? En cuatro estadios diferentes.
1: Bueno, ¿cómo están? Qué gusto saludarlos, Diego.
0: Un finalista, un grande.
1: No, terrible.
0: ¿Qué opina?
1: Yo le voy a decir una cosa, Según
0: la que quiera, una, tenemos una hora.
1: Voy a aplicar un Camacho.
0: Una, si se va a decir una cosa, váyase.
1: Muchas cosas. Voy a aplicar un Camacho, con todo respeto para Camacho. Mis fuentes me dicen.
2: ¿Y por qué tiran la de un Camacho?
1: Mis fuentes dicen
2: el comunicado oficial.
1: Mis fuentes me dicen. No, es que esta, ahorita te digo por qué. Fíjate, me puedes decir qué dice ahí, Cruz Azul, y ahorita lo voy a poner en la pantalla. ¿Qué estadio dice que tiene oficialmente en este momento en la liga?
2: Le voy a hacer
3: Banorte.
1: El Olímpico Universitario.
2: Ah, Olímpico Universitario.
1: Todavía tiene el Olímpico
2: Universitario. ¿Dónde aparece?
1: Allá a la derecha, papi.
2: Ah, ok, ya.
1: Olímpico Universitario.

0: Universitario.
1: Cuando el contrato lo rescindieron hace seis meses.
0: Oficial. Página oficial de la liga. Página oficial de la liga. Es lo que tiene el estadio.
2: Es que se registraron.
0: Sí,
2: después se enojó Pumas.
0: Se enojó Pumas y los mandaron
2: mandó a Puebla.
0: Y según tengo entendido, me dicen que registrados para este torneo, Puebla, Cuauhtémoc, Banorte, y el otro estaba, no sé si como asterisco, y no pusieron nada, pero se pasaron por el Arco del Triunfo y van a jugar en la Ciudad de los Deportes. A mí me parece terrible, aparte que un equipo parezca gitano.
2: Diego... Hasta te lee las cartas la máquina. Diego Peña, ¿usted qué piensa? ¿Qué opina?
1: De lo que dijo el señor Gabriel, fantástico el adjetivo, la verdad, con el gusto de saludarlos.
2: Equipo gitano, sí.
1: A ver, Cruz Azul podrá hacer lo que guste, porque al final de cuentas no es el único equipo de la Liga MX que no tiene estadio propio. Por ejemplo, lo de Mazatlán, en algún momento, ¿cómo lo criticamos? Porque fue un equipo que pues se mudó a una ciudad, siendo Morelia, sin ni siquiera tener instalaciones propias, eran del gobierno como tal, pero...
2: Pero tenía estadio.
1: Sí, vale, o sea, claro. Tenía unas, sí, pero no propio, o sea, en algún momento el gobierno podía decir, pues te vas.
2: Ah, bueno, pero...
1: Hay diferentes circunstancias, ¿no? O sea, pocos equipos es tienen estadio propio.
2: A ver, Mazatlán tenía mucho más estadio que Cruz Azul.
1: Sí, o sea...
0: Pero eso es cierto, lo que dice Diego, pocos estadios son dueños de pocos estadios.
2: ¿Qué? A ver, tranquilo, le vamos a dar tiempo.
0: Dame uno. Doy chance. Pocos equipos son dueños de su propio estadio.
1: Chivas, América...
0: Uh-huh.
1: León, tengo entendido que sigue rentando entonces sí, no sí. Es de ellos. Santos sí.
0: Pumas. Santos. ¿Quién más?
2: No, pues Tigres.
1: Tigres, Monterrey.
2: No, me cual decía poco.
0: No, espérame.
1: No, pero hay algunos
0: dueños.
2: Atlas.
0: Dueños.
1: No, Atlas no es dueño de su
2: estadio. No, porcentaje,
0: no. Pero no es dueño de su estadio completamente.
1: Pero el ayuntamiento de Guadalajara.
2: Si yo tengo una casa y le pongo cuatro dueños, soy dueño.
0: No, chiquis, estás equivocado. Para la gente del ayuntamiento, como dice Diego Peña, no es dueño el Atlas. No es dueño las Chivas. No es dueño los Leones Negros. Accionista.
2: Son los Clubes Unidos de Jalisco los dueños, ¿no?
0: Bueno.
1: Sí. Pero el que impera ahí es el ayuntamiento de Guadalajara.
0: Es correcto.
1: O sea, para que, por ejemplo, una remodelación, algo se pueda llevar a cabo por parte del equipo.
2: Sí, pero es como una. Sí, es dueño Atlas. O sea,
1: si nos referimos estrictamente a lo que pasa de un partido como tal, pues evidentemente que Atlas tiene una sede definida y claro, es muy difícil que se la quiten.
0: Sería, ¿no? Bueno, el otro día sacamos la lista y la platicábamos, pero bueno, ya podremos hacerla con tiempo. Y sacamos yo
2: creo unos
0: 8 o 9 equipos que son dueños nada más de su estadio y los demás, pues no. O sea,
2: aquí lo platicamos
0: alguna vez, sí.
2: Cándalo, ¿usted qué piensa que se va a jugar la ida en el estadio Ciudad de los Deportes?
0: Nomás sin llorar.
3: ¿Qué pasa, chiquis? Qué gusto saludarte, Diego, Gabo.
2: ¿Tener miedo de ir a Ciudad?
0: Lloró cuando pasó los Pumas a la final, entonces.
3: ¿Pero qué tiene, Gabo? ¿Qué tiene?
2: Toma, ya.
0: No, está bien.
2: ¿Ya metido de con tu trabajo?
3: Sí, está bien, digo, es parte de
1: sus sentimientos.
0: Ese no es trabajo. Eso no es parte de trabajo.
3: ¿Cómo no? Es parte de la chamba, la red. Yo veo que subes cosas, yo veo que te editan tus videos.
0: Pero no lloro, no.
3: ¿Qué tiene de malo?
0: No, yo
3: ¿qué tiene además? Ya sabes cómo es, pero bueno. Mis fuentes indican.
2: Ahora sí, lloró en el que sí es trabajo, en el de América Femenil.
0: En ese lloró, sí.
3: Sí, la emoción a tope.
0: No, pues.
3: ¿Pero qué tiene de malo?
2: Yo no me estoy diciendo.
3: O sea, que él sea un insensible.
1: ¡Ah! ¡Qué grande frase!
3: Lo entiendo. Sí. Yo ya entiendo decir el insensible Sainz. El insensible Sainz.
0: Pero.
3: Híjole, no sé, porque eran las dos.
2: ¿Qué opinas de
3: eso? Segundos mágicos de línea de cuatro. Es una locura. A ver, siempre hemos sabido que la Liga MX es mágica en esa situación. Cruz Azul tiene, desde que sale de la Ciudad de los Deportes sin estadio, estuvo rentando en el Azteca, en el Banorte ahora, regresan a la Ciudad de los Deportes, no les termina, los terminan corriendo porque luego también llega América y es un equipo nómada. Es un equipo nómada, no puede ser que uno de los grandes del fútbol mexicano no tenga estadio, eso es inadmisible porque Chivas hizo su estadio, el América tiene el Banorte, Pumas pon tú que se lo renta la UNAM, pero es su estadio al final.
2: Exactamente.
3: Pero es su estadio.
2: Claro.
3: Entonces.
2: Claro que sí.
3: Acá.
0: No es de ellos, ¿no?
3: Ayer lo decíamos.
2: Bueno,
3: tranquilo, insensible. Ya para cerrar el tema es increíble cómo te avientas por el Arco del Triunfo el tema del reglamento, porque tú tenías registrado 2 estadios. Como lo decía Gabo.
1: Pero es increíble desde la parte del equipo y desde la liga.
3: También
1: desde lo permisivo, de la falta de previsión.
3: Lo dijeron en el juego. Con lo de la América. La América tenía Ciudad de los Deportes y mágicamente aparecieron también en Puebla. A ver, acá es la liga de todo se puede. Acá todo se puede.
2: A ver, le voy a dar su crédito. lo pudimos haber hecho nosotros, pero como no lo hicimos, le voy a dar su crédito.
3: A ver.
2: No sé si lo sigan, es el podcast o redes sociales de Cabecita.
1: No.
2: Ah, no, pues tiene muchísimos seguidores, digo, le va a Cruz Azul y hace buenos comentarios. Y aquí comenta con respecto en cuando se da a conocer que se va a jugar en el Ciudad de los Deportes, uno de los primeros en tuitear y criticar muy fuertemente esta situación fue David Faitelson, ¿no? Criticando a la liga, y esto es lo que comenta, lo voy a poner aquí en el micrófono, se va a alcanzar a escuchar perfectamente.
3: A ver.
2: Porque aquí habla del reglamento y eso lo debatiremos
3: todavía. A ver.
4: Cruz Azul rompe el reglamento por decidir jugar su partido de ida de la final en el Estadio Azul, después de que jugó partidos en el Estadio Azteca y en el Cuauhtémoc de Puebla en temporada regular. Vamos a leer qué dice el reglamento después de que David Faitelson lanzó este tuit. ¿Dónde está la seriedad de la Liga MX, señor Mikel Arriola? Cruz Azul empezó el torneo anunciando que CEU sería su casa, luego se fue a Puebla, luego regresó al Banorte y ahora, ¿el Estadio Azul Crema? Vamos a leer esta chulada, que se llama Reglamento de Competencia. Nos aparece esta pantalla, hay un montón de reglamentos, y llegamos al artículo 40 de la Liga MX, Reglamento de Competencia sobre Cambio de Estadio. Los partidos oficiales de la competencia deberán celebrarse en los estadios registrados por cada club, por lo que ningún club durante la temporada podrá cambiar de estadio para celebrar partidos oficiales. Ojo, ojo a lo que sigue. A menos que exista una causa debidamente justificada, la Liga MX autorizará que un club juegue en distinto estadio, siempre que a juicio de dicho órgano, o sea la Liga MX, sea pertinente autorizar el cambio. En
2: Bueno, eso, pasa
0: en este momento.
2: Eso es lo que pasa en este momento y eso es lo que dice el reglamento. Ahora, ya escucharon lo que dice el reglamento. Yo ahí ya opiné. ¿Qué opinan ustedes? A ver, ¿tú qué opinas de este reglamento?
0: A ver, me parece que independientemente de lo que pensábamos de que tenía dos y demás, conociendo el reglamento, sabiendo esa parte...
2: ¿Sí están registrados los dos?
0: O sea, están registrados los dos, se supone que
2: yo también pensaba que...
3: Siempre ha sido así, ¿no? A ver, tienes tu sede y la sede alterna, que también recordemos la polémica con Chivas, cuando les hacen el veto de lo del Jalisco, de que se van al Jalisco y no...
2: Contra Cruz Azul, ¿no?
3: Ajá, contra Cruz Azul, los 48 kilómetros de distancia cuando tenían que ser 50.
0: Sí, ahí, bueno, ahí sí hay un tema...
2: Ahí se rompió.
0: No se tenía que haber hecho el partido ahí. Pero a ver, independientemente de todo... Aquí lo que pasa es que hay un partido de selección en la cancha que tienen ellos. Y en
2: el Banorte
0: no se puede utilizar. No se puede. Exactamente. Entonces, pues ahora tienes que ponerlo a jugar en algún lado. Entonces me imagino...
1: que no se juegue. No, y la otra, entonces, Gabo, pues yo creo que eso. Cruz Azul tampoco quiere viajar dos horas para jugar un partido de gran final allá.
2: Pero bueno, a ver, vamos por parte y luego lo debatimos. Después de escuchar lo del reglamento, ¿qué piensas?
0: A ver, de todo me parece un circo.
2: ¿Está bien?
0: Me parece un
2: circo.
0: Opina
2: lo que está bien.
0: Pero con base en el reglamento, pues está bien. O sea, está bien. Sí.
2: Cántalo.
0: Tiene que jugarse en algún lado.
3: Pues si encontraron que en el reglamento no hay ningún problema, pues acaba toda polémica. Pero si te queda la sensación de que se están haciendo malas cosas. Dale.
2: ¿Ahí qué opinas?
3: Sí, pues si no hay ningún problema en el reglamento, que se avance.
1: Que ante lo que decíamos al arranque del programa, que hay pocos equipos que tengan estadio propio, la liga se trata de proteger.
2: Yo digo que no hay reglamento. ¿Para qué pones arriba en el reglamento
0: que tiene que ser a fuerzas
2: en los dos, pero, que estén registrados, pero después puedes jugar donde quieras?
1: No, y además, Chiquis, en teoría, un cambio lo tienes que pedir. Además, un cambio tú lo tienes que pedir en teoría con 10 días de anticipación.
0: O sea, si hoy levantara la mano, la mano el Jalisco y le dice, Cruz Azul, vente, que al cabo te sienta bien.
2: Sí,
0: ya le ganaste al Atlas, ya le ganaste a Chivas.
2: Te autoriza la liga.
0: Te autoriza la liga, vente al Jalisco. Y aparte tienes un montón de gente de Cruz Azul.
2: Se hace lo que quiere. O sea, el reglamento tendría que terminar donde escuchábamos la primera parte.
0: O sea, la primera parte es contradecida en el segundo punto.
2: Sí, pues ¿de qué sirve la primera parte? Claro, y entonces, ¿qué pasaría ahí? ¿Habría un problema? Problemón. Es una realidad.
3: Sí.
2: Problemón. El valor ya te lo tomó FIFA.
3: Sí.
2: Te queda el Cuauhtémoc.
3: Sí.
2: Te juega en el Cuauhtémoc. Y el otro que es amistoso, lo haces sin que haya reconocimiento, lo limpias, lo pudieron limpiar ahora, para entregarlo.
1: También, claro, Chiquis.
2: No lo pueden limpiar para que jueguen el...
1: Ahora, Chiquis.
2: Hay partidos que se juegan 5 horas después en el mismo estadio.
1: También no le tiremos todo a Cruz Azul.
2: No, ¿cómo no? No tiene estadio.
1: No, espérame. El partido de México contra Ghana se designó hace un par de meses cuando ya había arrancado el torneo en el Cuauhtémoc. Ya había arrancado este torneo.
2: Ok.
1: Y se designó el Cuauhtémoc. Ahí Cruz Azul todavía no sabía, en teoría absolutamente nadie que México-Ghana se jugaba en el Cuauhtémoc.
2: Por eso, pero...
3: Pero tampoco sabemos si Cruz Azul iba a llegar a la final.
2: No, pues tiene razón, Diego. Tienes que medir qué pasa si Cruz Azul llega a la final.
1: O sea, si tú, por ejemplo, antes de que empiece el torneo, ya sabes que el día veintitantos que se atraviesan en la
0: final. Pero ¿cuándo se dijo el partido? 2 meses, ¿no?
1: ¿Qué?
0: El partido, el de Puebla. Hace 2 meses.
1: Sí, o sea.
0: Por eso, hace 2 meses. Entonces ya tendrías que ir pensando como Cruz Azul, pues, ¿qué onda?
2: No, como Liga.
0: Como Liga. Como lo que sea.
1: Pero también, Gabo, a ver, yo entiendo esa parte que tú dices, pero ahí la federación mete en un tema difícil a Cruz Azul. O sea, porque si es el estadio, es la sede principal de Cruz Azul en el torneo, y tú en la semana de la final estás metiendo un partido amistoso. Pues a ti te vale cacahuate lo que pase con Cruz Azul.
0: Yo entiendo. Es que esa parte sí lo entiendo, pero ahí está mal. A ver, la federación, si sabe que Cruz Azul juega en ese estadio.
2: Si llega la
3: final. Yo me quedo.
1: Claro.
0: O pone el partido.
2: El estadio es Banorte. Espérame. Y el otro. Aquí,
3: yo me quedo.
1: A lo mejor por eso dicen, pues vete a donde quieras, pues ya sí, te eché la.
3: Pero, espérame.
1: Ya te compliqué todo.
3: Yo me quedo con lo que dices.
0: Está Cruz Azul.
3: Está mal el reglamento. O sea, yo creo que el reglamento lo hicieron para decir tenemos.
2: Sí,
3: la aquí lo tenemos.
2: Podría decir el reglamento, en lugar de eso, se puede jugar donde cada equipo quiera.
0: Donde cada equipo
3: quiera. Y es mejor la transparencia, ¿no?
2: Porque fuerza mayor, ¿qué es? ¿Que un día hubo una de corrida de toros?
0: Claro,
2: ¿fuerza mayor?
0: Bueno,
2: porque eso es.
0: Eso es.
2: ¿Qué es fuerza mayor?
3: La única que
0: complique
2: un concierto que complique. Eso es.
3: Para ellos.
2: Ahora que, a ver, los reglamentos, primero me parece, antes que acudir a esto que escuchamos, tendríamos que ir a que el reglamento. Si nos jactamos de tener una gran liga, infraestructura, no puede jugar en primera división ningún equipo que no tenga estadio.
0: Claro.
2: Porque si le exigimos a los de expansión y a los de ascenso que no pueden ir a primera por los estadios, y hoy se va a jugar una final
0: con un equipo
2: que no tiene estadio. No, aquí hizo un despapalle.
1: Ahora, a mí, Chiqui, la neta, en el fútbol ya no me sorprende ningún reglamento. Si en FIFA decía que después de lo que pasó con León, que ellos podían designar a su antojo el equipo que fuera un mundial de clubes, pues acá esto es mínimo.
3: Tampoco nos sorprende
1: a nivel internacional.
3: Como en CONCACAF también, por ejemplo.
2: ¿Pero en cuál, perdón?
3: En el mundial de clubes.
1: Y cuando decidieron quitar a León, FIFA podía designar al equipo que se le antojara del planeta para meterlo en el mundial de clubes.
0: Y que terminó haciendo lo que quiso. Puso a Los Ángeles FC contra América para que se metan en un partido.
3: Es como también con CONCACAF.
2: Sí, pero no porque pase eso.
0: Tiene que ver.
2: Decir, en el tema cultural en Inglaterra hay X cosa que está mal. Y pasa aquí, pasa en Inglaterra. No pasa acá.
1: Pero a lo que voy, claro que no debería suceder.
3: De acuerdo con Diego es que nos está dando a entender que sí, lamentablemente pasa en todos lados.
2: O sea, sí,
3: a ver, en el reglamento es la final.
2: Pero aquí está peor. El punto de inyección es que un equipo no tiene estadio.
1: ¿Punto de inyección?
0: Inflexión.
2: El mío es el de inyección.
0: Está bien, perfecto.
1: El de inyección es ahí por el hueso alegre.
3: Oye, ¿cuántas dosis?
1: Dividen la popa en cuatro, ahí en el hueso alegre, la inyección, tú dinos.
0: Bueno, a ver, lo que sí dice Chiqui tiene toda la razón. El punto uno se encontraría con el dos.
2: El uno dice,
0: no puede jugar en ningún estadio que no esté registrado.
3: Pero no pasa nada.
0: En caso de que haya 10,000 terremotos, haya 3 maremotos, y
1: 2 ciclones,
0: una manifestación cerca,
2: Los Ángeles Azules.
0: Claro.
3: O sea, sí, recordemos que en Plaza de Toros había
0: Claro, es cierto.
2: Porque sí pasó por un concierto también.
3: La única vez que recuerdo que sí hubo cambio de sede por algo grave, que fue el temblor del 17, fue cuando Pumas y Querétaro
0: le fueron a la regidora.
3: Pero es la única.
2: Esas que tú mencionas, tendrían que ser los de
3: fuerza mayor.
2: No tendría que ser. Ese tipo de situaciones.
3: No tendría que ser porque se enojan los. Ojalá y no.
2: Pero esos son los que tendrían que ser.
0: Bueno, ¿y el jueves no habrá algún concierto de alguien? Porque
2: pues, ya checaron.
0: Hay que ver.
3: Ya hablaron con el alcalde.
2: Ojalá pase.
0: Sería fabuloso.
2: Sería sensacional que llegue el alcalde. No se juega el partido.
0: ¿Hasta cuándo? No, pues el viernes.
2: Porque es de alcaldía.
0: Sería fabuloso.
2: No, somos una fiesta, de verdad. Entiendo lo de FIFA. Ahí claramente están los intereses monetarios que existen en la Liga Mexicana también.
0: Claro.
2: Y que uno de pronto pues termina por entenderlos a medida de que dice, pues si soy empresario, pero estas situaciones de reglamento tan... A ver, ya de reglamento...
1: No, y en una etapa final,
2: que no
1: chiquis.
2: La final, sí. Una final. Que no tenga estadio un equipo...
1: No, a mí me parece increíble.
0: Entonces, además, como si no supiera.
2: Pero después te pones muy exquisito para inventar. qué se inventa? Que los de abajo no pueden ascender. Sí. Cuando es por los intereses de los dueños que no quieren poner en predicamento una franquicia. ¿Por qué? Porque Orlegui, si se le hubiera ido a Atlas, hoy no lo hubiera podido vender.
0: Claro.
2: ¿Y cuánto se le iba de dinero? Entonces, esas.
3: Bueno, ¿y cuánto eso, no, eso más
2: nos dan a tole con el dedo? Sí, de decir, acá soy muy exquisito. Acá es como la Premier League. Acá te reviso aquí, Tepa, vestidores.
1: Inversión, ¿de dónde viene la gana?
2: No tiene estadio.
0: Exacto,
2: pero está mejor Tepa.
0: Como Cruz Azul.
2: Está mejor Tepa, claro, con
0: Tepa
2: estadio.
0: Tiene, Cruz, Azul tiene es, estadio. Cruz Azul es un equipo importante. El fútbol mexicano te genera. O no le puedes pegar.
3: Pero ya ni siquiera sea.
0: Lo dejas jugar donde quiera.
3: No, pero ni siquiera es
2: Cruz Azul. Cuatro estadios. O sea, no, ¿y en qué equipos, país del mundo pasa eso?
0: Exactamente. Y hay equipos en la Liga de Expansión, bueno, que ya no hay, pero cuando había, se supone que dejaban el ascenso. Tiene que tener tanta asistencia.
3: Sí. Alebrijes, o sea, de Oaxaca.
0: Tiene su propio estadio. Alebrijes, lo que no tiene Oaxaca. Cruz Azul, por ejemplo.
2: Sí,
0: sí, sí. Pero si no tiene cierta cantidad de.
2: Sí, ¿cómo? No, por eso digo que Tepa está mejor.
0: Claro, exactamente. Claro.
2: Él manda.
3: Bueno, chiquis, ¿cuándo fue ahí? En el 19. Alebrijes, cuando es campeón, no lo dejan ascender porque le faltaban 200 butacas.
0: Sí, no.
2: Es una
3: Atlético La Paz.
2: Y también entiendo lo que dice Gabriel.
0: Pero eso fue justificación porque
2: Gabriel para dice, no dejarlo subir. Ni modo que no se juegue la final.
3: Ah, no, claro. Pero,
2: que está, hombre, que no, me queda clarísimo. No,
3: y hasta pero, le conviene a todo el mundo que sea en Ciudad de México.
2: Me queda claro y se tiene que jugar. Sí. Y aquí pensábamos que iba a ser en el Ciudad de los Deportes. Porque estamos acostumbrados, la gente nos acostumbramos a lo bueno o a lo malo. Al orden o al desorden.
0: Así es.
2: Esto es un desorden.
1: Organizado.
2: Al que nos han envuelto y estamos acostumbrados. Y de pronto no se dice nada y la federación dice, nadie dice nada.
3: No, lo normalizamos.
2: Pero cuando pasa una situación así, que es una final, y que pues muchos medios seguramente lo van a decir, ojalá, bueno, yo chiquis, creo en las noches, en los programas pues sí, de televisión esperemos. También, chiquis. Que es una vergüenza que que una final estén viendo.
1: ¿Dónde la juegan?
2: Hoy en la mañana tuvimos reunión. A 78 horas del partido, no se sabe cómo iba a ser el juego de ida.
0: Claro, claro, imaginábamos.
1: ¿Eso, chiquis, te puede afectar en la planificación de un partido o no?
3: No.
1: Digo, que tengas que viajar a Puebla.
2: Que no sepamos dónde va a haber una final.
3: Bueno, ¿cuánto no se quejó el Arcamón porque tenía que viajar 2 horas hasta Puebla, ¿no? Ahí sí te termina por fregar. En cuanto abren el Banorte, se regresaron, pero con patitas en la calle.
2: Ahora se quejó el Arcamón, pero tirándole a su directiva.
0: Sí.
2: Y con toda razón,
3: con claro,
2: todo el tiempo que tardó. De hecho, una de las cosas por las que se fue es por eso.
0: Es por eso, sí.
2: Esa fue de las primeras situaciones que él critica abiertamente, lo hace bien, mira, porque es la realidad.
3: Yo aplaudo que se toque el tema aquí porque tienes toda la razón. Hoy en día, en expansión y mínimo, hay 8 equipos con estadio, pero que no cumplen con la famosa cantidad de 20,000.
2: Entonces, esto es para que...
3: De lo que ellos levanten el grito de voz.
2: Y los medios de comunicación, si no nos den a tole con
3: pero es Cruz Azul, es equipo grande, van a cuidarlo, chiquis, y lamentablemente...
2: No, pero
3: ¿cuántos años no han defendido
2: Cruz Azul? Si esto se hizo con Cruz Azul, entiendo que se cuida por la grandeza, pero poder no tiene, adentro.
0: ¿En la federación?
2: No.
0: ¿En la liga?
2: No. Es de los de ni de aquí ni de allá.
3: O sea, se está ahí navegando de muertito.
0: No tiene poder, pero mediáticamente es
2: claro,
0: muy importante.
2: Muy. Y pues, la liga lo sabe.
0: Claro. Sí,
2: claro. A eso voy. Claro. Si fuese de los grupos que sí operan, se juega en el Bernabéu.
0: Claro, sin problema.
3: Reabren el Banorte. Dicen, ¿qué creen, muchachos? Regresamos. Ay, perdón.
1: Señor Infantino, préstenoslo de nuevo.
2: Exacto, préstenlo de nuevo y se lo entregamos otra vez ahí limpio en la mañana.
0: No. Ven la manera.
2: A ver, y con todas las el título que tenemos para redes sociales, lo decimos para radio, ¿cuál es?
3: Sí, sin estadios.
2: Una liga sin estadios.
3: Una liga sin
2: estadios. Se le ocurrió a Diego Peña.
3: Es brutal.
2: Ya me lo crucé.
3: No, pero es que es la verdad.
1: Hay que el señor Velázquez me diga, no lo quiero nunca más.
3: Porque, a ver, también cuántos no están coludidos a que el gobierno les pague el estadio, ¿no? Por ejemplo.
2: Era lo que estaban ahí.
0: Claro.
2: Pero por lo menos tienen el control de su estadio,
3: sí,
2: ¿no?
3: Sí.
2: Ah, que se puede salir de control y criticaríamos. Sí, cierto.
3: Sí, claro.
2: Acá no hay estadio.
0: No hay.
2: O sea, acá no hay ni control, no hay estadio.
1: No tiene contrato con nadie.
3: Sí.
2: Te rento y por un año, luego ya abrieron el Banorte, ¿cuánto es de multa por quitarlo? No, me sacó Pumas porque jugaba en CU.
3: Sí.
2: O sea, lo que voy, eso no pasa en el Jalisco con el Atlas.
1: No.
2: Tiene
1: no,
2: mucho
1: no.
2: más control. No le pasaba al Veracruz.
3: La ONI de Veracruz.
2: Con el Luis Pirata frente, claro, ¿no? Claro, con tantos problemas gubernamentales allá.
1: No le pasaba a Morelia.
2: No tienes más control, nunca le ha pasado al Puebla.
1: No. Tampoco.
2: Tienen mucho más control. No, acá no hay estadio.
3: No hay cómo controlar.
2: O sea, ¿entienden que no,
0: sí,
2: hay estadio?
0: No tiene.
2: ¿Entiende, Gabriel? Sí, claro. Abre bien los ojos.
0: No sé si el 10 de diciembre sea de él. de Cruz Azul.
5: Sí, sí, sí, eso sí.
0: Pues bueno, pero pues, ahí, pues, imagínate de dónde.
1: No, no tiene 20 mil.
0: ¿Cómo?
1: Ah, está chiquitito.
0: A mí me parece que
1: sí, como Cruz para Azul, 5 mil personas.
0: Y es irónico, ¿no? O sea, un equipo que tiene una cementera y no tiene un estadio.
1: Ah, bueno, dile a Tigres, no, que tiene un estadio y arrumbado.
0: También, también,
1: pero tiene.
0: Es suyo, pero tiene.
3: Prefiero tener un carro viejo que le
1: andar en camión. Que le andar en concreto nuevo.
0: Pero que al final, pero tiene. Por eso, pero al final es de la universidad.
2: Pero tiene.
0: Por eso, bueno, ¿dónde pero juega?
2: Tiene controlado.
0: Entiendo,
2: la universidad.
0: Hay manera.
2: El 3 de marzo de los Tecos, pues que le
0: pero Cruz Azul ni eso.
2: Ni eso, a eso voy.
3: Y es que le ha costado mucho poder construir un estadio.
2: Mira que yo he criticado el Volcán muchísimo. Tiene un ambiente muy extraordinario.
3: Pero fuera,
2: o sea, muy para mí, los mejores ambientes que se propician en México, digo, hay que entender su punto de vista, es en el Jalisco, cuando está con pasión, y en el Volcán. Son los, el Azteca, claro, porque impone.
0: Sí, porque
2: son
0: es casi un estadio 100, enorme. Sí,
2: es un monstruo, pero como ambiente que te dice que lo sientas.
0: Estoy de acuerdo, estoy de acuerdo.
2: El Jalisco, como estuvo ahora en la vuelta de Chivas contra... ¿Contra quién fue?
1: Cruz Azul.
2: Cruz Azul.
1: Sin estadio, con tantos
0: temas. Media hora hablando del Cruz Azul.
3: Media hora que no tiene estadio. Y el volcán.
2: Ahora, los dos estadios, pues entre más, tienen que tener...
1: Al Jalisco hoy te encargo que nos dé 20 años de vida más, ¿eh?
2: No, ya salió la nota que es muy probable que quieren construir un nuevo estadio, porque el que llega es constructor.
0: Exactamente.
2: Y lo quiere hacer una arena de 28 o 30 mil personas.
0: Ajá. Uh-huh.
1: La fiel dudo que quepa ahí, pero bueno.
2: No, pues es que esos van en el...
0: Si tú, sí, claro, si tú promedias... Es el promedio. Pero
2: tú promedias los que van.
0: Hay partidos en los que no llegan a los 30 mil.
3: Sí, sí, más debajo de 25.
1: La cara de...
2: Es la verdad.
1: Sí, para que no limpie la parte 25, alta.
2: ¿No? Ahora, hoy en día, y yo insisto que por la edad...
3: 30 segundos.
2: 30 segundos, gracias. Lo que me critica más que usted, amigo mío, en aquella época de la Volpe... Había 50,000, 45,000 personas.
0: Claro, lo que hoy no hay. A ver, la porque gente del Atlas, y sin pegarle
2: perdido,
0: a la gente del Atlas, pero se fue para el bicampeonato y después se volvieron ahí.
2: Por la identidad también.
0: Vamos a la pausa. Por lo que sea, no, pero se fueron.
2: Pausa, seguimos en redes.
0: También va a haber
2: saludos, Fraga.

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0: güey. Tienes que desde 10.
1: O sea, entonces, dura, para mí, la casa.
0: De Breaking Bad duras 10 años para verla.
2: No, como Doctor House.
0: Estamos regalando una niña de 4 a través de tu radio.
1: Dile algo, dile.
0: Como tú no sabes nada y ves todo el día tele. Gabriel. Sí.
3: Me encanta porque parece que está usted en mi cuarto viéndome qué hago.
0: Pero me dije, ¿qué estás haciendo,
1: Gabriel? Oye, Gabo, es que es un gnomo. Se esconde ahí.
0: ¿Estás haciendo eso? Oye, ¿qué más vas a estar haciendo?
1: Pregunta seria. Gabo, pregunta seria.
0: Y la pasión no dura tanto. Tú estás haciendo mucha serie.
4: En algún momento tiene que haber un descanso.
1: No, te mueve tus cosas en tu cuarto, tienes un gnomo. Ahí está este güey viéndote.
0: Bueno, estábamos en el tema de Cruz Azul, que no tiene estadio, un equipo que va a jugar la final.
3: Errante.
0: Así, tal cual, no tiene estadio.
4: No. ¿Y qué harías contra eso como liga?
1: No, pues nada, se cuidan.
0: Pues reglamentarlo. Es cierto, no. Una cosa es qué van a hacer. Nada, lo que tú dices, si se cuidan totalmente. No, pues es que ¿qué tendrías que hacer? Pues a ver, si llegara alguien autónomo y te dijeran, ¿puedes tú llegar y reglamentar y que te dijeran, te vamos a respetar? Los metes en un bronco.
3: Pero se va a solucionar, después del Mundial va a tener el Banorte, ya. A menos de que ahí se empate con América, con algún...
1: No, lo que va a pasar es...
3: Lo que va a pasar es,
1: después de la Copa del Mundo, en el contrato del Estadio Banorte, hay 3 equipos en el contrato.
3: Pero uno juega viernes, otro sábado y otro domingo.
1: Va a jugar los viernes por la noche, va a jugar Atlante, los sábados el conjunto de... El Atlante, claro, va a jugar sábado en América y domingo.
0: Sí, lo dejaron. Sí, no tiene estadio. Es más, hasta cambió de sede.
1: Regresó y están en el Nueva Norte y demás.
3: Es una chulada.
1: Y está certificado bajo los lineamientos de la Federación Mexicana de Fútbol. Bueno, eso no pagaron nada. ¿Verdad? Eso dicen. Pero la realidad es que no va a pasar nada.
0: ¿Y qué es lo que me dijeron? Esto yo no lo voy a decir qué pasa porque no lo tengo confirmado.
1: A ver.
0: Cuando viene, y rápidamente tocamos ese tema. Cuando viene el tema de los equipos de expansión que van a FIFA a demandar.
1: Sí, con el TAS.
0: En el TAS. Luis Higuera, claramente, sí. Que no es bien visto en Federación Mexicana de Fútbol.
3: Y el profesor Castellanos
0: cosas pasadas.
1: Castellanos también ahí.
0: ¿Quién se bajó? ¿Se acuerdan?
3: Sí, Atlante.
0: ¿Por qué? ¿Y quién estoy en primera?
3: O sea, Atlante.
0: Me dicen que hubo una llamada de que dijeron, a ver, Atlante, bájate de la demanda.
3: No la hagas
0: porque vas a venir a primera división. Claro. Junto con un equipo, un grupo inversor.
3: No.
0: Que lo mandan los que manejan el fútbol.
3: Y te digo dónde lo reafirmó.
1: Sabemos quién es.
3: ¿Y te digo dónde lo reafirmó?
0: Derechos, vamos, los tiene, ¿no? Atlante.
3: No, ahorita los tiene, lo va a tener
1: Azteca. No, pero no fue Azteca. A ver, a mí lo que me contaron fue, estaban reunidos, estaban todos inmiscuidos en el famoso documento, hacen la llamada y Atlante les marca y le dicen, ¿saben qué, muchachos? Nosotros no. Nunca explicaron por qué, colgaron. Sí. Y a las dos semanas ya tiene luz verde.
3: Censura, ¿eh? Lo explicó el señor Escalante, así literal clarito, que cuando empezó todo el cotorreo y se metieron y todas las cosas, que él desde el principio, desde el principio no estaba de acuerdo.
1: No, pero sí estaba.
3: Y que le habló al señor Castellanos y le dijo, sobre todo, mencionó a Castellanos, eso fue lo que dijo él. Sí. Dijo, yo me bajo, yo no.
4: Y ahora seamos sinceros, los que se fueron al TAS, eso buscaba, ¿no? Lo que logró Atlante.
3: Claro. Claro.
1: ¿Ascender?
4: ¿O no hubiera hecho lo mismo Leones Negros?
3: Al final, el propósito lo consiguió.
1: Los del ascenso lo que buscaban era una fecha clara.
4: Querían generar el ruido suficiente para llegar a primera división.
0: En mi speech, yo no estoy culpando a los de expansión.
4: No, de acuerdo.
0: Culpando a la Liga.
1: Y a la Liga y al Atlante.
0: Que es por poder, a quien ayudo.
1: Por amiguismo. Okay,
4: no protejo, me dijo cuál sería la solución.
0: Sí, quien no, me estorba. Este, no, que ni Hacienda este.
4: No me dijo cuál sería la solución. Que se juegue en Puebla y se acabó.
0: Ejemplo, José Luis Higuera, que no es bien visto.
1: No.
0: Ni modo. Si asciende con Morelia, ascendió. Punto. Bienvenido.
1: Pero no va a
0: estar. No,
4: pero en el caso.
0: Yo sé. Entonces, ¿qué está mal?
1: La liga, porque la liga está manejada por particulares. Exacto. Y yo decido acá.
0: Es que de verdad
1: si yo
0: que no hay liga y no hay federación.
1: No,
0: hay dueños que dicen que se hace y que no.
1: Son 14 dueños y que son particulares. Y yo decido que mañana se juega aquí. Oye, pero yo estoy afectando a este. Ah, pues me vale, yo a ver si me pongo de acuerdo con él. Pero él me cae mal y este me cae bien.
4: Sí, eso es muy simple. Un favor y luego tú me lo haces a mí.
1: Exacto.
4: O sea, y viceversa.
0: Ahora, ¿por qué se pusieron de acuerdo de pronto para lo de la selección mexicana? Ahí sí.
4: No lo sé.
3: Pues espérate que pase el mundial.
4: O espérate que dé la lista definitiva.
3: Ahorita se pusieron de acuerdo, creo yo, por el negocio. ¿Por de qué hablas? ¿Cuándo?
0: En que se fueran los jugadores.
1: Por negocio.
3: Yo creo que es negocio.
0: ¿No hay negocio?
1: Sí. No, por el negocio de la federación.
3: Para lo que les va a dejar durante la Copa del Mundo.
0: No, pero eso te lo deja, vayan los jugadores a concentrar o no.
3: Claro.
0: O sea, aquí hubo un acuerdo que...
3: No sé.
0: Ahora, hay que recordar, no tocamos aquí el tema, imagínense, previa a la final estamos hablando no de juego.
3: No,
1: estás hablando
0: del estadio. Y también tomamos el tema de las palabras de Juan Carlos Rodríguez, que habló en Miami.
4: Con Andrés Cantor.
0: Con Andrés Cantor, imagino que se regresó a radicar allá, es lo que yo creo. Muy bien, viste.
3: Sí, claro.
0: Y la casa de Juan Carlos está.
3: Lo imagino.
1: ¿Cómo?
0: No, comento porque, a ver, a la gente, sí. él era el presidente de Univisión Deportes, sí, y un día nos invitó a su casa.
4: ¿En Indian Creek?
0: No.
3: ¿Quedaste fascinado?
0: No, sí. No, como aquí. ¿Quién no va a vivir aquí?
3: Claro.
4: Pero en un callo.
0: Fantástica. Una terraza con una vista, todo un campo de golf en Miami. La casa espectacular. Bueno, Juan Carlos habló con Andrés Cantor. Imagino que se regresó a vivir a esa misma casa.
3: Pues sí, dio a entender. De la entender de que pues él ya está acostumbrado y vive allá.
0: Ah, ok. Bueno, y ahí es amigo de Andrés Cantor.
1: Pero ahí tienes un punto.
0: Porque ahí decía ser todos unidos. Ahí,
3: sí. Platicaron en una parte de la entrevista. Dicen que se veían a cada rato en conferencias.
0: Es que todos viven muy cerca, en la misma zona. Y entonces le da la entrevista a Andrés Cantor. Ajá. Y ahí termina por destapar cosas
1: pesadas,
0: muy bravas. Y eso que seguramente no contó todo.
1: Yo creo que no.
4: No dijo los equipos que estuvieron en contra. Dijo que estuvieron en contra.
0: Cosas que sabe.
1: De las famosas amenazas
3: de muerte. Y mencionó eso que habíamos dicho hace mucho.
0: Emilio Azcárraga me llamó.
3: Sí.
0: Él abiertamente
3: dijo. Y también dijo que él le habló a Javier y le dijo, te haces cargo. Y que después le habló cuando lo corrieron y le dijo, te quedas porque yo quiero que te quedes. Y también mencionó el tema de la comisión, que también fue algo
0: que
3: levantó. Si yo les traigo 13,000 billones de dólares, claro que me tengo que llevar a una comisión. Y no querían. Entonces, pues eso fue también...
0: Es un tema ese, el de la comisión, bravísimo. Te voy a decir por qué.
3: A ver.
0: Es que... En una parte estoy totalmente de acuerdo con
1: De que
0: a mí me gusta mucho comisionar. Uh-huh. Ahora, es distinto comisionar cuando te otorgan
1: un poder.
0: Un puesto y un poder, están pagando
1: para hacerlo.
0: Por hacer el trabajo y luego pidas comisión.
1: Sí, porque ya estás cumpliendo con la labor.
4: Te están pagando por tu chamba. O sea,
1: claro, es que es muy bravo.
3: Claro.
0: O sea, Gabriel ahorita va con Omar y dice, voy a tener una entrevista en exclusiva pero te la vendo.
3: Pero sí, claro.
1: Sí está brava la decisión. O sea, tienes toda la razón, ¿eh? Porque al final ya te están pagando. Ya te están,
3: es que ya te están pagando. No sé qué arreglo tuvieron ellos. No sé qué arreglo tuvieron.
1: Pero a ver.
0: ¿Cómo que?
1: Chiquis.
0: El arreglo. Yo
1: chiquis,
0: estoy hablando
1: chiquis,
3: de... Pero no, yo entiendo. O sea, de pedir la comisión cuando se supone que
0: yo
3: ya
0: sí la pedía.
1: No, todos la pedían.
0: Renuncio.
1: Chiquis.
3: ¿Te vas?
0: Con ese dineral, ¿cuánto iba a meter?
3: No,
0: ¿cuánto dijo?
3: 13,000 billones. 13,000 billones.
0: Sácale el 5%.
3: No, es que yo creo que
1: vives toda tu vida.
3: Mi calculadora no alcanza los.
0: Pero hay más o menos, a ver, a matemáticas. Yo sí le hallo, pero ya esas cantidades, pues no.
4: Pues ni las había oído nunca en mi vida.
3: ¿Cuánto te gustó?
4: Si no estoy mal,
0: ¿cuánto dijo?
4: Son 1,000 millones de dólares.
0: No, pero ¿cuánto dijo que iban a
4: 13 billones.
0: 13 billones iba a llevar. Ahí es el 5% de 13 billones.
3: ¿El 5% de 13 billones?
0: ¿Cuánto sería?
3: ¿Dónde apareció eso?
4: 650
3: millones.
0: ¿De dólares?
3: Sí, sí, sí.
0: ¿No renuncias?
3: Sin problema. Vivo.
0: No, y tú
3: sabes. Y por lo menos dos generaciones. Lo meto inversión.
0: Ahora, yo sí haría eso.
3: Compro oro, no sé.
0: O sea, yo sí llegaría a Omar. ¿Voy a ganar eso? Nada más que renuncio.
4: Ahora, yo también te voy a hacer una pregunta, chiquis. Sí. Con ese fondo, a ti como dueño, como directivo, porque él dijo que muchas veces llegó y habló con directivos. Te llega alguien y te dice, sí, voy a tener una comisión. Pues, ¿para quién trabajas? ¿Para el fondo o para la liga?
0: A ver, es otro tema, son 14, como bien dice Cántalo.
4: ¿Sí?
0: Entonces, uno puede saltar y de opinar lo que estoy diciendo yo, a ver cómo le estamos pagando, por qué va a comisionar.
1: Uno va a
0: puede haber otro que diga, no hay bronca, nos va a quedar un dineral, denle la comisión. Pero ahí entra otra vez la puja, o sea, no es uno que el que manda.
1: Son 14.
3: No, y hubo uno que...
0: Son 14, que, pero sí, son pero, un grupo muy fuerte de 5 y un grupo Pachuca.
1: Sí, y uno muy leve, y uno que no existe.
3: Que sí les molestó,
0: y otros que
3: demás.
0: No existen.
3: Y cuando dice, él lo menciona, son palabras de...
0: Grupo Pachuca.
3: De Juan Carlos, que dijo, cuando yo les dije que tenían que ser transparentes, no quisieron.
0: Ah, pero ahí hablo en general.
3: Y de todos.
0: Yo hablo en general.
3: De todos, prácticamente.
1: Es que, a ver, todos tienen cola que le pisen. Algunos son más públicos, como lo que ha pasado con...
0: No, lo que pasa es que, a ver, ahí todos cantan.
1: Sí.
0: Ahí no se salva nadie.
1: No, nadie
0: se salva. Porque la transparencia que te pide un fondo de inversión, donde están 7 de los 10 más potentes del mundo, a ver, son temas ya súper profundos que, a ver, medio lo voy a hablar a lo tonto, pero sí creo tener alguna noción.
1: Uh-huh.
0: Es, a ver, yo voy a invertir en tu país.
1: Sí.
0: ¿Qué leyes tienes en tu país? Primero, ¿qué leyes tengo?
1: ¿Cuánto otorgas al gobierno?
4: ¿A qué tengo que sujetar?
0: Ahí entra Hacienda, impuestos,
1: el ICR, todo.
0: Esa es la transparencia, ¿eh?
1: Sí.
0: Porque mucha gente dice, ay, el traspaso de un jugador, eso no, eso vale gorro.
1: No.
0: Tu transparencia, de cómo te manejas en tu tema monetario, ¿sí? En el cual yo voy a invertir.
1: Sí.
0: Ahora, si yo voy a invertir en la liga, en automático estoy medio metido en las empresas que están, ¿no? Porque FEMSA, si está con Monterrey,
1: sí, que tiene todas las tiendas.
0: Yo inyecto, sí. Pues quiero la transparencia de todo el
4: conglomerado.
0: Entonces, el conglomerado, de lo que sí. Hicieron. ¿Por qué? ¿Por qué? Porque los impuestos muchas veces no se pagan como es.
1: No, y por eso ¿no? En su momento gobierno había decidido irse a atacar.
0: ¿De ese tipo de cosas quién se va a salvar?
1: Nadie.
0: A usted no quiere hablar ya cuando se mete a la cloaca. Ver, pues es ya, que ya se le agacha la mirada. No, así.
3: Pues ya le dijimos.
0: Sí, pues sí.
3: Oh, bueno, pues ya lo dijimos.
0: Ya, pues dígalo, a ver, ¿qué
3: lo
0: opina?
3: Platicamos. A mí me parece que, pues obviamente no querían.
0: Obviamente.
3: No querían que hubiera transparencia.
0: Pero a ver, también. ¿Por qué? ¿Por qué?
3: Pues porque iban a saber todos los manejos del fútbol mexicano.
0: Gracias. ¿Verdad? Son malos, ¿no?
1: Lo que sí, regresando un poquito.
3: Que por los buenos, güey.
1: Lo que sí es muy cierto, es un conflicto de intereses. Lo de lo que pedía la comisión Juan Carlos. Para los dueños. Pero también.
0: ¿No está mal?
1: No está mal.
0: Si dices, ya me renuncio.
1: Pero, no, a ver, también. Qué chistoso.
0: Como tampoco está mal. Si, perdón, claro.
1: No, dale.
0: Pero tampoco está mal si los 14 están de acuerdo.
1: Pero también.
0: Está bien si uno dice, oye.
1: ¿Y por qué?
0: Pues estamos
1: pagando. Pero también. Por eso, pero que también claro. No se hagan tontos. ¿Cuántos de ellos no también hacen un movimiento? Güey, quiero mi comisión. También.
0: Estoy de acuerdo. Pero hablando de ese. Estoy de acuerdo,
1: A ver,
0: todos chiquis. Tenemos en algún momento de nuestras vidas alcohol a que nos pisen.
1: Claro.
0: La realidad, ni
1: modo. ¿Pero por qué tanto escándalo?
0: Es la madre Teresa de Calcuta. Te amo. Te lo juro que te amo. Entonces,
4: da hasta que te duela.
0: No, porque todos te y le haces una cara así de no saques temas ahorita.
1: Velo,
0: pelón. Entonces.
3: No, bueno.
0: Ahora, tú para que tengas cola que te piden, no sé de dónde.
3: Está canijo.
1: Sí, es que madre te manda, santa madre te saca puta.
0: Entonces, pero sí creo que en ese deber ser, sí existe la situación de que estoy pagando por eso. Como, ¿por qué te voy a dar una comisión?
3: Sí, porque ya
0: es porque parte quien comisiona de, no tiene nómina.
3: Es que eres parte de una, ¿no? De una situación.
0: Quien
3: de
0: comisiona empresa, no tiene nómina.
4: Ni contrato, por lo regular.
3: No.
0: Algunos sí, pero
3: nómina no.
1: Ya es como entonces, te muevas en la feria, ¿no? Ya es como te muevas.
0: También entiendo lo de Juan Carlos. Te traigo tanta cantidad.
1: Oye, dame
0: sí,
1: algo.
0: Pero en el deber ser, así sea todo el dinero del mundo.
1: Sí.
0: Pues no
1: sí,
0: puedes cobrar una comisión de a lo que te asignaron y te están pagando.
1: Pero me encanta que digas como en el deber extra, ser, claro, pero el deber ser en México.
0: No, yo creo que ni en el mundo.
1: No, ni en el mundo, amigo mío.
0: Sí, en el mundo sí.
1: Bueno, con Gabo sí, en el deber sí. Como la madre Teresa de Calcuta.
0: Pero el deber ser.
1: Sí.
0: O sea, no solo el deber. El deber ser. El ser, no sé.
1: Imagínate a Gabo como comisionado. Todo sería transparente.
0: Sería una chulada. Saldrían borrachos de ahí. De que este güey me mareó.
1: De tanta que
0: de, no, de tanto, A, Z, B, W, X, O, P. Pues, ¿qué es esto? ¿No? Bueno, lo cierto es que la final la tendremos, Diego, a través de esta señora.
3: Los dos juegos.
4: Y creo que va a ser una gran
0: Diego?
4: Final.
0: Oh, Diego Gabriel.
4: ¿Somos tocayos de apellido? No.
3: ¿De apellido?
4: Casi primos.
0: Sí,
3: de apellido, sí.
4: Yo creo que va a ser una gran eliminatoria, una gran final.
0: Decíamos, a ver si...
4: Eso sí, Juárez llega con una maldita suerte.
3: Hubiera sido mejor un Pumas Chivas, eso me queda claro.
0: A eso
3: hubiera sido mejor un Pumas Chivas.
0: Era la más atractiva.
1: Creo que también la más esperada.
4: Atractiva que mediáticamente, porque para mí Cruz Azul tiene mejor plantel.
0: Voy a lo mediático.
3: Sí, mediáticamente.
0: Lo mediático, sí, claro. Creo que era esa, y que la peorcita era que se metiera Pachuca.
4: Pachuca Cruz Azul.
0: Futbolísticamente, Pachuca...
1: Cruz
0: no
1: Azul
0: está dentro de milagros, o sea, de milagros, sí. Las que fallan en el
3: Para mí, es un tema personal. Yo creo que la idea que tenía Pachuca y lo que hace en el primer tiempo, digo, en primer partido en Pachuca y lo que hace parte en el segundo juego, para mí fue mejor que Pumas. En el acumulado de todo. En la ida le pudo haber metido por lo menos dos o tres goles a Pumas.
0: No, sí,
3: yo no me acuerdo
0: fue mejor
3: de jugadas. Salvo una o dos.
0: Fue mejor Pachuca.
4: No, en el partido de ida, Pumas no tira al arco.
3: Nada.
4: No tiene disparo por portería.
0: Ahora, fue mejor. Sí.
1: Es que tú dices que se defendió Efraín.
0: Sí.
1: Tú decías que Pumas se defendió.
0: Me estoy recordando la conferencia de prensa ayer de Efraín Juárez.
4: Cuando evangelizó.
0: Eso también lo vi.
3: Bíblico, ya le dije.
0: Eso también lo vi. Ya lo hace adrede. Pero bueno, en una, y también lo que dijo, creo que todo ya lo lleva planeado.
1: Sí.
3: Claro.
0: Y él dice, la eliminatoria la ganamos en la ida. Lo dice por todas las críticas que hubo en la ida, donde fueron a defenderse, donde no atacó
1: y donde sacó el 1-0
0: y dijo, ahí ganamos en la ida. Ahora, O sea, el plan sí fue que le hicieran los menos goles posibles en Pachuca para que
1: ¿Le salió?
0: Entonces,
3: ¿le salió?
0: ¿Quién jugó mejor?
3: No,
0: o sea,
3: no,
0: visualmente
4: le salieron muchas cosas, o sea, durante toda la liguilla.
0: Pero después, en los hechos, sí pasa por mucha suerte.
3: Y Pachuca las que de falla, nada le sirve haber jugado muy a toda madre el primer juego.
4: Pero sí tuvo tres.
3: Oiga,
4: le hacen un gol en toda la liguilla al Pachuca. Yo creo que Solari debe de estar consternado el día de hoy de que en cuatro juegos. Además, o sea, la de tijera de Quiñones con arco abierto, la de Rondón, mano a mano, arco abierto.
0: Falla.
3: Mira,
1: la de Rondón.
3: Eso es el otro tema que traíamos, porque al final creo que Solari lo entiende y dice, pues estamos eliminados, pero pues por una situación que ahí está en el reglamento, yo creo que sí tendemos que quitar el tema de la posición en la tabla. Ya no puede, o sea, no le ganó, Chiquis.
0: ¿Y entonces qué mérito Pumas
3: no le ganó
0: al torneo?
3: Pumas no le ganó, ya te dije, el partido de vuelta, claro. Punto. O sea, no puede ser que antes de iniciar una serie ya esté.
0: Yo estaba en contra de ti, pero me quedé hasta en una que dijiste, pero nos fuimos ese día, ese tuvo que terminar el programa.
1: Sí. Yo considero.
0: Usted dijo, ¿en qué lugar del mundo hay una eliminatoria donde arrancas perdiendo?
3: ¡Claro!
0: ¿En qué torneo?
3: En ninguno.
1: Es que pero también es un premio que se otorga aquí.
0: No sé, en Colombia hay liguilla. No sé si existe.
4: No, en Colombia no hay liguilla.
1: No, es liguilla, son como grupos.
4: Se hacen grupos.
3: Se hacen grupos.
4: Y los líderes de cada grupo juegan.
3: Los líderes de cada grupo.
0: ¿Dónde hay liguilla?
1: Esa es la tipo liguilla.
0: En Argentina.
4: Bueno, la Champions tiene liguilla.
0: Bueno, Argentina, ya.
3: ¿Champions es liguilla?
0: No, espérate, pero en Argentina acaban de jugar ahora. Jugó Argentinos Juniors contra Belgrano.
1: Sí.
0: Una semifinal, la otra la jugó River, avanzó. Argentinos, ahora ahí dictaminen antes del inicio del torneo dónde se juega la final, es en campo neutro.
3: Qué bueno.
0: Y era en cancha de Argentinos Juniors.
3: Ah, mira.
0: Entonces Argentinos Juniors estaba jugando contra Belgrano. Lo estaba ganando 1-0. Le empató en la última jugada a Belgrano. Donde ahí juega el chino Celarayán. Y en penales ganó Belgrano. Entonces significa que no hay
3: posición a la tabla. Pues es que es una tontería.
0: Jugó de visita Belgrano.
3: Claro.
0: Y lo ganó en penales.
3: Es una tontería, te digo que eso.
0: No,
3: Pumas.
4: Y en MLS, en MLS también.
3: Claro.
1: Hay un
3: Pumas
1: tercer
3: avanzó.
1: Juego.
3: No, sí. Y digo también.
1: En MLS,
3: la Europa
1: serie.
3: League, la Conference, la Champions se juegan con liguilla. Son una liguilla y no hay posición en la tabla. No.
4: Cierras en casa y paro de contar.
3: Y ya. Vámonos.
1: A mí no me parece mal porque al final también te da otro tipo de espectáculo para mí. Porque también o defiendes más o atacas más. Antes teníamos
0: en el mundial.
1: El mentado.
0: Si eres primero de grupo y juegas con un segundo, no hay nada. O sea,
1: teníamos
0: nada,
1: el mentado.
3: No, nada, no hay ventaja.
1: Bueno, Chiquis, antes teníamos el mentado.
0: Primera buena en 3 años que vengo, no invente.
4: Ahí está nuestro próximo comisionado.
1: Ahí está el comisionado. Recordemos que hasta por eso se quitó el gol de visitante, ¿no? Porque ese es para qué me servía cerrar en casa si el gol de visitante me terminaba afectando porque ayudaba al de la ida. A ver.
3: Pero el gol de visitante dio un
4: título. Aquí en México yo creo que estaba bien aplicado.
3: En el Necaxa contra Celaya.
0: 0-0 y 1-1 y campeón.
3: No, 1-1. La ida en Celaya.
0: 0-0
3: en el Azteca. Y
0: que
3: por el gol.
0: Pero
3: por un
0: gol. No había nacido eso.
3: No, pues no. Pero por un gol de visita no puede ser campeón.
1: Bueno, independientemente de eso.
0: Ahí lo quitaron.
1: Qué suerte tiene Pumas, ¿eh? Qué suerte. Sí, fue mucha suerte la de Pumas.
4: Ah, de la desde el final de Henry.
3: Oye, media hora con América. Le dice a la América, atácame. No, sí, pero.
1: Y juega bien.
3: Pero
1: claro, lo que tú dices.
0: A ver, todos corren con suerte en todos los títulos.
3: Sí, claro. Por la mejor
0: un
3: suerte
0: poste,
3: del campeón.
0: Una falla de un penal.
3: Si no suerte,
0: una roja, marcación arbitral. Una ida donde se. Todo, una ida donde sales mal y se acabó todo.
3: Sí.
1: Bueno, ve, Keylor sale mal.
0: Keylor, no.
4: Esa es la de Quiñones.
0: Yo de verdad, insisto. Keylor es un gran atajador. Nadie dice nada de esos detalles. Puntuales que quedó termina. Fuera de milagro por esa salida.
3: Claro.
1: Pero lo que tú dices, le salió. Y es como lo que decías de Milito. A Milito lo intentó, tuvo su plan de trabajo, no le salió.
0: Tenía
1: y ahora
0: meter Chivas, ¿verdad?
1: Todos se le están yendo encima.
3: No,
1: tienes que guiñar, amigo mío. No tienes que guiñar.
0: Ya
1: no
0: se fue Gabriel, mira, ya ve lo que hizo, ya se fue Gabriel.
1: Nah, estaba hasta creer, le encanta, va a regresar. Mira,
3: ahí
1: está.
3: ¿Cómo puede ser que meta a las Chivas este en todo lo que en lo
1: pero
3: que
1: a ver, es una realidad. A ver, a uno le aplaudimos porque le salió. A Milito
3: eres,
1: no.
3: Camacho.
1: O sea, eso es una realidad que a Milito no le salió y ahora ya todos se le están yendo encima. Cuando Efraín también está haciendo lo mismo.
3: No, pero a ver.
1: Ya se
3: a lo que intentó y en el partido de vuelta lo platicábamos, Chiquis, o sea, es sacar a Efra fue la peor tontería que pudo haber hecho. Creo yo.
0: Pero si te vas a decir, yo no lo había visto así.
3: Si
0: pero,
3: pensó en implantarlo,
0: que no funcionó.
3: A mí me parece que ahí riega todo. Y tenía encima Cruz Azul y antes ahora, también un poco.
0: ¿No? Reclamarle a lo Milito.
3: Entiendo.
4: Sí, reclamarle, Chiquis, si pero Chivas sí es ser claro en lo que se equivocó.
3: Si Chivas llegó a semifinal fue gracias a Milito.
4: Pero también, Chiquis, o sea, A ver,
0: yo arriesgué notas muchas y le salió.
3: No, ¿de verdad, de acuerdo, creíamos que iba a eliminar a Tigres?
0: No, no, no, que, no, a ver, creíamos. No,
4: después de la ida, de hecho,
0: yo sigo insistiendo, nadie ha dignificado lo de la manera correcta lo que ha hecho Milito.
3: Claro, claro.
0: Porque deja tú de que si alguien imaginaba lo de Tigres, ¿alguien imaginaba que los partidos iban a estar tan parejos con 5 ausencias?
4: No,
0: completamente. Ni cerca, y los partidos.
3: Completamente, fueron
0: bueno, parejos. Nos acostumbramos a que el juego estuviera bueno por Chivas, y Chivas haciendo cambios, a ver, Milito sí volteaba la banca y decía, ¿qué hago? Pues meto Camberos, ya el Padilla ahí de Aguayo.
3: Por poco no me calla.
0: Y la gente minimiza y...
4: Sí, chiquis.
0: Di, ahí métete. Perdón. Al cabo que ahí nos ayudas, pues claro, ahora en la cancha.
3: Si nos ayudas allá, pues ayudarnos adentro también.
0: Sí,
3: no,
0: sí, sí. Porque dices no. Sí.
1: No, me dio risa. O sea,
0: no, no, dijiste no, así como no estoy de acuerdo. No, o sea, canto.
1: No, dijiste, me estoy riendo. Por eso, me estoy riendo.
3: ¿Está buena o no, cabrón?
4: Minimizamos, chiquis, de hecho, y vayamos al origen del proyecto. O sea, ¿quién iba a imaginar que Chivas con este plantel iba a ser 36 unidades, que la hormiga iba a ser campeón de goleo?
0: Lo de Milito, yo lo decía.
1: Tú decías,
0: pero hoy me atrevo a decir que lo de Milito, nadie lo ha dignificado. Soy militista, sí.
3: Qué bueno.
0: Nadie lo ha dicho.
3: Señor, qué felicidad.
0: No, pues es que el equipo juega.
1: Hay que aplaudir.
3: Ancelotti, cuídate porque llega tu reemplazo.
0: El equipo juega muy bien.
1: Pero
0: el equipo es intenso.
3: Tiene una idea ya implantada.
0: No pierde su idea.
3: Nunca.
0: Tiene...
3: Nunca.
0: Muchos chavos, lo que, claro, lo que planeé en la semana. Sí. Y le sale.
4: ¿Sí?
0: El partido nos tuvo a los que amamos este deporte, más allá de afiliar a un equipo o no.
3: ¿El próximo Almeida o no?
4: Y yo dudo que vuelva a ser un torneo igual.
0: Yo también.
1: Ese es el tema ahora, ¿eh?
0: Yo en la semana...
4: Yo creo que
3: ya muchos le saben.
0: Ayer le mandé un mensaje a alguien muy alto de la dirigencia felicitando por todo esto, por el proyecto, por Milito.
3: Sí, claro.
0: Y dije, pero ahora increíblemente hay que ver si el próximo torneo...
1: Es igual.
0: Lo reafirma. ¿Por qué? Porque los equipos ya no le van a jugar igual.
3: Ojo, ojo. Claro, lo mismo decíamos de Hormiga. A ver si mete también tantos goles y volvió a meter 2.
1: Va a ser el tercer torneo de Milito.
3: Vamos a ver.
1: Va a ser el tercer torneo de Milito. Llegó a cuartos.
3: También hay que ver quién regresa, eliminado. De Chivas.
1: Faltar a ver quién llega, quién pueden contratar, porque es una realidad que este equipo se le va a mover.
0: Yo lo que digo es que si el aficionado de Chivas, y no lo culpo, se ilusiona.
3: ¿Cómo le?
0: No, sí, tú me lo has dicho. Hoy hablé con una prima que les decía fuera del aire que hasta lloró en el estadio.
3: Y dile, decía, no te ilusiones.
0: ¿Qué me dijo? En diciembre somos campeón.
3: Porque ya está la ilusión implantada.
0: ¿Sabes qué le dije?
3: No.
0: En diciembre te llamo. ¿Qué pasó, Gabriel?
3: Lo más seguro es que no sea campeón Chivas.
0: Es que ver,
1: esa llamada. Pero lo que
4: si nos vamos a las últimas dos liguillas y a las últimas dos eliminaciones que ha tenido Chivas, Chivas no fue inferior en ningún momento a Cruz Azul.
3: No, no,
4: y
3: no,
4: que te
3: no,
4: vayas
3: no,
4: eliminado no, dos veces contra el mismo equipo.
0: Y sin 5 acá.
4: Es por meramente calidad de plantel.
0: Pero pues eso va a seguir igual.
4: Pues entonces le vas a hablar a tu prima en diciembre.
1: Lo que sí es, hay proyecto.
0: Me dices que ya demostramos, ya llegamos a semifinal. Pero hasta ahí.
1: Pero sí, lo que sí hora, hay proyecto, pues, ¿no? El equipo tendrá que reforzarse.
0: Dijo Milito que era en conferencia.
4: Que con lo que tiene.
0: Que tiene,
3: eso dijo.
0: Y que él confiaba en los jóvenes. Ese equipo y no escucha la conferencia.
3: No,
0: deberíamos, tenemos que ir.
1: Justamente
0: con eso nos vamos.
3: Vibra al máximo.
0: Muchas gracias,
3: venga,
0: Gabriel.
3: Venga,
0: que tengas buena noche.
3: Igual.
0: Hoy
3: la última
0: noche
3: nos vamos.
0: A la última noche.
3: Vamos, te vamos a marcar en la noche. Segundo bloque.
1: Vas a platicarnos de Berlín.
0: Perfecto. Es decir, bueno, lo dicen las frases, las nuevas frases. Ojalá que...
4: Hay algo bueno en la... En el tercer capítulo, ¿no?
0: No es
4: político. No, le voy a decir nada.
0: Ok, pues gracias,
3: cabrón.
0: ¿Cuánto queda?
1: 30 segundos.
0: Diga algo.
1: ¿Quieres pelear?
0: Ni le haya.
3: Pero algo bueno.
1: ¿De Berlín?
0: Sí, algo bueno.
1: Algo bueno, postulo a Gabriel Sainz como comisionado.
3: Ah, qué cosa.
1: Por favor.
3: Me lo llevo los tres,
1: Bien, bien.
0: Comentario hizo,
1: Bueno, pediste algo.
3: Hicimos algo bueno.
1: Bueno, a ver, Berlín. A ver, tú que andas imitando a Berlín, adelante, tienes 10 segundos.
0: Muchas gracias, buena tarde, noche.
1: No, pues
0: esto fue Línea de 4,
1: pues, wow.
0: A través de TUDN Radio.
1: Qué decepción.
0: Y saludos a la gente de
1: Qué Radio decepción, Social. Bye.
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0: Hola, hola, ¿cómo está usted? Qué gusto saludarlo a través de TUDN Radio en la aplicación Euphoria by Travel. Ya listos, ya para platicar con ustedes. Ya estábamos en la última y nos vamos. Besos para todos, cómo no, besos para todos. Listos, listos para estar aquí en TUDN Radio en la aplicación Euphoria by Travel. Otra vez, repetí lo mismo, me trabé, dije lo mismo, también me trabé. ¿Qué tiene?
1: Sonó como tortuga, ¿no?
0: Más o menos. Señor Camacho, ¿cómo está? Bienvenido.
1: ¿Qué pasó, mi Gabo Sainz? Qué gusto saludarte. Al Moroso también.
0: Moroso, buenos, ¿por qué Moroso?
1: Buenas y finalistas noches.
0: Ahora sí.
1: Señoras ahora y señores, sí. Qué gusto decirlo.
0: Ahora sí usted le va a los
1: Universidad
0: Pumas.
1: Nacional Autónoma de México está en la gran final del fútbol mexicano.
2: Quiero hacer una encuesta aquí en los comentarios. Ajá. Pero primero presénteme, señor.
0: Sí,
2: Sainz,
0: señor.
1: O sea, este güey le valió.
0: Oye, no, espérame. Aquí estuvo el Chiquis, ¿verdad?
1: Sí.
0: No. Uno antes del último, ¿no? Terrible.
1: Sí, te tronó, ¿verdad?
0: Casi quiere volver solo.
1: Aquí hay dos que no escuchan nada.
0: A ver.
1: Diego Peña y Chiquis Cruz.
0: Oh, qué cosas.
1: Terrible, ¿eh?
0: No. De verdad parece que se quieren reventar los tímpanos. Bueno, señor Octavio Rivera, ¿cómo está? Bienvenido. Bienvenido a la última y nos vamos.
2: ¿Cómo está, señor Gabriel Sainz? Yo muy contento y quiero hacer una encuesta aquí en los comentarios. ¿Es válido que Toño Camacho sea válido?
1: Me vale más.
2: ¿Es válido
1: con
2: que
1: el debido
2: alguien
1: respeto, que... tú no tienes derecho de decir si es válido o no.
2: Espérame, no, claro no tienes... que tenemos derecho.
1: No,
2: aquí
1: Octavio,
2: nada de villamelonismo.
1: No tienes derecho alguno.

0: es válido.
1: ¿A quién le voy? ¿A quién no le voy?
0: Camacho,
1: no, sí, porque le voy, porque me nace, porque me plazca, y así es simple.
0: La semana pasada andaba yo en mis Chivas. Yo
2: no voy a preguntar, sí voy a preguntar. Entonces, ¿ya a quién le vas?
1: Yo le voy a los Pumas.
2: Ah, ok, le vas a los Pumas.
0: Sí, le vas a los Pumas.
1: A ver. Lo he dicho y lo voy a repetir. Y Gabo, a ver, tú tuviste la... Y creo que tú me vas a entender. Tú que has estado en los dos lados, tú me vas a entender. Porque tú tienes ese privilegio. No, trabajas en los medios y que estás en Chivas. Estuviste en Chivas. Yo, hoy en día, profesionalmente, me debo a Chivas. Y me da gusto que le vaya bien a Chivas. Porque si le va bien a Chivas, me va bien a mí. Pero soy Puma de corazón. Y yo llegué con Chivas y les dije, señoras y señores... Trabajo con ustedes, soy 100% profesional, pero soy de Pumas. Señor, no hay ningún problema. En
0: señor
1: redes.
0: Gabriel Sánchez, ¿válido?
1: Espérame, déjame terminar. Déjame terminar. En redes sociales, oye, la gente sabe que le voy a Pumas. No, y los chivahermanos respetan que le vaya a Pumas por el trabajo que hago. Entonces, si le va bien a Chivas, me da gusto. Y tampoco soy güey. A ver, creo, el nicho de Chivas hay que aprovecharlo.
2: Yo creo, que hay, gente, yo creo que hay gente que de Chivas y si piensa que tú le vas a Chivas.
1: Es normal, sí. Porque ni siquiera han de decir, es más, hubo gente que me mandó mensaje diciéndome que por qué narretan el partido del sábado que en contra de Cruz Azul y yo. No, carnal, no soy yo. No, o sea, desde ahí, a ver, yo no puedo hacer nada ante el pensamiento de la gente. Sí, entonces, señor Octavio Rivero, su encuesta,
0: la encuesta
1: se la puede meter por lo más lejano donde quiera,
0: por donde sea, pero la gente tiene que decidir.
1: No tiene que decidir nada.
0: Nos importa el comino lo que tú creas. O sea,
1: no, a mí me importa más su comino. Mira, es más, ahí te va. Adiós, apagar micrófono. Así de simple, a mí es... Les vale un pepino a quien le vaya o quien no le vaya.
2: Y es el productor.
1: Y es el, aunque sea el productor, o sea, bueno, déjeme escuchar y deje de decir lo que yo opino.
2: 833-867-2346.
0: Comuníqueme RH, por favor.
1: Vamos con las notas del día.
2: Iniciamos el programa, venga.
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4: Listo los horarios y las fechas de la gran final del Clausura 2026 de la Liga MX. El jueves en el Estadio Ciudad de los Deportes, el Cruz Azul recibirá a los Pumas de la UNAM en punto de las 22 horas del Este en el Estadio Azul. La vuelta se jugará el domingo a las 21 horas del Este en el Estadio Ciudad Universitaria, en donde conoceremos al campeón del Clausura 2026.
2: Bueno, vamos por partes.
1: Como diría Jack el Destripador.
2: Correcto, correcto. El chiste tan quemado, pero bueno, es cierto.
1: Pero es bueno.
0: No sé si sea tan bueno, pero bueno.
2: Pero bueno, sí. Ya lo entendemos. Todo mundo, exactamente. Pero bueno, a ver, ¿lleguen los que tenían que llegar a la final?
1: Yo creo que sí.
0: Sí.
2: ¿Justo?
1: Sí. La de Cruz Azul no. Yo creo que tendrá que haber avanzado Chivas.
2: Yo creo que era más justo que avanzara Pachuca.
0: Sí, también. Creo que Pachuca fue mejor que Pumas.
2: Y a mí me parece que Cruz Azul sí fue mejor que Chivas.
0: Los dos
1: al final sí,
0: fue mejor.
1: Pero creo que, fíjate, el de Cruz Azul Chivas estuvo tan apretada.
2: Sí.
1: Muy apretada. De hecho, la estadística también lo decía. Creo que Cruz Azul sí fue mejor en el segundo tiempo tras el cambio de Milito.
2: Sí es.
1: Pero por lo que demostró Chivas en el torneo y en la liguilla, híjole, sí te queda esa sensación de... Ay, Chivas, ¿sabes? Creo que tendría que haber avanzado Chivas.
2: Uh-huh.
1: Y sí tuvo que haber avanzado Pachuca, pero...
0: Ahí están los dos.
1: La suerte del campeón, Octavio.
0: Ahí están los Pumas.
1: Considero que Pumas tiene la suerte del campeón. Y yo Octavio Rivero dijo desde la jornada 1, Pumas va a ser campeón.
2: Es que, bueno, también este ha dicho como 10,000 veces que Cruz Azul va a ser campeón y
0: De hecho, dije Pumas, Pachuca son mis gallos, se enfrentaron en la semifinal.
2: No, claro, eso sí, yo también escuché el tema de Pachuca, pero bueno, a lo que voy es que, quién sabe qué pueda pasar ya en las finales, pero a mí me parece, sí me quedo con ese tema de que Pachuca pudo haber avanzado. Lo de Pumas es, de verdad, mucha suerte. Mucha suerte, porque media hora le regaló al América, media hora le regaló a Pachuca, y pues al final, América con un penal que termina fallando Henry, y por lo menos la que tiene Rondón es increíble.
1: Yo creo que sí es suerte del campeón.
2: Pareciera que
1: también, híjole, todas las que se fallan, todas las que se salvan, y también el golazo de manera individual.
2: Sí, sí, sí.
1: Es una locura. Y a ver, independientemente de cualquier cosa, yo quiero preguntarles para ustedes quién es el favorito al título. Tercera vez que se encuentran en una final estos dos,
2: Sí.
0: ¿Favorito al título, Pumas?
2: Por cerrar en casa, yo creo que nada más. Por cerrar en casa, creo que es favorito. Pero pues Cruz Azul, yo no lo, o sea, no lo veo tan tan separado de este tema. Pues la verdad es que yo creo que está muy cerca,
1: No, pues ustedes ya saben qué voy a decir yo, ¿no?
2: Ah, pues claro, Pumas.
1: Oye, ya te quieres que te explique por qué le digo el moroso.
2: Dígame, ¿por qué?
1: Le gané una apuesta del América Pumas al señor Octavio Rivero. Y en cuanto le mando mensaje, lo primero que me dijo fue: ño me cuello. Bueno. ¿Cómo? ño me cuello. Ya. Y luego me dijo. Luego dijo, no te creas, luego te la pago. Y dije, mira, pero pues ya pasaron una semana de liguilla.
2: Y sigue sin pagarte.
0: Sin pagarle, sí.
2: Qué cosa.
0: Le expliqué la situación al señor Camacho y no
1: entiendo. Sí te entiendo. Sí, pero eso no me... Así como tú no te exime el decir a quién le tengo que ir, aquí no me exime decirte que no la has pagado, güey.
0: Y pagaré, digo, la de Chivas, ¿verdad? La de Pumas.
1: Sí, la de Pumas, ahí te encargo.
0: Ahora, la de Chivas te la regalan.
1: Esa sí me la regalan, para que
0: es
1: veas.
0: Es cierto, esa sí te la regalan. Es más,
1: y ahora por puro gusto, le voy a regalar una al señor Gabriel Sainz y una a ti.
2: ¿Una de Chivas? ¿Chivas?
1: Sí.
0: Mira. ¿Para? ¿Yo para qué quiero una? Bueno, para regalarla.
1: No se regala lo que te regalan, Esos 100 años de mala suerte, güey.
0: No tengo a nadie que le vaya a Chivas.
1: Qué mal círculo tienes.
2: O sea, en cuídate tu círculo familiar, sí, de amigos y demás, ¿nadie Chiva?
0: No, somos chilangos 100%, Cruz Azul, Pumas, América.
1: Sí me preocupa este.
2: Pero tan mal circo. Pero en México sí hay mucho que le va a Chivas, hermano.
0: Pero yo, en mi círculo de amigos, eso me interesa. Tengo tal vez un amigo que le va a Chivas.
1: Eso sí me interesa, Octavio. Tú dime, desde tu perspectiva, sin pegar ni nada, o sea, una situación crítica. En Ciudad de México, ¿cómo crees que se distribuye el tema de los equipos en Ciudad de México?
0: En Ciudad de México, yo creo que va América. Ajá. Sí, creo que Chivas es el 2.
1: Sí.
0: Pumas y Cruz Azul.
1: Acá en Guadalajara es Chivas.
0: Ajá.
1: América y Atlas.
0: Y Atlas.
1: ¿Qué opina, señor Gabriel Sainz?
2: Puede ser. Creo que así también. Me parece que sí es más o menos en la forma. Pero bueno, pues a ver qué pasa. A ver, tenemos llamada. 833-867-2346. A ver quién está en la línea. Su nombre, ¿dónde nos llama?
5: Sí, buenas noches.
2: Buenas noches, ¿quién habla?
5: Jorge, Las Vegas.
1: ¿Qué pasó, Jorge?
2: Jorge, ¿cómo andas?
5: ¿Qué les dije? Que íbamos a eliminar a las Chivas.
2: ¿Sí? ¿Qué te digo? Ni con qué cara, güey.
5: ¿Verdad? No, pues les vamos a enseñar a la América cómo se toman pumitas y sin trampas, ningún penalti.
2: O sea, tú ya te sientes campeón.
5: Ya somos.
1: ¡Opa!
2: ¡Ya somos! ¡Híjole!
5: Va a estar duro. El Puma está jugando muy bien.
2: Pues sí.
5: Ya, le echan cuando atacan, se ven muy peligrosos. Lo mismo le pasó a Pachuca cuando atacó allá en su estadio, se veía bien peligroso. Pero aquí vino a encerrarse, le pasó lo del Tigres.
2: Pues sí.
5: Los dejó crecer a mis Pumas. Y ya para que, ya cuando quisieron, tuvieron dos claritas de empujarlas nomás y las fallaron.
2: Sí, la verdad es que bueno, creo que terminaron haciendo un buen partido y después bueno, empezó a bajar, pero tanto así como que ya somos campeones, yo no me sentiría así de fácil,
5: No, tampoco. El Puma está jugando muy bien. Está jugando muy bien y el Cruz Azul, pues, está con el Wiki, están agarrando apenas el estilo del Wiki.
2: Oye,
5: lo de Wiki,
2: lo platico como me lo contaron y como que creo que va a ser. Solamente se queda si es campeón.
1: No, ya lo confirmó Víctor Velázquez.
2: Pero a mí me parece terrible.
1: Sí, a mí también.
2: Terrible.
0: Que lo vayan a correr si no es campeón, sí.
2: Terrible, es terrible.
0: Otra vez lo mismo de Vicente y van a ir por otro técnico que quién sabe si les funcione. Sí. Larcamón, todo el mundo veíamos que eso no iba a funcionar desde la Leagues Cup.
2: Claro.
0: Cuando nos golean, sabíamos que eso no iba a pasar.
2: Así es. Completamente.
5: ¿Entonces no va a ser el Wiki?
2: Pues si no es campeón, no.
5: Bueno, pues, ¿cuántos técnicos hay ahí en México que vienen del extranjero y no son campeones y sigan ahí estando dirigiendo en México?
2: Para que veas, pero al mexicano no se le tiene paciencia y más si trabaja más o menos bien, pero bueno.
5: Al mexicano, de verdad, el Wicked dice que son muy jóvenes para ser técnicos y vienen del extranjero más jóvenes que el Wiki y los dejan dirigir. ¿Eh? Y no los critican como aquí en México.
2: Así es. Bueno, te mandamos abrazo, amigo. Muchas gracias.
1: Abrazo.
2: Venga, saludos y mucho éxito en la final. Oye, me escribe por acá Edgar. El señor Camacho sí va a entender el chiste para la gente que estuvo en línea de cuatro que lo escuchó. Pues bueno, para que lo escuche, dice Edgar que ¿dónde está el punto de inyección? ¿Sí lo escuchaste? Oye,
1: no lo cada escuché. 8 u 12 horas de inyección, tú
2: no,
1: dime.
2: No sé, pero a mí
0: el
2: me
0: punto
2: dio
0: de
2: miedo.
0: Inyección, la verdad.
2: Estamos hablando en línea de cuatro, ya nos mencionó de en vez de punto de inflexión, cuando de repente, bueno, de a partir de ahí viene una mejora o algo diferente de algo. Ah, pues dijo el chiquis, ese fue el punto de inyección. Y ya, porque ¿de qué hablas? Y le dice, bueno, es que para mí es punto de inyección. No, pues wow.
1: Tenemos otra llamada en punto, llamada? Otro punto de inyección.
2: Otro punto de inyección, 833-867-2346 para que nos marque y pueda opinar con nosotros. ¿Ya está en la línea?
6: Sí, buenas noches.
2: Sí, señor, ¿quién habla?
6: Aquí, arriba las Chivas, Rulas de Chicago.
2: Eso, Mirulas. Que no decaiga el ánimo, eso, Mirulas.
6: No, claro que no. Ahora sí que reconocer a Cruz Azul por su victoria. Dio un buen partido Cruz Azul. Andamos tristones, pero seguimos adelante y esperemos que Cruz Azul sea campeón porque realmente Pumas, qué aburridos partidos de Pumas, ¿eh?
0: ¿Te parecen aburridos los partidos de Pumas?
6: Sí, el partido de anoche que lo estuve viendo, me dormí como 3 veces y desperté ya cuando gritaron el gol.
1: Estás cansadito, yo creo, ¿no?
0: No sé, el partido de anoche estuvo entretenido, más bien. El de la semana pasada estuvo emocionante. Digo, los dos partidos de Pumas América fueron bastante emocionantes. Te lo valgo con el partido en Pachuca. Ay, sí, la verdad, aparte de todo, en México nada más pudimos ver 70 minutos de ese partido.
2: Sí.
6: ¿Cuál estuvo mejor, el partido de ayer de Pumas con Pachuca o el de Chivas Cruz Azul?
2: No, el de Chivas Cruz Azul. No,
0: Chivas Cruz Azul. Esa serie estuvo muy buena.
6: Entonces, ¿están de acuerdo que estuvo aburrido ayer el de Pumas?
2: No sé si aburrido, pero sí.
0: Estamos diciendo que estuvo mejor. Estuvo
2: mejor, sí, claro.
6: No, y tiene más posibilidades Cruz Azul, porque Cruz Azul ganó con goles. La mera verdad, si no es por Wally, Cruz Azul nos hubiera metido unos 3-4, ¿eh?
2: Sí, fíjate que sí, la verdad, Cruz Azul llegó mucho más veces y tuvo mucho más situaciones de gol que el Guadalajara, eso es una realidad.
1: En el segundo tiempo, sí.
0: Yo no entendí los cambios de Milito, ¿eh? Y nunca los voy
2: a entender. No, sobre todo el de Efra no lo entendí. Y creo que, mucha gente, y yo estoy entre ellos, no le puedes reclamar nada a Milito, pero de verdad que a veces...
0: No?
2: Porque creo que, gracias a él, están
0: ¿no
2: en semis. Por eso, pero la verdad, Octavio, si por alguien están ahí, es por él. Pero sí hace cambios que terminan afectándole al equipo muchas veces, ¿eh? No es la primera
0: vez.
2: Estos.
6: No podemos culpar a Milito por lo de ayer, ya que... ¿Cuánto tiempo tenía Chivas que no jugaba liguilla?
2: Bueno, el torneo pasado
0: se quedaron en cuarto de final.
2: También con Cruz Azul.
0: Con Cruz Azul en cuarto se fueron.
6: Entonces no podemos reclamarle nada a Milito. Esperemos que Milito continúe para diciembre levantar la 13.
1: Yo sí veo posibilidades de que con Milito sean campeones. Yo sé que Milito dijo que ya no necesita refuerzos, pero sí considero que Guadalajara va a tener a apuntalar 2-3 llegadas. Pues yo creo que es un proyecto que va en camino y que creo que es un proyecto que tarde que temprano puede dar dividendos. Y yo sé que le urge al Guadalajara ser campeón, pero al menos sabes que el siguiente torneo sabes a qué va a jugar Chivas y qué necesita Chivas. Ya no tienes ese nervio de, llegamos por casualidad, ¿sabes?
6: No, yo siento que ya, Marini y Yael, yo siento que para Chivas ya no. Como que necesitan otra persona que pueda acompañar a la Hormiga y a Sepúlveda.
2: Sí, podría ser. La verdad es que yo también veo que... Yo veo que también cada vez le van a saber más el esquema Milito. Sí, ya lo tiene muy manejado y todo, pero pues tiene que ver la manera y futbolistas que le puedan ayudar a hacer.
1: Ahora, ¿cuál será la obligación de Milito el siguiente torneo con Chivas? Porque sí logró algo impresionante.
0: Ser campeón.
2: Yo creo que sí.
0: La obligación ya es ser campeón. Sí,
1: pero sin importar que avance tercero, cuarto, quinto.
0: La obligación de Milito ya es ser campeón. O sea, Chivas siempre debería de estar obligado a ser campeón.
2: Siempre tiene que, claro.
0: O sea, eso de que, ay, es que somos, no. Chivas siempre debería de estar obligado.
1: Yo sé, pero me refiero a que Chivas entonces estaría obligado otra vez a ser récord de puntos, liderato y luego campeonato. O sea, si llega sexto y llega a la final, estamos bien, ¿no?
0: Aprender a jugar la liguilla de Milito.
1: Pero tú estás de acuerdo que aunque llegue sexto o que no logre lo que consiguió el torneo anterior.
2: Si llega quinto.
1: Pon tú que si llega quinto, ¿estás de acuerdo que se le va a criticar todo el torneo a Chivas, ¿no? Por no lograr el liderato.
2: No, yo creo que no. Si quedas campeón, nada, olvídalo. No, Camacho, ¿de qué hablas?
1: A ver, ¿qué opinas, hermano?
6: No, es que es muy complicado, porque como dicen ustedes, ya le van a agarrar la medida a Milito.
2: Pero a ver, Rulas, si tu equipo, imagínate que Chivas califique el siguiente torneo como 8, güey.
1: Es que eso
2: califica como 8, pero es campeón.
6: Sí.
2: ¿Te importaría que hubiera calificado como 8, que no hiciera récord de puntos, que no hiciera... que no tuviera el campeón de goleo, ¿te importaría?
6: Claro que no.
2: Pues no, fuiste campeón. Claro,
0: sí.
2: Claro.
0: Así el América fácil. Llegó a ser el tricampeonato del América, llegó siendo el octavo de la
1: tabla. ¿Pero estás de acuerdo que se había criticado Chivas durante el lapsus del torneo por no lograr el liderato?
2: No, para nada.
0: Yo creo que más bien a Chivas se le consiente más de lo debido.
2: Bueno, eso es otra cosa. Eso es otra cosa. Nada que ver,
6: Chivas siempre va a ser el consentido.
2: Ahí está.
0: Chivas bueno. Siempre será el consentido.
1: Ni que fuera el América.
6: Señor Octavio, una pregunta.
2: A ver.
0: Dígame.
6: Si usted no quiere la camiseta del Guadalajara, usted agárrela y mándemela.
2: Ahí está.
1: Ah, mi Rulas. Bien, ahí, Conso. Octavio. A ti no te va a dar nada. Bueno. Abrazo, okay. Mi Rulas, cuídate.
2: Abrazo, Rulas.
6: Oye. Sí, buenas noches, estén bien.
1: Hasta luego.
2: Te mandaron un mensaje. Si tú quieres leerlo,
1: a ver.
2: Si tú quieres leerlo.
1: Pero ¿por qué te roban a ti, no a mí?
2: Pues no sé, pero ahí lo mandó Oscar Jiménez, ¿no?
1: Ah, Oscar Jiménez. Hola, entonces Camacho es como las ficheras, por no decir más feo, con el mejor postor se va, qué bajo ha caído el periodismo deprimido aparte. Hermano, pues los tiempos han cambiado. Hoy en día los clubes también tienen la posibilidad de contratar gente. Yo sé que también Gabo lo pasó en su momento, me está pasando a mí y hay otras personas que también trabajan con clubes, entonces no creo que sea que el periodismo se haya caído, yo creo que ha ido transformándose, no sé qué opines, Octavio.
0: Pues al final del día, si el cheque llega a rojiblanco, usted a donde diga el cheque, señor.
2: Sí, y donde mire, sea usted, feliz. Usted no puede decir nada porque su cheque llega como de naranjita, naranjita del señor Rivero, así
0: de
2: que
0: de mi Dynamo de toda la vida, no vas a andar hablando de mi Dynamo.
2: Entonces qué bueno.
1: La verdad.
2: Entonces mejor cállese la boca.
0: Ay, qué chulada, muchachos, qué chulada.
1: Pues es que ha cambiado el modelo de negocio.
0: Sí.
1: O sea, ya no hablando de lo que estoy pasando yo en general, porque también lo vivo.
0: El tema de las redes sociales ha hecho, por ejemplo, que los clubes abran más. Antes sí tenías que investigar mucho más con fuentes o cosas así. Hoy de repente los clubes, de buenas a primeras, pum, te meten un comunicado y todo el mundo se enteró.
2: Sí, de acuerdo. O sea, termina pasando por esa situación. Pero bueno, a ver, yo creo que lo más importante será hablar de la final del fútbol mexicano.
1: Gracias.
2: En la mañana estábamos platicando y decíamos dónde se va a jugar este partido. Pues se va a terminar jugando en Ciudad de los Deportes. Tenían que encontrar una manera de jugarlo en alguna cancha. Y bueno, pues ahí termina pasando esa final, ¿no? Donde se va a estar jugando, ¿no?
1: Sí, que por cierto, hay información al mismo momento.
2: A ver, cuénteme.
1: Las autoridades españolas han confirmado que no encontraron evidencia de corrupción deportiva con el Barcelona en el caso Negreira. No hubo pagos a los árbitros ni influencia sobre los resultados que se habían dictaminado.
2: Híjole.
1: No hay pruebas de pagos a los árbitros. Pero sí de asesorías para Negreira.
2: Yo no sé si creer mucho.
0: No, yo no le creo.
1: Yo sí le creo que el Barcelona está limpio.
2: Asesoría, o le va el Barcelona, pues
1: sí, el Barcelona también. Está... Los 21 árbitros integrados, interrogados,
0: ¿pero
1: dijeron que no.
0: ¿Pero qué de la final del fútbol mexicano?
2: Y me sale con lo de Negreira.
0: Me sale con lo del Barcelona.
1: Mañana va a tronar el tema, ¿eh?
2: Porque ya habían dicho muy temprano, o antes el tema de Hacienda, que no había nada en Hacienda, pues ahora esta, a mí la verdad me parece, bueno, ya unas cosas diferentes. Bueno, acá dice Turo, ya no hay que hablar de Chivas, eso ya fue, es momento de hablar de los finalistas, cómo llegan a la final, cuáles son sus pros y sus contras. Lo hablamos en el segundo bloque, obviamente teníamos que hablar cómo llegaron, que se enfrentaron contra Pachuca, contra Chivas. También no jugaron solos, ¿eh? No llegaron a la final solos.
0: No.
2: Pero tenemos que hablar también de lo que pasó en esos partidos. Y con gusto hablamos de lo que tiene que ver y tiene que hacer Pumas y tiene que hacer Cruz Azul para poder ser campeones. Pumas tiene 15 años sin ser campeón.
1: Desde el 2011.
2: El
0: jueves cumple 15 años.
2: El jueves cumple 15 años. Y la máquina, desde el Guardianes 2021...
1: Sí, desde el título con Juan Máximo Reynoso.
2: Y Cabecita, el gol en fuera de lugar que dice.
0: El gol en fuera de lugar que no, nunca lugar. Dice nadie.
2: Fue
0: nada.
2: Gol en fuera de lugar. Nadie dice nada, ¿verdad?
0: Claro.
2: Nadie dice nada de ese gol.
0: No fuera penal dudoso.
2: No fuera América, no fuera Chivas, no fuera cualquier otro equipo.
1: ¿Cómo? Cruz Azul, prensa amiga.
2: Ah,
1: o sea.
2: Ah, bueno.
1: Ah, mira.
2: Nomás digo, de ese gol.
1: Yo solo voy a dejar. Nos queda 20 segundos. Nada. Solamente voy a decir algo. A mí me podrán criticar porque yo sí exhibo que a mí mi Chivas me paga, pero a algunos les pagan clubes y nadie dice nada. Pausa.
2: Pausa y venimos. 833-867-2346.
0: Digan nombres.
2: Sí, no entendí ese indio.
1: Saludos a Cruz Azul.
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18: Bueno, seguimos con más en La Última y Nos Vamos.
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5: América Femenil se coronó campeón del Clausura 2026 luego de derrotar en la final de vuelta por 3-1 a Rayadas del Monterrey. El conjunto del América rompió una mala racha de 5 derrotas en finales en la Liga MX Femenil. En Inglaterra, el Arsenal venció por 1-0 al Burnley y podría coronarse mañana si el Manchester City nos saca los 3 puntos de su encuentro como visitante ante el Bournemouth.
18: Bueno, ahí está entonces también el tema de la femenil. América, ahí estuviste, Toño, en la final del fútbol femenil. Y bueno, terminó ganando el conjunto de América por goleada al equipo de Rayadas, ¿no?
19: Sí, después de 5 finales. Es que si no ganabas esta, entonces, ¿cuándo, mano? Sí, no,
20: ¿ya pero, cuándo?
19: Ah, ¿verdad? Sí. Ay, también Rayadas ni se presentó ayer. A ver,
20: fue no, ayer 3-0.
18: ¿Pero por qué?
19: Iba ganando 1-0 a la ida.
18: Ajá.
19: Se nos cayó.
18: Feo, ¿no?
20: Sí. Decidieron defender ese golecito 90 minutos y de repente, si 20 minutos tratar de defender un gol es demasiado, claro. Imagínate 90 minutos y aparte de todo, errores muy muy fuertes, ¿no? Sobre todo el primer gol de América que viene de un error de la portera de Rayados, que aprovecha América y se va al 1-0 y a partir de ahí se abrió el partido, Toño.
19: Sí, a ver, de hecho creo que Paola Manrique se equivoca en diversas ocasiones, lamentablemente. Ajá. Uh-huh. Creo que Paola Manrique se equivoca en los dos goles, mata por completo la aspiración del equipo y con esto el América por fin es campeón. Tienen 8 finales, uh-huh. Solo 2 ganadas, 6 perdidas. Oh. A ver, es un escándalo. Villacampa llegó a su séptima final, tenía las perdidas, solo 2 ganadas, 3 estrellas para el América, ganándole una Tigres, ganándole una Pachuca y ganándole una a Rayadas, pero perdió 3 con Villacampa, 3 con Tigres, 1 con Pachuca y 1 con Monterrey. Era muchísimo. Imagínate, fuiste campeón y de repente tantos subcampeonatos. Y más como perdiste la pasada, ¿no, Octavio? Que
20: sí, que ibas ganando 3-0 contra uh-huh. Tigres en el primer tiempo.
19: Y te
20: empatan y te remontan, obviamente, en Monterrey, ¿no? Terminan 3-3 acá en el Estadio de Ciudad de los Deportes y en Nuevo León 1-0, ¿no? Gana Tigres. Y también la final anterior, bueno, la final anterior fue justo la de... Ahí no estuvo el América involucrado, pero también hubo otra donde jugaron lunes por la noche aquí contra Pachuca, que pierden la posibilidad también de coronarse en su casa en Ciudad de los Deportes. Hubo otra contra Monterrey, no sé si te acuerdas, Toño, que también iba ganando América para a la... Creo que en la ida terminaron 2-0 y perdieron en Monterrey en penales. Justamente les empataron en el último minuto, les empatan, se van a penales y ahí gana Rayadas. La verdad, mala suerte y también mal cierre de partidos, sí, principalmente sí. Del América, pero ahora todo se les compuso y son campeonas merecidamente de la Liga MX Femenil.
18: Eso creo yo, cerrar los juegos, ¿no? Que no, uh-huh. no le ayudaba.
20: Que por cierto anunciaron la semana pasada, es la más vista del mundo, ¿verdad? La Liga MX.
19: La Liga MX Femenil es la liga de fútbol femenil más vista en el mundo.
18: Oh, eso es muy bueno.
19: Que también le ha funcionado el tenerlo en YouTube.
18: Sí, claro.
19: El FootFems, o donde sea que lo haya impulsado la Liga MX Femenil, nomás que le pongan 3 pesos más de producción.
18: ¿3?
19: Bueno, 6.
20: Un poquitito más.
19: Sí, han quedado de ver. Sí, han quedado de ver.
18: Mucho.
19: Tengo un conocido dentro de producción que quiero mucho y le mando un fuerte abrazo. No voy a decir su nombre, pero...
18: Para quemarlo.
19: Sí, porque si no... Sí, no, que a ti tampoco te quemo cuando me haces paros, güey.
20: Quémalo. Ah, no.
19: Ah, ¿verdad?
20: Quémalo.
19: Calladito te ves más bonito. Yo sí le dije, carnal,
18: no,
19: mejórenlas, güey.
18: Hay un video, no sé de verdad, digo ahorita para escuchar a Villacampa, hay un video en el cual sube alguien y dice, qué bueno que el partido, de verdad así lo puso, ¿eh? Qué bueno que el partido ahora va a ser en TUDN, así lo puso. Uh-huh. Porque iba por TV abierta, porque cuando pasan, acá dice, de repente pasa esto, y se escucha un gol en el cual grita, luego se corta, luego vuelve a gritarse, se satura... No, de verdad, espantoso. Bueno, hay llamadas, ahorita vamos con las llamadas, escuchamos primero a Villacampa, el técnico del conjunto de América.
21: Claro, pues mira, sobre todo mi sensación, siento mucho orgullo del club al que pertenezco, sobre todo de las jugadoras que lo representan y que dignifican esta playera, y que seguramente que en 4 años 2 títulos, quizás en otro contexto, en otro equipo, pues sería incluso hasta bueno. Aquí siempre buscamos esa excelencia, esa exigencia que nos hace tan especiales y tan distintos al resto de clubs. Y lo único que quiero decir es que ya tocaba, creo que nos hemos limpiado un poco, es el premio a esa confianza, lo he dicho antes, el patrón, Baños, Joaquín Valcárcel, son personas que lejos de volverse locos siempre nos han dicho vamos a por más, venga, sigamos, lo vamos a conseguir. Y en esa insistencia y en esa confianza, hoy estamos levantando la tercera, pero sé que llega un momento glorioso para este club.
0: Claro, ¿y cómo sabe? ¿Qué le sabe en lo personal? ¿Le da tranquilidad? ¿A qué le sabe este título después de tanto peso?
21: Bueno, sobre todo me da pues esa sensación, sobre todo saben que perdí a mi padre hace muy poco, sé que era un impulso, un motivo más, lo teníamos como un americanista más apoyándonos y yo sé que tanto en este proceso hemos ido creciendo juntos con las jugadoras, han visto que en momentos complicados el equipo ha ido mejorando, ha ido gestionando mejor esos momentos y lo que me deja es una sensación de satisfacción. Pero el miércoles volvemos a jugar y eso es el Club América. Ahora hay que recuperar pronto, hay que celebrar hoy mucho, pero el miércoles estamos otra vez listos.
2: No hablo de personal, Ángel, se ha hablado mucho acerca de
21: ¿cuáles son tus planes? Claro. Pues mira, mis planes ahora mismo es celebrar, por supuesto, porque me ha costado mucho, pero siempre lo he dicho, el Club América va a seguir ganando, va a seguir evolucionando con Ángel Villacampa, sin Ángel Villacampa, y lo más importante es el club, las jugadoras y... Yo creo que entre todas las partes elegiremos lo que es mejor para este club.
0: Ángel, decía Sandra que ya no seguía en el América. ¿Qué otras bajas se perfilan?
21: ¿Perdón?
0: Decía Sandra que ya no seguía en el América. ¿Qué otras bajas se perfilan?
21: Pues sinceramente ahí sí que no te puedo decir. Y además te lo digo con honestidad. De hecho, con Sandra yo creo que no hay nada definido aún. Si ella ya lo ha dicho, pues me imagino que ella tendrá algo más de información que yo. Porque hemos intentado que en esta liguilla estemos muy focalizados todo el mundo en todo lo que nos estábamos jugando. Pero yo creo que una vez que termine la CONCACAF, yo creo que ahí es donde será el momento de hablar todo de todo esto.
22: La afición fue clave.
21: La afición no es un 10, es un 100. Hoy el ambiente que ha estado en el estadio nos ha apoyado en de una manera que era imposible no sacarlo. Qué bien, qué unión hemos conseguido y ahora nosotros tenemos que trabajar para no perderlo porque con ese número 12 que siempre es la afición, siempre somos más fuertes.
18: Bueno, ahí está el técnico del conjunto de las Águilas, levanta el título de liga.
19: Me gustó ese tema, ¿se quedará o no se quedará?
18: No sé, ¿qué piensas?
20: Dicen que el Atlético de Madrid lo quiere, ¿no? Que regresar a la Liga Española en donde realmente el Barcelona roba en la Liga Española. Uh-huh. O sea, no sé hace cuánto que no pierde un partido de liga el Barcelona, normalmente gana Liga, Copa, es un equipo que lo ha trabajado muy bien. Toño, pero creo que si Ángel Villacampa se va al Atlético de Madrid, también ahí le puede abrir las puertas a algunas jugadoras del América, ¿no? Que pudieran llegar al fútbol español.
19: Yo creo que sí es sano que ya salga Villacampa, ¿no?
20: Con el título, creo que podría ser el momento, ¿no?
19: Yo creo que ya. Pero
20: yo la otra vez. Ajá. ¿Te acuerdas del partido de América-Barcelona femenil? Me puse a platicar con personas del Barcelona, de TV Barcelona, y me decían que la verdad para ellos se les hacía mejor nivel en la Liga Mexicana que en la Liga Española. De hecho, en algún momento me estaban diciendo, oye, si el Barcelona jugara siempre contra estos equipos, pero allá no tenemos rivales. O sea, ellos mismos me los decían.
19: Pero también un día Barcelona femenil vino a jugar contra Chivas, barrió 4-0.
20: Pero Chivas.
19: Al América también lo barrió 4-0. El otro día fue América a jugar un partido contra un equipo de Brasil femenil, le clavó 8.
20: Bueno, jugaron con la sub-17.
19: No, pero aún así.
20: ¿Y jugaron con la sub-17?
19: No.
20: Sí, ese partido de revisa la alineación jugó la sub-17 del América.
18: Sí, ahí sería de verdad que sean los equipos titulares.
19: Pero si ves que, por ejemplo, si se enfrentaran la Liga de España, la Liga MX. Si crees que habría ahí una competencia importante.
20: El Barcelona se lo lleva muy fácil. O sea, en los dos, o sea...
19: Pues porque el Barcelona
20: se lo llevaría muy fácil. El Barça sí se lo llevaría, digo, tal vez sería cuestión de... Sí, América, los que se lo toman más en serio,
18: claro,
20: ¿no?
18: Claro,
20: América, Tigres, más. Rayados.
18: Así es. ¿Sí? Bueno, vamos con llamadas. Tenemos 5 llamadas en línea. 833-867-2346. Por acá nos escribe Antonio Padilla. Dice, salud, Gabo. Garantizar el programa, ¿no? Muchas gracias, mi querido Antonio, te mandamos un abrazo. De ver quién está en la línea, su nombre, ¿dónde nos llama?
23: Bueno. La cajita de Las Vegas.
18: ¿Quién?
1: Rafita de Las Vegas.
18: Ah, ¿qué pasó, mi Rafita?
20: Rafita.
18: ¿Qué onda? ¿Qué dice Las Vegas? De mis ciudades favoritas, de los Estados Unidos. Ahí está de siempre.
19: La galaxia.
18: No, por eso.
20: ¿Qué onda, Rafita? Vas a cada rato.
18: Ya cállese, señor Rivero. ¿Qué onda, Rafita?
1: Ahorita está haciendo mucho aire, muchísimo aire, pero el clima ahorita ya bajó un poquito y la para mañana va a estar calor.
18: Oye, fíjate que mi familia estuvo la semana pasada, mi esposa, mi hija, y anduvieron por allá y me decían eso, que nada de calor, nada de calor.
1: No mucho, nomás ayer estuvo un poquito, ayer ya empezó un poquito fuerte y ya hoy se bajó a 70 F.
18: Pues mira, ahí está. ¿Qué te refita? ¿Qué nos cuentas?
1: Saludos a los tres. La verdad es un placer saludarlos, escucharlos. Tenía mucho tiempo que no les hablaba desde que se fue mi compa. Uh-huh. Pero bueno, aquí estamos de regreso. Y nomás que pues yo soy Tigres de corazón, ¿eh? Yo soy de los Tigres.
18: Ajá.
1: 100%. Pero quería preguntarles algo.
18: A ver.
1: ¿Hizo falta de presencia? Bueno, no sé cómo decirlo, se me olvidó.
18: Epa.
1: ¿Talavera?
18: ¿Cómo?
20: ¿Quién?
1: ¿El partido hizo falta Talavera?
18: ¿Para Chivas?
20: ¿Talavera ya se retiró?
18: Tala Rangel.
20: No, es que dijo Talavera.
19: Octavio, qué mala persona eres, por eso luego se escucha el... ¡Vete a la...! Ah, ¿verdad?
18: No, te refieres...
1: Acabo de decir, no sé cómo preguntar. No sé sí. si me escuchó.
19: ¡Ahí está, Octavio! ¡Ándele, güey!
18: ¡Ándele! ¿Te refieres al portero de Chivas? ¿Pero te refieres al portero de Chivas?
1: Sí.
18: A ver,
1: porque
18: yo creo...
1: para mí fue sensacional el morrillo, ¿eh? La verdad. O sea,
18: ¿Wally?
19: ¿Cuál morrillo?
18: Bueno, ya no está el morrillo, 30. ¿Eh?
20: No, Wally tiene 31 años, ¿no?
18: 30 o 31, sí, tiene Wally. Ya no es morrillo. Pero a lo que voy es que yo creo que no le hizo tanta falta el Tala. Le hicieron falta... creo yo, Alvarado y más Hormiga, por ejemplo, incluso Romo, creo que eso le pudieron haber hecho más falta,
1: Sí, o sea que sí hubo portero, como habían dicho, ay, es que el portero se nos fue y ya valió, nos van a golear. Más bien yo pienso que se asustaron con el de Tigres 3-1 y han de haber pensado, ya, de aquí para acá una buena, pero el chavo, o sea, el chavo hizo defendió atrás bien,
18: Sí, a ver, digo, yo era de los que pensaba ya después del 3-1, dije, pues no se levanta Chivas. La verdad, yo me imagino que tú, y aparte yéndole a Tigres, dijiste, pues tampoco, o sea, ya vamos a ir. Pero pues Tigres no sé por qué jugó así de visita, la verdad, jugó muy mal. Para mí jugó muy mal.
1: No, jugó malísimo. Cuando no estaba Orrelán es otro equipo, y la verdad, los dos pechos fríos que tenemos ahí...
18: Ándale, ¿quién es?
1: No sé.
20: ¿Quién es?
18: ¿Quién es?
1: El Ángel y el
18: Correa.
19: ¿Correa?
20: Ángel
19: de
20: Correa.
19: Lo mejor que has tenido.
1: Mira.
20: ¿Y quién Correa es el otro pecho frío?
1: Pero a veces es un pecho frío que se queda atrás. Ese día de Chivas se me quedó atrás. A veces, no sé, se le da flojera. No entiendo, pero es un...
18: Sí, pero dijiste dos. Uno, Correa. Dos. ¿Y el otro? ¿Cuál es el otro?
1: Bruneta.
20: Y Bruneta y Correa.
1: Los partidos, sí. Pero cuando el muchacho se me afloja, ya valió. Y ahí se queda. O sea, no pecho frío, a lo mejor no lo supe decir bien, pero...
18: O sea, que no rinden para ti de repente lo mismo que te pueden rendir en otro partido, ¿no?
1: Ajá, yo sé que son humanos y pues se cansan lo que tú quieras, pero no sé qué pasó ese día. O sea, ese día, el domingo con Chivas, se aflojaron feo.
18: Sí.
19: Yo ahí considero... Yo considero que más bien ahí fue bronca de Pizarro con la propuesta. Yo.
18: Sí, pero igual yo le decía a los jugadores, podían haber hecho algo diferente, creo yo.
1: Sí. Yo creo que, mira, el Chiche va a ser un jugadorazo, pero siento que el Morrillo lo hubiera metido en el segundo tiempo, no de titular.
18: Sí, claro.
1: Ahí hubiera
20: el Chiche va mejor desde el segundo tiempo, sí.
1: A Marcelo, no sé, igual a Marcelo. No sé qué pasó con Ezequiel, con el de Atlas, el que jugaba en el Atlas, no sé qué pasó con él, pero ese juego no.
18: Ociel, ¿no?
20: Herrera.
18: Ociel,
20: está lesionado, ¿no?
18: Creo que está lesionado, sí.
20: Sí, estaba lesionado.
1: Ese es un jugadorazo, pero de estrella. Yo no sé por qué no se lo lleva a Aguirre también.
18: Pues Aguirre, imagínate. Aguirre no lleva ni a Lainez, no, Aguirre. Bueno, ¿qué te digo? Amigo, te mandamos un abrazo grande.
1: La otra es de que cántalo.
19: Cántalo.
1: Viejo, la gente tiene todavía la idea de los 80, de los 90, que se asustan. Ya ahorita ya es libre de expresión, ahorita ya podemos irle a quien sea y como sea, y hablar como sea, y ya la gente ya se espanta. Gracias. Te felicito, me encanta cómo narras.
19: Gracias.
1: Y sigue así, tú sigue ser como eres. Igual Gabo, igual Bruneta este que está ahorita que me cayó.
19: Venga, gracias. Gracias, venga, hijo, está, Rafita, tu comentario. Gracias, Rafita.
18: Un abrazo grande hasta Las Vegas.
19: Venga, saludos. Cuídate. A ver no. Entonces ya no entendí. O sea, sí lo quiere, pero no lo quiere este güey.
18: Sí, no quiere, pero no lo quiere.
19: Es que también tú fuiste bien manchado, güey. Sí dijo, oiga, no sé cómo hacer la pregunta. Y tú todavía.
18: Yo soy el que me pasó el lanza.
19: Tú eres el. Y luego aquí es el que te mienta la madre.
20: Pero ese Gabo se lo merece, yo no.
18: No,
19: tú también eres bien ventajoso, güey.
18: A ver, ¿quién está en la línea? ¿Su nombre de dónde nos llama?
3: Puro cementero de corazón.
18: Ya no le vamos a poner la de Puebla.
3: Azul.
20: Y ahora viene el eufórico.
18: No, porque aparte juegan la final en Ciudad de los Deportes, van a jugar en el Olímpico y después del Mundial, bueno, vuelven ya al Banorte. Entonces,
19: lo único que no sé y tengo que
18: pero
19: preguntarte.
18: Pero sí son unos gitanos, ¿eh? Si son errantes o no.
20: Qué vergüenza.
19: Productor, ¿puedo quitar la furia rojinegra del Atlas?
20: Sí, quítala.
19: Yo no sé qué. Mira.
20: Lo puso Max cuando jugaron contra Cruz Azul, porque pensaba que en algún momento el Atlas le podía ganar a Cruz Azul.
19: Bueno, mi Juaco, ¿cómo estás? ¿Qué pasó, mi rival? ¿Cómo estás?
6: Muy buenas tardes a los tres. No, pues bien, feliz y contento aquí, disfrutando de la vida, del bonito clima de California.
19: ¿Emocionado porque nos encontramos en la ida y en la vuelta?
6: Fíjate que va a estar muy bueno el partido. Ojalá sea un buen partido y que si Dios quiere... Volvemos a sacar un título en ese mismo estadio.
19: Pues, ¿cómo la ves? O sea, independientemente de los colores.
6: Pues ahorita, si no me equivoco, el Cruz Azul lleva que como 29 partidos en ese estadio sin perder.
19: Eso también es,
20: sí,
19: cierto.
20: Es cierto.
19: Pero como local.
6: ¿Cuántos lleva los Pumas sin perder en ese estadio?
19: Ah, muy buena pregunta, pero en general de todo el torneo son 9-10 partidos. Ha perdido. Pumas tiene solo 2 derrotas en todo el torneo. Ah, no, fue una en CU.
20: Ah, no, perdió una en CU contra Toluca.
19: Y sí, perdió en la Villahidosa. También. Sí, también un partidazo que se define con el de la Pantera.
18: En torneo regular.
19: No, pero se refiere a la racha
18: porque
19: larga de Pumas.
18: En Liguilla también perdió con...
20: Pero en CU,
19: o sea, lo que se refiere
20: CU perdió con Toluca.
19: Solo tiene una derrota en los últimos 13 partidos.
6: Uh-huh. Yo me refiero a cuántos partidos ahí en su casa, cuántos partidos lleva sin perder en su casa de local.
19: Solo tiene una derrota desde la jornada 9, pero estamos hablando de una derrota en 15.
6: ¿Cuántos partidos lleva sin perder en casa, independiente de todo, sin perder en casa?
19: A ver, espérame tantito. Déjame ver la liga porque no me acuerdo en qué jornada fue.
18: En lo que estás viendo acá me dice el Diablo Saavedra en YouTube. Saludos, Gabo, no te excuses que no tenían seleccionados. En la temporada los tenían y les ganamos arriba el azul, el próximo campeón. Suerte, ojalá que ganen el título, lo necesita la máquina. No me estoy excusando.
20: ¿Quién está más surgido del título?
19: Pumas.
18: No, yo creo Pumas. Que Pumas, sí.
19: Hombre.
20: Sí.
18: Pero bueno, no sé.
20: ¿Es que la lana que invierte Cruz Azul?
6: Yo sé que el Cruz Azul tiene 29 partidos sin perder ahí en ese estadio.
19: Pumas tiene 6 partidos sin perder.
18: Mira, los que tenga, no me interesa, pues va a jugar la final y si la pierde, de todas maneras le va a doler, ¿o no?
6: Yo digo que
18: estoy
6: viendo la posibilidad. No,
18: pero
6: disculpa.
18: No, pues es que ya me enojé, Juaco.
20: No, pero ¿por qué los tratas así, Gabriel? Luego parece que te mandan a...
19: Juaco, tiene una derrota en 11 partidos Pumas en CU.
18: Una derrota en 11 partidos en CU. Pero si pierde la final de vuelta, imagínate. Pues,
19: es que acá, Juaco, claro, quiere decir que Cruz Azul tiene una racha de arriba de 15 sin perder en CU cuando estuvo y demás. También, felicidades.
6: Bueno, discúlpame si te ofendí y si gustas ya me voy a cuelgo y pues me pierdo mi oportunidad. Yo más quería...
18: No.
19: Dame, Juaco,
18: pero nadie está diciendo eso.
19: Nadie, Juaco, tranquilo, Juaco.
6: Te molestaste por lo que pregunté y luego...
19: No, es que Gabo no le entendía, Juaco, por eso estaba así de que qué está pasando.
18: ¿Pero tú crees que yo me molesté, Juaco?
6: No, es que hiciste la voz de que te molestaste.
18: Ah, no, no, no, la, no, la voz no, así no, porque así hablo.
20: Porque así es, es un... Es Gargamel.
18: Sí, date cuenta que fuera Gargamel con los pitufos, así
19: es,
18: más o menos.
19: Es Amón, así déjalo, así es, Amón.
18: Ah, no, no.
6: Ya me iba a preguntar a Octavio por mi playera,
18: imagínate. No, pregunto y me pegan.
20: ¿Cómo?
18: Pregunto y me pegan. ¿Qué dices, Cuaco? Pregunto y me pegan, pues no.
19: ¿Cómo? ¿Me estás diciendo que también te deben un jersey?
18: Sí, oye, de veras, ¿cuándo me dijiste, Joaco? El sábado, ¿no?
6: Sí, el sábado.
18: El sábado, me dijo que no le ha llegado uno que ganó desde diciembre, ¿qué onda ahí?
20: Sí, no le ha llegado, ya lo estamos viendo con Neto Quijas.
18: Ah, ok, bueno, mira, ahí está.
20: Oye,
18: ya
20: lo pero es que Joaco, es que te Joaco pedí
18: ganó,
20: otra vez.
18: Ganó el sábado. Sí.
20: Es que Joaco te pedí la otra vez.
18: No, sí, ver, ganaste, Joaco, ¿no?
20: Joaco, espérate.
6: No, no gané, no supe la respuesta.
18: Ah, no, sí, no supiste la respuesta, ya me acordé, tienes razón.
20: Joaco,
18: tienes razón.
20: Te pedí la otra vez que me mandaras todos tus datos y no me los mandaste.
6: Como no, te mandé inmediatamente, hasta me dijiste gracias.
20: Bueno, y, mira. Y la talla y todo eso.
18: Igual ahorita vamos.
6: Todo te mandé.
18: Pero sí lo tienes, si no igual ahorita en la pausa, porque ya viene la pausa, que Toño rescate otra vez tus datos y todo, van, que diga ahorita sí. Rivero.
6: Que se las mando, imagínate.
18: No, también el señor Rivero pues está medio melolengo, pues qué te digo, Víctor, ¿qué hacemos ahí?
19: Víctor Velázquez.
20: Yo que quieren, yo no puedo hacer nada con la inteligencia artificial que implementaron.
19: No, nos queda 1:40, rápido. No. Dice Víctor Velázquez, porque hoy se estrenó el documental de Cruz Azul.
20: Uh-huh. Ajá.
19: Va a continuar Joel Wiki siempre y cuando sea campeón.
18: Pues sí, pues es lo que dijimos.
19: Pero
18: qué
19: desafortunada.
18: Pero lo dijimos en el primer bloque y este lo estás sacando no, como porque, primicia.
19: Pero a mí, no, lo estoy platicando porque a mí me parece desafortunado. Porque ya le metes presión al técnico.
18: Bueno, a ver, tú, por ejemplo, Joaco, ¿qué piensas?
19: Ah, gracias. Ahí está.
18: También, ya, pues, ya. ¿Tú qué piensas? ¿Que se quede o no?
6: Yo pienso que que aunque no quede campeón, se debería de quedar. Porque está haciendo buen trabajo. Uh-huh. Y ya está ahí. Y pero pues es Cruz Azul, ellos hacen sus relajos, aunque a uno no le guste.
18: ¿Sí crees que hay mala gestión ahí en Cruz Azul?
6: Ay, es que yo no sé realmente cuáles son sus pensamientos de ellos o cuál está su plan. A mí me hubiera gustado que se hubiera quedado Vicente, claro. Que no te digo.
18: Aunque ahora le fue mal con el Emelec.
20: Ya
18: bueno,
20: lo corrió el Emelec.
6: Con Larcamón, yo cuando le dieron la goliza de 7-0 en la League Cup, dije, no, eso ya no va a ser nada, pero de todas empezaron a jugar más o menos, sí. Y le di el beneficio, pero no, ya después, ya que llevaba 9 partidos, dije, qué bueno que lo sacaron.
18: Yo les dije que no iba a ser campeón ese señor con Cruz Azul.
20: Con nadie.
18: Pero bueno. Bueno, ahí está.
6: Primero que lo dijiste.
18: No nos cuelgues, Joaco, para que tomen ahí los datos que le faltan al señor Rivero. Venga,
19: vamos a la pausa.
18: 833-867-2346. Vamos.
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8: Con el imponente Cerro de la Silla como guardián natural de la Sultana del Norte, es que Monterrey se prepara para ser sede del Mundial 2026. La ciudad regia recibe al mundo con una identidad fuerte y orgullosa. Aquí, la mesa se sirve con orgullo. El cabrito y la carne asada son los protagonistas de una oferta gastronómica que enamora a cualquier paladar. La modernidad regia sorprende en espacios como el Parque Fundidora, un antiguo complejo industrial transformado en centro cultural, conectado por las aguas del Paseo Santa Lucía. El recorrido se extiende hacia el Mirador del Obispado y la Huasteca, donde las formaciones rocosas crean paisajes espectaculares, digno de una postal de otro mundo. La ciudad regiomontana es la fuerza y la hospitalidad del norte, y el Estadio Monterrey está preparado para vibrar con la pasión mundialista.
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22: Ubicado en Santa Clara, el San Francisco Bay Area Stadium es uno de los recintos más ecológicos del deporte estadounidense. Con capacidad para 68,500 aficionados, fue inaugurado en 2014 y es casa de los San Francisco 49ers de la NFL. desde su apertura, ha sido escenario de eventos de talla internacional, incluidos dos Super Bowls y dos Copas América. El estadio destaca por su diseño moderno, su apuesta por la sustentabilidad y su integración tecnológica.
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0: continuamos.
1: Regresamos a través de la aplicación Euphoria by Travel y TUDN Radio, también en todas las redes sociales. Estamos con líneas abiertas, 833-867-2346. Hay tres llamadas y bueno, puede usted seguir llamando. Recuerde que en el próximo bloque puede ser la última llamada.
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2: En la selección mexicana se reporta que tres nuevos jugadores se integran a los trabajos que encabeza el cuerpo técnico de Javier Aguirre. Ellos son Edson Álvarez del Fenerbahçe de Turquía, Mateo Chávez del AZ Alkmaar de Países Bajos y Jorge Sánchez del PAOK de Grecia. En el béisbol de las grandes ligas vamos con los líderes divisionales. En el oeste de la Americana comandan los Athletics. En la central es territorio liderado por los Cleveland Guardians. En el este Tampa Bay es el primer lugar. En la Liga Nacional, el oeste es tierra de los Dodgers, la central le pertenece a Chicago Cubs y el este lo lidera los Atlanta Braves.
1: Bueno, a ver, vamos por partes. En el bloque pasado nos faltó platicar, señor Rivero, que su Arsenal ganó 1-0 al Burnley. Dígame. Y ¿sí? prácticamente es campeón ya de Inglaterra.
3: Tendrá que pasar una desgracia, una catástrofe. De entrada, mañana el Manchester City juega contra el Bournemouth. El Manchester necesita ganar. O sea, si mañana no gana el City, ya se corona el Arsenal campeón.
4: ¿Y cómo te sientes?
3: Bien, bien nervioso. Hoy la verdad es que yo soy muy nervioso para ver los partidos y ofendo mucho. Así que mejor me encierro en mi recámara.
4: Eres un Max Andaloni, un Iker Glés.
3: Exacto. Sí. Me encierro en mi recámara y listo.
4: ¿Tu hijo pródigo? Ajá. Es un violento, ¿eh?
3: Sí. Sí, el hijo pródigo es un violento. Sí, no.
4: O sea, un día, a ver, creo que aquí ya lo he contado. Un día creo que goleé a América Pumas 4-1 apenas hace dos años.
3: Pumas América, ¿no? Ya la de...
4: América
3: la
4: Pumas.
3: De año pasado, sí.
4: Por eso digo América Pumas, porque golean a Pumas. Y me mandaba ahí que que no sé qué, a tu
1: por equipo. WhatsApp.
4: Y dije, órale, va. Pues me tocó, ¿no? Sí, te toca tragarte la cara, pues te la tragas.
1: Pero no le va a la América, por favor.
4: Exacto. Pero está bien, o sea, al final es carrilla entre compas. Bien, sí. Me voy a... Ando en Dallas con cosas de la liga y pues no veo el partido de Chivas Atlas, el clásico. Me meto a verlo un ratito y veo el 4-0 y dije, de aquí soy.
1: Claro.
3: No,
1: claro.
3: Y le mando, que las pague y todas.
4: Y que le mando mensaje.
1: Y te enojó.
4: Tu equipo, que no sé. Güey, no me mandes mensaje, estoy muy en pu.
1: No.
3: No.
4: Qué cosa. Y me sale con un, tú no le vas a Chivas, güey, ¿por qué me estás diciendo esto? Ah. Y empieza, no, tú no, por favor, tú no me hagas. Y yo sí dije, hijo de tu madre, entonces tú sí puedes decirme.
1: Claro. Pero yo sí te tengo que aguantar.
3: Sí,
4: pero
3: sí
4: te tengo que aguantar. Y recientemente, ahora que se vamos a la del Liverpool,
3: yo le digo que está muy,
4: molesto. Y porque Arne Slot no funciona como técnico de Liverpool, yo le digo que para mí Mo Salah ni siquiera entra en el top 5 de los mejores jugadores en la historia de Liverpool. Haz de cuenta que le

0: mentir a su madre. Así, no, no, literal. Y ya nos dimos cuenta que si un día... Ahí te va. Si todos tuviéramos... ¿Han visto esta nueva serie de los superhéroes? Los hombres que tienen superhéroes, pero que son la sátira. Bueno, ya lo voy a decir, The Boys. ¿Han visto The Boys?
1: Sí.
0: Que ya es el final de temporada este miércoles. Sí, les voy a poner un ejemplo.
1: Está buena, porque como que sí le tengo ganas, buenísima. Pero no la he visto.
0: ¿Tú ya la viste?
2: No, pero me la han recomendado mucho.
0: Veanla, está muy buena. A mí me ha gustado mucho. Yo les voy a poner un ejemplo y ustedes síguenme, me siguen en el viaje. Si en esta oficina, de la nada, todos tuviéramos superpoderes. O sea, el Gabo vuela.
2: Sí. Uno.
0: Chiqui se hace.
2: Chiquito.
1: Ya tiene. Ah, pues ya.
2: Entonces ya tiene superpoderes.
1: Ya tiene superpoderes.
2: Bueno, tiene superpoderes.
0: ¿Quién sería el primero en convertirse en villano?
1: Iker Glass.
0: Para mí, Iker Glass.
2: Sí.
1: Iker Glass.
0: Para mí, sí. Pero a ver. Tú que tienes otra perspectiva, porque quizá casi no convives con él cuando se pone modo...
2: Yo creo que sí está entre Iker y Max Andalón. Sí, creo que Max
0: Andalón. Es muy buena pregunta.
1: Yo creo que a Iker Glass. No, yo a Max me hace que terminaría siendo un héroe. O sea, ese sí.
2: ¿Sí crees?
1: Pero yo creo que Iker Glass...
2: Sería como, si fuera héroe, sería como el Chapulín Colorado, muy güey.
1: Sí, muy tipo Chapulín. Pero Iker Glass sí se convertiría en villano a las primeras de cambio.
2: Pero es que Max también es muy violento en el tema de cuando...
0: Pero imagínate, estamos aquí en la oficina, ¿no? No está haciendo fuego.
2: Claro,
0: no,
2: nada.
0: No aire.
2: Nada.
0: Más de repente... ¡Tras!
2: No.
0: Me cortan la cabeza, güey, atrás el Iker Glass, güey, con los rojos.
2: Exacto.
0: Güey.
2: Festejando.
0: Tenemos llamada, ya.
2: Bueno, venga, vamos con llamada, que por cierto también, digo, escuchamos en la nota que se suman otros tres jugadores a la selección mexicana de Europa, Edson Álvarez, que ya lo habíamos platicado, señor Rivero, incluso, sí, que ya no lo quiere el Fenerbahce, que va a regresar con el West Ham, y que posiblemente pueda jugar ya el partido contra Ghana. Ya lo habíamos platicado desde la semana pasada. Mateo Chávez y Jorge Sánchez, lamentablemente, futbolista.
1: El West Ham, que mañana puede descender, ¿eh?
2: Así es. Bueno, ¿quién está en la línea? ¿Su nombre? ¿Dónde nos llama?
0: Es Andrés.
3: Buenas noches.
2: ¿Qué pasa, Andrés?
3: ¿Cómo están?
2: Bien, ¿y tú?
3: Bien, muy bien. Pues para opinar de los partidos de semifinales, pues fue la mejor serie, fue sin duda el de Chivas Cruz Azul. Yo también creí que Chivas iba a pasar, porque sí jugó bien en los primeros tres tiempos, incluyendo el de el primer tiempo de la vuelta, pero no sé qué le pasó.
2: Milito sacó a Efraín y se le cayó el equipo.
1: Se acabó
2: el equipo.
3: Pero no también fue una cuestión de condición física o simplemente
2: No. Según yo, digo yo, traté de medio saber, no sé si Camacho sepa otra cosa. Yo supe que salió lesionado, un poco tocado en el partido de la ida, también Richie. Pero según yo, no fue por un tema de ese.
0: Está como
2: táctico.
0: Muchos, resentido.
2: Bueno, ahorita sí también.
3: Sí, ya ven que ese gol, cuando consiguió el empate Chivas a uno, el gol de tiro de Gobea. Bueno, a lo mejor a mi primera impresión es que me acordé mucho del gol de, a lo mejor estoy exagerando, pero de Marcelino Bernal
2: contra Italia.
1: Contra Italia, sí.
3: Sí, aunque ya la repetición se ve que sí le botó.
2: Sí, le botó un poco, sí.
3: Sí, el de Marcelino Bernal fue más.
1: No, el de Marcelino fue seco a la red, ¿no?
2: Sí, alcanza a botar, según yo también, un poco.
1: ¿Qué portero de Italia, Marchegiani?
2: Marchegiani, sí, Luca Marchegiani.
3: Sí. Y pero no sé si, bueno, si no fue de condición física los jugadores, entonces Cruz Azul en el segundo tiempo fue borrar Chivas. En los 25 minutos del segundo tiempo, entonces los borró.
2: Yo la verdad sí creo que tuvo mucho que ver Milito. Entiendo que, bueno, pues no le puedes reclamar, porque pues gracias a Milito llegaron a semifinales, pero sí creo que terminó entregando un poco el partido ahí.
3: Sí, y ya después de cuando quiso reaccionar Chivas, pues ya no.
2: No hubo manera.
3: No, en ese caso tuvo uno que no conectó el de un pase en el aire, ¿no? Que no alcanzó a rematar, pero... Ahí no fue la, yo creo que fue la única que tuvo clara, ¿no?, en el segundo tiempo. Que se vendía, no sé si aventó de palomita, pero que no alcanzó el delantero de Chivas, pero de ahí de más Cosico de Azul, sí, merecidamente está en la final. Y en la otra serie ante Pumas y Pachuca fue más... En el partido ya sí Pachuca fue mejor, a lo mejor tenían que haber ganado por 2-0, y el de vuelta yo creo que Pumas controló bien el Pachuca en los, no sé, en los 85 minutos o en los 90. Y ahí sí Pachuca tuvo dos para ver, por lo menos empató el partido y llegar a la final, pero no sé. No, es el problema de Navas, que ha tenido falencias en el juego aéreo, ¿no? Porque
1: sí, las salidas de Navas son...
2: Le fallan demasiado.
1: Ocho goles en contra de Pumas han caído por la vía aérea.
3: El de ayer fue terrible.
2: Claro.
1: Y casi,
2: No, por
1: salvó
2: poco.
1: De milagro.
2: Por poco. Bueno.
3: O sea... No sé, yo, es cierto que a Grecia le ha llegado más, bueno, no sé, bueno, sí, hay que poner que sí, a Grecia, sí, han llegado hasta esta final, a la final que están, pero eso de hijo de...
2: Sí, pero el cambio que hace es terrible, claro, completamente. ¿Algo más de Andrés?
3: Pues va a ser yo pongo Cruz Azul ligeramente favorito.
2: Ligeramente favorito a la máquina. Sí, yo al revés, fíjate, creo que por poquito los Pumas, pero bueno, pues ahí ya vamos a ver. Yo creo que va a ser una final interesante. Abrazo grande, mi Andrés.
3: Igualmente, buenas noches.
2: Oye, ahorita que mencionó el partido de Italia-México, digo, para el que no lo sepa o no le...
1: Qué bonito uniforme ese, ¿te acuerdas?
2: Estaba precioso, era como una ala, ¿no?
1: Blanco con una ala.
4: ¿De qué Italia-México? ¿De qué año hablamos?
2: Italia-México en el 94. Primero empieza perdiendo México 1-0 con gol de Daniele Massaro. Y después hace el gol Marcelino Bernal al 57. Se la pone, si no estoy mal... Hermosillo, ¿no? Le pone la pelota.
1: Hermosillo, sí. A Marcelino.
2: Pero estaba viendo las alineaciones ahorita. Mira, con Italia, que por cierto, a la postre fue subcampeona del mundo. Luca Marchegiani, un equipazo. ¿Sí? Marchegiani. Tenía a Luigi Apolloni, Benarrivo, Alessandro Costacurta, Paolo Maldini, Demetrio Albertini, Dino Baggio, Nicola Berti, Roberto Baggio, Pierluigi Casiraghi y Giuseppe Signore. Entraron de cambio Donadoni al 65 y Daniele Massaro al 46 para hacer
4: ese mundial de Baggio. Algunos dictaminaron que era como un maradoniano, ¿no?
2: No, la verdad es que se cargó el equipo.
1: Ese mundial Baggio se cargó el equipo. Sí.
4: Era de Sacchi, ¿no? El equipo.
2: Era el técnico Arrigo Sacchi.
1: ¿Sabes
2: Sacchi?
1: Exactamente. Mucho tiempo Arrigo Sacchi, cuando empezó a dar clases o cursos de entrenador, utilizó ese partido para demostrar cómo debía de ser el fútbol internacional.
2: Sí.
1: Él decía, vean este partido y así se tiene que jugar el fútbol internacional. Los dos muy, muy
4: ¿Del México-Italia?
1: Sí. ¿Del México-Italia? Sí.
4: A ver, yo, no me tocó ver el 94. Pero en mi memoria, cuando dijiste lo del uniforme, pensé en el 2002. En Italia-México, ¿sabes?
1: Italia-México, sí, claro. Sí. Porque era muy bonito.
4: Ese juego de México, el remate de cabeza de Jared Borghetti.
2: Ah, eso es espectacular.
4: Y que viene precedido de una situación de casi de 40 toques de México.
2: Sí.
1: A ver, yo creo que es uno de los grandes goles de México, ¿no? La otra vez estábamos tratando de hacer un top 5 de goles de México. No sé si el de Jared o el de Negrete. Porque también el de Luis Chávez se me empieza a meter ahí como un top 5, ¿eh?
2: Yo sí pongo por encima el de Negrete. Me gusta el de Jared. Me gusta el de Cuauhtémoc, que le hace a Bélgica.
1: Contra Bélgica, claro.
2: Un golazo. Y, ¿cuál otro podríamos poner?
1: Yo pongo el de Luis Chávez también.
4: Sí, estaba pensando
2: el de Luis Chávez. Ese es el único que Luis tenemos Chávez, también aparte de
4: Yo creo que el arte del contragolpe, México lo demostró contra Alemania en ese gol de Irving, el Chucky Lozano.
2: También
4: hasta Chícharo, que no toca bien la pelota, hizo bueno el pase retrasado, funcionando de poste.
2: Sí.
4: ¿Te acuerdas?
1: Sí, lo podremos meter ese también. ¿Qué otro ser?
4: Lo mencionaron, yo sigo pensando que el mejor gol en los mundiales, aparte de que ya lo dictaminó la FIFA, el de Negrete.
2: El de Negrete es muy bueno.
1: ¿Sabes qué gol también fue muy bueno? El primero de Luis García contra Irlanda.
2: Ah, el primero es muy bueno.
1: Porque le pega a México, sí. Le pega abajo al poste y
2: nada que hacer. Joaquín del Olmo lo termina agarrando y se van como si fueran jugadores de americano, ¿no? Me parece que lo taclea
1: ahí.
4: ¿Se quieren reír de algo?
2: ¿Qué pasó?
1: A ver...
4: Acaba de subir en estos momentos en el Twitter oficial del Aeropuerto Internacional Benito Juárez.
1: ¿Existe?
4: Se acerca el silbatazo inicial. Así puedes transportarte al Estadio Ciudad de México.
0: ponen una lámina, ponen un diseño. Tú dime, Octavio, si es verdad. O sea, obviamente puedes utilizar taxi autorizado, que es el taxi particular.
1: Sí.
0: El taxi de aplicación, que la mayoría va a usar. Ahí sí. Te va. Metro, distancia entre puntos son 20 kilómetros.
1: Sí.
0: Chécate esto y quiero que me digas si es verdad o no. Tiempo aproximado del recorrido son 40 minutos.
1: A ver, en metro. Es que la estación terminal aérea está ahí.
0: Dice que son 40 minutos tanto en taxi autorizado, taxi de aplicación y metro.
1: Ah, no, ni...
0: Pero ¿sabes qué es lo mejor de todo?
1: Ni en sus mejores sueños.
0: ¿Sabes, claro, ¿sabes cómo se escudan?
2: Claro.
0: Ponen abajito una leyendita con un asterisco. Depende del día y la hora.
1: Sí, no, a ver. A la domingo 2 de la mañana. Domingo 2 de la mañana, sí la libras. Una vez llegué al aeropuerto en 25 minutos de mi casa. Porque, ¿te acuerdas cuando te conté que era promotor de lucha libre? Se les he contado que fui promotor de lucha libre. Entonces, un día traje a unos luchadores de Estados Unidos que eran unas leyendas. Uno se llamaba Jerry Lynn, que era una leyenda de la lucha ultraviolenta en Estados Unidos. Uh-huh. Y lo puse aquí en México a luchar contra otro que se llamaba Mr. Águila. Y ese día, saliendo, nos fuimos a festejar porque nos había ido muy bien. Y cuando vimos su vuelo, salía a las 7 de la mañana y nosotros estábamos a las 5 en satélite. 5:30 de la mañana. Salimos, ¡pum! A las 6 de la mañana estábamos en el aeropuerto.
2: Bueno.
1: Pero no había tráfico,
2: claro,
1: obviamente.
2: Sí, pues no, eso,
1: eso a las 2 de la tarde es imposible, no, en cualquier momento.
2: Oye, Raúl Albarrán dice: buenas noches, los escuché diciendo que Pumas podría ser campeón por estar en casa. Y la presión del público, pero ojo, el sábado estuvo lleno el Jalisco y el Cruz Azul no lo demeritó. Nunca dijimos que porque está...
1: Dijimos que por
2: la localía le puede ayudar a cerrar.
0: Ajá, no estamos diciendo que eso sea lo definitivo, no, pero es parte de,
2: Toño, además, en porcentajes.
1: Esta sí es para ti. ¿Qué tanto le puede haber afectado a Chivas dejar de jugar en el Akron, en el césped?
0: Fíjate que todo. Yo creo que no. Yo creo que no. Realmente no. Y ayer lo decíamos, en ningún momento en la eliminatoria Chivas se vio superado.
2: Sí, de acuerdo.
0: O sea, fue un partido apretadísimo. Y es lo que decíamos, aplaudimos, que Milito logró hacer esto sin 5 titulares.
1: Sí.
0: Yo creo que acá simplemente fue que Cruz Azul aprovechó un lapsus, que hubo un desvío en el gol, porque yo creo que avanza Chivas por posición en la tabla. Tenemos otra llamadita.
2: Venga, otra llamadita, perdón, pero antes, el Judas Saavedra, que se va para el historiador. El historiador, como dijiste, ¿qué dijiste? Que Pumas vamos a ser campeones en la casa de Pumas. Recuerden que ahí también fue nuestro estadio. Bueno, la gente de La Máquina está molesta. A ver, no estamos diciendo que va a ser campeón Pumas. Estamos diciendo que la serie está muy pareja, pero yo por lo menos veo ligera ventaja por Pumas por cerrar en casa. Nada más, nada más. Campeón puede ser Cruz Azul. No pasa nada, no se enojen. Bueno, a ver quién está en la línea.
5: ¡Hola, compas!
2: ¡Ya volé! ¿Quién habla?
1: Pues, ¿quién? ¡Tulsa!
5: ¡Bravo!
2: ¿Sí?
5: Primero, disculpas.
2: Aceptadas, no pasa nada. Aceptadas, no pasa nada.
5: Se me salió lo mexicano.
2: No pasa nada, no pasa nada, amigo. No pasa nada, digo.
5: No, y en buena forma. Porque a veces uno llega a dejarle escuchar su programa favorito. Y pues ahí salen palabritas que, pues, hasta... me dolió más a mí que a ti.
2: No te apures.
0: Ya sonaste bien dramático, güey.
1: Qué bonito.
2: No pasa nada.
0: Bien hecho, la
2: verdad, digo, para entendernos también y que no vuelva a pasar, yo también quiero, si en algún momento sentiste que te ofendí, te ofrezco una disculpa. Y de verdad te lo digo, o sea, cuando tratamos de hacer el programa es hacerlo relajado, medio cotorrear, sentirnos como que somos amigos y podemos tirarnos carrilla. Y fue un tema de carrilla y no pasa absolutamente nada, ¿eh? Le damos vuelta a la página.
5: ¿La chocamos?
2: Sí, claro, como somos amigos, así, la dejamos, sin problema.
5: Entonces, madre de salud, a mi perro, ¿sabes cómo se llama?
2: ¿Cómo se llama tu perro?
5: Bien bonito. Disculpa, pues, el caguamón.
1: ¿Así se llama tu perro, el caguamón?
5: Sí, y bien frío. ¿Dónde está mi perro? No, pero mira, ahora estoy hablando...
2: Échale.
5: Lo que me gusta, dejó el Wiki y Álvarez, Efraín. Dos técnicos mexicanos, pues, yo quiero que, mira, las poderosas, pues ya no estamos en el plan, ¿verdad?
2: Claro.
5: Pero
2: ¿Pero tú quién prefieres? A ver, esa es buena, porque digo, aparte, pues son rivales directos, Pumas y Cruz Azul. ¿Quién prefieres que sea campeón?
5: ¿Qué? No, pues ninguno de los dos.
2: Pues no sé, pero no se puede. Uno va a ser campeón.
1: Uno va a ser campeón, sí.
5: No, sí. Pero me acuerdo de los Pumas y Hugo Sánchez.
2: Ajá.
5: Me acuerdo de los Macuarrines. Y no, pero Wiki, estás en muy buen jale, ¿sí o no?
2: Sí, fíjate que a mí se me parece lamentable que le digan que si no es campeón, que se va.
5: No, está mal, está bien, está mal.
2: Pues sí,
5: pero y no bueno. Está mal, sino está mal. No, pues es mi opinión, pero hablamos del Thunder.
1: Thunder. Qué bien anda el Thunder, ¿eh? Ahorita están...
2: Yo la verdad estoy desencanchado. ¿Cómo va el tema?
1: Es que estoy justamente viendo eso con Jess porque está...
2: Ay. O sea, ¿Thunder ya está esperando rival?
1: Están ya en la final del oeste. Están 108 empatados. Faltan 26 segundos. Están en tiempo extra.
2: O sea...
1: Mamita querida, está buenísimo el juego. Justamente, capaz que vamos a postergar un poco lo de la nota 4, pero el Thunder está empatado. A ver, ahorita lo actualizo, lo estoy viendo en estos momentos, pero qué partidazo. Así se esperaba esta serie, ¿no?
2: Sí, yo creo que sí, sin duda.
0: ¿Algo más, mi Tulsa?
5: Sí. Y puro Oklahoma, compa.
2: Eso.
5: Para que nos pongan en el mapa.
2: Y claro, no siempre más. Siempre los tenemos ubicados a la gente de Tulsa.
5: Chocala, Gabo.
2: La chocamos, ahí está, mira. Bueno, no estás en el YouTube, pero ahí está, chocándola. Venga.
5: Discúlpala, sí.
2: No pasa nada, de verdad, amigo, no pasa nada. Ni siquiera sé tu nombre, ¿cómo te llamas, amigo?
5: Juan Carlos Arenas.
2: Juan Carlos Arenas, venga, ya está. Juan Carlos, te mando un abrazo enorme. Venga.
0: Abrazo, cuídate.
5: ¡Arre!
2: Venga, ahí está. Y todo es carrilla, ¿eh? Todo es carrilla.
0: Bye.
2: Venga.
0: Bueno, pero también tú también eres bien manchado.
1: Ya hicieron las paces y luego sale con la violencia.
0: Bueno, ¿quién nos marca?
2: ¿Quién está en la línea?
6: Sí, buenas noches, Marito. ¿Cómo estás?
0: ¿Qué pasó?
2: ¿Quién habla? Dígame usted, a ver si lo conoce. ¿Quién es?
0: Sí, no, se me olvidó su nombre. Pero de Chicago.
2: De Chicago, pero sí, ¿quién? Sí, sí, sí.
0: No manches, no me acuerdo. Ahorita lo escuché. Rodolfo, sí. Ya había hablado, Rodolfo.
6: Sí.
0: ¿Cómo está, Rodolfo?
6: Bien. Mi querido Gabo, ¿cuándo haces otro control remoto aquí desde Chicago?
2: Oye, pues fuimos hace poco y no hicimos nada, pero porque la verdad llegamos muy complicados ya prácticamente del domingo para el lunes. Ya ves que jugó la selección hace poco allá.
6: Sí.
2: Entonces allá anduvimos. Nomás pudimos saludar, imagínate, pudimos saludar al Chicles, que fueron ahí al estadio, y al Matutino. Nada más fueron los únicos que vi prácticamente. Bueno, vi a otros, pero ellos se acercaron al hotel para saludarme, la verdad.
6: Qué buena onda. Digo, porque aquí, ¿te acuerdas? Fue mucha gente ahí al restaurante.
2: No, muchísima gente. Mi intención era esa.
6: Sí.
2: Pero como se supone que íbamos a llegar el domingo a la tarde, había opción de poderlo hacer. Pero pues al final ya no hubo manera. Pero bueno,
1: ¿qué pasó? Como estrella de cine, Gabo, andas por todos lados, ¿eh?
2: tampoco.
6: Yo creo que primero... independientemente del equipo que le vayamos, yo creo que debemos de apoyar y estar orgullosos de que dos técnicos mexicanos jóvenes, particularmente el Wiki, llegue a la final. Y a mí se me hace una, o no sé si es para que no se sienta seguro el Wiki de que dice, no, pues ya me renovaron y yo jugaría más tranquilo. Porque fíjate que lo que son las cosas en el partido de Cruz Azul contra las Chivas allá en el Estadio Jalisco, yo pienso que una de las razones por qué gana el Cruz Azul es porque tenía que ganar, o sea, tenía que proponer y propuso. Si tú te fijas, hay dos jugadas muy claras que no las puedes fallar, sobre todo la del Rotón, de un cabezazo que estaba solo y sin marca, y la echa a un lado. Entonces, para mí, fíjate que el Rotondi no es un jugador de liguilla, porque
2: es malísimo. Azul, es malísimo. Rotondi es malísimo.
1: Rotondi es malísimo.
2: Es malísimo, Rotondi.
1: ¿Qué manera les ha comido el cerebro a estos muchachos Rotondi? ¿Qué venta de espejos la de Rotondi?
2: Claro, es muy malo, Rodolfo.
6: Sí. Y no, y además la presión se lo come.
2: Es más, fue su mejor jugador en el bicampeonato.
6: Sí, la regó.
2: Claro.
6: Sí, la regó. ¿Cómo te diré? De este cuate me acuerdo de otro argentino.
0: Nos quedan 20 segunditos, Rodolfo.
6: Sí.
2: Rodolfo, si quieres, aguántanos y seguimos hablando contigo, ¿va?
0: Regresando de la pausa.
2: Venga.
6: Sí, ok. Entonces me acuerdo al Chelito Delgado, que era un jugador que también la presión se lo...
0: Aguántanos, pausa y volvemos. Está bien.
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24: Conectó 28 cuadrangulares, produjo 71 carreras y se robó 25 bases. 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

0: 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Seguimos en la última y nos vamos. Vamos con esto.
1: Esta es una de las notas más relevantes del día.
2: No quiso, Octavio.
0: Bueno, no quiso.
2: No quiso la tecnología.
3: La nota del día era que en estos momentos se juega el primer partido de la semifinal del Oeste. Están en tiempo extra, tiempo extra.
2: Para que veas, mira. Le estoy picando.
0: No quiere.
3: Bueno, 112 a 108 está ganando San Antonio en Oklahoma City. Un partidazo el que estamos viendo en estos momentos. Así que San Antonio le está ganando a Oklahoma 112 a 108 en el segundo tiempo extra. También se jugó ya el juego 7 del partido de la serie entre los Canadiens de Montreal y los Sabres de Buffalo en tiempo extra.
0: ¿Sí?
3: Ganaron los Canadiens de Montreal su pase a la final del este de la NHL. Le ganaron 3-2 a los Sabres de Buffalo en tiempo extra. Iban 2-0 ganando en el segundo periodo los Canadiens. Empataron los Sabres, se fueron a tiempo extra y de manera dramática estuvo el partido.
0: Ahí está entonces. A ver, mi querido Rodolfo, algo más nos ibas a decir, si estás todavía ahí en la línea.
4: Sí, aquí estamos. Mira, venga. Una opinión muy personal sobre lo que...
2: ¿Eh? No, lo perdimos. No, Rodolfo.
0: Nos esperó 5 o 6
2: Rodolfo,
0: minutos.
2: Ahí estabas, híjole.
0: Rodolfo, a ver, muévete de algún lado o algo, se cortó.
2: Pero aquí está la llamada, pero se perdió. Vuelve a marcar, Rodolfo, aquí ya tengo tu número al final, la terminación, dale.
0: Bueno, ahí está. Entonces, que nos vuelva a marcar ahorita Rodolfo.
2: Tenemos otra llamada.
0: Ok, pero espérame, creo que tenemos... ¿Usted me dice?
3: Vámonos un invitado, venga. Porque tenemos, señor Gabriel Sáenz, preséntelo usted, por favor.
0: Aquí está con nosotros DJ 8, que siempre acompaña a la Selección Nacional Mexicana, justo que precisamente en los Estados Unidos nos vemos a cada rato, mi querido amigo DJ 8. Aquí estamos junto al señor Octavio Rivero, está también el señor Toño Camacho, y bueno, vendrán 3 partidos de México, 1 solamente en los Estados Unidos, pero es la despedida de la Selección Nacional Mexicana en los Estados Unidos. ¿Cómo está, mi querido DJ 8?
2: Nada más prendo tu micrófono.
0: Creo que estás muteado, papá.
2: No está muteado.
0: ¿No? A ver.
3: No, chécale. No está muteado. Creo que el micro no está prendido.
2: Más bien, salte y regrésate, mi DJ 8.
0: No te escuchamos.
2: Porque sí tiene ganancia. Pero acá... A ver, dame un segundo, DJ 8.
0: Espérame.
2: Octavio, quita tu sonido del stream.
3: ¿Ya?
5: A ver.
2: Ahí está. ¿Sabes qué pasa, DJ 8, que aquí en la consola... No, no eras tú, mi DJ 8.
0: No,
2: lo que pasa
0: era acá.
2: Es que tenemos aquí el PES Studio para la conexión, pero como Octavio está desde cabina en Ciudad de México, el stream está apagado porque tenemos al buen Octavio. Pero ¿cómo estás, DJ? Bueno. Qué gusto conocerte.
5: Yo estoy bien. Me tienen aquí nervioso porque estoy viendo el partido de las espuelas y el Thunder. Y estoy yendo para atrás
3: ¿A quién le vas? Está buenísimo.
5: Mira, yo soy fanático de los Phoenix Suns. Soy aquí de Phoenix, Arizona.
0: Claro.
5: No quiero que gane el Thunder porque si no va a empezar una dinastía con ellos. Pero si ganan las espuelas también va a empezar otra dinastía. Eso sí. No sé quién...
0: O sea, no sabes quién te pesa más, pero bueno, que gane
3: es un americanista más en esta final.
0: No. Oye, mi DJ 8, cuéntanos qué se viene para el partido de selección mexicana que va a ser contra la selección de Australia y en el Rose Bowl, lo que tú sabes más o menos.
5: Bueno, pues el próximo sábado, 30 de mayo, y en el Rose Bowl es el Mex Tour. Llega aquí a California. Pueden comprar sus boletos en somoslocales.com. El día antes es algo que se hace en varias ciudades de vez en cuando con Mex Tour.
0: Sí.
5: Se llama el Mex Tour Live, donde traen a un artista a cantar, traen emoción y todo eso. El artista para ese concierto es Javi, directamente desde Phoenix, Arizona, aquí donde estoy yo también. Un poquito, de hecho, lo conozco. También en ese antes del concierto tienen la oportunidad de ver a la selección entrenar. Es algo que no se ha hecho, se va a hacer creo que por primera vez, se va a hacer, si estoy correcto, Gabo, ¿sí o no?
0: Sí, primera vez.
5: Primera vez.
3: Concierto y la selección entrenando.
0: Primero entrena la selección y luego el concierto.
5: Ándale, compra su boleto para la entrada para ver la selección entrar, acabando el entrenamiento, el concierto,
0: claro,
5: a casa a dormir y regresar al estadio el próximo día para el partido.
0: Así es. Así que para que estén al pendiente. Y también creo que por ahí va a estar, digo, junto contigo, que también va a estar ambientando DJ de Oro, ¿no? Para el medio tiempo del partido.
5: Ah, se me olvidó decir eso también. Correcto, al medio tiempo del juego, DJ, de Oro, que es mexico-americano, va a estar ahí tocando y todo eso, con sus cumbias, electrocumbia, electrocorrido, de todo eso, y ahí vamos a estar con él.
0: Perfecto, pues es importante dejarlo en claro que ahí va a estar DJ 8, que bueno, pues obviamente también está en todos los partidos del Mex Tour, en los Estados Unidos, ambientando y demás. Bueno, recientemente, bueno, cuando estuvimos en el Soldier Field, ¿no? Que estuvimos con Penta, ¿o fue dónde?
5: Ah, sí, sí, eso fue en el Soldier Field, donde, no, sí, hombre, ¿no? El frío.
0: ¿Qué tal estaba el frío, papá?
5: No, hombre, a mí me encanta el calor. Vivo en Phoenix y a mí prefiero el calor que el frío, honestamente.
3: Bueno, sí, pues imagínate, vives en Phoenix.
0: No, bueno, sí, claro, viviendo en Phoenix no tienes broncas.
3: Viviendo en Phoenix, no te dudamos nada.
5: No, no, yo ese frío, me vieras, pregúntale a Gabo cómo andaba ahí.
0: No, sí, fue, es que de verdad estaba sensación térmica en algún momento, teníamos.
3: ¿Y por eso en las fotos de ustedes dos abrazados?
0: No, epa, no.
5: Ah, no, hombre.
0: Eso fue por otra cosa. Eso
3: fue, okay, eso no fue por el frío, cosa. No,
0: porque somos amigos, hombre. ¿Usted por qué viene luego?
2: No, ¿ustedes, no, ustedes son pareja?
0: No, es lo que te digo, no se puede con
3: estas personas. No se puede hablar seriamente con estas personas.
2: No, digan que no han visto esos videos. No,
3: pero sí, ya díganos.
2: Mira, yo solo te voy a decir algo, DJ Ocho. Ahí te va.
5: Yo no digo nada.
2: Toño Murillo fue con Gabo Sainz a Ciudad de México.
0: A una cobertura, sí.
2: A una cobertura, y Toño Murillo estuvo toda la semana con dolor de garganta.
0: No, pero yo no tuve nada que ver.
2: Se enfermó, perdió la voz.
3: Oye,
2: y decía que tenía mucha incomodidad. No,
0: nunca hemos dormido juntos, eso sí, que quede claro.
3: Bueno, en la misma recámara.
0: DJ Ocho, no, tampoco.
3: Ah, ok.
0: No, con DJ Ocho.
3: Y ahora
5: yo nomás por decir, yo me quedo donde se queda la selección mexicana y para que se.
0: Exacto.
2: Okay.
5: El Gabo se queda en el barato allá.
0: Sí, a mí no me alcanza para quedarme donde se queda este güey.
3: Convives con la selección y todo eso.
5: Con todos. De hecho, ha entrevistado a varios de los jugadores acabando los juegos. Si son el jugador del partido, los entrevisto ahí. Como dijo Gabo, ahí estoy anfriteando en el estadio, animando a la gente antes del juego, en medio tiempo y al último ahí para. Pues que tengan energía y le echen porras a la selección, que no.
0: Sí, claro, es un crack el DJ 8, la verdad es que para que lo sigan por ahí. Bueno, amigo, te mandamos un abrazo, muchísimas gracias. Y bueno, estaremos ahí dándonos, obviamente saludándonos la siguiente semana allá en Pasadena, California, ahí nos estaremos viendo. Si vemos la posibilidad, igual si hay manera, la siguiente semana hacemos otro conecte también para que volvamos a invitar a la gente, ¿va?
5: Aquí estoy a sus órdenes, señores.
0: Venga.
5: Bueno, dependiendo qué tipo de orden, ¿eh?
2: No, Carolus Whisper.
0: No, qué cosa. Abrazo, amigo. Cuídate.
3: Nos vemos. Gracias, señores.
2: Abrazo.
0: DJ 8, que acompaña siempre a.
2: Como que hubo mucha tensión, ¿no, Octavio?
3: Sí, mucho. Yo me sentí hasta incómodo.
0: Buen amigo.
3: ¿A ti no te pasó lo mismo, Toño?
2: Yo solamente te voy a decir algo.
0: No seas ridículo. No, qué cosa. Bueno. Vamos con llamada, ¿le parece?
3: Vamos con llamada mejor.
2: Nadie como George Michael en estos momentos de amor.
0: Ya, en paz descanse, George Michael.
3: Ya, también, ¿verdad?
0: Oye, no puede ser. ¿Se fue al concepto
3: de Cepillín?
0: No.
2: El Gabo, mira.
0: Qué buena rola, por cierto.
2: Es muy buena canción.
0: Muy buena.
2: Ya marcó otra vez Rodolfo, pero tengo otras dos llamadas.
0: Bueno, venga, primero otras, venga. Ahí está. ¿Quién está en la línea? ¿Su nombre? ¿Dónde nos llama? Ahorita platicamos con Rodolfo. Hola.
2: Bueno, van a la una.
0: Hola.
6: Puro rojinegro de corazón.
3: Ahí está el rojinegro.
0: ¿Qué pasó, rojinegro? ¿Cómo andas?
6: Pues aquí, escuchándolos.
0: ¿Y qué onda? ¿Qué piensas? ¿Qué quieres platicar?
3: ¿Celebrando la victoria de la máquina, rojinegro?
6: pues estaba escuchando, ¿verdad? Que según los chivistas llevaron sus toallitos que para limpiar las butacas, pero era nomás para limpiarse las lágrimas de Campillo y todos esos.
0: Yo lo que decía, al final no sirvió para ni Mauser eso, pero bueno.
6: Pues nomás para eso, para limpiarse las lágrimas, le sirvieron sus
0: palitos. Nunca, fíjate, te voy a decir algo. Nunca me ha gustado, digo, porque también lo hizo la gente de redes sociales de Chivas, nunca me ha gustado que se burlen de un equipo antes de.
2: Pero ni siquiera la burla era para Cruz Azul.
0: Pues no, pues era para el Atlas. Pero pues eso, ¿para qué? O sea,
6: ni como para eso sirven, fíjate, ni para eso sirven, ni para burlar se sirven.
0: Terrible, terrible. Bueno, ¿qué te digo? ¿Qué más, amigo?
6: Pues nomás les iba a decir que pues esta temporada fue una buena temporada para mis Chivas.
0: ¿Para mis Chivas?
6: Sí, pues 5 de mis Chivas tuvieron chivito y las demás están cargaditas.
0: Hijo de todo.
6: Una buena temporada.
0: Oye, ¿ya viste que ya viste el tema? No,
6: caíste un ganado,
0: cuánta maldad de Chivas, güey. Haz de cuenta que tranquilamente se puede apellidar Rivero, pero bueno.
3: ¿Rivero?
0: No. Oye, Rojinegro, fíjate que estaba yo por ahí leyendo que el señor Bejos, que va a ser el dueño del Rojinegro, o ya es el dueño del Rojinegro, yo creo que a partir de la siguiente temporada.
3: Pero sí, ¿sí va a seguir siendo Rojinegro o Guindanegro?
0: No sé cómo vaya a ser. De los pericos. Los pericos de Guadalajara. Mira,
2: y subí un tuit con lo del aeropuerto y ya se me fueron encima los guindas. Es lo único que te puedo decir.
0: No. Oye, pero
2: está bravo, ¿eh?
0: Pero dicen que no va a renovar a Coca. ¿Qué piensas de eso?
6: Pues.
2: Y lo dejaste
6: sin palabras.
0: Ah, ¿verdad? O sea, para mí tendría que seguir.
6: Es que fíjate, mira, él dice que es equipo de sus amores y que sabe qué, pero cuando le dicen el dinero, ¿por qué no acepta lo que les ofrecen? ¿Por qué dicen si es mi equipo de los amores? ¿Por qué no aceptan el dinero que les ofrecen?
0: ¿Hablas de Coca?
6: Más dinero sí, pues de Coca.
3: No sé si sea por el dinero, por el plan de trabajo.
0: Sí, no sé si sea por eso. Al final, lo único que sí me queda claro es que no se pusieron de acuerdo, ¿eh?
6: Pues al final dicen que por el dinero, que no se arreglaron por el dinero, pero pues todo el tiempo es el equipo de mis amores y no aceptan, igual que el Hueso Reyes también, que mi equipo y el Monterrey le ofreció más y se fue.
0: Bueno, también está complicado trabajar, yo digo, trabajar y que no te paguen lo que por lo menos creas que es justo.
6: Pero pues...
0: También entiendo... Entonces, esa parte.
6: Que no digan que es su equipo de sus amores, que no digan... Pues,
0: también eso es cierto, creo que también no deben de salir a cacaraquear muchas cosas, o sea, en su momento, sí, pues, no. y creo que Guardado lo dijo, no, yo sí quería jugar en Atlas y no se pudo y todo, y ahora salió en un reel diciendo que no, que ni que siquiera no, le pesó, que sí. No le preocupa, que ni el caso.
6: Pues te digo que no.
0: Ah, yo se lo mandé a Max Andalón y ¿sabes qué? Me dijo que no le importa, que para él Guardado no es importante.
3: A mí también me dijo que
0: no se la pasan diciendo que la cantera y que gracias a Rafa y a Guardado y él.
2: Son patadas de hogados, horriblemente.
6: Pero ahí vamos a traer a Neymar, es lo bueno.
0: Ah, sí, tú cómo no, ¿con qué?
3: ¿Con la lana de Bejos sí se puede?
0: No creo.
3: Sí, yo sí creo.
0: ¿A Neymar?
3: A Neymar, sí.
6: Aunque sea para que venga a hacer unas caipiriñas.
0: ¿Y después ir a una Copa del Mundo? Porque ahora que valga poquito más.
3: Sí, el Querétaro se trajo a Ronaldinho.
0: Ah, pero no
3: después
0: se lo
3: trajo. Después de ser campeón de la Copa Libertadores.
0: Sí, pero no.
2: Porque terminó contrato, o sea, estaba libre.
0: Claro.
3: Sí, estaba libre. Neymar va a estar libre.
2: ¿Quién es más grande, Neymar o Ronaldinho?
0: No, Ronaldinho, ¿de qué hablas?
3: Diño, sí.
0: Claro.
3: De lejos.
0: Ronaldinho es el papá de Messi, por ejemplo.
2: ¿Viste la serie que le hicieron en mi documental?
0: Muy bueno.
2: Muy bueno, muy bueno el Ronaldinho.
0: ¿Qué más, Rojinegro? ¿Algo más?
6: ¿Cómo se llama el hijo mayor de Cristiano?
2: ¿Cómo?
6: Se llama Lionel Messi.
2: No. Adiós, amigo.
0: Vale. No, que espérate, no lo cuelgues.
2: Están con Messi.
0: Pero sí, sí.
3: No me digas, pero no.
0: Sí,
3: oye, miren, lo que ustedes se pelean, les digo que San Antonio le ganó 122 a 115 a Oklahoma City Thunder.
0: ¿Y entonces?
3: Así que es la primera derrota
6: de Oklahoma.
3: De Oklahoma en la postemporada. 1-0 va a la final del oeste y ya le sacaron un partido como visitante a Oklahoma.
0: La gente se prende mucho. Me tocó estar en un partido de San Antonio en noviembre, que fuimos para allá para partido de selección. Y muy bien el ambiente, la verdad, espectacular la gente en San Antonio para sus Spurs. Bueno, abrazo mi querido Rojinegro, te mandamos un abrazo grande. Venga, cuídate, descansa.
6: Ahí estamos.
0: Venga.
2: Gracias por callarlo tú, no yo.
0: Oh, qué con. No, y aparte lo cortó. Bueno, a ver, otra llamada, venga. Porque
2: ahora sí vamos con
0: A ver,
2: con
0: Rodolfo, que te iba a terminar algo para decir. Rodolfo, ahora sí ya, ¿qué onda?
7: Sí, mira, te estaba comentando lo de la famosa Conca Champions.
4: Yo creo que algunos equipos, incluyendo mi equipo, el América, yo creo que no, al final se decide nada más por un torneo. Yo creo que es falta de profesionalismo. Te voy a decir por qué. Porque, o sea, cuando el América pierde con el equipo ese del Nashville en la Ciudad de México, a mí se me hizo una vergüenza. Lo hubieran puesto a medio sueldo. Y qué casualidad pues, que después vienen y le ganan al Toluca 2-1 y en casa, ¿no? Y fueron superiores. Yo creo que también el Tigres y el Toluca al final se decidieron también por la Conca Champions, porque
0: claro.
4: Fíjate, el partido de, a mí se me hizo hasta una vergüenza con cómo jugó el Tigres contra las Chivas ahí en el Akron. Uh-huh. Prácticamente entregaron el partido, como dijeron, ya queremos la liga fuera y queremos en la Conca Champions. Entonces, a mí se me hace, como tiene una falta de profesionalismo. Porque fíjate, cuando los equipos mexicanos juegan con todo y se entregan, tranquilamente golean a los equipos de la MLS.
0: Ninguno les puede hacer mella, ¿eh? Ninguno. Cuando los mexicanos se concentran,
3: sí. Ida y vuelta.
4: Sí. Ida y vuelta, mira, el Toluca, ya ves, le ganó al tal Ley, le metió 3-0 y luego en la Bombonera le metió 4, ¿no?
0: Sí.
4: Corríjame si estoy mal. Uh-huh. En el global creo que le ganó 7-2, algo claro. Así. Uh-huh. Y luego el Tigres le metió 5-1 también a un equipo de la MLS, no me acuerdo cuál es. O sea que si quieren pueden, pero me da la impresión de que no quieren jugar dos torneos, según ellos.
0: Pareciera.
4: Porque podrían sufrir de carga muscular.
0: Hay unos que pareciera que les está complicando. Mira, por cierto, los clasificados ya para el próximo torneo, el 2027, son Pumas, Cruz Azul, Chivas, Tigres, Toluca y América. Esos son ya los equipos que están clasificados de México.
4: Ahí está. Sí.
0: Venga, bueno, mira, Rodolfo. ¿Qué más?
4: Ok, bueno. Dino. Gracias, muy amable, hasta luego, buenas noches.
0: Ahí está, descansa, Rodolfo. Abrazo grande, cuídate. A ver, tenemos otra llamada. Recuerda que también ahorita en un rato puede ser la última llamada.
3: Esta es la penúltima llamada, ¿no?
0: Esta es la penúltima,
3: según yo. Esta es la penúltima.
0: Sí. Venga, a ver quién está en la línea.
7: Buenas noches, muchachos, Miguelón, ¿cómo andamos?
0: ¿Qué pasó, Miguelón? ¿De dónde nos marcas? Recuérdame.
7: De San Francisco.
0: San Francisco, qué bella ciudad San Francisco, ¿eh? Fabulosa.
7: Sí.
3: Pero usted nada más anda de tour, señor Gabriel Sáenz.
0: Ah, bueno, o sea, le digo ya.
3: Pasea por todos lados.
0: Venga, Miguelón, cuéntanos.
7: Todas las ciudades son bonitas.
0: Sí.
7: La gente es la que las hace feas.
0: Eso sí, por eso ya no veo mucho a Camacho y a Rivero. Porque no.
7: Ese Camacho es una figura que tira hasta refrescos en la calle.
0: Ahí está,
7: no te creas.
0: Ahí está Camacho, todo lo Camacho, que hace, ¿no? ¿Qué cosa?
3: Pero espérate, Camacho es de la capital mundial, Tlalnepantla de Vaz.
0: Sí. Bueno, yo sí les digo.
2: Yo me siento ofendido, no voy a hablar en esta llamada.
0: Qué bueno que no hable. Bueno, Miguelón, cuéntanos.
7: Seguimos con lo de nuestras chivitas, que no se pudo nada más, porque sí le echan ganas, Miguel. No, yo al jugador mexicano no le reprocho, nunca le voy a reprochar el ánimo, las ganas que tienen.
0: ¿Y a Milito no le reprochas que sacó a Efra? Yo sí.
3: Yo sí, los cambios de Milito sí son reprochables.
0: Sí la regó. Sí,
3: es que como, sacas como, a Efra.
0: Es algo que tiene que mejorar Milito, sus cambios.
3: Sí.
7: Pero
3: a Sandoval,
7: Miguel,
3: que saca,
7: son la octava maravilla, puros mexicanos, o sea, como si fuéramos la gran maravilla.
0: No, Miguel.
7: Y mira, el muchacho.
0: ¿Miguel? ¿Por qué me dice Miguel?
7: Gago. El muchacho, ¿cómo se llama el que falló?
2: Sácatelas, te dijo bien feo, güey.
0: No, él se llama Miguel, hombre.
2: No, pero te dijo Miguel.
3: Miguelón.
0: Ajá.
7: Gago, el muchacho que falló el gol, el cabezazo.
0: Oh, Aguayo.
7: Aguayo, a ver.
0: Oh, qué cosa.
7: Está haciendo el técnico.
0: Sí, de acuerdo.
7: El muchacho. Es la calidad del jugador.
0: Sí, completamente.
7: El muchacho mete ese gol y cambia la cosa. No estuviéramos hablando de esto, pero bueno.
0: De acuerdo.
7: Oye, muchachos,
0: una
7: pregunta.
0: Dime.
7: Una pregunta y analícenla bien.
0: Venga.
7: ¿Quién ha hecho mejores logros en la historia del fútbol? México, Estados Unidos.
3: ¿Quién ha tenido mejores logros en la historia del fútbol?
0: Pero es que ¿a qué te refieres?
3: Estados Unidos.
0: ¿Pero a qué te refieres con logros?
7: El logro, el lo más grande.
0: ¿Qué ha ganado? Es que ¿qué ha ganado Estados Unidos? No lo tengo como que haya ganado algo.
2: Puras Copas Oro.
0: No, puras Copas Oro, y digo, es México tiene una confederación, por lo menos.
3: Uh-huh. Y una medalla de oro. De y dos mundiales sub-17.
0: Y dos mundiales sub-17, creo que México más.
3: Y subcampeonatos de Copa América.
7: A ver. Ok, les voy a dar donde les duele.
0: Ándale.
2: ¿Qué pasó?
7: Y a ver, y no sé. A ver, les voy a donde más les duele. Ya saben, yo soy Chiva. pero sí, sí, yo soy antiselección por cómo
0: no, lo sé, pero dime, lo sabemos. Pero dime los nos logros de Estados Unidos. Sí, sí, sí.
2: Es lo interesante.
7: El uno, el número uno que le dieron en toda la, ¿cómo dicen? Toda la mamucha, ¿sabe qué? A México.
3: Ah,
7: Coreja, punto, que
0: no, ah, no, bueno, pero eso no es un logro, eso no es un logro.
3: Eso no es un logro. No.
7: Bueno, Miguel, no, a ver, lo descalificó y eso, eso es penoso.
0: Eso va a quedar así, exacto, pero ¿qué más?
7: Bueno, eso nada más, ¿quién ha logrado? Porque México pasó al otro partido, pero en México, sí, con menos equipos.
0: Cuando jugó contra Alemania. Uh-huh.
7: Exacto, y eran menos equipos, Miguel.
0: No, en ese eran, no, bueno, sí eran en menos.
3: En el 70 sí eran menos, pero en el 86 sí había fases de octavos de final y cuartos de final.
0: Sí, o sea, lo mismo que hay
3: si
0: ahora.
3: Te refieres a que bueno, Estados Unidos ya pasó una fase de octavos de mismo final, México también.
0: Llegó la misma, ajá. ¿Eh?
7: Ok. ¿Y dónde? Y Estados Unidos fuera, y México fue en su país. Entonces digo, que Nashville, que esto, que el otro, sí estoy de acuerdo. Los equipos mexicanos sí marcan algo de diferencia. Pero acuérdense que cuando a la América, ¿quién le ganó? El
2: hermano, voy a matar tu argumento con lo siguiente. Sí, sí, México fue eliminado octavos de final en contra de 2-0, Estados Unidos. Sí, 2-0. Pero
3: robo brutal.
2: Pero espérame. Pero eso no le dio un título a Estados Unidos. Si quieres, te doy el título, no avanzamos a cuartos de final. México tiene Copa Confederaciones, tiene más Copas Oros, tiene dos juegos, escúchame, dos mundiales sub-17, dos subcampeonatos de Copa América, ha avanzado al quinto partido.
0: Lo único que sí, y creo que en un mundial creo que sí, recuérdeme, señor Rivero, fue tercer lugar de la Copa del Mundo.
2: En el 30,
0: bueno,
2: sí,
0: pero 1930. Pero fue tercer lugar.
2: A nivel clubes, ya solamente.
0: Ya quisiera México tener un tercer lugar, por lo menos
2: en 1930. O sea, juegan con pelota cuadrada. Pero en tema clubes, solo un título en 26 años.
0: No,
2: fue Seattle Sounders. Todo lo demás lo ha ganado México. Entonces, si hablamos de eso, entonces creo que no veo dónde me puedas decir que es mejor Estados Unidos que México en el fútbol.
7: Claro, te metieron 2-0, te exhibieron a nivel
2: por un mundial, partido, claro, pero entonces ¿cuántos títulos tiene Estados Unidos?
3: No quiero lastimar la susceptibilidad, pero inclusive DeMarcus Beasley en algún momento lo entrevistamos y nos dijo, sí, el árbitro se equivocó muy feo a nuestro favor, ¿eh?
7: Penales. Pasaron a México, muchacho.
2: Es que creo que si te vas solo por un partido,
3: yo creo que está muy dolido con la selección.
2: Sí, amigo. Muy dolido. Amigo, te tenemos que dejar porque tenemos que ir con la llamada ganadora. Nos queda un minutito. Abrazo, cuídate.
0: Bye. Un abrazo grande, Miguel. Cuídate. Abrazo. Bueno, a ver.
1: Esta es la última llamada.
2: Gabo Sainz, 1, 2 o 3.
0: No, pues es que ese es el tema. Hay
2: 1, 2 o 3, escoge uno. 1, 2 o 3.
0: El 2.
2: Octavio, 1, 2 o 3.
3: El 2 también, ya para que sea ese.
2: Vámonos, 2.
0: Venga, 2. ¿Quién está en la línea?
8: Bueno.
0: ¿Y quién habla?
8: Daniel.
0: Daniel, ¿de dónde?
8: Daniel de Juárez.
0: Venga, Daniel. Eres la última llamada, pero tiene que ser alguien. ¿Y si vives en Estados Unidos?
3: ¿Tienes dirección en Estados Unidos, amigo?
0: ¿Tienes dirección en Estados Unidos?
8: No. Yo aquí en México.
0: Ok. No, perdón, Daniel. Bueno, entonces
2: no puedes participar. Perdón. Lo siento, amigo. Bye.
0: Venga, bye. La que sigue rápido.
2: Ganadora. ¿Quién habla?
0: ¿Quién está? Hola. ¿No?
2: Tienes 10 segundos para contestar.
0: Contesta nomás, di. ¿Quién eres?
3: Contesta nomás, di yo. Y nos quedamos contigo.
0: ¡No! ¡Colgó!
3: ¡Colgó!
0: Y ya colgaron. Ahí está. Entró. Rápido. ¿Quién está? Hola. ¿Quién es?
2: ¿Quién habla?
0: ¿Quién es? ¿Hola?
2: ¿Quién es?
0: ¿Hola?
2: ¿Quién es?
3: ¡Di hola!
0: Hola. ¿Tu nombre?
2: No entra
0: la llamada. No sé por qué. Bueno, ni modo. No vamos a tener la última llamada. Venga, Toño, gracias.
2: Gracias, Octavio. Gracias, Gabo.
3: Nos vemos, muchachos. Gracias.
0: Lástima, de verdad, digo, ya saben, tiene que ser vivir en Estados Unidos, tener dirección en Estados Unidos. Vivan al máximo. Hasta luego.
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1: Y las distintas selecciones ya empiezan a dar a conocer a la lista de los jugadores que estarán enfrentando el próximo Mundial en México, Estados Unidos y en Canadá. Y sin duda alguna, lo que llamó la atención el día de hoy fue la convocatoria Memo Schütz de Neymar. Algunos decían que no, pero otros, como en el caso de Ancelotti, dio a conocer que sí estará Neymar. Así, la reacción del mismo jugador cuando escuchó su nombre dentro de la lista de 26 jugadores que representarán a Brasil en el próximo Mundial.
2: En lo que fue además una fiesta de épicas proporciones, porque en Brasil no van a dar a conocer una lista sin que pues haya samba y un poco de más. Así lo hicieron y Neymar está en la Copa del Mundo.
3: Escolemos Neymar no porque pensamos que va a ser un Boris Serra. Escolemos Neymar porque pensamos que puede aportar y meter sus calidades para el equipo. Que juegue un minuto, que juegue cinco minutos, que no juegue o que juegue 90 minutos, o que tire un penalti. Escogemos esos jugadores porque estoy certo que van a aportar algo para el equipo. ¿Cuánto tiempo? No sé. ¿Cantidad de minutos? No sé. ¿Calidad de minuto? Ojalá. Yo creo que tenemos que focalizarse en la calidad de dos minutos. Como o equipo actúa de manera colectiva en el campo. Por esto que la última pregunta, quiero agradecer a vosotros todo para el tiempo pasado juntos, mostrando siempre respeto para mi trabajo y mis decisiones. Obrigado.
1: Y no solamente hubo reacción de aficionados, sino también de históricos, de leyendas como Marcelo, que así celebró cuando escuchó el nombre de Neymar en la lista de convocados. Fue eufórico precisamente el festejo de su ex compañero en selección, un Neymar que regresa a la verde amarela después de 3 años.
2: Y bueno, en el Río de Janeiro, mire nada más, el momento en donde se da a conocer que Neymar estará formando parte de esta lista definitiva de 26 jugadores para la Copa del Mundo. Aún así, una de las selecciones en papel más débil, si no es que la más débil en la historia del Scratch de Oro, porque deja mucho que desear en cuanto a talento, en cuanto a nombres. Y yo creo que Neymar no le sobraba, bien por Ancelotti.
1: Una lista combinada con la experiencia y juventud. Y también, hablando de juventud, así reaccionaron los niños. Ellos son los niños de la escuela en São Vicente. Escuela en donde estudió Neymar. Así de querido es el futbolista, el número 10 de la selección. Bueno, se emocionaron, gritaron como si les hubieran dicho, hay vacaciones forever and ever. Bueno, pues estaban esperando la lista de convocados y escuchar el nombre de Neymar, que va rumbo a su cuarta Copa del Mundo. Y ahí podría haber un enfrentamiento entre los amigos Neymar y Messi. Se podrían enfrentar en semifinales o en la final. A ver, de un lado, esos son los números de Neymar con Brasil en la Copa del Mundo. 3 mundiales, 13 juegos disputados, 8 goles y 4 asistencias. Y del lado de Argentina, en el caso de Messi, 5 mundiales, 26 juegos disputados, 13 goles, 8 asistencias y, por supuesto, la última Copa del Mundo.

selección mexicana de fútbol, que continúa concentrada y trabajando con la mira puesta en la Copa del Mundo. Javier El Vasco Aguirre ya cuenta con 16 jugadores en el campamento. Luego de

0: Incorporaciones de Edson Álvarez, Mateo Chávez y Jorge Sánchez, quienes llegaron este lunes al centro de alto rendimiento. Todos ellos tienen prácticamente asegurado su lugar en el Mundial. Además, este martes se sumará Luis Chávez, quien todavía mantiene viva la esperanza de formar parte de la convocatoria final. Gibran Araige con más detalles.
1: Saludos amigos de Contacto Deportivo. Continúa la concentración del equipo mexicano en el centro de alto rendimiento, trabajando con la mira puesta en el primer partido amistoso previo al Mundial, que será el próximo 22 de mayo frente a Ghana en Puebla. Hoy ya Javier Aguirre con más futbolistas, se sigue completando la concentración, llegó ya a 16 jugadores que tienen prácticamente su boleto para la Copa del Mundo, y es que hoy se incorporaron a la concentración mexicana el capitán Edson Álvarez, Mateo Chávez y Jorge Sánchez, los tres ya concentrados con el equipo mexicano. Especial atención en el machín, en el capitán Edson Álvarez, que viene de tener muy poca actividad con el Fenerbahce y que será importante para Edson retomar nivel futbolístico de cara a lo que será la inauguración de la Copa del Mundo ante Sudáfrica el 11 de junio. También este martes estará incorporando Luis Gerardo Chávez a la concentración mexicana. Parecía que se iba a perder el Mundial. Bueno, pues está muy cerca de llegar a otra Copa del Mundo. Así la información de selección. Regreso con ustedes.
2: El Mundial de México 1970 es considerado uno de los mejores de la historia. Brasil conquistó su tercer título al vencer 4-1 a Italia, con un equipo legendario encabezado por Pelé, quien se convirtió en el único jugador en ganar 3 Copas del Mundo. El campeón de goleo fue Gerd Müller, con 10 tantos, incluyendo 2 hat-tricks. El icónico partido del siglo entre Italia y Alemania, un 4-3 en tiempo extra de las semifinales. Además de la histórica imagen de Franz Beckenbauer jugando con el hombro dislocado. Un mundial con fútbol ofensivo, grandes figuras y un ambiente único.
0: El Mundial de México 1986 fue el primero que se jugó con el formato de octavos de final y siempre será recordado por la magia de Diego Armando Maradona, quien lideró a Argentina a su segundo título. En cuartos de final ante Inglaterra dejó 2 de los momentos más famosos del fútbol, la mano de Dios y el gol del siglo. El campeón de goleo fue Gary Lineker con 6 tantos. Y es fecha que aún no se olvida la dolorosa eliminación de México ante Alemania en el Estadio Universitario. Con estadios llenos, color y mucho calor, México 86 quedó grabado como el mundial más asociado al genio de un solo jugador.
3: Estamos contentos por eso y esperemos ganar la décima.
4: Jordan Carrillo. ¿Quién más que tú, Jordan? ¿Quién más que tú, Carrillo?
5: Sí, a saber que estoy aquí todos los días hasta el final de los tiempos.
0: Pasar 45 años para que Pumas y Cruz Azul se enfrenten en la disputa por un título del fútbol mexicano. Es por eso que ya tenemos amplia cobertura. Y primero vamos a hablar de la máquina. Adrián Esparza, estás muy de cerca del equipo de Cruz Azul. Adelante.
6: Amigos de Contacto Deportivo, qué gusto saludarlos. Estamos en la premier de la película Azul Oscuro, Azul Celeste, una película documental que cuenta gran parte de la historia de la cooperativa Cruz Azul y bueno, cómo llega finalmente a la presidencia Víctor Velázquez, cómo ha impactado la historia también en el entorno deportivo de Cruz Azul. Tuvimos la oportunidad de platicar antes de la función con el presidente del equipo, con Víctor Velázquez. Le preguntamos directamente si es segura la continuidad de Joel Wiki como director técnico de la máquina. Esto fue lo que nos mencionó.
7: Bueno, el Joel Wiki, ustedes saben que es de casa. Cuando se decidió que continuara con este torneo, con este proyecto, sabíamos de sus capacidades, por supuesto, y hemos platicado que bueno, pues él va a continuar siempre y cuando, bueno, se obtenga el campeonato. Vamos a reforzar, sí, por supuesto, todo el cuerpo técnico, como se hace en cualquier institución, como se hace en cualquier proceso.
6: Por cierto, compañeros, Cruz Azul ya se enfoca directamente en lo que será la final de ida. Con buenas noticias, parece que va a poder contar con plantilla completa, es decir, recuperaría a Nicolás Ibáñez a pesar de no estar al 100%, pero con la intención de tener absolutamente todos sus jugadores con el Wiki a disposición para el encuentro de ida en el Estadio Ciudad de los Deportes. Saludos, les mando un fuerte abrazo.
0: Muchas gracias, Adrián. Y bueno, ahora hablemos de la otra película que está desarrollando el director Efraín Juárez, que vaya situación, los puso como líderes con puntos históricos del club y ahora peleando por el título. Rodrigo Celorio con el reporte del Club Universidad.
8: ¿Cómo están? Qué gusto saludarlos, arrancando la semana de la gran final del fútbol mexicano en la que Pumas consiguió el boleto después de vencer 1-0 a los Tuzos del Pachuca. Hoy, entrenamiento por la mañana, cerca de las 12 del día, tiempo del Centro de México, en las instalaciones de la cantera universitaria, regenerativo para los titulares y práctica regular para los futbolistas que estuvieron en el banquillo y tuvieron ingreso y los que se quedaron en esa posición. Además, buenas noticias para Efraín Juárez de cara al partido del jueves. Por cierto, horarios ya definidos, 8 de la noche el jueves en el Estadio Ciudad de los Deportes y domingo el cierre en el Olímpico a las 7 de la noche. Bueno, buenas noticias, como les decía, con Efraín Juárez, y es que ningún futbolista sufrió sobrecarga, cansancio, calambres o alguna lesión que pudiera poner en vilo la participación de algún futbolista de cara al partido de ida, a los primeros 90 minutos de esta gran final del fútbol mexicano entre Cruz Azul y los Universitarios. Así que mañana nuevamente entrenamiento en la cantera, donde se va a comenzar a definir. Al parecer podría repetir 11 de lo mostrado también frente a las Águilas del América y en la vuelta frente al conjunto hidalguense. Esta es la información. Yo regreso con ustedes al estudio. Saludos.
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9: El fútbol no solamente se juega en la cancha. Va más allá del rectángulo verde.
10: Lo que siempre digo, hacer de Pumas es todo lo lindo del mundo. Es pasión, es amistad, es amor, todo lo lindo del mundo. Hola, soy César, soy urbanista de CU, de la UNAM, y pues soy hincha de Pumas. Yo me encargo de sacar todas las medidas, o sea, del diseño que, o sea, porque yo lo que me encargo es escalarlo y hacer todo.
9: César, el encargado de diseñar los espectaculares tifos de los Universitarios, trabaja arduamente para darle colorido a la tribuna.
10: Pues en primera es como satisfecho, o sea, porque pues estás nervioso, porque al fin y al cabo es como lo que tú estás demostrando como afición, ¿sabes? Si algo sale mal, pues digo, el responsable soy yo. Pero es lo que sabemos nosotros, pero los de afuera, el responsable son todos, ¿no?
9: Los mosaicos históricos han sido inspiración para otras aficiones, quienes han tratado de imitar, siempre copiados, jamás igualados.
10: No, pues llevamos bastantes años, o sea, pues llegué a los 14 años acá, ¿sabes? Y ver toda esa transición, toda esta amistad, que vas creciendo con ellos, o sea, llevo 25 años por acá. y ver a gente que hemos crecido 25 años, más de la mitad de mi vida, ya por mucho más. Entonces está súper chido como esa identidad que tenemos y lo que significa Pumas.
9: En las tribunas, su afición ya hizo su labor y frente a Cruz Azul no será la excepción. Ahora, el equipo buscará entregar la ansiada octava estrella y romper con la sequía de 15 años sin título.
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11: Y miren nada más esta imagen, y ahí está Manuel Noya y sus compañeros festejando el campeonato de la Bundesliga en Marienplatz. Más que merecido, son Alfonso Davies, Jonathan Tah, son, además de Harry Kane, los mejores en la Liga Teutona. Y bueno, pues ya está todo resuelto. En donde todavía no tenemos campeones, en Inglaterra, y todo está en manos del Arsenal, ellos controlan su destino. Manchester City todavía tiene algo que decir, mañana de hecho tendrá actividad, pero mientras tanto los de Mikel Arteta buscando un histórico doblete para la institución de Champions y en la Liga Premier. Al 14 Odegaard para Trossard, Havertz controla, disparaba y pasaba por un lado, ahí estaba el germano. Había un desvío, no pasaba mayores. Trossard, instantes después, conduce, engancha y al poste. Ahí está el metal. Pero el Arsenal, los Gunners, siendo muy superiores desde el silbatazo inicial. Vean qué cerca estuvo de abrir la pizarra. Al 34, el pase filtrado. Saca, que va a terminar cayendo en el área. No se marca. Se revisa la ventanita, la tecnología. Y aún así se mantiene que no había penal. Increíble, Arteta le iba a dar 34 microinfartos. Sí, porque la Liga Premier está en juego. Al 37, Havertz. Y finalmente estallaba el estadio Emirates. Llegaba el gol que puede ser de campeonato, dependiendo que haga el conjunto de Pep Guardiola el día de mañana. Que por cierto trascendió que el director técnico español podría dejar al equipo en cuanto termine la campaña. Esto es increíble, de Saka, que saca un disparo potente, pero pasaba muy cerca. Nos íbamos al descanso, la ventaja mínima para el Arsenal. Al 67, el Burnley que recupera. Ogochukwu cae, se revisa en el VAR por una posible expulsión y solo quedaba en amarilla. Híjole, había elementos para pensar en roja, no lo ve así el árbitro, no quiere echar a perder la campaña del Arsenal y más de Havertz y de Arteta, que así festejaba cerca, muy cerca de romper 22 años de sequía y de ganar la liga. ¿Cuál es el escenario, por cierto, para los Gunners? Si gana su último partido, se corona en automático, eso lo sabemos. Pero dependiendo mañana, Manchester City pierde o empate en sus últimos partidos, bueno, podría ya también ser campeón con 82 puntos. ¡Ay, se pone de locos!
0: Pero hay que hablar de los campeones ya definidos en las principales ligas europeas. Y hay que hablar del amo y señor de la Ligue 1, es decir, el Paris Saint-Germain. En la liga francesa, los parisinos sumaron 76 puntos y le sacaron 6 de diferencia al sorprendente Lens, que peleó hasta las jornadas finales. El PSG llega a 14 títulos, ya le saca 4 de distancia al Saint-Étienne como máximo ganador.
11: En la península ibérica, en España, para ser precisos, la Liga Las Estrellas, el Barcelona aseguró el título la semana pasada con el triunfo sobre el conjunto merengue ante el Real Madrid. Era su más cercano perseguidor, pero bueno, ya era un sufrimiento. Así que iba a pasar esto. Los culés vencieron este fin de semana al Betis y así cierran la campaña contra Valencia. Liga número 29 para el Barça de Hansi Flick. Bicampeones 2025 y ahora en el 2026 2 consecutivos.
0: Y en la Serie A, el Inter de Milán tuvo doble motivo para festejar esta temporada luego de ganar la Serie A y sumarle también la Copa Italia para consagrar el doblete. La Liga la sellaron hace un par de semanas con triunfo ante el Parma, dejando muy lejos al Napoli en la segunda posición. ¡Y qué bárbaros! El Bayern otra vez, otro que se coronó temprano fue el Bayern Múnich, quien desde jornadas atrás sumó un nuevo título de la Bundesliga para llegar a 34. Al final le sacaron una diferencia de 16 puntos al Borussia Dortmund, que se quedó muy lejos en el segundo puesto.

0: Y ahora vamos con el básquetbol de la NBA. Así llegaban los protagonistas de la final de la conferencia oeste. Los dos favoritos para ganar el título, sin duda alguna. Para la mayoría, quien gane esta serie va a levantar el trofeo Larry O'Brien. Y la escuadra de San Antonio, que conforme han avanzado las semanas, se ha visto mejor con un Víctor Wembanyama que está encendido. Pero el Oklahoma no pierde un partido de playoffs desde el juego 6 de las finales del año anterior. Pero este hombre, ahí está el francés, creo que tenía otras cosas en mente. Se va a terminar el cuarto. Wembanyama la va a hacer, 99-99, póker de 9, lance personal, conseguía la canasta, estaban arriba por 2 puntos, por más que intentaban detener a este hombre que terminó con un doble. ¿Qué quiere decir esto? Con más de 40 puntos y 20 rebotes, y ahí está Shai Gilgeous-Alexander en la noche donde le dieron el galardón de jugador más valioso de la campaña por segunda temporada consecutiva, buscándose el cuarto jugador que gana MVP en años seguidos y que también gana las finales del NBA. Ahí está el tapón, ¡sáquese de aquí! Entre la defensa de Caruso y ahí está Chet Holmgren. Le negaban el paso al francés, al alienígena, y nos íbamos a tiempo extra. Aquí está Shai Gilgeous-Alexander, no llegaba a Wembanyama, porque así se pronuncia de manera correcta, por cierto, Víctor Wembanyama, pero en Estados Unidos ya lo bautizaron como Wembanyama. Y ve nada más desde el estacionamiento, ¿qué está creyendo este hombre de 2.20? Así donde Steph Curry hace unos años empezó con el bailecito y todo y sentenció la época de Durant y Westbrook con el Oklahoma City Thunder. Ahora lo hizo el francés para empatar el partido. Y nos íbamos a segundo tiempo extra. Y ahí está Wembanyama otra vez con la canasta grosera. Cason Wallace hacía lo propio. Y estábamos 112-111. Vamos con una más, quedan 2 minutos. Y ahí estaba la canasta de Dylan Harper, que además se llevaba un golpe. Ahí está el jovencito Dylan Harper, que tuvo un gran partido. Quedaba 1 minuto y ahí estaba. Este era prácticamente el último clavo en el ataúd, porque era foul y cuenta. Eran 2 posesiones la diferencia. Con 1 minuto en el partido se complicaban las cosas. Chet Holmgren que no pudo hacer mucho. Y otra vez de reversa. Segundo jugador en la historia de la franquicia con 40 puntos y 20 rebotes en un partido de postemporada, decíamos, junto con el almirante David Robinson. Y sí, teníamos un partido de tiempo extra, de doble tiempo extra, por primera vez en un lustro desde el 2021. Hijo, ¿en dónde firmo que si esta serie se va a 7 juegos y van a estar así emocionantes? ¿En dónde firmamos? Ahí están los puntos, tanto de Wembanyama y en el caso de Shai Gilgeous-Alexander, que hoy no fue su noche. Hoy no fue su noche, pero bueno, esta es una serie que parece de esas épicas, Dianita, que podrían marcar el rumbo de la NBA. Aquí lo importante es que a San Antonio ya le arrebató la ventaja en casa, y hay que recordar que para este juego no estuvo el veterano de Andre Fox, así que, híjole, San Antonio va con todo.
1: Qué gran forma, ¿no?, de arrancar esta serie. Si así empieza, bueno, seguramente, como bien lo dices, va a tener tintes dramáticos. Y hablando de arranques emocionantes, vamos a repasar lo que ha sucedido también este fin de semana con este maravilloso Mac 10 de lo mejor que nos ha dejado el mundo del deporte. Y por eso vamos a arrancar con esto de Jack Quinn de Buffalo. Logra el gol de larga distancia que significó la voltereta ante Montreal. Cómo toma el puck, el disco, y entre el poste y el arquero.
0: La número 9. Vámonos al UFC. Choi Doo-hoo contra Daniel Santos. Y finalmente, ¿qué ocurrió? ¿Dónde? ¿Cuándo? Vamos a ver, la combinación es derecha e izquierda y vamos, terminó derribando y venían los golpes de martillo, ahí se acabó.
1: La número 8 tiene Sam Antonaki de los White Sox. Séptima alta, 2 outs y la gran atrapada. Se lanzó de frente con el sol encima ante el batazo de conforto.
0: Habrá puesto la de Neymar en Santos, ¿no? Que lo cambiaron y no lo cambiaron y que no sé, que no sé cuánto. Pero Antoine Semenyo frente al Chelsea. Ahí está el jugador del Manchester City, el pase de Erling Haaland, y vean el recurso técnico extraordinario para meter un golazo.
1: Y que además significó el título para el City en la FA Cup. Nos vamos otra vez a las duelas con esto de Donovan Mitchell de Cleveland ante los Pistons el domingo. Con el buzzer desde el medio campo al final del primer cuarto. Ahí está el reloj, vean, no pierda detalle. Y adentro.
0: En el juego 7 y dejando en el camino a los Pistones de Detroit. Yannick Sinner frente a Casper Ruud y ahí está el smash. No, esto lo hace muy bien. Como va, ataca la red, está esperando y vamos. Oh, bueno, Ruud ya está pensando otras cosas.
1: Y Yannick se llevó el título del Abierto de Roma. Nos vamos ahora con el número 4 en Inglaterra. Esto que sucedió con Aaron Ray. Lograba un putt birdie de 68 pies. Y con este gran golpe, prácticamente selló el título.
0: Nos subimos al podio. La número 3. Stephon Castle. Mire nada más. Por cierto, esto frente a Minnesota fue clave, pero hoy tuvo 11 balones perdidos, récord negativo la franquicia. Pero bueno, pues se dice
1: ¿por qué siempre tan negativo?
0: Porque regaló 11 balones, ¿qué quieren que les diga?
1: Esto que hizo Rolando Man. Nadie se imaginaba que iba a sacar tremendo fogonazo el jugador de la Fiore ante la Juve. El golazo es tremendo.
0: Y la número uno, la mejor de todas, y no es San Antonio porque nuestro productor se abstuvo. Es Julio Rodríguez frente a los Padres de San Diego. Mire, nada más cómo terminó robando esa pelota, esa paloma cuando se estaba escapando. Pero aún así, no es zona de vuelo. Ahí lo dice, no fly zone. Impresionante.
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12: Hola, ¿qué tal? Te saluda tu doctor Eduardo López Navarro. ¿Tienes una idea de cuántas personas viven sus vidas preocupadas por el qué dirán? ¿Qué si Tomasita piensa esto? ¿Qué si Pancracio piensa lo otro? ¿Qué dirá el sacerdote del pueblo? ¿O qué pensará mi familia y mis amigos? Es extenuante vivir con esas preocupaciones. ¿Que las personas van a opinar y hablar sobre ti? Claro que sí. Es parte de lo que los seres humanos hacen. Quiero sugerirte que para alcanzar la felicidad pierdas el miedo a la opinión pública. Deja a un lado ese temor al qué dirán, ya que esta es una de las barreras de la superación personal. No te deja crecer, solo te envuelve en una red de inseguridad y de sufrimiento. Basa tus decisiones en lo que tú necesitas para ser feliz y no en lo que se espera de ti. Recuerda que la única persona en este mundo responsable de tu felicidad eres tú.
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1: Y bueno, después de conquistar el título de la Liga MX femenil, así se manifestó a través de su cuenta de X Emilio Azcárraga Jen, presidente del Consejo de Administración de Grupo Ollamani, sobre las jugadoras, sobre la afición y sobre el gran orgullo que le representa para él y para su familia ver a este equipo femenil luchar, crecer, así como creer y levantar la copa. Y es que el América también, además de conseguir el título de la Liga MX Femenil, luego de vencer en el global a las Rayadas de Monterrey, ya tienen que pensar inmediatamente en lo que se viene este miércoles, donde arranca su participación en el Final Four de la CONCACAF Women's Champions Cup. Enfrentarán al Gotham FC en la semifinal. Todo se juega a sede única en Pachuca.
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14: Se coronaron campeones del Clausura 2026. Tras derrotar a Rayadas y terminar con el fantasma de 5 finales perdidas, el equipo de Ángel Villacampa, esta vez en el Estadio Azul Crema repleto, escribió una historia diferente.
15: No son los números que el americanismo. De hecho, esta es la grandeza de este club, que siempre se quiere más, siempre queremos mejor, buscamos esa excelencia. 4 años, 2 títulos, puede parecer mucho, depende de qué equipo, y se puede ver de otra perspectiva, siempre desde la perspectiva de la América. Pero estamos trabajando para hacer una época dorada.
14: Irene Guerrero, Jayce Ferreira y Scarlett Camberos firmaron la remontada para levantar la tercera estrella en la historia del club. Pero más allá del título, el América sigue confirmando que es el proyecto más constante del fútbol mexicano.
16: Nosotros creemos en el fútbol femenil, el tener una institución como América y que podamos tener un equipo como este, habla de la seriedad con que nos tomamos las cosas. Ojalá y todos los demás equipos hagan lo mismo, pero bueno, pues una final que sabe a gloria. Comentaba que en casi 30 años que llevo aquí, este triunfo creo que era el más necesitado.
14: Entre la rama femenil y varonil, las Águilas han disputado 11 de las últimas 13 finales posibles. 7 de ellas han sido del América femenil y 4 más del equipo varonil, que ha jugado las finales de la Apertura 2023, Clausura 2024, Apertura 2024 y Apertura 2025.
16: La verdad, yo creo que el proyecto que tiene Santiago, que tiene Claudia, que tiene Luis, que tiene Villacampa, toda la gente que trabaja, es un proyectazo. No se nos había dado O sea, no hay ningún equipo que haya llegado a tantas finales, entonces habla de la seriedad con que lo toma todo el mundo.
14: Es el Club América, una institución que confirma cada semestre su ADN ganador.
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12: Hola, ¿qué tal? Te saluda tu doctor Eduardo López Navarro. ¿Que por qué mentimos? Te comento. La realidad es que todos mentimos. Comenzamos a mentir alrededor de los 4 o 5 años de edad. En este tiempo, el niño no miente por malicia, sino para saber que puede manipular a su alrededor. Sin embargo, eventualmente el niño comienza a mentir para salirse de alguna situación problemática o para conseguir algo que quiere. La mentira se convierte en un vehículo de control para la conveniencia del niño. Y ya que comienza a mentir este niño, las mentiras van progresando, creciendo e intensificándose hasta llegar al grado de crear una compulsión. El mentir se hace parte de la vida de la persona, y ya te imaginarás que nada bueno sale de esto.
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1: Así luce el Estadio Ciudad de los Deportes, que este jueves recibirá el primer partido, el primer episodio de la gran final de este clausura 2026 de la Liga MX. Cruz Azul recibirá entonces a Pumas. Faltan 3 días para el partido de ida de la final.
21: ¡Gol!
0: Universidad Nacional consiguió el boleto a la gran final del Clausura 2026 de la mano de un héroe inesperado. Jordan Carrillo se levantó como uno de los artífices del pase azul y oro a la serie que entrega el título. El nacido en Culiacán llegó a Pumas con el único objetivo de triunfar y aprovechar la oportunidad de su vida a pesar de estar solamente a préstamo.
21: Me siento muy a gusto, la verdad que desde el primer día que llegué aquí me han tratado muy bien y creo que me han dado esa confianza que yo creo que necesitaba.
0: 6 goles en el torneo y 3 en la fiesta grande hacen a Jordan uno de los líderes de este equipo.
22: No, muy contento, la verdad, con mucha confianza. Yo creo que es lo que necesitaba y bueno, gracias a Dios se me está dando, se lo está dando el equipo y más que nada ayudar al equipo y bueno, me viene mejor a mí.
0: Frente a Cruz Azul, el momento de la verdad llegó. Matar o morir y sumar la octava, aunque en la cantera están tranquilos.
22: No, un partido muy difícil, yo creo que como todos los partidos del torneo de liguilla, pero como te digo, nosotros estamos trabajando, estamos con humildad y con fe más que nada.
0: Es Jordan Carrillo, la figura que buscará llevar a Pumas a sumar una estrella más y poder quedarse en la institución que lo está haciendo brillar.
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25: Poder retirarse de la fuerza laboral y jubilarse en los Estados Unidos puede ser un desafío, pero con las herramientas adecuadas y un plan puesto en marcha puedes alcanzar tu meta. Lo primero es entender cuánto dinero necesitarás para vivir una vez que dejes de trabajar. 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
6: Neymar Junior Santos.
7: La selección de Brasil se convirtió en la 15ª en dar su lista definitiva para la Copa del Mundo. Destaca la inclusión de Neymar, quien no ha disputado ni un partido bajo la dirección de Carlo Ancelotti, además de Hendrik, quien subió sus bonos en el fútbol francés para colarse en la lista. Entre las ausencias se encuentra João Pedro, Gabriel Jesús y Richarlison. El rey de España viajará a Guadalajara para presenciar el partido entre la Furia Roja y la selección de Uruguay el próximo 26 de junio. Felipe IV recibió la invitación de la presidenta de México, Claudia Sheinbaum. Fermín López quedó descartado para la Copa del Mundo luego de sufrir una fractura en el quinto metatarsiano del pie derecho durante el triunfo del Barcelona sobre el Betis. El mediocampista español será sometido a una intervención quirúrgica en los próximos días.
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29: La atmósfera está compuesta de gases que cubren la Tierra. Soy Isabel Nieves de Planeta Azul. 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La quema de leña o carbón se considera contaminación directa por sus partículas de azufre. Esta contaminación se presenta de mayor escala a nivel mundial y va de la mano del calentamiento global y del cambio climático.
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20: Y vámonos ahora al béisbol de Grandes Ligas y ahí están dos grandes como es Vladimir Guerrero y por supuesto Aaron Judge, que están, pues están peleando, están luchando y están entre los líderes de cuadrangulares, donde Kyle Schwarber hasta el momento está partiendo el queso. Jordan Álvarez ya se ha retrasado un poquito más. Murakami también está haciendo lo suyo. Vaya qué temporada estamos viendo, sin duda alguna. Y mientras tanto, ahí está el reconocimiento a John Sterling, la voz de Nueva York y de los Yankees por tantos años, y su familia recibiendo este homenaje. Y aquí estaba Goldschmidt. Vámonos. Hasta el otro lado. No va a regresar esa pelota. La mandó hasta el otro lado. Y con ello los Yankees, en el primer episodio ya estaban ganando parte baja de la segunda. Corbin contra Volpi. Y ahí está Volpi que lograba el imparable, picaba esa pelota entre el jardín de derecho y el central, y había hombre en la inicial, Schumann, y se quería robar la intermedia, y luego qué, ay, qué error terrible, sin duda alguna, y vámonos hasta la antesala. Así que con un out teníamos la opción de aumentar la ventaja, pero no pasó a mayores. Aquí está Vladimir Guerrero, vámonos, y ahí va Vladimir Guerrero, ahí está su imparable. Aaron Judge, que se quedaba ahí con la pelota, la persecución y, bueno, vamos, ya estaba en la inicial. Aquí está la bola que vuela y vuela y vuela, y Clement, ¿qué iba a hacer? ¡No va a regresar esa pelota! Palo de cuatro esquinas, de tres carreras, el aplauso de todos, vámonos. Muy bien por Clement, y le daban la vuelta a la tortilla el equipo de los azulejos. Ahora la defensiva y mire nada más, así, escarra con el batazo y el out. ¿No? ¿Qué fue? ¿Safe? Increíble, vamos a ver qué terminó haciendo.
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20: No hubiera tanto movimiento en los senderos, sin embargo, ya estaba la del empate. Cody Bellinger, que iba de 3-1. Y vámonos, así estaba también con despecho, le pegaba esa pelota, no va a regresar. Y el cuadrangular que estaban esperando los bombarderos de LeBronx, ahí está el batazo sólido, cerró los ojos, pero sabía exactamente dónde estaba la paloma. Estábamos empatados a 5. Ya en la fatídica séptima, Chisholm Jr. se queda o no se queda o no y pegaba en el poste. Y era también cuadrangular. Y Aaron Judge ahora era el espectador. Finalmente los Yankees con 11 imparables, 3 cuadrangulares, 7 carreras. Le ganaron a los azulejos. ¡Qué partido, sin duda alguna! Y vamos ahora con el duelo de los Atléticos. Los Atléticos de Oakland enfrentando a Los Ángeles. Y la posibilidad, además, de un juego en cero. ¿Podría ser así? Labor, por cierto, de John Thomas Ginn. A Soler ponchado. Hop también. 7 chocolates en 5 entradas. Sexta baja. Frazier que batea el rodado. Gran tapada de Kirk. Por cierto, se mantenía el sin hit. No había hit. Nos íbamos a la novena, parte alta del noveno episodio. Lawrence Butler. Ahora seguían las argollas, pero esta sí la conectaba bonito y ahí volaba. Gelof anotaba, se rompía el cero. Los Atléticos estaban muy, pero muy cerca de ganar el partido. Ginn llegaba a la novena sin hit y 10 ponchados. Frazier. ¿Qué hacía Frazier? Y el quitarrisas. Se perdía el sin hit. Y luego, misma entrada. Zack Neto. ¿Quién va a ser Zack Neto? Imagínense, de un hit, de un partido sin hit ni carrera, iba a pasar esto con Neto. De película, escuchen. Se fue. Y con ese cuadrangular dejaron tendidos a los Atléticos, que estuvieron a nada, un par de outs de terminar sin hit ni carrera, pero los terminaron mandando a sus casas con, pues, muchas cuestiones tristes. Por cierto, el último no-hitter en el béisbol de Grandes Ligas, 4 de septiembre del 2024, en Wrigley Field. Ay, Managa, fuera de serie sin duda el nipón.
1: Y hablando de nipones, nos vamos a ver el duelo entre Los Ángeles. Ángeles Dodgers ante los Padres de San Diego en Petco Park, en San Diego, California. Y nos vamos a la primera baja con Yamamoto La Ramita, que se equivocaba en el picheo. Y Miguel Andújar, ¡maderazo! Sacó este cuadrangular solitario por el jardín izquierdo. Sería el único hit que permitiría hasta la séptima entrada. Así entonces caía la primera carrera del juego. San Diego estaba al frente 1-0. Pero del otro lado, Michael King en modo dominante, con una gran labor de 7 entradas, permitiendo 4 imparables y recetando 9 ponches. Aquí, uno de ellos. Así llegábamos a la octava alta. Corredores en las esquinas. Mookie Betts con este rodado al short. Bogarts con el forzado en segunda. Y se acababa la entrada. Así que nos íbamos con la ventaja de los Padres 1-0. Y vendría entonces Mason Miller para cerrar el partido. Nos íbamos hacia la novena alta. Miller entra en apuros, usando 2 bases por bolas sin outs a Freeman y a Tucker. Pero se fajaría y conseguiría el primer out con un elevado de Will Smith hacia el central. Y luego vendría ante Max Muncy, que se iba a punchar. Ya tenía 2 outs en el juego. Y finalmente, en el out 27 que haría con este rodado de Pajes hacia Manny Machado, forzando en tercera. Así que los Padres se quedaron con la victoria de 1-0 ante los Ángeles Dodgers.
20: Bueno, Miller, que es el mejor cerrador que hay en el béisbol de Grandes Ligas. Por cierto, antes de irnos, Dianita, 21 de mayo de 1995. Le dieron el galardón de jugador más valioso a David Robinson, Hakeem Olajuwon, que estaba del otro lado, y terminó con un partidazo de más de 40 puntos y 16 rebotes. Hoy, 31 años después prácticamente, le dan el galardón de jugador más valioso a Shai Gilgeous-Alexander. Del otro lado está Víctor Wembanyama y termina con un juegazo de más de 40 puntos y 20 rebotes. Por cierto, el jugador más joven en la historia en hacerlo en postemporada, superando a Lew Alcindor, mejor conocido como Kareem Abdul-Jabbar. ¿Quién es el verdadero jugador más valioso? Eso es lo que se va a preguntar la gente en lo que
1: nos literalmente de otro planeta, Memo. De otro planeta. Estaremos al pendiente también esta semana del resto de las convocatorias de los

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0: Este es Jorge Ramos y su banda, edición de este día lunes con mucho material porque habemos verde amarela. Sí, eso es con fanfarrias, con grito, con todo. La convocatoria de Brasil fue todo un espectáculo con Carlo Ancelotti entregando con su voz pausada, casi magistral. Hablo por lo veterano, por lo de maestro, los nombres de los hombres que van a representar a Brasil en el campeonato mundial de este verano en tres países como son México, Estados Unidos y Canadá. Por orden alfabético, Canadá, Estados Unidos, México. Pero bueno, con eso vamos a arrancar en el día de hoy. Vamos a tener todo lo que dejó la final o las semifinales del fútbol mexicano, la final que ya tenemos, los horarios, las fechas, lo de jueves y domingo. Les vamos a contar cada detalle, vamos a analizar a fondo. Vamos a meterle con Polanco bisturí al tema de los dos finalistas que llegan al fútbol mexicano. Y que si son campeones con esos técnicos, ¿son los técnicos o son los equipos? Bueno, vamos a hacer todas las preguntas pertinentes para que entre todos vayamos resolviendo y absorbiendo. Vamos a meternos en lo que es el día a día de una España que con sus equipos se convulsionó un poquito, con Barcelona ya con resaca de campeón, en manejo de resultados todavía pertinentes y convenientes, con Madrid que está listando, que si siempre sí va a haber Riquelme a bordo para plantarle cara a Florentino Pérez, que si no, que se va a Carvajal. Bueno, hay todo, que se lesionó uno más, aparte de eso, en la selección, y que duelen ausencias y empieza los momios de España a caer un poco en Las Vegas producto de esas ausencias. Bueno, todo eso lo vamos a tener en el menú del día de hoy. Don Elmer Polanco, arrancamos con Brasil, me imagino, que hace relativamente poco tiempo estábamos escuchando a Carleto entregando la convocatoria con una novedad para mí seria. No sé si va a generar controversia, por eso andábamos todos en la producción buscando reacciones desde Brasil, pero nuestros colegas a esta hora, por el cambio de horario, están la mayoría de ellos al aire en un bombardeo, en las mismas circunstancias de nosotros, pero multiplicados por 20, porque ellos tienen el tema local. Entonces, a ver, don Elmer, con el buena tarde, ¿sacrificó Ancelotti a Joao Pedro para llevar a Neymar? Es la pregunta por donde se la quiero plantear, porque Joao Pedro tiene momios muy altos. No una gran temporada con el Chelsea, pero sí es un jugador de esos que llama la atención. Es decir, ¿bajó a Joao Pedro para llevar a Neymar, de verdad? Uy, hoy estoy verde como
1: parece, Hulk. Parece, y sobre todo por el peso que tiene, el nombre, la presión, la opinión pública, la opinión de exjugadores, y también el rendimiento de Neymar, hay que decirlo. El jugador comenzó a hacer la tarea en el pasado reciente, y es por eso que después del mensaje que dejó Ancelotti en la fecha FIFA de marzo, el jugador recogió el guante y se puso a hacer lo suyo, a tratar de en la cancha marcar diferencia, y eso ha venido bien, y todas las partes coinciden de que de pronto puede ser un jugador emblemático. Es muy querido en el camerino, eso no se duda, pero en la cancha es lo más importante y se espera que ahí marque diferencia. A esta hora hay nombres importantes que han quedado fuera, pero Brasil se puede dar ese lujo por el universo de jugadores que tiene, que es muy rico, y aquí también entra la visión del técnico, que a ratos a usted no le va a parecer que Neymar esté en la lista, pero a otros a lo mejor sí creemos que Neymar tiene todos los blasones y los méritos para estar.
0: Yo soy de los que creo que no merecía estar, que quiso, como usted bien lo dice, en el último mes ponerse al día. El mal alumno que vaga todo el año y quiere que el examen final salvar el año. Quizá le pasó el examen final. A mí no me parece. Es decir, a mí bajar a Joao Pedro de la convocatoria para poner a Neymar, porque la convocatoria...

0: convocatoria popular, porque el desborde popular del país futbolero pedía a Neymar. Creo que el Ancelotti, y le tengo mucho cariño, respeto y lo seguiré teniendo por Ancelotti, pero aquí jugó al populismo. Aquí se montó en la fácil, aunque hay un... Eso es lo que queríamos averiguar con Brasil. ¿Está polarizado el país o está feliz el país? Porque un país feliz futbolísticamente puede ser un país que arropa la decisión de Neymar, Elmer. Pero un país polarizado, no, habrá unos que salgan y digan, oiga, pero, ¿y Joao Pedro pero, no era mejor?
1: Ok, veamos la nómina de convocados primero, okay, y después entramos en detalles.
0: Nota sobre, algo sobre en esta nómina, Elmer, que es muy parecida, ¿qué?, a las nóminas europeas. 9 delanteros, 9 defensores, 5 volantes.
1: 5 volantes, exacto. 9 defensas tiene también Francia en su nómina y solo 5 volantes. 9, recuerda que nosotros nos traíamos
0: lo mismo. Esos tipos, 9 delanteros. Pero bueno, lo que pasa es que disfrazan a los volantes de delanteros para hacerlos polifuncionales en muchos casos.
1: Sin duda. Eso ayudó mucho. Bueno. Eso ayudó mucho. Y ahí está la lista de los porteros. El tercer guardameta, el que estaba en duda nada más, porque podían dar el portero de Corinthians, Hugo Sousa, creo que se llama, que es uno de los que quedó fuera del torneo. Alisson, Ederson, que son los que han dado vuelta en Europa y que obviamente tenían que estar. Los defensores, Alexandro, Bremer, Danilo, Douglas Santos, Magalhães.
0: Gabriel Ibañez, Magalhães.
1: Este es el chico uruguayo, ¿no? Que es mitad uruguayo, sí, Ibañez, mitad brasileño, Ibañez, ¿no? Es Ibañez, que sí, es medio uruguayo, medio brasilero. Leao Pereira, Marquinhos, el capitán del Paris Saint-Germain, y Wesley. Que un detalle, se incorporó e incluso quiso hacer la tarea porque Ancelotti lo tenía en el radar, a Thiago Silva no le alcanzó. No le alcanzó a Thiago Silva, el hombre del Porto quedó fuera del Mundial por ahora.
0: Muchos blasones de Thiago Silva.
1: Sí, pero... sí, los mediocampistas. Bruno Guimarães, Casemiro, que va por su tercer Mundial consecutivo, Danilo Santos, Fabinho Mayorga, Fabinho, aquel que fue gran jugador con el Liverpool y que después se fue a ganar plata allá a Arabia y que sigue ganando plata allá, es jugador de selección. Bueno, el técnico sabe, ¿no? Lucas Paquetá, y arriba Endrick, Martinelli, Igor Thiago, Luis Enrique, Mateus Cunha, Neymar, Rafinha, Ryan y Vinicius Junior. ¿Quiénes faltan acá de los que yo tengo hasta ahora mismo, Ricardo? Las grandes ausencias de la convocatoria. Yo, Pedro,
0: se le cayó el pañuelo. Agáchese que se sí, le cayó el cayó sí, el pañuelo.
1: Ahora mismo va. Yo, Pedro, Anthony junto a Nathan, que son los dos jugadores del Betis. Pedro, el goleador de Flamengo, el goleador del Brasileirao, no aparece, no pinta en esta lista. Richarlison de Tottenham no está en la lista.
0: Hijo,
1: Thiago Silva, como le dije a un instante. Y el goleador del Nottingham Forest, Igor Jesús. Son de los nombres que por ahí saltan, aunque obviamente el que más ruido hace es el de João Pedro, que es el que no aparece en la lista de la selección.
0: Y aquí está la distribución, muy buena esta fotografía, sí, que nos mandó Polanco hoy tomada gracias al periódico AS, porque aquí nos da el mapa exacto y cómo se irían distribuir. Están los 5 volantes y Neymar, ¿no? Si miramos, exacto, la zona de volantes, están los 5 que acabamos de dar, más Neymar en la zona de volantes, para tener 2 posiciones en un teórico, bueno, con Carleto es así, es 4-3-3, ¿no? Carleto sí, a lo máximo cambia al 4-2-3-1. Carleto, yo no veo a Carleto haciendo línea de 3 ni línea de 5. No, con Carleto, él es muy italiano clásico. Los laterales, Alexandro y Douglas por la izquierda, Danilo y Wesley por la zona derecha, Marquinhos con Brenner en la zona central, como central derecho. Hay 3 posiciones para la de central izquierdo, que son Gabriel Magalhães, Ibáñez y Leo Pereira. Los 5 volantes, como les conté, Guimarães, Danilo Santos en una posición, Casemiro, para mí Casemiro es volante central, pero bueno, aquí lo ponen como sí, interior, lo ponen como interior, como en la posición de Fabinho, y ponen a Neymar y Lucas Paquetá, ellos sí, pero en ese posicionamiento que se ve en la foto, no, es al revés. Es con Casemiro cargado casi debajo de los 2 interiores. Pero bueno, esas son fotografías. Vinicius compartiría con Ryan Rafinha iría por la zona derecha con Martinelli y con, ojo con este Luis Enrique, que en la eliminatoria se convirtió en jugador. Ese viene de Rusia, ¿no? Del Zenit, creo que viene Luis Enrique. Es una explosión de fútbol, es como la parte más refrescante nueva. Mateus Cunha, notable. Endrick, notable. Igor Thiago, notable. ¿A quién va a poner de centro delantero? Yo creo que Cunha va a ser el titular. Cunha para mí va a ser titular con Neymar por un lado y Rafinha por el otro, con base en el
1: convocatoria. Y una sorpresa aquí, y una sorpresa es Ryan. Ryan es el chico del Bournemouth, que no estaba en el radar tampoco, Ricardo. Es una de las sorpresas que tiene esta convocatoria. Y por cierto, en el tema Neymar, vamos a ir cronológicamente. ¿Cómo anunció Carlo Ancelotti el tema de Neymar, la convocatoria de Neymar? Lo vemos.
0: Ah, bueno, escuchémoslo. Fue todo un show.
2: Neymar Junior Santos.

0: Increíble.
1: Esto es la celebración aquí, Ricardo. Ya. No pudo continuar el señor Ancelotti.
2: Este es acá. El fútbol en Brasil es una religión.
3: Seguimos.
4: Momento. Rafinha, ese es el momento. Barcelona.
1: Obviamente no tiene la misma reacción ni el peso que tiene. Esto es afuera. Escuche. Anunciaron Neymar.
2: A ver, yo pregunto, ¿en cuántos países se ven este tipo de reacciones a la entrega de una? Ni en México, que es pasionalmente futbolero, porque México es un país futbolero, siempre hacemos noticia de la convocatoria, estamos pendientes de las conferencias de prensa, pero yo no he visto esto en Brasil. Es que Brasil es una religión, el fútbol es danza y baile, son dos ritmos que rezan a la pasión del fútbol, ¿no?
1: Sin duda, y creo que esto llena y refleja,
2: transmiten
1: en Brasil, que comen y consumen automáticamente hasta la última miga de fútbol, y sobre todo entregados a los íconos y los referentes que todo mundo los identifica en sus países. Cada quien podrá diferenciar el A o el B, pero Neymar es un tipo que generalmente une. Y propósito, tenemos ya la primera reacción de Neymar. La primera reacción de Neymar, Ricardo, al dar cuenta de la...
2: Le quitaron el volumen.
1: Al darse cuenta de que es parte de los 26 convocados para estar en el próximo mundial. Este es todo un evento que ahora mismo tiene al planeta hablando relativamente a este tema. Y por cierto, para ir por partes, habló Carlo Ancelotti con un poco de los apartes sobre el jugador. ¿Lo vemos ahora?
2: Claro.
4: Neymar tiene el mismo papel que tienen los otros jugadores, de aportar, porque yo acho que es importante no fixar toda la expectativa sobre un jugador. Yo acho que tenemos una responsabilidad común como equipo, y cada uno tiene que aportar y meter las propias calidades solo para una cosa: ayudar a la selección a ganar la Copa del Mundo. Yo no pido otra cosa, no quiero estrellas, no quiero, quiero solo jugadores disponibles para ayudar al equipo a ganar los juegos.
2: ¡Guau! ¡Qué declaración! No quiero estrellas, quiero jugadores comprometidos. Exacto. Con una misión en común, a jugar con Brasil para jugar el mejor mundial y ojalá lograr para ellos, dice, el título del mundo. Lo veo difícil. Aquí, correcto, ya empieza uno a comparar a Brasil con... Lo que me conmueve, de verdad, es ver esto que se vivió alrededor de la convocatoria de Brasil. Que toda la vida ha sido similar. Lo que pasa es que hoy día las redes nos permiten la inmediatez de la noticia, la globalización de la información, los medios como en el cubrimiento, la digitalización del mismo, todos esos elementos nos trasladan en razón de segundos. Esto ocurrió hace menos de una hora, la entrega de la convocatoria de Brasil en su territorio. Y mire lo que estamos viendo. Esto no, si ocurría en las épocas que crecíamos y que empezábamos a caminar en este mundo del periodismo, lo veíamos en fotografías, después en la famosa revista Placar, que fue la primera con la que al menos yo crecí viendo de Brasil, que era la revista más conocida. Íbamos a los aeropuertos de nuestros países a esperar los días lunes o martes el gráfico de Argentina, Placar de Brasil. En esa época el más conocido de España era uno que hoy día es muy desprestigiado. Uno iba a recibir el Don Balón. Don Balón. Esa era la revista española que uno... Eran los medios de comunicación de la época. Ahora te crea uno, mira el teléfono y se conecta con el mundo. Por eso esto, que si estoy absolutamente seguro que ha sido parte de la historia de Brasil, lo estamos viendo ahora casi en vivo, lo hubiéramos podido ver si hubiéramos comenzado el programa a las 5 de la tarde, lo hubiéramos puesto exactamente lo mismo. Pero esto es solamente para demostrar lo que culturalmente es el fútbol en un país como Brasil. En Sudamérica, muy especial en países como lo que son los países del Atlántico Suramericano, ¿no? Que son Argentina, claro. Brasil y Uruguay. Pero lo de Brasil es parte de este folclor, de esta fiesta, es un carnaval lo que vivió hoy Brasil y estaba todo alrededor de Neymar. A mí me parece que hizo populismo Ancelotti, sí, pero eso es otra cosa, sí. Eso ya es una opinión mía con respecto de la convocatoria. Pero aquí estamos enfocados es en la noticia, lo que generó la noticia y la manera como se dio a conocer la convocatoria de Neymar.
1: Pues, perdón, Ricardo, Polanco, que estamos con el seguimiento. Estamos intercambiando mensajes con los colegas en Brasil.
2: En Brasil.
1: Para ver los tiempos en los cuales, por supuesto, pueden compartir un poco del ruido y del eco en el cual, obviamente, el país vuelve a sentir un ambiente como el de febrero en los carnavales. Es precisamente lo que se vive hoy en mayo a las puertas del Mundial, que de por sí ya es una fiesta, el Mundial de Fútbol, pero con el aditivo y el sabor de esa salsa que le agregaron de la marca Neymar, olvídense, esto está pero
2: claro.
1: que pica, ¿no?
2: Hoy se hizo mucho más especial por el tema Neymar. Es que Neymar en Brasil es como Messi para Argentina, para no irnos más lejos. Como quién, es decir, en su momento Chicharito, o Rafa o Guardado para los mexicanos. Pero, a ver, otra vez, insisto, en países tan futboleros como México, bueno, en la misma Argentina yo no creo que haya este tipo de expresiones, sí. No me acuerdo de haberlas visto. Si hay algún aficionado argentino que me pueda corregir, corríjame sin ningún tema, pero yo no me acuerdo de ver esto en las convocatorias de Argentina. Sí, la explosión de los medios, mediáticamente sí, popularmente no, yo no lo he visto.
1: Lo que pasa, Ricardo, que creo que cuando no hemos vivido como un ícono, un referente que esté a las puertas, bueno, primero hay que decir que aquí hicieron un
2: Pelé.
1: Show. La forma, Pelé. Está bien, aquí hicieron un show, lo anunciaron desde, ¿qué hora fue? Desde 2 horas antes, se vio con un dron y todo el seguimiento del señor Carlo Ancelotti, que entró por una alfombra roja junto a su señora esposa.
2: Armaron un show espectacular.
1: O sea, la armaron como para vender lo que al final era el dulce para la gran mayoría que quería Neymar, y el hombre lo traía en la lista. Dijo que era una lista muy difícil, pero que a la larga iba a ser lo más justa posible. ¿Justa para el pueblo, para la gente que pedía a Neymar? Sí, probable. Pero en todo caso, me parece que termina llenando las expectativas, y me parece que al Mundial mismo, Ricardo, tener la marca Neymar viene bien.
2: De acuerdo. En esa parte tenemos que coincidir. Es decir, yo digo futbolísticamente lo de Joao Pedro, a mí me parecía que hacía más méritos desde lo futbolístico, pero a ver, tengo que sustraerme de la parte estrictamente futbolística, que no debería, para no tomar la posta de lo que es la noticia y de lo que se ha hecho alrededor de la convocatoria de Neymar. Para el Mundial mismo, inclusive, como muy bien lo acota Elmer, para el Mundial mismo la presencia de Neymar es ganar, porque va a tener el Mundial a Messi, va a tener a Cristiano, va a tener a Neymar, va a tener a Mbappé, va a tener a Lamine Yamal, a pesar de que va a llegar al tercer partido, pero va a tener las grandes figuras del momento, salvo los ausentes por no clasificar, pero ya empezamos a mirar hacia otro costado, pero las grandes figuras del momento futbolístico las va a tener el campeonato del mundo. Es decir, ahí sí va a estar. A mí me llegó ayer el árbol de Panini, no lo tengo aquí, lo tengo un poco retirado de la mesa, pero no me di cuenta si en la convocatoria de Brasil viene Neymar.
1: Neymar.
2: Sí, no me di cuenta, no revisé en detalle.
1: Esto nos cuenta como el momento dulce del Mundial, lo agradable, porque al mismo tiempo hay otras selecciones, Ricardo, que han perdido también a protagonistas, han perdido a algunos jugadores importantes, y por supuesto esto sí que va a doler, especialmente en el caso España, ¿no?
2: Hoy lo de España es muy complicado, porque esta mañana nos despertamos con la resonancia magnética de Fermín, y la resonancia magnética de Fermín fue tajante, fue contundente, fue como un un estilete para quienes amamos el fútbol, porque no es cuestión de qué equipo, no, el fútbol, un estilete que siente uno, porque es un chico que estaba destinado a brillar en este mundial. No va al mundial Fermín porque tiene ruptura, o sea, fractura en el metatarsiano del dedo meñique del pie derecho. Él no arranca el segundo tiempo del partido contra el Barça ayer. Molestias, hoy resonancia magnética, muy temprano, cuando apenas era la madrugada o la medianoche y madrugada en América, ya empezaban a trabajar alrededor de él y nosotros nos despertamos, para ellos era su mediodía ya, nosotros nos despertamos aquí, con Fermín ausente, y se suma a lo de Lamine, se suma a lo de Merino, que hoy lo vi en la tribuna mirando el partido del Arsenal, se suma a Nico Williams. Iñaki ya está. Además, Iñaki juega en otra selección, ¿no? Él juega en la selección de su país de origen, sí, exactamente. Pero Nico, entonces, cuando uno mira esas ausencias, los momios de España bajan.
0: Sí, porque las alternativas.
2: Hablo de los momios en la opción Elmer Polanco. ¿Para Elmer Polanco bajan sus momios?
0: Puede ser. Tiene alternativa, Ricardo, pero pierde al mejor extremo que tenía hoy el fútbol español. O por lo menos un tipo que era titularísimo en esa posición. Porque pero uno era, como el momento de forma que él tiene, Ricardo, no lo tiene nadie. No lo tenía nadie. Ojo.
2: Pero me está hablando de Fermín, ¿no? Tiene.
0: Estoy hablando de Fermín. Además, lo que pierde España, pero es que,
2: cuando usted me habla de los dos extremos, ahí está justamente la radiografía del metatarsiano de.
0: Y para colmo, Ricardo, sucede en un partido de solteros y casados, en que el equipo ya no se jugaba nada, en que el equipo no tenía más simplemente que rodar, activarse, como se dice.
2: Era por agenda.
0: Ritmo,
2: por
0: nada
2: pura
0: más.
2: Agenda nomás. Sí. Pero. De acuerdo. Ya un equipo campeón, un equipo consolidado. Sí. Entonces, pero bueno, es decir, ellos nunca piensan que puede pasar eso y además salen a jugar. Eso habla muy bien, primero, del profesionalismo del jugador y segundo, de la transparencia en ese sentido del Barça, ¿no? Es decir, no ha querido bajar los brazos, sigue cumpliendo con el calendario, sigue teniendo todo en su plenitud, pero bueno, desafortunado. Ahora, cuando usted me habla de extremo, él puede jugar de doble, de bueno, en el doble pivote muy poquito.
0: Sí, pero no, casado, lo pierde, ¿verdad? Ahí lo pierde. Lo que pasa sí. Es que en Barcelona lo pusieron en muchas posiciones según la necesidad que tenía, pero se desnaturaliza la clase de jugador que por supuesto es por afuera, Ricardo.
2: Tiene una espectacular media distancia, es más, estrenó y se presentó en Sociedad al Mundo del Fútbol con una media distancia impresionante en una pretemporada de Barça.
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2: El Arsenal de antes, porque Arsenal ganó, está a un partido de ser campeón, pero todo va a depender de mañana y del fin de semana. Mañana que juega el Manchester City y lo que ocurra en la jornada del fin de semana, todos a la misma hora.
0: Ricardo.
2: Teléfono a Mikel Arriola. ¿Alberto? Tenemos ya contacto con Brasil, Mauro Vente. Betting. Mauro, buena tarde con Betting. Estaba hace rato contigo por el interno tratando de averiguar en dónde ponía la tilde o el acento para no cometer un error en la pronunciación del nombre. ¿Cómo estás, Mauro? A ver, estábamos viendo hace un instante las imágenes que generó carnestoléndicas de la convocatoria de Brasil, pero mucho más de eso, de la presencia en la convocatoria de Neymar. Yo estaba diciendo, corrígeme tú, nunca había visto antes, de pronto en Brasil sí, que Brasil genere este tipo de espectáculos, pero en el mundo yo no había visto cómo una convocatoria de una selección generara esta expectativa y se generara un show de esta magnitud. Perdóname a lo largo de la introducción. Bienvenido, Mauro.
1: Un placer estar con vos para hablar de fútbol de Brasil también, de la convocación. Y no fue fácil hablar de la convocación porque empezó después de más o menos una horita más o menos, cuando Ancelotti finalmente ha hecho la alineación de los 26 convocados de la selección para el Mundial. Nosotros esperábamos que estuviese Neymar. ¿Neymar está mereciendo? No. Pero como una madre y dice a su chico, chico, usted no merece comer esta comida, pero tiene que comer. El Brasil debe tener un gran jugador, un tipo de diferente, extraordinario como Neymar, pero que no juega al nivel de Neymar. El Mundial de Qatar, son muchas las lesiones, muchos los problemas que él cría, que los cría para ellos. No está en gran forma. En Santos, que también lo está jugando bien, su club, tiene 15 partidos, 6 goles, 4 asistencias. No son números malos, pero el club no está bien y él también no está bien. Pero él es de un nivel tan acima del normal de Brasil y hasta del mundo que la convocatoria me parece absolutamente normal, perfecta, es tan ansiada y aguardada por Brasil. Pero usted sabe que el Brasil en las redes sociales o antisociales, el Brasil del mundo, hoy debemos decir que se gusta el rojo, no se puede gustar el azul. Si usted gusta el azul, usted es un bandido. Si tú prefiere el bermejo, el rojo, ángelo. No puede ser así. En el fútbol sabemos que es así. Entonces Neymar es hasta una condición, hasta política, ideológica, porque es una persona más de derecha que de izquierda. Entonces se hace toda una confusión. Pero creo que Ancelotti hace los cuatro nombres que yo cambiaría en la alineación final no es una grande cosa, porque también yo preferiría, por ejemplo, João Pedro y no Igor Thiago, pero es una cuestión de gusto. Debemos siempre respetar el respeto y admiro de Ancelotti. Creo que la convocación fue buena y para nosotros brasileños mejor, porque Neymar no está mereciendo, pero el Brasil merece a alguien tan acima del nivel como Neymar.
2: Elmer.
0: ¿Podemos hablar, Mauro, de que hubo presión sobre Ancelotti para que lo metiera en la lista?
1: Presión siempre hay. Él mismo ha bromeado que los ascensoristas, los manejadores de coches, hasta fuera de Brasil, vive en Vancouver, en Canadá, preguntaban todos los momentos, Neymar estará, Neymar no estará, y otros nombres también.
2: Ay, creo que le está entrando una llamada, a Mauro.
0: Exacto.
2: Ya conocemos exactamente los parpadeos que hay y en las comunicaciones cuando sucede esto. ¿Sabe qué inquietud tengo? Que estaba ahora viendo a Mauro y esperemos que recuperemos la comunicación con Mauro. ¿Cómo reaccionará Vinicius a la presencia de Neymar? Vinicius ha reaccionado no muy bien a la presencia de Mbappé en el Real Madrid. Ahora, ¿la presencia de Neymar en la selección generará alguna reacción?
0: Se lo preguntaron ya, Ricardo. Cuando estuve en Miami, recuerdo, en Orlando, en la conferencia de prensa de la última fecha FIFA, le preguntaron que era un jugador, un ícono, y que al final es un tipo que les puede ayudar mucho con su experiencia y todo. O sea, se fue por la que debería ser.
2: La respuesta para la galería la conozco de Vinicius. Sí, lo que pregunto es la realidad. Porque la respuesta para la galería, él y Mbappé son hermanos del alma. Cuando les preguntan a ellos, son hermanos del alma. Cuando los vemos en la cancha, no alcanzan ni a primos amigos, ¿no?
0: Sí, sabemos que es un poco más complicado.
2: Por ahí pasa la película, pero bueno. ¿No hemos recuperado a Mauro, Dani?
0: Pero bueno, en sí me parece, Ricardo, que por lo menos el panorama que pinta Mauro es esa lista típica de 26 jugadores en una lista para el Mundial, que deja siempre a aquellos insatisfechos, a los de este lado contentos, y cuando vamos a hacer las cuentas no nos salen, porque nadie al final queda 100% feliz, porque Mauro mencionaba de 4 jugadores que tiene, de los cuales él pues no está convencido de que estén en esa lista. Está Mauro con nosotros.
2: Ah, muy bien, ya regresó la comunicación con Mauro. Mauro, hay que ir al teléfono, poner enfoque y decir no molestar, para que las llamadas no nos interrumpan.
1: Es verdad. Hace la película. Imaginen lo que debo hacer hoy, mañana, y hasta el Mundial, nosotros periodistas brasileños, el mundo, en Brasil mismo. Yo estaba hablando sobre Ancelotti. Carleto es el único entrenador de la selección hoy en Brasil, y tal vez en el mundo, que tiene la estatura para decir, no, yo quiero esto, no quiero aquello. Y tenía la coraje de decir no para Neymar. Creo que a él le gusta mucho Neymar, y como cualquiera que le guste el fútbol sabe todo el potencial de Neymar, potencial pretérito, no tanto del presente, tal vez no en el futuro, pero no se debe. Una selección sin Esteban, sin Rodrigo, en 26 nombres, normal que se llame Neymar, pero para el banquillo. No creo que Neymar será titular en momento alguno. Para el banquillo es como una opción. Muy bien, Ancelotti tiene esta estatura moral, esta envergadura para hacer lo que hizo. Y si no tuviese elegido Neymar, sería absolutamente normal. Es Ancelotti que mal comparando un Neymar de los entrenadores.
2: Usted, lo que acabo de oír de Mauro, y esto no comprometo ni a Elmer ni a mis compañeros, es la verticalidad, la ecuanimidad del periodismo brasileño. De verdad, se lo digo con todo respeto y admiración, porque no todo el periodismo en nuestros países reacciona entendiendo como lo entienden o como lo acabo de transmitir Mauro. Es decir, a mí no me gusta, pero hay respeto por la figura del entrenador y sí, por la historia del jugador. Entonces, qué importante es eso, porque poder conciliar a veces opiniones que... Yo soy como tú, a mí me gusta más Joao Pedro. Yo hubiera preferido a Joao Pedro. Lo primero que hice cuando vi la convocatoria fue: oiga, ¿y por qué no está Joao Pedro? Otra llamada. Sí. Otra llamada. Bueno, pero bueno.
0: Vamos ya cerrando entonces el tema de Neymar, Ricardo, para tratar de meternos en lo que va a ser el resto, por supuesto, de lo que ha pasado en la jornada de hoy, porque hoy incluso, Ricardo, antes de despedir a nuestro colega Mauro, lo de Pep Guardiola, Pep Guardiola se va del Manchester City.
2: Sí, lo adelantó hoy el de Athletic, ¿fue el de la primicia o fue Daily Mail?
0: Daily Mail que levanta
2: Daily Mail en Londres.
0: Y después todos comienzan a buscar sus fuentes, BBC lo confirma más tarde, The Athletic hace lo mismo también, para coincidir todos en que el fin de semana va a ser el último partido de Pep Guardiola con el equipo de Manchester United después de 10 años con ellos, City. En los cuales Manchester City se ha cansado de ganar, se ha cansado de llevar al equipo a otra instancia, de colocarlo en el mapa del fútbol mundial, Mallorca. Porque Manchester
2: ¿Sabe de qué nivel es esa noticia?
0: Es cierto, estuvo Mancini, que levantó copas con... Estuvo el ingeniero Pellegrini, que levantó copas. También. Pero luego viene Guardiola y lo lleva a otro nivel a este equipo, y me parece que ahí marca una diferencia.
2: Totalmente de acuerdo. Y aparte de ello, hoy he recibido llamadas de personas que yo sé que el fútbol no lo consumen para nada. Son de deportes, pero no consumen el fútbol. La pregunta obligada fue, ¿qué opinas de que se va Guardiola? No, me parece terrible, pero ¿usted por qué me está preguntando? Es que por todas partes se está hablando de Guardiola. En unos mercados en donde ni idea que se hablaba de Guardiola. Mercados del hockey en los Estados Unidos y obviamente el mercado del baloncesto, ¿no? Ya entenderán por el baloncesto por donde vino la pregunta. Pero, es decir, ¿de dónde me está preguntando por Guardiola este personaje? Pero es así. Ese es el nivel de universalización del nombre y de marca que tiene Pep Guardiola. Difícil. Y mire que ahora que hablaba Bruno de Ancelotti, son técnicos que llegan a tener una dimensión tan grande que mire el nivel de respeto que infunden aunque no estés de acuerdo con ellos. Y ahí está con su claro. sucesor, ¿no? En esta foto, para quienes nos oyen, estamos viendo una foto de Guardiola y Maresca.
0: Sí, todo parece indicar que es Enzo Maresca el encargado de quedarse, aunque también suena el nombre de Vincent Kompany, que es el otro que también está en la baraja, como alternativa, un hombre que ya pasó también y que estuvo en el momento con Pep Guardiola en el cargo, una vez dejó de ser futbolista. Entonces, un ciclo que se cierra, un ciclo que parece, Ricardo, puede que le deje, ya le dejó dos copas esta temporada, perdón, sí, ganaron la FA Cup el fin de semana a Chelsea, ya habían ganado la Carabao también el otro día, entonces, por lo menos deja dos copas Pep Guardiola esta temporada. La historia de Champions ya la vimos contra el Real Madrid, lo que fue este torneo, y en Premier League obviamente pagó caro el inicio de temporada con altas y bajas, y es por eso que Arsenal, con lo que contaba Ricardo hoy, con la victoria sobre Burnley, se colocó a 5 puntos de diferencia. Claro, el Manchester City tiene 2 partidos pendientes, el Arsenal solo tiene 1, tendría que perder el Arsenal su último partido para que
2: el City
0: fuese campeón.
2: Si el City gana los dos, si el City gana los dos y el último lo empata, y es contra el Crystal Palace, y creo que es visitante, usted ahora me saca de la duda. Si tiene que ir al estadio del Crystal Palace, el Arsenal, con un punto que pierda, obvio, tiene que el City ganar los dos, ¿no? Porque aquí estamos dando por descontado que los dos partidos los gane el City, tampoco está escrito que los tiene que ganar el City.
0: Sí, ojo que juega. Ojo que juega contra Crystal Palace y contra Bournemouth en la última fecha, y es complicado con Bournemouth. Es de visita, Ricardo, en todos los partidos el fin de semana, es de visita Arsenal jugando contra Crystal Palace el fin de semana, así que hay que poner atención a eso,
2: Complicado, es decir, todavía no está nada escrito, aunque tienen ya a favor que tienen los puntos de ventaja,
0: Pero Ricardo, la visita que tiene el City es complicada también. Va contra el sorpresivo Bournemouth de Iraola, que ha tenido un buen torneo y que se está aferrando por allá a agarrar Conference, a agarrar Europa League y todo lo demás. ¿Qué deja Guardiola en este equipo? Creo que la producción tiene la cantidad de títulos que Guardiola ganó y que deja en la temporada. Ganó 20 títulos.
2: 20 títulos en 10 años.
0: 20 títulos en 10 años. Una Champions, 6 Premier League, 5 Copas de la Liga, que son las Carabao, 3 FA Cup, con las que ganó el fin de semana, 3 Community Shield, que son las que se juegan al principio de la temporada.
2: Ah, aquí sí valen, la de Messi no vale, ¿no? Porque en México dicen que la Community Shield no vale.
0: Pero la Community Shield es un solo partido. Messi no ganó una Copa en un solo partido. No es
2: por eso tiene Ricardo. Más mérito, tuvo que ganar todo el año.
0: No, pero es un título simbólico, que será el equipo que termina primero en la conferencia, es simbólico. Y lo otro es una supercopa de UEFA y un mundial de clubes. Fue lo que ganó Pep Guardiola en los 10 años que tuvo con el Manchester City. La pregunta es, ¿dónde va a ir Ricardo? Fácil,
2: ¿no? Yo creo que él se va a tomar... La última vez que se un año sabático fue recién salido del Barcelona. ¿Se acuerda que se fue a vivir a Nueva York?
0: Cierto, después de la etapa con el Bayern.
2: No, eso fue antes del Bayern.
0: Después de Barcelona, ¿no?
2: Después de Barcelona, se fue a vivir a Nueva York. Ahí pensó lo del Bayern, después se fue al Bayern y del Bayern pasó al City. De ahí no ha parado.
0: Y no ha parado.
2: Inclusive voy a decir algo que es desde lo personal. Creo que este frenesí y lo frenético que ha sido la vida futbolística de un genio como es Guardiola, le cuesta el matrimonio.
0: Pues sin duda.
2: Al menos es lo que dicen muchos de los que escriben y hablan de él muy cercanos, que pueden opinar, porque nosotros aquí estamos a millas de distancia y a millones de millas de la opinión de quien nos va a decir.
0: Y el tema también un poco de cómo Guardiola mutó en lo futbolístico, Guardiola no se quedó con el libro con el cual lo conocimos en Barcelona, ni lo conocimos en el...
2: Pero no renunció nunca candidatos. A él, no renunció a él, agregó.
0: Pero mutó, Ricardo. En la Premier League, en el pasado reciente, no es el equipo del tiki-taka, es el equipo que es mucho más directo, mucho más frontal, por así decirlo, atacando de manera vertical y sin dar tanta vuelta como lo hacían el Barcelona, que él dirigió en su momento en España.
2: Este comentario me llamó la atención. Atenti que el Inter necesita técnico. Guardiola podría ser. Esto debe ser un hincha del Inter. Bueno, sí. Ojo, era un sueño Messi, que todos decían, ah, es un sueño Guajiro. Se hizo realidad. Era un sueño Suárez, fue un sueño Busquets, fue un sueño Alba.
0: Pero tampoco. Ricardo, me parece que va camino a una selección.
2: Pero ojo, clubes. Una selección que siempre dejó entrever que le gustaría dirigir, ya tiene, y además con renovación anunciada de antemano.
0: Brasil.
2: Brasil. Él siempre habló de que Brasil, le encanta. De acuerdo. Porque es algo que se identifica con su manera de pensar futbolística, ¿no? Es claro. Muy. Guardiola podrá tener alguno que otro enemigo por razones pasionales y de colores de equipo. Pero si le quitamos eso, como debería ser cuando uno hace un análisis, no ponerle color ni sentimientos ni pasiones, sino ser más analítico, menos emotivo y más analítico, estamos hablando, si no el mejor, uno de los tres mejores técnicos de la historia, ¿no? Porque estamos hablando de hombres, la historia moderna y antigua del fútbol, porque hay una sola, si la FIFA no nos la cambia también la historia, nos cambia la historia del fútbol. A ver, ha matriculado técnicos y yo sé que usted me va a salir con algunos que se me pasen, pero para mi óptica, Rinus Michel, Johan Cruyff, Pep Guardiola, habría que meter en esa bolsa, yo meto a Ancelotti, entre los grandes, grandes del fútbol meto a Ancelotti, diferente manera de pensar, pero lo pongo ahí. No, ¿quién más no, se me
0: Ancelotti
2: queda así?
0: No, Ancelotti no. No,
2: estoy hablando de estilo, hablo de grandes. Claro, la mayoría de los nombres, ¿sabe? Rinus Michel dijo cuando todavía vivía que el papá de todo lo que él implementó, y él es el papá para muchos del fútbol, se llama Osvaldo Juan Zubeldía. Eso decía Rinus Michel. Él decía de Zubeldía eso. Pero yo sé que hablamos de Zubeldía con tilde en la I, como se pronunciaba antiguamente, porque ahora los relatores le dicen Zubeldía. No entiendo, pero bueno, no importa. Eso es como cada quien.
0: Bueno, Mayorga, Liga MX, Ricardo, que nos vamos.
2: ¿Usted tiene ganas de hablar de la Liga MX ya tan temprano?
0: Sí, de la final, Ricardo, porque...
2: ¿Quiere hablar de la final? Es decir, usted no quiere hablar de las semifinales. No, las semifinales ya para usted no existen.
0: Hablar de la final, porque me parece un poquito apurado y un poquito informal, me parece. Como de pronto tú arrancas jugando en una cancha, luego te vas a otra y después te ronca irte a otra. O sea, me dirá, es un Cruz Azul que es así. ¿Cómo se dice? ¿Cómo dice? Forastero, ¿no? Un equipo que no tiene casa, que va por todos lados tocando puertas a ver dónde le abren y va a acabar jugando la final en el Ciudad.
2: Usted usó un término muy decente. Al que toca de puerta en puerta pidiendo algo, le llamaban en mi país limosnero. Sí. No sé.
0: Limosnero, bueno. La verdad que fui un poquito más políticamente correcto.
2: Muy generoso en el término con Cruz Azul. Las redes sociales, los enemigos de Cruz Azul les dicen muy chistoso, los sin estadio.
0: Sí.
2: Los sin estadio. Pero, van a jugar en Ciudad de los Deportes, ¿no? Ya está confirmado.
0: Tenemos los calendarios, tenemos el calendario de los partidos, señor director, para confirmarlo. Es la ida el jueves a las 20 tiempo de México, que son las 7 de la noche en el Pacífico, 10 de la noche tiempo del este, Ricardo. Y la vuelta va a ser a las 6 de la tarde tiempo del Pacífico, a las 9 de la noche tiempo del este, la final del próximo domingo. Pumas contra Cruz Azul.
2: Pumas arranca entonces de visitante en el primer partido, exacto, en Ciudad de los Deportes, y termina en CEU. O sea, los dos partidos van a ser en la capital, va a ser en territorio chilango.
0: Dos técnicos mexicanos, Mayorga, que no es...
2: Desde hace mucho rato, no,
0: 2013. Memo Vázquez contra el gran Miguel Herrera, los dos que se enfrentaron en esa ocasión.
2: No fue el día que Miguel se despeinó después del...
0: Claro, esa fue, que salieron varios memes, varios gifs relativos a él. Pero hoy llega Joel Wiki, que se metió por la ventana para aparecer como protagonista en esta instancia.
2: ¡Ay, qué buen tema!
0: Y va contra Efraín Juárez, que ha mutado, me parece, Ricardo. Dejó ser el tipo prepotente a ratos. Muy,
2: ¿de verdad? Yo la última conferencia habló de Ícaro, de las alas que se derriten,
0: y aparte de eso, lo vi contra...
2: A mí me pareció un poco soberbio, aunque tiene razón.
0: Contra América lo vi. También, hablando de...
2: Pero aunque tiene razón, llegó lejos
0: otro tipo de escenario.
2: Y dice, no está mal, ¿no? En dos torneos ya los tengo en la final. Okay, sí. Así, sencillito.
0: Bueno, ahora, pero Ricardo, no, si no lo cacarea a él, me parece que tiene derecho a hacerlo, Mayorga. Si no, no lo cacarea a él, no lo va a hacer
2: todo
0: nadie.
2: Todo el mundo tiene derecho a cacarear lo que sabe hacer. Lo que pasa es que hay algunos que somos, y ahí me incluyo, muy bajo perfil, que yo jamás diría yo soy bueno para esto.
0: Esa
2: que
0: a mí que me califiquen esa falsa otros. Modestia, Mayorga, también ofende.
2: No es falsa.
0: Esa falsa modestia también ofende. Si usted es bueno en lo que hace, Mayorga, soy chingón en lo que hago y qué. Y ahí está, y ahí vamos.
2: No, si yo soy bueno en lo que hago, la gente que me oye o me sigue me dirá que soy bueno. Ya, ¿para qué tengo que mirarme al espejo a decir... qué lindo, Mayorga, qué bueno, ¿no, hombre?
0: Ricardo, si alcanza una final y hubo varios obstáculos y lo señalaron en su momento, por eso Efraín me parece que se lo gana bien el hecho de que hasta esta instancia. No. Un cuadro, me parece, Ricardo, muy recatado, sin ser muy ofensivo, ni tan
2: me habla de lo táctico,
0: pensé que me iba a hablar de la nómina. Sus naves.
2: No, pensé que iba a hablar de la nómina.
0: Le armaron una nómina interesante para este torneo.
2: La nómina es buena, sí, no me
0: veo. La mejoró.
2: Pensé que me iba a hablar de que muy tranquilito. No, es una nómina. Ojo, también hay que darle mérito a él. Él la armó, ¿no? Él pidió los jugadores y con base en lo que él pidió, le respetó la directiva y ahí.
0: Parece que el señor Sancho le terminó ayudando, Antonio Sancho le terminó ayudando para completar un poquito, o sea, un poquito de idea, de conocimiento, quién, cómo, cuándo, porque Plata gastó mucho el equipo el torneo pasado, por eso se quejó Mohamed el torneo pasado, no este que acaba de terminar, sino que el anterior.
2: A él sí le trajeron jugadores y a mí no.
0: Exacto, y a mí no, exacto. El turco sacó Isa. Por eso me parece que destaco lo de los Pumas. Y la continuidad de dos líderes, el tipo este, Keylor Navas, perdóneme, Mayorga, un tipazo. Y no solamente como futbolista, sino también de aquellos tipos en la cancha que se necesitan para despabilar de vez en cuando y poner en su lugar a ponerlo.
2: Líder en todo el sentido de la palabra, profesional, incambiable, notable.
0: Correcto.
2: Es un señor. Tiene una historia y una jerarquía y un recorrido, Keylor, que nadie le puede rezongar, es decir... A ver, ¿a quién le rezongan con tres Champions a sus espaldas? También tiene que ser uno muy boludo para ir a meterse con el palmarés de Keylor. Sí, es decir,
0: Ricardo, hablemos un poquito de Cruz Azul también. Cruz Azul.
2: Ah, ese pedacito parece... quería hablarle porque, a ver, de Wiki.
0: A ver,
2: Wiki tiene 5 partidos con Cuz Azul.
0: Ajá.
2: 5. Uno de la
0: liga. 4 victorias, un empate.
2: Sí, claro.
0: ¿Qué pasa? ¿Qué pasa con Wiki?
2: A ver. ¿Quién es campeón? Es decir, Cruz Azul va a ser campeón a Wiki, no Wiki va a ser campeón a Cruz Azul. A ver, aterricémonos un poquito, por cuatro partidos hay que darle todo el mérito.
0: Joel, hombre. Según usted, Joel no tiene mérito, Mayorga.
2: No.
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0: excelentes, maravillosos y finalistas días tengan todos ustedes. Bienvenidos a TUDN Radio, bienvenidos a Inutilandia. En este maravilloso y sensacional lunes 18 de mayo del 2026, con mucha alegría, mucho entusiasmo. ¡Qué bonita vecindad! Así que vamos a pasarla. Bien, bien, padre. Bueno, finalistas los que pudimos llegar. Finalistas los que sí llegamos, los que sí estamos en la final del fútbol mexicano. Un abrazote a toda la bandera de parte de Darín Catalavera, de Zuley, Ledesma y de toda la banda. A todos los eliminados, un fuerte abrazo también a todos los eliminados. A los que no llegaron a la final, un abrazo. Me imagino que la están pasando pues mal. Y a los que somos finalistas, un abrazo a Cruz Azul, gran rival, y a los Pumas, por supuesto. A los finalistas.
1: No, no, rival, Antonio, no lo felicites. Hoy
0: lo, David, no. Hoy lo, no, un abrazo nada más, David. Un estrecho de Berín.
1: No lo felicites, porque nos van a eliminar, Antonio.
0: Dale, no, por favor. Un abrazo a los finalistas, a Toluca y a Tigres. A todos, claro, a todos los que andan de finalistas de algo, un abrazo a todos. Muy buenos días, mi querida Darinquita, petota hermosa, bonita, ¿cómo estás?
1: Petototes, ¿cómo andan? Qué gusto saludarlos en este inicio de semana, después de unos partidos, uno más interesante que el otro, la verdad hay que decirlo. Pero
2: lo que sea de cada quien.
1: Pero aún así, pues semifinales, ya están los finalistas, unos muy contentos.
0: Exactamente.
1: ¿Eres tú, Playero?
0: Allá tengo. No, es que.
2: Como una gente que vive allá.
1: Aprieta tantito.
0: No.
1: Es que ya me aprieta poquito, pero eso no me lo pongo.
0: No, ahí dejé. Hasta cuando sea necesario.
1: Bueno, pues les mando un abrazo a los que nos están escuchando. Quédense con nosotros.
0: Hoy no, hoy, aunque sea, aunque me digas lo que me digas, hoy sí. No va.
1: Yo nunca te digo cosas.
0: No, sí, nunca me dices nada.
2: Díseselas, Dari, díseselas, Dari.
0: Yo sí te he muriado, Dari, sí, cierto. Sin querer, pero te he muriado. Y tú nunca me dices nada. Mi querido Zuley.
1: Al aire, tú de al
0: ¿cómo
1: aire.
0: Estás? Bueno, al aire. Buenos días.
2: Buenos días, Dari. Buenos días, Antonio. Andas muy, muy.
0: Pues.
2: Muy agrandado, Antonio.
0: Pues, ¿cuál debe, Zuley? Se tiene que festejar un pase a la final. ¿Cuál, o sea, debe?
2: Sí, lo entiendo. Cuando
0: si tu equipo...
2: Cuando tu equipo no
0: si tú andabas así cada semana y por
2: Antonio.
0: Lideratos ficticios, yo por qué no ando con
2: Antonio.
0: Con mis Pumas porque estamos en la final.
2: Antonio, fue una realidad, no fue ficticio ni nada.
0: Bueno, al final ¿quién quedó de líder?
2: Mira, ahora sí, al final
0: ¿Fue ficticio o no fue ficticio, Dare?
2: Al final, ¿cómo quedaron?
0: Afer.
1: Tú dime, Zuley.
0: Vale, Fer, cara.
2: No, la verdad que meritoriamente el equipo de Pumas está instalado en la gran final, aunque
0: malgastes el tiempo sin mi cariño.
2: Aunque de repente la anotación como que, híjole,

0: portero. Ahorita lo criticas, ahorita lo criticamos.
1: No es criticar.
0: Todos
1: no es
0: juntos.
1: Criticar, o sea, el...
0: Sí,
1: lo que pasó.
0: Sí se confió, sí se confió, pero ahorita vamos para allá. Bueno, un abrazo a toda la bandera, a los que ya están en la chamba, a los que van apenas a la chamba, o los que vienen de la chamba, lo que quiera que esté haciendo en este momento, que sea muy bendecido por Dios. Así que arrancamos siendo Tirandia, a la one, two, three.
2: ¡Échale, mi vamos!

0: diciéndoles que este 18 de mayo, lunesito, faltan 227 días para que finalice el año y 24 para que arranque el mundial. 24 días ya para que arranque el mundial, mi Dani, mi Zule, y así que ya, en un abrir y cerrar de ojos.
1: Estaremos, en una quincena y unos días.
0: En una quincenita y unos días, Dani, estaremos echando verbo del mundial y pachanga.
1: Oye, nos vamos a ir a echar...
0: ¿Patadas?
1: No.
0: Okay. Dale, ¿qué es?
2: Antonio,
0: ¿qué?
2: Antonio, Antonio, ¿qué es eso?
0: Pues no sé.
1: ¿A poco no? Así dale. Se dice cuando vas a jugar fútbol.
0: ¿Patadas? ¿Echar patadas?
1: Dale, ¿a poco no decís?
3: Dale, dale, dale.
0: ¿A poco no?
1: Dale. ¿A poco no?
0: A ver,
1: no.
0: Sí, sí, sobre todo es mucho, muy cochambroso. Cuando no. Vas a la otra cosa es, ¿vamos no, a echar patadas al ruedo o qué?
1: Te escucho cuando le dices a tus amigos.
0: Ajá. ¿Sí? A los viejitos.
2: Vamos a la cáscara, vamos a la cáscara.
0: Vamos a la cáscara. Vamos al asilo. Vamos al asilo.
2: Los miércoles, no. Antonio, los miércoles, Antonio.
0: Vamos a echar patadas, es de fútbol.
1: Cuando, claro, sí, sí, claro, sí, es de fútbol. Sí,
0: y cuando
1: claro,
0: es de claro, sexo, claro. Es, ¿vamos a echar patadas al ruedo o qué?
1: Ay, es diferente. Ay,
0: tú ya sabes que tienes que las patitas arriba.
1: Y es diferente, es distinto.
0: Es distinto.
1: Oye, no, este, o sea, vamos a echar reportaje, Antonio.
0: Vamos a echar reportaje.
1: Vamos a echar...
0: Vamos a echarnos un reportaje, dale.
1: ¿Vamos a echar reportaje, Antonio, o no?
0: Desnudillo, dale. Aquí está un reportaje desnudillo del mundial.
1: ¿De qué?
2: Es,
1: ¿un reportaje
2: del mundial?
0: Como a Dani lleva, no, dale. Como a Dani lleva un reportaje del mundial.
1: Cada vez tienes más de ferro.
0: Sí, cierto, es que...
1: ¿Sí?
0: Ay, sí, sí.
1: ¿Qué está pasando? ¿Todo no bien sé, en no casita, Antonio?
0: ¿No? ¿Todo bien, no? ¿Todo bien? ¿Sí? Muy bien.
1: ¿Sí?
0: A lo mejor es exceso de... No, sí.
1: Puede que...
0: O sea, ya lo estoy para echar verbo de que diario. No, pero ajá, cuando toca, toca chido.
1: Estás en tu aire, Antonio.
0: Es mi aire.
1: Estás en tu aire polaco.
0: No, hasta dejo la ventana abierta,
2: Antonio,
0: güey,
2: que me Antonio vean. Nunca te quedes con las ganas, Antonio.
0: No, no, pero a ver, Zule, es que uno ya no voy a echar mentiras, no, que
2: no,
0: diario.
2: No,
1: pero es que los horarios, Zule, la verdad.
2: No, sí.
0: Sí, tú
2: sí,
0: ya puedes diario, Zule, también ya la da.
1: ¿Por qué das ese tipo de consejos, Zule? Sí.
2: Es que Antonio, estoy viendo Antonio.
0: No,
1: como
0: no,
1: si la neta, Zulia, si no, ya no es la vida.
0: Me echaría verbo.
2: ¿Cómo no? ¿Cómo no, Dani?
0: ¡Ay, Zule, por favor!
2: ¿Por qué no, Antonio? A ver, dime, ¿por qué
1: así,
2: no?
1: Zuli. O sea, no.
0: Hay que trabajar, güey, somos adultos, güey.
2: No, sí, claro,
0: hay
2: claro,
0: cansancio.
1: Hay eso cansancio.
2: También, eso también es obligación, Antonio.
0: Eso, no, sí, así, claro, pero de harina.
2: No, bueno.
1: No es posible eso.
0: Bueno, ahí.
1: Sería
2: pro, quita, Zuli. No.
0: Deja un paréntesis, claro, hasta bajo la musiquita. ¿Cómo les fue, Zule? ¿Cómo les fue con tu tema ahí de la familia?
2: Ah, bien. ¿Sí? O sea, tristones, pues.
0: Ah,
2: ¿no?
1: Claro.
2: Pero, pues, fue mejor tomar esa determinación con la mascota.
0: Ajá.
2: Y la verdad que, pues, triste. A mí me pegó al día siguiente.
0: Pues claro.
2: Cuando escribí a la
1: veterinaria.
2: A la veterinaria y que me dijeron, no, pues un honor y esto y lo otro, y los acompañamos y ahí sí sentí gacho.
0: Sí, pues sí.
2: Pero
0: pues, bueno, a los que no sabían, pues, nuestro Zuli y su familia tuvo que tomar la decisión triste de dormir a su perrita,
2: a su mascota,
0: a la Cuba.
1: La Cuba.
2: Sí, hombre.
0: Y pues ya. Pues.
1: ¿Qué le pusiste Cuba, Zuli? También tú.
2: Yo no se lo puse.
0: Es que también tú, Zuli. Oye, es que le pones Cuba a tu perrita. Pones a manejar a tu hijo a los cuatro años, güey.
2: ¡Ey, Antonio!
0: No, años, Zuli, es que también, güey. ¿Qué no, pex?
2: Ya tenía 10, ya tenía 12 años, Antonio. Cuando
0: te le desapareciste a tu mujer. A una semana de casarte, güey. ¿Qué pasa contigo, güey?
2: La vida hay que vivir, Antonio.
0: Eres un rebelde sin causa.
2: Armaste
0: dos pleitos en el Estadio Azteca, güey.
2: Antonio, eso es otra cosa. Eso es otra cosa, Antonio.
1: No manches,
2: Zuli. No. Lo que pasa es que de repente hay momentos como este que pasamos, tristes, conscientes también de que pueden presentarse otros momentos mucho más tristes. Pero con la mascota, pues híjole, sí.
0: Claro.
2: Sí sentimos.
1: Lo que decíamos fuera del aire, que pues es feo, ¿no? Que las mascotas pues vivan mucho menos tiempo que nosotros, ¿no? Ellos se hacen viejitos muy rápido.
2: Sí.
1: Y pues es difícil porque al final se convierte en una parte de nuestra familia. Sí. Pero nos regalaron años hermosos, ¿no?
2: Sí.
1: Con eso hay que quedarnos.
0: Es que cada año.
2: Años y momentos.
1: Sí, claro.
0: Cada año de un ser humano son 7 de ellos.
1: Oh, mira.
0: Bueno, al menos de los perritos. No sé si nosotros animales.
1: De igual.
0: Pero son 7 años. En los gatos no sé si en los gatos es igual. pero son 7 años de los perritos.
2: Sí, y aparte nos ayudaba, bueno, al menos a mí en lo particular, en el aspecto físico.
1: Sí, que
2: me salía a correr con ella, me salía a andar en bici, me la amarraba hacia la cadera y ahí andaba conmigo en todo lado. Bueno. No, bueno. Pues,
0: un abrazo y a tu hija, que me imagino que sufrió,
2: sí,
0: también.
2: Ella sí. Mucho. Sí, la sufrió más.
0: Bueno, oye también.
1: Dice en el cielo de los perritos. Sí, de las mascotitas.
2: Sí,
0: junto
2: sí.
0: con mi Crazy y mi Negrita también. Ay, sí. Un abrazo a todos. Hoy es Día Internacional de los Museos, Are Zule.
2: Sí, es cierto.
0: Yo
2: es cierto.
0: Creo que nunca he entrado yo en un museo.
1: Ay, no te creo, Antonio.
0: Ni creo que ni en la escuela.
1: Muy leído, fíjate. ¿Eh?
0: Claro. Cultivado. Que, o sea, sí, pero es porque compro libros.
2: Antonio, ¿de veras no nunca has entrado en un museo?
1: Es muy de cultura, la verdad, Antonio.
0: El papalote de museo cuenta con
1: el
0: papalote de museo.
2: Sí, sí, sí.
0: Bueno, cuando fui a Inglaterra, que entré al museo de Bridlington.
1: Ajá. Excelente.
0: Ahí está, muy bien.
1: El museo de cera también.
0: El museo de cera.
2: Fíjate, ¿de veras
0: el museo de cera?
2: No, nunca entraste al museo de cera.
0: ¿El museo de cera?
2: Aquí en Guadalajara.
0: El de Mexican 5 y... ¿O cuál?
2: No, en la calle Libertad.
1: El que está ahí por el teatro de Gollado.
0: ¿Ese es?
2: Ese es donde está el mamut.
0: O sea, mamut.
2: No, en serio, el mamut de Catarina, Antonio.
0: Ah, no, ese no entra.
2: Oh, Antonio, cultívate, no, Antonio.
0: Yo nomás el de Birmingham.
2: Ah, ok. ¿Y qué era? ¿Ese no era mamut?
1: No era mamut.
0: Bueno, hoy es día de
2: el
0: los...
2: El mamut era suerte.
0: Día de los museos y celebramos los santos de Santa Rafaela y Santa Faina. Santa Faina y Santa Rafaela. Mi querida Dari, nuestra efeméride de hoy.
1: La efeméride, Antonello, claro que sí. Les vamos a platicar que el 18 de mayo, pero de 1960, la quinta orejona para el Real en el estadio Hampden Park de Glasgow, Escocia, por la final de la Copa de Europa, hoy conocida como la Champions League. El Real Madrid, con la presencia del argentino Alfredo Di Stéfano, entre sus figuras más destacadas, derrotó con marcador 7-3 al Frankfurt de Alemania, con goles anotados por Di Stéfano en 3 ocasiones y el húngaro Ferenc Puskás en 4.
0: Muy bien, sí, mi querida Dari. Y Zuli, tienes una extra de dato cultural.
2: Claro, Antonio. Hablando de museos.
0: Que todo coincide.
2: De arte, Antonio, y de literatura.
1: En vez de que diga, con 3 goles de Di Stéfano y 4 goles de Puskás. ¿No, Antonio? Ándale. Dice, Di Stéfano en 3 ocasiones y de Puskás en 4.
0: Pues, ¿qué es eso? Estaba güey el que la escribió.
1: ¿Qué es eso, Antonio?
0: Estaba muy güey.
2: No, Antonio, el lunes, Antonio.
0: Me deslindo de ese texto. Yo más copié y pegué.
2: No,
0: yo también no me sos que lo que mi computadora, ¿cómo está?
1: Me deslindo
0: de ese texto. No tengo compu. Antes digan que sacamos efemérides y todo.
2: Híjole, Antonio, espérame.
0: Falta una extra, Zuley.
2: Déjenme platicarles, Ari, Antonio, que un día 18 de mayo, pero de 2009... Justamente fallece Mario Benedetti, célebre escritor, poeta y ensayista uruguayo, perteneciente a la generación del 45.
0: ¡Eso! ¡Seguimos con Inutilandia!

0: Chimo, le saludamos a toda la bandera que ya está conectada mandando mensajitos. Ahorita vamos a darle lectura, pero ayer los Pumas derrotan al Pachuca 1-0 en el Global 1-1. Hay que decirlo, pasa otra vez por la mejor posición en la tabla. No le ha ganado hasta ahorita a sus rivales.
1: Y ahora sí festeja empates, Dari.
0: Sí, sí, sí, porque ayer la cara fue otra. Ayer la cara fue otra, en el primer tiempo sobre todo. Se pudo abrir el marcador desde temprano, a los 18 minutos, con la fallota de Robert Morales. Pero la aventó para afuera el hijo de la ingada.
1: Muy cerca va la portería.
0: Pero creo, ¿verdad?, que Pumas jugó, lo buscó el primer tiempo. En el segundo, igual, pero a mí me sigue dando miedo cada que los Pumas se ponen en ventaja.
2: Ay, ¿por qué, hijo de la... Porque pues, piensas que se pueden echar para atrás, Antonio.
0: No, déjalo que pienso, se echen, Dari. Sí. Ojalá lo pensara. Ojalá lo pensara y dijera, eso fue un sueño. Sí. Fue una pesadilla, pero claro, no. Se echan totalmente para atrás. Y ya, ¿cómo sufre uno? Pues me va a dar algún día algo, güey. O sea.
1: Oye, Antonio.
0: Ayer otra vez. Ayer gracias a
2: Salomón. Eres Ludovico viendo los Pumas,
0: Antonio. Sí. Estoy como ya preparado para el Fatality. El de Mortal Kombat. Ya estoy todo mareado, güey, esperando el Fatality. Y no llega, gracias a Dios, no llega. Así estoy como que, sí, como el monito de combate Kombat Mortal. Esperando nada más el Fatality.
2: Fatality.
0: No llega.
2: Fatality.
0: Ajá. Final. Pero no llega, güey. Pero sí, ayer Salomón Ronron, Pachuca se fue con todo, pues obviamente ya viendo lo que necesitaba.
1: A ver, con los todo, últimos, con todo no se fue, Antonio.
0: No, sí, los últimos 15, 20 minutos.
1: Con todo, no, con no, todo no se fue, Antonio.
0: Pero tampoco, sí generó. Pero generó dos muy claras de gol.
1: Esa de Ronron.
0: Y una de Ener Valencia antes de Ronron. Pero la de Ronron sí. Con esa nos eliminaban.
1: Sí, sí.
0: Pero
1: sí,
0: digo, sí. ¡Qué necesidad!
2: ¡Qué necesidad!
0: O sea, imagínate.
2: ¿Para qué tanto problema?
0: Estaba viendo el partido con Camacho y yo le decía a Camacho, güey, a mí no pex que nos elimine porque.
1: Otro igual, a Antonio Camacho.
0: Ah, porque es el fútbol.
2: Los
0: y
2: pumotas,
0: los pumototas. ¡Dale! Digo, yo no tengo bronca que nos elimine porque ese es el fútbol, ¿no?
1: Como sí, claro.
0: El fútbol puedes ganar y puedes perder.
2: Sí, no es predecible.
0: Pero qué coraje me va a dar si te ganan en el último minuto. Eso sí me. Y más por la forma. Y luego Keylor, la salidota que se aventó. Hubo un tiro de esquina que creo que también fue
1: alcanzó Kennedy. ¿Alcanzó a desviarla o no?
0: Ajá. ¿En la cuando sale?
1: Sí. ¿No alcanzó así a estrellarla poquito?
0: No, creo que no.
1: Ni con la cutícula.
0: Pero salió bien mal, güey. Nada más porque el güey, insisto, no me acuerdo si fue Kennedy o fue Ronron. Se aventó la media tijera. Ajá. Y la aventó para otro lado, güey. Sí. Imagínate, pero la verdad, y ese sufrió bastante. Pero, y del gol de Carrillo. Ajá. Que en primera instancia parece que fue un golazo, ¿no? Fue un golazo.
2: Sí.
0: Pegan el poste y se mete.
1: A ver.
0: Fue un golazo, Zuli.
2: Jordan Carrillo, que Jordan ha sido Carrillo, una pieza bien importante para Pumas.
0: Que ya no los quieren atascar en 5 millones, ya va a subir a 7.
1: Pues quieren azul celeste que les cueste, Antonio. Pues ¿cómo
0: que Pumas lo va a dejar ir? Yo creo que Pumas no lo va a comprar.
1: Va a regresar, entonces, ese es Santos, ¿no?
0: No, pero que ya levantaron. Obviamente no va a regresar a Santos. Santos lo va a vender. Chivas a mí ya preguntó por él. Chivas ya preguntó por él. El mismo Cruz Azul ya preguntó por él. Otros clubes. A ver... Antes de la final costaba 5. Santos le dijo a Pumas, en 5 melones. Ajá. Después, ya llegando a la final, yo creo que subía 2 más. Hacia 7.
1: Sí, subió. ¿No? Yo creo que de acuerdo a lo que realizó en esta liguilla, obviamente. Y no nada más en esta liguilla, ¿no?
0: El torneo. Ha sido un buen torneo.
1: Fue muy regular.
0: Es que en Santos pasaba desapercibido. En Santos era uno más. Es más, en Santos la gente lo criticaba mucho. En Santos hasta críticas se llevaba. Pero
1: por eso lo mandaron a Pumas.
0: Es lo que hacemos en Pumas, o sea, hacemos que los futbolistas recobren confianza.
1: Claro. Dari.
0: Juegan Soli, bien no, al no fútbol.
1: No le sueltes razón.
0: El mejor ejemplo está con Chino Huerta, Soli. Lo hicimos un jugadorazo.
2: Corre con sus chinazos.
0: Ajá. En Chivas lo bucheaban, se metían con él. Acá los apapachamos, los queremos, les damos confianza. Los encaminamos. Ay, por el buen sendero.
2: Focus.
0: Fiquis. Todo, güey. O sea, le damos todo.
1: Muy bien.
0: Bueno, escuchamos a los técnicos. Primeramente a Efraín Juárez y también a Solari. Primero el de Pumas. Efraín, el buen Ancelotti Juárez.
3: Hay que entender esto que es. Partidos de 180 minutos, me parece que para nosotros la serie se define en Pachuca. Todo lo que teníamos preparado, todo lo que teníamos visualizado, había que contender un equipo importante ofensivamente de visita y vendría a ser aquí el trabajo. Creo que En el último pase nos faltó el detalle, la contundencia, tuvimos opciones de gol, creo que el equipo se comporta como se tiene que comportar de local, generando, proponiendo, siendo protagonista en el partido. Y es que es así, escuchaba muchas veces ahora en la semana que... No, la realidad es que escuchaba muchas veces en la semana que nos criticaban nuestra manera de jugar en Pachuca. Y creo que la juventud...
1: Hoy, Antonio, la critiqué. Hoy, Antonio.
3: ¿Cómo vamos a abrirnos de visita? Al contrario, por eso digo, la serie se define prácticamente en Pachuca para venir a casa y hacer lo que tenemos que hacer. De ahí, bueno, feliz, contento, porque uno de los objetivos al principio de mi llegada hace un año, cortito, en dos torneos estamos en una final. Creo que también es de admirar, el torneo pasado fue de mucho aprendizaje, entendiendo todo lo que nos pasó, y este torneo en seis meses en una final. Hace un año también estaba disputando un bicampeonato en Colombia. No es fácil. Hoy me decían allá en el vestidor, mi gente cercana, los míos, que hay que disfrutar porque no es fácil, no es el común denominador.
2: Se ve fácil, Zuley.
3: Pelear todo el tiempo campeonato.
1: No es fácil, no es fácil.
3: Primero como institución y luego como entrenador. Entonces, creo que hay que estar tranquilos, hay que preparar. Sería una final complicada, una final difícil.
0: No, desbócate, que se te vaya el hocico. En estos
3: momentos vamos a salir y ojalá el domingo... estamos celebrando aquí con nuestra gente.
0: Eso, ahora escuchamos a Esteban Solari, técnico de Pachuca.
4: Seguramente para nosotros es una noche muy triste. Creo que hicimos un gran esfuerzo para pasar a la final y bueno, evidentemente no lo conseguimos. Felicitar a Pumas también porque evidentemente ha hecho cosas muy bien. Desearle lo mejor y nosotros nos quedamos obviamente con la sensación que dimos todo lo que teníamos, que no nos guardamos nada, que fuimos a buscar el partido, que en la eliminatoria en los 180 minutos creo que fuimos un equipo superior al rival, pero bueno, el fútbol también, el fútbol es contundencia, el fútbol es...
0: Que no la tuviste, cállate el hocico. Bueno, ahí está Esteban Solari, técnico de Pachuca. Vamos a la pausa y regresando ya escuchamos llamaditas, mensajitos y seguimos con más de la otra semifinal, porque mi Zuley está mal herido. ¡Corte! ¡Corte! ¡Corte!

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0: a Miquita Talavera, Zule Ledesma, Toño Murillo y toda la bandera que hace posible este espacio. Les queremos agradecer bastante. Saludos al buen Carlos Ochoa. Dice por acá, muy buenos días, carnal. Uno, felicidades por ese pase a esa final. Dos, ¿en qué condición te encuentras hoy? A, Amón. Inciso B, insoportable. O C, todas las anteriores. Todas las anteriores.
1: Sí.
0: Y las que se junten, papá.
1: Y las que vengan.
0: Las C y las que vengan. También un abrazo a nuestro Che Oludo, que le mandamos un abrazote porque salió con éxito su operación.
1: Qué bueno, operación. qué bueno.
0: Un abrazo, amigo, te queremos mucho, qué bueno que todo salió bien. Creo que el miércoles otra vez entra a quirófano, el miércoles. Okay. Sí, amigo, o estoy...
1: Todo bien, ojalá que todo bien.
0: Bueno, en esos días otra vez tiene otra operación.
1: Ajá.
0: Ah, no, el miércoles lo van a revisar, el miércoles creo que lo revisan cómo va y todo.
1: Ajá.
0: Y creo que en los próximos días, para no mentir, tiene otra operación. Va a tener 3 operaciones en total. Ya lleva la primera. Así que, Dios contigo, mi hermano, mi buen George.
1: Sí, claro.
0: Boludo. Abrazote, Chucky, Zuli. Y para vos, hermano, ese fue gol del portero. Pone la barrera y se pone al medio. Nah.
1: No está bien en medio, Antonio, pero pues
0: ¿sí, no?
1: Tampoco... Que tampoco se quede parado.
0: Como que se confió, ¿no?
1: Es que pensó que la pelota iba a ir por encima de la barrera, ¿no?
0: Ay, valió gorro.
1: Y lo torcieron ahí justamente al lado donde tendría que él estar cubriendo.
0: Oh, de acuerdísimo, mi chuli. Un día como hoy, de 1896, el francés Pierre Mastore inventó las bujías de madera. Que dice, qué mal sale Keylor. Ahí aprovecharemos.
1: Híjole.
0: Oye, Keylor no ha andado tan atinado. Bueno, ha tenido sus lapsos donde muy bien. De hecho, en Pachuca los primeros...
1: No ha andado tan atinado. Tuvo un torneazo.
0: Sí, no, claro.
1: No lo demerites.
0: No, claro,
1: ahora resulta, por favor, Antonio.
0: Pero en la liguilla ha tenido algunas situaciones. No hay que tampoco... Eso no le quita el orquerazo. ¿Qué es, Uli? Eso no le quita el orquerazo.
1: Dale. A ver. ¿Tú le restarías mérito a Keylor Navas porque de repente, en una jugada que alcanzó a testerear,
0: uh-huh,
1: eso le quitó la posibilidad de que remataran? ¿Le quitarías mérito al portero de los Pumas?
2: No.
0: ¿En la ida? Nada. ¿En la ida? Nos costó un gol.
1: ¿Y en la vuelta?
0: Oh, que la... En la vuelta...
1: ¿Qué dijo Efraín, Antonio?
0: En la vuelta pasamos.
1: Este partido.
0: ¿Qué dijo Efraín? Pues ya lo escuchamos.
1: Lo escuchamos.
0: Pues, ¿qué dijo, Antonio? Dime, güey.
1: Esta eliminatoria fue de 180 minutos. 2 partidos.
0: O sea que se equivocan en la ida, no hay bronca. Y en la vuelta también.
1: Tienes posibilidad de corregir, o sea, no es que te equivoques, o sea, no lo hacen adrede. Antonio, no lo hacen adrede, por favor.
0: Algo,
1: no me hagas enojar, Antonio.
0: Efraín Aristóteles dijo algo muy cierto.
1: ¿Qué dijo? ¿Qué dijo?
0: Dijo, las eliminatorias,
1: ajá,
0: no se ganan... Se ganan el... ¡Ay, ya me hice bolas!
2: ¿No se ganan?
0: No, sí se ganan. Eso. O sea... Como resumen, ya se me olvidó lo que dijo.
2: Sí.
0: Como resumen,
1: ajá,
0: que en la ida sí puedes perder una eliminatoria. En
1: claro,
0: la ida.
1: Claro.
0: Si no lo planteas bien, en la ida se acabó.
1: Claro.
2: Que tú decías que por estrategia perdió la ida, Zule.
0: Por estrategia perdió la ida.
2: De verdad que yo sí te he escuchado decir cosas que uno dice.
0: Qué
1: bárbaro. Sí, sí.
0: ¿Por qué trabajas en esto?
2: Pero ya que dijeras que perdió por estrategia, Antonio.
0: Dale. Ahí está, Dari. No va a ser nada, Dari. No va a ser nada, Dari.
2: No, sí, pasaron, Antonio. Pasaron. Están en la final.
0: Mis 65 años en los medios de comunicación, Dari.
2: Te respaldan.
0: Me respaldan.
2: Ah, claro.
1: Okay.
0: El Chicles. Toñito, buenos días. Y mi más sentido pésame para Zuli. Juan Escutia se sacrificó y no ganó el equipo. Y te pido un favor. No dejes que los hinches americanistas vengan a hablar de la femenil. Ahorita estamos en el otro tema. Entonces, para que estén amando bola de ridículos. Bueno, Chicles, no te puedo garantizar eso porque es un tema que también vamos a abordar al ratito. Así que cállate los sitcom. Bueno, antes de seguir con más mensajitos y llamadas, porque tenemos ya un chorro que se están acumulando. Y mi querido Solidari, el pasado sabadito, la primera semifinal que se disputó, fue en la cancha del Estadio Jalisco. ¡Qué ambientazo!
1: El partido de vuelta.
0: Lo que hizo la afición fue sensacional.
1: Sí.
0: Todo pintado de rojiblanco. La verdad, se veía muy bonito, ambientazo. Gran juego que arrancó. en 7 minutos, 8, ya iban 1-1. Uh-huh. Andaban con todos los de Chivas y Cruz Azul. Luego le fueron bajando un poquito la revolución. Era normal. Uh-huh. Y en el segundo tiempo, con un gol, se la desvía a Campillo. Le pega uh-huh. a Campillo. Y lamentablemente para él. Con una gran actuación de Wally, ¿eh? La verdad, Wally, sobre todo en este juego, ha sido una muy buena liguilla para Wally. Pero sobre todo en la vuelta, Chivas se salvó de que Cruz Azul no le metiera otros dos. Tuvo la verdad.
1: Dos o tres intervenciones.
0: Muy buenas.
1: En ese partido. También en el de ida, ¿no? Me parece que por ahí tuvo una jugada.
0: Pero sobre todo, sí.
1: Fue importante.
0: Sí, pero ¿no? sobre todo en esta vuelta, ajá. fue vital, Dari, para que la Cruz Azul no se llevara por lo menos unos dos goles más de ventaja. Y para mí, no sé qué opinan ustedes, pero el segundo tiempo, Cruz Azul fue mejor que Guadalajara. Por más que Chivas estuvo intentando, para mí Cruz Azul fue mejor que Guadalajara. Ajá. Y con polémicas todavía. Hubo ahí dos jugadas de mano.
2: Lo que sucedió con Chivas es que ya en el segundo tiempo, Zule, la desesperación los llevaba a no hacer una jugada. Más bien era como a balonazo, a ver si en el centro llega alguien que no cerraban. De pronto, ¿quién fue el que tuvo ya la oportunidad? Pero la falla estaba solo.
1: Uno de los chavos de Chivas Tapatío.
2: Ah, sí, claro.
0: Ah, sí, que entró en el segundo tiempo.
1: Ajá, ajá, que tuvo para rematar de cabeza.
0: Sí, sí, sí. Y
1: que quiso pegarle muy fuerte en su remate con la testa.
2: Se le pasó el balón.
1: Y que no le alcanzó a pegar.
2: ¿Con la qué, Zuley?
1: Aguayo.
0: Con la testa.
1: Con la testa.
0: Con la testa aguaya. Es la cabeza.
1: ¡Ey, estamos hablando en serio!
0: ¡Pues sí, Zuley! No. ¡Yo también! ¡Yo la testa!
1: Antonio, me pongo a hablar serio y luego empiezas con tus cosas, Antonio. No, bueno, mira, en lugar de hacer contacto nada más con la, sí. con la pelota, quiso imprimirle mucha fuerza.
2: Sí.
1: Quiso cabecearla, así literal, y en ese movimiento la pelota llevaba mucha fuerza y pasó, no alcanzó a conectarla.
2: Sí, claro, sí, no encontraron cómo hacer jugada, ¿no? Que pudiera funcionar.
1: Esa fue la más clara, ¿no?
2: Esa fue la más clara.
0: Sí, en el segundo tiempo, sí.
2: Antes de esas, pues, balonazo, ya era mucha la desesperación, siento.
0: No, y las polémicas de los penales. En una, la del Chiquete no es penal por ningún lado, porque la mano la traen pegada, recuerda. Ajá. La del Chiquete. Sí, sí. Esa por ningún lado es penal. Por más que le busques.
1: A ver, Antonio.
0: Por más que le busques, no es penal.
1: Si la pelota.
0: No, Zuli, no, Zuli, no, no, no, no, no. Esta, por más que le trates de buscar y rascar.
2: No es lo mismo, Zuli, que la pelota vaya a la mano.
0: Que la mano a la pelota.
1: Ah, no sé. Fofo.
2: Es cierto. No es lo mismo, no es lo mismo.
0: Esta vez, Zuli, esa, por más que te pongas terco. No, por más que te pongas terco, no hay por dónde, Zuli. Chiquete trae la mano pegada al cuerpo. No la doy por dónde, güey. En la que yo sí creo.
1: Ajá, yo también.
0: Ahí les va. En la del Toro Fernández, que manda en el centro y el Toro no se da color de nada. El cabecea y no le da y pues le pega la mano.
1: Pobrecito.
0: No se da color de nada. A lo que yo voy.
1: Pobrecito.
0: A lo que voy. Ajá. Para mí, esas jugadas en donde el jugador no se da cuenta ni qué pex con la pelota, no deberían de ser penales. Para mí, no deberían de ser penales. Pero la mayoría de penales así los han marcado.
1: Los han marcado.
0: La mayoría los han marcado así, aunque no se dé color y la fregada. Y entonces, bajo esa circunstancia, tuvo que haber sido marcado como penal. Bajo esa circunstancia.
1: Ajá. Mira, por eso yo me he mencionado mucho en cuanto a este tipo de jugadas y en general, pues, de penalti. Cuando la pelota pega en la mano de un defensor dentro de su propia área, se tiene que señalar penalti. Nada de que el criterio del árbitro es que estaba volteado, es que inconscientemente, es que no vio la pelota, es que esto, que el otro. Si pega la pelota en la mano de un defensor dentro de su propia área, yo creo que para evitar todas suspicacias, todo tipo de comentarios, uh-huh. tiene que señalar penalti. Si es mano dentro del área, se acabó, es penalti ya. Ese es mi punto de vista, no sé qué piensen ustedes.
2: O sea, que todas las manos sean...
1: Sí, sí, sí, mano dentro del área...
0: No, para mí no, porque sería injusto.
1: ¿Por qué injusto?
0: Bueno, aunque es injusto con todo y el VAR.
1: ¿Por qué injusto?
0: Porque hay unas manos que los jugadores no tienen la intención, obviamente, de que...
1: Ese famoso criterio da para pensar de que se es injusto o se es justo.
0: Como
1: es
0: en esta.
2: El fútbol se presta mucha interpretación, ¿eh? Sí, sus reglas de pronto son muchas interpretaciones, ¿no? Y es que si el balón te va a llegar de rebote a donde está... tu maneta, ajá. pues es que no es intención tuya, ¿no?
1: Claro.
0: Ahora, el árbitro, bien, güey, porque no duda. O sea, de inmediato, no es, porque yo, aparte, bien, estaba siempre bien ubicado. Siempre estuvo bien ubicado en cada jugada. Siempre. ¿No? O sea, esto también hay que aplaudirle. Así como criticamos, siempre estuvo a uno o dos
2: metros. ¿Cuál que le marcaron de último momento?
0: Sí, sí, sí.
2: O sea, porque él no había sido designado.
0: No, no, no. No, eso fue en el Pachuca Pumas, en la liga, que lo cambiaron. Okay. Acá fue Ramos. Fue Ramos. Para mí, hizo un arbitraje, bueno, quitando esa jugada del penal. Me parece que siempre estuvo a rajatabla, Zuli. Siempre fluyó el juego. Dejó que los futbolistas no se calentaran. Sacó amarillas cuando había que sacó, o sea, paró carro. Hubo por ahí un planchazo en el primer tiempo que por ahí igual se le pudo haber ido a favor de Guadalajara.
1: Ajá.
0: Pero en general creo que hizo buen arbitraje. No es como para que la banda esté chichi. Ah, porque cómo dan la... Y Televisa no quiso.
1: No, güey.
0: Televisa lo logró y no quiso. Cállese el hocico. Oye, eso ya es guasa y a quien le quede el saco que se lo ponga.
1: Es cotorreo, a ver.
0: Los de Chivas, qué buenos pretexteros son, güey.
1: ¿Por qué, o sea, Antonio?
0: Te va.
1: A ver, ¿por
0: cuando
1: qué?
0: Cuando ganan, todo está bien chido, güey. Cuando ganan. Pero cuando pierden, nunca aceptan que perdieron bien. Siempre aventan una de quejader que por culpa de Televisa, que el arbitraje, que no dejaron.
2: Porque Mauri se quejó.
0: No dejaron, ajá, no dejaron.
2: Porque Mauri se quejó y que lo iban a castigar.
0: No, nos dejaron que ganáramos y que hay corrupción. Que
1: porque su mamá lo iba a regañar.
0: Y que, siempre sacan un paro, güey.
1: No, Antonio, no.
0: O sea, sus derrotas nunca le dan mérito al rival, nunca. Siempre es una lloradera. Que porque esto, que porque el otro, que porque sabe qué, que porque no sé qué, que siempre, güey, sacan sus teorías
1: son detalles,
0: conspirativas.
1: Son detalles que la afición observa, Antonio, y se manifiestan simple y sencillamente.
0: Pues sí,
1: es bueno también manifestarte, ¿o no?
0: Ah, no, claro, pero también tanta chilladera, güey.
1: Uy, Antonio.
0: También ya va. Uy, aunque sea una vez en la vida acepten, ah, el rival fue mejor que nosotros. En todo el torneo cuando perdieron nunca aceptaron, güey. Siempre que el arbitraje, que este, ver, que no me marcaron, ni que nos expulsaron, ni que nos teque, que nos teque.
2: Sí, como a Pumas les marcaron sus penales.
0: Exacto. Y acá nosotros decimos, yo llegaba,
1: no nada,
0: yo llegaba y sí, nos lo regalaron.
1: Se lo regalaron.
0: Se acepta ya.
1: Se lo regalaron, muchas gracias, se dice.
0: O aprendan a llegar a finales, por favor.
1: Te dice muchas gracias, Antonio.
0: Te agradezco los momentos de felicidad.
1: Muy bien, Antonio, muy bien.
0: Te deseo buena suerte para la próxima temporada, ¿sale?
1: Pues sí, ojalá.
0: Escuchamos a los técnicos, primeramente a Joel Wiki, técnico de La Máquina, y despuesito a Milito, técnico de Chivas.
3: Daría poder seguir en el equipo, ¿no? Es una realidad. Yo desde que tengo memoria, soy parte del club, casi como un inventario, ¿no? Desde que me formé en básicas, debuté en primera división, bueno, debuté en otro lado, hice mi carrera un poco más corta en Cruz Azul, luego seguí y regresé a formar como técnico, ¿no? Eso va a depender de muchos factores. Realmente ahorita lo que me importa mucho es poder disfrutar la final, trabajarla bien y que la institución y la gente pueda tener un título más. Es una gran responsabilidad para nosotros de representar a una institución como Cruz Azul. Hay muchas familias que están dependen de la institución y creo que en ese sentido yo represento, o más bien nosotros representamos a una empresa muy grande. Y agradecer al equipo solamente, el equipo hizo un gran esfuerzo, estamos contentos por eso y esperamos ganar la décima.
4: Tenemos que ahora, en este momento, seguir más unidos que nunca. Volveremos más fuerte el año que viene, no tengo ninguna duda que volveremos más fuerte la temporada siguiente, y necesitamos de mucho trabajo, de mucha dedicación, mejorar algunas cosas y por supuesto seguir todos juntos como ha sido toda esta temporada. Bueno, el valor es proporcional a la gran ilusión que teníamos de poder jugar la final. El partido hubo trámite donde pudimos neutralizar, hubo un momento donde no lo pudimos hacer. Me hicieron un gol muy rápido, empatamos también muy rápido. Pero bueno, me quedo con el esfuerzo, el compromiso de los futbolistas que han hecho un gran trabajo, más allá de la derrota. Delante teníamos un muy buen equipo, con jugadores que individualmente son muy, muy buenos. Y eso, el dolor de haber soñado tanto y haberlo buscado, con acierto y con errores, pero haberlo buscado y no pudo ser. Pero sé que, o siento que estamos en el camino correcto.
0: Y yo coincido contigo, Milito, y ya voy a hablar en serio. Yo creo que estas Chivas, ajá, no tardarán mucho en ser campeonas con esta base de futbolistas y con el técnico. Y si me apuras en un añito más, y estoy yéndome muy exagerado, Dari, yo creo que para que siga, ya le toca a Guadalajara si mantiene esta base de jugadores. Creo que ya está muy cerca. Chivas, para mí, no más porque Puma llegó a la final ni Cruz Azul. Para mí, Chivas es el equipo que mejor juega al fútbol en México actualmente.
1: Tiene que corregir detalles, sí, por supuesto. Creo yo que defensivamente tendrían que pensar en algún central, uno o dos centrales. Me parece que,
0: ¿sí crees?,
1: le darían mucha mayor fortaleza al equipo, sí, sí, sí, definitivo. Un tanto de mayor experiencia, un elemento que pueda liderar esa defensiva en esa zona central, en esa saga central, me parece que sería formidable para el equipo, Milito, ¿eh?
2: Y bueno, si hubieran tenido a sus seleccionados, yo creo que otra historia hubiera sido.
0: Sí, ¿verdad? Sí, que igual también Cruz Azul te puede eliminar con tus seleccionados, ¿eh?
1: Claro, o sea, claro, claro.
0: En la temporada regular te ganaron.
1: Mira, lo importante en este caso son las formas. Ahora yo creo que interesan mucho, o creo que es un punto muy, muy importante en el cual se tiene que contemplar. Uh-huh. Las formas como Guadalajara encaró todo el torneo. Y también la liguilla, la forma como se desempeñó.
2: Yo sí creo que es diferente un partido contra Cruz Azul en temporada regular que contra Cruz Azul en liguilla.
0: Sí.
2: Teniendo tu plantel completo. Yo sí creo que es diferente.
1: Sí, sí, uh-huh, sí, sí. Y fíjate que, bueno, no sé, en un momento dado, o sea, tratando de buscar algún argumento o algún pretexto, como dice mucha gente, que yo soy muy, muy, muy palero. En este caso, influiría. No, mucha gente lo dice así, ¿no? Y a mí me vale, no pasa nada. Ajá. ¿Influiría el estadio, el lugar en donde se desarrolló el partido de vuelta? Yo creo que no, ¿verdad? Sí.
0: No creo. Bueno,
1: el estadio de Guadalajara.
0: En cuanto a apoyo, no. Tú eres futbolista. No sé qué tanto te afecte que después.
2: Ya, entre el Jalisco y el Akron.
1: Sí.
0: Yo a ver, yo eso sí lo llegué a pensar. Y creo que sí puede haber influido. O sea. Sí.
2: Pero el pues tema, iba a su casa antes del Akron.
0: Sí, en ambiente.
2: Ajá.
0: Pero ya tienes mucho tiempo que no jugabas ahí. Eso sí. Como tal. Y ya estás adaptado al Akron, ¿no?
1: Ajá, sí. A eso me refiero yo un poco más, ¿no? Pero acá, a fin de cuentas, me parece que las formas como Guadalajara se mostró, no varió mucho.
0: Dije influido, sí está bien dicho.
2: ¿Sí?
0: ¿Sí? ¿Influido?
1: Influyó.
2: Sí. No, sí, debió haber influido.
0: Influido, sí, claro.
1: Okay, Antonio. Muy bien.
2: Bien hecho, Antonio.
0: Muy bien, Antonio. Dice el Macaulay. Oñito, pregunta al Zuli. Cuando el rival despeja en el área y le pega la mano del compañero, ¿se marca penal o no? Cuando el rival despeja en el área, aunque despeja y le pega el... Esas son las manos que yo no creo que se tienen que marcar.
1: ¿Cuando el rival despeja?
0: Sí, o sea, que despeja, que le pega a un compañero la mano dentro del área, y pues que le pega, pues. Que si tienen que marcar por
1: compañero. Sí, claro.
0: Es que en base a lo que dice Zuli, pues sí, güey.
1: Sí, sí, sí.
0: Es que Zuli
1: trae... Hacía rajatabla ese tema.
0: Zuli trae el tema de que toda mano tiene que ser marcada, ajá, como penal dentro del área. Ajá. Toda mano. Bueno, dice por acá, Toño, a mí me interesa saber qué hiciste en las jugadas que falló Pachuca. No, güey. No, ni te digo, te lo juro, güey. Allá ando aquí, pues, obviamente, en la redacción. Los últimos 5 minutos, ya no los quise ver, me pare.
1: Por ejemplo, la de Rondón, Antonio.
0: No, o sea,
1: ¿qué
0: Rondón?
1: Hiciste? ¿Qué
0: no,
1: hiciste?
0: Sí, se me frunció todo, güey. Te lo juro. Pero ahí volteé y dije, dale. Traemos la suerte del campeón, dale. Cuando la falló, volteé el chile y dije.
1: Otra vez, Antonio.
0: Traemos la suerte. Sí, como Efraín.
2: Un empatito.
0: Traemos la suerte del campeón, papá.
1: Fíjate nada más. Bueno. Lo que es festejar empates.
2: Tengo un mensaje.
0: A ver, dale.
2: Dice, saludos de Arinca, dile al gordito, ajá, que no se le olvide, al puerquito paradito.
0: Sí, claro que sí.
2: Así dice, ¿eh?
0: Sí, sí, sí.
2: Que su equipito,
0: ajá,
2: uh-huh, tres pelequito, no ganó, con empatitos llegó, pues a la eso, final.
0: Eso dije.
1: Fíjate, nada más
2: mensaje anónimo, mensaje anonimito.
1: Fíjate.
0: Eso dijitito.
1: Fíjate, Antonio.
0: Eso dijitito, güey.
1: Fíjate, Antonito.
0: Ahorita te voy a sacar la sopa, Dani, porque ese güey merece una gran betadita. Betadititita. Es, arranqué diciendo eso. Dejo. Escucha bien. Dije, Pumas ganó 1-0 ayer, pero en el global, ajá, 1-1. Y dije, y así como pasó con América, pasó por la tabla.
1: Híjole, ¡Aboso! Antonio.
0: ¿Quién es tiquitita?
2: Ya dale. Se me apagó el celular.
0: Dale, por favor. Regálame eso de cumpleaños.
2: Ah, ya va a ser tu cumpleaños. No, o sea, mi cumpleaños.
0: Regálame eso para darle un gran betito a ese güey. ¿Sí? Por favor, dale.
1: Déjame sacar la carrera. Déjame sacar la carrera de
0: tu personaje.
2: Sí, me late.
0: Personaje
2: de tu. ¿Te doy pista o tú empiezas?
0: Tú empiezas. Una pista. Una pista.
2: Es que, pero no tan evidente.
0: A ver, no sé. Uh-huh.
2: Escribe por redes sociales.
0: Ay, cabrón.
2: A ver, escribe seguido, Antonio.
1: A ver.
0: Escribe seguido. Uh-huh. Ayúdame, Sole.
1: Escribe seguido, Antonio. Ajá.
0: Matutino no es, porque no escribe.
2: A ver, todas me preguntas.
0: Titito.
2: No, yo me inventé titito, porque decía dile al puerco marrano que.
0: ¿Tu personaje habla pocho?
2: No.
1: ¿Tu personaje dice muchas incoherencias?
2: Para Toño sí, para muchos sí.
0: Ay, güey, es que a vos son la mayoría de los güeyes que marcan.
2: ¿De qué equipo? Dime, ¿de qué equipo?
0: ¿Tu personaje le va a las Chivas?
2: No.
0: ¿Al América?
2: No.
0: ¿A Cruz Azul?
2: No.
0: Güey. ¿Al Atlas?
2: No.
1: ¿A
0: León?
1: Híjole.
2: Sí.
0: Ay, papantla. Y más al León, le va a ganar más coraje, güey.
1: Antonio.
0: Un güey de León criticándome.
1: Antonio.
0: Ahorita sigo con esa investigación, Arda, pero. O sea, güey, tantita Mauser, güey. Un güey de León criticando al finalista, number one.
2: Ajá.
0: Un güey de León criticando al líder de la competencia. Tengan tantita madre.
2: Al verdadero felino, dice.
0: Exactamente, al verdadero rey de la selva. Al puma. ¡Corte! Tantita vergüenza, güey.
1: ¿Tu personaje tiene panza?
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1: Seguimos
2: en la investigación.
1: Seguimos investigando.
3: Ah, ok. Para tener la carpeta.
1: Pero sí me prendió eso de que un güey de León.
3: Antonio.
1: ¿Cómo es posible, güey?
3: Quedamos con el personaje.
1: El personaje,
3: ya diste con el personaje.
1: ¿Tu personaje usa panza, Dare?
2: Usa panza, Antonio.
1: ¿Tu personaje usa verde?
2: Usa Dare. Panza. Usa verde, Antonio.
1: ¿Tu personaje es el panza verde?
3: Híjole, Antonio.
2: ¡Antonio!
1: Híjole, ¿no? Pues
2: investigador.
1: Entonces, qué fregón, güey. Es un día bonito, güey. Ah, si al Jiki, lo vimos, lo vamos a ver hasta después del mundial. Si al Jiki, por ser un humilde atlista, el panza verde por atascado se merece después de la...
2: Un humilde atlista, dice.
1: El panza verde yo creo que merece después de la Leagues Cup, ¿no? Para que no pinda de León ni de nada, güey.
3: El Jiki está hasta el 20 de julio. Junto con el Pío Ruedas, Antonio.
1: Junto con el
3: recuerdo.
1: Ay, su listino está apuntado.
3: Es la carpeta de investigación.
1: Qué fregón, güey. Entonces, apúntamele, apúntale.
3: Es la carpeta de investigación.
1: Apúntale. Panza verde hasta agosto, güey.
3: Ok.
1: Al panza verde hasta agosto, güey. Los primeros de agosto, que regrese. Los primeros de agosto.
3: Querido panza verde.
1: Sí, hasta que no me esté dando lata, que deje de disfrutar a los que estamos en liguilla y que mi final, aunque la pierda o lo que pase conmigo, que esté chillando el próximo lunes, no importa, pero no lo quiero escuchar.
3: Quedamos hasta agosto de 2034.
1: No, Zuli, por favor, también no seas manchado. Hasta agosto.
3: No, yo pregunto.
1: Que no esté dando lata, güey.
3: Hasta agosto. ¿A principios o al final, Antonio?
1: A principios.
3: ¿Primero de agosto o 7 de agosto?
1: Que me deje disfrutar, que no esté dando lata, güey, en panza verde. Y aparte, tantita vergüenza, güey. Si le vas a León, ¿con qué cara estás echando guasa, güey? Bueno, con ustedes, ¡Eter Colato!
4: Chicos, feliz lunes, buenos días. Y tres cositas así puntuales antes de irnos con lo que sucedió en la MLS este pasado fin de semana. Toñito, si el Jiki está hasta después del mundial, pues entonces que el panza verde vaya hasta después de los olímpicos.
1: ¡Ay, oye! Éter, ¡qué onda, puta, Éter!
2: ¡Ay, sus añitas!
1: Sí, Zuli, por favor. ¡Corrección! ¡Corrección de Beto! ¡Bar de Beto!
3: A ver.
1: Bien, Éter en el bar, muy bien. ¿Bar, vamos al bar? Sí, tiene razón. Hasta después de los olímpicos. Toma la panza verde. Por andar enfadoso, güey. Sí, por enfadoso. Y castrante, güey. Muy bien, Éter. Qué gran apunte. Sí. Es más, si tú quieres ya no ves la MLS con eso, cerraste con broche de oro,
4: güey. Y otro, no le quiero aguar la fiesta, Toñito, pero qué bárbaro, Pachuca. La tuvo para golear al final.
1: Y la dejó ir.
4: No, increíble. Pero igual, ya allí. Ahorita, hoy entonces ya somos rivales.
1: Ya somos rivales, etcétera. Bueno, de aquí al jueves somos amigos. De aquí al jueves.
4: Sí.
1: Bueno, no te creas, amigos seremos toda la vida. Pero de aquí.
4: Imagínense, y ustedes en El Salvador, yo le voy al Águila y va a haber super clásico en la final. Águila contra FAS.
1: Ándale. Y acá va a haber clásico. ¿Sí? ¿Capitalino?
4: Sí, clásico capitalino.
3: No es clásico. Y por el otro lado.
1: Sí, es un. Bueno, por ser de las rivales de la misma ciudad.
4: Sí. Ajá. Es clásico. Y así es que espero que Cruz Azul no sea fiel a su estilo. Ya voy con Wiki que haya aprendido y que no la vaya a cruzazulear.
1: Y yo espero que sí la cruzazuleen, por favor, mi querida.
4: Como el Pachuca.
1: No, más allá de quien gane, que ojalá sean los Pumas para mí, que sea buena final.
3: Ay, ahora sí.
1: No, pues a ver, Zuli.
3: Que sea buena
1: final. Zuli. Zuli, en una final, pues tiene que haber un campeón, Zuli, discúlpame.
2: Por favor.
3: ¿Neta?
1: Pues sí, güey.
3: No pueden empatar, Antonio.
1: O sea, debe haber un campeón. Entonces, así como puede Éter llegar llorando el lunes, también yo puedo llegar llorando el lunes. Y pues así eso. Es fútbol, Zuli. Así como tú chillaste el sábado. Así como tú chillaste.
4: Tal cual.
1: Así como miles de chillas, hermano.

0: órganos.
1: Le echaba la culpa que al árbitro, que a esto, que al lado.
2: Yo lloré, pero por otra cosa, por mi mascota, Antonio.
1: Eso sí, eso sí. Y nos unimos a tu tema.
2: Sí, claro.
1: Sí, Sonia, un abrazo.
2: No, no por las otras mascotas, Antonio.
1: Sino por la, la Cuba. Oye, sí, Edel, ¿habías conocido una afición tan chillona que cuando ganan, todo es bien lindo, y cuando pierden, buscan pero cantidad de pretextos? Que el árbitro, que la televisora, que el presidente de la república, que no sé qué. ¿Habías conocido una afición tan chillona?
3: No, lo que sucede, lo que pasa es que les duele, Toñito, si tuvieron
1: cinco. No, pero también que te duela, a mí me puede doler.
3: Que llegaban a los playoffs.
1: A ti te puede doler que Cruz Azul quede eliminado, que Pumas igual a mí, pero de eso ya echar culpas.
3: Pero seguimos viviendo.
1: Ajá, pero de hecho echar, es que siempre que pierden, echan un chorro de culpas que el árbitro.
3: Pero esta vez no es porque ahí esté Zuli y ni nada por el estilo, ni por los millones de chivermanos. Pero lo que sucede también, acuérdate de que sus mejores jugadores no los tienen. Entonces yo.
1: No, no, claro, claro.
3: Que allí los otros equipos.
1: Mírate, lo que ocurrió fue algo bien sencillo, se llama karma. Antes de que empezara el partido, como fueron al Estadio Jalisco, hoy casa del Atlas. Muchos aficionados de Chivas, Antonio, hicieron la burla.
2: Corrección.
4: Corrígelo, por favor.
2: Corrección. Uh-huh. El Estadio Jalisco sigue siendo casa de Chivas.
4: Eso sí.
1: Bueno,
2: sí, no es casa de Atlas.
1: Bueno,
2: sí.
1: El estadio donde el Atlas ha sido bicampeón y Chivas, ¿no? Aunque se burlen, esta generación de nuevos atlistas y nuevos chivarmanos, los del Atlas sí le pueden decir tranquilamente a los de Chivas: yo ya vi a mi equipo y campeón, tú no. Sí. Tranquilamente. Mi Zuli había nacido. Imagínate, mi Zuli le tocó ver el campeonísimo. Ni al Zuli, imagínate. Bueno,
2: se burlaron. Los conocí.
1: Sí, pero no te tocó verlos.
2: Tú dentro del trabajo. Sí, pero no los viste. Los conociste, Antonio.
1: Pero tú no los viste.
2: Fíjate bien, te tuve que elegir.
1: Pero no los viste, güey. No los viste.
2: Te lo dije, Antonio.
1: Los aficionados de Chivas llegaron muy temprano al estadio. Te cuento.
3: Sí.
1: Y empezaron a burlarse. Llevaron un trapito. Y que ahí vamos a limpiar las butacas del Jalisco. Que porque no las usan. O sea, echando la carilla de que la gente no va. Ahí está su karma. 2 horas después, eliminados de la liguilla. Ojalá que los de Cruz Azul les pase lo mismo.
3: Lo sigue disfrutando.
4: Sí, oye.
1: Sí.
3: Sí, bien, bien sus añitos.
4: Ay, sus
1: añitos. Toñito. Sus añitas. Vámonos de volada con la MLS, ¿qué pasó?
3: Sí, vámonos. Y también, ya de último les dije 3, así que de último un abrazo fuerte para el rockero vaquero.
1: El rockero vaquero, ok, un abrazo al rockero vaquero también, sí.
3: Pues vámonos a la MLS porque hubo acción y resulta de que Montreal cayó en su casa ante Chicago 2-0. Mientras tanto, el Charlotte venció a Toronto 3-1. DC United y San Luis empataron allá en el Audi Field. New England se impuso al Minnesota 2-1. Mientras que empataron a un gol en New York City. Este fue el clásico de la ciudad de Nueva York, el derby, podríamos decirlo entonces, ¿verdad? New York Red Bull contra New York City. Mientras que otro marcador igual entre Orlando y Atlanta, el Atlanta United del Tata Martino, quedaron 1-1. Filadelfia y Columbus también 1-1. Ese fue el marcador final. Y así que no tanto empate a un gol, no hubo récord de goles en esta ocasión como la jornada anterior, mientras que Kansas City ahí va, volvió a ganar otra vez, esta vez al Austin 2-1. Houston por la mínima diferencia se impuso al Vancouver 1-0, mientras que Galaxy despertó y venció al Seattle Sounders a domicilio 2-0.
1: ¡Órale!
3: 2-0, o sea, sí, por fin el Galaxy haciendo algo. Salt Lake venció a Colorado 2-1, mientras tanto que San Diego y Cincinnati 3-3 fue el marcador. Aquí ya hubo más generoso el marcador. Mientras que segunda derrota consecutiva del equipo sensación de la temporada, el San José cayó ante Dallas 3-2 y lo que sucede es que San José, dirigido por Bruce Arena y liderado por Timo Werner, ha sufrido su segunda derrota. Esto le ayudó mucho a LAFC, más adelante le contamos, mientras que en el otro encuentro, así Messi en modo mundial hizo un gol, una asistencia, llegó a 910 goles. Imagínense ustedes, tiene contrato de hasta 2027 que puede ser renovable por un año más, viene la Copa del Mundo, lo que significa que fácilmente podría llegar a los 1000 goles y sobrepasarlos. Así que ya llegó.
1: ¿Cuánto le faltan para alcanzar a Memote y Martínez? Messi.
3: Esa marca, que Messi la logre.
1: Híjole.
3: Ahí sí se la ha puesto muy difícil.
1: A Pelé
3: sí le puede pasar, pero
1: a Memote no. A Memote no. O sea, bueno, Pelé sí, pero a Memote no.
3: Pero a Memote no creo.
1: Perdónete.
3: Así que, sí, 2-0, y tal como lo habían prometido, la afición no llevó banderas, las barras no llevaron los instrumentos.
1: Ajá. Se nos
3: fue. A pesar de que iba ganando el Inter Miami, se escuchó la cancioncita que cantan. Y es que la letra va así, miren, le voy a leer un extracto. Dice: jugadores, respeten a su hinchada y saluden a su gente que no les pide nada. Ellos dicen de que ha dejado el equipo de saludar a la barra. Y que no tienen ya esa comunicación con la barra, que es la que los sigue a todos los estadios, e incluso va cuando juegan en la Coca Champions, van a otros países con ellos. Entonces, pero Rodrigo De Paul, durante un tiro de esquina, se les acercó, les enseñó por lo menos a los que estaban allí en esa esquina, les enseñó el logo del equipo pero aún así, y que era la primera victoria después de 4 encuentros en el New Stadium, el nuevo estadio de Inter Miami, resulta de que siempre cantaron y se enojó Messi, se molestó, les hizo un gesto de molestia, así que veremos, ahí tiene que hacer algo de Viveca, los señores más, y algo para mediar entre el club y la hinchada, porque si ambos se necesitan, tanto la hinchada necesita que el club gane y les dé alegría, como el club necesita de los fanáticos.
1: De acuerdo.
3: Entonces, sí, exacto, o sea, no pueden divorciarse, no puede haber divorcio. Y por el otro lado, pues Nashville venció a LAFC, 4 derrotas al hilo ya de LAFC. Es increíble lo que está pasando. Le hizo tremendo daño el día de ayer el LAFC, un hat-trick de Mukhtar, la estrella que ha quedado en Nashville luego de que se ha lesionado su jugador principal. Así es que veremos qué es lo que pasa con él. No peligra el cargo de Mark Dos Santos, porque solo falta una fecha para que se dé el parón por el Mundial, pero no sabemos cuándo regrese, qué va a pasar. O sea, creo que aquí no va a haber ningún cambio, al menos que no salgan como Inter Miami, que se fue Mascherano. Pero de verdad que 4 derrotas al hilo. No estuvo Lloris en la portería porque está lesionado, y tampoco Oscar Burazón, que es el segundo jugador mejor pagado de la MLS, y no carbura, no hay forma de que haga goles.
4: Ay, qué bonito chiste.
3: Los goles los sigue haciendo Boanga y David Martínez.
1: Okay. Pues ahí está.
2: Órale.
1: Muy bien en la actividad en la MLS. ¿Algo más, mi querida Ethel?
3: No, lo dejo para que ustedes lean todos los mensajes de los radioescuchas. No vaya a ser que nos pase, que nos vayan a cantar como al Inter Miami. Uh-huh. Y no nos conviene un divorcio con la afición. Yo sé que tienes ya tu lista de las personas a las que pones en la congeladora. Tipo Chucky. No, a esos que vetas, tipo como San Diego con el Chucky, así tiene Toñito su lista.
1: Pero, entonces, no, lo que le sigue, la lista es enorme.
3: Exacto. Entonces no vaya a ser que nos vayan a sacar ahí un cántico.
1: De acuerdo. Ethel, thank you very much.
3: Thank you, chicos. Zuli, Toñito, Darinka, hasta mañana, Dios mediante.
2: Primero Dios.
1: Un abrazo, Ethel. Gracias.
3: Bye,
1: por todo.
3: Un abrazo.
1: Hasta tomorrow. Efra Pérez, buenos días a todos los que su equipo están en la final, los demás, Pachucasa, tómala. Xavi Alonso, buenos días, tío Toño, ahora sí espero el reporte del hockey, cállate el hocico, y del béisbol, y felicidades porque Pumas está en la final, espero que sean campeón, porque apenas van 2 horas del trabajo y ya me tienen hasta la Mauser esos cruzazulinos que tengo de compañeros de trabajo. Saludos a Zuli y a Dari.
2: Saludos, eso. Saludos.
1: El José Corral. Güey, solo un ciego o el que no sabe de fútbol no se da cuenta que a Chivas lo sacaron por lo que pasó con los seleccionados. Mano en el área, es penal donde sea menso y no le voy a las borregas. Ah, pues... Si tan seguro estás de que eso ocurrió, dame pruebas y listo, güey. Así como cuando dicen que la televisión... Dame pruebas y listo. Si no...
2: Es el fútbol,
1: si no,
2: Antonio.
1: Comentario,
2: es el fútbol,
1: si no, comentario, es inválido. Infrútido. Intrépido.
4: Uh-huh. Innecesario.
1: Innecesario. E irrepugnante. Jesús Medina. Mornings a los tres, güey. Ahí te encargo a la marrana Juana de Oakland que... Bajó su hocico, según sus palabras, si perdió tu equipo, te caes el hocico. Así que hoy se traga sus palabras el marrano pañal agado. Posdata, mis águilas femenil campeonas. Y ese güey hocicón de chicles que se cae el hocico, porque cuando sus Pumas no andaban bien, venía aquí a hablar de Madrid. Ese güey sí es puro hocico, porque se esconde en las malas. Tómala, barbón. Oh, el Henry, vale. Antonio... Esos Pumas juegan como el Atlético de Madrid o como el Valencia, pero esos dos equipos llegaron a finales y no las ganaron. Espero que los Pumas sí lo hagan, ojalá, güey. Y espero que los Gonzalos no hablen a opinar, porque su equipo ya se quedó en el camino. Efo. Alberto Chávez, buenos días, Antonio. Un llamado a tus radioescuchas, sobre todo a los más corrientitos tlacuaches, que ya saben quiénes son, y pedirles de la manera más atenta que no se cohiban de tomar de manera chistosa o combinar reírse del señor Zuli Ledesma por el fallecimiento de su mascota o combinarlo, híjole, con carrilla de las Chivas. Solo se lo pedimos, por favor, al tlacuachismo, que ustedes ya saben quiénes son. No, no está mezclando las cosas, pero...
2: No, para nada.
1: De carrilla contra su Chivas, pues sí tienen que echarle, pues está bien. Ajá. Aguante vara, mi Zuli. De las Chivas, güey, de las Chivas. El Cartas Ibarra, buenos días, estimados conductores, y feliz inicio de semana para ustedes y para los que somos redescuchas. Le atiné en el pronóstico, pues dije el viernes que pasarían los Pumas sufriendo en los últimos minutos del partido de anoche, pero ganaron. Ahí me falló qué pasaría en las Chivas. No sé si sé porque se les acabó el gas o Cruz Azul lo superó con claridad el segundo tiempo en el partido de vuelta. Y Alfonso Rosas, felicidades, Tontoño. Están tus gatas en la final. No me gustó que en toda la liguilla no han ganado ni un partido. Ah, caray. ¿Y ayer qué, güey? ¿Lo empataron o qué? ¡Aboso! Pues lo ganaron 1-0, güey.
4: Claro.
1: Ay, no.
4: Empataron el global.
1: No, Antonio. Él dijo partido. Él dijo partido.
2: Entiende a la gente.
1: ¡Aboso! Alfonso Rosa en esta. No ganan ni un, pero bueno, las reglas son para todos igual. Suerte en la final. Ahí sí tienen que ganar. Pues sí, ahí sí tenemos que ganar, güey. Creo que ya son todos. Ya, de acá. Y ya para sacar estos. Ya voy a sacar los del Facebook y los del WhatsApp. Y ya no me escriban en el WhatsApp, güey. Porque si no, no vamos a poder avanzar. Si no, voy a estar repitiendo. Y el Macaulay. Toño, pero tus únicos aficionados del Atlas y del León, por ellos das información de contrataciones y bajas de esos equipos. No, ¿cuál? Fuerza Puma. Fuerza, me dices si puedo leer tu mensaje al aire, ¿eh? Por favor, me dices. Pero te mando un fuerte abrazo a ti y a tu hijo. La Brujita, buenos días a los tres. A ver, la Chivas simplemente perdieron porque no la metieron. ¡Qué analista tan fregón, güey! Me saliste. Y ya eso penales, hayan sido o no, es otro cuento. Pero también señalar que Cruz Azul en el segundo tiempo se dedicó mucho a pegar a los morros. Cambero, Ledesma, Sepúlveda, no salían del suelo. También ver eso, que el Cruz Azul jugó puerco. todo el partido, claro, pues tienen más colmillo que los chavos. Ahí ya le vas a poner de pretexto a eso. Ya ven, para todos sacan pretextos. Ahora que el Cruz Azul
2: Antonio,
1: pegó.
2: Antonio, no es pretexto.
1: Ahora que el Cruz Azul pegó.
2: No, no es pretexto, Antonio. Es nada más una percepción.
1: Ojalá no ganen nada en muchos. Ojalá, güey. Una llamadita. Buenos días. ¿Con quién hablamos?
0: Buenos días.
1: Ay,
0: buenos
1: días, hablando de tarugos, güey.
0: No, ni yo tampoco. No.
1: ¿Qué onda, Millo?
0: Tranquila. Hasta en los tarugos sabemos razas.
1: Eso, sí.
2: Tranquilo, Gio.
0: No, Zuli.
2: Buen día, Gio. ¿Qué onda?
0: Por los dos, el perrito.
2: Sí, hombre.
0: Y tus chivas.
2: Ah, más bien por la cuba.
1: Ajá, sí, por la chiva no creo que le afectó tanto.
0: La cubita.
2: Sí, hombre, ya.
0: Y pues no, nada más ahí escuchando y empezando, ahora sí que empezando a ir a estos y hermanos llorones que ya van a empezar porque nunca pueden aceptar una pérdida, pero está bien, así son. Nada más les iba a decir que felicidades a mis Águilas Femenil porque le ganamos a Monterrey y eso está bien.
4: Eso.
0: Muy bien.
2: Cierto.
1: Muy bien, equipo, muy bien.
4: Muy bien.
1: Ya está, Millo. ¿Qué más, Gio? ¿Qué más?
0: No, ahí escuchándolos y ya saben. Dari, buenos días.
4: Buenos días, Joe.
0: Ando aquí en Target, no puedo gritar.
4: No inventes, ¿yo cómo crees?
0: Sí, aquí sí hay mucha gente.
4: Pero hazle así bajito.
0: Va a ver.
1: Bajititite.
0: Bajititite.
1: Eso, ya está,
2: no
1: mi Gio.
2: Manches, Gio, ¿qué es eso?
1: Ya sácate el rifle, vámonos.
0: Arre,
1: machos. Dice el Teo Reyes. Teo Reyes dice, buenos días, Toñito, Dari, Zuli, que tengan una excelente semana. Oye, Toñito, tranquilo, tómate un té de tila para que no te vaya a dar un ataque al corazón, Toñito, tranquilo. Y felicidades por tus Pumas. No, relájense, no llegamos a tanto. Por acá, Jesús Guardiola. Buenos días, Darinquita, Zuli, Capi, Toño. Qué bonito día, no trabajé hoy. Voy a disfrutar el pase de mis poderosos Pumas. Sí, agárrate vacaciones ya de aquí al Mundial. Y si quedamos campeones, yo te doy tres semanas.
2: Fíjate, Antonio, ¿cuánto falta, dijimos, de aquí al Mundial?
1: ¿Qué dije, 24?
2: 24 días. Mira, tómate otros 24 días.
1: Toma chocolate y paga lo que hay. Por acá, 1, 2, 3, vámonos a la pausa. 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

0: en la radio. Oye, Zuli, antes de ir con Quiñones, de rapidísimo, déjame te cuento.
1: A ver, cuéntame.
0: Estaba viendo el TikTok.
1: Dímelo.
0: Vi la escena al día siguiente, pero me quebró cuando Campillo va y busca a su papá en el estadio de Jalisco.
1: Sí.
0: Se acerca. A la tribuna. No, obviamente. Así tenga la edad que tengas, siempre vas a ocupar a papá y a mamá. Claro, siempre necesitas de estar cercano a ellos.
1: Es un detalle que de repente no nada más comparte los momentos de alegría, Antonio.
0: No, todo. Compartes más los momentos tristes que de alegría.
1: Ahí es cuando el papel de padre y de madre, obviamente, juega un rol importantísimo, la neta.
0: Qué tristeza, porque Campillo dio un temporadón, güey.
1: Bien, en su regreso.
0: Y el sábado, específicamente, está jugando bien chido Campillo.
1: Sí.
0: Qué lamentable que el balón le rebota a él, y yo creo que por eso era, pues con esa espinota clavada.
1: Pero
0: decir,
1: no nada más por eso, o sea, la ilusión de todos los jugadores de Chivas, obviamente.
0: Yo quiero pensar.
1: Como de los que quedaron eliminados, me parece que eran las ilusiones así,
0: quiero
1: lo
0: pensar,
1: máximo,
0: Zuli,
1: ¿no?
0: Que se siente culpable de alguna u otra forma porque el balón le pegó a él. Y,
1: sí, claro, ¿no? Pero eso fue mala suerte.
0: Pero qué bonita escena la de Campillo y su papá.
1: Sí.
0: Que va y lo busca y su papá
1: baja. Mis respetos para todo eso.
0: Y qué bonito.
1: Ese tipo de detalles.
0: Campillo, tranquilo, güey, la próxima temporada, de verdad, yo sí lo creo.
2: Si se mantiene en Chivas.
0: Sí. No, creo que... Es que
2: es muy buen jugador, ¿eh?
0: Es que, ¿sabes qué, Dari?
2: Me gusta ese jugador.
0: Con todo respeto lo voy a decir para todos los equipos.
2: Dígalo.
0: Y voy a meter hasta Pumas ahí. Cuando ya juegas en Chivas, si no es el extranjero, no hay para dónde voltear. O sea, o mejor quédate en Chivas. De verdad.
1: Pero,
0: estás en uno de los mejores equipos.
1: Pero hay ocasiones y hay momentos en los que dices, ¿sabes qué? Yo quiero seguir.
0: Pero en el momento, como está
1: teniendo
0: Campillo.
1: Teniendo retos importantes.
0: Ajá, como está Campillo, el reto más importante es ser campeón con Chivas.
1: Ah, sí, claro.
0: Tendrá que ser. ¿No? Uh-huh, no buscar ir a Cruz Azul, no buscar ir a la América, no. Ni a Tigres, aunque te pagan más lana, me imagino yo. Que Chivas también, bajita la mano, no te pagan mal,
2: Sí.
1: Ya no es de los equipos que no pagan bien, ¿eh?
0: Yo creo que el objetivo de estos chavitos es, híjole, si se atraviesa Europa, pues tomarle el reto, ¿no? Como el caso que puede ser la hormiga. Pero si no es Europa, quédense en Chivas a ser campeones. Que ese sea su reto. Sí, quédense en Chivas a ser campeones. Sí, y más.
1: Razón.
0: Exactamente. ¡Vámonos! Rapidísimo. Inconscientemente ya le metí presión a ver si el güey agarra la onda.
1: Inconscientemente,
0: porque sabe que los lunes se nos atora el carro. Con ustedes, a ver si agarra el rollo. Luis Quiñones.
3: Ya empezamos mal.
1: O sea, sé que no lo voy a interrumpir para que se vaya.
0: Zuli, por favor,
1: aquí ya. Zuli, rapidísimo.
0: Sin interrupciones.
1: No lo voy a interrumpir.
0: Sin interrupciones.
1: Te prometo que no.
0: El monólogo Quiñones, oye. El monólogo Quiñones.
1: Te prometo que no.
0: Luis Quiñones.
3: A mí no me andes apurando, Juan Antonio. Al béisbol, mira, no sé si lo sabes, Juan Antonio, pero si no lo sabes, te lo informo.
1: Juan Antonio.
3: Te lo recuerdo.
1: Juan Antonio.
3: El próximo mes, Juan Antonio.
0: Sí, mi querido.
3: Te va a dar de tragar, es el béisbol.
0: Ah, caray. Y el próximo mes, güey, el próximo mes es el mundial, güey. ¿Cómo que me lo van a dar de tragar el béisbol? ¿Qué te pasa? Inútil.
3: Bueno. Juan Antonio, el próximo mes vamos a tener un juego de béisbol diario.
0: Diario.
3: Todos los días habrá béisbol aquí en la señal de TUDN Radio. En English, por si no.
1: A ver, Luis. En English.
0: ¿Cómo decir?
1: Go ahead.
3: Entonces, Juan Antonio.
0: De John Ron.
3: Al béisbol no lo puedes apurar, Juan Antonio.
2: John Ron.
0: John Ron.
3: Al béisbol trátalo bonito. Juan Antonio, al béisbol trátalo bonito. Al béisbol dale su espacio. Porque el béisbol es prioridad aquí. O sea, el programa número uno en rating, en todo es desde el diamante. Ya está comprobado. Así me dijo Vaselino ahora que regresó de sus vacaciones. Me dijo, hasta allá lo escuché en mis vacaciones. No me lo perdía ni un día. Para que entiendas un poco, Juan Antonio. Pero bueno, vamos a apurarnos, pues, para no quitarle mucho tiempo. Ayer finalizó la serie del Subway. Tuvimos ese juego aquí en la señal de TUDN Radio. La victoria para el equipo de los Mets de Nueva York, llevándose la serie contra los Yankees. Un juego tremendo que tuvimos aquí en TUDN Radio. Los Mets empataron en el final del noveno, cuando estaba un out de la victoria, nada más, el equipo de los Yankees. se apareció Tyrone Taylor con un cuadrangular para empatar el juego en ese noveno episodio y de esa forma pues poner el extra inning ya en entradas extras. Devin Williams, un ex de los Yankees, ahora lanzando por los Mets, hizo un trabajo extraordinario para dar el cero y llegaría a la de la victoria en una jugada de selección, en un fielder choice, conexión por el cuadro y finalmente entró la carrera del gane 7-6 para los Mets. Se llevan la serie del Subway ahí en la Gran Manzana, los Mets de Nueva York, que vienen de tener una buena semana, porque barrieron, tuvieron su primera barrida del año y además le ganaron la serie del Subway a los Yankees de Nueva York. En el día de ayer, bueno, también los Tampa Bay Rays en la serie del Cítrico de la Florida derrotaron a los Miami Marlins y sigue Tampa en el primer lugar de su división del Este, sacándole ahora más ventaja a los Yankees. Llegaron a las 30 victorias, derrotaron 6-3 a los Marlins en el día de ayer, mientras que los Rangers de Texas blanquearon 8-0 a los Astros de Houston y los Dodgers derrotaron 10-1 a los Angelinos de Los Ángeles. Hay parte de lo sucedido en el béisbol de las Grandes Ligas ayer domingo, con transmisión de TUDN Radio, ya lo saben, a partir del 15 de junio, un juego todos los días. De hecho, ya le vamos a poner juegos en este horario de la mañana para dejar que la gente descanse de este programa. Voy por ti, Juan Antonio, Voy por ti,
2: ahora. Antonio.
0: A ver, te acepto el reto inútil, a ver si es cierto, que muy
3: voy rata. Por ti, por este programa Tres Peleques. Oye, antes de que me corras y sigas con tus cosas aquí, como siempre, el buen amigo, el tío Ruedas, Raúl Uribe.
0: Para. El tío Ruedas está vetado de este espacio.
3: Ok, está vetado el tío Ruedas. Ajá. Yo te voy a pasar ahora una información que me llegó desde el equipo de los Chupacabras.
0: Eso sí podemos decir.
3: Bueno,
0: eso sí.
3: El equipo de los Chupacabras ayer perdió con Faith Eagles 7-6 en ese juego. Enzo Uribe lanzó 3 2/3, lo dejó ganando 6-3 y ponchó a 8 bateadores contrarios. Fue el reporte de los Chupacabras. No importa que te veten, tío Ruedas, yo aquí doy tus mensajes. Un abrazo para el tío Ruedas.
0: Enzo tiene todo nuestro apoyo para que den tu, cómo le fue y todo, pero al tío Ruedas, ni no lo menciones, por favor. Sí, ya está, mi Quiñones.
3: ¿Qué hizo?
0: No, güey, se pone ahí de que, ay, a mí también me o sea, quiere abogar por los demás, güey, que no tiene, pues, cómo defenderlos, güey. Por metiche, güey. Un veto por metiche.
3: Ok. Está listo. Bien.
0: Ya está, bueno, mi querido Quiñones.
3: Pues ya lo saben, los dejo con su gran programa. Los espero a las 5 en Desde el Diamante por TUDN Radio. Oye, por cierto, Toñito, vi una foto que subiste a tus redes con tu ex partner acá cuando eran amigos antes que
0: saliera del
3: programa,
0: Sí, bueno.
3: Le salió
0: una
3: foto ahí.
0: Sí, pues yo la puse lucha, hace algunos años cuando andábamos en De Bote en Bote, un programa de radio que teníamos de lucha libre.
3: Qué chido. Antes que lo corrieras, Juan Antonio, de este programa, tremendo.
0: Ahí ya te lo sigo.
3: Tremendo. Adiós. Bueno, ya saben, los espero hoy a las 5. Bye, cuídense.
0: Bye. Bueno, rapidísimo, Dani Zuli. José Mourinho y el Real Madrid ya tienen un acuerdo no firmado y todo,
1: Mourinho,
0: pero.
1: Mourinho de nueva cuenta.
0: Para que regrese por los próximos 2 años.
1: Órale.
0: Al conjunto merengue.
1: Muy bien.
0: Así lo informaron distintos medios de comunicación. Así que bueno, esperemos
1: perfecto,
0: que se dé el tema de Mou y de Real Madrid. Ahora sí, vámonos como Gordon Tobogán con los mensajitos que vamos a sacar y ahorita también vamos a meter llamaditas.
2: All right.
0: A ver, ahora Ken dice, buenos días inútiles, a ver cómo les va hoy con el Puma emplumado. Todos somos Cruz Azul. Antonio Contreras. Sí, güey, ya no te cabe una, te cabe la otra, o sea, o va Chivas, o Tigres, o va lo que sea, o sea, está bien, güey. Así son los perdedores, van de equipo en equipo, deseándole el mal a los demás, pero para que se te quite lo güey, mis Pumas van a ser campeones. El Cazaserpientes, 1, 2, 3, 4,
4: ¡Pero Nery! Aquí habla los hijos del Cruz Azul, Peloneri. ¿Qué es eso, mi Soli? ¿Qué es eso?
0: ¿Qué es eso?
4: 2 veces nos han dejado fuera los Chemos. Somos los hijos somos los bastardos del Cruz Azul.
0: ¿Qué te pasa, güey?
4: Cruz Azul con la tóxica arenca Talavera. Hasta ayer le paré. Me tuve que ir a meter a un restaurante a jugar mis penas de la derrota, mi Zuli. Pero bueno,
1: híjole,
4: hay que felicitar a los gatos de azotea.
1: Ajá.
4: Así como pues, que como gané la quiniela, que gané con 1-0 también. Ahí mi socio el Chicles, como acá tiramos una rifa de los equipos y como me tocó Pumas, mira, está en la final. Ahora mi socio el Chicle ya me mandó un mensaje, Toño, siendo pumista, fíjate,
1: ajá,
4: que quiere que negocie con el otro vato para dividir el billete.
0: ¡Muta!
4: Y yo le dije, Nel, pastel, yo le tengo fe a los gatos azoteas, y nos llevamos todo el monto, todo el dinero. ¡Chau, chau! De aquí de tu patrón, el cazacerciente.
0: ¡Que sea hombre, no payaso!
4: Más conocido como los hijos del Cruz Azul, los bastardos. ¡Chup!
0: Ah, esta palabrita, güey. 1, 2, 3, 4, 5.
1: Híjole.
5: Buenos días, inútiles. Dari Pelondo, Zuli. ¿Cómo va, José?
1: No, todo bien, bon. Todo bien.
5: No, todo bon, mi Zuli, no ganaron.
1: Híjole. No,
5: ahí será para la próxima. Ahí será para la
1: siguiente. Pues Jacqueline. Temporada.
5: Ya que tengan completo su equipo, mi Zuli. Lo robaron, van a decir. Otra vez los volvieron a robar esos árbitros, Televisa y todo el mundo que les quita la posibilidad de llegar a una final. Y tú, Toñito, ay, no sé si te acabaste las uñas hasta de las patas, creo, güey.
0: Del fun.
5: Porque tus Pumas te hicieron sufrir, la que se comió Ron Ron casi terminando el partido.
1: ¿Qué es eso? Dígalo
5: algo, don Jugoso. Lo más chido, creo, que de esta final es de los técnicos, que dos técnicos mexicanos se enfrenten en una final. Yo creo que eso ya tiene muchos torneos que no pasaba eso, de que dos técnicos mexicanos se enfrentaran en una final, y más siendo jóvenes, más aún siendo jóvenes en el caso de Wiki y de Efraín. Déjenme llorar como llora un chivo. Déjenme si estoy llorando. Ay, ay, ay, chía, hermanos. Ya, valieron barriga. Sigan llorando. Saludos a todos, chivo hermanos. Ahí cuando ganen una final o lleguen a la final, ahí nos cuentan. Chao, chao.
2: Chao, chao.
0: Chao, chao.
5: Tengan buen día.
0: Vamos con otro.
6: Buenos días. Y buenos días a Darinka, al Pelón y a Zuli.
1: Buenos días.
6: Y qué bueno que ganaron las Pumas. Felicidades al Pelón, ha de estar muy loco, pero no jugaron bien.
0: Ay, ay, ay, es que lo quiten, que le quiten la calificación a la final, porque no jugaron bien. ¡Sácate la chingada, DJ Turco!
7: ¡Chivas, Chivas! ¡Súper Chivas! Señores, la gente me pregunta y algunos me quieren dar carrilla, ¿no? Como tengo un primo que le va a Cruz Azul, porque casi no hay mucha gente que le va a Cruz Azul, ustedes saben. Y pues me empezó a dar carrilla, ¿no? Que no hay que llorar y que no sé qué. No, me siento muy contento de lo que pasó. Tengo familia, tengo mi perro que me quiere. Ah, no es cierto, yo no soy payaso de esos de que no me dolió que perdieran y que, porque al cabo tengo mi familia y voy a sacar a pasear al perro. No, simplemente, si tú le vas al Cruz Azul y estás satisfecho con lo que hizo tu equipo, está bien. Le ganó a unos niños que teníamos ahí en la banca. Sabes bien que no se jugó con el equipo completo, pero aún así fue buen tiro, ¿eh? Fue un tiro muy parejo contra ustedes. Y nosotros, pues, nos faltaban 5 jugadores, hay que reconocer. Y aparte que el árbitro...
0: ¡Ay, ya! ¡Dejen ese mendigo paro, ya! De los 5 jugadores, ya.
1: No, bueno, Antonio.
0: Ya le habían ganado Tigres en liguilla, pues ya. Déjenme ese mendigo paro.
1: Cuenta que no dice
0: ya
1: nada,
0: me tienen hasta el queque con eso de los 5 seleccionados, ya.
1: No, Antonio.
7: A Chivas. Pero no es que nadie llore. ¿Verdad? No es que me robaron. No, las cosas así son en México y así se van a quedar. Así de fácil. Y ahora, si tú le vas a Cruz Azul, disfrútalo. Disfrútalo, güey. Si estás satisfecho con lo que hizo tu equipo, con estos niños, está bien. Pero si le vas al América, le vas a otro equipo. Vete los ciclos, güey, pues ya estás eliminado, ¿desde cuándo?
0: Mira quién habla, güey.
7: ¿Qué? Estás eliminado y pues no te queda otra más que comerte lo que hay ahorita. Ve, pónganse a ver, la próxima semana hagan carne asada para ver al Cruz Azul contra Pumas, que es un equipo, un partido que a nadie llama la atención, pero bueno, si la gente quiere ver.
0: Vámonos, para que se meta con los Pumas.
8: Buenos días, Antilán, ya les habla la marcada San Francisco. Felicidades, Antonio Murillo, por el pase a la gran final del fútbol mexicano. Sinceramente pensé que Pachuca ibas a lograrlo, pero no, bueno, no lo logró. Ahora felicidades a los Pumas porque se lo merecen, son merecidamente los finalistas. Y bueno, ya va a comenzar los Chivas a chillar, como siempre, son una bola de chillones ridículos. Ahí van a pasar otros 15 años sin título, pero ellos creen que su equipo es grande. Son una bola de inútiles, comenzando por unos que viven aquí en el norte de California. Ya sabes quiénes son. Son los más chillones de todos, pero bueno. Y ya va a salir la Ratakis por ahí, a la altura por la tontería, y tú dándoles por su lado, dándoles hasta 6, 7 minutos para que digan puras estupideces, ya sabes. En fin, felicidades a los Pumas y también a Cruz Azul. Yo creo que Cruz Azul más que merecido está en la final, aunque durante el campeonato no fue tan consistente como los Pumas. Así que, bueno, Chivas, si tienen dignidad, no chillen. Vengan a hablar de fútbol, como se hace, como lo hago yo siempre, hablando de fútbol. No babosadas como ustedes, que son una bola de babosos. ¡Au! ¡Chau!
0: ¡Chau, pescado!
1: ¡Ay, Antonio!
0: ¡Buenos días! ¿Con quién hablamos? Bueno. Bueno.
9: ¿Me oyes?
0: Sí, ahí.
9: Bueno, ¿cómo que no me oyes?
0: Ahí ya te escucho, güey. Tóxico, ¿qué onda?
9: Ah, bueno. Buenos días, ¿cómo andamos?
0: Buenos días, mi Toxiquín. Tóxico. Pimpón, ¿dónde andas, Pimpón?
9: No.
0: Ah, qué la.
9: No, pero no sé por qué no. No sé por qué no se oye.
1: Aquí te escuchamos, Pimpón. Aquí échale, te escuchamos.
9: Ahí me escuchan.
1: Sí, claro. Ya,
9: buenos días, Darita. Buenos días, Uli. ¿Cómo andamos?
2: Buenos días.
1: Vientos, todo bien, Pimpón. ¿Tú qué tal?
9: Qué bueno. No, pues aquí reportándome, felicitando a mi Club América, que ayer fue campeón.
1: Ajá.
9: Que el chico diga que no hablemos de eso, pero pues. ¿Él quién es para decir quién va a hablar o quién no va a hablar?
0: Tómala.
9: ¿Sí? O sea, aquí somos libres de hablar. Allá dice el taqui, ya dice que es partido que no importa. Pues tal vez yo sí lo vea.
1: Ajá.
9: No vi anoche el partido de Pumas contra Pachuca, porque llegué bien cansado a la casa y prendí la televisión y me quedé bien dormido. Hasta en la mañana me di cuenta que había pasado Pumas.
1: Órale.
9: Pero bueno. Ahí vamos. Sí.
1: ¿Qué pasó, Pimpón?
9: Tapa los oídos porque no es para acá.
0: Pimpón, se te está cortando bien gacho, güey.
1: Sí.
2: Dice que te tapes los oídos.
0: Te estamos dejando porque eres tú, güey, pero se está cortando bien gacho.
9: ¿Se oye muy gacho?
0: Sí.
9: Uy, no sé por qué. ¿Ahí se oye mejor?
0: Pues valgo, pero bueno. Échale.
9: ¿No se oye feo?
0: Es tu voz, güey, ya échale.
9: Bonito.
2: ¿Qué nos cuentas? A ver, dale, que se tape los oídos el Zuley.
9: Se tape los oídos el Zuley. Zuley no es para ti. Ahí están todos esos chivitos. Estaban ladrando y diciendo que no, los niños héroes. Y que ahora sí, a pesar de que les quitaron 5 jugadores, que seguían siendo, que iban directos para campeones y todo eso. No es bueno hablar, ya se los he dicho. ¿Por qué? Porque muchas cosas pueden pasar. Uh-huh. La verdad, y el partido de Chivas, ya lo fui, ya vi este. Bueno, porque tampoco.
0: No, tóxico, sí, no. Valió. Vámonos. Nos quedan 2 minutos.
1: Hijo.
0: Vamos con un mensaje.
10: ¡Buenos días, Darinka!
2: Buenos días.
10: Ya se fijaron que los que están en la final son a los equipos que menos jugadores les quitó la selección, ¿verdad? y este, y por lo de Chivas se veía venir, era el que tenía, el que estaba más dañado de tanto jugador que le quitaron. Aunque digan que los chavos juegan bien los que se quedaron, pero es, este, no es lo mismo que tengas a los que ya tienen la más juego en la primera que a los que vas a, los que metiste con muchas ganas. Y esos chivistas, dejen de llorar, no vayan a empezar a hablar que hay que no robar, que nos quitaron. No, ya no, está, ya estuvo, ya, este, hay que disfrutar la final, pero lo raro va a ser donde sea campeón Cruz Azul. Oigan, ¿cómo va a ser campeón un equipo que no tiene estadio? ¿Nos han preguntado eso? Yo quisiera saber dónde ponen los trofeos, por eso casi no ganan muchos trofeos. Este, y otra, Toño, tus Pumas, de verdad que tu Ancelotti, no sé ni cómo describirlo, es Ancelotti, ¿eh? Es un loquillo, pero está bien, este, suerte para los dos que quedaron en la final y que gane el mejor.
0: El catedrático
10: ya,
0: del
10: a
0: gol.
10: A mí, pues, mi América ya hace rato, este, estos Pumas nos dejaron fuera, pero si va a ser campeón Pumas, que sea campeón Pumas, que fue los que nos eliminaron. Saludos a todos, saludos.
0: ¿Viste la osa que dijo? Si va a ser campeón Pumas, que sea campeón Pumas. Pues sí, güey. Vamos a la pausa, esto es Inutilandia.

0: 19 de septiembre de 1988, Washington DC vio nacer al que se convertiría en uno de los jugadores más determinantes de la NBA, Kevin Durant. Nombrado el mejor jugador del país jugando para la Universidad de Texas, fue reclutado en la primera ronda por Seattle. Pasó a los Warriors de Golden State, en donde brilló y conquistó dos anillos de la NBA. Es por esto que Kevin Durant es el icono de la canasta en TUDN Radio.
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1: Y vámonos de volada porque ya saben que hay, como cada lunes, muchos mensajes, muchas llamadas, mucha información y mucha alegría por que los Pumas, nosotros sí llegamos, no como otros. Estamos en la final con ustedes, Tate Gómez Luna.
2: Ya, Murillo, sí, todo eso es alegría, todo es sonrisa, todo es diversión, ¿no? Se salvó el fútbol mexicano, bendito Dios, el Cruz Azul evitó la catástrofe, fue el Wiki, un técnico joven con menos de 10 partidos dentro
1: de. ¿Por qué la catástrofe, güey? ¿Por qué, güey?
2: Es que había la amenaza o estaba la amenaza de que el fútbol mexicano podía estar de luto si es que la Chivas Rayadas del Guadalajara ganaban el campeonato. Bendito sea el creador, el Cruz Azul jugó de mejor manera, bendito sea el creador, cayó ese gol. Fue mucho mejor en el Jalisco y que ahora solamente se quedó, pues, ese título de llenamos el Jalisco, ¿no? Así como el título de llenamos aeropuertos, de llenamos también
3: aquí más autógrafos. ¿Cómo aún perdiendo queda, se ¿no? hacen corazones felices?
1: Date, güey.
3: Vamos a pasar un manual.
1: Déjame, digo que para la mayoría de la afición de Inutilandia, güey, o de los de TUDN Radio, güey, te tachan de anti-Chiva, güey. No te estás ayudando. No te estás ayudando, güey. No te estás ayudando.
2: Yo simplemente.
3: ¡Qué bueno que no! ¡Qué bueno que no!
2: Hablo simplemente de lo incongruente que es los valores del Guadalajara, que los han modificado para que les resulte, porque ya se ha demostrado que no se puede con puro mexicano.
3: ¿Y cuál es el problema, Tate?
2: Y esa hipocresía de naturalizados, no, pero nacidos en otro país, pero que tengan abuelo, padre mexicano, sí, es parte de la hipocresía, ¿no? No era como que el ADN que quería o tenía el buen de Jorge Vergara, que en paz descanse. Escuchen, encontré yo un tuit muy coherente, y muy atinado a lo que es la hipocresía y la incongruencia que significa ser del Guadalajara. Qué cómodo ser de Chivas, orgullosos aunque nunca ganan. Cualquier logro es hazaña.
3: Cuando ¿cuántos títulos llevan, Tate? Perdón que te interrumpa, Tate. ¿Cuántos títulos tiene Guadalajara? ¿Cómo de que nunca ganen?
2: Espectacularmente lo que es la Chivas Rayadas del Guadalajara. Simplemente decían, es que sin seleccionados, el América tenía 7 bajas, a Cruz Azul también le quitaron jugadores, uno se fue a la final, sin Memo Martínez, pero hay mucha prensa amiga, señores, hoy, 3 de la tarde, tiempo del Este, en el vestidor para hablar de los héroes, de nueva cuenta. Yo solamente le quiero hacer una pregunta al señor Javier Zuli Ledesma, leyenda del Guadalajara, ganador de la novena. Señor Javier Ledesma, usted que le decía en la rivalidad América-Pachuca, ¿ahora cómo le decimos al Cruz Azul Chivas? ¿Papa Azul o Papa Máquina?
3: Tú le puedes decir como tú quieras, Tate. Nosotros, afortunadamente, no vivimos de tirar carreta, ni mucho menos.
2: No, viven de llenar el Jalisco.
3: Llenar el Jalisco de nueva cuenta es formidable, es fantástico, no es nuevo. No es nuevo para nada. Para nada es nuevo que en nuestra otra casa, porque tenemos dos, lo recordarás. Y una de ellas nos pertenece.
2: Sí.
3: Somos parte de la sociedad, sí, claro.
2: Más recientemente el Atlas, que ya ganó un título ahí en el Jalisco, que el Guadalajara.
3: Ajá, sí, más reciente. Pero ¿quién es el equipo que más títulos ha ganado en el Jalisco? ¿Estamos iguales? Jalisco,
2: pues ¿quién será? ¿El Oro?
3: ¿Estamos iguales? El Oro.
2: ¿El Oro?
3: El Oro. No, el oro en una sola ocasión.
1: Ya enganchaste
3: el
1: Tate, güey. Ya.
2: No, yo enganché a Javier Zuli Ledesma.
3: No.
2: Ha sido Tate. Salvado. Porque Tate. Javier Chicharito Hernández nos salvó la temporada pasada con ese penal fallado.

0: Mira, quiere mi Márquez, nos vuelve
1: corazones
0: a
1: felices hacemos o seguimos haciendo nosotros. Somos tan grandes, somos tan grandes que hasta en los momentos amargos de una institución, muchos corazones se alegran.
0: Mira, qué romántico. Eso es lo que festeja el Guadalajara. Bueno, solamente para hacer enojar también al buen Murillo. Pues ahora por salvar el fútbol mexicano, vamos con la máquina, ¿no? Vamos con la máquina ya. Ha conquistado a todo mundo, Joel Wiki. Ya creo que más gente lo quiere que Efraín Juárez. Yo creo que la máquina puede, después de salvar dos temporadas consecutivas el fútbol mexicano, puede alzar la décima. ¿Por qué no? No hay ningún tipo de problemas para ya que por lo menos entre a ese doble dígito, ¿no? En títulos de los grandes del fútbol mexicano, en donde uno gana uno cada 10 años. Pero bueno, vámonos a lo que compete, compañeros, a lo que me trajeron. Que no
1: por favor, por favor.
0: De este fracaso de las Chivas. La NBA, ¿no? La NBA. Hablando de finales, a la cual no avanzó el Guadalajara, pues vámonos a las finales de conferencia, ¿no? La final del Este, la final de la conferencia del Oeste. Tuvimos séptimo partido de la serie entre los Cleveland Cavaliers contra los Detroit Pistons, el primer sembrado contra el cuarto, que fueron los Cavs, y que después de haber perdido el sexto juego en casa, tocaba cerrar en este séptimo el día de ayer en Michigan, de visitante ante el primer sembrado que fueron los Pistons. Bueno, pues ahora vaya que la localidad no pesó absolutamente nada. 125-94, los Cleveland Cavaliers derrotaron y eliminaron a los Detroit Pistons para avanzar a sus primeras finales de conferencia desde el 2018, cuando aún se mantenía LeBron James dentro de la plantilla. El equipo de los Cleveland Cavaliers ha dejado grandes sensaciones, había brillado ya en el último partido con más de 30 puntos de James Harden, en el cuarto 43 puntos de Donovan Mitchell, y que ahora, bueno, del quinteto titular, tres elementos superaron los 20 puntos, 26 para Spider Mitchell, que está por primera vez en 9 temporadas en la liga, bueno, en sus primeras 9 postemporadas, está en una final de conferencia. Hay que recordar que estaba en el Utah Jazz, en donde fue muy complicado poder trascender con ese equipo de Salt Lake City. Ahora con el equipo de Ohio, va a llegar a sus primeras finales de conferencia, y enfrente tendrán a los Knicks de Nueva York. Este enfrentamiento entre los Pistons y los Cavs, bueno, era curioso, era la cuarta vez que sucedía que dos equipos llegaban a un juego 7, después de que en la primera ronda ambos llegaban también a disputar un juego 7. Los Pistons, hay que recordar, habían llegado contra el Orlando Magic, los eliminaron, y los Cleveland Cavaliers llegaron contra los Toronto Raptors, en donde los eliminaron. Ahora volvieron a llegar a 7 partidos el equipo de los Cavs, y ahora les tocó triunfar ante los Pistons, y van a enfrentar a un equipo de los Knicks que, si bien en la primera ronda contra los Atlanta Hawks los despacharon en 6 partidos, hay que recordar que ya tienen días de descanso después de barrer a los Philadelphia 76ers 4-0, así que van a llegar plenos, van a llegar descansados. Va a arrancar esta final de la conferencia del Este el día de mañana a partir de las 8:30 de la noche en el Madison Square Garden, y acá viene entonces la pregunta que yo siempre planteo, ¿no? ¿Qué viene mejor, el ritmo de no frenar de los Cleveland Cavaliers, o vendrá el descanso de los Knicks de Nueva York? Que más allá de quién podrá llegar mejor, la buena noticia es que recuperarán a OJ Anunoby, este hombre que salió lesionado en el segundo juego de la serie contra los Philadelphia 76ers, y que es el segundo máximo anotador del equipo de los Knicks por debajo de Jalen Brunson, pues ya lo va a poder tener de regreso el equipo de la Gran Manzana, superando unos Detroit Pistons que los Cleveland Cavaliers el día de ayer llegaron a tener ventaja de más de 35 unidades, un parcial en el segundo cuarto de 24-9, ya nunca pudieron pelear los Pistons, y solamente cuando limitas al mejor elemento, que es Kate Cunningham, con 13 unidades, para dejar solamente a Usar Thompson con 5, con Tobias Harris con 5, con Jalen Duren con 7, y que tu máximo anotador sea Danish Jenkins, un hombre que viene desde la banca después de la lesión de Duncan Robinson, que tiene restricción de minutos, o tenía restricción de minutos, y terminó con 13 puntos, es que algo estaba mal. Cerró muy bien el equipo de los Cleveland Cavaliers, está entonces en la final de la conferencia del Este, y estará enfrentando a los Knicks de Nueva York. La ventaja de cancha, por ser el tercero, los Knicks tendrán el juego 1, el juego 2, el juego 5 y el juego 7, y el equipo de los Cleveland Cavaliers tendrá el juego 2, el juego 3, el juego 4 y también el sexto juego de la serie de local. Del otro lado, arrancará el día de hoy el Oklahoma City Thunder, el vigente campeón, contra la San Antonio Spurs. Acá no hubo nada de sorpresas, porque si en el este se esperaba que los Celtics el segundo estuviera con los Pistons el primero, pues no sucedió. Acá en el oeste, todo normal, llegó el Thunder el uno, llegó los Spurs el segundo, y vamos a tener un duelo de poder a poder. La ventaja de campo la tendrán el Thunder en el juego 1, en el juego 2, en el juego 5 y en el juego 7, y el equipo de los Spurs van a tener el juego 3, el 4 y el 6 para tenerlo en casa. Los San Antonio Spurs regresan a unas finales de conferencia desde el 2016-2017, cuando los barrieron los Golden State Warriors, pero con una realidad de también haber exhibido en el sexto compromiso a los Minnesota Timberwolves y avanzar con mucha autoridad. Hoy arrancará 8:30 también de la noche en la cancha del Oklahoma City Thunder para empezar a conocer quiénes van a tomar ventaja en estas finales, tanto del este como de la conferencia del oeste. El Thunder buscando el bicampeonato y con su mejor elemento, Shai Gilgeous-Alexander, se ha confirmado que es el MVP de la temporada 2025-2026 por encima de Víctor Wembanyama, su rival, y que es el mejor elemento de los Spurs, y de Nikola Jokic, que cayó eliminado en la primera ronda a manos de los Minnesota Timberwolves. Es apenas el quinto jugador en activo en ser nombrado MVP en temporadas consecutivas. Hablamos también de Giannis Antetokounmpo, hablamos de Nikola Jokic, hablamos de Stephen Curry, de LeBron James, hablamos de todos estos nombres importantes, y ya Shai Gilgeous-Alexander está por lo menos con ellos en esa lista de dos MVPs consecutivos dentro del mejor básquetbol del mundo. Ya si nos vamos a la lista de toda la historia, bueno, ya todo jugador que fue MVP en dos temporadas consecutivas está en el Salón de la Fama. Y bueno, hablamos de Steve Nash, hablamos de Tim Duncan, hablamos de Michael Jordan, hablamos de Kareem Abdul-Jabbar, de Will Chamberlain, de Bill Russell. Así lo que apunta Shai Gilgeous-Alexander, de 27 años de edad, es que va a tener un lugar en la sala de los inmortales, y si empieza a ganar otro título, si empieza a construir una dinastía, estaremos viendo el futuro, después también de que se marche LeBron James, dentro de la liga. Pero sí, ya tenemos MVP de esta temporada, es Shai Gilgeous-Alexander, que también esta campaña se llevó el premio al jugador del año en momentos decisivos, es decir, el clutch, el hombre que más puntos, que más diferencia ejecutó en los últimos 5 minutos de cada partido para darle la ventaja y la victoria a su equipo en estos momentos decisivos. Así que estamos ante una nueva era, compañeros. Shai Gilgeous-Alexander, otra vez MVP, y hoy estará arrancando esta final de la Conferencia del Oeste contra el equipo de los Spurs. No se pierdan esta final, va a estar impresionante. Víctor Wembanyama, Stephen Castell, David Vassell, Harrison Barnes, Dillon Harper, contra el equipo del Thunder, con un Jalen Williams, que también se está hablando que va a regresar, con Shake Holmgren, con Ajay Mitchell, con Shai Gilgeous-Alexander. Es un equipazo auténticamente, y pinta ser una eliminatoria que hasta nos podemos extender a 6 o 7 partidos. En el lado del este, pues ya los Cavs dirán, ¿no?, si el desgaste de tener 2 eliminatorias a 7 partidos, pues los va a limitar contra los Knicks. Pero lo cierto es que si mantienen el nivel, mantienen la ventaja, y también ganando en casa y complicándole a los Knicks, pues estaremos también observando una posible final del este que nos vayamos hasta el 6º o 7º partido. Imperdible las finales de esta conferencia del este y del oeste en la NBA.
2: Perfecto, mi Tate, pues estaremos muy al pendiente de lo que pasa en la NBA con un reporte bien completo como nos lo acabas de dar. Así que abrazo, gracias, y no te enojes, relaja la raja.
0: No, yo no me enojo, yo hablo con la verdad.
2: Tranqui.
0: Abrazote a todos, disfruten, el fútbol mexicano ha sido salvado, hoy hablamos de eso a las 3 de la tarde, tiempo este, con Lalito Leal, que estará devastado por la eliminación también de los Tuzos del Pachuca, un hombre que nos vendió humo, que decía que los Tuzos ya estaban en la final, que ya eran campeones, y que ayer pues los eliminaron con muy poquito, y con un error de Carlos Moreno. Señor Zuli Ledesma, qué mal le ha hecho Guillermo Ochoa a los porteros mexicanos, ¿eh? No se puede contar con ninguno, no hay ningún guardameta mexicano completo en nuestro balompié, y ayer Pumas avanza gracias a un error grosero de Carlos Moreno, que lo platicamos a las 3 de la tarde en el vestidor con Lalo Leal, y a las 8 también en el Pulso, actualizando esta final del oeste entre el Thunder y los Spurs. Fuerte abrazo, compañeros.
2: Abrazo, Tate. Gracias, ¡chao!, hermano. Estuvo el gran Tate Gómez Luna. Llamaditas, buenos días, ¿con quién hablamos? Bueno, bueno.
3: Sí, bueno.
2: ¿Quién habla? Buenos días.
3: Bueno. ¿Qué onda? Dijo los inmortales y me aparecí.
2: ¿Qué onda, Imunra? ¿Cómo andas, güey?
3: Acá. ¿Qué onda, Garinka? ¿Qué onda, Zuli?
1: ¿Qué onda, Imunra? Buen día.
3: Ánimo, Tuli, como usted dice, ánimo.
1: Ánimo, ánimo, ánimo, ánimo. Aquí andamos, todo bien, todo tranquilo.
3: Dijeron los Rangers y no dijo, ¿qué comandan el Conda? No lo dijo.
1: Es que no estaba Luis Quiñones. A Luis Quiñones ahora no lo teníamos que interrumpir.
3: Sí, un mensaje para el chiclete ese. Dice que no hablemos de la femenil. Yo tengo, creo que ya más de 2 años que hablo. Y nunca he hablado de la femenil. Ni ahora lo voy a hacer, que fueron campeonas.
1: Fueron campeonas, sí. Ganaron bien a Monterrey, ¿no?
3: Sí, pero yo no hablo porque...
4: ¿Y por qué
3: no
4: nunca has hablado de la femenil?
1: Oye, de veras, Murra, ¿por qué no hablas de la femenil?
3: Lo que pasa es que no me gusta porque cuando ganan le tiran a la varonil, los seguidores, los youtubers.
4: Ah, sí, como tipo, ellas sí ganan, no que los hombres, ajá.
3: Ajá. Exacto, eso es lo que a mí me molesta, las comparaciones.
1: Órale.
3: Deberían aprender, ellas sí le ponen ganas, ellas se levantan, ellas le ponen garra. Eso es lo que a mí no me gusta, las comparaciones. Entonces, mejor, pues bien por ellas, bien por los que la siguen, pero pues yo la verdad no sigo el producto.
1: Órale.
3: No me perfecto. Da pues.
2: Ya está mi...
3: Dice Zuli que, y como dice Zuli, que alegra mucho la derrota de los... Yo tenía mi chiva flaca, la vendí.
1: ¿Eso digo yo?
3: No, me acordé. No, que dice que nos alegra que haya perdido. No, pues imagínese, si la vendí, no me alegró.
1: Uy.
3: No se van a alegrar esos cuates.
1: No, bueno.
3: Acerca del Toño, tú lo comentaste. Que si no es ahora, ¿cuándo? Como dice la canción de Timbiriche.
2: Sí, exacto.
3: Tiene que ser ahora. Y esta era su oportunidad. Para el Pachuca, para los Pumas, para los mismos Chivas, esa era su oportunidad. Este torneo se prestaba para que aprovecharan y fueran campeones. El próximo, quién sabe, Tigres se va a reforzar, Monterrey se va a reforzar, América se va a reforzar, Toluca se va a enfocar, o sea, va a ser un poco más difícil el que viene.
2: Sí, de acuerdo, por eso yo coincido, si no es esta, va a estar canijo que después se puedan meter, pero...
1: Tiene que ser esta,
2: pero va a ser esta, va a ser esta, ya está bien, Murra, gracias.
3: Órale, que tengan buen inicio de semana, saludos.
2: Y esta es para ti, Murra. Buenos días, ¿quién habla?
5: ¿Qué tal? Buenos días y felicitaciones, Toñito, te habla el más humilde de los rudos, Mister Humildad, el Tuzo Dorado, desde la Ciudad Espacial y Especial Houston, Texas.
2: ¿Qué pasa, mi Tuzo? ¿Cómo andas, amigo? Buen día.
5: Darinka, saludos, Darinka.
4: Saludos.
5: Zuli.
1: ¿Qué pasó, Tuzo? Buenos días.
5: No pudimos, Zuli.
1: Pues no se pudo, ni modo. Así es el juego.
5: Pero mi Zuli, fíjese que hasta entre aficionados hay raza. Hay que saber perder.
1: Claro.
5: Somos aficionados.
1: Claro.
5: Y hasta el garganta profunda del Taki llore y que los jugadores y que...
1: ¡Hombre!
5: Piel de molcajete, ya te has tardado. Mizuli, los aficionados que somos de corazón y de hueso colorado, no tenemos excusa. Estamos poniendo el pecho a las balas y pensamos en que el otro equipo nos superó y fue mejor. Pumas nos superó. Dicen que el portero de Pachuca no hizo nada y la mirada no cuenta, Zuli.
4: La mirada. No inventes.
1: Ni le sopló siquiera.
2: Una sopladita.
5: Toño, anteriormente me ponía a pensar, no quería producir, ¿verdad? Me ponía a pensar y decía, el Toño, ¿cómo puede ser posible que haga todo esto? Ahora te admiro por aguantar a toda esta bola de parásitos. Están llame. Mi mensaje y el ping-pong trae los audífonos llenos de cerillas, ya todos. Ya los escuchan. Ya, ping-pong, si me estás escuchando, por favor, si no cambias esos audífonos, no vuelvas a llamar. Y luego el Gio, ¿a quién le importa en la tienda, en alguna tienda? No, digo, ahorita ya lo entiendo, ya entendí la temática. Ya, ahora, créeme, mi Toño, te tengo como maestro. Ya, ahorita digo. Yo lo sigo escuchando, ya casi no hablo porque digo, ya para decir tonterías, ya están estos, ya para qué llamo yo. Sí, ya, ya estos me superaron. Ya, el cazaserpiente. Hasta el cazaserpiente se queda callado. Pero un abrazo, que los abrace a todos mis odontólogos, a mis inútiles. Se les quiere, se les admira, se les respeta. A toda la afición de aquí de Houston, Texas, también del más humilde, se les quiere. Mis tuzos no pudieron, ni modo, ojalá y se vaya, con uno que se vaya nada más de ahí, de Pachuca, ya estamos arreglados. Sabemos eso, que ahí hubo una rotura de vestidor, y con uno que se vaya, estamos buscando. El portero, muchos goles nos salvó, muchos les puso el pecho a las balas, no lo vamos a sacrificar por un gol. Ahora el tirador también tenía la ventaja, o sea, tiene el derecho de... Y no fue su noche, y lo salvamos, se salvaron. Y en buena hora, enhorabuena, mi Toñito, felicitaciones. Ojalá y queden campeones, si no ustedes, obviamente Cruz Azul. Pero lo importante es de que no van a ser las ratas de siempre de la América.
2: Eso. Adiós, mi Tuzo. Bye, abrazo, gracias. Vamos con otro.
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2: ¡Querré!
6: ¡Buenos y finalistas días, amigos de Inutilandia! ¡Estamos en la final, Toñito! ¡Campeón jodido! Y ya sé que vas a decir que no te gustaron las formas, que el equipo se echó atrás. Está bien, tiene razón, Toñito, pero estamos en la final. Y como dice Zuli, son estrategias.
4: No.
6: Efraín visualizó, ya se veía en la final.
2: Estrategia.
6: Le dio descanso a Juninho, le dio descanso a Carrasquilla. Jugadores que van a ser claves en la final. Vamos contra un equipo de tal vez mejor plantel que nosotros.
2: Y el mejor momento.
6: Pero la suerte del campeón.
2: Ya estás poniendo
6: está con los Pumas.
2: No.
6: Tenemos un buen portero, cosa que no tiene Cruz Azul.
2: ¿Cómo no?
6: Tenemos un mejor técnico. Wiki es alguien nuevo, es una nueva etapa que está viviendo. Creo que tenemos todo en la mesa, Toñito, para ser campeones. Algunos se bajaron del barco, se fueron a otro, que se vayan al Averno, no los queremos de regreso.
2: ¿A Toluca?
6: Entonces, vamos con todo, vamos a ser campeón, y como dice el grito de guerra de mi tío, CU, CU, Pumas. ¡Seguimos!
7: Estamos en la recta final, vamos a tener...
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0: Hasta la nueva. ¡Estamos de regreso! ¡Inutilandia! Como lo he dicho desde que arrancó el programa, ajá, buenos y finalistas días, finalistas para toda días, la banda. Ajá. Finalistas días, exactamente.
1: Empatistas también puedes decir.
0: Buenos y ¡dale! Se ganó ayer, dale.
1: Se ganó.
0: Buenos y empatistas días. Buenos empatistas y finalistas días a toda la gente que nos sintoniza en TUDN Radio. Con ustedes, Antonio. Se juntaron los Gómez Luna el día de hoy.
1: Fue el programa de los Gómez Luna, Antonio.
0: Fue el programa de los Gómez Luna y antichivismo. Y antichivismo. Y antichivismo.
2: No. Sí.
0: Con ustedes, Antonio Gómez Luna.
2: Pero ¿por qué dicen que soy antichivismo? Eso me hiere. Jamás.
0: Amigo Tocayo, buenos días, amigo. Oye, déjate
2: Hola,
0: explico.
2: ¿Cómo están?
0: Buenos días, amigo. Muy bien. Con el gusto de saludarte. Déjate te explico.
2: Igual.
0: La raza de Nutilandia, por lo menos de Nutilandia, y algunos de TUDN Radio en general, que escuchan todos los programas diariamente, ajá, los tienen etiquetados. No sé, ajá, si bien ganado.
3: ¿Quién sabe por
0: no
3: qué?
0: No sé si bien ganado o mal ganado. Sobre todo a tu hermano, güey. Como antichiva, ajá, número uno. Y hace rato. Hace rato nos tocó, güey.
2: No están acostumbrados a que critiquen ese equipo. O sea, Es que al Guadalajara pareciera que si lo criticas, ajá, o si ejerces, si un punto de vista distinto al que ellos creen que manejan, estás
3: mira,
2: en contra.
3: Mira, ya empezamos.
2: Cuando yo ejerzo una crítica similar a los equipos que no juegan bien, o sea, el tema que es que yo no solo ejerzo una crítica hacia el Guadalajara, la ejerzo hacia los demás también, pero hay otros equipos que tienen la piel más gruesa con su entorno al Guadalajara. Esa es la diferencia que hay entre un entorno y otro entorno. Mientras yo cago también una crítica cuando no anda bien otro equipo, no se enaltece tanto, porque cuando criticas al equipo rojiblanco, pareciera que estás en contra de ellos, y no es así. Puedes criticar a todos de igual manera, solo que los otros pueden ser piel más gruesa, y los del equipo rojiblanco pareciera ser una piel más delgada. Es lo único. Pero yo critico igual, o sea, yo cuando se merece la crítica, lo hago igual. Yo puedo criticar que ayer Esteban Solari salió el primer tiempo a regalar gran parte de la eliminatoria contra Pumas. Pero como no tiene el grado mediático que tiene Chivas, nadie me va a decir que soy antituso, ¿sí?
0: No, pues no, güey.
2: Es así, exacto, es así. A ver, es que ser parte del Guadalajara de Chivas sí es bien fácil. O sea, sí es bien fácil. No asume nunca una responsabilidad. Yo no he escuchado, he leído a un aficionado de Chivas o parte de la gente que está del lado del Guadalajara criticar a Milito. O sea, yo no he escuchado a nadie criticar lo que hizo el sábado. ¿Con qué le hizo daño Gabriel Milito a Cruz Azul en la ida? Con los dos puntas, ¿no? Con los dos puntas. Uh-huh. ¿Por qué no los metió desde arranque? ¿Por qué no los metió? Y deja tú, saca Efraín Álvarez. O sea, yo no he escuchado una crítica de alguien sobre Gabriel Milito. Al contrario, como es argentino, todos se quedan maravillados por cómo habló con la derrota de... Esto es el dolor que sentimos es proporcional a la ilusión que teníamos. Pues está diciendo una obviedad, pues claro que está diciendo una obviedad, pero como tiene acento argentino y en el entorno del Guadalajara le aplauden demasiado, yo no he escuchado una crítica a Milito. Díganme, los tres hoy, ¿han escuchado una crítica a Milito? Del planteamiento que hizo, nadie lo criticó.
0: Realmente no.
3: A ver, Gómez Mon, ¿tú hubieras dejado a Efraín Álvarez?
2: Por supuesto,
3: sí, Zuli. ¿Por qué? A ver, ¿cuál es tu razonamiento?
2: Por supuesto, mi Zuli, te digo algo.
3: Dime, te escucho.
2: El equipo tenía que seguir atacando.
3: ¿Qué aportó Efraín Álvarez desde el partido de ida a la ofensiva de Guadalajara y durante la mayor parte del desarrollo del equipo de Chivas, ofensivamente hablando, De repente aparecía y luego no aparecía.
2: Vayamos a un tema de nombres,
3: No, específicamente a Efraín Álvarez.
2: No, a mí me parece que lo tenías que dejar totalmente. Yo creo que lo tenías que dejar. Por supuesto.
3: ¿Cuántas veces se desbordó? ¿Cuántas veces se desequilibró en lo individual él?
2: Pero si están hablando, pero es que si están hablando todos de que les quitaron cinco y de los que te, y de los que tenían uno importante era Efraín Álvarez.
3: Te
2: vas a dar un balazo con el pie.
3: No, Gómez Mon. Yo te hablo expresamente de un elemento que tiene ya experiencia y que debe de marcar diferencia por esa misma experiencia que te menciono. Pero Efraín Álvarez, salvo en balones detenidos, me parece que poco sobresaliente hacia la ofensiva en lo individual aportó a la ofensiva de Chivas.
2: Para mí lo tenías que dejar. Ay. Ahora, con esa forma que me preguntas a mí, ajá, ¿por qué nadie le preguntó a Milito del doble punta?
3: En eso tiene razón. Pero ¿cuándo, durante todo el torneo, cuándo jugó con doble punta? Muy pocas veces, ¿no?
2: Pero no tenés a tu goleador.
3: Sí, pero
2: No tenés a tu goleador, y le hiciste daño a Cruz Azul en la ida con doble punta, ¿por qué no usaste la doble punta otra vez?
3: Ah, de acuerdo. En ese sentido.
2: Ah, pero nadie critica a Milito. No se responsabilizan por lo que pasó. Ese es el tema, Zuli. Es bien fácil ir al Guadalajara. Porque cuando ganan.
3: Cuando ganan
2: contra Tigres, ¿qué dijeron todos? No, y contra todos y ante todo.
3: A ver.
2: Espera, y cuando perdieron, es que nos quitaron cinco.
3: A ver, Tate. Durante todo el torneo, Guadalajara jugó de la misma manera. Ahora cambiar, como tú lo estás sugiriendo, va en contra de los principios de un técnico.
2: ¿Y cómo le ganaron a Tigres?
3: Lo que te dio resultado.
2: ¿Y cómo le ganaron a Tigres? ¿Con el doble punta?
3: Sí.
2: Claro. Si tú ya no tienes esos famosos cinco...
3: A ver. Doble punta, pero más que nada la dinámica del equipo fue la mejor arma del equipo de Chivas, y no nada más como le ganaron a Tigres. Lo que desarrollaron durante todo el torneo. No nada más específicamente un solo partido.
2: Y como le empataron a Cruz Azul.
3: Es que ahí me está
2: dando la razón, Zuli.
3: Ajá.
2: Nadie le está cuestionando eso a Milito.
3: No escucharon una crítica
2: a Milito.
3: A ver. Pero si tú tienes elementos que de repente no tienen el mismo rendimiento que los que te quitaron, pues obviamente que va a redundar en el funcionamiento y sobre todo en la ofensiva del equipo, ¿o no?
2: Claro,
3: sí,
2: por eso te digo.
3: El hubiera no existe en el fútbol, pero ese cabezazo del chavo de Tapatío, si lo concreta hacia el final, estaríamos hablando de otra cosa.
2: Ah, no, claro, por supuesto. Como si hubiera metido el penal Henry Martín la semana pasada contra Pumas.
3: Ándale, también, claro.
2: Ah, bueno, pero yo a lo que voy, y no me dejaste terminar, es que ahí te va.
3: A ver.
2: Para todo hay pretexto. Del lado del Guadalajara, para todo hay pretexto. Si hubieran ganado y hubieran estado en la final, ¿qué hubieran dicho, Tocayo? ¿Qué hubieran dicho? Aunque me hayan quitado los cinco, aquí estamos en la final. Perdieron, me quitaron a cinco.
3: Como lo dijeron contra Tigres.
2: Exactamente. Es muy fácil irle al Guadalajara, Zuli.
3: No te creas.
2: Es bien fácil.
3: Tú lo ves desde otra perspectiva.
2: Luego la otra. Es que jugamos con puros mexicanos. ¿Y quién te puso esa regla?
3: No, eso ya olvídalo. Siempre es el mismo argumento. Y siempre es el mismo dicho. Es que puros mexicanos. Y entre nosotros nos metemos el pie.
2: Por eso te digo.
3: Por eso te estoy escuchando.
2: Es bien fácil irle a Chivas. Es eso, Zuli.
3: Ajá.
2: Es bien fácil. Te digo algo. A mí sí me sorprendió que nadie le cuestionó a Gabriel Milito lo que hizo. Nadie. Debe ser uno de los peores planteamientos de un partido en los últimos 10 años de la Liga MX.
3: Híjole. Era
2: uno de los peores.
3: Creo yo, era darse un balazo en el pie.
2: Yo creo que lo hizo. Y te digo algo, mi Zuli. Cruz Azul fue bien superior a Chivas.
3: ¿Sabes en qué fue superior? ¿Sabes en qué fue superior?
2: ¿En qué?
3: En que sobre todo los duelos individuales. ¿Viste a Dita cómo entraba al central de la máquina.
2: Claro, claro.
3: En ese sentido lo superó. En la experiencia, sobre todo en el colmillo, lo superó.
2: Zuli, ¿no hicieron figura a Mier? Y no. Contrario a eso, Wally sacó 4. O sea, desde ahí hablamos de que Cruz Azul ya fue mejor. ¿Sí? O sea, desde ahí hablamos que Cruz Azul ya fue mejor. Ay, espérense. Cruz Azul con 4 ausencias también, ¿eh?
3: A ver, dime cuáles 4
2: Ugarte,
3: ausencias.
2: Eric Lira, Nico Ibáñez y el Toro Fernández jugó con una pierna. Y espérate.
3: Pero no, ausencias. No estar dentro del terreno de juego, esa no es ausencia.
2: Ah, bueno, y ahí te va desde antes otra.
3: A ver.
2: Fue Jorge Sánchez arrancando el torneo. Y ahí te va otra.
3: Ah, no, Piquete bueno, lesionado. Pues se fue Miguel Marín también.
0: Que jugó Piquete
3: también. Y todos ellos.
2: Ahí está. Ah, espérate, y les voy a decir otra. Pumas llegó a la final con 2 ausencias también.
0: Y una arma mortal, güey, Memote, güey. Memote, güey. Claro,
2: pero te digo algo, nadie dice nada de aquel lado. Es que es el tema. Yo puedo criticar a Pachuca igual de lo que hizo el Guadalajara ayer.
3: Ajá.
2: Idéntico, de lo que hizo el Guadalajara el sábado. Yo los puedo criticar igual, idéntico.
3: A ver, dime de Pachuca.
2: Pero ahí te va tremendamente. A ver,
3: platícame.
2: Ener Valencia no debió haber sido titular. Ener Valencia no estaba en condiciones para ser titular, debió haber jugado Salomón Rondón. Ahí te va la otra. En el momento de los cambios del Pachuca, porque afortunadamente tuve la oportunidad de narrar ayer, no dejó al Guame García jugar por la banda, lo metía siempre Solari como interior cuando iba hacia el frente. Lo que necesitaban para finalizar el partido, que era desbordar para meter centros, y no lo hizo Esteban Solari. Ese fue un error garrafal ayer de Esteban Solari. Fue un tema terrible lo que hizo ayer el técnico argentino con esa situación. Y el tema de Pachuca es que intentó alargar tanto el partido que cuando se le rompió ya no pudieron dar vuelta. Su primer cambio, Alexei Domínguez, no lo metió donde hace daño. ¿Dónde hace daño Domínguez? Por la banda, por querer aguantar a Idrissi, que ayer hacia el frente no generó nada, y la única que generó fue Robert Kennedy por la banda de la izquierda, que es la de Idrissi, no dejó explotar a Alexei Domínguez. Yo puedo criticar a cualquier equipo de la misma manera, pero como no tiene el golpe mediático, me van a decir que soy antituso, pues no. Y ahí te va la otra, Esteban Solari jugó, y lo puedo criticar igual que Milito, Esteban Solari jugó con su contrato hasta que lo fueran a eliminar. No renovó con Pachuca porque sabía que conforme avanzara cada fase de la liguilla iba a cobrar más. ¿Quieren que lo critique más?
3: Oye, critícalo más.
2: Ahí te va. Pero el tema es que como Pachuca tiene proporcionalmente la visión del Guadalajara, el 5%, nadie me va a decir que soy antituso. Nadie me va a decir eso.
0: Yo, güey, eres antituso.
2: Y a Jardine lo puedo criticar desde la semana pasada también.
3: ¿Y por qué no lo haces?
2: Porque no me preguntaron.
0: ¡Ay, cabrón! O sea, que no los tarugos somos nosotros.
3: Ah, okay.
2: Y ahí te va la otra. No, y lo puedo decir abiertamente. ¿A quién se le ocurre en su sano juicio meter a Kevin Álvarez por la banda de la izquierda en una eliminatoria como esa? ¿A quién?
3: Fíjate,
2: si ya a Henry Martín ya lo tienes para jugar, ¿por qué inicias con el Pato Salas en un partido tan importante como contra Pumas? Y puedo seguirme,
3: Síguele, Gómez.
2: Y puedo hacerlo con Atlas.
0: Con los Pumas nomás.
3: A ver,
0: con los Pumas no, porque te cuelgo.
3: Con tu equipo.
0: Con los Pumas no, porque te cuelgo.
2: Es que no es mi equipo.
3: Pero venga, te escucho.
2: El tema aquí es que creen que yo soy antichiva y no soy antichiva. Ejerzo una crítica.
3: Nomás tantito.
2: Sobre un equipo. Ejerce una crítica sobre un equipo que tiene muy buena prensa, y cuando te conviertes en un tema incómodo, porque si ejerces la crítica, ahora estás contra él, pues no es así. Porque históricamente, cuando tú jugabas Mizuli, tenían prensa buena, esa es la realidad, tenían buena prensa.
3: ¿Y ahora la prensa es mala?
2: No estoy diciendo eso. Estoy diciendo que los que ya cuestionan a Chivas ya son antichivas, y no es cierto. Como tú creciste, Mizuli, con estar cobijados porque eran únicamente mexicanos, y porque a ti sí te tocó ganar un título con ese equipo,
3: a ver,
2: pues pareciera, pareciera que ahora que cuando ya hay una crítica y nos damos cuenta que han ganado 4 títulos en 50 años, pues ya estamos, ya somos los malos nosotros, ¿no? Los malos son ellos que no ganan. Ese es el tema.
3: Fíjate que cuando yo jugaba también había muchos críticos, ¿eh? Y uno de ellos, a lo mejor lo escuchaste, Gilberto Ramos Camacho.
2: Ah, claro, por supuesto.
3: Él era de los críticos, pero también muy fuertes para nosotros, ¿eh?
2: Oye, Mizuli, te voy a decir algo. Es que los malos no somos nosotros. Vean lo que han perdido.
3: Ni los malos ni los buenos.
2: Es que ahí te va. 87, 97, 2006, 2017. Sí, sí, hagamos la suma.
3: Eso ya es una costumbre.
2: Los malos no somos los que ejercemos la crítica, Zuli.
3: No. Eso ya es una costumbre cada década.
2: Ese es el tema. Nosotros no somos los antichivas, créanme. A lo mejor los antichivas son ellos mismos que no hacen nada para ganar. Ese es el tema, Mizuli.
3: Oye,
2: esa es la situación.
3: El no hacer nada es muy, ¿cómo te puedo decir? Es muy exagerado, ¿eh?
2: Pues yo creo que no han tenido tan buenas elecciones en muchas cosas. Pero
3: que
2: bueno.
3: No han hecho las cosas bien es diferente, fíjate. Por eso les dicen antichivas a mucha gente.
2: Exactamente, es que creen que por eso dicen que pues en mi caso soy antichiva. Cuando me tocó narrar este torneo, precisamente este torneo, me tocó narrar al Guadalajara, Monterrey contra Chivas. Se hizo viral mi narración del penal atajado del Tala. ¿Por qué lo hice? Porque Chivas merecía ganar ese partido. Porque yo, además de que narro, yo cuando narro, yo transmito emociones. A mí no me importa el equipo que esté jugando, trato de transmitir emociones.
3: De eso se trata.
2: Acá el tema es que. A ver, yo por ejemplo, a mí se me asoció mucho con el tema del Monterrey. ¿Te acuerdas, Tocayo? Por el Mundial de Clubes se hizo viral una narración mía contra el Uragua. Pero este torneo que me pusieron mucho a Monterrey, le ejercí crítica.
0: La que narraste en japonés, güey. ¡Ah, se me hace!
2: Contra el Uragua.
0: Contra el Uragua.
2: El tema es que allá tienen la piel más delgada. Y como yo tuve la piel más gruesa, perdón, y como yo hice eso, a mí nadie me empezó a insultar porque los critiqué, porque asumieron que lo merecía.
3: Pero te han insultado, Gómezmón, te han insultado.
2: Más allá que aficionados a Chivas, lo que no me han puesto en Twitter. ¿Neta? Claro, por supuesto.
3: Entonces, ahí ya no va, ahí ya no va.
2: Entonces, esa es la situación. Yo no soy antichiva. Para nada.
3: Okay.
2: Yo hago una crítica hacia el equipo que lo merece. A ver, ¿por qué nadie me ha dicho a mí antiselección mexicana cuando digo que me ha tocado ver la peor
0: antivasco, de futbolistas antivasco. Mexicanos? Antivasco.
2: O sea, ¿por qué nadie nos dice, son antiselección mexicana cuando yo digo que tenemos la peor generación de futbolistas mexicanos que yo en mis 37 años de vida he visto? Nadie me dice eso, porque a lo mejor el entorno tiene una piel más gruesa. Ese es el tema. Pero bueno, ¿qué final se nos viene, Tocayo? ¿Qué final se nos viene, Tocayo?
0: Hijo de la... me dejaste 4 minutos para hablar de la final, güey.
1: Es que no, Zuli, qué bárbaro.
2: Es que Zuli... ¿Es que te digo algo, Darinka, Tocayo?
0: Sí.
2: Zuli, ya merecían un descanso de media hora después de su maratón diario. Ese es el tema.
1: Ah, era eso.
2: Media horita de descanso.
1: Ya quítale a Zuli de las garras de Gómez Moon.
0: No, Tocayo, pues... Digo, ya nos queda un par de minutos para ir a corte. Pues brevemente va a ser una gran final. Uley, pues te fuiste con el Zuli todo el rato. Ni a mirar y me la dejaste opinar, güey. Va a ser una gran final y espero que ganen los Pumas, papá. Y a Efraín no lo critiques, güey. A Efraín no me lo critiques, no, ni me lo toques, güey.
2: Es que te digo algo, es el tema. Si Efraín Juárez hubiera tenido el partido que tuvo Milito, no nos hubiéramos cansado de criticarlo. También hay un tema ahí de malinchismo también, ¿eh? También.
0: Bueno. Tocayo, pues carguemos pilas para lo que se viene jueves y domingo.
2: Tenga bonita semana.
0: Un abrazo.
3: Saludos, Gómez Mol.
2: Te amo, mi
3: saludos, Gómez Mol.
0: Abrazo, bye, amigo. Bye. Ay, qué buena elegante te aventaste con el Tocayo, Zuli. No,
3: bueno, Antonio.
0: No dejaste a Dari ni un minuto.
3: Perdón.
1: Mancho, Zuli, yo tenía preguntas.
3: Espérame.
1: Todo está en lista de preguntas, Zuli.
3: Espérame, Dari. Es que
0: 100 preguntas para Gómez Mon.
3: A ver, preguntas no le hice siempre.
1: Pregunta número uno.
0: Me preguntan número
3: uno. Él se soltó solo, él se soltó solo.
0: ¿Por qué no jugó Marín?
1: Pelea de gallos, Zuli, fue así.
3: No.
1: Sin navajas, Zuli.
3: No, para nada, al contrario.
0: Sin navajas. A puro puntazo.
1: A puro arañazo, Zuli.
0: José Roque, buenos días, Idari, Pechocha y Zuli. Por lo regular, las vacas y caballos y los toñitos parados, o sea, los marranos también. Saludos, cachetones, saludos.
3: Saludos.
0: A ver, José Luis de Arizona, pero ya no alcanza a salir. El Rulis. Hello, Inutilandia. Saludos desde Atlanta. Arriba las águilas femeninas. Que se cae el hocico el que dijo eso del fútbol. El fútbol es fútbol. Arriba las águilas femeninas. Eso. A ver.
1: Las águilas femeninas.
0: Femeninas. ¿No? Dale.
1: Femeninas.
0: Las águilas femeninas.
1: Femeninas.
0: ¡Ah! ¿Ese es un grito de que la femenina? Ajá. ¡Ay! ¿Por qué tú fuiste con tus amigos? ¿Eso qué? ¡Ay! ¿Por qué no me contestaste el teléfono? Estoy máquina. ¡Ay, qué!
1: ¡Ay, qué leche!
0: Soños, felicitaciones. Mis poderosos y legendarios y gloriosos tuzos no pudieron por esa regla no escrita del minuto 75, el cambio de rondón muy, muy tarde. Ener no generó nada. Dile a mis fans que si sus equipos no están en la final, que se caen el hocico, no opinen. Ah, y dile al Panza Verde que es un parásito, él y su equipo León, que no solo nos quitan lo bueno y lo grande que los tuzos serían sin ellos. Toma la barbón. Híjole. ¡Corte!

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2: Estamos en la recta final, la va a tener González.
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Muy buenas tardes, bienvenidos a Desde el Diamante. Aquí estamos ya en vivo en la señal de TUDN Radio, lunes 18 de mayo, y estamos dispuestos a hablar toda una hora de béisbol. Llegó el despertar de los Mets. Bueno, barrieron la semana pasada, protagonizaron su primera barrida de la temporada, y ayer se terminaron llevando la serie del Subway contra los Yankees en un gran juego de pelota que aquí tuvimos en la señal de TUDN Radio. Se apareció Tyrone Taylor a la hora de recoger los bates.

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1: Los problemas que se veían venir antes de comenzar el año, Trent Grisham que no batea, Mamán el tercera base que no batea, el hombre que bosteza en segunda, hoy Anthony Volpe, ayer mira, Anthony Volpe se comportó muy bien, pero se lesionó Domínguez Caballero, ahí también hay varios lesionados. El tema es que los Mets de Nueva York, muchos podrán pensar que tienen oportunidad ahora que la temporada ha comenzado para los Mets después de estas dos victorias consecutivas. Perdieron el viernes y ganaron sábado y domingo, pero tú decías la cosa importante, ¿no? Venían de barrer a los Tigres de Detroit, así que este conjunto ha venido, a pesar de las ausencias, jugando bien al béisbol. Yo no creo que le alcance, Quiñones. Yo no creo que le alcance demasiado los lesionados.
2: Bueno, es que va a estar muy complicado y se le lesionó este fin de semana al equipo de los Mets de Nueva York, Clay Holmes, un ex relevista de los Yankees, que se convierte en abridor con el equipo de los Mets. Lo está haciendo bastante bien, pero recibió un bolazo, una línea de Spencer Jones, el debutante, el novato de los Yankees de Nueva York, que le provocó una fractura en el peroné. Oye, y se habla del mes de agosto para regresar a esa rotación de los Mets de Nueva York. Son muchas lesiones, pero mira, ayer veíamos un Devin Williams, el ex cerrador de los Yankees el año pasado, que lució inmenso ayer en el décimo inning. Con el corredor en segunda no permitió carreras para de esta forma permitir que después en el final del décimo, en una jugada de selección, Fielder Choice, pues entrara la del gane. Ahora los Mets de Nueva York, su siguiente compromiso, su siguiente reto, son los Nacionales de Washington. Y aquí vamos a lo mismo que hemos hablado. Sí, no hay rival pequeño, lo que tú quieras, pero son los Nacionales de Washington. Viene de barrer a los Tigres, viene de ganarle la serie del Subway a tus acérrimos rivales, Yankees de Nueva York, y espérate, después de los Nacionales, vienen los Marlins de Miami para los Mets de Nueva York. Beto, es el ahora o nunca para los Mets. A ver, vienes de sacar dos muy buenas series y vas contra dos rivales de tu propia división, es la oportunidad de subir para los Mets, porque además están a dos juegos y medio de los Nacionales y están a medio juego de los Marlins. Si usted le saca la serie a los Nacionales y la serie a los Marlins, vas a salir del sótano tú solito. Vas a subir hasta el tercer lugar de la división, Beto. Y sí,
1: ahí no van a hacer nada los Mets.
2: Bueno, parece difícil, pero fíjate,
1: tienen a 13 jugadores en la lista de lesionados.
2: Está bien. Pero están
1: a varios titulares, comenzando por Paquito Lindor. Juan Soto no está en plenitud de facultades. Tienen al jardinero central Luis Robert también en la lista de lesionados. Polanco no ha bateado absolutamente nada, también tocado, que se perfilaba para ser el primera base titular. Ahí en
2: pero
1: ese
2: Beto,
1: equipo,
2: si no es ahora,
1: ese equipo es un hospital ambulante.
2: Si no es
1: lo que
2: pasa
1: es que
2: vienen que traen
1: de ahora a un alicaído, pobre equipo de los Yankees, porque eso es lo que es los Yankees de Nueva York. Y los Mets han hecho solamente el trabajo, han ganado 2-1 contra un equipo que lo que ha sido es picheo y picheo, y es lo que lo ha salvado. Pero a mí me gusta hablar con números también. Usted que es tan amante de los números, su primer bate titular durante toda la campaña, Trent Grisham, batea 166.
2: Estamos en los Mets o estamos en los Yankees. Viramos para los Yankees.
1: La noticia vamos es lo mal que están jugando los Yankees. Esa es la noticia. Tampoco vamos a decir que porque los Mets derrotaron a este alicaído equipo de los Yankees, ahora van a buscar la cima.
2: No, pero no es nada más que derrotar a los Yankees. Vienen de una semana los Mets. O para que tú eres Contreras y quieres ir siempre a la contraria.
1: Este equipo no va a ningún lado.
2: Vienen los Mets de una semana donde barrieron a los Tigres y donde le ganan a los Yankees. Y donde la próxima semana van a enfrentar
1: a los Nacionales. Anímicamente alicaído porque han perdido a Tarik Skubal.
2: Y van a enfrentar a dos alicaídos de su división, Nacionales y Marlins. Y el punto es si va a ser el resurgir, el repuntar de la temporada de los Mets.
1: Este equipo no tiene profundidad para resurgir, a diferencia de Filadelfia. Y eso lo hemos hablado de la semana pasada. Mira, Filadelfia viene jugando muy buen béisbol. Ya están jugando.

0: por encima de 500. Mattingly, los peloteros le están respondiendo a Don Mattingly desde que agarró las riendas del equipo. Kyle Schwarber no se le puede lanzar, líder en jonrones en todas las mayores con 20, tiene 40 imparables. Es decir, tú me dices que tus esperanzas están depositadas en que Filadelfia le meta presión a Atlanta, y yo digo, estoy de acuerdo contigo. Pero no podemos decir que los Mets no van a ningún lugar. Este bueno, equipo con Mets, esta cantidad de lesiones no va a ningún lugar.
1: Los Mets de Nueva York, no se te olvide, hace par de temporadas que los daban por perdidos completamente y se colaron al final a la fiesta de la...
0: Hace par de temporadas.
1: Y estamos todavía
0: el año pasado comenzaron muy bien.
1: A veces me cuesta
0: trabajo entender. Mira, si se invierten los papeles aquí...
1: Mira, pero fíjate si tú
0: lo eres... Lo que pasa es que yo no veo cómo van a invertir los papeles con esa falta de profundidad y con esa cantidad de lesionados.
1: Se me quedó
0: el año pasado comenzaron muy bien y terminaron horrible. No, es que no me justifique lo de los Yankees, porque estás hablando de los Mets, que son los campeones.
1: Nadie está justificando.
0: No me justifique lo de los Yankees, esto es un pobre equipo de los Yankees, que te lo dije la semana pasada y te dio dos o tres pataletas, arrebatos, te pusiste como un niño a traer cafecito o té para calmarte los nervios. Yanquistas, este es el equipo que ustedes tienen, este es el equipo que ustedes piensan que va realmente a hacer algún ruido en el este de la Americana. No existe, Yanquistas. Toda la venta de humo de Quiñones de la pretemporada, este es el resultado. Este es el resultado. Claro que te tienes que salir. Claro que te tienes que salir. Porque no sé cómo tienes la cara de darle aquí, ponerte en pantalla. ¿Cómo no te vas a salir? Este es un pobre equipo que usted le vendió a los seguidores de los Yankees que realmente tenían posibilidades. Y todavía te pregunto el viernes y me dice Barriga. Y todavía te pregunto el viernes y me dice que es el favorito para ganar el campeonato. Por favor, hermano. Por favor, tú, pues, en la semana pasada te lo dije una, dos, tres veces y te daban estas pataletas que te da a ti de niño con falta de leche. Yo sí tengo aquí, mira, no leche, pero tengo agüita para darle que le puede tranquilizar. Venga.
1: Bueno, ya acabó el veto. Déjame ver si yo puedo. El lunes yo no voy a caer en. A ver,
0: me aquí saca de mi casilla. Aquí... Estás tratando de justificar lo que no tiene justificación.
1: No justificar. A ver,
0: dame un tecito ahí, Anacleta. Por favor,
1: dame un tecito, Anacleta. Hiciste tu monólogo del día ya. Tú me avisas, si no, para yo irme a hacer un café. Además, tengo cosas que hacer. Yo te dejo aquí. Yo
0: no
1: te
0: me justifique lo que no.
1: Yo te dejo toda la hora.
0: Te pasa una y otra vez porque no me escuchas.
1: No deja hablar este señor. Tú me avisas. Mira, tú me avisas. Yo me voy porque tengo cosas que hacer.
0: Por favor.
1: Yo te dejo toda la hora.
0: Es
1: el monólogo, como haces en tu cuenta de TikTok, que haces un monólogo. Y en tu cuenta de YouTube es el monólogo del Beto.
0: Beto Ferreiro Deportes. Ahí me pueden seguir. Ahí hablo solo. Beto Ferreiro Deportes.
1: Ahí, Beto Ferreiro Deportes, señores, vayan a seguirlo. Ahí ustedes pueden ver el monólogo del Beto. Aquí son dos personas tratando de hablar.
0: Oye, viste uno a Aroldi Chapman, te va a gustar si lo después visitas.
1: Estamos tratando de comentar aquí un tema, la producción del programa trae un tema, se toma toda la mañana en hacer un gráfico, despertaron los Mets, se le da crédito al equipo que ganó, pero el señor no le gusta, él quiere ir con su tema.
0: A ver, soy todo oídos, voy a escuchar.
1: Él quiere ir con su tema y a veces a mí me cuesta un poco de trabajo, a pesar de que lo quiero, lo aprecio mucho, poder tener un diálogo congruente con usted. Porque, a ver, te la pasas todos los años diciendo, es temprano, es temprano, es temprano, es temprano, es temprano. Repite como un papagayo, es temprano, no me elimines a nadie, es temprano. Vengo aquí la semana pasada y te digo, a los Bravos de Atlanta, desde mi punto de vista, mi pronóstico, mi análisis, yo creo que a los Bravos de Atlanta nadie le quita el primer lugar de la división. Y la respuesta del Beto es temprano, es temprano. Es temprano, es temprano.
0: No,
1: es temprano.
0: Yo sí pienso que es temprano, bueno, para un equipo como Filadelfia, no para un equipo como los Mets.
1: Entonces ahora yo te traigo a los Mets, que vienen de protagonizar su primera barrida de la temporada, que vienen de ganar la serie del Subway, y tú me dices, no hay que nada que hablar aquí de los Mets.
0: Si el viernes coincidía conmigo y me decía que este equipo no va a ninguna parte por la cantidad de lesionados.
1: Mi hermano, y te lo sigo diciendo. Pero también tú eres la persona, tú eres la misma persona que hoy me dices esto y que muchas veces aquí el béisbol cambia todos los días y el béisbol es el encargado.
0: Sí, bueno, sí, pero béisbol, no con 13 lesionados y como béisbol, 4 titulares, bueno, en tu alineación, 5 titulares.
1: Pero con esa cantidad de lesionados le ganaron una serie por barrida a los Tigres de Detroit y le acaban de ganar la serie del Subway a los Yankees de Nueva York. Para mí hoy la noticia son los Mets de Nueva York. Son los Mets de Nueva York que vienen de tener su mejor semana en lo que va de temporada.
0: Esa es la noticia.
1: Y que van a enfrentar
0: una semana. Y no que los Yankees han perdido 7 de 10.
1: Y que van a enfrentar una semana. Ahora hablamos de los Yankees. Es que tú quieres poner la carreta delante de los jueces.
0: Tres series consecutivas
1: tú quieres
0: sin
1: poner
0: ganar.
1: Tu tema delante del que la producción aquí, mira.
0: No, el tema es esta serie acaba de culminar.
1: Y en la serie hay que hablar de los Mets de Nueva York.
0: Y pensé que iban a abrir el programa diciendo, Beto, felicidades. Usted lo dijo el viernes, 2-1 los Mets.
1: Los Mets
0: de Nueva
1: York. Le cuesta
0: dar el crédito. Ayer hubieras dicho, me equivoqué otra vez, di barrida de los Yankees. Pero eso es lo que yo esperaría de usted. Y no me calentaría tanto. Beto, me equivoqué otra vez. Me diste 4 oportunidades el viernes y pronostiqué barrida de los Yankees. Y ocurrió lo que usted dijo. Y deberías decir, Beto, me ofrezco disculpas de costa a costa. Porque otra vez dimos los pronósticos y otra vez me ganaste. Eso es lo que yo hubiera esperado de usted.
1: Si uno le atinara a todos los pronósticos y fuera millonario, mejor me metía en una casa de apuestas y le atinara a todos. O sea,
0: yo siempre le digo que no pronostique ni con el corazón ni barrida.
1: Ayer, usted que viene hoy aquí sacando pecho y mi pronóstico, bueno, ayer estuvieron a un out de que su pronóstico no se diera.
0: ¿Qué le dije yo el viernes? Espérate. ¿Qué le dije yo el viernes? ¿Que ganaba los Mets 2-1 o no la serie?
1: Bueno, ok. Ayer, de lo que hay que hablar aquí, y lo que hay que analizar, vas a irnos con estos discursos baratos que vienes a sacar tú aquí.
0: Lo que hay que analizar, señores, que estos Mets le ganaron a un alicaído equipo, los Yankees, y no tienen profundidad para aspirar hoy a llevarse la cima.
1: Si vamos a hacer objetivos aquí, vamos a analizar las cosas con seriedad. Si vamos a analizar esto aquí con seriedad.
0: Usted trata de restarle seriedad a mi argumento cuando no le conviene. Yo siempre hablo serio.
1: Tú repites como un papagayo.
0: Yo siempre hablo serio. Usted trata de restarle seriedad a mi argumento, a mi opinión, cuando no le conviene. Como diciendo, no, somos serios. Yo sí soy serio. Todo lo que le he dicho es serio. Todo lo que le he dicho desde que comenzó el programa es serio. Aquí no es, esto no es un circuito, esto no es el circo hecho de las pizzas. Todo lo que le he dicho desde que arrancó esto, 14 minutos, es serio. Lo que pasa es que cuando a usted no le conviene, trata de restarle la seriedad al argumento. Bueno, a ver, soy todo oído, lo escucho.
1: Ayer los Mets ganaron un buen juego de pelota, hay que decirlo, fue un juego cerrado, un juego hasta el final, donde le falla algo que le viene fallando a los Yankees desde el año pasado, el picheo cerrador. David Bednar, al primer lanzamiento le deja una curva al medio a un Tyrone Taylor que había entrado como emergente en el juego, ni siquiera fue titular, y se la desapareció, le empató el juego de pelota. Y después lo otro increíble es la manera en que hace el trabajo de Devin Williams. Lo que no hizo el año pasado en juegos cerrados, en juegos de las características del de ayer, en un extra inning, ayer sacó el trabajo de Devin Williams, y hay que reconocerlo. Hay que reconocer lo que hicieron los Mets de Nueva York, ganando esa serie de la manera en que lo hicieron ayer, llevándose el desafío ante los Yankees de Nueva York, que venían o vienen de un buen inicio de campaña y no pudieron con estos Mets sábado y domingo. Le terminaron sacando la serie, aún y con la lesión de Clay Holmes y aún y con todos los lesionados que tú acabas de mencionar aquí. Por ahí yo quería empezar desde hace 15 minutos, pero no me dejaste. Volviste a tu discurso barato.
0: Es horrible.
1: De toda la semana, de todo.
0: No, es el discurso mío. Es lo que pasa, es que usted le quita seriedad, trata de restarle importancia cuando no le conviene. Es tan sencillo como eso.
1: Para mí,
0: hoy los Yankees es un pobre equipo. Ayer era un pobre equipo y hace un mes también. Y los Mets, fíjate, yo estoy de acuerdo en que hay que darle crédito a los Mets. Ganaron la serie. Por eso lo di favorito. Si no, no lo hubiera dado favorito.
1: Lleva 15 minutos
0: para ganar 2-1.
1: Crédito a los Mets de Nueva York. 15 minutos, 16 ya. Quitándole todo el mérito que tienen
0: estos Mets. No, al contrario. ¿Cómo le voy a quitar el crédito al equipo que di favorito para ganar la serie 2-1? Claro que no. Pero es un equipo hoy con 4 titulares en la alineación fuera, hermano. Su receptor titular, que no es cosa menor. Ayer estaba el tercer receptor. Francisco Álvarez fuera. Tu jardinero central fuera. El cubano Luis Robert Jr. fuera. Tu principal pelotero junto con Juan Soto, torpedero titular, Paquito Lindor, fuera. Polanco, tu primera base titular, fuera. 4 titulares fuera. Claro que le doy crédito a los Mets. Pero este equipo no tiene la profundidad hoy, al menos así yo lo veo, para poderle arrebatar a los Bravos de Atlanta a la cima, ni mucho menos tampoco para terminar por arriba de Filadelfia.
1: Nadie está hablando, fíjate, es ahí donde viene el problema. Nadie está hablando que le vayan a quitar el primer lugar a los Bravos. Para mí los Bravos ya ganaron la división. Para mí los Bravos ganaron la división. Pero yo creo que con la semana que se le viene a los Mets, después de este resultado la semana pasada, contra Detroit y contra los Yankees.
0: Eso mismo hablamos hace un mes y perdieron 12 seguidos.
1: Pero mi hermano, lo que te estoy diciendo, que es, empecé el programa diciéndote que es el ahora o nunca para los Mets de Nueva York.
0: Sí, pero te voy a decir otra cosa. Hasta ahora mismo tienen más lesionados que en aquella ocasión.
1: Bueno, pero por eso te estoy diciendo.
0: Quiñones, es que no puede haber ahora o nunca sin piezas.
1: ¿Cómo que no puede haber ahora o nunca? Con todo eso lesionado le acaban de sacar la serie a Detroit y se la acaban de sacar a los Yankees.
0: Está bien, está perfecto.
1: Y va contra los Nacionales y contra los Marlins.
0: No significa que siempre vaya a pasar.
1: Entonces eliminamos. Que saquen a los Mets de la competencia porque el Beto dice que no van a levantar cabeza.
0: Yo te digo que los Mets, hoy mismo estos Mets no van a ningún lado.
1: Bueno, todavía no están perdidos. Todavía estos Mets de Nueva York, no por la división. Olvídate de la división. Para mí, te repito, para mí la división es de los Bravos ya. No hay quien se la quite a los Bravos de Atlanta, ni siquiera a Filadelfia este año. Vamos a hablar de los puestos de comodín. Ahí están los Mets. Van a una semana contra los Nacionales y contra los Marlins. Y tienen todavía por delante, para puesto de comodín, tienen 2, 3, 5, 6 equipos. Pero de esos 6 equipos...
0: Hermano, para tu información, esos 2 equipos que tú mencionas, Nacionales y Marlins, están por encima de los Mets hoy.
1: ¿Qué te acabo de decir, mi vida? Tienen a esos equipos por delante en los puestos de comodín. ¿Ya? Tienen la gran posibilidad de, ganando esta semana las series, subir mínimo 2, 3 lugares en la lucha por el comodín. Y es lo que te estoy tratando de dar aquí.
0: Este equipo alicaído de los Mets, que si vienen de ganar esas 2 series, este equipo hoy, con todos esos lesionados, no es mejor que los Marlins. Hoy, con toda esa cantidad de bajas. Este equipo hoy no tiene el picheo de los Marlins. Esto es muy serio. Este equipo hoy no tiene el picheo de los Marlins. Los Marlins vienen de perder con Tampa 2-1. La rotación abridora de los Marlins hoy es mejor que esta de los Mets. Quiñones, yo no sé si tú me prestas atención cuando te digo que 4 de sus titulares, incluyendo el receptor titular y a tu segundo mejor jugador en Paquito, están por fuera. Los Marlins hoy, yo no estoy diciendo unos Mets saludables en los Mets que analizamos antes de comenzar la temporada, pero estos Mets hoy, con el respeto de la afición de los Mets de Nueva York, es un equipo pobre, con todas esas ausencias. 13, tú sabes lo que son, 13 es el número que viene después del 12, con todas esas, son 13 en la lista de lesionados, Quiñones. Así de fácil. No querramos vender aquí donde no lo hay.
1: Sí, no. Aquí no vendemos humo. Aquí no se vende humo en este programa. Bueno, pasando a otros temas, los Tampa Bay Rays siguen con su buen momento también. A ver si este tema le gusta al Beto.
0: El
1: si quiere hablar de Tampa.
0: Este tema primero me encantó. Este tema primero me encantó. Mira, sí. El aplauso a la producción. No. Tremendo trabajo. Abierto con la serie del Subway. La producción hoy, me quito la gorra, mira. Mi respeto para la producción, no esperaba
1: ya te lo
0: cosa
1: dije,
0: menos.
1: La productora del programa ya me dijo que para la próxima le va a dejar toda la producción a usted, todos ustedes de tempranito, 7 de la mañana.
0: No, perfecto.
1: Pero bueno,
0: perfecto.
1: Tampa Bay Rays se convierte en el segundo equipo en llegar a las 30 victorias en la temporada. Derrotaron a los poderosísimos. Ahora resulta que son los poderosísimos Marlins.
0: No, no he dicho nunca que son poderosísimos Marlins. El tiburón de la Florida.
1: 6 carreras por 3.
0: Pero mira, se llevan la serie 2-1.
1: A los Marlins en el día de ayer para llegar a las 30 victorias y mantenerse en el primer lugar. No solo mantenerse, ampliar la ventaja sobre el equipo de los Yankees. Daniel Álvarez Monte, de nuestros buenos amigos de El Extra Base, tuvo la oportunidad de estar este fin de semana por allá por Tampa. Conversó con el mexicano Jonathan Aranda, el de Tijuana. Una de las piezas importantísimas, claves de ese equipo de Tampa. Aquí escuchamos qué fue lo que dijo Jonathan Aranda para El Extra Base.
2: Muy contento, ¿no? Es algo muy grande para mí. Me siento muy, muy orgulloso por esto, ¿no? Sabemos que un bowl head pues, significa algo más todavía, ¿no? Y poderlo obtener pues es algo que es muy bonito para mí, para toda mi familia. Y esperemos que se acaben todos.
3: Obviamente significa que no solamente el equipo te valora, sino que la afición también, y que tan rápido te hayas establecido acá allá en Tampa, habla de, obviamente, de lo bien que te ha ido a ti. ¿Cómo ha sido tu conexión quizás con la gente, con la ciudad, con todo lo que han atravesado en los últimos años y que se esté dando esto hoy?
2: Bueno, muy contento, ¿no? De conectar con los fanáticos, siempre están ahí apoyando, y pues yo también trato cuando tengo el tiempo de atenderlos, ¿no? Porque pues es parte del béisbol, jugamos para ellos, y pues muy contento, ¿no? Que estén muy metidos en esto y orgulloso de la afición que tenemos.
3: Ahora ustedes, hablando ya de lo deportivo, están atravesando un gran momento. Este equipo parece que siempre, año tras año, unos dirían que se reinventan, pero quizás es más una continuación de la filosofía que tienen ustedes acá. ¿Qué dirías tú que es lo que mejor caracteriza a este equipo y la identidad que les está dando esos resultados?
2: Sí, como dices, ¿no? La filosofía que tenemos aquí no la cambia, ¿no? Siempre confían en ella y ha funcionado a través de los años. Siempre pues damos esa sorpresa para los demás, pero para nosotros no es una sorpresa la pelota que estamos jugando, ¿no? Se nos da mucho el béisbol chico, muchas veces es el batazo grande, los robos de base, la defensa, todo se está combinando ahorita también con el picheo, entonces hay que sacarle el mayor provecho.
3: Hablabas de lo del béisbol chico, el béisbol pequeño, y quizás antes aquí se podía tener la filosofía de que, bueno, que no se tocaba tanto la pelota, pero ahora vemos que se está haciendo más, son más agresivos en las bases. ¿Cómo ha sido quizás esa evolución y saber que con todas esas herramientas que tienen, pues pueden también hacer parte de ese juego?
2: Sí, bueno, cada jugador tiene su parte por hacer, ¿no? Todos están haciendo su trabajo, están aportando. Cuando se presentan las situaciones, pues todos sacan sus mejores cualidades y es lo que nos está ayudando, ¿no? La gente que es muy buena tocando, pues se arriesga, ¿no?, a tocar y confía en él. Y pues la verdad estamos muy contentos por todo el trabajo.
3: ¿Qué ha representado para ti jugar con Junior y con Yandy específicamente?
2: Bueno, tener a Yandy pues es un veterano, ¿no?, que lo vemos cómo trabaja día con día para estar en el terreno y ver la calidad de jugador que es, ¿no? Teniendo a Junior, ¿no?, una estrella, que tiene un futuro muy prometedor, pues contento, ¿no?, de verlos aquí, ver todo su potencial y contento de ser sus compañeros.
1: Bueno, ahí las palabras de Jonathan Aranda. En exclusiva con el Extra Base, gracias a Daniel Álvarez Monte, los buenos amigos de el Extra Base, arroba el Extra Base y el extrabase.com, para que ahí tengan toda la cobertura también de lo que ocurre en las Grandes Ligas. 8 jonrones, 34 impulsadas para Jonathan Aranda, está bateando para 270 en la campaña. Un Jonathan Aranda que ya está en su quinta temporada del béisbol de las Grandes Ligas. De los Tampa Bay Rays vamos a seguir hablando porque también se vienen interesantes series esta semana. Hacemos la pausa y enseguida regresamos.
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12: Regresamos, amigos, estamos de vuelta en la señal de TUDN Radio, lunes 18 de mayo. Aquí estamos en vivo con toda la información de lo que está pasando en las grandes ligas. Sí, señor, nos quedábamos hablando de los Tampa Bay Rays y la invitación para que nos llamen al 833-867-2346. Tampa le terminó sacando la serie del cítrico a los superpoderosos Marlins de Miami. Ayer la victoria para el equipo de los Tampa Bay Rays. Ahí en el Tropicana Field, pizarra final de 6-3 para llevarse esta serie del cítrico en el fin de semana de las rivalidades, repito, contra los superpoderosos candidatos a la Serie Mundial Marlins de Miami. No porque lo diga yo, sino porque lo dice el Beto Ferreiro.
13: Ahí tengo que volverlo a detener porque yo nunca he dicho que son candidatos para llegar a la Serie Mundial. Lo que sí te he dicho, te lo he afirmado, que son
12: poderosos,
13: con mucha garra,
12: los poderosos,
13: con jugadores desconocidos, pero con mucha garra. Ahora, yo no te he hablado de playoff ni de Serie Mundial, pero sí es un dolor de cabeza para cualquiera enfrentarse a los Marlins. Fíjate, Tampa no le fue fácil. De 3 juegos se llevaron 2 en su propia casa, en el Tropicana Field. Pero con Tampa yo me quito el sombrero, la realidad es esa. Hay que quitarse el sombrero con este conjunto de los Reyes de Tampa Bay. Desde Simpson, que es el tipo más veloz, el primer bate, que está bateando ahí alrededor de 300. Ayer se cayó de 300 porque se fue de 4-0, están 2.97. Pero lo de Aranda que lo vimos, lo de Caminero, lo de Yandy Díaz, lo del propio Mullins, Cedric Mullins. Un equipo que no deja de ser sorpresivo que esté en el primer lugar y con esa ventaja de 3 sobre el potente conjunto de los Yankees, ¿no?
12: está temblando el equipo de los Tampa, de los Bravos de Atlanta, están temblando, porque a partir de hoy los Bravos de Atlanta se meten en la guarida del tiburón.
13: Bueno, ya verás.
12: A partir de hoy los Bravos de Atlanta van a... Están temblando los Bravos de Atlanta.
13: Bueno, ya
12: con
13: verás,
12: sus 32 victorias.
13: Se van a llevar
12: 2
13: de 3, apúntalo.
12: Con,
13: los, tres, los Marlins,
12: con sus 32 victorias, los Bravos de Atlanta están temblando ante los Marlins, los poderosos Marlins de Miami, que va a comenzar serie a partir de hoy. Bueno, las series que vamos a tener esta semana también interesantes, Beto, porque fíjate, vamos a tener una, me encanta esta serie, Cachorros de Chicago, Cerveceros de Milwaukee, en Wrigley Field, donde los Cachorros traen 15 victorias de forma consecutiva. Llevan 15 juegos seguidos sin perder en Wrigley Field. El récord de los Cachorros en el Wrigley Field es de 18 victorias en fila contra, o más bien en el año 1935. Y ahora los Cachorros van a tratar incluso en esta serie contra los Cerveceros de igualar esa marca ahí en su estadio. Y hay otra serie en la Liga Nacional que está, pero para disfrutarla. Dodgers Padres de San Diego en el Petco Park. Unos Padres de San Diego que hasta ahora, sigue siendo más de lo mismo del año pasado. Alcanzan a los Dodgers, toman medio juego, un juego de ventaja, pero se vuelven a caer. Hoy están los Dodgers de nuevo en el primer lugar, 5 victorias en fila, 29 y 18, arrasaron con los angelinos en la serie del Freeway ahí en Anaheim, 29 y 18 en el primer lugar, a medio juego está San Diego, con 28 ganados, 18 perdidos, y repito, a partir de hoy se enfrentan en Petco Park de la ciudad de San Diego.
13: Bonita serie, de hecho te digo, la serie de los Marlins y los Bravos no es de 3, es de 4, va a partir de hoy hasta el jueves, lunes, martes, miércoles y jueves, es la realidad. Fíjate, estábamos hablando de Tampa y lo que hace este conjunto, el que más hace con menos, pero Quiñones, hay otro equipo que me gustaría que analizáramos aquí, porque ha sido increíble, realmente increíble, un equipo que está en pleno proceso de reconstrucción, y me refiero a los Medias Blancas de Chicago. Ayer derrotan
12: ¿Cachorros?
13: Cachorros de Chicago, a los Cubs, los Chicago Cubs. 9-8 lo dejan al campo en 10 episodios y los Medias Blancas están jugando por encima de 500, 24 y 22. Lo de Murakami, extraordinario realmente en su primer mes y algo de temporada. El que ha levantado muchísimo es Miguel Vargas. Estamos en presencia del mejor mes en la carrera de Miguel Vargas. Ya tiene 5 jonrones en este mes. Está en 247, en un momento estaba en 150, 160. La suerte también no lo está ayudando mucho porque muchas conexiones de frente. Pero tiene ya 11 jonrones Miguel Vargas. Se proyecta para conectar alrededor de 40 jonrones, 29 remolcadas, OPS de 880 a sus 26 años de edad. Esta es tu tercera campaña con los Medias Blancas que fue cambiado de los Dodgers. Pero su segunda realmente siendo ahí protagonista, su segunda campaña completa, digamos, ¿no? Tercer año con el equipo, pero su segunda campaña completa. Pero todo el crédito a los Medias Blancas de Chicago en este proceso de reconstrucción, Murakami, Vargas y muchos otros que están haciendo el trabajo, están a un juego solamente del puntero, Quiñones. A un juego del que va comandando la cima en su división.
12: No, un juego de Cleveland ahí del primer lugar de la central de la Americana, pero están metidos hoy en postemporada. Oye, tienen el segundo comodín, el segundo wild card de la Liga Americana, lo tienen los Medias Blancas de Chicago.
13: Sorpresivo.
12: ¿Y por qué llama la atención? Sí, claro, porque vienen de 2 años desastrosos. Hace un par de años impusieron una nueva marca de derrotas, que fueron 121 derrotas en la temporada. Fue un año, la verdad, triste para ese equipo de los Medias Blancas de Chicago, y están dando señales de vida. Un equipo que hasta hace muy poco tuvo un equipo competitivo. Tuvo peloteros ahí todavía cuando tenía a, que eran como 4 o 5 cubanos ahí en el line-up, a Eloy Jiménez, el dominicano. Tenían a José Abreu antes de que se cayera su carrera al llegar a los Astros de Houston. Tenían a un Luis Robert, tenían a un Joan Moncada, tenían al propio Eloy Jiménez, tenían al otro cubano, Yasmani Grandal, el receptor que todavía estaba en plenitud de forma. La verdad, tuvieron un equipo muy interesante. Tim Anderson también, que fue otro pelotero que se borró del mapa prácticamente. Tenían un equipo muy interesante. Los Medias Blancas de momento se cayeron, se desplomaron a grado tal de implantar ese récord de derrotas en una temporada, pero es agradable ver a una organización como los White Sox teniendo un equipo compitiendo de nuevo ahí en la central de la Liga Americana. Y con figuras jóvenes, a muchos les sorprendió que Murakami firmara con ellos, Munetaka Murakami, sorprendió que se fuera ahí a los White Sox, pero el japonés hasta ahora ha mostrado una perfecta adaptación al béisbol de Grandes Ligas, lo está haciendo de una manera espectacular, y bueno, faltará por ver a ver si le da la gasolina a estos White Sox de Chicago para que puedan competir, ¿no?, en esta temporada de Grandes Ligas.
13: Oye, a Miguel Vargas no lo van a dejar pasar al otro lado de la ciudad, al lado de la ciudad donde están los Cachorros, porque estaba mirando ayer unos números del cubano, 17 juegos en su carrera contra los Cachorros, le batea 328, con 5 jonrones, 11 remolcadas y 993 de OPS. El gran Inge, ¿qué dice el Inge? El Inge, ahí está el Inge, señores. Un abrazo al ingeniero Calderón, que está reportando sintonía y dice con el programa mejor. Seguramente se lo dice así a todos, pero dice el mejor programa de TUDN Radio, este de béisbol, con Beto y con Quiñones. Así que un abrazo al ingeniero Calderón. O también a Pedro Álvarez, que dice que está en sintonía desde Cuba, sin gasolina, sin luz, pero escuchándolo ustedes. Bueno, hermano, gracias por siempre reportarnos desde Cuba y por escucharnos. Sabemos lo que se está pasando allá en Cuba, que es tremendo. Yo creo que ahora más que nunca el día viene llegando ya que se acabe esa dictadura.
12: Esperemos que así sea, y el agradecimiento a todos los que buscan al menos un rato de sosiego, aunque ya aparecen en este programa, es difícil también encontrar un rato de sosiego últimamente.
13: No, en este programa lo que hay que decir la verdad. Yo no puedo dejar que usted venga y agarre estos micrófonos,
12: mira,
13: y diga cualquier locura le viene a la cabeza a usted.
12: En el análisis que intentaba hacer hace un rato, donde te hablaba de los Mets.
13: Yo no puedo permitir que usted venga y agarre estos micrófonos aquí y diga cualquier cosa.
12: Bueno, en el análisis...
13: Usted lo dispara así y le doy oportunidades todavía de recapacitar y siempre cabezón y cabezón, Quiñones, no pronostique barrida. Y allá va Quiñones con la barrida de los Yankees.
12: En el análisis...
13: El lunes amargado.
12: Bueno, okay. En el análisis que intentaba y que sigo intentando hacer ahora, vamos a ver si se puede, hablábamos de los Mets y la semana que se le viene, ¿no?, contra los Nacionales y contra los Marlins. Decía, va a ser una semana importante para los Mets, después de lo que consiguieron el anterior. Bueno, también va a ser una semana, para darle el gusto al señor Ferreiro, de prueba para los Yankees de Nueva York, porque van a enfrentar, en esta semana que se viene, a dos rivales divisionales, a los Azulejos de Toronto, a partir de hoy lunes, en el Yankee Stadium, en el Bronx, pero el fin de semana, los Yankees de Nueva York van a tener una serie también sumamente exigente. ¿Contra quién? El próximo fin de semana los Yankees van a recibir en el Bronx a los Tampa Bay Rays, de los cuales hablábamos hace un rato. Ya no alcanzábamos a ligar una cosa con otra, pero Tampa va a visitar a los Yankees el próximo fin de semana. Así que va a ser la prueba de fuego para los Yankees, va a ser la prueba de fuego para Tampa. En mi opinión también es prueba de fuego para los Mets en sus aspiraciones de regresar en esta temporada.
13: ¿Qué prueba de fuego en mayo, hermano? ¿Qué prueba de fuego en mayo? Dios mío, son las cosas que... Un abrazo a Julio Kendo también con nosotros reportando sintonía. Prueba de fuego. Dice Julio Kendo, oye, vete, lo vuelves loco. Pero es que tienes toda la razón.
12: Pero Julio, yo estoy ya... ¿Me has notado hoy a mí alterado aquí en este programa? No,
13: estamos... Sí, pero por dentro atrás que explota. Mira, dice Pedro Álvarez.
12: Pero de eso se trata. De eso se trata, de manejar tus emociones y no dejarte llevar...
13: Mira lo que dice el amigo, dice, Beto, usted como buen amigo y compañero que eres de Quiñón, le diste varias oportunidades el viernes, y él nunca te escucha, y luego se equivoca. Mira, ahí están los amigos, son testigos, cosas mías.
12: Pero para eso es el béisbol, señor, para pronosticar. Si no, imagínate, si yo supiera quién va a ser el campeón de la Serie Mundial, le metiera un billete ahora,
13: sí,
12: y me haría millonario.
13: Con esa frescura, ¿no? Los Yankees cogen a los Mets y le pao, pao, pao, tres, barrida. No, hay que cordura, es que no se puede
12: perder
13: la cordura.
12: Cuando se habla así y nos vamos a un discurso barato, se nos olvida hacer ciertos análisis, ¿no? Por ejemplo, ayer hay que mencionar, cambió la rotación de picheo de los Yankees, todo motivado por la...
13: No busque más excusas, hermano, no busque más excusas.
12: Por la situación
13: de... ¿Qué rotación de picheo cambió?
12: Todo motivado.
13: No busque más excusas.
12: Todo motivado por la situación con Max Fried, que va a la lista de lesionados ahora de los Yankees. Estaba anunciado para el juego de ayer Ryan Weathers, tiene que adelantar la rotación, Aaron Boone, mete a Elmer Rodríguez para dejar entonces para el juego de hoy a Ryan Weathers contra los Blue Jays de Toronto en el Bronx.
13: No lanzó mal Elmer.
12: No lanzó del todo mal. Y también hay que reconocer el sábado la gran labor de Cam Schlitter. Sigue siendo, o fue el viernes. La gran labor de Cam Schlitter, que sigue siendo de lo mejor en esa rotación de los Yankees de Nueva York. Consiguió su sexta victoria. Trabajó que fue 6 entradas, un tercio. Una gran salida para Cam Schlitter, que, repito, sigue siendo de lo mejor por este equipo de los Yankees de Nueva York en lo que va esta campaña. Mira, hablando de los Yankees, el colombiano Gio Urshela, Beto, acaba de anunciar su retiro de las Grandes Ligas después de 10 temporadas. Recordar que, sobre todo, su estancia en los Yankees de Nueva York, esa estancia del 2019 al 2021, fue de lo mejor, pero bueno, acaba de anunciar en sus redes sociales Gio Urshela, el colombiano, que se retira del béisbol a sus 34 años de edad.
13: Sí, oye, Julio Rodríguez dice, acabo de ver, Beto, el video que me recomendaste con Quiñones en TikTok de Aroldi Chapman, increíble la jugada. No, eso fue de hace 2 días atrás, Quiñones.
12: Sí.
13: La línea que le dan por el box, que lo golpean, oígame, lo que es estar con esa preparación física, ¿no? La condición física en la que se encuentra Aroldis, y que es un hombre que no deja de entrenar, algo increíble realmente. El hombre se pone de pie con una velocidad tremenda a sus 38 años de edad y con 17 temporadas sobre sus hombros, y puede sacar el out en la inicial. Buscó la pelota, tiró a primera y puso out. Le han hecho a Chapman una sola carrera en 15 entradas y 2/3, 10 salvados. No está en un año tremendo. Por este camino, Quiñones, lo vamos a ver pronto en el... cuando salgan los rosters, ¿no? De Juego de las Estrellas. Lo vamos a ver otra vez, quiero decir, en el Juego de las
12: Debe
13: Estrellas
12: estar.
13: El pasado año y otra
12: Debe
13: vez más
12: estar.
13: En su carrera, ¿no?
12: Debe estar. Y sí, próximamente ya MLB va a estar publicando seguramente las boletas para el Juego de las Estrellas. Vámonos al teléfono, Beto, al 833-867-2346, 833-867-2346. Buenas tardes, ¿quién y de dónde?
6: Buenas tardes, Luis. Buenas tardes, Beto.
12: Buenas tardes, ¿cómo tú estás, mi hermano?
13: ¿Qué dice, David? ¿Cómo estás?
6: Parte baja del cuarto inning, justamente cuando empataron el juego, recibimos el saludo.
13: Ah, mira. Ande, y así me gusta, un placer. Gracias por acompañarnos ayer durante la transmisión,
6: Claro que sí, desde la previa estaba escuchando inclusive ese comentario que hicieron con respecto a lo del estadio de Tampa y el público, ¿no? Uh-huh. Yo no estoy tan seguro que si mudan a Tampa el estadio la gente pueda cumplir o no, por algo así más o menos como por la filosofía de hacer jugadores y vender lo que tiene Marley. Eso pienso yo que tiene que ver mucho con la asistencia de los equipos de Florida al estadio, ¿no? Y para hacer un caso contrario, no sé si ustedes tuvieron oportunidad de ver los juegos de Cardenales, cómo estaba ese estadio.
12: Una locura.
6: Apoyando a niños.
12: Ajá.
6: O sea, porque el equipo de Cardenales, tú te pones a ver el line-up, exceptuando Walker, o sea, todos son unos novatos que no tienen ni 3 años. Entonces, y el público asiste. O sea, es cuestión de cultura, esté bien, esté mal, esté reconstrucción el equipo, pero el público cumple. Pero yo no sé, creo que falta bastante para que en Florida, a los Marlins, hayan un equipo ganador, como 93, como 97 y como el 2003, para que el estadio vuelva a llenarse, al igual que Tampa.
12: Pero fíjate, la diferencia también puede estar, porque al final de la jornada tú me dices, sí, pero a ver, Tampa tuvo varios años ahí a un Randy Arozarena, ahora tienes a un Junior Caminero. Lo de Wander Franco lo olvidamos, eso fue un fracaso por temas que se le escaparon de la mano a la organización, pero apostaban por un pelotero a futuro, a largo plazo, pelotero latino, con una gran calidad. Yo creo que es la diferencia, pudiera ser la diferencia ahí. Y además, un equipo que al final de la jornada está metido todos los años en postemporada, un equipo que ya llegó a una serie mundial, que se las arregla para competir y que enfrenta también a rivales muy atractivos durante la temporada, como son los propios Yankees de Nueva York. O los Medias Rojas de Boston.
6: La mejor división del béisbol, eso es correcto.
12: Uh-huh.
6: Pero ahorita, aprovechando el estado de Boston y Baltimore y Toronto, que va subiendo, no se olviden que ya lo dije, va subiendo, y esta semana es una prueba de fuego con los primeros 4 juegos que van a enfrentar a Yankees. Vamos a ver. es que Tampa está aprovechando eso para esa ventaja que tiene, pero yo lo que digo es que hacen jugadores y los venden, en especial los pitchers. En especial los pitchers. Volvió este McCallum, creo que se llama, el tiene nombre Wiki, el zurdo.
12: Ah, caray.
6: No recuerdo el nombre completo. Y no te extrañe que ya el año que viene esté en otro equipo. O sea, el problema de Tampa es muy parecido también al de Marlins, a mi modo de ver, de tener consistencia, de armar un equipo, porque un equipo no se arma en 2 años. O sea, es un proyecto como un manager que haga todo su equipo y vaya subiendo. Este manager de Cardenales, que es joven, creo que es el manager más joven,
12: con Oliver Marmol,
6: comparado con el de San Francisco, ya lo contrataron creo que por 3-4 años. O sea, es un proyecto que están haciendo.
12: Sí.
6: Y llevan 27-19, un equipo que tú te pones a ver y ver cómo es esto, ¿me entiendes? O sea, es cuestión de saber jugar la pelota y darle la oportunidad a los novatos. Pero bueno, volviendo al caso de los Mets, que es la conversación que tenía al principio,
12: que intentamos tener, que no, la conversación que teníamos no,
13: yo sí la tuve,
12: conversación
13: sí
12: que intentamos tener en este programa hoy.
13: Yo sí la tuve y le dije las cosas como hay que decírselas a usted, para que no venda más humo a la nación yanquista. Oye, David, tú eras testigo el viernes. ¿Cuántas oportunidades le di a este señor el viernes de recapacitar? ¿Cuántas, David?
6: No, está muy bien. Sabemos que hay que hacer ajustes en los Yankees. Esperemos que la gerencia lo haga. Acuérdense que mi crítica siempre ha sido hacia la gerencia. O sea, y no es directamente a Boone, ¿no? Boone ha hecho ahorita últimamente más jugadas de las que hacía antes y se las aplaudo. Pero bueno, aparte de las lesiones, hay que hacer algunos movimientos. No vamos a entrar en el tema porque no quiero prender otra vez la candela. Pero hablando...
12: Oye, ya la prendiste ya de nuevo, ya.
6: No.
13: Hablando, dilo. Con un Trent Grisham que batea menos de 100. Con un Justin Wells que bosteza. Mira, ese equipo no va a ninguna parte así, David. Menos
12: David,
13: mal que tú no eres uno de esos que ya te ha dejado
12: David,
13: comer la cabecita.
12: David, perdón.
13: Menos mal, David, que usted es una persona inteligente que no se deja comer la cabecita por Quiñones.
12: Espérate, pero, a ver, ¿esto es un déjà vu? O esto mismo lo escuché la semana pasada y antepasada. Bueno, y la David, bueno, a ver, explícame, ¿tú también lo escuchaste o soy yo?
13: Yankees. Ese es el problemita que tú tienes. Así todo,
12: pero ese discurso barato lo estás escuchando por primera vez,
13: no es barato,
12: o como
13: es
12: yo lo estamos
13: real.
12: Escuchando.
13: Y todavía pero, David le da la oportunidad y dice que los Yankees es el favorito para llegar a la Serie Mundial este hombre. Es que vamos a hacer con él.
6: Mira, Beto, escúchame. Los Mets le faltan 116 juegos por jugar. Y 4 jugadores que van a entrar ante el juego de estrellas de élite, no que son un jugadorcito, no, de élite. Ese equipo se monta en 2 pitchers, si lo dejó es para rato, porque esa lesión entiendo que es para rato.
12: Hasta agosto.
6: En 1 o 2 pitchers y puede competir. Acuérdense, después de la mitad del juego de estrellas, es que van a ver a los equipos grandes en su mejor momento. Y oye, no se olviden de los Atléticos, muchachos.
12: Ahí van. Gracias, David. Un abrazo, mi hermano. Gracias, de verdad, se te quiere. Vámonos con otra llamadita. Buenas tardes. ¿Quién y de dónde?
14: ¿Es conmigo?
12: Sí, contigo. ¿Quién habla?
14: Ok. No, mi nombre es Raúl. Primera vez que lo llamo, lo escucho asiduamente.
12: Gracias, Raúl. ¿De dónde nos llamas?
13: Qué placer saludarlo, Raúl.
14: Y estoy acá en Fort Worth, Texas.
12: Ah, excelente.
14: Inicio con indicarle de que el equipo que normalmente ha sido mi preferencia por ser de Panamá son los Yankees de Nueva York. Y el otro equipo, a excepción de los Yankees, son los Marlins de la Florida.
12: Uh-huh.
14: Un equipo de béisbol no son solamente los 9 que salen al campo, sino hay un décimo que es el director. Los Yankees de Nueva York tienen un pésimo director, es un hombre que no sabe buscar cuando el juego se le aprieta, como ayer, y lo empatan. Él no tiene respuestas para poder buscar cómo contener que un equipo lo empate en el 7, 8, 9 inning. Y se demostró en la Serie Mundial contra los Dodgers en el primer partido, que después que los Dodgers los empataron, ese equipo nunca pudo reaccionar. No importa cuál sea la plantilla que ellos tengan, es un equipazo hombre por hombre, incluyendo los que están en el banco. Pero ese equipo juega apático, no tiene estamina, no saben realmente a qué juegan. Y lo vemos ayer, con esa regla de que ponen un jugador en segunda base cuando llega al décimo inning, él no sabe mover a los corredores a la tercera. Sin embargo, cuando entraron los Mets al décimo inning, el director movió al corredor a la tercera.
12: Pero ahí hay una diferencia, Raúl. Hay la diferencia de la estrategia, y estoy en parte de acuerdo contigo, pero ahí la diferencia es, ¿por qué mueve al corredor a tercera? Porque con esa gana, porque ya le dio el cero a los Yankees. Con esa regla del corredor en segundo, por eso a mí no me gusta. Porque al final de la jornada, si hay más ventaja para el equipo home club, cuando logras dar el cero, pues prácticamente sin hacer nada puedes ganar el juego de pelota, como sucedió en el día de ayer. Y el otro tema, y agradeciéndote por tu llamada, Raúl, qué buena, pero aquí hay algo. Tanto en el juego 1 de la Serie Mundial contra los Dodgers, como ayer, los jonrones no se lo dieron a Aaron Boone. Se lo dieron a Néstor Cortés y se lo dieron ayer a su cerrador David Bednar. Ese es un detalle también, no se lo dieron a Aaron Boone.
14: Si me permites...
12: Se nos acaba el tiempo. Raúl, vamos a hacer una cosa. No, sí. Se nos acaba mañana el tiempo, nos corta la computadora, pero llama mañana, Por favor, mañana esperamos tu llamadita acá desde las 5, desde temprano. Vámonos, Betico, se nos acabó el tiempo, quédese. Hasta que ahí viene Jorge Ramos y su banda. Pórtate bien, cafecito. Hoy te portaste mal, Voy por el café afrodisíaco. Gracias a todos los que llamaron. Mañana regresamos, chao.
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1: Soy Valeria Lozano de Hábitos y seguro cuando escuchas la palabra estrés, piensas en lo mismo. 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Entenderás que cuando te sales de ese orden, todo lo anterior también se sale de armonía. 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
1: América de costa a costa, bienvenidos a su programa favorito de cada mañana. Sí, señora, sí, arrancamos este martes de alegría, 19 de mayo del 2026. Ay, ay, ay, todavía no amanece en toda la nación porque no hemos visto todavía el primer rayo de luz, pero ya estamos completamente en vivo, todo el equipo listísimo para estas próximas 4 horas de mucha información y mucho entretenimiento en la medida de lo posible, ¿eh? Aunque nosotros sabemos que usted se entretiene con nosotros porque somos divertidos, porque somos ligeros, porque somos como usted, somos lo mismo. Así que gracias por respaldar este programa como siempre. La mejor manera es sintonizarnos cada mañana, el poder interactuar a través de la línea telefónica, el 1-833-867-2346, uniéndose a la conversación. Y bueno, un poquito más adelante, como siempre lo hacemos, iniciamos nuestro live en YouTube, en Facebook y en Instagram. Qué maravilla poder verlos conectados siempre, dejando sus comentarios, interactuando cada minuto pues con nuestros invitados. Hoy tenemos un super programa, no se lo pierdan porque no tiene desperdicio, no tiene parangón, como dicen por allí. Bueno, todo el equipo listo, Toño Murillo en los controles, atendiendo sus llamadas y musicalizando este show. Janet Vázquez en la producción del espacio frente al micrófono, Lalo Leal en los deportes y esta su servidora Andreina Gatica. Muchachos, con los buenos días, como ustedes amanecen.
2: Good morning, in the morning, Andreina. Buenos días para ti, para Toñito, para Lalito, para nuestra hermosa y maravillosa audiencia. Martes, aquí vamos. Y todavía falta mucho para que termine la semana. Sé que hay que verlo con actitud, con energía, con ganas, con una buena cara. Hay que darle una sonrisa a la vida para que la vida también nos sonría a nosotros, Andreina. Así que listos, listos para llevarles un programa súper bueno, como todos los días, bien preparado y con mucha emoción. Así que aquí vamos, Andreina.
1: Sí, señor. Bueno, Janet, un martes de alegría, pero pasado por agua en el sur de la Florida. Aquí no ha parado de llover y aquí hay una particularidad. Cuando llueve, llueve muy duro, llueve fuertísimo, muchos lugares de zona de inundación que, bueno, se ponen prácticamente en alerta. Y hay otra particularidad, Jane, aquí puede estar lloviendo muy fuerte en un semáforo, pero en el siguiente semáforo como que no ha pasado nada, como que la lluvia no pasó desde hace muchísimas semanas. No sé si pasa así en Guadalajara.
2: Bueno, Guadalajara también llueve y se inunda todo, Andreina, todo se inunda. Entonces, y sí, se está locochón cuando sabes que en una zona está lloviendo, pero a cántaros, y pasas unas cuadras y nada, nada, no ha pasado ninguna gota. Sí, también sucede. ¿Y qué pasa con el calor, Andreina, en Miami cuando llueve? ¿Se va o se revida?
1: Bueno, la verdad es que a esta hora un poco de vapor, obviamente, pero si llueve en el día, el vapor se pone como si estuviese entrando en un sauna. Claro, el calor que viene del asfalto pues se convierte en vapor y tú ves como una capa de humo en el piso, ¿no? Porque, bueno, naturalmente Miami es una ciudad muy húmeda y con el calor y la lluvia, no. La mezcla es una bomba. Así que, bueno, nos espera un día bastante caluroso como todos estos días en Miami, pero pasado por agua se incrementa el vapor.
2: Con cuidado, no te vayas a mojar.
1: No, trataré de no mojarme porque ahí anda por allí una gripe andando también tremenda. ¿Cómo estamos, Toño? Pero buenos días.
3: Hola, Andreina, ¿cómo estás? Excelente martes para ti, Janet, Lalo, a todo el público de Buenos Días América. Excelente día para todos, muy bendecido por Dios y a sus familias. Vamos a echarle con

0: todo a los que están en el trabajo o vienen del trabajo o apenas van para el trabajo, un abrazote y a echarle muchas ganas a este maravilloso y esplendoroso y fantástico-bubuloso día.
1: Ah, bueno, Toñito, pero también hay mucha gente que está ahora se está devolviendo a casa después de una jornada laboral, sobre todo los que están en el Pacífico.
0: Sí, de acuerdo, que muchos ya de regreso, como tú bien dices, muchos más de que entran de madrugada, ¿no? Que se avientan jornadas de la madrugada, mientras uno está durmiendo, o la mayoría está durmiendo, ellos están trabajando, otros que apenas están levantando para ya prepararse su cafecito, su desayuno, para ya ir directo al trabajo, y otros más dormidotes, pero está bien, se los vamos a pasar por el día de hoy, muy bien.
1: Hay que levantarlos, hay que levantarlos, despertarse, no, no, que la vida pasa y usted está ahí dormido como una marmota, ¿no, señor? ¿Cómo estamos, Lalito? Con los buenos días, usted sí va relajado por la vida, se prepara su cafecito, usted sí sabe vivir la vida tranquilo.
2: Como debe de ser, queridísima Andreina, como debe de ser, tranquilo, sin presiones, sin mortificaciones, que lo único que te preocupa en esta vida es, o sea, si tu equipo gana o pierde, que sea la única preocupación. Qué gusto saludarte.
1: Empezó el fin de semana preocupado y lo terminó más preocupado todavía.
2: Y sí, y la verdad que sí, no. Qué cosas, fuerte abrazo, con mucho cuidado en esta tormenta que nos narras de forma perfecta. Y aquí en Buenos Días América desde tempranito listos para informar.
1: Sí, señor. Bueno, y los deportes que no se detienen, mi querido Lalo. Sobre todo un fin de semana cargadito de mucho fútbol y ahora mucho más porque estamos en cuenta regresiva para el Mundial que ya lo tenemos a la vuelta de la esquina.
2: 23 días para la Copa del Mundo. 23 días. ¿Quién lo iba a decir? Estamos a nada de empezar el Mundial. Obviamente notas, existe también preocupación por parte de hoteles en Estados Unidos ante la poca cantidad de reservas antes del inicio del Mundial, cosa rara, ¿no? Faltan 23 días y los hoteleros están preocupados, no se ha reservado como se esperaba.
1: Claro, pero los tickets siguen estando muy altos y uno dice, bueno, ya va, pero si los tickets están altos es porque hay una alta demanda, y si hay una alta demanda la gente tiene que quedarse en hoteles, ¿no? Porque la gente no vive habitualmente en la misma ciudad donde se va a estar desarrollando el juego, y uno dice, entonces, es que no se están vendiendo, lo están inflando, están apostando porque la gente al final compre el precio sumamente alto, o la gente le está pidiendo a un amigo en la ciudad para quedarse en su casa, en un cuartico, o están durmiendo en la calle. ¿Qué explicación podemos darle a todo esto?
2: Exacto, ¿qué es lo que está pasando? Porque dicen que ya la mayor cantidad de boletos se acabaron, entonces, ¿dónde se va a quedar la gente? La gente con mucho dinero que tiene para pagar 20 mil, 30 mil dólares para un boleto, ¿en dónde se van a hospedar?
0: En la calle, va a haber pachanga en las calles, es un mundial.
2: En casas de campaña.
1: No, pero imagínate, se pueden quedar unos cuantos, pero no todo el mundo va y se queda en la calle, o es que no hay plata para tanta cosa.
0: No, de acuerdo, yo creo que tendrán que evaluar después de esto, digo, es que seguramente va a ser un éxito, yo confío en que va a haber llenos, a pesar de que ahorita a 23 días no pinte también la cosa. Pero después se tendrá que evaluar si es bueno hacer un mundial en tres sedes distintas, ¿no? Si es bueno, es benéfico, ¿verdad?
1: Sí, es un buen punto. Y aunque pues los países están muy cerquita, sí, verdaderamente yo creo que es un reto logístico para muchos que van clasificando y tienen que ir a moverse a otros países. El tema de las visas con respecto a Venezuela, a Estados Unidos y Canadá, que son los países más complicados en cuanto a restricciones de visa se refiere. En fin, yo creo que sí, ahí tiene que haber una gran evaluación y también la evaluación de la retención de atención a propósito de un mundial mucho más largo con muchas más selecciones.
2: Uh-huh. Es la tendencia. Yo creo que es la tendencia porque recuerden que el 2030 se va a realizar en 5 países.
0: Puta.
2: En 5, mi Toñito, en 5. Argentina, Uruguay, Marruecos, España y Portugal. Imagínense, esto está increciendo y para el 2034 solamente en un país, en este caso Arabia Saudita.
1: Ay, otra vez nos vamos para aquel lado del mundo.
2: Otra vez.
1: Bueno, vámonos. Vámonos de inmediato con lo que ocurrió mientras usted dormía.
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1: Bueno, el presidente Donald Trump asegura que ha instruido al ejército a prepararse para proceder con un asalto completo y a gran escala contra Irán en caso de no llegar a un acuerdo.
4: Los dos adolescentes señalados por la policía como responsables del ataque armado contra el Centro Islámico de San Diego tenían 17 y 18 años, de acuerdo con el jefe del Departamento de la Policía de la ciudad, Scott Wall.
1: Nos vamos ahora y nos quedamos en California porque más de 20.000 personas recibieron la orden de evacuar el día de ayer, ya que un incendio forestal avivado por el viento amenazaba las viviendas suburbanas en el sur del estado.
4: Minnesota acusa a un agente de la ICE por un tiroteo con un inmigrante venezolano ocurrido durante la represión migratoria de Trump.
1: En noticias, Estados Unidos que sanciona al G2 y a generales cubanos. Trump endurece presión contra el régimen de Cuba.
4: Una pistola y una libreta son las pruebas que pueden hundir a Luigi Maggiore en juicio por asesinato, aunque el juez había reconocido que los agentes que le detuvieron llevaron a cabo un registro indebido sin orden judicial. Ahora avala que el registro posterior de la mochila de Maggiore en la comisaría fue válido. El arma y el cuaderno son pruebas claves para juzgar al presunto asesino que enfrenta cadena perpetua.
1: Alertan de un asteroide del tamaño de un autobús que pasará muy cerca de la Tierra.
4: Y nos vamos a más información porque confirman que un doctor estadounidense ha dado positivo a ébola en República del Congo. El Centro para el Control y la Prevención de Enfermedades confirma que el contagiado estuvo expuesto al virus en el ejercicio de su trabajo y desarrolló síntomas durante este fin de semana.
1: Y una noticia que ha conmovido al mundo entero: muere Carmen Navas, la madre de 82 años, que simbolizó la lucha por los presos políticos en Venezuela. Hace 10 días, pues, tuvo la noticia de que su hijo había muerto y ya llevaba casi un año buscándolo.
4: Nos vamos a más porque las víctimas invisibles del ICE, miles de niños son separados de sus padres. La historia de Francisco pone en evidencia el profundo impacto humano de las políticas migratorias de Estados Unidos. Francisco abandonó sus estudios para hacerse cargo de sus sobrinas luego de que su hermana fuera detenida por agentes de inmigración en Texas. Este caso no es aislado. Un reciente estudio de la Brookings Institution revela que más de 100.000 niños han sido separados de sus padres debido a las políticas de deportación.
2: Los Buffalo Sabres en tiempo extra perdieron el séptimo partido frente a los Canadiens de Montreal, 3-2.
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1: Y nos vamos a una pausa, ya regresamos. 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

0: Ahora bien lo bonito. Luis Enrique Zenit. Mateus Cunha, Manchester United. Neymar Junior Santos.
1: Espectacular. Sí, Neymar fue convocado por Brasil y va al Mundial 2026. Estamos escuchando la noticia de Carleto Ancelotti en conferencia de prensa. Cuando dijo que Neymar iba al Mundial, empezó la batucada en plena conferencia de prensa. Es una locura lo que sienten por Ney. Es un jugadorazo, jugadorazo. Símbolo de Brasil, la gente lo ama y con justa razón, es un buen tipo. Y Neymar fue convocado por su selección, por la Canariña, y va al Mundial 2026. La noticia es enorme porque no llega como una simple figura decorativa, llega como el símbolo emocional de una Brasil que busca el hexa, pero también como la gran apuesta física de Carleto Ancelotti. Carleto anunció esta lista de 26 jugadores el día de ayer, 18 de mayo, en Río de Janeiro. Imagínense la fiesta. Y Neymar aparece entre los atacantes junto a Vinicius Junior, Rafinha, Mateus Cunha, Endrick, Gabriel Martinelli e Igor Thiago. Vaya atacantes. Ya quisiéramos tener a uno en la selección mexicana. Lo fuerte de esta convocatoria es el contexto. Neymar tiene 34 años. Es el máximo goleador histórico de Brasil con 79. No jugaba con la selección desde el ya lejano 2023 y viene de un ciclo golpeado por lesiones. Por eso su llamado no es nostalgia, es una decisión de alto riesgo y también de alto impacto. Carleto Ancelotti fue claro, dijo que evaluaron a Neymar durante el año, que lo vieron jugar con mayor continuidad y con menor condición física. Es decir, no lo llevan solo por el nombre, lo llevan porque creen que todavía puede cambiar partidos. Las palabras de Carleto Ancelotti hablando de Neymar.
0: Neymar tiene el mismo papel que tienen los otros jugadores, de aportar, porque yo creo que es importante no fijar toda expectativa sobre un jugador. Yo creo que tenemos una responsabilidad común como equipo y cada uno tiene que aportar y meter las propias calidades solo para una cosa, ayudar a la selección a ganar la Copa del Mundo. Yo no pido otra cosa, no quiero estrellas, no quiero, quiero solo jugadores disponibles para ayudar al equipo a ganar los juegos.
1: Ayudar a la selección a ganar la Copa del Mundo, pecata minuta. Carleto Ancelotti diciendo que Brasil va a jugar espectacular en este Mundial.
2: La expectativa es enorme. ¿Cómo ser resiliente en una Copa del Mundo jugando bonito?
1: ¿Cómo puedes ganar una Copa del Mundo jugando bien?
3: Se puede. Se puede.
2: ¿Cómo?
3: Se puede, se tiene que hacer.
1: Yo acho se tiene que poder, se tiene que hacer.
3: O trabajo gana o talento solo cuando o talento no trabaja. Si el talento trabaja, no puede perder. Entonces,
1: si el talento trabaja,
3: el talento, porque el talento no puede construir.
1: Necesitas acompañarlo
3: es genética,
1: con disciplina.
3: De este país, por muchas cosas.
1: Obviamente, este país,
3: cultural,
1: a nivel genético, es muy imponente.
3: Una mixtura de razas. Tiene la suerte de sacar un talento que ningún país no mundo puede sacar. Esta es la historia del fútbol. Los jugadores más talentosos nacieron en este país. Pero el talento tú no lo puedes construir, pero lo puedes manejar. Y mi trabajo, estoy convencido, cierto, que está focalizado ahí.
1: Por primera vez en la historia, Brasil disputará un mundial con un técnico extranjero en el banquillo. Y sí, Neymar está de vuelta. Brasil lo ha confirmado y llega con grandes sueños, con grandes expectativas y queriendo esa sexta estrella en el escudo de la Canariña.

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1: Ya 6:29 minutos de la mañana en el este, el reloj conectando con nosotros 5:29 minutos de la mañana en el centro y 3:29 minutos de la mañana en el Pacífico. Nuestra gente llamando y marcando al 1-833-867-2346 y nosotros enloquecidos por querer escuchar a cada uno de ustedes. Gracias por unirse a la conversación este día y gracias por tomarse el tiempo, llamar a nuestro número en cabina y comentar. Pues, ¿qué opina usted de los temas que a diario colocamos en la mesa? Bueno, hoy, como martes, qué increíble, ya martes 19 de mayo, todavía no lo puedo creer que estamos a un poquito más de 20 días de iniciar el Mundial. Bueno, hablamos sobre el presidente Donald Trump, que volvió a lanzar fuertes críticas contra los demócratas y los medios de comunicación, asegurando que han perdido completamente el rumbo. A través de su red Truth Social,

0: de esto, ¿no? De esta queja nuevamente, lanzando fuertes críticas contra los demócratas. El mandatario afirmó que incluso si Estados Unidos ganara una guerra contra Irán, medios como CNN o The New York Times terminarían presentando la situación como una victoria para Irán. Las declaraciones vuelven a encender el debate, ¿quién realmente está perdiendo el rumbo? ¿Los demócratas, los medios o el propio presidente? ¿Cómo usted ve la situación geopolítica, las relaciones comerciales, las relaciones entre países, la guerra, la economía en este país? ¿Usted se siente confiado de tener a un presidente que lo represente, que está haciendo las cosas bien, que aunque él mismo lo dijo en el inicio de su mandato, vamos a sufrir, nos va a doler, pero es necesario? ¿Usted cree que estamos en esa situación, que nos está doliendo demasiado, que hay que pasar esta primera etapa para luego ver las mieles del triunfo? ¿Cómo usted lo visualiza? Nos encantaría que nos llamara al 1-833-867-2346. Es nuestro punto de contacto, nuestra línea telefónica. Gracias por unirse a la conversación. 1-833-867-2346. Nuestra primera llamada del día es de Diego. Diego, ¿qué tal estás? Good morning in the morning.
1: A ver,
0: sí, bueno, te escuchamos.
1: Ajá. No lo escuché bien, el tema que está abordando ahora, Reina.
0: ¿Quién realmente está perdiendo en el rumbo? Porque el presidente Trump dice que los demócratas, que los medios están perdiendo el rumbo, pero hay quienes piensan que no son los demás, sino que es el presidente Donald Trump que está perdiendo el rumbo. ¿Tú cómo lo ves?
1: No, es la guerra sucia, como siempre. Pero no han sacado la corrupción de los demócratas, ¿cuánto han robado la nación, verdad? Y ustedes, Andreina, encubren eso. Eso póngale en la mesa, pues. Hay que juzgar a todos. Si Donald Trump roba, también hay que señalarlo. ¿Cómo la ve desde ahí? Dígame.
0: Por supuesto. Lo veo muy bien. Lo veo muy bien, Diego. Siempre lo decimos.
1: Que hay que sacar a esos delincuentes también sus cosas. Ellos son la causa de todo.
0: Bien. Listo, Diego. Muchas gracias por opinar, ¿eh? Gracias por venir. 1-833-867-2346 es nuestro punto de contacto, nuestra línea telefónica. Reiteramos nuestra pregunta. El presidente Trump volvió a lanzar fuertes críticas contra los demócratas y los medios de comunicación, asegurando que han perdido completamente el rumbo. A través de Truth Social, el mandatario afirmó que incluso si Estados Unidos ganara una guerra contra Irán, medios como CNN o The New York Times terminarían presentando la situación como una victoria para Irán. Las declaraciones vuelven a encender el debate y le preguntamos a la audiencia quién realmente está perdiendo el rumbo, los demócratas, los medios o el propio Trump. Llámenos, 1-833-867-2346. Nos vamos a una pausa y ya regresamos. 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

0: cierto. Bueno, la cosa se pone pachango. Sí, Janet. Hay que vivir el martes como si fuese jueves para que el fin de semana llegue un poquito más rápido y ligero. ¿Qué te parece?
1: Me parece excelente, Andreina, excelente. Entonces ya desde lunes mejor hay que empezar con toda la actitud pensando en que ya es viernes y así se pasa rápido.
0: Así mismo.
1: No, yo creería que pasa todo lo contrario. Si más lo estás esperando y esperando, Andreina, se nos va a pasar más lento. Entonces mejor no, pero sí hay que empezarlo prendido en candela. Y Don Omar... Es buena idea, Don Omar, es buena idea para arrancar así con energía y con toda la actitud. Pero hablemos de Don Omar, Andreina, porque el ícono del reggaetón arrancará su gira The Last King World Tour este septiembre. Y es que la gira visitará 21 ciudades de Estados Unidos hasta ahora, comenzando el 25 de septiembre en el Santander Arena de Reading, Pensilvania. Luego pasará por arenas en Boston, Dallas, Miami, Los Ángeles, Las Vegas, entre muchas ciudades más. La gira, producida por el propio Don Omar y promovida en Estados Unidos, llega dos décadas después del lanzamiento de su icónico álbum King of Kings. Y el disco marcó un antes y un después en su momento, ya que incluyó colaboraciones tanto con artistas latinos. Además, alcanzó el puesto número uno en la lista Top Latin Albums de Billboard, manteniéndose en la cima por 11 semanas, Andreina. Entonces, bueno, Don Omar está promoviendo este exitoso Back to Reggaeton Tour 2024, le sigue a ese tour, el nombre del nuevo tour, de este tour que va a comenzar en septiembre, es The Last King World Tour. ¿Qué nos quiere decir? ¿Será el último realmente? El último rey.
0: Ya no les creo.
1: No. El último rey, dice. Bueno, vamos a ver qué es lo que nos trae Don Omar a partir de septiembre, porque sí, va a estar en varias ciudades, entre otras va a estar también en Dallas, en Orlando, en Chicago, en Nueva Jersey, ya dije Miami, también va a estar allá en Boston, en Charlotte, en Washington, en Atlanta, en San Antonio, en Houston, en El Paso, en Las Vegas, en Salt Lake City, en San José, California, en Los Ángeles, en Phoenix, muchas, pero muchas ciudades, Andreina, de los Estados Unidos.

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1: Hora de escuchar a nuestra audiencia, 1-833-867-2346. Tenemos al profe en la línea. Buenos días, profe, ¿qué tal está? Good morning.
2: Good morning, buenos días. ¿Cómo está, Andreina?
1: Muy bien, muchas gracias.
2: Muchas gracias por recibir mi llamada. Quiero felicitar primeramente al señor de los deportes que trabaja con usted. No me acuerdo el nombre exactamente en ahora. Sí, Lalo. Una presentación muy exacta y bien clear de lo que está sucediendo con Brasil. Y es una buena noticia, como la ha presentado él, acerca de Neymar. Y también las palabras del mejor entrenador del mundo, Carlo Ancelotti, hablando del talento de cada persona, cómo tiene que desarrollarse. Excelente. Referente al tema, pienso que el presidente es el que está más fuera de foco que cualquiera, pero hay que darle crédito también porque es bien inteligente y está preparando, creo, ya al país para la mala noticia.
1: Igual, ¿cuál sería la mala noticia, profe? Aló, ¿lo perdimos?
2: Allá.
1: Seguro. Ajá, ahí le tengo de vuelta. Profe, no le escuché, le preguntaba que cuál sería la mala noticia.
2: Oh, la mala noticia sería que le está preparando al pueblo americano enfrentando por la mala noticia sería de que perdimos ante Irán por todas las como es la aventura que él ha tenido, que no ha tenido un plan de lo que se iba a hacer con Irán. Todo le ha fallado y el petróleo, y él mismo lo ha dicho la semana pasada, que a él no le importa la economía del país o del pueblo americano, ya lo dijo él.
1: Bueno, profe, muchísimas gracias por dejarnos sus impresiones. Y a propósito de lo que usted acaba de comentar, vamos a hablar del presidente. Fue cuestionado sobre la pausa que anunció en redes sociales por un ataque planeado contra Irán para el día de mañana, es decir, hoy. Donald Trump reiteró que líderes de Oriente Medio se han dirigido a él y habló sobre posibles plazos ante este amargo de ataque.
3: Es importante decirlo que todo ocurrió mientras el presidente anunciaba esta inclusión de más medicamentos en su política para reducir los costos de medicinas. Allí se le preguntó sobre este anuncio que le hizo en su red social True Social de una pausa a un ataque que estaba planificado contra Irán para el día de mañana, y según él lo hizo a petición de los líderes de los Emiratos Árabes Unidos, Arabia Saudita y Qatar, y él también asegura otros líderes del Medio Oriente, estimamos que puede ser también Pakistán, quienes han estado negociando con Irán. Trump insiste que esta propuesta que ha hecho Irán podría ser bastante positiva. Escuchemos qué fue lo que él dijo.
4: Well, other countries have come to me and they've said we're getting ready to do a very major attack tomorrow. I put it off for a little while, hopefully maybe forever, but possibly for a little while. Because we've had very big discussions with Iran, and we'll see what they amount to. I was asked by Saudi Arabia, Qatar, UAE, and some others if we could put it off for 2 or 3 days, a short period of time, because they think that they are getting very close to making a deal, and if we can do that where there's no nuclear weapon going into the hands of Iran, I think, and if they're satisfied, we will be probably satisfied also.
3: Así como escuchamos las propias palabras del propio presidente Donald Trump, pero también en su red social True Social, Trump insistió que ha ordenado al secretario de guerra, Pete Hegseth, que prepare las tropas para actuar en cualquier momento. Si este acuerdo que se está discutiendo a esta hora entre funcionarios de estos países y también algunos delegados del gobierno estadounidense no logra concretarse, Trump inmediatamente decidiría, según él, atacar de nuevo a Irán. Así las cosas, Luis Carlos, este es el escenario en este momento en la Casa Blanca. Trump se mantiene a la expectativa de este acuerdo que, según él, se está discutiendo allá en el Medio Oriente.
1: Bueno, seguimos con las llamadas 1-833-867-2346. Tenemos a Armando en la línea. Armando, ¿qué tal estás? Good morning.
5: Buenos días, linda. ¿Cómo amaneces, preciosa?
1: Muy bien, gracias.
5: Ay, qué bueno. Es una alegría mía ver tu voz en la mañana. Mira, tú sabes que que el presidente siempre está dándole con ese arriba de que de los medios, de que mira, el señor acaba de decir claramente ahorita, él no le importa la economía, él así lo dijo, no importa que sufra la gente, porque él tiene dinero, él ha hecho 5,000 millones de dólares, él y la familia, en el tiempo que está en la presidencia, más el avión, más todo, más el ballroom y todo lo que ha hecho. Y la gasolina con el, la mentirita esa, que nosotros somos autosuficientes y no podemos, y no nos importa porque nosotros tenemos bien de petróleo, pero ¿de qué nos sirve que tengamos mucho petróleo y si el precio va para arriba igual que todo el mundo? Ya, entonces son tantas mentiras que él dice, que él hace, y todo se lo atribuye a los medios de comunicación, a los demócratas y a todo. Pues sigue con una cosa con Obama. Es una cosa que tiene una envidia prácticamente, porque Obama siempre ha sido más popular, aún es más popular ahorita que siempre, que dejó de ser presidente, a pesar de los errores que haya cometido, todo lo que haya hecho le puede echar a Obama, pero Obama es súper, súper, súper popular y él nunca va a alcanzar ese grado de popularidad y de aprecio de la gente. Ya, entonces, no, él va a seguir echando la culpa a todo el mundo, menos a él mismo, que lo tiene a donde lo tiene, pero bueno, yo no voté por él, no me puedo quejar, pero eso que votaron por él y están llorando, pues que se aguanten, que aguanten lo que les está pasando.
1: Bueno, ahí está, que se aguante, dice Armando. También tenemos a Nelson en la línea. Nelson, ¿qué tal estás? Good morning. Hola, Nelson, ¿me escuchas? Buenos días. Ahora sí, adelante, te escuchamos. Sí, muy bien.
6: Sí, yo gracias a Dios, yo era demócrata y ahora voté por Trump y estoy más que contento porque el tipo le pusieron alfombra roja. Hay un video de Obama cuando visitó China y de Trump ahora, y la diferencia es abismal. Los chinos están paniqueados. La tecnología que le vendieron a los venezolanos, Trump demostró que no sirve. ¿Entiendes? Están botando una pila general de los chinos porque han engañado al pueblo chino, porque le hicieron creer que tenían que eran competencia militar contra Estados Unidos. Que se dejen de cuento. Irán está destruido. No tiene armada, no tiene naves, toda la aviación está destruida. Irán cerró el Hormuz, Estados Unidos también lo cerró.
1: Ahí está, la opinión de Nelson. Mire, vamos a hablar de este fenómeno. ¿Por qué miles de salvadoreños están abandonando Estados Unidos? El flujo migratorio está experimentando un cambio de dirección en Centroamérica. Testimonios de la comunidad retornada revelan que el anhelo sueño americano en los Estados Unidos está perdiendo su brillo para varios salvadoreños. Escuchemos por qué, qué interesante.
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8: Tras 44 años de residir en San Francisco, California, Doris Campos regresó a vivir a su tierra natal, El Salvador. Hoy administra un hotel en la costa salvadoreña, asegurando que encontró en el país oportunidades que ya no ve en Estados Unidos.

0: que el sueño americano ahora está en El Salvador. Porque en Estados Unidos ya no hay sueño americano.
1: Está la experiencia de... Ciudadana estadounidense, la idea de regresar le nació hace unos años, atraída por las mejoras en la seguridad que el cuestionado modelo del presidente Nayib Bukele ha logrado en el país. Desde hace un año vive prácticamente entre huéspedes, atendiendo personalmente el negocio que decidió abrir en la costa salvadoreña. El patrimonio que trajo a El Salvador asegura que es fruto del trabajo de toda una vida. Ingresó de manera irregular a Estados Unidos, donde levantó varios negocios que ahora administran sus hijas.
0: Y yo soy de las que amanecía y anochecía tapando hoyos por todos lados, lavando la calle, lavando las aceras. La gente me preguntaba, Dori, ¿a qué hora duermes? ¿Cierto?
1: Tiene 64 años y aunque ha vivido más tiempo en Estados Unidos que en El Salvador, dice que esta vez volvió para quedarse.
0: Aquí me quiero enterrar. Yo no, ya les dije a mi tía, yo no me quiero ir a morir allá.
1: Como Doris, otros salvadoreños en el exterior también están apostando por invertir en el país. El gobierno reportó el año pasado una inversión superior a los 50 millones de dólares por parte de salvadoreños que retornaron al país.
2: Por ahora esta salvadoreña está planeando expandir sus inversiones con al menos 6 negocios más en esta zona. Desde Usulután, El Salvador.
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6: Soy Valeria Lozano de Hábitos y te quiero contar sobre dos tipos de estrés que tal vez no conocías. El primero es el estrés acumulado en el sistema nervioso, que es el que tiene que ver con eventos desafortunados vividos en el desarrollo o infancia y que no se procesaron bien. Estos tienen impacto a nivel físico y también pueden presentarse con síntomas relacionados con problemas digestivos, inmunológicos o problemas mentales. El segundo es el estrés que hoy ya puedes evitar y se compone de la mala alimentación, exceso de cafeína, falta de horas de sueño, deficiencias nutricionales, exceso de productos altamente procesados o la falta de alimentos naturales, de agua natural y tener malos hábitos como fumar. Todo esto estresa mucho al cuerpo también. Pero te doy una increíble noticia. De acuerdo a la neurociencia y neuroplasticidad, todos tenemos la gran capacidad de cambiar. 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
11: Poder retirarse de la fuerza laboral y jubilarse en los Estados Unidos puede ser un desafío, pero con las herramientas adecuadas y un plan puesto en marcha puedes alcanzar tu meta. Lo primero es entender cuánto dinero necesitarás para vivir una vez que dejes de trabajar. Puedes hacer un presupuesto y proyectar cuánto dinero necesitarás para pagar tu casa si tienes un mortgage, tu vehículo, servicios, deudas, comida y entretenimiento. Entender tus gastos en el futuro te ayudará a entender cuánto dinero necesitarás para poder vivir cómodamente sin tener que depender de un trabajo. Es importante entender qué es el seguro social, cuánto dinero tienes derecho y a qué edad te puedes jubilar. Aunque esta información es importante para que puedas decidir la dirección correcta, necesitarás mucha más. Habla con tu empleador, tu banco, tu sindicato o un asesor financiero. Para más información, visita laredhispana.com.
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señor, buenos días, América de costa a costa, 7 de la mañana en el este, 6 de la mañana en el centro y el reloj marcando 4 de la mañana en el Pacífico. Ay, ay, ay, nuestra gente llamando y marcando al 1-833-867-2346 y nosotros con muchas ganas de querer escucharlos a todos y cada uno de ustedes. Gracias por unirse a la conversación. Bueno, hoy tenemos a Donald Trump en la mesa. ¿Qué le parece? El presidente pues volvió a lanzar fuertes críticas contra los demócratas y los medios de comunicación asegurando que han perdido completamente el rumbo. A través de Red Dot Social, el mandatario afirmó que incluso si Estados Unidos ganara una guerra contra Irán, medios CNN o The New York Times terminarían presentando la situación como una victoria para Irán. Las declaraciones vuelven a encender el debate. ¿Quién realmente está perdiendo el rumbo? ¿Los demócratas, los medios o el propio Trump? Cuéntenos qué opina. 1-833-867-2346. Listos para conversar a la

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1: Le contamos también en más noticias que Minnesota acusa a un agente de la ICE por un tiroteo con un inmigrante venezolano ocurrido durante la represión migratoria de Trump. La fiscal del condado, Hennepin Moriarty, declaró en una conferencia de prensa que el agente Christian Castro enfrenta 4 cargos de agresión en segundo grado y un cargo de denuncia falsa de un delito por el tiroteo del 14 de enero contra el venezolano Julio César Sosa Celis.
2: La administración de Estados Unidos amplió ayer 18 de mayo sus sanciones contra el régimen cubano y puso en la mira al núcleo del aparato de seguridad de la isla.
1: Confirman que un doctor estadounidense ha dado positivo a ébola en República del Congo. El Centro para el Control y la Prevención de Enfermedades confirma que el contagiado estuvo expuesto al virus en el ejercicio de su trabajo y desarrolló síntomas durante el fin de semana.
2: Y luego de 3 días de huelga, la gobernadora de Nueva York, Kathy Hochul, anunció en la tarde de ayer que la MTA logró llegar a un acuerdo con los sindicatos y se pondrá fin a la huelga de Long Island Rail Road.
1: En más información, más de 117 mil niños en Estados Unidos sufren separación familiar por redadas migratorias. Una investigación basada en análisis estadísticos revela que la represión migratoria provoca la separación de entre 117 mil y 175 mil niños nacidos en Estados Unidos.
2: Y nos vamos al sur de la Florida porque Alex Saab, un deteriorado físicamente, se presentó ante la Corte Federal del Distrito Sur, donde se leyeron los cargos que enfrenta por conspiración para lavar dinero vinculados a una trama de sobornos que habrían comenzado en el 2015.
1: Miles de salvadoreños están abandonando Estados Unidos. El flujo migratorio está experimentando un cambio de dirección en Centroamérica. Testimonios de la comunidad retornada revelan que el anhelado sueño americano en los Estados Unidos está perdiendo su brillo para varios salvadoreños. Casos como el de Doris Campos, quien a pesar de haber vivido más tiempo en territorio estadounidense, optó por regresar definitivamente a El Salvador, ilustran el fenómeno.
3: Wembanyama explota con 41 puntos y 24 rebotes y los Spurs le pegan al campeón, superan al Thunder en doble prórroga.
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2: Y nos vamos a las líneas, 1-833-867-2346. Tenemos a Alex. ¿De dónde nos llama Alex? Buenos días.
5: Bueno, buenos días, Andreina, de los Chicago, Illinois.
2: ¡Uy, Illinois presente! Cuéntanos, Alex. Bienvenido.
5: Aquí desde los Chicago, Andreina, conocida aquí en los Chicago, Illinois, como la Gandhi. ¿Qué hubo?
2: La Gandhi. ¿Qué hubo, Gandita? Así me decía un profesor, me dijo, la Gandhi, le digo, honor que me hace.
5: Seguro, seguro, suena bien bonito. Andreina, mira, rapidito, Andreina, yo sé que el viernes me quedé con ganas de, bueno, sí, llamé, pero no entró mi llamada. Andreina, yo sé que tú, Janet, todos ustedes, tratan de que los viernes sea diferente, que hablemos de otra cosa. De lunes a jueves, política, pero hija, ya viste que no se puede. Ya viste que no se puede, siempre caemos en lo mismo, en la política. Me quedé con el discutito aquí porque el señor no sé ni cómo se llama ni quiero mencionarlo, llamó para regañarte, para decirte cómo hacer tu trabajo, dolido porque habías hablado del señor Trump, señor amargado, y la verdad, Andreina, que si uno llama es para comunicarnos entre nosotros, para intercambiar opiniones, pero no para que tanta gente amargada llame a ofender prácticamente, que tú estás haciendo esto. Oye, si es un programa, el único programa que lo deja hablar y que digan lo que quieran, a ese señor no lo dejan hablar ni en su casa. Así que, por favor, Andrés, haznos un favor a todos. Con esa gente, hija, no te compliques la vida discutiendo con ellos. Mira que la prediabetes y la

0: diabetes está de moda y ni un coraje te puede dar una enfermedad. Todo sácalo
1: sí,
0: del aire, Andreina.
1: Es que a veces, Alex, perdón, es que a veces a la gente hay que ponerle en su lugar. Uno deja que hablen y que cada quien se exprese, pero ya llega un punto en que tanta soberbia tiene que ser detenida, ¿no? De alguna u otra forma.
0: Andreina, yo manejo camiones y ahí yo escucho radio todo. Después que pasa, tú escucho al inútil un ratito, ya tú sabes, al camión ando todo el día para arriba y para abajo. En ningún programa los dejan expresarse como tú y los dejan al aire. Los cortan de entrada. Nomás llegan con una attitude y los cortan. Porque Andreina, no, así no se vale. Si esto es para interactuar, para que nos pasemos un rato agradable. Yo sí le doy las gracias a todos ustedes por hacerme la mañana muy agradable a todos. Deporte, chisme, lo que tú quieras. Por favor, Andreina, no te compliques la vida, hija. Solo mándalos a la goma y ya. Bonito día, Andreina.
1: Bonito día, Alex, qué bonito escucharte. Muchísimas gracias por tu feedback y por perseverar, ¿no? Desde el viernes ha querido comentarnos y bueno, sigue estando aquí, Alex, para decir lo que piensa y expresar su opinión. Y aquí, como ya ven y escuchan, pues estamos dispuestos a hacerlo todos los días. Ustedes son el valor más importante que tiene Buenos Días América y es por ello que este programa permanece al aire después de tantos años. Y estaba contando los años y ya casi llevo en Buenos Días América, bueno, casi no, tengo 9 años y vamos para 10. Y estoy muy, muy orgullosa del equipo que hemos constituido, porque aquí ninguno pues avanza sin el otro. Somos un equipo, somos un team, y la verdad es que hemos sabido respetar nuestros espacios, valorar lo que cada uno aporta a este programa, y estoy muy orgullosa del equipo que tenemos, la verdad. Han sido años maravillosos, años de aprendizaje. Yo llegué a este país y a esta empresa para hacer un segmento de deportes. Y poco a poco fuimos haciendo cosas, nos fuimos poniendo creativos, comencé a trabajar con personas maravillosas cuando Hino Gómez era el host de este show desde Nueva York, pues con el doctor Mejía Torres, con mucha gente, ¿no?, que formó parte de este programa desde su inicio, con Gregor Ereu, nuestro productor, que Dios lo tenga en el cielo y que esté descansando en paz después de una dura lucha contra el cáncer. Y por aquí han pasado personas maravillosas que particularmente me han enseñado y han hecho que la Andreina que usted escucha hoy sea una Andreina mejorada, ¿no?, para el bien y para la mejor dinámica de este show. A este show me debo y siempre estaré inmensamente agradecida por el espacio, por el cariño y también por la aceptación de todos y cada uno de ustedes. Y fíjense cómo ha pasado el tiempo, ¿no?, y cómo ha evolucionado también este programa. Y eso es gracias a ustedes, a su apoyo, a su constante interacción con nosotros, porque no hay una cosa más hermosa que yo encuentre en este programa, que es la retroalimentación. Ustedes reciben de nosotros y nosotros principalmente recibimos de ustedes. Esa es una dinámica que jamás se va a perder en este programa, porque es la esencia de Buenos Días América. Sin ustedes no hay show. Vámonos. 1-833-867-2346. Ahí tenemos también a Gaspar en la línea. Gaspar, muy buenos días, hablando de oyentes fieles.
2: Oye, se te olvidó el señor Hino Gómez. Que no se te olvide ese señor, porque
1: lo acabo de mencionar.
2: No, nombraste al señor Mejía.
1: No, sí, Hino Gómez, usted no se distrajo. Hablé de que fue el host cuando yo estaba
2: en este programa. Perdóname. Perdóname, pues. El señor Hino Gómez todavía tiene un gran público en su programa en Facebook. Y hay mucha gente que oía este programa y todavía le es muy fiel a él. Un saludo a todos ellos. Yo tuve muchos amigos ahí y todavía creo que algunos nos escuchan. Andreina, quiero empezar primero con lo que comentaron en el programa, la cuestión de los hoteles del Mundial. Sí. Yo oí un reporte que dijo que Airbnb, la red esta en internet que renta casas, cuartos y todo, está teniendo un auge muy grande porque mucha gente está rentando ahí para el Mundial. Y el mismo Airbnb dijo que iba a tener el doble de ganancias aquí en este país por la cuestión del mundial. Ahí sería cuestión de checar un poquito, pero creo que Airbnb está teniendo muy, muy, muy buenas ventas. Oye, escucho hablar a este, ¿cómo se llama? Al italiano este que ahora es técnico de Brasil, que fue del Real Madrid. ¿Cómo se llama? Se me fue su nombre.
3: Ancelotti.
1: Carlo Ancelotti.
2: Ancelotti. Oye, ese señor habla español, italiano, y ahora portugués. Y cada vez que lo oigo, lo habla igualito todos. Todos los habla igualito.
1: ¿Cómo lo habla, Galito? ¿Cómo lo habla?
3: Nada más Gaspar como que le hace la tonadita, pero habla español. Habla español y dice, vamos a hacer un partido muy importante.
2: Igualito, igualito, todos los idiomas los habla igualitos.
3: Nada más hace el tonito.
1: Galito está enamorado, ¿verdad, Galito? Está enamorado el hombre.
3: Enamoradísimo, claro.
2: Oh. Andreina, lo que dijo el oyente anterior, igualito, igualito lo que dijo él, y sigue su consejo, Andreina. Esa gente amargada, mira, yo cuando tengo ganas de amargarme y discutir, entro al chat de Buenos Días América, ese que controla esta Janet, y ahí los tienes, Andreina, y yo me divierto tanto con esa gente. ¿Sabes cuál es el principal problema que tiene esa gente? El principal problema que tiene esa gente es el mismo que tiene Trump. Son soberbios. No conocen la humildad, Andreina. Y la soberbia y la soberbia y el egoísmo es lo que reina entre ellos. Y por eso es que se hacen odiosos, Andreina. Son odiosos. Y ya para terminar en el tema, Andreina, la cuestión de la comunicación, la prensa y todo eso, estamos en un país libre. Y una de las cosas malas de un país libre respecto a la prensa y la comunicación es que hay mucha basura. Mucha basura de un lado y del otro.
1: Bueno, ahí está. Esa es la opinión de Gaspar. Gaspar, y te lo agradecemos, Gracias por unirte a la conversación. Usted también puede hacerlo a través del 1-833-867-2346. Ese es nuestro punto de contacto, nuestra línea telefónica. Aquí estamos esperando sus llamadas. Bueno, hoy vamos a hablar de Alex Saab, que es presentado en una corte de Miami y acusado de lavado de dinero. Vamos a analizar esa extradición a un país que no le corresponde, ¿no? ¿Cómo fue posible que Venezuela lo haya hecho? ¿Y qué pasó allí? Porque ayer salió hablando Diosdado Cabello diciendo, no, él no es venezolano. Descubrimos que no era venezolano. ¡Qué sinvergüenzas son! Pausa y regresamos.

0: 19 de septiembre de 1988, Washington D.C. vio nacer al que se convertiría en uno de los jugadores más determinantes de la NBA, Kevin Durant. Nombrado el mejor jugador del país jugando para la Universidad de Texas, fue reclutado en la primera ronda por Seattle. Pasó a los Warriors de Golden State, en donde brilló y conquistó dos anillos de la NBA. Es por esto que Kevin Durant es el icono de la canasta en TUDN Radio.
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12: La atmósfera está compuesta de gases que cubren la Tierra. Soy Isabel Nieves de Planeta Azul. 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El desarrollo industrial y la sustitución de la mano de obra por maquinaria aumentó la productividad y el uso de combustibles fósiles. La extracción de petróleo ha incrementado a nivel mundial y de esta manera se arrojan enormes cantidades de contaminantes tóxicos al ambiente. La quema de leña o carbón se considera contaminación directa por sus partículas de azufre. Esta contaminación se presenta de mayor escala a nivel mundial y va de la mano del calentamiento global y del cambio climático.
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0: Shakira, Shakira, Shakira, que sigue dando motivos para titulares y esta vez con dinerito en el bolsillo de vuelta, Janet.
1: Bueno, Andreina, está ganando Shakira una batalla legal
0: y moral también.
1: Batalla fiscal en España. Uh-huh. Tras más de 8 años, Andreina, parece que nunca hubo fraude. La Audiencia Nacional de España absolvió a Shakira en un caso de fraude fiscal después de 8 años, ordenando al gobierno devolver 60 millones de euros, es decir, 69 millones de dólares, a la superestrella colombiana al concluir que esta no alcanzó el mínimo de residencia exigido para tributar en el país durante 2011, según un documento judicial obtenido ayer por Billboard Español. Y es que, bueno, pues estuvo Shakira en varios años ahí de proceso, 8 años, soportando un señalamiento público brutal y noches enteras sin dormir que terminaron afectando la salud y el bienestar de la familia de Shakira. Por fin la Audiencia Nacional ha puesto las cosas en su sitio, fue lo que dijo Shakira en un comunicado. Nunca hubo fraude y la propia administración nunca pudo demostrar lo contrario, Andreina. El caso se centraba en si Shakira debía tributar en España por los ingresos generados durante su gira mundial de ese año, en el que realizó 120 conciertos en 37 países. Las autoridades fiscales sostenían que la artista había pasado el tiempo suficiente en territorio español para ser considerada residente fiscal, algo que el tribunal finalmente rechazó. La sentencia también descarta que España fuera el centro principal de sus actividades económicas y ordena la devolución de 60 millones de euros retenidos, además de intereses y costas judiciales. O sea, Shakira gana esta batalla fiscal, Andreina, y bueno, le tendrán que devolver 69 millones de dólares. Imagínate, más intereses y costas judiciales, ¿no? Así que, bueno, Shakira gana y aparte, pues sigue ganando más dinerito después de todo este show que le costó más de 8 años de estar ahí entre tribunales. Nosotros la veíamos pues a veces saliendo con caras largas de los tribunales, yendo a comparecer, yendo ahí a estar frente a la autoridad para poder resolver este caso. En varias ocasiones la vimos así, ¿te acuerdas cuando sale con un trajecito rosita que se hizo súper, se puso súper de moda? Y bueno, pues ahora Shakira ha ganado esa batalla. ¿Cómo ves, Andreina?
0: Bueno, la verdad es que si es la justicia que llega tarde, pero llega, me parece maravilloso. Y además, no solamente fue un ganar de una batalla legal, ¿no?, sino moral, porque obviamente en ningún país está bien visto que tú tengas deuda con el Estado, ¿no? Y sobre todo si estamos hablando de impuestos. Así que yo creo que la deja muy bien parada a Shakira y con dinerito unos cuantos milloncitos de vuelta. Bueno, ya son las 7:27 de la mañana en el este, 6:27 de la mañana en el centro y el reloj marcando ya las 4:27 de la mañana en el Pacífico. Gracias por su sintonía, gracias por llamarnos al 1-833-867-2346. Punto de contacto, línea telefónica activada, así que aquí estamos esperando sus llamadas. Miren, vamos a hablar de este tema porque nos parece sumamente importante y preocupante, porque lo que está ocurriendo en Cuba, debemos mencionar, está pues alertando al mundo entero. Hay una preocupación social, se intensifica en las calles de Cuba debido a apagones prolongados que se extienden desde las 20 horas consecutivas hasta los 2 días completos. ¿Usted se imagina 2 días sin electricidad? Bueno, el gobierno de la isla advirtió que las reservas de petróleo se han terminado. Aunque se lanzó un nuevo sistema de comercialización de combustible, hay confusión entre los conductores para conseguir gasolina.
2: Los apagones que se registran en partes de La Habana son de hasta 20 horas seguidas y de 2 días en algunas partes de la isla. El gobierno advirtió que las reservas de petróleo se han terminado, aumentando la ansiedad entre la población.
3: No es fría y no arranca la máquina.
2: A partir de hoy, el gobierno ha implementado un cambio significativo en la comercialización de combustible, eliminando los precios fijos en dólares para la venta de gasolina y diésel. Con este cambio, pequeñas empresas llamadas MIPYMES han sido autorizadas para importar y vender gasolina. Aún así, muchos motoristas se mostraron confundidos sin saber dónde y cómo comprar la gasolina privada.
3: Estoy buscando la información de QPE, pero no me han dicho ninguna información, no ha salido nada. Entonces yo también tengo un niño chiquito que está medio enfermo y estoy buscando gasolina.
4: Hasta ahora, en este momento, no sabemos nada, ni dónde adquirirlo, ni dónde, ni el precio que va a tener.
2: Esta medida está lejos de resolver el problema. Los cubanos que tienen acceso a dólares son solo un sector de la población.
5: ¿Cómo usted cree que me está llevando el problema del apagón? Terrible, mire, lo poquito que uno tiene se le echa a perder. Tienes que comprar para el momento. Y yo soy una jubilada, ¿usted sabe cuánto yo gano? 3.056 pesos.
2: Por las noches, algunos vecindarios expresan su frustración con cacerolazos. La basura acumulada sirve de fogata para no dormir en completa oscuridad y algunos padres de familia ya no están enviando a los niños a la escuela.
6: Los niños que no van a la escuela, porque imagínate tú, hay problema de déficit de petróleo en el país.
2: El gobierno de Donald Trump ofreció 100 millones de dólares en ayuda humanitaria que sería distribuida a través de la Iglesia Católica y otras organizaciones no gubernamentales. El gobierno de Cuba respondió que no pondrá obstáculos a la ayuda.
0: Una locura, ¿cómo se vive así, no? ¿Cómo se puede vivir así? Vámonos a las líneas. Tenemos a Felipe en la línea. Felipe, buenos días. ¿Qué quieres compartir con nosotros? Bienvenido.
7: Buenos días, Yanina. ¿Cómo están?
0: Muy bien, gracias.
7: Buen día. Y mira, en Cuba no solamente no es que no hay electricidad, 20 horas sin de las 24 horas hay 20 horas sin electricidad, imagínate. Los tiempos cavernícolas se quedaron casi cortos porque en aquellos tiempos me imagino que aquella gente tenían animales para cazar en el campo y eso. En Cuba no hay alimento. En Cuba no hay medicina. La gente tampoco tiene ni calzado ni con qué vestir porque no hay dinero ni nada. Entonces, es una gente que está desahuciada en el siglo XXI aquí en América Latina. Ni Haití. Haití es un país, bueno, los cubanos están emigrando hasta Haití. Hay cubanos viviendo en Haití ya. O sea, estamos hablando de la altura, lo bajo que cae el comunismo. Entonces, yo me imagino que aquí muchos callos escuchan lo que tú tienes, dominicanos y mexicanos, que son los que en América Latina defienden todavía eso, porque ya, gracias a Dios, todos los países de América Latina han despertado, menos todavía una parte de México y una parte de la República Dominicana. Necesitamos que esos hermanos se unan para acabar con esa basura. Se está acabando con un país, unos hermanos que se están muriendo de hambre. Y todavía siguen defendiendo esa basura, como la sigue defendiendo la Chembao, porque todavía no han llevado a México a la miseria, porque por ahí así empezamos, como México. Cuba era el país, después de Estados Unidos, el dólar estaba, el peso cubano estaba al mismo nivel del dólar americano, para que tengan una idea, cuando llegó el comunismo. Y muchos van a decir, pero Estados Unidos tiene bloqueo. No, Cuba tiene negocio con todo el mundo. Hoy en día el pollo que se vende en Cuba lo vende Estados Unidos. Lo único que tiene que pagar es cash, porque ellos no pagan.
0: Bueno, y lo que está pasando también en Venezuela, la gente en el interior del país queda 7, 8, 9, 10 horas, 12 horas sin electricidad. En este momento. Lo que pasa es que no se dice porque, bueno, ya la noticia es repetida, ¿no? Pero sí, no se vive. ¿Cómo se vive así? La gente no puede comprar comida, se le descongela y se le dañan las carnes. Y con lo que cuesta, ¿no?, conseguir eso. Eso está pasando también en Venezuela con el petróleo que tenemos. Ojo pelado con lo que estamos diciendo. Bueno, vamos a hablar de más de 117 mil niños en Estados Unidos sufren separación familiar por redadas migratorias. Usted escuchó bien. Más de 117 mil niños en Estados Unidos. Escuchemos.
8: Se trata de un problema bastante grande, muy grave, por el cual están pasando muchas familias inmigrantes, familias que están siendo separadas precisamente por estas políticas migratorias tan duras de la actual administración del presidente Donald Trump. Fíjense, les comento de estas estadísticas, se cree que aproximadamente 117.400 niños nacidos aquí en Estados Unidos, pues han tenido uno de sus padres que ha sido detenido. Pero este número podría ser incluso más alto, podría llegar a 175 mil. Es decir, estamos hablando de niños ciudadanos estadounidenses que están siendo separados de sus padres. Lo que dicen las autoridades estadounidenses es que cuando se detiene una persona y está a punto de ser deportada, se le da la opción de llevarse a sus hijos con ellos o de dejarlos aquí, ya sea con algún familiar o con algún pariente. En muchas ocasiones esta persona que está a punto de ser deportada o que está, aunque ha sido detenida, pues opta precisamente por dejarlo con algún familiar aquí en los Estados Unidos. La realidad es que estos niños pues pagan las consecuencias y sufren bastante precisamente al ser separados de sus padres. También les comento de esta otra cifra, de que al menos 5 millones de menores viven con al menos un padre inmigrante que no cuenta con autorización legal o tiene una autorización pero temporal y no permanente, y más de 4 millones de esos niños son ciudadanos estadounidenses. Una realidad bastante triste cuando se trata de familias inmigrantes que están siendo separadas por estas políticas migratorias. Regreso ahora con ustedes al estudio.

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0: shot attempts by Tage Thompson in the game. And that breakaway chance in overtime. That came close to the line, and Montreal's going to work it out. Carrier ahead. Over the line comes Newhook. Shooting! Scores! Alex Newhook! Olay! Olay! Olay! And Montreal is going to play Carolina in the Eastern Conference Final!
1: La derrota de Buffalo fue de esas que duelen por años. Los Sabres cayeron 3-2 en tiempo extra ante los Montreal Canadiens en el juego número 7 en su propia casa, el KBC Center allá en Buffalo, Nueva York, y quedaron eliminados en la segunda ronda del Este. Alex Newhook marcó el gol decisivo a los 11:22 del overtime con un disparo desde el círculo izquierdo que venció a Ukko-Pekka Luukkonen. Tiempo extra, ustedes saben que en playoffs el tiempo extra se juega a muerte súbita. Dirían en mi barrio, gol gana, es mucho drama. Buffalo iba perdiendo 2-0 en el primer periodo. En el segundo periodo se recupera 2-2, van a overtime y en overtime en su casa por un gol se quedó fuera de las finales de conferencia. Una noche trágica al más puro estilo, como cuando Buffalo perdía con Kansas en el fútbol americano. La tragedia persigue a esta ciudad a nivel deportivo, ¿eh? A nivel deportivo, los Sabres son la viva imagen de los Bills de Buffalo, pero en el hockey, tan cerca y tan lejos, este es el año importante. Lo más cruel para Buffalo es que no se rindió. Montreal se fue arriba 2-0 con goles de Philip Danault y Zachary Bulldog, pero los Sabres reaccionaron con Jordan Greenway en el segundo periodo y Rasmus Dahlin empató 2-2 en el tercero. El problema fue que en el hockey de playoffs no basta con sobrevivir en un juego 7. El que comete un pequeño error lo paga con toda la temporada. Para Buffalo el golpe es doble. Era el sembrado número 1 de la división del Atlántico. Venía de una gran temporada y estaba buscando volver a una final de conferencia por primera vez desde el año 2007. Pero esta eliminación duele mucho, duele muchísimo. No fue una paliza, no se fracasó sin pelear. Fue una caída en la frontera más cruel del deporte. Un overtime en el juego 7 a un gol. El periodista Lindy Ruff lo resumió muy, pero muy bien. Duele, pero dijo que este partido no puede definir toda la temporada de los Sabres. Montreal, en cambio, está viviendo una historia de película. Los Canadiens ya habían eliminado a Tampa Bay en 7 juegos en la primera ronda y ahora vuelven a ganar otro juego 7, otra vez con Newhook como héroe. Jakub Dobbs también fue clave con 37 atajadas, especialmente de haber sido sacado del juego 5 tras permitir 6 goles. Qué manera de regresar y qué manera de demostrar para los Canadiens. Ya tenemos listas las finales de conferencia en la NHL. Montreal Canadiens contra Carolina Hurricanes. Carolina llega descansadísimo, invicto en estos playoffs, con marca de 8-0 y con apenas 10 goles permitidos. Montreal llega un poco más golpeado, pero muy motivado después de ganar un juego 7 en muerte súbita. Dos series ganadas en el juego 7 y un equipo que sabe sufrir, vaya que sí. Y también tenemos la final del oeste, Las Vegas Golden Knights contra Colorado Avalanche. Colorado llega como potencia del oeste y Las Vegas como un equipo muy, pero muy peligroso, con experiencia, carácter y colmillo de playoffs. La serie abre el miércoles 20 de mayo en Denver. Así que ya tenemos tanto de la conferencia este como de la conferencia oeste a los finalistas. ¿Quién es su favorito para llegar a la final de la Copa Stanley? Yo ya no me atrevo a decir favoritos, pero sí va los Canadiens un poquito motivados, cansados pero motivados, y los Hurricanes invictos en estos playoffs. Le voy a dar mi voto a los Hurricanes, y del otro lado Las Vegas Golden Knights, que ya fueron campeones en el 2023 contra el Colorado Avalanche. Yo me voy por Las Vegas. Las Vegas contra Hurricanes para la gran final del deporte de la NHL, del hockey. Los Sabres estuvieron muy, pero muy cerca. La típica, la típica del deporte, la típica de los equipos que suelen perder de forma constante. Jugamos como nunca y perdimos como siempre. Lo pelearon hasta el último aliento. Empataron un partido que parecía escaparse, pero en tiempo extra un disparo silenció por completo el Quebec Center y mandó a Montreal a la final del Este. Buffalo no perdió por falta de corazón, eso sí no. Ayer que estaba viendo el partido, pues te duele, ¿no? Y ya son dos derrotas, la del Pachuca y la de los Sabres, equipos con los que uno simpatiza. Pero en los playoffs los detalles matan. Una cobertura muy tarde, un espacio mínimo que le dieron a Montreal, un disparo limpio y adiós toda la temporada. Así es el deporte, así es la vida, te descuidas y se te va.

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1: Ay, cafecito en mano, menos mal, Diosito me ha bendecido. Tengo cafecito en mano. Así que ya podemos avanzar, ya podemos continuar. 7:48 minutos de la mañana en el este, 6:48 minutos de la mañana en el centro y en el Pacífico el reloj marca las 4:48 minutos de la mañana. Mire, hoy tendremos un programa sumamente especial. Nos estará acompañando aquí en cabina el maestro Jorge Luis Chacín, el emblemático cantautor y compositor venezolano, una de las plumas más influyentes de la música latina contemporánea, que está presentando De Amor, Sueños y Cantares. Viene con su guitarra, ya me han confirmado que está en camino, aunque la lluvia no ha cesado en el sur de la Florida, pero viene con guitarra en mano. Vamos a pasar un momento extraordinario, así que no se aparten de su programa favorito. Vamos a tenerlo también en YouTube, en Facebook e Instagram, así que vamos a aprovechar el tiempo para poder con él hablar de Amor, Sueños y Cantares. Más que un disco, es una celebración de la vida, un universo tropical contemporáneo de 10 temas donde la tradición y lo actual conviven con naturalidad, dando forma a un sonido cálido, orgánico y profundamente emocional, con una lírica sincera, sin pretensiones y llena de vida. Me encanta su música, me encanta su trabajo y será un honor recibirlo aquí en la cabina al maestro Jorge Luis Chacín. También vamos a estar abordando en la mañana del día de hoy el caso de Alex Saab. Vamos a conversar con uno de los abogados más conocedores de la materia, Rick Díaz, abogado penalista y analista legal, porque Alex Saab es presentado en una corte en Miami y acusado de lavado de dinero. Pero aquí hay muchos procesos rarísimos, al menos yo no lo logro entender. ¿Cómo es que una persona, no siendo venezolana, por cierto, estando en Venezuela, él tiene nacionalidad colombiana, lo extraditan de Venezuela a Estados Unidos? ¿Por qué esa extradición? Y lo que ha dicho Venezuela es por casos varios. Oh my God, qué cosa tan loca. Se lo tengo que preguntar a Rick Díaz, cómo es que una persona no siendo de Estados Unidos ni tampoco de Venezuela es extraditada a Estados Unidos. ¿Usted no le parece como medio raro todo esto? Bueno, y también vamos a hablar, por supuesto, porque está directamente relacionado, el caso de Nicolás Maduro y su esposa Cilia Flores. Esto y más lo vamos a tener en el programa del día de hoy. También atención Georgia, porque hoy celebramos las elecciones primarias allí y conversaremos sobre la importancia del voto latino, la participación cívica y el trabajo comunitario que realizan Voto Conmigo. Vota conmigo y mi familia vota para orientar a la comunidad hispana. Lo estaremos conversando con Irving Zabaleta, quien es director estatal de Georgia y Carolina del Norte de Mi Familia en Acción. Seguramente apoyando a nuestra audiencia a que tome las mejores decisiones. Y usted también tome una muy buena decisión. Y es llamar al 1-833-867-2346 para conversar, para, por supuesto, entender cuál es su punto de vista con relación a estos temas que estamos abordando el día de hoy. 1-833-867-2346. Ese es nuestro punto de contacto, nuestra línea telefónica. Gracias por unirse a la conversación. Y vamos con un reporte de nuestra periodista Anuar. Vamos a hablar de Carlos Eduardo, que murió en un vagón al intentar regresar por la salud de su hijo. Yo me imagino que usted este caso lo habrá escuchado. Carlos Eduardo Ramírez Reyes, quien vivió en Estados Unidos durante más de 20 años antes de ser deportado en el 2025, es una de las víctimas mortales halladas en el vagón de Laredo.
2: Me acabo de subir al tren rumbo a San Antonio. Ese fue el último mensaje que Carlos Eduardo Reyes Ramírez envió a su esposa el sábado a la 1:00 p.m, casi 24 horas antes de que las autoridades encontraran los cuerpos dentro de un vagón de tren en el área de Laredo, Texas.
3: Mandó un mensaje que se iba a subir el tren y que venía rumbo a San Antonio. Entonces mi mamá le mandó notas de voz preguntándole qué estaba pasando, signos de interrogación, y pues ya no le llegaban los mensajes y estuvimos llamándole y pues no nos contestaba.
2: Horas después, familiares comenzaron a preocuparse al perder comunicación con él. El lunes, autoridades confirmaron que Carlos era una de las 7 víctimas mortales de la tragedia.
3: Le llamaron a mi mamá para decirle que el cuerpo que habían encontrado, bueno, de las 6 personas que habían encontrado ayer, uno de ellos era de mi papá, y que lo habían comprobado con las huellas dactilares que ellos tenían.
2: Su familia asegura que Carlos había vivido más de 20 años en San Antonio antes de ser deportado a Guadalajara, México, en agosto del año pasado. Deja 7 hijos, incluyendo 2 menores de apenas 7 y 12 años.
3: Fue difícil porque ya que él era el sustento de la casa.
2: Según su familia, una de las razones que llevó a Carlos a intentar regresar fue la situación que atravesaba uno de sus hijos tras la deportación. Aseguran que el niño de 12 años comenzó a sufrir burlas en la escuela por la ausencia de su padre, situación que terminó afectando su salud mental.
3: Entró como en una depresión de que él ya no quería vivir.
2: Ahora sus seres queridos enfrentan el dolor de la pérdida y la incertidumbre de cómo seguirán adelante.
1: Bueno, aquí estamos, la verdad, es horrorizados con esto, ¿no? Y la historia de Carlos Eduardo Ramírez Reyes, que es una de las tantas historias que ha dejado esta lamentable tragedia. Él intentaba volver para, como ustedes escucharon, cuidar la salud mental de uno de sus hijos, cuya condición se había agravado tras la deportación de su padre. Me acabo de subir al tren rumbo a San Antonio. Ese fue el último mensaje que envió a su esposa. Y ya ustedes escucharon allí, pues, el testimonio de sus seres queridos que dejaron de comunicarse con él y después recibieron esa lamentable y trágica noticia. Nos vamos a una pausa, ya regresamos. Esto es Buenos Días América, de costa a costa.
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9: Hola, queridos amigos, aquí tienen a su doctora Isabel. Hoy me pregunto, y espero que ustedes se pregunten, ¿de dónde vienen nuestras actitudes? Es común preguntarse eso, ¿por qué tenemos ciertas ideas? ¿Por qué estamos abrazando ciertos conceptos? Es que pensamos en una situación determinada, quizás no en la misma manera que otras personas lo perciben. Para comprender todo eso, tenemos que regresar a nuestra niñez, a esa infancia donde nos enseñaron esto se hace, esto no se hace. Ese conjunto de información está en el cerebro y es el que se acumula y nos hace actuar de la forma en que actuamos hoy en día. Así que piensen bien que cada actitud que ustedes tomen, pregunten de dónde salió.
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0: días, América de Costa a Costa, te va a dar este martes. En Buenos Días, América, bueno, lo que tú necesitas, información, entretenimiento, acompañamiento, apertura de la línea telefónica. Bueno, gente que la hace chévere, gente que está amargada y llama también al programa, aquí hay de todo. Aquí hay de todo, así que usted no se va a quedar con las ganas de nada porque le tenemos la mesa llena, servida y con todo lo que usted quiera y lo que no quiera también. Así que aquí somos nosotros de regaladitos. Bueno, todo el equipo listo, Janet Vázquez en la producción del espacio y frente al micrófono, nuestro querido Toño Murillo allí en los controles atendiendo sus llamadas, musicalizando el show, qué maravilla. Lalo Leal en los deportes. Hoy viene seriecito. Y está su servidora Andreina Gandica. ¿Cómo está, muchacho? Con los buenos días.
1: Aló, aló, Andreina, muy buenos días. Buenos días. Toñito. ¿Me escuchas? Aló.
0: ¿Me copias?
1: ¿Me copias? Lalito también, muy buenos días para todos, para nuestra hermosa y maravillosa audiencia que ya está activada con nosotros, conectada desde bien tempranito. Siempre ni siquiera hemos arrancado, Andreina, y ya las líneas telefónicas están llenas. Y eso nos encanta porque la gente participa, aunque luego vengan y nos sigan. ¿De qué están hablando? Y llevamos dos horas comentando del tema.
0: Exacto, hay de todo ya.
1: Hay de todo, pero nos encanta.

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1: Él pasa todo el día en la casa y al final del día dice, mamá, ¿pero para qué me tengo que bañar hoy? Si yo hoy no sudé. Uh-huh. Porque no se tiene que bañar todos los días. Ay, mamá, qué fastidio. Me dice, no es justo. No es justo, anda. No es justo que uno tenga que oler tus pecuecas. A ver, ¿por qué te me baña? Así, la cosa está,
2: bueno, pero
1: está
2: si, fácil. Si no sudó, Andreina, seguramente no le huele nada. O sea, también.
1: ¿Cuántas veces al día ustedes se bañan?
3: O sea, porque eres tan exigente, Andreina, pues. Yo bueno, en la mañana y en la noche.
1: Ajá. Yo también. Yo, o sea, yo no me puedo vestir sin bañarme. Hay gente que dice, ay, no, yo voy a ir a hacer una diligencia rápido y regreso. No, yo tengo que pasar por la ducha y después ya antes de acostarme, después todo el día, me baño. Y me levanto el día siguiente a las 4 de la mañana y me baño otra vez. ¿Y tú, Lalito, cuál es tu dinámica?
4: Mi dinámica antes de venir a programa, obvio, y antes de ir al vestidor, o sea... Vengo a programa, me voy a dormir, luego voy al vestidor a las 3 del este y me baño antes de ir al vestidor. Y en la noche ya es mucha bañadera, ya tampoco.
1: Ya, tampoco 13 al día te vas a desgastar.
3: Tampoco exageres.
4: Ya tampoco. Pero dos veces al día y más por el calor que persiste en la ciudad en la que vivo, lamentablemente.
1: Porque tú sí sudas.
4: No sudo, pero...
2: ¿Me suda todo?
4: Me suda todo, fíjate que no sudo. Pero sí siento el bochorno. No sé si sea la edad o qué.
1: ¿Bochorno?
4: Pero siento el bochorno.
2: Los calores.
4: Los calores.
1: Ah, los calores. Es que nosotros bochorno le decimos otra cosa. Bochorno para nosotros es así como una pena muy extrema. Ay, qué bochorno pasé, qué pena.
2: Ah,
1: pasé,
2: okay, ¿no? Ok. Vergüenza.
1: Así.
2: Como vergüenza.
1: Como una vergüenza, pero como bochornosa. Ah, distinta, es una pena distinta. Ay, ay, ay, bueno, gente bonita, aquí estamos y aquí seguiremos hasta las 10 de la mañana, hora del este, si usted no los permite. Vámonos de inmediato con lo que ocurrió mientras usted dormía.
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1: Dos adolescentes señalados por la policía como responsables del ataque armado contra el Centro Islámico de San Diego. Tenían 17 y 18 años de edad, de acuerdo con el jefe del Departamento de la Policía de la ciudad.
3: Y le contamos que una pistola y una libreta son las pruebas que pueden hundir a Luigi Mangione en juicio por asesinato. Aunque el juez había reconocido que los agentes que le detuvieron llevaron a cabo un registro indebido, sin orden judicial, ahora avala que el registro posterior de la mochila de Mangione en la comisaría fue válido.
1: Bueno, más de 20.000 personas recibieron la orden de evacuación el día de ayer, ya que un incendio forestal avivado por el viento amenazaba las viviendas suburbanas en el sur de California.
3: Donald Trump asegura que ha instruido al ejército a prepararse para proceder con un asalto completo y a gran escala contra Irán en caso de no llegar a un acuerdo.
1: Nos vamos ahora a revisar lo que está pasando en Nueva York, y es que la gobernadora anuncia que llegó a un acuerdo con sindicatos para poner fin a la huelga. Estamos hablando de que la MTA logró llegar a este acuerdo con sindicatos y se pondría el fin a la huelga del Long Island Railroad.
3: Evacúan más de 20.000 personas por incendio forestal que amenaza viviendas en California. Helicópteros combaten las llamas mientras el humo cubre barrios enteros y el fuego avanza hacia zonas residenciales del sur de California.
1: Ahora nos vamos a Texas, en este caso, y lo que es noticia, ¿cuál es el estatus del CB4 en Texas? Bueno, juez frena los puntos más agresivos para la comunidad.
3: Nos vamos a más información, y esta tiene que ver con Estados Unidos, que sanciona al G2 y a generales cubanos. Trump endurece presión contra el régimen de Cuba. La administración de Estados Unidos amplió este lunes sus sanciones contra el régimen cubano y puso en la mira al núcleo de la

0: aparato de seguridad de la isla, incluyendo a la Dirección General de Inteligencia, conocida como G2.
1: Aaron Rodgers no se rinde. El veterano mariscal de campo ya entrena con los Steelers tras firmar por una temporada más.
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3: Bien, y recordándole a la audiencia, el tema que hemos puesto sobre la mesa tiene que ver con el presidente Donald Trump, que volvió a lanzar fuertes críticas contra los demócratas y los medios de comunicación, asegurando que han perdido completamente el rumbo. A través de su red social, Truth Social, el mandatario afirmó que incluso si Estados Unidos ganara una guerra contra Irán, medios como CNN o The New York Times terminarían presentando la situación como una victoria para Irán. Las declaraciones vuelven a encender el debate. ¿Qué realmente está perdiendo el rumbo? ¿Quién está perdiendo el rumbo? Es la pregunta que hoy tenemos sobre la mesa. ¿Los demócratas, los medios o el propio Donald Trump? ¿Qué dice usted? 1-833-867-2346 es nuestro punto de contacto, nuestra línea telefónica. Gracias por unirse a la conversación. Y vamos a abordar este tema porque la historia de Francisco pone en evidencia el profundo impacto humano de las políticas migratorias en Estados Unidos. Francisco abandonó sus estudios para hacerse cargo de sus sobrinas luego de que su hermana fuera detenida por agentes de inmigración en Texas. Este caso no es aislado. Un reciente estudio de la Brookings Institute revela que más de 100.000 niños han sido separados de sus padres debido a las políticas de deportación de la administración de Trump.
4: Yo no estoy trabajando. Me quedé ahorita sola con mis niños. No sé qué voy a hacer.
5: A Rosa la conocimos después de que su marido fuera detenido por agentes migratorios mientras realizaba un trabajo de construcción en Maryland.
4: Yo ya me quedé con 4 niños.
5: Sus 4 hijos llevan 6 semanas con su padre detenido y lejos de casa. 2 de ellos son ciudadanos estadounidenses.
4: Yo siento como que mi marido es como que muerto está.
5: El Instituto Brookings estima que entre enero del 2025 y abril del 2026, alrededor de 205.000 niños han sido afectados por la detención de sus padres por parte de agentes migratorios. Cerca de 145.000 son ciudadanos estadounidenses y más de 22.000 han tenido o tienen a ambos padres detenidos.
6: Aquí están las dos pequeñas conmigo, con mi mamá.
5: Francisco, a sus 21 años, tuvo que dejar sus estudios para hacerse cargo de sus sobrinas después de que su hermana fuera detenida en Texas.
6: Las niñas no pueden dormir en las noches, hasta unas noches todavía las miro llorando porque están separadas con sus madres. Hasta mi hermana, que está ahí en la detención, ni se siente lo mismo.
5: El Departamento de Seguridad Nacional dijo a N+ Univisión que estar en detención es una elección. Los padres pueden tomar el control de su salida mediante la aplicación CBP Home App. Según el Instituto Brookings, el gobierno no lleva la cuenta de estos niños porque algunos padres no revelan su existencia.
7: Porque tienen miedo o que les pasa algo a los niños o han dejado, digamos, los niños con una amistad o un familiar que no sea documentado.
5: El Instituto Brookings hace un llamado para que el gobierno tenga más mecanismos para apoyar a estos niños, ciudadanos estadounidenses. Ilia, regreso.
3: Bueno, y por otra parte, ayer lunes 18 de mayo, una emergencia forestal de gran magnitud mantiene bajo máxima alerta a los residentes de Simi Valley, donde un incendio de rápida propagación ha reducido a cenizas múltiples estructuras. La gravedad de la situación ha obligado a las autoridades a emitir órdenes de evacuación, las cuales incluyen el histórico complejo de la Biblioteca Presidencial Ronald Reagan.
8: Más de 700 acres se han quemado en cuestión de horas en el incendio Sandy, precisamente en el área de Simi Valley, tal como lo decías, en el condado de Ventura. Te quiero mostrar esta casa que precisamente se quemó en cuestión de minutos después de empezar este incendio alrededor de las 11 de la mañana. Y como puedes ver, las autoridades continúan trabajando arduamente para controlar el incendio que no solo está quemando esta casa, pero que bueno, ya ha quemado cientos de acres de terreno. Quiero mostrarte precisamente este pedazo de madera que aquí, a pesar de cómo están echándole bastante agua a esta casa, continúa quemándose en estos momentos. Y bueno, hay media docena de vehículos en el patio de la casa. También hay un sinnúmero de artículos. Sabemos que esta casa es de una pareja mayor de edad, pero también le voy a pedir a mi camarógrafo Beto que te muestre cómo está la zona montañosa de Simi Valley en este momento, y es que esta área es mayormente montañosa y por los fuertes vientos de Santa Ana que están en este momento, es por eso que el incendio se ha desplazado de forma tan rápida. Escuchemos precisamente dos de los residentes que viven en esta zona y están bajo órdenes de evacuación.
9: Me vine rápido porque mi hija me llamó que ya estaban los bomberos y yo vine a sacar mis cosas de mi casa, pero cuando los miré trabajando, pues entre más gente, más rápido.
8: ¿Qué pudieron montar en su vehículo? ¿Qué tienen listo para llevar?
10: Ah, en todos los papeles, lo que sea importante nomás, ya lo demás que se quede ahí, no podemos llevarnos todo.
8: Y bueno, más de 500 bomberos continúan trabajando en esta zona, no solo en el terreno, pero también por aire. Están tratando de sofocar este incendio con agua y retardante. Y hemos visto un sinnúmero de helicópteros en esta zona en las últimas horas. Se espera que los vientos de Santa Ana, bueno, vayan a mejorar en las próximas horas. Ilia, regreso contigo al estudio.
11: Muchas gracias, Romy.
3: Bueno, ahí está. Estamos permanentemente haciéndole seguimiento a estos incendios. Este incendio que se expande y provoca órdenes de evacuación cerca de Simi Valley, al sur de California. Aquí estamos justamente, pues, viendo la información y haciéndole seguimiento, por supuesto. Nos vamos a la pausa, ya regresamos. 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
7: Bajo los reflectores de Hollywood y el sol eterno de California, Los Ángeles se preparan para dar su mejor papel, ser sede mundialista del 2026. 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

0: tremendas, qué tremendas. Les falta un poco de ensayo, pero van bien.
1: Y nosotros cansadas aquí de bailar.
2: Qué ingrato
1: eres.
2: Qué
1: mal agradecido. Yo
3: estaba hasta perreando ya.
0: Les falta coordinación, un poco de coordinación. Un poco de coordinación. Pero traen una pila sensacional. Las admiro mucho. La energía, ¿no? La energía femenina. Eso de nunca detenerse, siempre darlo todo. Pese a todas las emociones, temas, problemas, siempre están al frente. Por más.
1: Ojalá tú tuvieras ese un 10% del ánimo que nosotros tenemos en tu intro para animar a la gente cuando arrancamos el programa. Que no te suene a regaño, ingrato.
0: Un 69%. Con eso ya me conformo.
1: ¡Qué escarao! Puede ser. Ay, me cansé.
0: Sí, yo también. Es que cada vez se pone más intensa esta canción que me describe a la perfección, ¿eh?
1: Sí, no. Lalo Leal, inigualable.
0: Más divertido.
1: Sin él no podrás vivir.
0: No tiene rival.
1: Es una desgracia los fines de semana. Una cosa así.
0: Una cosa bella, chicas, chicos. Vamos rápidamente a la información deportiva porque Wembanyama, 41 puntos, 24 rebotes y victoria a los Spurs ante Oklahoma City. Sí, los Spurs en doble tiempo extra venciendo al campeón, al Thunder, que va por el bicampeonato. Pero el Thunder nunca ha podido con los Spurs ni en temporada regular. Y ahora San Antonio firmó una victoria de categoría. Es el primer partido, habrá que esperar. Arsenal toca la cima, vence al Burnley y queda a un pasito para conquistar la Premier League. Arsenal a nada de ser campeón y Manchester City en segundo lugar. Debut soñado en Seattle, Cole Emerson pega jonrón en su primer hit en Grandes Ligas y los marineros vencen a las medias blancas. Imagínate, en tu primer hit, en tu debut en Grandes Ligas y pegas un jonrón, algo único. Chicas, la nota del día, por supuesto, lo que vivimos el día de ayer, se los voy a mostrar aquí. Y la gente, por supuesto, que lo va a escuchar a través de nuestra sintonía.
4: Luis Enrique Zenit. Mateus Cunha, Manchester United. Neymar Junior Santos.
0: En plena conferencia de prensa, la gente detuvo a Carlo Ancelotti. Cuando escucharon el nombre de Neymar Jr., la gente lo detuvo y es Brasil, es el segundo país más hermoso del mundo. Empezó la batucada en plena conferencia de prensa. Nombran a Neymar y empieza la batucada. ¿Qué país tan más precioso? Después de México, por supuesto. De no vivir en México, viviría allá en Brasil. Quizás no falta mucho para que me vaya, pero... Y desde allá transmita.
1: Como que te dejó una brasileña por allá tirada. Y quieres regresar para buscarla.
0: No, ¿cómo crees? No.
1: No, cómo no.
0: Y quizás tenga un pequeño brasileño.
1: Un laliño.
3: Bueno, curiosamente, cuando regresó de Brasil, ¿qué fue? 2014. Brasil 2014, la Copa del Mundo. Bueno, Lalito se hizo de muchas amiguitas brasileñas. Muchas.
1: Pero lo que uno se entera en este programa.
0: Era otro mundo. Era otro mundo.
1: Otro mundo.
0: Y hace ya algunos años.
3: Su Facebook estaba repleto de amiguitas, de nuevas amiguitas brasileñas.
1: Que uno se entera en este programa.
0: Hace algunos ayeres, querida Andreina, ya. Hoy ya maduré y... Hoy ya soy un hombre de bien de 29 años.
1: Oh, de 29. Ok.
0: Carleta Ancelotti diciendo por qué convoca a Neymar.
4: Papel que tienen los otros jugadores.
0: Neymar va a tener el mismo papel. de otros jugadores.
4: Yo acho que es importante no fijar toda expectativa sobre un jugador.
0: No hay que fijar todas las expectativas en un solo jugador.
4: Una común como equipo, y cada uno tiene que aportar y meter las propias calidades solo para una cosa: ayudar a selección a ganar la Copa del Mundo. Yo no pido otra cosa, no quiero estrellas, no quiero, quiero solo jugadores disponibles para ayudar a equipo a ganar los juegos.
0: Carleto Ancelotti hablando.
2: Oye, si habla igual.
0: Portoñol. Sí, a veces no hay que traducirlo, sí, porque se entiende, ¿no?
2: En cualquier idioma, ¿no?
0: En cualquier idioma prácticamente se entiende, Carleto Ancelotti, mi Toñito, y aquí se entendió a la perfección. Mati Almeida se acerca al Monterrey. Sí, el otrora técnico del Sevilla, de San José Earthquakes y también de las Chivas Rayadas del Guadalajara está cerca de la pandilla.
5: Es una tentación para cualquier entrenador.
6: A club like Monterrey is tempting to any coach.
5: Porque tiene un plantel muy rico.
6: Because they have a very rich squad.
5: Tiene un club maravilloso.
6: They have a marvelous club.
5: Y un club que cualquier entrenador se hubiese tirado de cabeza.
6: And it's a club in which any coach would dive in head first.
5: Si yo hubiese estado en Monterrey y me pasaba lo mismo, hubiese seguido en Monterrey.
6: If I was in Monterrey and the same thing would have happened, I would have stayed in Monterrey.
5: Porque soy de mantener mi palabra.
6: Because I keep my word.
5: A mí me llamaron muchísimos periodistas mexicanos, obviamente.
6: Many Mexican journalists have called me.
5: A lo largo de estos días y sobre todo por todo lo que se estaba hablando.
6: Throughout these days, especially which,
5: y yo hoy les pido disculpas públicas porque no respondí nunca a un llamado.
6: And I
0: no sé si haya segundas oportunidades en esta vida, ¿eh? Pero Mati Almeida dijo, pues les pido perdón a los Rayados de Monterrey porque cuando me hablaron y cuando me buscaron, ni les respondí. Pero ahorita ya estoy disponible. Y ahorita podría llegar a la llamada pandilla del fútbol mexicano. Sería genial tener a Mati Almeida muy apasionado, el último pastor del rebaño, con el que saliera campeón el equipo de las
1: Pero
0: Chivas.
1: Pero sabes que me gusta su honestidad.
0: Sí.
1: O sea, me valió. O sea, vi sus llamadas y me supo. No me interesó. No les atendí. Discúlpenme. O sea, me parece honesto que lo haya dicho porque al final pudo haber dicho cualquier otra cosa, ¿no? O sea, yo conozco unos cuantos que dicen, tu llamada nunca me entró. O sea, a esta altura de la vida. Tu llamada nunca me entró. No, a mí, tú me llamaste. No, será otra persona. O sea, te reventé el teléfono, ¿cómo no fue a ti? O sea, si te llamo todos los días.
2: Pero aún así lo siguieron buscando, fíjate. Aún así lo siguieron busque y busque.
1: Hay un gran interés. Entonces.
2: Y que no han sido los mejores momentos ya de Almeida, en los últimos años. No han sido los mejores. Entonces.
1: Correcto.
2: Imagínense la desesperación de Monterrey.
0: El interés tiene pies por ahí, dice, ¿no? El interés tiene pies y lo están buscando y que llegue a los Rayados. La verdad que es un buen.
1: Por ahí hay otro dicho que dice: el amor y el interés salieron al campo un día. Más pudo el interés que el amor que le tenía.
0: Vámonos, ¿cómo te aprendes eso? Ya apenas me pude aprender, el interés tiene pies.
1: Como tú te aprendes todos los versículos y todas esas cosas que yo no entiendo cómo lo hace, yo no podría llegar a ese nivel ni con tanta devoción. Pues yo, digo yo, no quiero sonar a pecadora, pero yo no puedo hacer eso que tú haces, Lalo. Te admiro profundamente.
0: Ay, muchas gracias, mi Andrina. Las cosas que te apasionan, te las aprendes, ¿no? Te las aprendes, luego. Yo siempre le digo a la gente, lean lo que les guste, si les gustan los conejitos, lean sobre la vida de los conejos, la vida de las abejas, de lo que les guste, el drama, lean sobre drama, pero lean lo que les guste, lo que les agrade. Andreina, tenemos a alguien aquí en la vida.
7: Él es muy guapo, él se puede.
0: Estoy asustado.
7: No. Él se puede dar el taco que quiera, él es muy guapo, muy hermoso. ¿Cómo estás, Andreina?
3: ¡Ay, qué milagro! ¿Cómo estás? Sin vergüenza, ¿dónde estabas metida?
7: Lalito, andaba, perdón, unas vacaciones muy merecidas.
3: ¿Vacaciones? Yo la veo como más...
7: Precisamente andaba con Carleto. Andaba con Carleto.
3: Andaba que te has hecho unos arreglitos.
7: No, todo bien. ¿Cómo me veo, muchachos? ¿Cómo me veo? Miren.
1: No, mira, hermosa. ¡Wow! ¡Qué cuerpa!
3: Creo que sí se hizo unos arreglitos.
7: Ven, le voy a los Pumas, Andreina.
1: Ya veo, ya veo.
7: Ay, andaba
1: estás empumada, tú.
7: Estoy empumada, ve nomás. ¿Qué me notan de distinta? ¿Qué me notan de distinta? Ve nomás.
1: Lire. Un pequeñito cambio.
3: También como que se hizo algo en el cabello, no sé. Luces muy bien.
7: Rizado.
3: Espectacular.
7: Gracias, chula. Yo extrañando a todos, extrañando a mi Gaspar, extrañando a todos, a los radioescuchas.
1: Claro, y por aquí también me imagino el atleta de Cristo que te está viendo, sí. Que es su cumpleaños, Brisi.
7: Un abrazo, atleta, mira, esto es para ti, atleta, mira.
1: Ay, Dios mío,
7: querido. Atáscate, cae lodo. Y también, Adina, ya casi nos vamos, pero contenta porque pues ya no veo aquí a alguien que no quería ver, ya no la veo. Ay. Aquí. Ya no veo.
1: ¿Quién será? Somos todos los que estamos.
7: Ya no veo a Michelle. Qué bueno que.
1: Ay, no hables mal de Michelle.
7: Esa plática con los altos mandos de la empresa dieron efectos. Hubo frutos de esa plática. Ya no la quiero ver. Entonces, qué bueno.
1: Pero ella es una mujer, ella es una niña muy hábil, ¿no?
7: Muy, muy hábil, uh-huh. Porque sabe cómo meterse. Ay.
1: Ay.
7: Pero.
3: Le robaría a alguien.
7: Pero al final de cuentas.
3: Le bajó un galán.
7: Esta herida aquí la traigo del pecho.
1: Andalina. A ver, ¿en el pecho dónde?
7: Ay.
3: ¿Cómo por acá?
1: ¿Dónde? ¿En el pecho? ¿Cuál?
7: Pecho. Mira, como de samba, como de...
3: Por acá le queda.
1: ¡Ay, Diosito! ¡Ay! Tranquila, Brisi.
3: Oye, yo quiero pasos.
1: Jenny, yo quiero unas vacaciones como las de Brisi porque vino, mira, renovada, espectacular.
3: Rejuvenecida. Claro. Ay, no, yo también. Sí.
1: Jenny, vamos a pedir esas vacaciones de 3 meses.
7: Ni volviendo a nacer, tienen este cuerpo espectacular.
1: ¿Por qué te metes conmigo, Brisa? No, no, yo no te he hecho nada.
7: Ay, ¿qué me estás hoy?
3: Contigo
7: no, mira. Perdónenme.
1: Oh my God. No, siéntate, que nos atacas a todas aquí.
7: ¡Te embruta! ¡Ya nos vamos a corte casi!
1: ¡Nos fuimos! ¡Hasta luego! ¡Nos vamos! Pero Brisa, quédate un ratito aquí.
7: Ok, me quedo, Andreina. ¡Mua! ¡Mua, mua! Ay, la puma se ve media visca.
1: Media fumada.
7: Empumada.

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5: Hola, queridos amigos, su doctora Isabel preocupándose por los padres y su salud mental. 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
8: Y continuamos cuando son las 8:41 en el este, las 7:41 en el centro y las 5:41 en el Pacífico. Escuchemos el pronóstico del clima, lo que nos depara hoy en cuestiones climatológicas. Y ahí está Arleti Roque, nuestra meteoróloga. Arletis, ¿cómo estás? Buenos días.
9: Muy buenos días para todos ustedes, un gusto acompañarlos. Les cuento que hoy la atención principal estará en dos situaciones importantes. La posibilidad de tormentas fuertes a severas con riesgo de inundaciones repentinas en partes del centro y sur del país y una fuerte ola de calor temprana que seguirá afectando gran parte del este de nuestro país. Comienzo con las tormentas. Para hoy hay riesgo de tiempo severo desde las llanuras del centro oeste hacia el medio oeste y durante la noche se espera que las tormentas también se desplacen hacia las llanuras del sur y el Valle del Ohio. Las áreas con mayor amenaza de inundaciones repentinas estarán en el centro, este y sureste de Texas, además de sectores del medio oeste y el Valle de Ohio. En Texas, ciudades como Houston, Dallas, Austin, San Antonio estarán dentro de la región con potencial de lluvias intensas y de tormentas eléctricas severas. En cuanto a temperaturas máximas para esta jornada, Houston cerca de los 88 grados, también Dallas, Austin cerca de los 93 grados y de igual manera San Antonio. Condiciones cálidas y húmedas continúan durante esta jornada. Se esperan lluvias y tormentas eléctricas dispersas avanzando desde el Valle Medio del Mississippi hacia el Valle de Ohio y sectores cercanos a los Grandes Lagos. En la región de Chicago y zonas alrededores de los Grandes Lagos, las temperaturas se esperan también bastante cálidas antes de la llegada de un sistema frontal. Chicago puede estar alcanzando los 78 grados esta tarde. Y mientras tanto, las condiciones cálidas continúan afectando el este del país. Una alta presión está en control de las condiciones del tiempo. Va a seguir impulsando ese aire cálido desde el sur hacia gran parte de lo que es la mitad este de nuestro país. Se esperan temperaturas máximas cercanas a los 90 grados. E incluso los medios 90 grados en esta jornada y durante los próximos días este calor pudiera estar rompiendo récords de temperaturas máximas en gran parte de estas áreas, incluyendo sectores del Atlántico Medio y extendiéndose también hacia Nueva Inglaterra. Ciudades como Nueva York y Nueva Jersey, calor importante durante este martes con riesgo de calor moderado a mayor, sobre todo dentro del corredor de la Interestatal 95. Nueva York alcanzando 93 grados esta tarde. Washington DC cerca de los 98 grados y Filadelfia cerca de los 96 grados. Durante los próximos días se espera un frente frío que esté avanzando hacia Nueva Inglaterra y debe estar trayendo pues un alivio en las temperaturas. Florida pudiera estar viendo un aumento en la probabilidad de lluvias y tormentas eléctricas. Hay una perturbación que se está acercando hacia las Bahamas y se esperan temperaturas máximas esta tarde en Miami en los 90 grados, 93 en Orlando. Hacia el oeste, la situación ya mucho más tranquila. California, Nevada, Arizona permanecerán con condiciones mayormente secas. Se esperan temperaturas en Los Ángeles en los 79 grados. Y en Phoenix, un poco más de calor con máximas en los 92 grados esta tarde.
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0: ¡Wow, maestro! Buenos días, América. Con Jorge Luis Chacín da un paso al frente y se coloca en el centro de su propio relato artístico con De Amor, Sueños y Cantares. Bienvenido, buenos días, América.
1: Sí, muchas gracias.
0: Qué bonito tenerte de nuevo.
1: Mira, qué bueno estar aquí. Gracias. Bueno, sí, cantando De Amor, de Sueños y Cantares, esta vez con un nuevo álbum. Que me tiene muy ilusionado porque, bueno, llevo casi 4 años grabándolo.
0: Esa canción es preciosa, háblanos de ella.
1: Esta se llama Me Olvidó, está en el álbum, y es una canción que habla de un amor que no sabes si todavía está o no está, porque, ¿sabes? No está seguro si se olvidaron el uno al otro.
0: Hablarle al amor no pierde vigencia, maestro.
1: No, porque además que el amor, fíjate, hasta Jesús, antes de morir, fue lo que le dejó a María, ¿no? Y a Juan, ámense unos a otros como yo los amé a ustedes. Y si él lo dijo, queda importante, ¿no? No puede ser el amor. El amor es muy importante para todos, es lo que mueve toda, es lo que cambia el mundo. Lo que pasa es que no nos sabemos amar unos a otros.
0: Qué
1: y ese
0: bonito.
1: Es el gran problema del mundo.
0: Qué bonito lo que acabas de mencionar. Un día, recuerdo, en este programa lanzamos una pregunta y en nuestra conversación de producción, yo les propuse que hiciéramos una pregunta. Todos los días hacemos una pregunta del día, pero en esa oportunidad vamos a preguntarle a la gente si considera que el mundo le hace falta amor. Y todos se quedaron como en silencio,
1: sí,
0: ¿no? Porque este es un programa muy controversial, porque también hablamos mucho de política, porque a la gente le encanta hablar de Trump, y cuando no se habla de Trump, entonces la gente enloquece, quieren hablar de Trump. Es una cosa loca. Pero lanzamos finalmente la pregunta.
1: ¿Y qué pasó?
0: Explotaron las líneas.
1: Claro.
0: La gente comenzó a hablar. En ese programa lloramos, reímos, reflexionamos, y yo me fui cargada de tanta energía. Porque el amor nos ha movido, nos mueve y nos moverá para siempre,
1: para
0: maestro.
1: Para siempre, y de eso trata este álbum, ¿no? De llevarse los diferentes tópicos del amor.
0: Uh-huh.
1: El amor que te golpea, que te hace llorar, pero también el que te hace reír y soñar, ¿no? Y por supuesto el amor en toda la dimensión más elevada de la historia, que es el amor que sintió Jesús por nosotros, que hasta entregó su vida, imagínate, por todos nosotros. Entonces, en ese tipo de amor me baso en algunas de las canciones del álbum. Por ejemplo, Amor HP.
0: Ajá.
1: Es una canción que suena feo al principio cuando la escucho, pero en verdad estoy hablando del amor hecho persona. Y hablo así incluso de la carta. Y que aunque no es un álbum religioso, simplemente en esa canción, Lalo Yaja y yo, quienes escribimos el tema, nos basamos en la carta de Corintios, de Pedro a los Corintios, ¿no? 13, del amor que todo lo puede.
0: Wow. ¿Y cómo suena HP?
1: HP.
0: A ver.

0: ¡Wow! ¡Qué bonito! Entonces, bueno, ¿son cuántas canciones las que tiene este nuevo disco?
1: Son 10 canciones donde también hablamos de sueños, porque nuestra vida más verdadera es la que sucede cuando soñamos despiertos, dicen por ahí.
0: Sí.
1: Entonces, soñar, ahí entra lo de creer, lo de tener sueños grandes, creer que podemos lograr grandes cosas a pesar de todas las adversidades y todos los retos que se nos presentan en la vida, porque es así. En la vida vamos a tener muchos retos y muchos obstáculos que hay que vencer a través de la perseverancia, de los sueños y de la resistencia, ¿no? Y enfrentarse con mucha fe a todos los proyectos que queremos, ¿no?, lograr. Porque siempre hay una cosita ahí que nos va a trancar, pero lo que está haciendo es que nos fortalece el carácter y nos hace crecer.
0: ¿Y qué sería de la vida sin sueños, no?
1: No,
0: no seríamos nada.
1: Sí. Que no tiene que ver con el sueño que uno pueda tener ahorita.
0: Ah, no, en la noche. Esos sueños de los quietos.
1: Eso serio. Pero sí, es importante soñar. Yo creo que suceden cosas lindas cuando uno sueña en grande. Y cantares. Porque tú imaginas un mundo sin cantar,
0: no,
1: sin canciones,
0: sin
1: poder
0: música.
1: Cantar. Fíjate lo que pasa con la gente cuando hace un karaoke, por ejemplo. No cantas, pero en ese momento puedes pasar hasta 6 horas. La gente se pelea por el micrófono.
0: Es verdad.
1: Porque es lo que la ciencia lo ha comprobado, la neurociencia ha comprobado, que el poder sanador de la música y del cantar te rejuvenece incluso.
0: Totalmente.
1: Dicen que uno va a un concierto y te ganas unos 20 años más de vida. Así que tienen que ir a los conciertos.
0: Y sabes que, ahora que lo estás mencionando, maestro, y es verdad, porque cuando llegó la pandemia y comenzamos a ver, bueno, tú hiciste un trabajo extraordinario.
1: Uy, gracias.
0: En YouTube. Mira, se me paraliza la piel porque tú les demostraste a muchos artistas que la música y las ganas de hacer cosas no mueren porque llegue una pandemia.
1: No.
0: Más bien nos reinventamos.
1: Fue una
0: y
1: locura.
0: Tú fuiste precursor,
1: fue,
0: ¿no?
1: Pionero, incluso hasta, recuerdo que hasta Thalía me escribió por un DM, y yo, wow, Thalía me está escribiendo, y era por eso, felicitándome por la iniciativa de poder, en medio de todo lo que estamos viviendo, ser pioneros en llevar ese mensaje de, bueno, mira, estamos pasando por una situación inédita, bien difícil, después de 100 años, pero la música nos sana y nos mantuvo vivo, y a partir de allí, yo no sé si se copiaron o no, pero empezaron a salir incluso grandes cadenas de televisión.
0: Yo no diría copiar, yo diría más bien inspiraste.
1: Inspirar, esa es la palabra.
0: Atando. Y eso es algo hermoso.
1: Hermosísimo, hermosísimo.
0: Sí, y poderoso. Y lo que te iba a comentar era que cuando llegó la pandemia y vimos tantos conciertos y la gente pagaba ya tickets digitales para poder entrar, bueno, imagínate el récord que rompió Cervando y Florentino, ¿no? En ese concierto digital que hicieron. La gente decía, cuando regresemos a la normalidad, ojalá sea pronto, ya no va a haber tanto aforo en los estadios y en los teatros, porque la gente se va a acostumbrar a ver conciertos a través de la pantalla,
1: sí,
0: ¿no?
1: El streaming.
0: Y bueno, para muestra un botón, sold out, la experiencia de vivir la música directamente, eso creo que nunca pasará de moda.
1: No, de verdad que no. Y bueno, y fíjate que la gente ahora está yendo otra vez a los conciertos.
0: Uf.
1: Gracias a Dios.
0: Están
1: reventando los estadios y todo. Y bueno, es parte de lo que nos tocó. Ojalá que nunca más vuelva a pasar algo así. Pero sí, la música definitivamente nos acompaña a todos, a los compositores, a los creadores, y por supuesto uno hace esto para la gente, pues, que nos recibe, ¿no?
0: Sí.
1: Sin el público, pues, que puede, ¿para qué tiene sentido, no, hacer música si
0: claro,
1: no tienes a alguien que la escuche?
0: Y el maestro que tenemos sentado acá, que además es un privilegio, déjeme decirle, se mantiene como uno de los compositores más relevantes de la música latina actual, con trabajos recientes interpretados por artistas como Camilo, como Elena Ross, que además ha tenido un éxito increíble, Los Ángeles Azules, Cartera China, bueno, que además ha tenido una larga lista.
1: Sí, no, tengo la dicha de ser un compositor de distintas décadas, de distintos géneros, porque, bueno, soy muy estudioso, me encanta estudiar todo tipo de géneros. Tengo también la bendición de trabajar con muchos chicos de jóvenes, ¿no?
0: ¿Sí?
1: Quienes me enseñan, me actualizan, y cuando me dicen maestro, yo le digo, ya va, detente, más maestro serás tú. Sí, yo le digo porque yo me divierto mucho, y
0: claro,
1: ellos se divierten mucho conmigo también, porque yo les llevo mi experiencia también, ¿no? Son ya unas cuantas décadas haciendo música, y de verdad que estar con Elena Rose, con los equipos de producción de Elena, que son unos niños de 22, 23, 24 años, y que ellos se diviertan tanto conmigo, y por supuesto yo con ellos, es un privilegio.
0: Hablando de artistas recientes o que están entrando a la música de manera mucho más actualizada, pero bueno, tú has venido componiendo canciones para tantos. Por ejemplo, vi y escuché una anécdota de La canción Bésame la boca.
1: Ajá.
0: Y esa canción tenía otro nombre
1: Sí,
0: originalmente,
1: se
0: ¿no?
1: llamaba
0: Que el, que le, que
1: Mohamed.
0: se llamaba Mohamed, imagínate tú.
1: Era difícil, wow,
0: A ver.
1: Mójame la boca con tu lágrima de risa, mójame la luna y tapa el sol con el pulgar, mójame el espacio entre mi cuerpo y tu silueta, y al mar más profundo mójale con tu humedad. O sea, un poquito más fuerte.
0: Wow, de Ricardo
1: De Ricardo
0: Montaner.
1: Montaner. Es una canción que hice con Ricardo por ahí en el año 2000, algo así,
0: Sí.
1: que fue un éxito global, pero gracias al maestro Bebu Silvetti, él le dijo a Ricardo: Chato, ¿cómo que eso de Mójame está muy feo? Y, pero como maestro, pero eso está lindo. No, no, no, no, ponle Bésame. O sea, si gracias al maestro Bebu Silvetti fue quien le sugirió a Ricardo que le cambiara el nombre. Y bueno, gracias a Dios, porque eso fue el beso que se dio Armando y Betty la Fea en esa
0: Ajá,
1: novela, que
0: correcto.
1: globalizó la canción junto con la novela. Fue especial.
0: Así es. Mira, nos queda muy poquito tiempo, lamentablemente, pero también vamos a regalarle un poquito a nuestra audiencia en YouTube, en Facebook y en Instagram cuando cortemos a través de nuestras emisoras a nivel nacional, streaming y todo lo que estamos conectados ahora mismo. Vamos a cerrar, Jorge, con algún otro tema de este nuevo disco. A ver.
1: Sí, como no. Este tema se llama Una canción.
0: Una canción.
1: Bendito el bar, bendito el trago, bendito el día que por poco nos besamos, bendita la salsa que estaba sonando. No sé si era Willy Colón o Eddie Santiago.

0: Te pido.
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16: 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Te saluda tu doctor Eduardo López Navarro. ¿Qué por qué mentimos? Te comento, la realidad es que todos mentimos. Comenzamos a mentir alrededor de los 4 o 5 años de edad. En este tiempo, el niño no miente por malicia, sino para saber que puede manipular a su alrededor. Sin embargo, eventualmente el niño comienza a mentir para salirse de alguna situación problemática o para conseguir algo que quiere. La mentira se convierte en un vehículo de control para la conveniencia del niño. Y ya que comienza a mentir este niño, las mentiras van progresando, creciendo e intensificándose hasta llegar al grado de crear una compulsión. El mentir se hace parte de la vida de la persona.
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0: Hello, hello, buenos días, América de Costa a Costa, 9 de la mañana en el este, ya el reloj marcando 8 de la mañana en el centro y las 6 de la mañana en el Pacífico. Gracias por su sintonía, nos quedamos aquí, Lalo, Yane, Toñito y nuestra audiencia, llenos de amor, llenos de canciones bonitas, llenos de tanto sentimiento. Nos hace recordar el maestro Jorge Luis Chacín que el amor no pasa de moda, que este sentimiento que llevamos muy, muy por dentro debemos cultivarlo. Mi querido Lalo habló de Dios, habló de esta creencia y habló de nuestra cultura, que yo creo que es la cosa más linda que podemos tener cada uno de nosotros como seres humanos integrales. Porque cada quien puede tener una idea distinta, debemos tener criterios distintos, pero al final lo que debe mover al mundo es el amor.
1: Es el principal motor, ¿no? Uno de los versículos más cortos en la Biblia dice, Dios es amor. Dios es amor. Y lo dices de forma perfecta. Nosotros como comunidad reflejamos eso, reflejamos ese valor, reflejamos el valor de la fe, de nuestras creencias, de nuestra cultura, del amor por la familia, de la tradición de la familia que muchas veces no vemos en otros países. Y nosotros eso lo reflejamos en nuestras canciones, en nuestro día a día, en cómo nos expresamos aquí en el micrófono. Todo el tiempo la gente ve a través de nosotros, la comunidad latina, el amor hacia la familia y hacia Dios.
0: Definitivamente. Yane seguro también quedó muy enamorada. Miren la carita, Yane.
2: Oh. De enamorada, sí. El amor es de las fuerzas más poderosas de este universo, Andreina. Y mueve todo, mueve todo. Es capaz de mover incluso hasta el odio, porque del odio al amor hay un solo paso. Y sí, hay una sola línea. Entonces, creo que

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1: De la tierra. Cuba enfrenta un embargo más asfixiante después de que dos grandes navieras suspendan operaciones por las sanciones de Estados Unidos.
2: Y nos vamos con más información y tiene que ver con la agencia que ha indicado que esto sencillamente no es cierto y que las entrevistas de naturalización continúan y se llevan a cabo de manera ininterrumpida. Sin embargo, abogados y organizaciones reportan que sus clientes han visto demoras de los trámites y estamos hablando, por supuesto, de UCIs.
1: Confirman que un doctor estadounidense ha dado positivo a ébola en República del Congo.
2: Gobernadora de New York anuncia que llegó a un acuerdo con sindicatos para poner fin a la huelga de Long Island Rail Road.
1: Una pistola y una libreta son las pruebas que pueden hundir a Luigi Mangione en juicio por asesinato.
3: Shai recibe su corona. Julius Alexander levanta el trofeo MVP antes del inicio de la final del Oeste.

0: Bien, a esta hora enlazamos con Irving Zabaleta, director estatal de Georgia y Carolina del Norte de Mi Familia en Acción. Irving, buenos días, gracias por conectar con nosotros esta mañana.
1: Muy buenos días, gracias por tenerme el día de hoy.
0: Hoy se celebran las elecciones, sí, claro, elecciones primarias en Georgia, y conversamos sobre la importancia, ¿no?, del voto latino, la participación cívica y el trabajo comunitario que realiza Vota Conmigo y Mi Familia Vota para orientar a la comunidad hispana. Irving.
1: Así es, bueno, hoy es un día que tiene mucha trascendencia, es donde podemos elegir los candidatos que nos van a representar para ambos partidos, y es un momento de poder alzar nuestra voz y hacerla sentir como comunidad latina. Así de que es un momento cívico muy, muy importante, y es solamente un paso que nosotros podemos seguir dando para asegurarnos de que podamos hacer rendir cuentas a los candidatos de que nos tratan de representarnos.
0: Claro, ¿qué se está definiendo exactamente en esta jornada electoral?
1: Pues está diciendo los representantes de cada partido político. Está aquí en Georgia el gobernador, el Senado, también el Congreso, los peldaños estatales. Así que hay mucha cosa que se está decidiendo en estos momentos. Muy importante que todos salgamos a votar, los que son elegibles, y ya están estamos registrados para seguir creciendo nuestros números y nuestro poder político.
0: Para las personas, Irving, que todavía no entienden muy bien el proceso, ¿por qué son tan importantes las elecciones primarias?
1: Son importantes porque usualmente son varios candidatos de que quieren ser los representantes de su partido, y nosotros podemos por ende decidir el mejor que nos convenga por nuestros intereses. Es así de que podemos decidir de varias personas que están corriendo para una peldaño. Entonces, eso es lo que se decide en las primarias. De varios candidatos de que quieren esa posición por su partido, uno va a elegir uno.
0: ¿Cómo has visto la respuesta y la participación de los hispanos durante este proceso electoral?
1: Pues fíjate que desde el año pasado, las elecciones municipales de 2025, hemos visto que la comunidad latina se está alzando y está haciéndose sentir por todo lo que está pasando, es cierto, con ICE, con esas amenazas, también con los altos gastos de la canasta básica, de la gasolina. Hemos estado ejerciendo nuestro voto, y eso es algo que debemos de seguir haciendo para que así las personas que son elegidas ahorita y después en noviembre puedan tomar nuestras inquietudes como prioridades en sus políticas.
0: Y muchas familias todavía tienen dudas, Irving, sobre cómo votar o qué necesitan para hacerlo. ¿Cuáles son las preguntas más comunes que recibe la comunidad?
1: Bueno, usualmente la comunidad no sabe dónde votar, dónde sea su centro de votación.

0: En estados como Georgia también, donde se necesita un ID para votar, hay confusión sobre eso. Hay también confusión sobre si su registración de votantes está activa todavía. Entonces, esas son como tres preguntas que usualmente nosotros escuchamos cuando las personas quieren salir a votar.
1: Para terminar, Irving, ¿qué trabajo está realizando Mi Familia Vota directamente en Georgia para orientar y educar a la comunidad hispana y también la participación y la campaña de Vota Conmigo?
0: Sí, bueno, estamos saliendo con Univision para tener ese tipo de educación hacia la comunidad latina. En específicamente Mi Familia Nación en Georgia tenemos una academia de liderazgo cívico que se llama CICLAC, donde educamos a las personas latinas de aquí del condado de Metro Atlanta, pero también en Whitfield, en la zona rural, a cómo ser parte de este movimiento de liderazgo cívico y cómo poder atraer sus inquietudes que ellos tienen el día al día, como desde un semáforo o un peatón hacia sus representantes locales, para que así nosotros nos podamos seguir involucrando más cívicamente en lo que es el proceso electoral y también en el ambiente cívico de aquí de Georgia.
1: Irving, sabemos que tienes que marcharte. Muchísimas gracias por el reporte. Un abrazo fuerte para ti y éxito en esta jornada.
0: Muchas gracias por tenerme. Hasta luego.
1: Gracias, gracias por estar acá. Allí escuchamos a Irving Zabaleta, director estatal de Georgia y Carolina del Norte, de Mi Familia en Acción.
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1: Bueno, rápidamente recordándoles el 1-833-867-2346. Ese es nuestro punto de contacto, nuestra línea telefónica. Gracias por unirse a la conversación. Gracias, mi reina. Bueno, vamos a hablar del sistema educativo de los Estados Unidos, que enfrentaría una recesión del aprendizaje según una reciente investigación de la Universidad de Stanford. Y me atrevo a decirles algo más, porque justamente el informe destaca resultados alarmantes en matemáticas y lectura, áreas fundamentales para el desarrollo profesional y académico. Escuchemos.
3: Estudiantes en las escuelas de Estados Unidos están teniendo un peor desempeño académico que hace una década. Así lo reveló un nuevo informe liderado por el Proyecto de Oportunidad Educativa de Stanford, con resultados alarmantes en matemáticas y lectura.
4: Para todas las mamás es importante la educación de los niños, que aprendan más. En matemáticas, o sea, de todo.
3: El informe describe la situación como una recesión del aprendizaje que comenzó antes de la pandemia.
5: The pandemic was a piece of a much longer story of decline in American education.
3: Aunque el cierre de escuelas y la educación remota aceleraron el declive.
6: Esa época estuvo muy duro. Estuvo muy duro porque en sí las clases presenciales son las que los niños siento yo que aprenden más.
3: Entre otras causas, mencionan un mayor ausentismo escolar, el uso de dispositivos móviles, las redes sociales y el aumento de los problemas de salud mental.
7: Y primero están los videojuegos que la tarea. Hay la tarea, al último tiene que andar la señora o el papá o la mamá ayudándolos para que la lleven.
6: Limitar el uso de los celulares. Limitar porque sí distraen a lo mucho de los niños.
3: Los investigadores también sugieren que el bajo rendimiento de los estudiantes puede deberse a una ley educativa que exigía medir el avance académico y que fue reemplazada en 2015. Los críticos de esta ley que cesó decían que algunas escuelas bajaban los estándares para mostrar mejores resultados y así mantener el financiamiento federal.
8: Los expertos señalan que no se trata de una crisis, sino de una señal de alerta. La recomendación es enfocarse en estrategias que vuelvan a involucrar a los estudiantes en las escuelas.
4: Siempre se puede hacer más por ellos.
3: En McAllen, Texas, Reina Rodríguez, NMás Univisión.
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1: Una mujer con suerte, sí señor, suerte el día de hoy. No, toda la semana tenía un buen récord.
9: 40 segundos. Y vámonos rápidamente a las virales, Andreina, Lalito, Toñito y Brizzy, que anda por allá coqueteando. Estuviera este jugador, escribió una página histórica para el Torrense y para Cabo Verde. El veterano defensor fue incluido en la convocatoria mundialista, Andreina, de su selección. Y se convirtió en el primer futbolista del club portugués en recibir un llamado para disputar una Copa del Mundo. El zaguero de 38 años, cuyo nombre completo es Lanique dos Santos Tavares, milita en la segunda división de Portugal y es además capitán de Torrense, y la noticia provocó una enorme emoción dentro del vestidor, donde jugadores, cuerpo técnico, siguieron en vivo el anuncio de oficial de Cabo Verde rumbo al Mundial 2026. Y bueno, ellos estallan en júbilo. Andreina, todos los jugadores están ahí atentos, este equipo de segunda división de Portugal, están todos atentos a la convocatoria. Cuando nombran a este jugador que es parte del equipo, que es uno de sus compañeros, bueno, ellos estallan en júbilo, ¿eh? Qué bonito, ¿no? Qué alegría.
10: Sí, la verdad es que se ve la emoción en sus rostros. Qué bonito poder celebrar juntos, ¿no? El poder alcanzar cosas como un verdadero equipo. Qué bonita manera de trabajar y de lograr los sueños.
9: Y se ve que lo quieren. Se ve que lo quieren a él, lo suben, lo cargan, festejan en grande todo esto. Así que felicidades a este jugador, porque además está poniendo el nombre de su equipo de segunda división de Portugal muy en alto, Andreina.
10: Sí, señor, qué alegría. ¿Tenemos algo más? Bueno, no, creo que sí, no nos da tiempo, pero vamos al corte y ahí tenemos más virales. Para los que están aquí en YouTube, Facebook e Instagram, ¿eh? Exclusivo para ustedes, ya volvemos.

0: 19 de septiembre de 1988, Washington D.C. vio nacer al que se convertiría en uno de los jugadores más determinantes de la NBA, Kevin Durant. Nombrado el mejor jugador del país jugando para la Universidad de Texas, fue reclutado en la primera ronda por Seattle. Pasó a los Warriors de Golden State, en donde brilló y conquistó dos anillos de la NBA. Es por esto que Kevin Durant es el ícono de la canasta en TUDN Radio.
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4: Hola, hola, ¿qué tal? Muy buenos días, 6:20 a.m. Hoy martes 19 de mayo y la temperatura aquí en Las Vegas, una mañana fresquecita, 56 grados. Tendremos un día mayormente soleado, temperatura máxima de 78 grados. Y bueno, lamentablemente por las fuertes ráfagas de vientos, algunos semáforos no están funcionando las luces, así que por favor ponga mucha atención y evite textear cuando va manejando.
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0: te puedo dejar solo. No tengo corazón para eso. No tengo.
1: Tienes un corazón bonito, así como el mío. Un corazón muy, pero muy bonito.
2: Ese peluchón se te ve bien, amigo.
0: Uy, qué peluche tan lento. Yo solo iba a decir lo mismo, Toñito. Me lo quitaste de la boca.
2: No, no, el del micro.
0: ¿Y qué iba a decir lo mismo?
3: El peluchón.
2: El del micro, el peluche. Sí, se ve un peluchón.
0: Yo debo de reconocer una cosa, por favor, dejen grabado esto. Me encanta el peluche de Lalo.
1: Ay, no, hombre.
3: Le anda viendo el peluche. Toñito también le anda viendo el peluche a Lalo.
2: Ya no es que es lo que más le sobresale a Lalito.
1: Uno que es irresistible.
0: Peluche.
1: El peluchón.
2: Aunque sea.
1: Pelucho.
2: Aunque estoy viendo ese micro, se ve medio alburero.
3: Sí, un poco.
1: Diría por ahí lejos. Una amiga, qué yo buen peluchón. Como ese. Pero qué mejor.
0: Yo tengo un peluchón como ese y me llevo para mi casa. Para que nadie me lo use. Okay. Toñito.
2: Ok. No. Yo estoy
0: hablando. Conchale, uno no puede hablar aquí en serio y tranquilo, no.
2: Roquero, vaquero, salte de este cuerpo que no te pertenece.
0: Sal. Sí, estás sudando, mira. Con tanta maldad en tu cuerpecito.
2: En mi cuerpezote.
1: Cuerpecito. Chicas, chicos, buenos días. 122 a 115, los Spurs de San Antonio vencieron al Thunder, el actual campeón y favorito al título. Shai Gilgeous-Alexander recibió su corona, levantó el trofeo MVP antes del inicio de la final del Oeste. Por segunda ocasión, dos MVPs consecutivos. Este hombre se parece a Aaron Rodgers. Dos MVPs para Shai Gilgeous-Alexander, pero no fue suficiente toda esta euforia por el MVP. Y los Spurs, de forma categórica y contundente, vencieron 122 a 115 al Thunder. Felicidades a nuestro rockero vaquero que le va a los Spurs. También muchas felicidades a nuestro atleta que hoy está en su onomástico. Que sea un gran, pero gran día. Escuchemos al MVP, por supuesto. Uno de los mejores jugadores de los últimos tiempos. Y un condenado a ser uno de los mejores de toda la historia.
4: I know what my teammates are capable of. What we're capable of as a team when we bring it.
1: Sé de lo que mi equipo es capaz de hacer.
4: I wasn't able to bring my best game tonight, but that's how it goes sometimes.
1: Honestamente, hoy no pude traer mi mejor juego.
4: You gotta roll with the punches, don't get discouraged, and stay true to who you are.
1: No tenemos que enojarnos por los contactos o roces que tengamos, y debemos de mantenernos justo en esa misma línea.
4: Very tall, very long. Deters a lot of things in the rim. Like I said before, you got to be smart when you go in there. Be patient, but also be aggressive.
1: Tienes que ser inteligente cuando estás en la duela. Tienes que ser muy inteligente, pero sobre todo muy agresivo. Pero también con precauciones. Tienes que ser agresivo, pero también tienes que ser inteligente. Las palabras del MVP Shai Gilgeous-Alexander. Señoras y señores, también con buenas noticias, porque ya tenemos finales de conferencia en el hockey. Las finales de conferencia son las siguientes. En la conferencia este, los Montreal Canadiens enfrentarán a los Carolina Hurricanes. Y en la conferencia oeste, las Vegas Golden Knights enfrentarán al Colorado Avalanche. Los Hurricanes tienen una racha impresionante. 8-0 en playoffs. 8 ganados, 0 perdidos. Están invictos en los playoffs. Apenas han recibido 10 goles y ayer el equipo de los Montreal Canadiens con gol de Alex Newhook en overtime, un disparo bajo el círculo izquierdo venciendo a Ukko-Pekka Luukkonen. Con esto los Canadiens se ubicaron ya en la final de la conferencia este y tenemos finales en el hockey sobre hielo. Es por eso que le preguntamos rápidamente a nuestra audiencia lo siguiente, chicas, chicos. Queremos leerlos y escuchar sus favoritos. ¿Quién ganará la Copa Stanley? ¿Los Canadiens de Montreal, que en 7 partidos vencieron a los Sabres, los Hurricanes, los Golden Knights o el Avalanche? Las leo.
0: Está difícil, Lalo. Este año me parece súper difícil el poder dar esa respuesta. No sé.
1: Es que nuestras Panteras me la cepillaron, no llegaron a playoffs. Sí, son los bicampeones. Sí, pues, se acabó el ciclo.
0: Sí, le hubiésemos dado 3 seguidos. ¿Te imaginas eso? Wow, increíble. Pero bueno, a ver, si tengo que escoger, porque en de eso se trata, nuestra gran dinámica, ¿quién ganará la Copa de Stanley? Me voy a ir. Ay, Dios mío. Por Colorado.
1: Está brava.
0: Me voy por Colorado.
1: Está brava. Uh-huh. Colorado que enfrenta a Vegas. Muy bien, buena elección, buena elección. Uh-huh. Señorita Vázquez.
3: Ay, está difícil.
1: Está Las Vegas, Montreal, Carolina y Colorado.
3: Yo creo que me voy a ir por Carolina.
1: Pues está invicto y va a llegar muy descansado. Va a llegar con 12 días de descanso y en este deporte es fundamental. 12 días de descanso. Se despachó a sus rivales a la primera y llega muy descansadito. Yo me voy por los Canadiens. Lo que ayer les vi frente a Buffalo, nunca se desesperaron. Siempre mantuvieron el momentum del partido pese a estar de visitantes. Un séptimo juego, por segunda ocasión en estos playoffs, se van a 7 partidos, un desgaste físico y emocional muy, pero muy notable. Y faltando 11:22 para que culminara el overtime, un gol pone toda la diferencia. Y este gol, ustedes saben que cuando nos vamos a playoffs y cuando estamos en el hockey y cuando es overtime, es sudden death, a muerte súbita. El que meta gol, gana. Toda una temporada se te va con un gol. No tienes la oportunidad de poder revertir un poquito más de tiempo extra, como en el fútbol, antes el gol de oro. Aquí existe sudden death y un gol te puede matar. Y así aconteció precisamente en este partido. Vamos a leer a toda nuestra gente. Aquí nos dice Marcos Bri, la B Pastor, lo siento mucho por tus Sabres. Yo también lo siento mucho por los Sabres. Lo siento mucho por la ciudad de Buffalo y lo siento mucho por un equipo que fue el mejor del Atlántico, llegó como el sembrado número uno del Atlántico y en un error, porque fue un error lo de ayer, en un error se te va la temporada, te parte el corazón. Ya no voy a apoyar a nadie, porque equipo que apoyo, equipo que pierde. Voy a apoyar a los Pumas, a ver si les toca perder.
2: ¡Épale!
0: Bueno. ¡Ey!
2: ¿Qué pues?
0: ¡Qué malicioso!
3: Ya supo que ganó el Cruz Azul.
0: ¡Ah, qué fuerte!
2: Ya había dicho que ibas a Cruz Azul, Alito. Ya había dicho. Sí, no, porque tú eres el... Aquí equipo que apoyas tú, gana el otro. Entonces, apoya al Cruz Azul, por favor. Aparte, ¿por qué no tienes tanto coraje, pues? O sea, ¿qué te hicimos? Aparte de eliminarte.
1: Pues nada más eso, mi Toñito.
2: Ahora pero es fútbol, amigo. Tú tranquilo, no pasa nada. También el Pachuca ha eliminado a Pumas y no te agarró.
1: Nunca.
2: ¿Cómo no? En el 2006.
1: Sí.
2: Cuartos de final. Sí. Pachuca eliminó a Pumas. 2014. Pachuca eliminó a Pumas de cuartos de final. Sí los ha eliminado. Pachuca a Pumas. Sí, claro.
1: Como que tengo.
2: Sí, claro. En el 2006 fue con el Tuca Ferretti al mando. En el 2014 fue con José Luis Trejo al mando. Pachuca los eliminó. En CU ambas. En CU ganándoles en CU. El Pachuca. Tranquilo, amigo.
1: Pues esperemos que
2: esperemos pierdan. Que
0: así pues sí.
2: Híjole, mal dormir.
1: Esperemos que pierdan tus Pumas, mi queridísimo Toñito. Pues ahí están los deportes, Andreina. Cerramos con Aaron Rodgers. No se rinde, el veterano quarterback ya entrena con los Steelers tras firmar una temporada más. Dos veces MVP, Aaron Rodgers seguirá jugando a sus casi 70 años de edad con los Acereros de Pittsburgh, después de tener una campaña cumplidora, entre comillas, pero sigue la leyenda de Aaron Rodgers. Y los Yankees, Bellinger y Grisham castigan en la séptima y Nueva York regresa a la victoria, porque hay que recordar que perdieron el clásico del Subway, regresa a la victoria 7-6 sobre Toronto. Así que estos fueron los deportes emocionados por la Copa Stanley, que ya se encuentra en su mejor momento. Es el trofeo más difícil de conseguir en todo el mundo y con más prestigio, y el trofeo más viejo en la historia de los deportes. El desgaste es notable en cada encuentro, así que lo estaremos narrando. Las series empiezan el próximo miércoles, iniciando por supuesto con el primer partido entre Vegas y Colorado y el segundo partido el jueves entre Montreal y Carolina. Chicas,
0: Lalito,
1: chicos,
0: sí, me tengo una pregunta, profesor.
1: Adelante, alumna.
0: La temporada termina antes de que arranque el Mundial, ¿cierto?
1: Sí, la temporada termina antes de que arranque el Mundial. Yo creo que sí, depende. Si nos vamos a 7 partidos, Va a estar un poco complejo, si nos vamos en ambas series a 7 partidos e incluso si nos vamos dentro de la final a 7 partidos, yo creo que vamos a estar raspando el mundial, ¿eh? Vamos a estar raspando el mundial y se nos va a juntar hockey, se nos va a juntar mundial, se nos va a juntar absolutamente todo. ¿Sabes qué, Andrew? El mundial empieza el 12, ¿correcto? El 12 de junio. 11 de
3: el
1: junio.
3: El 11, la inauguración.
1: El 11 de junio es la inauguración.
0: Y Jane va a estar en primera fila, por eso es que ya sabe. Está
3: claro.
1: Ya tiene su ticket y todo.
3: Bueno, yo voy al segundo partido. Al segundo partido de toda la fase de grupos y al primero en Guadalajara.
0: Jane no necesita ticket. Estás como este fanático que le preguntó al pibe Valderrama si ya había tenido, si ya había conseguido ticket.
2: Se molestó el pibe, dijo.
0: Le dijo, ¿qué? Tú sabes que se lo pregunté al pibe estos días que estuve con él. Le dije, oye, ¿ya tienes tus tickets? Y él me peló los ojos, así como, ¿qué estás diciendo?
2: Bueno, allá le llaman boleta, ¿no?
1: Boleta, ajá, boleta.
2: Colombia, boleta.
1: Yo no necesito boleta, dice, boleta.
0: Exacto, no necesito boleta.
1: Mira,
0: a ver, Aldo, ¿qué encontraste?
1: Se supone que el 2 de junio uh-huh. acaban las series. Si no se van okay. a 7 partidos, pero si se van a 7 partidos estarían terminando hasta el 8 de junio, es decir, puede empezar el mundial y también la final de la Copa Stanley, que obviamente es más importante que el mundial, estaría en pleno desarrollo. O sea, sí se claro. pueden encimar. Pero sí, si los equipos como los Hurricanes, que de 4 partidos sacan al rival, hacen su tarea, pues estaría acabando aproximadamente el 9-10 de junio la Copa Stanley.
0: Extraordinario. Bueno, tendríamos que elegir y tendríamos que elegir, por supuesto. A ver qué vemos. Bueno, chicos, nos vamos a una pausa recordándole a la audiencia que aquí estamos y aquí seguimos. La de Pastor, lo siento mucho por tus sabres. También dice, Lalo tiene memoria selectiva. Toño, toma chango tu Lalo, dice Víctor Barrios. Y por aquí, claro que sí, rockero vaquero, ya pasé por la universidad, pero nunca entré. Dijo Eliazar Luna. Ay, ay, ay, aquí se lanzan, se recogen, una cosa impresionante. No vamos a la pausa, gente, nos quedamos con YouTube, Facebook e Instagram en el corte comercial y ya regresamos.
5: No le cambie.

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0: decir la canción favorita de Jorge Andrés y mía de Michael Jackson, hablando justamente de mi hijo, de la edad y de los humores que tiene a los 11 y 12 años. Pero esta es nuestra canción favorita.
1: Y no solo la tuya, Andreina, sino de mucha, pero mucha gente, porque fíjate, tiene más de 43 años de que se lanzó Billie Jean de Michael Jackson. Y sabes que es la canción más grande del mundo. Sí, la más escuchada, al subir dos posiciones en la lista número uno de, bueno, más bien al número uno en la lista Billboard Global 200. Esta canción, Andreina, ha escalado desde el número 65 hace 3 semanas a posicionarse en el número uno, mientras la película biográfica Michael continúa atrayendo espectadores y lidera la taquilla por 4ª semana desde su estreno. Así que Billie Jean vuelve a estar en el top. En el top de las canciones más escuchadas, está en la cima de las canciones más escuchadas en todo el mundo durante toda la historia, Andreina. Durante todos los tiempos.
0: ¡Wow! ¿De verdad?
1: Imagínate. Imagínate, y es que sí, se mantenía ahí entre las canciones más escuchadas de la historia, pero estaba en el puesto 65, y con la película subió al número 1. Andreina, es una cosa tremenda lo que está logrando esta canción, y bueno, también lo que está logrando la película de Michael Jackson, ¿no? Esta película biográfica que se estrenó hace 3 semanas en el cine y que sigue rompiendo y rompiendo récords. Bueno, pues Billie Jean acumuló 51,5 millones de streams, un aumento del 7% semana tras semana, 3.000 ventas a nivel mundial del 8 al 14 de mayo. Una canción que, bueno, además rompe el récord del ascenso más largo al primer lugar, reinando en su semana 144. Esta lista comenzó en septiembre de 2020, pero bueno, ha sido una lista que destaca porque pues ahí están las canciones pues más que más tiempo han permanecido en los primeros lugares. Las canciones más antiguas que han liderado el Global 200 son, ahí te va, Andreina. Vamos a ver si le atinas. Pero está curioso porque no estamos en la época, pero escucha la canción que está en segundo lugar de las que más ha liderado la lista.

con Andreina Last Christmas de Wham. De 1984 vendría siendo como el segundo lugar en las que más tiempo ha permanecido en el número uno de las listas de reproducción en todo el mundo, en toda la historia, después de Billie Jean. Otra de las canciones que va en tercer lugar es Running Up That Hill, que es de Kate Bush, de 1984. 85. Aquí la tenemos, Toñito, muchas gracias. Vamos a escucharla. Y bueno, también en cuarto lugar se encuentra una más de la época, que es la de, a ver si tenemos por ahí, la de Mariah Carey, 1994. Y es otra de las que están ahí. Escúchala, Andreina.

0: que esta canción arrasa en Navidad, pero estamos hablando de récords anuales, ¿o cómo?
1: Sí, cada año la escuchamos en Navidad, ¿no? Esta y la de Last Christmas, y por eso mismo, Andreina, son las canciones más escuchadas de todos los tiempos en la lista de Billboard. La verdad es que, bueno, siempre nos cansamos tal vez en esa época de escucharla, pero son las canciones que más y más reproducimos y año con año, y por eso se siguen convirtiendo y se siguen posicionando entre las canciones favoritas de todos los tiempos, Andreina, porque la escuchamos en cada Navidad. Qué chistoso, ¿no? Que tengamos estas canciones de Navidad entre las más escuchadas de toda la historia. Y hay una cuarta, que es un poco más nueva, es de Justin Bieber con Nicki Minaj, es Beauty and a Beat. Así que es otra de las canciones que está ahí como las más escuchadas de todos los tiempos.

0: Fíjate que esta canción ya sí la he escuchado por mi hijo, pero no siento que es tan escuchada, ¿no? En el ambiente, pero bueno, uno está como en otra onda, ¿no?
1: Sí, yo también dije, ay, pues no es mi favorita, no la he escuchado tantas veces, pero mira, sale entre las que más se posicionan durante más semanas consecutivas, Andreina. Esto quiere decir que tal vez hay entre los jóvenes la están posicionando, ¿no? Y lleva mucho tiempo ya ahí ubicándose entre los primeros sitios. Y una más, la quinta lugar, es otro clásico de Thriller, del disco Thriller de Michael Jackson, Beat It, que alcanza el top 5 en el Global 200. Subió ahí varias posiciones y se mantiene como la quinta más escuchada de toda la historia, la que más ha tenido el primer lugar durante muchas semanas consecutivas.

0: tiene la canción, las canciones de Michael Jackson, que hacen dos cosas, Janet. Janet, ¿estás o te
1: Sí, te escucho. Okay. Me quedé atenta escuchando cuáles eran las dos cosas.
0: Una, que a Lalo no le gusten. Y dos, que sean contagiosas. O sea, difícilmente tú escuches una canción como Billie Jean o como esta que estamos escuchando, que no te hagan bailar, no te hagan moverte, ¿no?
1: Sí, claro, todas tienen como un ritmo muy pegajoso. Es una combinación, Andreina, creo yo, de todos los, como la melodía, el ritmo, la técnica, todo eso que se junta y que lo hace que se le quede en la mente a la gente. Creo que tiene algo como el reggaetón, ¿eh? Algo como el reggaetón. Incluso creo que tiene también ahí como que un ritmo que te llega al corazón y que te hace como que sea pum, pum, pum, pum, más pegajoso. Entonces, yo creo que por eso también el éxito que ha tenido, ¿no?
0: Sí, claro. Obviamente el alcance que pudo haber tenido y que sigue teniendo esta música después de su partida física, ¿no? De manera prematura. Y obviamente se reaviva todo el tema de su música gracias a esta película que ha tenido tanto éxito, como bien lo decías hace pocos minutos, Janet.
1: Es correcto, pero te voy a decir algo. Yo no sé por qué a Lalo no le gusta Michael Jackson. Creo que tiene una idea.
0: Yo no sé si
1: una idea negativa, pero errónea, de Michael Jackson.
0: Pero es de Michael, no de su música, ¿no? Lalo.
1: Es por la persona, ¿no?
2: Sí, sí, sí. Sí, sí, sí, por la persona. Bueno, aunque pues nunca la conocí, ¿no? Nunca.
0: Exacto, digo, ¿qué te hizo?
1: Pero
0: exacto,
1: tú te quedaste con lo negativo que se hablaba de él.
2: No me gusta por la película o el video que hicieron de Thriller.
1: Pero es una sola canción.
2: ¿Como de terror?
1: Ajá.
2: Por eso no me gusta.
1: Es una chiquito. Sola canción.
2: Ya sé. Ya sé, ya sé, ya sé. Sí, ya sé. Está raro, ¿no?
0: Pero él tiene una canción muy linda, Lalo, sobre la paz y la lucha.
2: ¿La de la ballena?
0: Por liberar países. No, ¿la de la ballena? No.
1: ¿La
0: no.
1: de We Are the World?
0: ¿Cómo se llama? We Are esa, the esa. World.
1: Que la podríamos irnos con esa.
0: Toño, sí, para ver si podemos enamorar un poquito más el corazoncito de Lalo. Tiene canciones muy bonitas, Lalo. Sí. Bueno, también tiene la otra del crimen, ¿no? Que también la acabamos
1: de
0: escuchar.
1: ¿La de Smooth Criminal?
0: Ajá.
2: La de criminal, bueno, criminal.
1: No, esa es otra.
0: Esa es otra criminal.
1: La de Smooth Criminal es la de Annie, are you okay? Annie, are you okay? Are you okay, Annie?
0: Esa, sí, Janet. La segunda Michael que ha nacido para quedarse. Lalito, cambia tu parecer. Hay canciones bonitas. Pero esta es la que fue con varios artistas, ¿no?
1: Sí.
0: Pero la produjo Michael Jackson. ¿O él participó?
1: Él participa, de hecho creo que sí fue de los productores, porque él convoca, ¿no?, también a varios artistas para que se unan y puedan cantar esta canción.
0: Correcto. Bueno, qué buena oportunidad para irnos con esta canción. Nunca es tarde, ni fuera de lugar, abogar por la paz del mundo, ¿no? Y porque todos pongamos un poquito de amor a este mundo que tanto le hace falta. Hoy, por cierto, hablando del amor con el maestro Jorge Luis Chacín. Nos vamos, gente. Janet, hasta tomorrow, mi querido Lalo. A ver si te enamoramos un poquito más, mi querido Toño.
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4: Hola, hola, ¿qué tal? Muy buenos días, 6:55 a.m, hoy martes 19 de mayo, y bueno, por el momento todavía las luces de los semáforos en algunos lugares no están funcionando, así que por favor ponga mucha atención, ya que también lamentablemente se reporta accidente por el área de la Martin Luther King Boulevard Sur y la West Cheyenne Avenue. No puede faltar el tráfico lento en el Freeway 15 hacia el sur, viniendo desde la rampa de la Cheyenne hasta la Sahara, y Freeway 95 Norte desde la rampa de la Boulder Highway hasta el Spaghetti Bowl. Así que por favor tenga mucha paciencia y evite.
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20: Oigan, traigo botanitas, ¿eh?
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0: ¿Cómo están, mis chiquitines consentidos? Excelente, maravilloso y espectacular, pero sobre todo, bendecido Mamá Martes, ya 19 de mayo de este 2026, con mucha alegría de escucharlos, de sentirlos, de vibrarlos, de echarle todo el cotorreo preciso para que usted se la pase bien a gusto, en compañía de Darinquitititita, del Zuley Zuley, de Janet, de Lalito, de Andreina Gandica, de toda la bandera que hace posible esta porquería cochinada de programa. Así que vamos a pasarla bien padre durante más de 3 horas y media de puro cotorreo. Obviamente no estoy contando los cortes comerciales, así que no se mueva ni se le ocurra cambiarle porque se va a arrepentir. Porque la diversión acaba de llegar y se llama Inutilandia. Por tu en el radio, abrazote a toda la bandera que ya va rumbo a la chamba o viene de la chamba, a las que andan haciendo ya el ejercicio, la selfie que no puede pasar, puede faltar.
1: Si no hay foto, no pasó.
0: Exactamente. Antonio. No sean payasos, no se tomen selfies.
1: Antonio.
0: No se tomen selfies.
2: ¿Tú nunca te has tomado selfie, Antonio?
0: Ay, pero, yeah. O sea,
1: si eres del team,
0: ¿sabes qué?
1: El team guapos y guapas.
0: Guapos y guapas. Pues sí.
2: ¿Por qué
0: tomen,
2: no?
0: Selfie.
1: Un selfie.
0: O sea,
1: selfie.
0: Déjenme recapitular.
1: Si eres de los... Ajá. Buena onda.
0: Buena onda.
1: Graciosos. Tómate un selfie.
0: Selfie.
1: ¿Por qué no?
0: Si eres Juanito, no te tomes selfies. Si eres Takis, no te tomes selfies.
1: Tómate
0: ¿Eres...
1: un selfie, Antonio. ¿Qué tienes?
0: Si eres ping-pong. Dale. O sea, yo no tengo nada en contra de la selfie. Lo que tengo en contra es de que después venga ahí un mendigo escrito en la selfie.
2: Un porque mensaje,
0: tú eres el... Tú eres el camino que... ¡Cállate, hocico! Tú que estás dando consejos.
2: Tú eres la luz.
1: El escritor de tu historia.
0: Ajá, exactamente. Esto es lo que... En la selfie está bien, pero no ponga más.
1: Déjame subir una foto.
0: No ponga
2: ¿qué es
0: nada.
2: Eso, Antonio,
0: o sea,
2: ¿qué es
1: eso? Voy a poner...
0: ámate a ti mismo, cállate el hocico. Pero también pues, muy buenos días a toda la bandera. Mi Darinquititi, ¿cómo estás? Buenos días.
1: ¿Cómo andan todos? ¿Cómo amanecieron? Qué gusto saludarlos. También, qué bueno, me da mucho gusto, de verdad, verlos aquí todas las mañanas.
0: ¿Traes ojos de marihuana hoy?
1: ¿Hoy?
0: Sí, traes ojos de marihuana. ¿Todo bien, Dare?
2: Hoy.
1: Sí, nomás pues es que ya ves.

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1: Antonio.
2: A los árbitros.
1: Tiempos extras, Antonio.
2: ¡Ah! ¿Hasta tiempos extras te puedes ir?
1: Antonio, sí.
2: No te creas, Oli, pero... Sí te creo, pero...
1: Es que espérame, es que ayer justamente fui a ver una película que...
3: Cuéntanos, Oli.
1: Que yo creo que motiva a todo mundo. ¿Sí? Michael Jackson, sí.
2: ¡Au! ¿Ah, ya la viste?
3: ¡Au! ¡Au!
2: ¡Au! ¡Ay, ay, ay!
3: ¿Y viste cuando salió este?
1: Ajá.
3: Que le hacía así,
1: Zuli. Sí, sí, cómo no. Yo no le decía así, pero.
3: Es Zuli. ¿Sí?
1: Cuando iba como.
3: ¿Y cuando le hacía así? Ah, cuando se hacía para atrás, Zuli, claro.
2: Are you walking?
3: ¿Cómo se llama ese paso, Zuli, que va para atrás?
1: El paso, el walk of the moon.
3: Walk of the moon.
1: Ajá.
3: Ah, sí, cierto.
1: The Moonwalk. Moonwalk.
3: Sí, es cierto.
1: Sí. Muy bien, la verdad.
3: Es icónico.
1: Recomendable, totalmente. Un cantante fantástico.
3: Sí, fenomenal.
1: Formidable, la verdad. Y la historia también interesante. Todo el mundo piensa que cuando un artista alcanza la fama,
2: ajá,
1: cree que le fue muy fácil llegar a la cima, ¿no?
3: Sí.
1: Pero
2: no.
1: Me batalló muchísimo y sobre todo algo que me llamó a mí mucho la atención, la exigencia de la misma familia.
3: Uh-huh.
1: Hablando del papá, del progenitor.
3: ¿Tú así eras con tu hijo para que jugara fútbol?
1: No.
3: La verdad, ya, Zule.
1: ¡No!
2: Se lo puso a manejar a los 4 años.
3: Te obligabas, órale, patea el balón.
2: No, maneje, yo vengo borracho.
1: Mi hijo, mi hijo iba expresamente para agarrar el carro.
3: Entrenas.
1: No, nunca los obligué.
3: Si no entrenando, comes, le decía.
1: No, hombre.
2: Yo quiero que sean porteros. Como yo.
1: Al más chico de mis hijos, ajá, de repente sí medio lo obligaba un poco, pero para que hiciera ejercicio.
3: Sí.
2: Ah, ok.
1: Y mi esposa, la mamá, obviamente, pues
2: lo llevaba.
1: Fíjate bien, hay un detalle muy importante. Yo tenía una escuela de fútbol.
2: Ajá.
1: Recién me retiré, empecé a dirigir escuelas de Chivas, todo esto. Salimos de la institución de Chivas un rato y pusimos nuestra propia escuela de fútbol.
2: Que yo iba a jugar.
1: Ahí, a las canchas, sí, a donde estaban.
3: ¿Si se hablaban o no?
2: No. Ni nos pelaban.
1: Ni en cuenta, no lo conocía.
2: Me agarré como 3 veces a fregadazos ahí, campales y.
1: ¿Neta,
2: cancha? Sí, eso le digo, no había seguridad.
3: Era el lema.
2: No había seguridad, solo en tus canchas, güey.
1: ¿Cómo no, Antonio? Mira, cuando eres un ente de bien, no necesitas la policía.
2: Bueno, pero es que era un homenaje a la trayectoria.
1: No, Antonio,
2: armó 2 broncas en el Azteca.
3: El lema era, aprende fútbol y Francis Mauser.
1: Y defensa personal.
3: Ándale. ¿Y entonces qué dices de la escuela?
1: Y entonces mi esposa, pues yo llegaba temprano a la escuela, casi me la pasaba en las canchas ahí casi todo el día.
3: Uh-huh.
1: Había entrenamientos de escuela, obviamente, y después también teníamos renta de canchas, o sea, iban equipos a entrenar.
2: Uh-huh.
1: Organizábamos torneos ahí y pues me llevaba mucho tiempo estar ahí. Yo me iba a la escuela y después mi esposa llevaba a mis 2 hijos,
3: sí,
1: a entrenar.
3: Ah, ok, era ella la que los
1: llevaba. Sí, ella me los llevaba porque lo que pasa es que estaba retirado de mi casa.
3: Sí, sí.
1: Entonces,
3: sí,
1: a la hora de los entrenamientos, pues yo tenía que estar mucho más temprano para atender a los papás, para checar a los entrenadores, uh-huh, para ver qué es lo que iban a hacer en las sesiones de entrenamiento y todo ese tipo de detalles. Y mi esposa llegaba pues ya con los dos niños a entrenar, uh-huh, a dejarlos ahí, y pues ya yo me los traía, uh-huh, pues en la mañana y todo, pero me los regresaba a la casa. Y entonces mi hijo, el más pequeño, no le gustaba entrenar, no le gustaba que le estuvieran diciendo, ándale, corre, ándale, aviéntate, ándale esto y todo. Sí quería ser portero. Pero llegaba la hora de los partidos,
3: uh-huh,
1: y no se quería bajar del carro de mi mujer.
3: Okay.
1: Decía, no, ándale que ya va a empezar mi mujer. Ándale que ya va a empezar el árbitro ya pitando.
2: Ajá. Deme 5.
1: Ya, que no es
2: 5.
1: Órale que ya. Casi con el pie así lo empujaba. Del carro de

0: asiento del carro. Ajá. Y a duras penas se bajaba mi hija. Ay, a ir chamaco. A jugar. Jugaba y todo esto. Y
1: pero pues, no bueno, le latía.
0: Pero no, no, no, no. Sí le gusta mucho el fútbol.
1: Pero verlo.
0: Pero como que no, no, no, no, no.
2: No así. Fue lo suyo, porque él es más como hacia la música.
0: Sí, sí, sí, eso, sí.
1: ¿No? Más creativo, ¿no? Más, no,
0: ajá, más creativo, ajá, sí. Más por ese lado. Y la verdad que mi esposa me decía, no, pues tú ándale. Elba, yo estoy chambeando.
2: Ah,
0: yo estoy chambeando, sí.
2: Así
0: estoy
2: se lavan las manos los así. Papás. Así
0: no,
2: se la...
0: no, no, no, para nada. Mira, no, yo, para no. Nada. No, oh, oh, oh. ¿Cuándo? No, órale, no, no, no, pero...
2: Está bien.
0: Pero sí, pienso nunca
2: que
0: lo obligamos.
2: Es bien importante que los papás estén, pues, al pendiente de los hijos, ¿no? ¿Qué talentos pueden tener? ¿Hacia dónde los pueden impulsar? Porque a veces, parece como muy inalcanzable poder tener algo, pues más allá de nuestros límites, ¿no? Por donde
1: pero ahí comienza vivimos, todo, ¿no?
2: Pero...
1: Y los motives.
2: No, sí.
1: Sí se puede, güey, sí se puede.
2: Acompañes.
0: Claro, diviértete, diviértete.
2: A veces los obligues a bajarse del carro para que jueguen un partido. Así, ¿no? Sí, a veces.
1: O para que manejen cuando uno viene borracho, sí. También está bien.
0: Que nos enseñen. Antonio.
1: Las circunstancias
0: era,
1: obligan
0: su gusto, era un gusto para
1: no, y me acuerdo bien de sus canchas, nada, güeyes. De ahí salió la famosa Copa Grillo. O sea, los que no calificaban a liguilla.
0: Ah, ándale.
1: Los malos hacían otra liguilla de malos. Ay, pero era una sacadera ver, de malos, güey.
0: Pero déjame decirte por qué, Antonio. Déjame decirte.
1: Porque era una sacadera.
2: Hay que apoyar el talento.
1: ¿Qué razón? ¿Qué no, razón no, futbolística no, no, había no, para que los ocho otros malos hicieran otra liguilla, güey?
0: Lo que pasa es que se terminaba el torneo y ya no jugaban.
1: Ajá.
0: Y los que ya eliminaban, los grillos. Ajá, los malitos.
1: Copa Grillo, güey.
0: Los malitos, podemos ajá, decirlo. Sí. Nos pedían partidos. Uh-huh. Nos pedían que organizáramos sí. Partidos para que ellos siguieran
1: mejor activos dijeron, hacemos liguilla.
0: Los fines de semana. No, no, no, hacemos un torneito, ¿qué les parece? Sí. Así, para que jueguen entre del 8 al 16, por ajá. Ejemplo.
1: Yo fui campeón de la Copa Grillo, Dani.
2: Para que no dejaran de jugar, ¿no?
0: Para que no dejaran sí, de
1: campeón
0: jugar.
1: Campeón de Copa Grillo.
0: Para que no dejaran de ir los fines de semana, sábado o domingo.
1: Sí, Zuli, pero...
0: Igual jugaban.
1: No, estabas atento, eran unas tacatizas cada fin de semana, güey.
2: Ah, es que él estaba de lunes.
1: Eran como Antonio, cinco canchas, yo me acuerdo. Eran como
0: cuatro canchas.
1: Yo estaba jugando y de repente ajá. Veía lejos una tracasera.
0: Antonio.
1: O era
0: Antonio,
1: con nosotros. Oh, güey.
0: Antonio.
1: Ni un poli había, Zuley. Ni un poli había, güey. Ni una ambulancia, Zuley.
0: Pura gente de bien.
1: Ni una ambulancia, Zuley, había
0: ¿para qué?
1: Para estar checando algo.
0: En la carretera había un montón ahí arriba. No, no, no. Lo que pasa es de que. Pues se supone que era un centro deportivo.
1: Pues se supone.
0: Pasaba la policía, iba a visitarnos y nomás iba por las chelas.
1: Pues sí, hijo de
0: y por los refrescos y todo esto. ¿Qué onda, jefe? ¿Todo bien?
2: Sí, pachanga, todo bien. Sí, qué chido.
1: Y luego los mendigos partidos no, pero bien, a las 8 bien. De la mañana, en chiste horario.
0: En domingo.
1: En domingo. Y
0: llegamos, no, a las 9, Antonio.
1: Llegamos todo crudo, haces hasta borracho, güey. A jugar, pero está bien.
2: No inventes.
1: Qué bonito. Arrancamos en Tailandia. La banda la tuba, la banda 3.

0: Bueno, arrancamos oficialmente Inutilandia después de esa anécdota de las canchas del Zula y Ledesma y del extenso partido de Mirare.
1: Las tracateras.
0: Bien. Y decirles que hoy, 19 de mayo del 2026, faltan exactamente 226 días para que finalice el año y 23 para que arranque el mundial. Ya estamos a 23. Yo creo que a partir del 30 de mayo que termina la Champions y la Conca Champions, ya se va a oler ambiente mundialero ya. Ya todo va a ser mundial. Nos olvidaremos de que... Y sobre todo si ganan los... Bueno, yo no, si ganan los Pumas no me olvidaré de nada. Yo...
2: Oye, ¿sabes qué? Me da risa que ya muchos medios, no sé, así como a 3 meses del mundial, así una fuga de agua, ¿no? Chiquita. A 3 meses del mundial, una fuga de agua.
0: Y todo así, es culpa de la ciudad, ¿verdad?
2: O sea, todo es así que si, no sé... Se borraron las líneas de un paso de cebra.
0: Hay una fuga, del mundial. Pero las autoridades ahorita piensan en el mundial nada más.
2: Pero todo, o sea, todo, Antonio.
0: El camión de la basura lleva 3 días sin pasar. Ah, pero las autoridades enfocados en el mundial. Todo le echa la culpa al mendigo mundial.
2: A 2 meses del mundial el camión de basura no pasa, Antonio.
0: A mi viejo ya no se le paraguas. Ah, pero las autoridades bien truchas con el mundial. Señora, que tiene que ver el mundial con que su viejo no se le paraguas.
2: Está concentrado en los partidos.
0: Ajá, por favor,
2: Francia,
0: señora.
2: Francia campeón, está así, el Francia campeón.
0: Está con México.
2: México campeón, perdón.
0: México. ¿Y cómo que Francia, Larry?
2: No, México.
0: ¿Cómo que Francia? ¡Ah, dijeron Francia! ¡Ah, mamá!

0: va par ego y
1: ya me voy a jingata.
2: No, no, no, México campeón, Antonio, México.
1: ¡Ójale! ¡Ójale!
3: Bueno, hoy es Día Mundial, fíjate, todo tiene que ver. Diosito por algo hace las cosas, hace el guión, Diosito. Por algo hace el guión, me ayuda a mí, todo. Ya,
0: muy bien, muy bien.
3: Es Día Mundial del Juego Limpio, hablando de las canchas y de, mira, fíjate, de la tracatera, Zuli. Entonces, Día Mundial del Juego Limpio. Es que no tienes ni un poli, Zuli. Ni un mendigo poli, Zuli,
0: no,
3: había,
0: no tengo, no tengo, no, no.
3: No, ya no, pues, pero no había ni un poli en tus canchas.
0: No, ¿para qué quieres poli?
2: El juego limpio, ¿cuál fue la gachada más gachada que les hicieron en un partido?
3: ¿En un juego limpio?
2: Ajá, en un juego que no fue limpio.
3: ¿En un juego que no fue limpio?
2: Sí.
3: A mí un güey se me barrió por detrás y me levantó como un metrito, dos metritos.
2: Y saltaste con tu rayo láser por los cielos.
3: Sí, sí, sí. Y aparte caí de rodillas. No, de rodillas, de pie. Parecía la pasión de Toño.
2: Qué poquísimo.
3: Sí, sí, sí.
2: ¿Y alguien le dijo algo?
3: Ahí en esas... Ah, es que fue cuando... Cuando mi amigo...
2: Sí,
3: buenas canchas del sur.
0: Y luego, ¿sí? y luego que porque no hay policías. Pues, ¡ay, pues qué es eso!
2: Oh, qué poca.
0: La verdad, ¿por qué no había policías? Pues por
3: hubo,
0: eso.
3: Hubo una temporada que jugué bien al fútbol. Ajá. El de defensa. Bien, o sea, bien. Tenía condición.
0: Bien.
3: Tenía condición y agarré el juego y la verdad de defensa.
0: Ajá.
3: Entonces en ese partido, Dale, creo que fue de Copa Grillo.
2: Sí.
3: El delantero no me podía pasar ni una, güey. Ni una me pudo pasar. Porque te digo, insisto, tenía condición y todo.
0: O pasaba la pelota, pasaba el delantero.
3: No, no, hasta eso no era tan marranillo para jugar. Hasta eso.
0: Ajá.
3: Pero, güey, al contrario, el delantero me traía fregue a mí.
0: Ajá.
3: Entonces, en una de esas, esa que te digo, se me barre por detrás, me eleva, caigo de rodillas, me sangra, y mi amigo, el Nalga, que yo le digo Nalga, Jorge, me puso un regañadón, güey. Tú eres el defensa, tú debes de pegarle a él, el latino. Y a la siguiente jugada... que me lo quebra, mi amigo, que
2: el
3: quebra
2: nylons
3: que quebra
0: ahí en las canchas,
3: sí, en la siguiente se escuchó hasta el fregadazo y el grito del güey.
2: Oh,
3: y no marcó nada el árbitro, güey. No marcó nada.
2: Bueno,
3: fue como un taponazo, pero me lo sacó de la cancha.
0: Ajá.
3: Y me dijo, así es como se hace, güey. Así.
0: Fíjate,
3: yo
0: bien.
3: Todo regañado, güey, todo sangrado, güey. Todo sangrado, güey, este güey todavía. Así es como se tiene que hacer. Y lo sacó de la cancha y ganamos, güey.
2: Órale, no manches.
3: Juego limpio.
2: No, juego limpio. Hay que ir por el juego limpio, Zuley.
3: Sí,
0: fíjate.
3: Tú dale.
0: Y quiere policías ahí en la cancha.
3: Pues sí, güey, para que me invitaran a esa tarjeta.
0: No,
2: yo creo que a mí, una vez que me metí a jugar básquetbol, pero ya pues era en una liga donde pues era pura gente adulta, ¿no? Ya señoras así, esas que ya son mañosillas para jugar y todo.
3: Ajá.
2: Yo, pues, mi deporte no es el básquet, es el voleibol, pero yo me metí. Y entonces, pues, ya estábamos jugando y de repente así iba a ser un saque desde el fondo de la cancha. Y la señora me voltea a ver. Y así que vio que nadie le estaba viendo y tras me da con el puño en la nariz así, ¡pum! ¿Sí? Así, pero así se cerció de que nadie le estuviera viendo y tras me da en la nariz. Y pues obviamente me dolió mucho, nadie vio, nadie marcó nada. Yo como estaba de novata, pues dije, ¿qué hago, no?
0: Patadón, aunque sea. Pues,
2: sí me lo hubiera ido, Zuli, pero no, dije, bueno.
3: Ay, dale, no, hija
2: de... Ahorita sí que nadie me, de los adultos me venga a decir que... Lo que dijo Antonio.
3: Ella fue la culpable de lo que le está pasando al chico.
2: Que nadie me venga a decir porque
3: nada,
2: si no...
3: Muy bien.
2: No, ya después de eso, creo que fue como su mala onda de decir a esta novata, órale, ¿no?
0: Órale,
2: qué mala onda, la neta.
0: Sí,
3: mala onda.
2: Me quedé como el Toñito Pipi.
3: Bueno, hoy también Día Mundial del Médico Familiar, también, y Día Mundial de la Donación de Leche Materna. Y celebramos los santos de San Ivo, Ives, San Pedro Celestino, San Crispín.
0: El ratón Crispín, Antonio, ¿te acuerdas?
3: Y Santa María de Bernarda, también celebramos a todos ellos. Vámonos de volada, de volada, de volada. Mirare, arránquese con las efemérides.
2: Espérame.
3: Hija de madre.
2: Es que Antonio
3: 25
2: muy...
3: minutos hablando lo loco, Mirare.
2: No estamos hablando lo loco.
3: Loco, dale. Échale pues.
2: Ah, sí, pues miren, les voy a platicar que un día como hoy, lo mandaste por el WhatsApp, ¿verdad?
3: Hija de madre. Sube, habla que te tú primero.
2: No, ya lo tengo. Ah, okay. Sí, miren que un 19 de mayo de 1959, Boca Juniors goleó 5-1 al River Plate en la Bombonera, registrando así la mayor goleada oficial en la historia del superclásico del fútbol argentino.
0: Y un 19 de mayo, pero de 1962, en el béisbol, el legendario Stan Musial superó el récord de hits de Honus Wagner en la Liga Nacional, alcanzando los 3,431 imparables, o sea, 4,341. 3,431 imparables en las grandes ligas con los Santos. Que no, con los Cardenales de San Luis.
3: No. Léalo antes,
0: no. No, sí, sí lo leí antes.
3: Y el 19 de mayo de 1974, en el hockey sobre hielo, los Philadelphia Flyers derrotaron a los Boston Bruins, convirtiéndose en el primer equipo de expansión, o sea, franquicia nueva, en la historia de la NHL en ganar la Stanley Cup.
2: El 19 de mayo, pero de 1987, en el baloncesto, Magic Johnson se convirtió en el primer base en ganar el premio MVP de la NBA en 23 años.
3: Y hoy celebramos los cumpleaños de Andrea Pirlo, el italiano, y del uruguayo Diego Forlán, que nacieron un 19 de mayo. Así que un abrazo a toda la bandera. Vamos a la pausa. Regresando hablamos de la Liga MX, porque ya se dieron los horarios y los días para
0: la final,
3: ida y vuelta entre Cruz Azul y Pumas, Pumas Cruz Azul. Así que vamos a la pausa. No le cambie para leer mensajitos, llamaditas, y se viene el historiador. Esto es Inutilandia. Una leidita, Zuli, antes, aunque se llame.
0: Mira, léele, Antonio, le alcanzas a leer.
3: Le alcanzas a leer, Antonio,
0: dímelo, dímelo.
3: Una leidita, güey.
4: Vale. 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

0: pasó en Nutilandia por tu DN Radio. Y antes de ir con el historiador, mi Otavito, que lo voy a ver este fin de semana, a mi Otavito, que siempre es un gusto estar con él.
1: ¿A dónde te va a llevar ahora?
0: Bueno, es que ahora vamos a comer ya. Ya no le voy a exigir garnachas ni eso, porque pues ya ando.
1: ¿Ya no?
0: Ya sabes que ando saludable. No, pues ya no, ya no
1: Antonio,
0: puedo comer.
1: Antonio, ajá. Igual puedes acomodar todo para ser saludable.
0: No, güey, pero ahora sí lo voy a.
1: Comida.
0: No, es que ahora sí lo voy a aceptar sus salidas, nice. Como.
1: Ah,
0: que al restaurantito.
1: O sea que así es.
0: O sea, andamos a. Hoy ya garnachas ya no. Ni refrescos, ni eso, ya sabes.
1: No me mientas.
0: Tú estás siendo testigo que me estoy cuidando, Zulín.
1: No,
0: tú estás siendo testigo que me estoy cuidando. Sí. Entonces ya no lo voy a exigir cosas grasosas, aunque te lo pida, Octavio, no me dejes, güey. Aunque te pida garnachas, tú niégate.
1: Aunque como te lo pida, por favor,
0: niégate. Bueno, rapidísimo.
2: ¿Cómo de que no, Toñito? ¿Cómo no te voy a llevar a comer garnachas?
0: No,
2: y de hecho,
0: no, amigo.
2: A eso vienes.
0: No, pero hoy sí ya te voy a hacer.
1: A los pambazos.
0: A los pambazos. No, amigo, aunque te lo pida de rodillas, tú no cedas. No cedas, por favor.
2: Está bien. Ya te llevaré a comer algo más sabroso. ¿Sabes qué? Me encontré una birria ahí por el Metro Insurgentes.
1: Antonio, una birria.
2: Sí, tenemos que ir. Es una de las mejores. Sí.
1: ¿No? Una birria de Doberman.
2: Vicente Fernández.
0: No, claro, una birria, sí.
2: Exacto, es de pastor.
0: Sí. Además, lo que pasa es que ahorita no ando comiendo tortillas y esas cosas, pero si una birria así sin tortillita.
1: Sí, claro.
2: Antonio. No,
1: claro,
2: Toño, sí. ¿Cómo una birria sin tortillita? No, ese es como un cielo sin estrellas. Qué bárbaro, Toñito.
0: Bueno, amigo.
2: Está bien que te cuides, pero tampoco te descuides tanto. No te voy a malpasar.
0: Eso sí es cierto, Amigo, antes de arrancar contigo. Nada más comentar. La final de ida, Cruz Azul contra Pumas. Va a ser en el estadio Ciudad de los Deportes, Ciudad de los Deportes. El Cruz Azul movió.
1: En el estadio de Cruz Azul.
0: Ajá, exactamente. El que era el Estadio Azul, ¿no? Que regresa.
2: Pues, ¿y qué no habrán pintado? Tengo esa duda. A ver,
0: es que exactamente, güey. Sí les dio chance, güey. O sea, sí les dio tiempo. Pobres pintores, güey. Van a andar en friega, güey.
2: No, pero a ver, yo soy la cementera. Tengo un montón de empleados por aquí. Sobre todo obreros. ¿Mando a 100? ¿Compro todos los litros de pintura que necesite?
0: No, amigo.
2: ¿Y con 100 sacamos la chamba en un 100? Día?
0: No, yo creo que vas a ocupar unos 300 mínimo para... Ya es martes, amigo. Ya es martes.
2: Por eso, ayer en la noche ya sabían que iba a ser el partido ahí.
0: Yo creo que con 300 pintores sí la armas, porque, a ver...
1: ¿300 pintores? ¿No son muchos?
0: No son muchos.
2: A ver, el estadio le caben 25 mil personas.
1: A ver.
2: Pero la mitad ya está pintado de azul.
1: Fíjate bien.
0: Ah, bueno, sí es cierto.
2: Sí, nada más pintaron la mitad de amarillo.
0: Porque
2: para pintarla, pronto que 12 mil asientos. A ver, ahorita rápido hacemos las cuentas, Toño. ¿De cuántos asientos? ¿De cuántos les deja pintar?
1: Sí, porque yo no te creo que sabe contar mucho.
2: ¡Ay! Está mi darinquititititita.
0: Está mi darinquititita.
1: Claro.
2: ¿Por qué no me la presentaste, Antonio?
0: No, ya, güey. Hoy viene, güey. Hoy viene de mira y mi novia. Toque,
3: hoy no.
0: Octavio, por favor.
3: Ni me molestes.
0: Ajá. Tranquilo, güey. Tranquilo.
3: Porque te toca tanganiza, dice Soleil.
2: Pero a ver. ¿Y si te digo?
3: ¡Ay, qué loco ella!
2: ¡Y con lo que ella, mi darinquititita!
3: Está bien. Está bien ya.
0: Ya le contestaste. Oye, entonces yo digo que para que no haya hierre, como decimos acá, con 300 pintores se enfría. Brochazo, vámonos.
3: 300.
2: Vamos a hacerlo esto de manera civilizada. 28 mil les tocan, tienen que repintar. Híjole, sí, no, con 100, Toñito.
0: ¿Con 100? Ok, te lo voy a comprar nada más porque tú que sabes. Con 100. Sí, de lo contrario será una fregadera que está el partido y que se vea pintado de amarillo y azul, la verdad.
2: Tienen que pintar 14 mil lugares, entre 100, cada pintor tiene que pintar 140 lugares.
0: ¿Y cuánto
3: pero de verdad así a la directiva no le darán ni tantita pena? O sea, de decir...
2: No, ayer estrenaron su documental y no les dio pena.
1: ¿Ni tantita pena?
0: Así, como la rosa. Así, sin tantita pena. No, pero... Sí se puede que lo... Es que, Dani, la otra opción era Puebla, pero había un tema con Puebla ahí, según yo leí, Y bueno, Octavio, que está más enterado ahorita, que nos diga si sí o no el güey. Pero con el tema de que es que la selección juega el viernes.
1: Ah, sí, es cierto.
2: Juega el viernes y tienen que hacer reconocimiento de cancha.
0: Exactamente. Y si jugaba en Puebla, lo que ocurría iba a ser que ni México ni Ghana iban a poder
1: entrenar
0: en el estadio.
1: Reconocer la cancha.
0: Ni reconocerlo, entonces... Iba a estar
2: y
0: medio.
2: Eso es por contrato.
0: ¿Ya ves? Mi Liga MX, qué hermoso. ¿Cómo acomoda todo, güey? Es una chulada.
2: La Liga MX superando la inteligencia artificial en innumerable cantidad de veces.
0: Y lo del Estadio Azul, pues fue en friega. Bueno.
2: Lo de Cruz Azul, sí, en verdad, ya es como para que se ponga la directiva a las pilas. Ayer estrenaron su documental, salieron a decir que si Wiki no gana el campeonato, se va. Así se va. Se va, mi hijo, el Wiki de toda la vida.
0: No manches.
2: Si no gana el campeonato, ¿no?
0: Qué inoportuna
2: inoportuna declaración,
0: sí, claro,
2: ¿no?
0: Qué inoportuna declaración. Estás a dos juegos de poder ser campeón. Porque es una realidad. Cruz Azul.
1: Mejor guarda silencio, ¿no?
0: Exactamente. Sí. Aguanta.
2: A esperar el resultado y si terminando la liga hablaremos, ¿no?
0: Exacto.
2: O simplemente decirle, confiamos mucho en Joel Wiki, es un hombre institucional de la casa. ¿Y esperemos que él lleve la décima. O sea, dices eso y sales, pero mejor.
0: Sí.
2: No que, pues no gana, se va. Es un hombre de la casa y sabemos que si no gana, pues se regresa a la sub-21 y traeremos algún petardo argentino más que venga, que nos hable bonito y listo, como el que tienen en Chivas, ¿verdad, Zuli?
1: ¿Mandé?
0: No, espérame. Ahí sí te voy a respingar hasta yo, güey.
1: A ver.
0: Te voy a respingar yo, que soy Puma, güey. No, Milito ha hecho un gran trabajo. Cállate el hocico, güey.
2: Sí, dos títulos de liga. ¿Qué? ¿O cuántos?
0: Ah, güey.
2: ¿Ha hecho un gran torneo?
0: Ha hecho un gran trabajo, güey. Espérame. Ha hecho un gran trabajo.
1: ¿Quién es el segundo? Bueno. ¿Quién había hecho jugar a Guadalajara de técnicos anteriores como Milito?
2: ¿Pauno los llevó a la final?
3: Sí, también.
0: Sí, no, sí, a ver, Pauno, pero, o sea, pero jugando...
2: Es que se les olvida mucho.
1: A ver.
3: De esa manera, no.
0: Pero esas chivas no jugaban como las de...
1: Claro que no.
0: Como las de Milito, güey. Claro,
2: pero eran más eficientes que estas. Estos no les ganaron a los buenos, ¿eh, Zuli?
3: Ay, no, qué antichiva me
0: está...
2: Jugaron tres partidos contra Cruz Azul.
0: Hoy no queremos historia, No, no es cierto, espérame, güey.
2: Pero bueno, hoy no vengo a ofender a las chivas, sino vengo a ya saben yo, el chilango número uno de esta estación. Vengo a enaltecer al fútbol de la Ciudad de México.
0: Oye, Gustavito, nada más déjame terminar la nota, güey. Bueno, el jueves es la ida, ¿no? A las 8 de la noche, tiempo del centro de México.
2: 8 de la noche.
0: Y a las 22 del este, en Estados Unidos, obviamente. Y la vuelta es el domingo, 24 de mayo, 7 de la noche, tiempo del centro de México, 21 horas, tiempo del este. Ahí está. Dicho lo anterior, ahora sí, la historia.
2: Hay muchas quejas de las personas en el este de los Estados Unidos que me han dicho, oye, ¿por qué ponen los partidos esta noche? Pues es que al final del día... El horario es para México, no tanto para Miami. Al final del día, a las 8 de la noche en México, pues ya sale la gente de trabajar, ya están todos listos para llegar al estadio, que aparte de todo, los jueves, no sé por qué, pero desde que pasó lo de la pandemia, los martes y los jueves son los peores días de tráfico.
0: ¿Los jueves? O sea, ándale.
2: Es que sabes que muchas personas hacen home office el lunes y el viernes. Entonces, el martes y jueves se convirtió en los primeros y últimos días de la semana. Entonces, creo que de ahí, por eso es que hay mucho tráfico. Entonces, hay que tener mucho cuidado. Si ustedes vienen para acá, tengan cuidado porque el tráfico va a estar complicado. Y esa zona que es Insurgentes y todo, va a ser...
1: Ten cuidado, Antonio.
2: No, Toñito va a estar el domingo en CU, que es igual de complicada.
0: Sí.
2: Igual de complicada, sí. Porque aparte yo creo que tenemos que llegar ahí como a las 12, ¿eh, Toñito?
0: Ah, sin bronca. Tú sabes que cuando uno va a chambear, amigo, a la hora que caiga.
2: Sí, como a las 12 yo creo que sería buena hora. Pero bueno, vamos a platicar porque esta va a ser una final más entre equipos capitalinos que ya van varias. Van varias finales. Obviamente los que más han visto las caras en finales son América y Cruz Azul, que ya parece que tienen una cita de cada 4 años en el
0: mundo. Oye, espérame, perdón, amigo. Otra interrupción rápida. ¿Qué dice Juanito? Nada más no lleven al hincha Toñito que ayude a pintar. ¿Ya ven cuánto duró pintar su casa? Mejor llevó ayuda. Como 2 años. Si no, todavía estuviera en en obra gris.
1: Eso es cierto.
0: Ni la he terminado, güey.
1: No, todavía no.
2: No manches, Toñito. Ya, apúrale.
0: Ay, qué barbaridad. Ya la van a pintar. Mejor ya contraté a
2: alguien. Ya mejor. Pues a ver, vámonos con las finales chilangas. Vamos con las finales chilangas, porque ha habido bastantes, pero fíjense que la primera de ellas no fue ni siquiera en la, ya con liguilla. La primer final chilanga que tuvo la Liga MX fue justamente en la primera temporada, en la 43-44, porque resulta que al final del torneo, el Real España y el Asturias tenían los mismos puntos, 27 puntos. Por diferencia de goles hubiera ganado el Real España, que tenía mejor diferencia de goles, más 35 contra más 25 del Asturias, pero en esos momentos todavía no existía el criterio de diferencia de goles, ni nada de eso, se tenía que jugar un partido extra. Y se jugó justamente en el Parque Asturias de la Ciudad de México, que ya no existe, que hoy es una tienda de, pues, de departamental, que empieza con S. Ahí está, esa tienda era el Parque Asturias, y en ese partido justamente el Asturias, que era el local, le ganó 4-1 al España y se consagró campeón de la primera edición de la Unión de las Ligas en la 43-44. Los goles fueron de Roberto Abelay, un argentino muy famoso que vino a jugar, José Menéndez, otro futbolista argentino, y Tomás Regueiro, un futbolista español que estuvo en México mucho tiempo. Por el Real España marcó Isidro Lángara, que es una leyenda del fútbol español, campeón goleador justamente con el Real Oviedo, uno de los jugadores más emblemáticos del fútbol español, que estaba jugando en México porque habían huido de la Guerra Civil Española, vinieron a México y entonces por eso jugaba acá. La siguiente final chilanga que se llevó a cabo fue ya en liguillas, la 73-74, y no me acuerdo de ella, Zuli, no me quiero acordar de ella siquiera. No sé qué pasó. Ah, no,
0: dinos, güey, dinos.
1: Otavio, platícalo.
0: ¿Qué es lo que pasó?
2: Bueno, no fue la 71-72, fue realmente, no me quiero acordar de ella, Zuli, me vas a obligar a...
1: Híjole.
3: Yolanda.
2: Está bien.
1: Venga, Azteca, Octavio.
2: Estadio Banorte. Ajá. 110,000 personas. Domingo 9 de julio de 1972, y el Cruz Azul se abrochó al América 4-1.
0: Nada más.
2: Fue el resultado final, 4-1. Ve nada más la alineación de la Máquina Cementera de ese partido. Primera final chilanga de ya con liguilla y todo.
1: Ajá.
2: Miguel Marín,
1: el
2: Marco
1: Superman.
2: Antonio Ramírez, Javier el Calimán Guzmán, Alberto Quintano, Javier Sánchez Galindo, Héctor Pulido, Juan Manuel Alejandres, Cesario Victorino, Fernando Bustos, que era un supercrack, Octavio el Centavo Muciño, Eladio Vera, y el director técnico era Raúl Cárdenas. En el América tampoco andaban vendiendo piñas, también estaba bastante buena la alineación del América. Estaba Prudencio el Pajarito Cortés, René Trujillo, Antonio Zamora, Guillermo el Campeón Hernández, Fernando Santillán, el brasileño Toniño, los chilenos Roberto Hodge y Carlos Reynoso, el maestro estaba ahí. Sergio Ceballos, Enrique Borja y Juan Manuel Borbolla, y el director técnico era José Antonio Roca, y en esa ocasión el Cruz Azul, híjole, hizo papilla al América, y fue en el primer tiempo casi todo. Héctor Pulido al minuto 10, Cesario Victorino al 28, Octavio Muciño al 35, llega al 46 el doblete del Centavo Muciño, y después al minuto 89 ya se andaba poniendo bueno el juego, ya apretó el América al 89, gol de Enrique Borja para poner el 4-1, y de esa forma desde el Cruz Azul se coronaba por segunda ocasión en su historia.
1: Casi empataba el América.
2: Casi, se puso bien
0: bueno. Cascarilla, Zuley.
1: Bueno, 4-1, Antonio.
2: 4-1, sí, ¿no? La siguiente final chilanga, esta sí es... Yo ni siquiera me acordaba de ella, la tuve que investigar bien.
0: Ajá.
2: 1973, la final de vuelta se jugó en el Estadio Azteca, 19 de mayo de 1973, exactamente un día como hoy, hace ¿cuántos? 53 años.
1: Uy.
2: Hace 53 años se jugaba la final, la segunda final chilanga de la liga, y fue ni más ni menos que Cruz Azul contra el Atlético Español, Zulín.
1: ¡Órale! ¿De Ricardo Brandón y todos ellos?
2: Sí, Cruz Azul contra el Atlético Español, que era dirigido por Walter Ormeño, el técnico peruano. Te voy a decir la alineación de Cruz Azul que ganó ese partido. Bueno, el partido de ida lo ganó el Atlético Español 2-1. Con goles de... Ahorita te digo qué fue los goles.
1: ¿Ricardo
2: de
1: Brandón?
2: Y de Brandón, de Ricardo, Ricardo
1: para que
2: Brandón.
1: Veas, para que veas cómo ando, nomás.
2: Sí, usted, enséñame, edúcame, Zuli.
1: No, hombre, Octavio.
2: Y después en el 86, Vera marcaba el 2-1 para Cruz Azul, que en la vuelta se desquitó jugando como local. Los dos partidos fueron en el Estadio Azteca. El Cruz Azul jugando como local le ganó 3-0 al Atlético Español. 100,000 espectadores ese día en el Estadio Azteca para esa final. Cruz Azul, que fíjate, ya tenía Miguel Marín, ya estaba Nacho Flores como
1: el lateral derecho, sí.
2: Javier Guzmán, Alberto Quintano, Javier Sánchez Galín, Héctor Pulido, Joel Andrade, Alberto Gómez, Fernando Bustos, Horacio López Salgado y Eladio Vera, dirigidos también por el Güero Cárdenas. Y por parte del Atlético Español, tenían un equipo bastante, bastante decente, el Atlético Español. Enrique Vázquez, Jaime García.
1: Vázquez del Mercado, que fue portero también de Chivas.
2: Enrique Vázquez del Mercado, exactamente. Juan Manuel Álvarez, que te acuerdas que surgió en algún momento a los Toros del Atlético Celaya.
1: El Capi y Álvarez.
2: José Luis Trejo, Jesús Rico, Manuel Manso estaba en ese equipo de Atlético Español, que aparte de todo era una cantera importante en esos momentos. Juan Rodríguez Vera, Benito Pardo, el español. Juan José Muñante, Ricardo Brandón, el ídolo del Zuli Ledesma, todo parece indicar. Y Alejandro Román.
1: ¿Sabes quién jugaba muchísimo, muy bien? Era JJ Muñante, que después pasó a Pumas.
2: Sí, JJ Muñantes. ¿Sabes quién fue uno de los cambios? Uno de los cambios del Atlético Español ese día, en ese partido, al minuto 69 salía Alejandro Román y entraba un muchachito, déjame ver cuántos años tenía aquí, un muchachito de 22 años, llamado Tomás Boy. Entró de cambio en ese partido.
1: El jefe.
0: El jefe Boy.
2: El jefe Boy entró de cambio, no pudo hacer nada. Cruz Azul se llevaba su quinto título de liga para la máquina. Ya era la dinastía de la década de los 70. Así que esa final chilanga también se la llevó el Cruz Azul. Y nos vamos a otra final chilanga, que esta ya fue igual, la década de los 70, pero involucraba a Cruz Azul contra Pumas en la temporada 78-79. La máquina cementera se enfrentaba a los Pumas de la universidad, y bueno, ahí la victoria también fue para el Cruz Azul, que era la época de oro de la máquina, ¿no? La época soñada del equipo de Cruz Azul, la década de los 70, y en esa ocasión le ganaban a los Pumas. Ahorita te digo cuánto quedaron. La 78-79 en la final, porque me gusta ver hasta las alineaciones, Uri. Eso está
1: claro,
2: divertido.
1: Claro.
2: En el partido de ida jugado en CU, fíjate, otra vez se repite, la primera vez que se repite esta final que vamos a tener este fin de semana. En el partido de ida jugado en CU, se empataron a cero. Y después en la vuelta jugada en el Azteca, 2-0. ¿Tú te acuerdas de ese partido, no, Zuli? Ya estaba
1: casi a punto de debutar, fíjate.
2: Ya,
1: acá en el 79. Tenía 20, 21 años aprox. 20,
2: no,
1: 20
2: te tardaste
1: años.
2: En debutar.
0: Cuatro Zuli. Minutos.
1: No, güey, no daban chance.
2: De ese debut. Ahí está muy bien.
1: No, bueno.
0: De ese, del otro debut.
1: No, bueno.
2: Del otro.
3: Ay, señorita.
2: 2-0. Ay, señorita Darín Chiquitita, perdóneme, pero es que cuando estoy con estos dos me sale el cobre, discúlpeme.
3: Ándele.
2: 2-0 quedó Cruz Azul con goles de Rafael Toribio y Adrián Camacho. Los goles fue Carlos Salas Zayer y Horacio López Salgado, el 2-0 con el que el Cruz Azul le ganó a los Pumas. Se volvieron a ver las caras, porque esta será la tercera final entre Cruz Azul y Pumas. Se volvieron a ver las caras el equipo cementero y los Pumas unos años después, y ahí en la 80-81 los Pumas ganaron el global 4-2. La revancha les llegará 46 años después, en el 2026, ahí se desempata. Y bueno, los que más han visto las caras obviamente son América, Cruz Azul, que se han jugado en total 5 finales, 4 para el América, 1 para el Cruz Azul, la última, ya sabemos, la famosa penal para el América, 2-1 fue en el Clausura 2024. América también le ganó el Apertura 2018 2-0 en el Global al Cruz Azul, la del 2013 4-2 en penales y la 88-89. Pero hay algunas otras finales capitalinas que igual ya no nos acordamos, como la del 94-95, cuando el Necaxa de Alex Aguinaga, de Ivo Basay, de ¿cómo se llamaba? El Ratón Zárate.
0: De Vilchis.
2: Le ganó al de Vilchis,
0: Nicolás Navarro,
2: de Alberto García Aspe, de Nicolás Navarro,
1: del Cuchillo Herrera también. Necaxa
2: del Cuchillo Herrera
0: contra el Cruz Azul.
2: La 94-95, campeón el Necaxa, 3-1 fue el marcador final en el Estadio Azteca, fue 2-0 en el partido de vuelta. Esa temporada yo creo que fue una de las más divertidas que yo me acuerdo de lo que yo me acuerdo, ¿no? Porque había muy buenos equipos, fue la temporada del América de Ben Hacker, las Chivas también jugaban muy bien, eran las Super Chivas en ese momento, los Pumas jugaban muy bien también, y en esa
0: de
2: temporada...
0: De hecho, esa temporada, el Cruz Azul eliminó a Pumas en cuartos de final, con ese...
2: Con aquel penal de que para Campos, que para llega Campos, el Pío Castañeda. Ajá,
0: hijo de su mal dormir, güey.
2: Sí, y por debajo de las piernas, le hace túnel prácticamente a Campos.
0: Los Pumas estaban a minutos ya de pasar a la semifinal.
2: A nada, porque ese penal fue en el minuto 95. Ajá. O sea, ya era tiempo agregado. O sea, mete el gol Castañeda y se acabó el partido.
0: Sí, exacto. Un minuto, amigo.
2: Y ya la última final capitalina fue aquel verano del 2002 glorioso, cuando el América le ganó 3-2 al Necaxa con gol de oro. Creo que fue la única final mexicana que se definió en gol de oro, ¿verdad, muchachos? Si mal no recuerdo, ese gol del misionero Castillo con el que el América rompió la sequía. Así que ese es el recuento de las finales chilangas, amigos. Yo ya me voy porque Toñito Murillo me corre de intransigente.
3: Nada más una preguntita. He visto que bueno, Pumas, Cruz Azul, le están diciendo que es el clásico de la urgencia, ¿o de qué es?
0: No, de
2: pues,
0: espérame.
2: Mira, David.
0: De la obsesión.
3: De la obsesión, No, señor Octavio, no
2: sé. Para un aficionado americanista, el Cruz Azul contra Pumas es como el festival del Día del Padre.
3: No, de la obsesión, Antonio. ¿Tú sabes por qué?
0: Sí, es que desde hace más de un año y medio se han agarrado mucho en redes sociales las aficiones. Okay. Y han pasado muchas cosas. Que el Pumas corrió a Cruz Azul de su casa y muchas cosas. Entonces se han obsesionado los dos equipos en darse en la mouse. ¡Corte!
2: ¡Vámonos!
0: ¡Dale, por favor!
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5: Han iniciado las finales de conferencia en la NBA. La noche de ayer, los San Antonio Spurs pegaron primero en la serie frente al Thunder, con marcador de 122-115. Y un Víctor Wembanyama, impresionante, con 41 puntos, 3 asistencias, 24 rebotes y 3 bloqueos para llevarse el nombramiento de MVP. La final del Clausura 2026 de los Pumas contra Cruz Azul cuenta con varios antecedentes en la liguilla. Entre estos dos equipos se han visto a lo largo de los años. En series de eliminación directa, Pumas tiene saldo a favor con 6 ganados por 4 de la máquina. Edson Álvarez, Mateo Chávez y Jorge Sánchez ya se incorporaron este lunes a la concentración de la selección mexicana. Yo soy Darinka Talavera y esto fue Contacto Deportivo.
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10: 736-3000. ¿Qué tal? Buenos días. Le damos la bienvenida a este su programa, Dinero y Abundancia en Bienes Raíces, con Jesse Fonseca.

0: Las Vegas, Nevada. Buenos días a todo el mundo que nos escucha por ahí. Feliz martes. Hoy día es mayo 19, 2026. Y el tiempo se nos pasa, mi gente. Ya casi, casi medio año ha pasado. Cerca de. Pero bueno, ya sabe, como cada martes estoy aquí con mi compadre, el caballero Víctor Vázquez de Security First Title. Buenos días, Víctor, ¿cómo estás?
1: Muy buenos días, aquí no tanto tráfico. En la mañana normalmente me toma una hora de llegar, por ahora me tomó 40 minutos, así es que 20 minutos más temprano. Y yo pienso porque ya los chamaquillos...
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1: Donde agarrábamos el Cat Bus a la gente que estaba aquí de los 90s. El Cat Bus.
0: El Citizens Area Transit.
1: Sí, nos cobraban 50 centavos. Era 50 centavos y luego agarrabas tu transfer y llegabas donde quisieras por 50 centavos.
0: ¿Y ahora?
1: Y ahora.
0: Parece... ¿Cuándo fue la última vez que agarraste un bus?
1: Hace. La última vez lo agarré. Hace fue como unos. Parece que unos 5 o 6 años.
0: Ya Víctor es millonario.
1: No, hombre, no, más. No. ¿Sabes qué? Vamos a hablar como hay que manifestarlo, sí. Vamos a hacer pronto ya. Pero fíjate que lo agarré porque mi carro lo tenían arreglando. ¿Sabe qué le pasó? Y le dije a mi esposa, ¿sabes qué? No, me voy en el bus. Me voy en el bus.
0: That's funny.
1: Y me subí, y sí, ¿me entiendes? Y es que también, pues es que hay que no. Yo agarraba el bus mucho. O sea, para ir a la escuela. Sí, pero...
0: Yo, en high school yo me acuerdo que sí lo hacía.
1: Sí, no, en la high school también, porque mis papás fueron bendecidos de comprar su primera casa después de rentar por más de 10 años.
0: Okay.
1: Compraron su primera casa allá en el East Side, por la Hollywood, y por la Charleston y la Hollywood, por ahí.
0: Okay.
1: Y yo me acuerdo que yo iba a soy graduado de la Valley High School. La Valley High School está ahí por la Sahara y la Eastern, en esa área, y yo me iba a graduar. Así es que no quería empezar un año nuevo de una escuela, así es que me levantaba en las mañanas, caminábamos mi hermano y yo como una media milla o más de media milla para agarrar la parada del camión, y derecho desde la Sahara hasta la Eastern, y ahí nos caminábamos a la escuela y por un año, ahí, pero pues uno lo agarraba, no teníamos carro y pues...

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1: Vamos a hablar de casas, ya sé.
2: No, eso es bueno, las memorias son buenas. Sí, fíjate que el otro día fui al Boulevard Mall. Uh-huh. Hay un desastre ahí porque en Maryland Parkway, uh-huh, pues, ay Dios mío, están... Pero es para algo mejor porque están mejorando las calles. Estoy viendo nuevos negocios que se están montando. Uh-huh. Así es que es algo bueno. Ahora el mall como que está batallándole, pero pues esperemos que en algún momento se recupere. Y pues es lo que estamos buscando, ¿no?
1: Pero fíjate qué triste. Yo me acuerdo de ese mall, me acuerdo cuando estaba lleno, cuando el Sears, estaba ahí Sears, que ibas al piso de abajo. Me acuerdo que, que se llenaba, ese mall se llenaba.
2: Yo ahí iba a comprar cosas de la cochera, el garage.
1: Ajá.
2: El garage door opener.
1: Ok, en la Sears, ahí.
2: En la Sears, sí. los control remotos del garage, alguna herramienta que hacía falta... Ahí era Sears.
1: Sí, pues ahí vendían ropa y vendían herramientas, ropa electrónica, lavadora, secadora, chicles, caramelos, no sé qué.
2: Las cosas de la vida, cómo cambia todo, pero bueno, es la evolución de los tiempos, de toda la situación, de la población que estamos creciendo, que viene con mucho. El otro día, fíjate que andaba por ahí un Flamingo y Maryland Parkway, precisamente, que... Hay muchos negocios, mucha industria, pero wow, muchísimo. Muchos homeless,
1: sí,
2: y mucho indigente ahí caminando las calles, ahí acostados en las calles, sentados ahí,
1: sí.
2: Wow, me quedé impresionado porque tenía rato como que no ponía mucha atención,
1: sí,
2: pero ahora fijándome bien.
1: Y es triste. Porque te fijas bien, ¿sí me entiendes? Y a veces, uh-huh, como yo tenía tiempo que tampoco iba para allá, y me tocó hacer un seminario un sábado.
2: Uh-huh.
1: Y fue ahí en el Banco City, el que está ahí, no sé si te acuerdas dónde estaba, la Toys R Us. Ahí en la Flamingo, en la Maryland Park.
2: Sí, sí, claro.
1: Ahí, ¿te ahí? Me tocó ir ahí. Y fíjate, pues esa era mi área. Yo de morro, pues era mi banda. Ahí caminaba ese barrio yo. Y fíjate que... Mucho negocio, pero sí, es triste la situación, pues, de mucha gente que desafortunadamente está homeless y sí, pero pues ojalá se compongan un poquito las cosas porque sí, mi Jessy, es que sí da tristeza y lástima.
2: Sí, sí, mala onda, pero bueno, también hay muchas cosas que uno no puede evitar porque las personas toman decisiones por sí mismos y ellos hacen lo que quieren hacer, así es que... Nadie los puede cambiar, nadie puede cambiar las opiniones de la gente, ni lo que la gente hace. Es muy triste, pero es la verdad de las cosas. Y como hoy día, mira, ayer que fue un tiroteo, no supe bien cuántas personas fallecieron, pero eran dos chavos jóvenes.
1: En San Diego, ¿no?
2: Que hicieron el tiroteo en San Diego, ¿no? No saben cuántas personas fallecieron. Dos personas muy triste.
1: El de Smiths aquí, Jesse, el que pasó en el Smiths.
2: ¿Qué pasó? Yo vi algo y no le puse mucha
1: atención. Alguien, hubo un tiroteo en un Smiths. Sí.
2: ¿Quién no era el novio o algo así?
1: No.
3: El esposo.
1: Ah, no.
2: Ay, Dios mío.
1: La gente está loca. Loca.
2: Eso sí está feo.
1: Vamos a hablar buenas noticias.
2: Qué desagradable.
1: Vamos a cambiar de buenas noticias, mi estimado, porque queremos que la gente se alegre, queremos dar a positividad aquí, porque es que hay que cambiar la vibra.
2: Así es.
1: Y con eso vamos a ofrecerle a la gente, como siempre, vamos a ofrecerle dos revisiones de su título completamente gratis. Okay. Y ese ya sabes que esto tiene un, uh-huh, valor de entre $250 a $500.
2: Okay.
1: Les vamos a dar dos gratis. Le dimos ya llevamos como cuatro dados gratis a la gente y se los mandamos. Okay. 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A las primeras dos personas que nos llamen les vamos a dar dos chequeos de sus escrituras, de su título completamente gratis. Les vamos a decir quién está en el título. Les vamos a decir que si usted firmó un documento y lo sacaron del título.

0: título. Nos ha pasado, mi querido y estimado Jesse, que la gente piensa que está en el título y no hay ni naranjas ahí. Les vamos a decir si hay embargos, una demandita por ahí. Así es que vamos a descubrir los trapitos del sol. 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
1: Así es, póngase pilas porque uno nunca sabe y a veces se nos olvida, Víctor. La verdad es que, y lo mencioné hace unos meses, creo, pero una pareja tristemente se está divorciando y ella no se acuerda porque su abogada, esa amiga mía, me llama y me dice, oye, mi clienta no está en el título. Le dije, no, no está. Y me dice, ¿pero por qué? Le dije, pues yo qué voy a saber. Y me dice, bueno, dame una idea de cuál es la razón y el motivo. Y le digo, mira, pudo haber sido que no tenía documentos. Uh-huh. Posiblemente en el banco no la quisieron poner porque no tenía documentos. Posiblemente tenía el crédito pésimo. Y tenían miedo que alguna de esas deudas pudieran echársele encima sobre la propiedad. Ah, ¿qué más? Cosas que estuviera escondiendo a la mujer. Una reposición de auto.
0: Que sabe que tengo un embargo por ahí.
1: Tengo un embargo que uh-huh. posiblemente mañana me lo ponen en la casa. Okay. Y por eso evitó la señora. Y estamos hablando con la señora en un three-way call. Y la señora dice, ¿sabes qué? Eso es cierto. Porque yo le di los ejemplos. Uh-huh. Y me dice, ¿sabes qué? Yo tenía un embargo de un carro en ese tiempo. Dice, y por eso seguramente no me puse. Pero el marido en la corte estaba diciendo, no, ella me la regaló. Ella voluntariamente me la está regalando. Y entonces esa casa es mía.
0: Y fíjate que eso pasa mucho.
1: Tramposo, mañoso.
0: En los divorcios y así.
1: Sí, la gente inventa cosas.
0: No, y también y también el problema número uno que te muestran que tenemos. No, es que el juez me dio la casa a mí. El juez me la dio. ¿Por qué? Porque él o ella tiene que firmar otro documento. Tienen que firmar un documento cediendo los derechos. Aunque el juez le había dado la casa, si ese documento no está registrado, lo tenemos que firmar. Así es que hemos visto peleas en la oficina. Como he dicho anterior veces, es que el ex lleva a su nueva novia y la ex lleva a su nuevo novio. Y luego ahí se hacen los problemitas, así es que hay que hacer todo con timing. Pero si quieres saber más, pues que nos llamen y les damos su copia de sus escrituras.
1: No se cause problemas si no hay necesidad, por favor. Pero vea el título de su propiedad, vea qué está ahí, qué no está ahí. De repente, vendió una casa el mes pasado. Ustedes lo manejaron, Víctor. Y, ay, me quiero acordar el nombre. Bueno, no puedo decir el nombre. Pero era un hombre muy común. Uh-huh. Y el señor me decía, oye, pero ¿por qué me están jodiendo tanto? ¿Por qué se está tardando? Se tardó una semana extra de lo normal. Y no me acuerdo bien el nombre, de verdad, pero vamos a decir que se llamaba Daniel Sánchez. Uh-huh. Digo, señor, ¿usted sabe cuántos Daniel Sánchez hay en Estados Unidos? Le digo, entonces tienen que verificar que usted no es un Daniel Sánchez que tenga alguna deuda pendiente por ahí. Uh-huh. Un child support, un alimony, una demanda, lo que sea, le digo. Entonces, es lo más triste que, pues, tenemos que verificarlo bien porque la tituladora, la oficina de Víctor, obviamente, tiene que verificar que eso esté limpio para poder darle un préstamo a esta persona. Porque, imagínense, le prestamos el dinero y este hombre le debe, no sé, $100,000 a la ex esposa por child support. ¿Qué pasa con esa deuda?
0: Sí, se tiene que pagar. Y fíjate, Jesse, que nosotros hacemos chequeo de título antes de que se cierre. Hacemos otro chequeo para asegurarte.
1: Ok. ¿Antes de cerrar?
0: Sí.
1: A
0: los 5 minutos antes de cerrar, hacemos otro.
1: ¡Ay, ay, ay! Por si algo sale por ahí.
0: Uh-huh. Espérame.
1: Hay que pensarlo bien. Recuerde, y lo mismo hacemos nosotros en las hipotecas, nomás para que sepa. 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Revisamos el crédito al principio, procesamos su papeleo y antes de cerrar su caso, siempre, siempre, siempre vamos a verificar una vez más para procurar que la persona no tenga alguna deuda por ahí pendiente. Entonces, tomen eso en cuenta, es muy importante. Uno no sabe qué va a pasar. Por ejemplo, un cliente que tuve, no me dijo nada, lo tenía muy calladito el hombre, pero en medio de mi transacción fue, en medio de la compra, fue y sacó un carro nuevo con un pago más elevado. ¿Qué pasa? Apenas estaba en el margen de calificar el hombre. Y ahora fue y se sacó un carro pagando, creo que eran $600 más mensualmente. Imagínense, si ya estaba en el margen de no calificar y ahora con $600 más mensualmente, pues nos dio duro el hombre. ¿Qué pasó? Se canceló la transacción. Ya estábamos tan avanzados que el vendedor no le quiso devolver su depósito. Y perdió, no me recuerdo ahorita, pero fácilmente tuvieron que ser unos $3,000, el cual él me echó la culpa a mí. Y le digo, hombre, ¿cómo usted me va a echar la culpa a mí? Y cuando le pregunté, señor, ¿por qué fue a sacar un carro? Su respuesta fue, es que pensé que no te ibas a dar cuenta. Entonces, imagínate nomás, ¿qué hago yo? Uno tiene que tener cuidado cuando está aplicando para algo, de no aplicar en tantos lugares porque sí le afecta un poco en su calificación. Lo primero que está pensando el banco es que usted sacó otro préstamo por ahí en algún otro lugar y lo primero que piensan es que tal vez usted ya no va a tener la habilidad de poder pagar este préstamo. Recuerde, cuando se está comprando casa, usted no debe de ir con nosotros, venir con nosotros, pedir un préstamo hipotecario e ir a otro lugar para pedir otro préstamo para el down payment. Técnicamente es ilegal. Se supone que usted debe de poder ahorrar su enganche y tenerlo a la mano para darlo para el enganche. Ahora, alguien se lo puede regalar, eso también. Un familiar, un hermano, una mamá, papá, le pueden regalar el enganche. Es totalmente aceptable en la mayoría de los préstamos, pero sí se tiene que documentar que la mamá, mamá Adriana, va a regalarle a su hijo $5,000 para que compre su casita. Adriana tiene que dar el comprobante de que ella lo tenía previamente. Y luego se traspasa al hijo o la hija. Excelente manera como comprar casa. Y obviamente, si uno tiene la habilidad, pues ¿por qué no? Si Adriana tiene billete por ahí, que lo comparta. Que no sea egoísta. Pero bueno, cosas, informes sobre cómo funcionan las cosas aquí en los préstamos hipotecarios. Y así es como es en todos los lugares. Recuerde que antes de cerrar su préstamo, vamos a revisarle el crédito una vez más, procurando que usted no se fue a endeudar por ahí con un Maserati del año y ahora tiene un pago de miles de dólares y ahora el banco tiene que usar eso en contra. Ahora, si usted gana mucho dinero y documenta bastante y hace algo así, pues no hay bronca. ¿Cuál es el problema? No, gano mucho dinero, tengo un nuevo pago, pues ¿cuál? Saqué un carro, se me antojó, pero yo califico, aquí está la documentación. No hay problema. Pero muchas personas, yo diría la mayoría de personas, Víctor, apenas están en el margen de calificar.
0: Sí, y ahorita como están las cosas y sí, están al margen y a veces tienen que, yo pienso que el prestamista tiene que ver todo lo que se puede usar. Fíjate que mi cuñada vive en Nueva York. En Nueva York estaba comprando casa y no calificaba. Como lo hicieron calificar es que se enteraron que su marido pues ya no pagaba child support y por esos ciento y algo dólares o lo que sea pudieron calificar. Así es que todo ahorita cuenta como está todo.
1: Definitivamente. Y como menciono, ahorita la mayoría de personas compran pues para lo que califican. Si una familia le digo, mire, califica para 450, normalmente van a buscar una casa de 450 o cerca de, o vamos a decir 400, es un margen de $50,000. Pero si van y se endeudan en un carro de $1,000 al mes, puede hacer la diferencia entre no calificar y calificar. Así es que cuidadito en ese aspecto. Y repetimos, título es muy importante, que usted sepa qué está ahí, qué no está ahí. Si en algún momento compró una casita y lo tuvo que poner en nombre de un familiar, esta semana el señor Cervantes vino a verme, tuvo que poner la casita en nombre de su hijo. En su debido momento, por X razones, hoy día me dice, oye, ¿qué hago? Mi hijo se casó. Ahora no, pues la misma confianza no le tengo a la nuera, que si no era.
0: Sí.
1: Y la casa es mía, yo pagué, yo doy los pagos, yo di todo. ¿Cómo hago para protegerme? Simple y sencillo, vamos a hacerle un fideicomiso, un living trust, donde todos tienen que firmar ahora y ya él tiene la habilidad de venderla en el futuro o hacer lo que le dé su gana con él. Y así es.
0: Sí, fíjate que recibo llamadas de gente que quieren poner a su hijo, su hija, y es que cuando le digo, ¿están casados? Sí. O el esposo o la esposa tiene interés automáticamente. ¿Pero por qué? Si no están de dueño. Y fíjate que algo que descubrí, Jessy, que es muy importante, que descubrí, fíjate que estaba manejando un archivo que tiene paneles solares. Y el amigo le hizo el cobar. Le prestó para los... Pero fíjate que también en hacer eso... ¿El amigo ya tiene derecho sobre esa propiedad? Yo no sabía eso en mis 23 años. Yo no sabía eso. Porque entraron en un contrato que está afectando la propiedad. Y puede afectar el transfer de título. Así es que el amigo también tendrá que firmar un documento cediendo los derechos. Así es que es case by case en esta situación. Pero en esa situación, sí, la gente... ¿Pero por qué? Si él nomás me prestó el nombre para los paneles solares. Porque está registrado bajo los dos nombres esos paneles solares, y es que el señor tenía interés. Lo podemos arreglar, pero obviamente no hay situaciones que a lo mejor no se pueden, así es que hay que tener también mucho cuidado.
1: Así es. Póngale cuidado, una firma de una persona significa que esa persona, en una casa especialmente, la otra persona es dueño igual. Ahora, usted puede tomar diferentes precauciones. Puede después poner la casa en un fideicomiso donde usted se hace cargo de esa propiedad. Otra cosa que puede hacer, hay diferentes maneras como tomar el título. Uno se llama joint tenants, es porcentajes iguales, ¿no?
0: Joint tenants, derechos mancomunados.
1: Okay. Iguales. Nadie puede decir, mira, yo soy más dueño que tú, tú eres menos dueño que yo, nada que ver. Y hay otra manera que se llama tenancy in common. En todos mis años, casi nunca me ha pasado, pero tuve un cliente, Víctor, que me dijo específicamente, mira, la mayoría del dinero que vamos a poner de enganche es mío. Mi marido no lo puso. Ella estaba más solvente que él. Y yo merezco el 60 o 70% y a él le das menos. Una vez en 36 años sí, me ha pasado.
0: No es muy común.
1: Pero no es, me acuerdo muy, muy bien de la pareja, porque ella pues se miraba, obvio que ella venía de más dinero, tenía negocios, y él pues no tenía la misma solvencia. Y pues él humildemente dijo, bueno, pues lo que quiera la señora, ¿no? ¿Qué iba a decir? Era cierto, el dinero era la mayoría de ella. Pero iban a pagar la casa los dos. Pero no, se puso medio delicado la cosa y lo vi complicado. Pero igual, salimos adelante, cerraron, compraron su casita y pues quién sabe qué pasó después. No sabemos. Pero bueno, y siempre, Víctor, platicamos de cómo está el mercado. Platícanos cómo ves el mercado, qué has visto, hay nuevas transacciones. Estamos viendo movimiento. ¿Qué ves?
0: Sí, fíjate que obviamente el mercado para mí está un poquito raro. Obviamente ve todas las noticias, pero hay movimiento todavía. No el movimiento que teníamos en febrero, porque en febrero estábamos, wow, que está ocupadísimos, pero todavía hay movimiento. Estamos abriendo escrows, estamos echándole ganas, que es una buena señal que aunque ahorita están las cosas como están, pero todavía sigue el movimiento. Okay. Todavía gente está comprando, mucha gente está vendiendo, pero yo pienso que ahorita en las casas yo pienso que mi opinión personal, no importa cuántos días las casas están en el mercado ya es que la persona que le gusta la propiedad y que pues que le encante. pero yo el mercado todavía lo miro de que estamos echando adelante, no tan fuerte como febrero, pero todavía estamos abriendo transacciones.
1: Ok, so, vamos marchando. Lo mismo digo yo, Víctor, estamos mirando movimiento, estamos abriendo transacciones, cerrando casos. Saludos a la familia Sorrosa, estrenó casa, ayer vino, hasta me hizo un testimonio, me hizo un video, gracias señora, estoy muy agradecido. El señor Negrete, que ya le entregamos su casita con ITIN number, dio un buen enganche, pero existen programas desde el 3%.
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0: Colombia, por TUDN Radio, Darinquita, Talavera, Zuley Ledesma, Toño Murillo y toda la bandola que hace posible este espacio con ustedes, mi Luis Luis. Hablando de mandilón y paquete cazaba Quiñone.
1: ¡Tú, Luis Luis!
0: Es que antes, ¿te acuerdas que a dónde vamos a pistear? ¿A dónde vamos a ir para acá? ¿A dónde vamos a ir para allá?
1: Es.
0: Nothing. Se desapareció Nothing.
1: Que vamos a la mil agua y
0: ajá.
1: Que no sé qué.
0: Vamos a la mil cagua, oiga. Oh, qué sé, bueno,
1: no te dejan salir. Y que los cocorrones.
0: Me acuerdo cuando me decía, oh, no te dejan salir, Antonio, un permiso por mí. Ya está. Por hablador, cállese el hocico. Con ustedes, Luis Quiñones.
2: ¿Qué pasó, hola de inútiles? Muy buenos días, buenos días. Sí, pero a mí no me tienen esa ley de un permiso por mes. ¿Tú todavía sigues bajo esa ley, Juan Antonio, de un
0: todavía,
2: permiso
0: al
2: mes?
0: Hay reglas que no se quitan, Quiñones.
2: Y por ejemplo, cuando te vas de trabajo también cuenta.
0: Me la peino también. O sea, cuenta como diversión.
2: Ándale.
0: Me la cuenta como también, ya salí. Y cuando se cuenta el fin de semana, que son 2 días, ya, güey, para el siguiente ya no hay permiso, güey.
2: Ándale. No, pues está bien. No, a mí esa, mira, fíjate, para que veas, esa a mí no me la aplican todavía. ¿Qué pasó, muchachos? Qué gusto saludarlos, Dari, Zuli, al inútil de Toñito y a la bola de inútiles que pierden su tiempo cada mañana aquí, escuchando esta cochinada de programa. Venimos a levantarle el rating, como siempre, con el béisbol, con la información del béisbol. Fíjense que ayer arrancaron buenas series, buenos compromisos. Los Padres de San Diego derrotaron 1-0, por la mínima, una lechada, una blanqueada de 1-0 a los bicampeones de la Serie Mundial Dodgers de Los Ángeles, y de esta manera los Padres volvieron a tomar el mando, al primer lugar de la División Oeste de la Liga Nacional, medio juego de ventaja sobre los Dodgers, ambos equipos con 29 victorias, pero los Dodgers una derrota más, 19-18 de los Padres. La única carrera del juego por cuadrangular de Miguel Andújar, su cuarto jonrón de la campaña, y fue en el primer inning. Duelazo de abridores entre Yoshinobu Yamamoto y Michael King. Yamamoto fue el que perdió el juego con esa única carrera que permitió. En 7 innings le hicieron 3 imparables, permitió solo 1 carrera, regaló un par de boletos y ponchó a 8, mientras que Michael King estuvo intratable en 7 entradas sin carreras, con 4 hits permitidos y un total de 9 ponches, además de 2 boletos. Luego el bullpen de los Padres, también el de los Dodgers de Los Ángeles, no permitió en el siguiente inning Kyle Hart ninguna carrera de los Padres de San Diego. Y por los Padres, la labor del bullpen con Jason Adam lanzando el octavo, solo permitió 1 hit y 1 boleto, y Mason Miller logrando su rescate número 15 de la temporada. Estuvo espectacular en ese 9th episodio, ponchando a 1, aunque regaló par de boletos, se metió en problemas, pero supo salir de ellos el estelar cerrador de los Padres de San Diego. Así que victoria 29, ambos equipos con 29 triunfos, pero los Padres tienen medio juego de ventaja sobre los Dodgers en el primer lugar de la división. Mientras tanto, los Yankees, en un buen juego también cerrado, derrotaron 7-6 a los Blue Jays de Toronto. Cuadrangular de Jazz Chisholm Jr. marcó la diferencia, puso a ganar a los Yankees con ese rally de 4 carreras en el 7th capítulo. David Bednar, el cerrador de los Bombarderos del Bronx, metiéndose en líos en el 9th episodio, pero aunque permitió 1 carrera, logró su rescate número 11 de la actual campaña. Mientras que en otra interesante serie, los Cerveceros de Milwaukee cortaron la racha de victorias de los Cachorros en el Wrigley Field. Eran 15 triunfos seguidos de los Cachorros de Chicago en su estadio. Ayer victoria para los Cerveceros, 9-3, el revés a la cuenta del japonés Shota Imanaga por los Chicago Cubs. En este desafío, uno de los más interesantes en esta semana, porque estamos hablando de 2 de los favoritos en la división central de la Liga Nacional. Ahora con este triunfo, los Cerveceros se acercan nada más a medio juego de los Cachorros. Los Cachorros son líderes de la división con 29 ganados, 19 perdidos. Cerveceros están en el segundo lugar con 27-18, reitero, a solamente medio juego del primer lugar. Así que parte de lo sucedido ayer, de lo más importante en el béisbol de las Grandes Ligas. Hoy en Desde el Diamante seguiremos comentando todo lo que está pasando. Por cierto, ayer también ganaron los Mets de Nueva York, otro de los juegos que tuvimos siguiendo en el horario de la noche. Victoria para el equipo de los Mets. Van levantando los Mets de a poco. Terminaron ganándole a los Nacionales de Washington 16 carreras por 7 en 12 innings. Fue una paliza, aunque hay que decirlo, el juego llegó empatado al noveno episodio. Nos fuimos extra inning, fue un rally de 10 carreras el que hicieron los Mets en ese capítulo número 12. Los Marlins derrotaron 12-0 a los Bravos de Atlanta y continúa también el buen momento de los Phillies con victoria 5-4 sobre los Rojos de Cincinnati. Así que los dos equipos que comenzaron mal la campaña han ido repuntando, tanto los Mets como Filadelfia. Filadelfia más, pero los Mets poquito a poco saliendo del bache. La semana pasada consiguieron su primera barrida de la campaña, le ganaron la serie el fin de semana a los Yankees de Nueva York y ayer comenzaron con victoria contra los Nacionales.
0: Perfecto, mi Quiñone, esto es para ti. Para mí también.
2: Y para varios, que no se hagan. Mira, lo malo es el que no lo reconoce y quiere seguir ahí tapiñadito. No, yo sí soy. No, no, yo he visto varios que se lo llevan de los restaurantes, de los bares. A la hora, a la mera hora que se pone buena la fiesta, la pachanga. Cosas que no se hagan.
0: Ya está, mi Quiñones, gracias.
2: Abrazote, mi Toñito, Dari, Zuli. Les mando un abrazo, Zuli. Un besote, mi Zuli. Los quiero mucho.
3: Que
2: ya
3: te vaya bien aprieto.
0: Adiós, Quiñones.
3: Adiós, Quiñones.
0: Bye.

0: Ese también es mandilón, mi amigo Vladi. Con ustedes, desde Monterrey, Vladimir García. Ay, como que no escuchó. Estás muteado. Vladimir García. Está enlazado, güey, pero como que no escucha. Bueno, ahorita vamos con Vladimir. Deja, pongo unos mensajitos. Ya está enlazado, pero algo está ocurriendo. 1, 2, 3, 1, 2, 3. Dice por acá. Este güey, 1, 2, 3. Échale.
1: Buenos días. Habla Luis González desde New Jersey. ¿Va a haber algo? Sí. Okay. Y vaya que sí hay, ¿verdad? Hijo de la... Muchachos, no les había podido hablar ni mandar mensaje porque les tengo una buena noticia que me favoreció a mí. Vean que yo tengo aquí en New Jersey más de 27 años y la semana pasada por fin mi mamá pudo venir a visitarme. Sacó su visa la señora y apenas se la dieron, ya estaba en el aeropuerto. Y se vino acá a visitarme. Qué rico, qué emoción, qué cosa más linda volver a ver a mi madre después de 27 años, muchachos. ¡Ay! Eso sí es rico, eso sí es vida. Y lo siguiente, mis Pumas están en la final. ¿Qué más le puedo pedir yo a la vida? La verdad que 2 caguamas y con eso es, me doy por bien servido. Y sí, estoy escuchando que están pintando el estadio de Cruz Azul, ¿verdad? Pues qué rico, qué bueno, porque los Pumas van a abarrotar ese lugar como cualquier otro estadio, como siempre. No, es un buen recibimiento. Doñito, estamos en el carro más grande ahorita. Agárrate bien porque viene lo mejor. Vamos a sufrir, dice el entrenador de los Pumas. Vamos a agarrar sangre. Y yo creo que todos los aficionados también junto con ellos. Así que suerte y arriba Pumas.
0: Sí, o sea, figura
2: que
0: sí.
2: ¿A poco así dice Efraín?
0: Sí, que para ser campeones, cuando llegó recién recuerdo, sí. Hizo una charla con sus jugadores en esos momentos, Magallanes.
3: ¿Recién te acuerdas?
0: Antes. Sí, recién. Y dijo que para ser campeón hay que agarrar sangre. Hasta le dijo, no Magallán, que era el defensa en aquel entonces. Ajá. Y él dijo, tú ya fuiste campeón. Y dijo, sí, señor. Y están a nada de que hagan sangre.
2: Ajá. Va a estar buena la serie.
0: Va a estar bueno. A ver si ya me escucha. ¡Con ustedes! ¡Vladimir García!
4: Hola, saludos, ¿cómo están? Buenos días.
0: Bien, amigo, con el gusto de saludarte. Que hace rato te pusimos rolas de mandilón y no escuchabas.
4: Caray,
0: te hiciste como
4: sí,
0: que.
4: Sí, caray, pero ya estamos aquí escuchándolos perfectamente y creo que mi teléfono no permite de esas canciones. Creo que es
0: mi teléfono. Fuera. Muy bien por tu teléfono. Bien.
4: ¿Verdad que sí? Está programado.
0: Oye, amigo,
4: ¿cómo
0: pues.
4: ¿Cómo están?
0: Bien, amigo, con el gusto de escucharte y saber que estás bien a distancia. Oye, pues. A ver, para que nos saques de dudas, ¿qué onda con Matías Almeida? Que unos ya que lo hacen por un hecho que va a ser técnico de Monterrey, que otros que en esas están. De hecho, yo vi a Mati, a ver si tú coincides con él. Lo vi en un podcast muy famoso con este Marcelo. Y seguramente fue en Monterrey la grabación. Entonces... ¿Estás en Monterrey ya o qué pex? ¿Por qué tanto secreto?
4: Sí, yo también vi esos clipeos, ¿no? Con un influencer muy reconocido de la ciudad de Monterrey, Adrián Marcelo,
0: ajá.
4: Se grabó en Sevilla.
0: Ah, ok.
4: Allá en Sevilla. Okay. Ya hubo principio de acuerdo, ya todas las partes firmaron un precontrato. Que te indica que la negociación no se va a caer, ¿no? Ya todo está encaminado. Será Matías Almeida el entrenador de Rayados del Monterrey para el siguiente semestre. Rayados reporta el 1 de junio. El 1 de junio es cuando Rayados del Monterrey reporta para su pretemporada. están analizando dónde se va a realizar, porque no, todavía no había técnico. Entonces, será Matías Almeida el que ya desde ahora está trabajando en el diseño, uno, diseño del equipo, diseño de pretemporada, para que él llegue a finales de este mes y ya se ponga a disposición del club, su cuerpo técnico también, presente la metodología de trabajo, y también una cosa muy importante, desde ahora ya se está comenzando de manera conjunta con Dennis de Close, que ojo, Dennis también ya está en funciones, no ha llegado a Monterrey, pero ya todo remoto, ¿no? Uno desde Holanda y el otro desde Sevilla, ya están trabajando en el diseño del equipo. ¿Qué significa? Definir qué jugadores son los que van a salir y qué jugadores son los que se necesitan traer. Obviamente tienen que ser del gusto de Matías Almeida. Él ya dio, digamos, su punto de vista de qué es lo que se necesita para que se cumplan los objetivos. A ver, el principal objetivo, el número uno, y no hay otro, es salir campeón. Por supuesto que hay muchos otros más objetivos, como el de exportación de futbolistas, como el del desarrollo de fuerzas básicas, pero el objetivo deportivo del club de primera división varonil es salir campeón. Entonces, en eso están, pero ya hay técnico de Rayados del Monterrey. Falta, por supuesto, que el club lo haga oficial, pero ya incluso Manuel Filisola, que es el presidente del Consejo de Administración del Club de Fútbol Monterrey, ya dio alguna declaración muy escueta, muy breve, pero dijo, ya está todo encaminado, y sí, solamente faltan cositas para que lo haga oficial el club, que son cositas administrativas.
3: Perfecto. Vladi, muy buenos días, qué gusto saludarte. A mí me parece una decisión acertada por parte de la gente de Rayados, confiar en dos personas que conocen muy bien el fútbol mexicano, al menos la Liga MX, Dennis de Close, con una experiencia interesante, inclusive en la misma ciudad como directivo. Me parece que la experiencia con Tigres fue muy positiva también, en ese caso, dentro de lo directivo. Y dentro de lo deportivo, pues obviamente que Matías Almeida, con esa gran campaña que tuvo con el equipo de Guadalajara, le abre las puertas de la Liga MX. No sé cómo lo puedes vislumbrar tú de manera personal, Vladi. Para mí son dos incorporaciones o dos contrataciones muy importantes. Ahora faltaría nada más redondear el plantel, ¿no? De jugadores.
4: Sí, Misuli, ¿cómo estás? Buenos días. Buenos completamente días. Yo coincido contigo al 100%. Son dos personas que no son ajenas al fútbol mexicano, que las dos se fueron con una imagen, ¿no? Muy positiva del entorno del fútbol mexicano, tanto del aficionado como del directivo. O sea, a nivel general, tenemos, creo que todos, en muy buen concepto a Dennis de Close, y tenemos todos en muy buen concepto a Matías Almeida. El paso de Dennis de Close en Monterrey se dio en las fuerzas básicas de Tigres, okay, precisamente el rival de la ciudad. Bien, él no tuvo injerencia de contrataciones o toma de decisiones. Creo que le sirvió para, una, conocer el entorno, saber cómo se vive en Monterrey el fútbol día a día, desde las 5 de la mañana hasta la medianoche. O sea, es una sociedad que consume fútbol todo el tiempo, es una sociedad que está al pendiente de su equipo 24/7, por la radio, por la televisión, por el periódico que todavía se compra aquí en Monterrey, por ahora lo digital, ¿no? Creo que esta es la nueva faceta que le tocará a Dennis de Close, ¿no? Ahora desde el celular, desde las tabletas, están pendientes de sus equipos, y la exigencia es tremenda. Yo creo que en Monterrey le mostraron, en cuanto al proyecto se refiere, lo positivo. Este es nuestro estadio, estas son nuestras instalaciones, esta es nuestra afición, pero también le mostraron, yo creo, lo negativo, y si no, no hacía falta, porque todos sabemos, ¿no?, que cuando el aficionado rayado se siente frustrado por no conseguir objetivos, todos sabemos, ¿no?, de lo que es capaz también. Esa es la parte negativa, tóxica, ¿verdad? Pero, y de Matías Almeida, a ver, yo creo que nadie mejor como él, si pudo sacar lo mejor de la mentalidad y talento de un equipo lleno de mexicanos en Chivas, peleando contra los monstruos extranjeros de los demás equipos y terminar campeón de Liga, de Copa, de campeón de campeones, de la CONCACAF. O sea, creo que se llevó alrededor de 5 títulos de Chivas del Guadalajara, ¿correcto? Uh-huh. Entonces, creo que fue la última gran época de bonanza, ¿no? Ahora Chivas me parece que iba por muy buen camino con Milito. Entonces ha tenido esbozos, ¿no? La final a la que llegó con Velco, ahora las semifinales a donde llegó con Milito, pero no dejamos de mencionar, sigue en el tema de conversación, Matías Almeida, porque nadie lo ha logrado igualar en Chivas. Entonces, me parece que sí, completamente de acuerdo. Creo que son dos personajes que vienen muy bien, no solamente a Monterrey, sino al fútbol mexicano otra vez.
5: ¿Qué tal, Vladi? Te saludo con mucho gusto. Y bueno, esto, lo que mencionas, pues, las personas que están al frente del equipo, digamos, pues, tanto de pantalones largos, ¿no? Y también, pues, en la dirección técnica. Pero en cuanto a los jugadores, también ya algunos movimientos, ya confirmado lo de Sergio Canales, ¿verdad? Ya no renueva con el equipo, se va, sí, de la institución. ¿Qué otros jugadores se estarán yendo? Y no sé si por ahí ya suenen nombres para llegar.
4: Yo creo que van a ser, Dari, ¿cómo estás? Yo creo que van a ser muy puntuales. Por ejemplo, en la portería va a haber una renovación. Mochis me parece que seguirá siendo el portero número uno de Rayados. Y mira lo que son las cosas, es mexicano. Que le va a tocar un técnico que cree en los mexicanos. Él lo ha declarado, Matías. Nadie cree en los mexicanos más que yo, lo ha llegado a decir. Entonces, Mochis creo que se ha ganado la titularidad, se queda ahí. Pero Mele, el uruguayo, seleccionado uruguayo, me parece que buscará nuevos horizontes junto con su representante. Se le hará la invitación de permanecer, pero yo creo que también Mele tiene todo el derecho de decir, vine para ser titular, ¿no? Me trajeron para el Mundial de Clubes para ser titular y no se consiguió ese objetivo. Entonces yo creo que podría buscar nuevos horizontes. Ojo que Esteban Andrada sigue teniendo, Esteban Andrada, el polémico Esteban Andrada, uh-huh, que se metió en un lío ahí en España, sigue siendo jugador de Rayados del Monterrey. Debería de reportar con Rayados del Monterrey, pero entiendo que también es un jugador que no entra en planes y al que muy seguramente se buscará llegar a un arreglo para la rescisión de contrato. Por el tema que tuvo en España y que a nivel imagen y valores corporativos de Rayados no encajan y no se alinean. Anthony Martial, otro de los jugadores que siguen teniendo contrato, pero que honestamente, a menos de que Matías lo pida, es un jugador que está encaminado a salir desde que llegó, O sea, es un martirio lo de Anthony Martial, que lo quieren fuera desde que llegó. Entonces yo creo que por ahí va. En la media cancha me parece que también se podría buscar a alguien. En la línea defensiva, a ver, seguramente Estefan Medina será el próximo jugador que se esté evaluando, ¿no?, su continuidad, salir. Entonces dependerá mucho de Matías Almeida, insisto, el diálogo con los jugadores. También tiene que rodearse de jugadores experimentados, Rayados ya tiene un promedio de edad alto, pero yo estoy seguro que va a tratar de hacer una mezcla equilibrada de juventud, de liderazgo. Yo creo que va a sacar jugadores de fuerzas básicas, les va a dar el chance, jugadores que, a ver, en nuestro argot, que no estén maleados, ¿verdad? Que también sean egos que pueda controlar Matías Almeida. O sea, Matías Almeida también es muy, muy, muy sensato y sabe a dónde se metió. A un equipo que apuesta e invierte fuerte, pero cuando inviertes fuerte por un jugador significa que ese jugador ya tiene cierto carácter, tiene cierta jerarquía y también habrá que ver cómo lidiar con esos egos. Entonces Matías yo creo que va a armar un equipo, sí, que sea de jugadores dispuestos al sacrificio por un objetivo común.
0: De acuerdo, Vladi, ya nos vamos, me quedan 5 segundos. Ahí les encargo, no le echen ojo a los de Pumas, no me los desmantelen. Gracias, amigo. Bye.
4: Abrazo.
0: Corte.
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5: Roberto Martínez.
7: Martínez ya dio a conocer este martes la lista de jugadores de Portugal para acudir al Mundial 2026 y por supuesto al frente está Cristiano Ronaldo, además de otros jugadores: João Neves, Bruno Fernández, Bernardo Silva y João Félix. La final de ida del fútbol mexicano se disputará este jueves 21 de mayo en el Estadio Ciudad de los Deportes a las 22 horas del Este, mientras que la vuelta será el domingo 24 de mayo a las 21 horas del Este en el Estadio Olímpico Universitario. La selección de Túnez ha protagonizado una de las historias más insólitas rumbo al Mundial 2026, luego de que una de sus máximas promesas quedara fuera de la convocatoria. Se trata de Ben Farad. La decisión se debe a que tienen temor que una mala actuación en el Mundial pudiera frenar un posible salto a la Bundesliga. Yo soy Darín Catalavera y esto fue Contacto Deportivo.
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0: y con ustedes, Tate, Tate Gómez Luna.
1: ¿Cómo están? Saludos, buenos días. Qué canción, qué buena música para arrancar este bloquecito claro. De básquetbol. Me imaginé cuando Darinka estaba diciendo tiro de tres, tiro de castigo. Me lo imaginé, señor Murillo, ahí con su short, con su playera así de básquetbol.
0: Ay, no me lo vi.
2: Y no lo viste.
1: Ahí para la frente de su banda. Así. No, sería de esos que nos engañaran, señor Zuli, de esos que lo vemos ahí de lejos y como este no trae nada.
3: Sí engaña,
1: no,
3: sí engaña. Cuidado que sí engaña, Tate.
0: Tiro de tres, tiro de castigo, tiro de tres dedos.
1: ¿Cuál sería tu especialidad, Murillo? El tiro de tres, la clavada.
0: La clavada.
3: El tiro de ganchito.
0: Antonio. El tiro de gancho también,
1: El ganchito de Karim Abdul-Jabbar, que lo puso de moda. Y en los ochentas, ya sí te imaginé, a Zuli lo imagino así como técnico, si tiene la pinta de ser, se parece a Steve Kerr, el entrenador de los Warriors.
0: Déjate cuento que cuando yo era un niño casi adolescente, tenía un short que me fascinaba, güey, que de hecho me echaban carrilla porque casi no lo lavaba y no me lo quitaba.
2: Ay, no manches.
3: Todavía no se lo quita.
0: De los Chicago Bulls, güey, bien padre, bien bonito, güey, así, grisecito.
1: Pero lo usó Jordan, ¿por qué no lo lavaba?
0: No sé, güey, me encantaba a mí ese short, güey, de los Chicago Bulls, güey.
1: Estaba cómodo.
0: Era cómodo. De hecho, lo usaba como pijama y short. Ya sabes que
1: terminó de pijama, es lo que te iba a decir.
0: Terminó de pijama, güey.
1: Qué buenas jetas te aventabas, ¿no? Con ese puesto.
0: Me quedaba bien grande ese mendigo short, güey. O sea, de basquetbolista, güey. Claro. Bien grande, güey.
1: No, dabas la pinta, ¿eh? Bueno, a Darinka también, ¿eh? Ahí en la WNBA como pivote, la abajo como del pivote. Aro. Ahora, sí, ya la WNBA, que por cierto ya
2: con
1: está.
2: Con esta altura tremenda.
1: Ya está en marcha. Sí, está salta la Darinka. Ya Gabriela Jaques con la Chicago Sky, la hermana de Jaime Jaques, el jugador del Miami Heat, pues está haciendo también grandes exhibiciones. En el último partido fue la mejor anotadora del pasado domingo, así que ahí en la WNBA también presencia de raíces mexicanas, ¿no? Con Gabriela Jaques. Pero en la NBA, qué cosa, ¿eh? Yo ayer les decía, no se la pierdan por ningún motivo. Va a ser la mejor eliminatoria. Yo ayer confirmé que de ahí sale el campeón de acá, porque sí, son finales de conferencia, pero técnicamente son las semifinales, ¿no? Porque la gran final va a ser el campeón de la conferencia del este con el campeón de la conferencia del oeste. Pero acá lo que juegan los Spurs, lo que juega el equipo del Thunder, fue increíble, y no veo a los Knicks, no veo a los Cleveland Cavaliers peleándoles, llegando a una hipotética final, porque acá fue un primer partido hasta mejor de lo que fue el primer juego contra Minnesota, que había ganado los Spurs por apenas 104-102. Acá, el día de ayer, ganan los Spurs 122-115 en doble tiempo extra. A ver, solamente ya la última vez que había sucedido que un partido de postemporada se iba a tiempo extra sucedió en el 2013. 13 años después volvemos a tener un partido en playoff que se va a doble tiempo extra. Ahí estaban los Spurs, en aquel momento estaba Kawhi Leonard, estaban enfrentando a los Golden State Warriors, y ahora 13 años después tenemos el sexto en total en toda la historia, un partido de playoff que se va a doble tiempo extra. Y es que una noche que tenía, pues como condimento, ¿no? Estaban nominados al MVP Víctor Wembanyama, estaba nominado Nikola Jokic, estaba nominado Shai Gilgeous-Alexander, y ayer, ante su gente, en el pabellón de Oklahoma, Adam Silver, el comisionado, le da el reconocimiento a Shai Gilgeous-Alexander. Yo solamente quiero que se pongan en el lugar de Víctor Wembanyama, ¿no? Un hombre que estaba en la nominación, un hombre que está arrancando las finales de la conferencia del oeste,

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1: En la conferencia del oeste, por ahí Magic Johnson había publicado en la cuenta X que lo lamentaba por los demás equipos en la conferencia del oeste, porque en los próximos años, de jugar como está jugando los Spurs y el Thunder, nadie, y quiero decir, nadie les va a pelear a estos dos equipos, y yo estoy también con el Magic Johnson. Un partido que, además de Víctor Wembanyama, tuvimos la sorpresa, no fue el MVP. Shai Gilgeous-Alexander fue eclipsado en su noche por Alex Caruso. Alex Caruso, que ya fue campeón de la NBA con los Lakers en el 2020, en aquella burbuja de Orlando con LeBron James, pues ahora salió de la banca y puso 31 puntos. Y no solamente eso, estaba marcando a Víctor Wembanyama. Estaba marcando un hombre más chaparrito que el de 2 metros con 24 centímetros. Lo estaba marcando y lo estaba haciendo también enojar. En algún momento Víctor Wembanyama le hace faltas tontas a Alex Caruso en ataque, que determinaban el balón a favor del Thunder, pero el tapado el día de ayer fue Alex Caruso, que se fue con 31 puntos y que eclipsó los 24 puntos y más de 10 asistencias de Shai Gilgeous-Alexander. Aún así se fue con un doble-doble, pero se llevan su primera derrota. Habían barrido a los Suns en la primera ronda 4-0, habían barrido a los Lakers en la segunda 4-0. Acá pierden en el primer juego contra unos Spurs que no contaron con De'Aaron Fox. Previo a arrancar el juego, habían anunciado que una molestia en el tobillo iba a mermar. Eso no evitó que estuviera en el banquillo y aún así estaba deleitándose con el partido que estaba entregando su equipo. No nada más Víctor Wembanyama, lo de Stephen Castle, 17 puntos, Devin Vassell, Keldon Johnson con 13 cada uno, Champagne con 11. Fue un equipo que giró alrededor de Víctor Wembanyama, pero que respondió para poder poner el 1-0 en esta eliminatoria. Un clásico instantáneo, una eliminatoria que pinta 7 partidos. No creo que el Thunder se vaya a quedar con las manos vacías para ir a San Antonio en el juego 3 y en el juego 4, y que será el día de mañana cuando continúe esta gran historia para conocer si lo empata el Thunder o si los Spurs pueden poner el 2-0. Pero qué auténtico juegazo tuvimos el día de ayer con lo que es las finales de la conferencia del oeste. Hoy arranca la final del este. Yo creo que las aspiraciones hay que bajarlas en comparación a los Spurs contra el Thunder. No creo que nos entreguen este nivel de baloncesto, este nivel de corazón, de garra, de entrega, de querer ganar el partido, que hace mucho no lo veíamos, ¿eh? Hace mucho también ya veíamos a los equipos que ya se veían abajo y ya decían, ya no vamos por la victoria, es muy superior mi equipo, ya no voy a meter ni las manos, estoy buscando el tanking para tener una mejor posición para el draft, ¿no? Acá lo que observamos fue una batalla que los dos querían ganar, y que si hubiera existido la posibilidad de un empate, habría que dárselo a los dos, pero pues tenía que ganar uno, y en dos tiempos extras, pues lo logró ganar los Spurs 122-115. Bajemos las expectativas hoy un poquito para los Knicks en el Madison Square Garden. Hoy reciben al equipo de los Cleveland Cavaliers, el primer juego de la final de la conferencia del este, y que estará arrancando a las 8 de la noche, tiempo del este. Pero lo que es el oeste es la final adelantada. Acá saldrá el próximo campeón o bicampeón de la NBA, que arrancará el próximo 3 de junio. Juegazo el día de ayer en la cancha de Oklahoma.
2: Juegazo, mi querido Tate, que no nos lo perderemos, por supuesto, y si por algo no lo perdemos, tú acá estarás atento para que nos digas todo lo que va a ocurrir.
1: Mañana bajen las expectativas con el resumen de los Knicks contra los Cavs. Espero que nos callen la boca, o por lo menos me la callen a mí, porque sinceramente yo no tengo esas expectativas de lo que vi ayer con los Spurs y verdaderamente el Thunder. Espero que hoy Donovan Mitchell, que James Harden, que Evan Mobley, que Jared Allen quieran ganar el partido, y que en los Knicks de Nueva York, que se mantiene la duda de OJ Anunoby, les decía, ya había entrenado, pero se va a mantener como duda de último momento el segundo máximo anotador de este equipo por debajo de Jalen Brunson, para ver si tiene minutos. Pero lo que va a ser Robinson, lo que va a ser Karl-Anthony Towns, lo que va a ser Jalen Brunson, será también un espectáculo a considerar, pero que creo que no le va a llegar a lo que vimos ayer entre el Thunder y también los San Antonio Spurs. Nada está escrito, es la NBA, es el mejor baloncesto del planeta, pero muy atentos de lo que

0: suceda hoy en el juego 1 de la Conferencia del Este entre los Knicks y también los Cleveland Cavaliers. Recuerden, 8 de la noche este, ahí arrancará el primer juego de la serie.
1: Perfecto, mi Tate, como siempre, un abrazote y gracias por todo, amigo.
2: Claro, Tate.
0: Un fuerte abrazo, ¿eh? Gracias, abrazo a todos, los espero en el vestidor a las 3 de la tarde, ahí con el buen Lalito Leal para hablar de esto, de la gran final entre Cruz Azul y Pumas, se mantiene la Liga MX viva, no estará de luto 6 meses y sonreímos ante la posibilidad de que Cruz Azul y Pumas puedan ganar el título y que no haya invitados que no queríamos en esta gran final.
1: Chanti, saludos, chiva, güey. Abrazo, güey.
0: Oye, ¿no me iban a vetar?
1: ¿A quién?
0: ¿A mí? No, me llegaron reportes en el vestidor que me querían vetar en este
1: No podemos, güey, lamentablemente eres intocable, no podemos.
0: Y mi hermano, que también lo querían vetar.
1: También es que, güey, es una campaña, güey, que de la banda. De hecho, ayer, campaña. Hay una campaña que quieren juntar firmas para que los Gómez Luna, estén fuera, güey. ¿Cómo, güey? Por antichivas, güey. Por antichivas,
0: güey. Y el Delgadita. A mí me llegó el reporte de que el señor Ledesma ayer quedó muy caliente.
1: Mandó un correo de inmediato, güey. Mandó un correo.
0: Es que se levantó.
3: Desde aquí, desde mi cel lo mandé, Tate.
0: Desde el cel de Zulie. Y que ya la gente estaba indignadísima. Bueno, qué piel Delgadita, ¿no? Demostrando del por qué no llegaron a la final. Fuerte abrazo, ¿eh?
1: Abrazo.
3: Saludos.
1: El antichiva número 2, porque también su hermano es el 1. Bueno, se lo comparten, el 1-1.
2: Y Octavio también.
1: Y Octavio también, ya, es que todo el mundo ya quiere ser antichiva, güey. Es más, a mí, Dari, ya ni me dan ganas de hablar más de Chivas ya con todo esto.
3: Antonio.
1: Ya ni me dan ganas de decirle nada a las Chivas, güey, pobrecitos, güey.
3: ¿Te quieres hacer famoso, Antonio?
1: ¿Hablo de Chivas?
3: Sí.
1: Ah, qué barba, Solín.
2: Critica a Milito, Antonio, ándale.
3: Critica
1: a Milito. A Milito no lo puedo criticar. Sí, no, Milito me cae muy bien, güey. Milito me cae bien. Y aparte, lo criticaría, como dijo el Gómez Luna ayer, que la táctica, güey. Yo no hice de táctica, güey. ¿Qué le critico, güey? ¿Qué le critico? Entonces, todo bien. Mientras a mi Efraínstóteles le vaya bien, dale.
3: Sí. ¿Efraínstóteles?
1: El domingo que lo vea de frente, cerquita, le voy a decir. Dame un hijo. Va a ser una
3: cosa. ¿Qué es eso, Antonio?
1: Efraín Stoteles, el hombre que más sabe de fútbol en este planeta.
3: Ok, ¿y cómo se va a llamar?
1: ¿Qué? ¿El hijo?
2: El chamaco.
1: ¿Qué? No lo sé todavía. Buenos días, ¿con quién hablamos?
4: ¿Qué voles?
1: ¿Qué onda, Marito?
4: Espérame, Toñito, mi Dari, preciosa, deme un segundito, por favor, mi Zuli.
3: Buen día.
4: Buenos días, mi Zuli. Oye, ayer ese mendigo animal del Gómez Luna criticando a mi Zuli.
3: No, hombre, pues son puntos de vista irrespetables.
4: No, mi Zuli, mire, lo que hizo Milito con Chivas, de llevarlos hasta donde los llevó, con todas las acuchilladas que le dieron semana por semana, con todos los jugadores que le quitaron, con un lesionado todavía. El equipo son 11 jugadores y de los 11 jugadores, 6 no estaban, Isoli. 5 titulares nada más de los 11. Y mire, lo llevó hasta la semifinal y este animal todavía criticando a Milito.
3: No, bueno. Son puntos de vista, Juanito, que son respetables, también deben de ser respetables.
4: Usted es muy buena gente, usted es gente, yo no soy gente, yo soy mendigo.
3: Es que, no, lo que pasa es que a mí me trataron muy bien, Juanito. Y así como me trataron a mí, yo trato de ser de la misma manera.
4: Yo nomás digo una cosa. Ayer no lo escuché así, ¿eh? Ayer estaba enojado.
3: Sí me prendí un ratito, pero después regresó la calma.
4: No, yo sé. Y luego este otro güey también, que el Tate también. Sí, Tate, estamos haciendo firmas, güey, para que la banda la chingada al par de güey. Vámonos, a los dos. ¿Cómo está, mi Toncito? Cabello pingucillo.
1: Muy bien, bonito, muy bien, amigo. Gracias.
4: Saludos, hermano. Bendiciones. Te deseo muchas bendiciones. Y gracias a mi papá Dios que estás todavía aquí con nosotros, hermano.
1: Gracias, amigo.
4: Mizuli, mi leyenda del rebaño sagrado.
3: Todo bien, Juanito, todo bien.
4: Así que tuvimos.
3: Muy bien, todo bien. Sí, todo bien, gracias a Dios.
4: Bendice sea mi padre, mi jefecito, que todo lo tiene ahí con nosotros. Okay, ahora voy con la hijo de la chilindrina.
2: Hijo de la chilindrina.
4: Con la preciosura, con la hincha de la inca, arihuana.
2: ¿Por qué?
4: La chilindrina.
2: ¿Por qué?
4: Mi cachibaby, ahí le va. corazón de melón, de melón, de melón, de melón, de melón. Ahora, ¿dónde lo quiere mi Dari? ¿Dónde lo quiere el do menor, do mayor?
1: ¿Cómo hay que charburero, güey,
4: ¿Cómo?
1: Charburero, güey.
4: No, ¿por qué?
1: No, nomás. Güey, dos minutos. Dos minutos para saludar, güey. Dos minutos para saludar.
4: Ahí va un fa.
2: Fa. Ese fue fácil. Órale, Juanito.
4: Ok, después de saludar a mi cachibaby, voy a lo siguiente. Tres a la pared, abrirme rápido. La primera. Ayer estuve escuchando varios güeyes que hablaban de la América, por supuesto. Que sabe, que echando carreta con sombrero ajeno. Mi sonido.
1: ¿Cómo lo haces tú, güey? ¿Cómo lo haces tú?
4: Con sombrero.
1: ¿Cómo lo haces tú?
4: Toñito, si no acabo mi de este comentario rápido es por tu culpa, porque
1: Toñito, te corto la ingada, güey. Échale,
4: córrele, güey. Ok. Burlándose mi solimidad y mi Toñito, burlándose esta bola de güey.
1: Aguante, no, carrilla, hombre, no sea. Hombre. Pulito, aguante, no sea pulito.
4: Toñito, si hay un güey que tiene una piel gruesa, te la ofrezco de corazón, mi Zuli.
1: La
4: tenis,
1: Toñito. ¿La gruesa qué? ¿La gruesa, Zuli?
3: Están hablando a ti, Antonio. Yo oye, paso wey, sin ver.
4: Wey, neta, güey. En esta radio, güey, en esta Inutilandia, el güey que más aguante careta soy yo, güey. Toda la bola de güeyes me tiran, todos, que Juanita, que el Juanquito, que a mí me vale, güey. Yo no me agüito, tírele, no, no pasa nada, solamente son palabras. Un guaguitar, es pura carreta. Además, estos animalitos, pues, ¿qué más van a hacer, güey? Oye, güey, ¿vieron la semifinal? Desde casa, por lo menos yo lo vi que estaba jugando mis Chivas, estaba contento, casi nos pasamos a la final, pero pues, cuchillada tras cuchillada, no se puede, Toñito. Fuimos acuchillados, fue una mendiga carnicería contra mi Chivas.
1: Otra vez, ¿ya ves por qué le dicen chillarmanos?
3: Acuchillados no
1: se puede. ¿Ya ves por qué le dicen chillarmanos? Cuando pierden, culpan a todo mundo, güey. Cuando pierden, a todo mundo culpan, güey. A todo.
4: Imagínate.
1: Que su televisora, que el árbitro, que no nos dejan ganar, oilo, que la Juanito. Federación.
3: Oilo, Juanito.
1: A todo mundo. Pero cuando ganan, no pasa nada. Ah, somos los mejores. Y cuando pierden, no he escuchado un solo güey que tenga autocrítica de decir, no, pues Cruz Azul nos superó. Cruz Azul fue mejor que nosotros. A ningún güey.
3: No fue mejor.
1: Es como no. Si quién fue la figura de Chivas, no dijimos Wally. La figura fue Wally.
3: A ver.
1: La figura fue Wally.
3: El hubiera
1: no existe. No.
3: Ese cabezazo.
1: Desde ahí te indica algo. Al final, la figura de Chivas fue su portero.
3: Iba a la portería.
1: Mier ni se ensució el traje después del gol de Chivas. Pero no ha sido ningún güey capaz de decir Cruz Azul fue mejor que nosotros. Ningún güey, para todo que el árbitro es y que tú, es que, y que no Televisa fútbol, y que bueno, Zuli, ¿quién fue?
3: ¿No ves?
1: No. El sí lo vi.
3: Es que tú vas nada más. ¿Y quién fue? No. ¿Y quién?
1: Ah, es, entonces,
3: espérame.
1: ¿Con qué se gana esto?
3: ¿Quién tuvo la jugada del gol al final? Para pasar a la siguiente ronda.
1: Pues
3: ¿Quién lo tuvo?
1: Chivas, güey.
3: Ah, entonces.
1: Pues porque era el que necesitaba meter gol.
3: Ah, nada más porque necesitaba.
1: ¿Y quién, antes de eso que tú dices, quién tuvo tres opciones de gol claras? Cruz Azul. No, Zuli, qué palero eres, güey. Qué palero eres, Zuli. De Juanito lo espero porque este güey no sabe nada de fútbol, güey. Pero tú, Zuli.
3: Antonio, yo nada más.
1: Porque Juanito es palero, güey.
3: Yo nada más estoy recordando un momento muy importante.
1: Yo te estoy recordando tres momentos antes de eso.
3: Espérame, Antonio. Es que tú estás diciendo que Chivas y que no sé qué. Yo nada más estoy recordando si esa jugada se concretaría
1: y si y yo estaría recordando otra cosa. Y si esos tres de Cruz Azul se concretarían, Chivas antes de.
3: Espérame, pero si esas
1: los golean
3: tres, si en esas su casa. Tres, si esas tres oportunidades que Cruz Azul no concretó, hubiera tenido más tiempo todavía el partido, tenía Zuli, más tiempo.
1: Chivas no, pero Chivas era pelotazo.
3: Bueno, era el pelotazo y todo eso, pero tuvieron esa final.
1: Mier no se ensució.
3: Esa jugada al final.
1: Mier no se ensució las manos.
3: Bueno, ya no me voy a meter en ese
2: no
3: rollo.
2: No te enojes, Zuley.
3: No me enojo.
1: Ya ves lo que provocas para ver mal el fútbol, güey.
2: No se cuelga la Juanito.
1: Ya ves lo que, ya, lo dijo la Dari, vámonos a la chingada.
2: Adiós, Juanito.
1: Se quedó callado.
4: ¿Qué, güey?
1: Güey, ya ves lo que provocas. Ya ves lo que provocas. Adiós, güey, sácatela.
2: Nada. Adiós, güey.
1: Híjole. Lo que provocas, güey, por ver mal el fútbol, güey. Por palero, güey, que tú.
3: ¿Por qué? Yo no soy palero.
1: Es que, güey, ya, por favor. Un Chiva hermano que por favor ya ponga orden, güey, que sea objetivo y que hable para decir
3: Antonio,
1: sí, Cruz Azul en el segundo juego nos superó.
3: Es que
1: por
3: es
1: favor, güey, que... ya estoy hasta la madre de escuchar que el árbitro y que el abanderado y que el VAR y que su Televisa y que la Federación y que Azcárraga y que ya, güey.
2: Lo tenían que castigar, Juli, porque
1: y que
2: tenían que castigar.
3: ¿A quién?
2: A Chivas, Ule.
3: ¿A Chivas?
1: Sí. Y que, ajá, y que, lo, y
2: que pidieron que, a sus jugadores, Ule.
1: Y que iban sobre a Mauri. Y que ya, güey. Ya, por favor, ya. Dejen los pretextos, ya. Ya estamos hasta el queque de ustedes. De sus pretextos.
2: ¿Qué, Antonio?
1: Toda la temporada fue igual. Perdían el árbitro. Y que esto. Y que lo ganaban, no. Los líderes, qué frío hacen la cima. ¡Qué frío!
3: Eso sí, eso sí, eso sí.
1: Perdían.
3: Esa fue una realidad.
1: Por el árbitro.
3: Esa fue una realidad.
1: No, pero ya. Lo de la cima, nomás.
3: Tú dime si no, claro.
1: Y cuando perdían, nunca escuché que cuando perdieron le dijeran, ah, mira el Toluca, nos superó.
3: Ah, no, sí, claro.
1: Ah, mira el Cruz Azul.
3: Con Toluca y con Cruz Azul.
1: Ah, mira los Tigres nos golearon. Pues
3: claro,
1: en casa.
3: Sí, también,
1: ah, mira,
3: también.
1: Jamás.
3: También, ah, mira, también los Tigres.
1: A Pumas, por poco perdemos, nada más porque nos regalaron un penal. Jamás escuché a ningún güey que dijera
3: por
1: eso.
3: Poco.
1: Nos regalaron un penal. Jamás escuché a ningún güey. Ya.
3: No, güey.
1: Chiva, hermanos. No. Ya, güey. Ya va. Ya párenle, güey. Ya. Ah, Dani, contra Tigres en la vuelta. Con todo y sin seleccionados. Le dimos la vuelta. Y perdieron contra Cruz Azul. Ah, pues no tenemos a nuestros seleccionados.
3: ¿Quién
1: bueno,
3: dijo
1: ¿quién
3: eso?
1: Se entiende, pues?
3: ¿Quién dijo eso, Antonio?
1: ¿No que sí podían sin seleccionados? ¿No que sí podían, pues? Es más, vámonos a la ingada corte.
2: ¡Vámonos!
1: Este mendigo Juanito ya me hizo enchilar, güey. Y todos los chillarmanos, güey. No manches. Perdón, chivarmano.
3: No,
1: yo no les digo
3: bueno,
1: chillarmano.
3: Antonio.
1: ¡Qué chilladera, güey!
3: No, bueno, Antonio.
1: ¡Qué chilladera, güey!

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0: ¡Eso! Ahí escuchamos a César Bono y a su banda YouTube. ¿Cómo es que?
1: César Bono, Antonio.
0: César Bono y su banda YouTube. Una bandilla ahí que va iniciando, Soleil. Ojalá que le vaya bien. No, a ver, no. Mensajitos
1: buen por cantante, acá. César.
0: Jesús Medina dice... Mornings a los tres, güey, no son piel delgadita, esos güeyes que quieren vetar a los Gomeluna, más bien todos los Gonzalos son hitochicos. En especial ese ridículo pañal aguado. Ah, ahora sí apareces, Juana Marrana Hocicón, pocos evos, que se cae el hocico, su equipo ya está eliminado, Marrano Guango, porrista de hockey. ¿Qué te pasa con la guanga? Tranquilo, güey. Jesús Guardiola, buenos días, Darinquita, Zuli, Zuli, Capi, Toño.
1: Buenos días.
0: El castor de la radio, una pregunta para Zuli. Zuli, ¿escuchaste a Milito lloriquear, pedir seis penales, que se calle la de Cuchi, los americanistas, arriba mis poderosos Pumas? Eso.
1: Órale. No lo escuché, la verdad.
0: El José Corral, güey, si regresa Neymar, ¿por qué no regresa el Chicharito o Henry Martin? Puede ser buena opción. Dice.
1: Fíjate que sí fue la novedad, ¿no? Neymar en la lista de Ancelotti con Brasil.
0: Sí, de acuerdo. La novedad de Neymar, pero era sí o sí Neymar, Sole.
1: Sí, era sí o sí.
0: Pero no me comparen a Neymar.
1: ¿Estabas segurísimo?
0: No me comparen a Neymar, güey.
1: No lo estamos comparando,
0: Henry
1: Antonio.
0: Martin y con el Chicharito.
1: No estamos comparando, Antonio. ¿Qué es eso?
0: Sí, lo estás comparando, güey.
1: No, yo nada más estoy diciendo que qué bueno que están en la lista final.
0: Buenos días, inútil. Antonio, no cabe duda que después de una tragedia más tiempo igual la comedia, pero la vida de estos chivarmanos perpetúa comedia. Perpetúa, no sé cómo se
2: llama. A perpetua, Antonio.
0: A perpetua comedia.
1: Dícese lo, Dari.
0: Chivas, nunca te acabes. Son los polos del fútbol mexicano. Y por aquí, el Nani Gurrosquieta me quería agarrar a Carrillo, el hijo de la ingada, güey. Déjamelo leo.
1: ¿Por qué, Antonio? ¿Por qué?
0: Esto te lo voy a leer para que veas este hijo de su mal dormir, güey. Dice, buenos días, Antonio. Feliz martes para todos. A mi Dari, a mi Zuli, un abrazo.
1: Buenos días.
0: Toño, aunque no estés complaciendo, te quiero pedir me pongas la canción de Chayanne, Tiempo de Vals. Es que tengo una quinceañera para este 22 de mayo. Y yo voy a ser padrino del cojín y quiero ir ensayando para esa fecha. La quinceañera es universitaria y tengo que estar al 100%. Saludos y que tengas excelente y bendecido día para todos menos a los americanistas y los Gómez Brothers. ¿A qué se refiere la quinceañera, Zuli? Pues que el próximo 22 de mayo los Pumas cumplen 15 años sin ser campeones.
1: Ah, ok.
0: Saca la libretita, por favor.
1: A ver, la carpeta.
0: Saca la libretita porque ahí va un betazo. Un betazo de mi Daxa.
1: ¿Puedo preguntar por qué lo vas a vetar?
0: ¿Cómo que por qué?
1: Porque te dice.
0: ¿Cómo que por qué?
1: De los Pumas y todo eso.
0: ¿Cómo que por qué? ¿Cómo que por qué? Por andarse de amón con mis Pumas. Por andar de llevadito. Ajá, ¿verdad que sí, Dari?
2: Sí.
0: Sí se lo merece, ¿verdad, Dari?
2: Sí.
0: Por andarse metiendo con el finalista.
1: ¿Qué color quieres? ¿Qué color quieres?
0: Roja. Roja, rojo carmesí.
1: Rojo.
0: Rojo carmesí.
2: ¿Qué?
0: Rojo carmesí.
1: Rojo carmesí.
0: Ah, parnesí. Rojo parnesí.
2: Ay, ese niñito.
0: Ese güey leve, porque me agarró de bonitas.
2: Dos días.
1: Fíjate, el último vetado, te recuerdo, fue el Panzagrín.
0: Panzagrín.
1: Ajá. Hasta después.
0: Y, si de tienes todo apuntado, Olímpico. Me das miedo. Sí,
2: oye.
0: Si tienes todo apuntado.
1: Antonio, aquí está.
0: Bueno, pues al Nani
1: las
0: me le das.
1: Cuentas claras, Antonio.
0: Al Nani me le das. Nani. Hasta el próximo lunes. Que no hable el güey. Hasta el lunes.
1: Hasta el lunes.
0: Sorry, leve. Me agarró de buenitas. Hasta el próximo lunes. Ponme, para que se le quite lo payaso.
1: Al Nani.
0: Wey. Al Nani.
1: Próximo lunes, ¿qué es día?
0: 25 de mayo. Muy bien. No te creas, porque no, quiero, no te creas. Hasta el martes, porque no quiero escuchar lo que me eche carrilla de los Pumas. Si por algo los Pumas. No si por algo los Pumas pierden, no quiero que
1: no,
0: me.
1: No, ya dijiste 25.
0: No quieren escucharlo.
1: No, ya dijiste 25.
0: Está bien. A ti no te vale ganar nada, Soli. Todo lo que quieras. Sáquete la
2: chingada. Está gastando su tinta, Antonio.
1: Sí, claro.
0: Ok, entonces el lunes que regrese el güey.
1: Lunes 25.
0: A ver, ya está Romy enlazada, pero déjame meter un mensajito por acá. Rapidísimo, Romy, no me tardo. ¿Cuánto te?
3: Marrano, que habla tu patrana el casa serpiente. Un saludo para la tóxica arenga talavera.
2: Saludos.
3: Para mi Zuli,
1: ¿Qué pasó,
3: patrón? Espero que haya pasado la algarabía del cerdo, de marrano, de Mourinho. Bueno, sigue festejando, Mourinho, hasta el lunes, a ver si sigues de largo, la parranda o los chemos, a uno de esos. Bueno, nosotros todavía seguimos con la tragedia, mi Soli, pero bueno.
1: Sí,
3: esperar el otro torneo. Bueno, pues lo primero, esperar el mundial que viene. Chau, chau, de aquí tu patrón, el Casa Serpiente Puerco.
0: Eso. Vámonos con. De una vez, con ustedes. Ay, espérame, que no me escuche. Ojalá que se abreve hoy. Es que Romina se va de largo, güey. Todos, fíjate, todos.
2: Es que trae buenos chistes.
0: Dari, pero todos. 15,
2: de repente sí.
0: Todos 10 minutos, 15 minutos. Romina no entiende, güey. Ya no sé cómo hablar. Como mis niños. Ya no sé cómo hablarles. Ya
2: quiero mis 2 horas.
0: Ay, golosa.
2: ¿Cómo te explico?
0: Golosa. Con ustedes, Romina Castani.
2: Hello. No, para nadie te estaba escuchando, Antonio, ah, bien, por supuesto. No, nada más fue como sigo aquí abriendo la petición para los que quieran 2 horas de chisme. Que son justas y necesarias.
0: Junta firmas, está de moda juntar firmas para correr gente.
2: ¿Cómo? Sí, ¿en serio?
0: Que los radioescuchas quieren correr a los Gómez Luna. Tú puedes, Romy. Junta firmas.
2: ¿Cómo va a ser eso posible? Claro, la esperanza es lo último que muere en una recaudación de firmas. ¿Por qué no lo haría? Tienen toda la razón. Voy a empezar mi campaña. Ajá. Es más, le voy a echar un fonazo a Brisi. Le voy a decir, Brisi, ¿qué onda? No te ofreces. Sí se puede.
0: Que ya regresó la Brisi, ¿eh? Entonces ya te
2: puedes.
0: Ya regresó de las vacaciones.
2: Entonces, podemos platicar. Y ya me dijo Dari, ya me dio sus condiciones, Dari, que no sea en sábado. Entonces, muy bien.
0: No, es que está Dari. Ya, a ver. Está Dari ya. Romina,
2: ¿cómo?
0: Ya a sus fans, no te contamos, no te hemos contado que no te den el concierto y
1: no le has contado.
0: Le dijo a toda la banda que lo estaba escuchando, esa no me la sé y se tragan lo que les cante.
2: ¿Cómo? Ya, ay, Jesus Christ.
0: La libreta de exigencias ha crecido. Ya ha crecido la libreta. No quiere trabajar sábado ni domingo.
2: No,
0: en ciertos horarios.
2: Aquí estamos aquí en secreto, no sea ni sábado ni domingo.
0: Fíjate.
2: Lunes, sí, no. Martes, sí, tampoco. Ninguno. Miércoles, ¿no? Jueves, sí, sí, sí. Viernes, tampoco. Ok, entonces. Ay, ¿cómo son? Bueno, ya veremos cómo podemos acomodar las agendas, pero de que se arma, aunque sea un episodio. Andale. A ver qué tal nos va. Estaría padre, ¿no?
0: Romina, pues lo podemos hacer fuera de aquí, un podcast.
2: Te van a demandar, no. Antonio.
0: Ah, sí, es cierto.
2: No, ajá, estamos. No,
0: ay,
2: ¿qué pasa? No,
0: es cierto. Y aparte está el vaselino escuchando, güey.
1: Ponte trucha, Antonio.
0: Aparte está el vaselino escuchando. Y Colombia, güey.
2: Nos andan escuchando de todas partes. Que bueno,
0: es que si aquí no te dan el espacio, hay que buscar por fuera.
2: Ah, Romina, claro, por favor. ¿Ah? Ay, no, pero yo confío en que sí lo van a querer. Tus indirectas muy directas.
0: Directas muy directas.
2: Oigan, bueno, pues arranquemos con el chisme porque luego dicen que me aviento a mi media hora, ¿verdad? Entonces
0: dicen,
2: vamos rápido.
0: ¿Dicen? ¿Que tú no sientes o qué?
2: No, se pasa de volada. Okay. Chismear se pasa de volada. Pero bueno, vámonos rapidísimo. Nada más quiero comentar algo de esto del regreso de Neymar. Ya sé que seguramente ya lo platicaron y es el tema del momento. A mí lo que me llama mucho la atención sobre este regreso de Neymar al Mundial y todo es que va a ser a lo mejor, o sea, además de que es muy especial porque pues sería The Last Dance, como dicen, pues realmente él ya está en un punto en su, o sea, en su familia, a nivel personal, sumamente diferente al del último Mundial, ¿no? Y estaba viendo que en redes pues sí se hizo muy viral la manera en la que se entera de la noticia y que la persona que está al lado de él es Bruna Biancardi. Bruna ya es su pareja, podríamos
0: decirlo. ¡Silencio, Bruna!
2: ¡Silencio,
0: Bruna!
2: ¡Ay, qué buena película!
0: ¡Qué buena película, sí! ¡Qué buena película! Es muy buena. La de... ¿Cómo se llama, Andari?
1: ¿Cuál, Antonio, cuál?
0: Ay, Zuli, ¿por qué le haces preguntotas, güey? Pues quédate con que síganos la corriente y ya, güey. ¡Silencio, Antonio! ¡Silencio! ¿Cómo se llama esa de silencio, Bruno?
2: Ahora les digo, Antonio. Sí, se llama...
0: Es muy buena película.
1: Para verla, es que yo no me acuerdo de esa, Antonio. Por eso pregunto.
0: Con tus nietos, sí, cierto.
1: Por eso pregunto, Antonio.
0: Mis hijos.
4: Se llama Luca.
0: Luca. Luca.
2: Okay. Muy buena la
0: muy buena película.
1: Ok.
0: ¡Silencio, Romy! Sí. Ah, no, ¿verdad? Es al contrario.
2: Hostia. Hostia, tío. Hostia. Hostia. Bueno, ¿qué hay que decir de Bruna? Que realmente ha aguantado mucho. Ha aguantado mucho porque esta relación que han tenido ha sido una montaña rusa. Parecía que no se iban a quedar juntos y al final sí, se conocieron en una fiesta en el 2020. Tuvieron un romance durante meses en secreto, luego en el 2021 los cataron juntos, después en el 2022-2023 vino el primer embarazo y ahí es cuando empezaron las crisis. Se empezaron a dar segundas oportunidades y ya una vez que empezaron como esta etapa familiar de recibir a su primera hija, hoy no, pues apenas un mes del nacimiento de Mavi, que es la primera hija en conjunto, pues sí se separaron, pero como buenos papás, pues mantuvieron la buena comunicación y todo, y entonces regresaron, se reconciliaron, y ya fue en el 2025, o sea, el año pasado, cuando ya le dieron la bienvenida a su segunda hija, tal cual. Esa es como la recapitulación, ¿no? Pero ¿por qué les digo que aguantó mucho? Porque los rumores eran muy fuertes de que pues había crisis, que según esto, infidelidades y todo, y Bruna se ha mantenido a su lado por, yo creo que también por el bien de la familia. Neymar ya tiene otras dos hijas, y aparte en redes sociales el mensaje que le publicó Bruna, bastante romántico, así diciéndole que tal cual ella ha vivido los días más difíciles con él, ver el cansancio escondido detrás de cada sonrisa, los dolores que soportó en silencio, en su habitación, los sacrificios que hizo, y que él siguió y siguió pese al cansancio y no se rindió, y que ahora verlo así levantarse después de las frustraciones, ver cómo Brasil preguntó por él, pues que ella está sumamente emocionada y que toda la familia lo va a estar acompañando en esta etapa y que es su momento de brillar. O sea que ahí está la prueba de que pese a todo lo que ha pasado en Neymar, o sea, a nivel personal, polémicas, que andaba de ojo alegre y todo, parece que ya está más calmadito. Bruna lo está acompañando y pues hay que destacar el cambio, o sea, el cambio en su vida, y a ver si esto lo beneficia, ¿no? En la cancha y ver el rendimiento que va a tener en esta Copa del Mundo.
0: De acuerdo, sí, lo de Neymar fue una locura cuando se dio a conocer la lista, que por cierto también ya Portugal dio su lista, obviamente Cristiano Ronaldo.
4: Ocho goles.
0: Sí, lo de Neymar, mira que lo que dice Romy es importante. Ya con la madurez que ya trae Neymar, ya como ser humano, deja de futbolista, como ser humano, y todas las perdonadas que le dieron pues, por su pareja y todo, yo creo que puede ser un gran mundial para él. ¿Tú sabes, Uli, de esto y también de ahí?
1: Sí, claro, claro.
0: Que cuando uno está más maduro en muchas cosas, como que va al objetivo, ¿no? Y creo que
1: más puede completo, ser, ¿no? Sí, exactamente. Más que maduro, más completo, ¿no?
0: Más completo. Y puede ser un gran mundial para Neymar.
4: Y además ya es su last dance.
0: ¡Mételo, Carleto! ¡Mételo, Carleto!
1: ¿Le darán la 10 de Brasil a Neymar?
0: Sí. Creo que sí, sí, sí, sí.
1: En Santos sí la tiene.
0: Que no se la número quiten, 10. Que no se la quiten, por favor.
1: Okay.
2: Que no se la quiten. Pues sí, ahí está la situación de Neymar, y vaya que parece que los hombres sí cambian. Parece, en este caso. Vamos a ver si se comprueba o ella simplemente mira, como dice Shakira, ciega, sordomuda, ¿no? No vimos, no escuchamos y seguimos. Pero bueno, ahí está ese tema a destacar en la situación personal del futbolista. Y bueno, hablando de cosas referentes a la Copa del Mundo, ya ven que hemos estado hablando de el álbum del Mundial, que las estampitas y que cuando lo compras en Tepito te puede salir hasta Chabelo y todo este rollo. Pues resulta que la colección oficial ya está en México y pues están saliendo como los precios oficiales, pero las estampas especiales o las edición limitada, pues sí, ya se están convirtiendo en todo un business. Y dicen que ya andan rondando más de mil pesos. Ay, no, me sacó la página. Ay, rayos.
0: Ay, Romina.
2: Rayos. Oh, no te digo. Oh, rayos. Es que quiero tener la cifra exacta de a cuánto están ascendiendo ya las estampitas de Messi y Cristiano. O sea, ¿cuánto sería lo máximo que ustedes pagarían?
4: ¿Por una estampita?
0: Yo. Estampita?
1: Y no. Depende de Cristiano o de Messi.
4: Pues no sé.
0: Yo, a menos que sea una petición de mis hijos así muy, que estén muy castrosos. Bueno, no que se la merezcan, que quisieran esa, que se la merezcan.
1: Hoy Darío, hoy Darío.
0: Sí. Que esté chichi. Dale, que esté como Chiva, hermano. Chi, chi, chi, chi. Así. Antonio. Solamente así.
1: Ojalá que se te cumpla.
0: Yo ofrecería a lo mucho, ofrecería 500 pesos, la verdad. No, no, no.
4: ¿Por qué un sobrecito cuánto cuesta, Antonio?
0: Sobrecito cuesta
4: 35 pesos. Ahí está muy caro ya.
0: Hoy voy a pasar por algunos puestos de revistas y te voy a mandar un mensaje. ¿Cuánto cuesta? Right, voy a preguntar, right. Porque a lo mejor eché ver.
2: Sí, pues, miren, o sea, el sobrecito oficial que trae las 7 estampitas aleatorias dicen que cuesta 25 pesos.
4: Ok, 25.
2: Pero que en redes sociales, o sea, las plataformas ya empezaron a venderse estos que se llaman cromos individuales, que ya vendrían siendo como la edición especial de Messi o Cristiano específicamente. Y aparecieron publicaciones donde la estampita de Messi cuesta casi 600 pesos, prácticamente 600 pesos.
0: ¡Órale!
2: Pero hay un set que incluye a los dos y dicen que está en 980 pesos. Uh-huh. Entonces que ya le pueden subir hasta 1,000 pesos. O sea, de un paquetito de 25 ya la gente los anda vendiendo en 1,000 las especiales.
0: ¡Órale!
2: Así que es todo un business, todas las estampitas. Ay, ¿se acuerdan del niño que las dibujaba? Ay, no, de veras. Es que cuando se puede, cuando no, pues hay que ver la manera, ¿verdad? De disfrutar de esto, pero pues ahí hay un negocio de por medio. Y oigan, bueno, ya para ir finalizando los romichismes, nos vamos con una nota que espero le guste al señor Antoine.
0: A ver.
2: Porque tiene que ver con la lucha libre.
0: A ver, por favor, cuéntame.
2: J Balvin estuvo en México, se presentó, ajá, en Guadalajara y en Ciudad de México. Uh-huh. Y apareció entre el público durante una función de lucha libre y protagonizó tremendo momento porque sí asistió a este recinto, ¿cómo se llama? El Embudo de Perú.
0: Ajá, 77, estuve en la Arena Coliseo de la Ciudad de México. Ajá.
2: Exactamente, y por algunos minutos como que nadie lo reconoció. Pero luego ya como que dije, no, por Dios, aquí está J Balvin, ¿qué onda? Y lo empezaron como a aplaudir, a decir que ahí estaba J Balvin y empezó a saludar a la gente, muy amable él. Y uno de los hechos más comentados fue cuando Esfinge se acerca directamente al reggaetonero, ajá, y le entregó una de sus máscaras. Esfinge, entonces él sí se luchador quedó tapatío, emocionado.
0: Luchador tapatío, Esfinge.
2: Sí, ajá. Y pues ya se ven los dos felices así, con cada uno con su máscara. Y pues se subió al ring y todo. Y
0: ¿cuál canta pues J Balvin?
2: Que sí le gusta a J Balvin.
0: ¿Cuál canta J Balvin? Para acabar. ¿Cuál canta?
2: Ay, no, ¿cómo?
0: Romina, pues es que yo no soy de esa ola.
2: ¿Dónde está mi gente?
1: ¿Eh? Ahora resulta, Antonio.
0: ¿Cuál, Romina?
2: En el Spotify, ponle.
0: Deja busco, a ver. Spotify. J Balvin, J Balvin. Balvin, a ver. Ay, ¿sí existe?
1: Antonio, sí existe, ¿cómo
0: existe?
1: No.
0: ¿Existe J Balvin? A ver, no me conoces.
1: Fíjate, ya. Hasta yo sé que existe J Balvin.
0: A ver. ¿Ya la Delicia se la sabe? Ay, con razón no lo conozco, güey.
1: ¿Con razón no lo conoces?
0: No, con razón no lo conozco.
4: ¿No te gusta el reggaetón?
0: No, dale, jamás.
4: ¿Y del viejito? Así que Wisin y...
0: Ah, de la... Dame más gaflanina. Ese tal... Ese hueque.
1: Ni la de... Yo la conocí en un taxi. En el camino a...
0: Hueque.
2: No, la del taxi no es la de...
1: ¿J Balvin?
0: ¿La de qué?
4: La del reggaetón, Zule.
2: La de... Yo la conocí en un taxi.
4: No sé, no me acuerdo.
2: En camino al club, es de Pitbull.
4: Al club.
1: Ah, okay.
0: Pitbull, sí. Pitbull era como un güey peloncito, ¿no?
4: Sí.
0: Era como la copia de Caló, ¿verdad?
2: Mr. 305.
0: All right.
2: Cubano. Bueno, pues J Balvin, okay. El colombiano, ahí andaba en las luchas.
0: Muy bien. Sí, vete que últimamente han, bueno, desde toda la vida ha habido
1: personajes
0: yendo a la lucha libre. Hace poco estuvieron los de BTS ahí en la Arena México. Órale. Estuvieron los de BTS.
2: Ninguno de ellos sí te sabe sus rolas, Antonio.
0: No, menos. Es más, yo no sé cómo los ubicó la banda, güey. Yo no sé cómo la banda los ubicó para decir, ¡ahí están los BTS! que traían máscaras de uno del Calavera Junior, el otro traía máscara de este, no me acuerdo si de Místico también. Bueno, ahí los llevaron como invitados de honor. Yo no los hubiera,
1: no conociste a los del Campeonísimo, Antonio.
0: Ajá, exactamente.
1: Este era tu ramo.
0: No conocía esas leyendas.
2: Ay, no, qué cosas. Pues sí, es el boom. Falta nada más que nosotros vayamos otra vez.
0: Falta nada más. Ya que te dejen salir, Romina, primeramente.
2: Ay, yo soy libre, claro que puedo ir. Más bien en el trabajo, la carga está pesada.
0: Tu jefe explotador en el trabajo.
2: Voy a abrir otra recaudación de firmas.
0: Te estoy diciendo que hagamos un podcast.
2: Hagámoslo.
0: Nos hacemos ricos, Dare. En el podcast.
4: Claro, de la noche a la mañana, Antonio.
0: Y emprendemos nuevos negocios.
2: Aquí ya hablando de
0: business. Te llevamos al sur y le ponemos un programa al sur y un podcast. Abuelito, dime tú.
1: No, gracias. No tengo tiempo.
0: Pues no tengo tiempo. Puede ser una nueva versión del tío Gamboín, Zule.
1: No tengo tiempo, Antonio.
0: Visualízate, Zule.
1: I'm sorry. No me visualizo así.
0: Puede ser la nueva versión del tío Gamboín. Bueno. No,
2: nunca es tarde para soñar.
0: Romy, 1:15, nos queda para irnos ya la ingada.
2: Pues ya me despido. Ay, ya ando tirando cosas, ya ven. Perdón.
0: Ya tirando barrio.
2: Ya ando tirando barrio. No, pues un placer estar con ustedes. Regreso el jueves con más chismecito. Y pues nada, vamos a empezar la recaudación de firmas entonces.
0: Perfectísimo. Pues ahí está. Gracias, Romis.
2: Dale.
4: Bye, bye.
2: Un abrazo. Bye. Los quiero. Bye, bye.
0: Realmente, piénsalo, ¿eh? Piénsalo, ¿eh?
4: Piénsalo, ¿eh?
0: Piénsalo.
2: Mente de tiburón.
0: Bueno, es para que la Dar y yo nos vayamos robando unos micrófonos así de a poquito. Así de
4: nos vamos llevando cosas de la poquito. Estación.
0: Oiga, y la consola está, ¿sabe? ¿Sabe?
1: Yo salí, aquí estaba. No,
0: yo aquí estaba.
1: Y se quedó.
0: Oiga, mate una compu y la dar en la espalda, como el pipila. Gracias, Romy.
4: Bye.
0: ¡Oh, Zuli! ¡Qué microfonote! Y el Zuli, yo no hice el micrófono.

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0: supuesto, en esta última hora de Inutilandia, ¿cómo de que no? Vámonos de volada, porque hay mucho tema todavía que platicar y escuchar mensajitos y llamaditas y un chorro de cosas, pero antes, vámonos hasta la Ciudad de México con nuestro amigazo, un histórico también de la narración, ¿cómo de que no? Con ustedes, el señorón Paco González.
1: Pero ya bájate de la mesa, Toño, ya. Zuli, ya bájalo de la mesa.
0: Pero porque pero porque lo va a quebrar.
1: Oye, pagaría porque esa imagen saliera al aire.
0: Ay, Paco,
1: es que es un reggaetonero.
0: Un reggaetonero, o sea, fíjate, así se llamaría mi primer disco, El Reggaetoño.
2: Ay, qué bonito.
1: Álmate reggaetonero.
0: El reggaetonero, así perreando, dale, perreando, perreando. Ajá.
2: Eso, Toñito. Pero sí, el reggaetón del viejito, ¿eh?
0: Del viejito, sí, no, va a ser reggaetón del viejito, exactamente. Del que respetaba con las letras.
2: Ay, claro que no, ¿ah? Nunca. Claro que no.
0: Reggaetón del respetuoso, Dare.
2: Eso qué.
0: ¿Cómo estás, amigo? Buen día, Paco.
1: Bien, bien. Oye, Dari, imagínate tú esa escena a Toño en un antro bailando así.
2: Ah, sacando los pasos super especiales.
0: No, déjame decirte
1: que... ¿Te motivaría o sentirías pena?
0: De adolescente sí era acá.
2: Pues yo como porque le tengo mucho cariño.
0: ¡Dale!
2: Yo le diría, ¡eso! ¡Alócate!
0: Y luego lo has visto cuando hago el paso del robot. No, Paco.
2: Paco, es que la otra vez le estaba preguntando a Toño que si era ligador así como que en los antros y eso, ¿no? Sí, no, las chavas ni querían bailar conmigo.
0: No, yo
2: sí. Te digo, Toño, te faltó sacar el paso super especial y con eso las conquistabas.
1: Sí, sí, los prohibidos, mi Toño, los prohibidos. ¿Eh?
0: Aunque no se burle, pero sufrí, Paco, en la adolescencia.
2: Ah, Toño.
0: Sí, no querían bailar las chavas, no, que no es broma, ¿eh? No es broma.
3: No bailaban contigo.
0: Fíjate, me voy a abrir por segunda vez en el programa con ustedes, amigos. La primera vez fui bateado por Dani y por Zuli. La primera vez no les importó y me mandaron a la fregada. Hoy que está Paco, me voy a abrir por segunda ocasión del programa. Me voy a abrir como por sepa con cuánta ocasión ya va que me abro. Pero antes no querían bailar las chascos, me acercaba y bailamos, no.
2: No te creo, Antonio.
0: Bailamos, no. Así, güey. Y me crearon un trauma, güey.
3: Bailamos, no.
0: De repente yo ya no quería sacar a nadie a bailar. ¿Ah? Sí, te lo juro. Y mis amigos sí, bailamos, sí. Yo decía, la misma que yo le dije hace un minuto. Ajá. Sí, quería bailar con mis compas.
3: ¿Pero cómo llegabas así? ¿Bailamos así muy, muy, muy, muy altanero
0: no,
3: y eso?
0: No, claro, no he llegado. ¿Qué onda, güey?
2: Sí, así es. ¿Qué onda?
0: ¿Qué onda, güey? ¿Qué onda? ¿Bailamos, nena?
2: ¿Qué onda, nena?
0: ¿Qué onda, nenurris? ¿Bailamos, nenurris?
2: Con razón.
0: Yo llegaba la clásica, ¿no? La segura. ¿Por qué tan solita, nenurris? Y ya ahí... Se acaba la plática, pero no quiero bailar, panzón.
2: Ay, Toñeteto. Pero hoy con tus pasos super especial, yo creo.
0: Ya, yo hoy no, yo así conquisté a mi esposa ahora ya con el paso super especial.
2: Ya nomás.
0: ¿Sí? ¿Cómo ves, Paco? Todo mal.
1: Con los prohibidos. Dale algún tip, Dari. Bueno, ya para que
0: haces las
1: cosas de la vida, ¿no?
0: Sí, ya.
2: Ya papá casada, ya.
1: Oye, pero ¿en qué estribará, Dari, que si ves venir a Toño, mejor te haces volteas la pista al piso? ¿Qué haces?
0: Dari, tú no me batías, Dari.
2: No, yo no te batearía, Toño.
0: Por favor, Dari.
2: Yo no te batearía.
1: Oye, como los jugadores de ahora, ¿no? Sacan el celular y van hablando consigo mismos, ¿no? Para no pelar a la prensa.
2: Ándale.
0: Así andaban las hijas del maíz.
2: Texteando en la calculadora.
0: Permítame, estoy en una llamada. ¿Estás payasa? ¿No tienes celular? Yo le decía. Ah, es que me van a marcar.
1: Préndelo primero.
0: Ponle crédito ingrata primero. Hija de tu madre dormir. Bueno, Paco, a ver, rapidísimo y directa.
1: Estás muy agrandado, mi Toño, seguramente.
0: Sí,
1: con tus
0: pumas. Sí, seguramente, sí, por ahí
1: estás
0: iba.
1: Estás insoportable, por eso estabas bailando arriba del escritorio.
0: Sí, no, pregúntale a mí, a Dari y a Zuli, ¿cómo ando?
3: No, bárbaro.
0: Ando insoportable.
3: Que sea de cada quien.
0: Y si Dios me lo permite.
3: Y más con tu vestido rojo.
0: Más con mi vestido rojo. Y si Dios me lo permite, Paco, me va a tocar estar allá, si Dios me lo permite estar.
1: Sería buenísimo.
0: Me va a tocar estar allá en CU el domingo.
1: Sí, qué bueno.
0: Oye, para chillar.
1: Va a ser una experiencia.

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1: Para perder sería el primer partido que perde, obviamente ya no es de local, ¿no? Pero el primer partido que pierde ahí desde que se fue, vamos a decir, desde que se fue del Estadio Azteca, ¿no?
2: Sí, de acuerdo, Paco. Fíjate que a mí me huele a que va a ser un buen enfrentamiento, tanto la ida como la vuelta. Acá, pues el tema, obviamente, a mí me llama mucho el tema de los porteros. ¿Quién crees que lleve ventaja? ¿La experiencia de Kevin Mier? O la juventud, perdón, la experiencia de Keylor Navas o la juventud de Kevin Mier.
1: Fíjate, Zuli, no sé si estás de acuerdo conmigo. Yo en Kevin Mier estoy viendo un portero muy seguro en los torneos normales. Ajá. Pero que algo le pase en las liguillas, como que ya es un tema mental. Se está aventando, se está mandando un par por partido, que Dios mío. Sí, sí. El otro día regala literalmente el gol. Pues contra prácticamente. Chivas, sí. Contra Chivas se lo pone ahí. La realidad es que no lo estoy viendo muy seguro. Y Keylor Navas el otro día también dejó pasar una muy peligrosa sobre el final que le pudo haber costado muy cara al equipo de los Pumas, pero en general me parece que es un portero muy sólido. O sea, gran parte de lo que ha hecho Pumas en los últimos tiempos se lo debe a Keylor Navas.
2: De acuerdo.
3: ¿Qué tal, Paco?
1: ¿Tú a qué edad te retiraste, Zuli?
2: Yo a los 35, 36 años.
4: Ya veterano.
1: Fíjate, te pregunto esto porque ¿cómo es posible? Yo entiendo que los arqueros son más longevos, Zuli. Ajá. Pero no sé qué lectura le das. Keylor Navas tiene casi 40, 39 años, ¿no?
2: Sí, aprox. Y eso te da mucha mayor, ¿cómo podemos decir? Solvencia, seguridad sobre todo, ¿no? Lees mejor las jugadas, puedes anticipar un poco. Y en contraparte, creo que la cuestión de la reacción, como que sí te afecta un poco, ¿no?
1: Sí, definitivo. Ahora, te voy a decir una cosa. No solamente es lo que Keylor Navas hace debajo de la portería, sino también el liderazgo que ejerce para con el equipo. Lo de Keylor Navas ha sido muy destacado este torneo. A pesar de que no tiene la mejor de las defensas, fíjate cómo ha improvisado, digamos, con el Toti López como lateral derecho.
2: Sí, sí, sí.
1: Después los otros tres me parecen buenos, ¿no? Natán Silva, Rubén Duarte y Álvaro Angulo, que el colombiano es muy bueno, pero para atacar. Ahora, pocos equipos le han tomado la espalda a la defensiva de los Pumas. Y cuando le toman la espalda, ahí es donde aparece indudablemente Keylor Navas, la verdad, con una solvencia extraordinaria.
2: Sí, claro.
3: Paco, ¿cómo estás? Yo te quiero preguntar por el duelo de técnicos, dos técnicos mexicanos, ¿no? Uno que llega pues al bomberazo y que lo está haciendo de buena manera, y pues el otro que ya tiene esa experiencia de haber sido campeón, no en México, pero pues también ya tiene bastante camino recorrido, ¿no? ¿Cómo ves este duelo?
1: Dari, te saludo con mucho gusto ya después de todo lo que cotorreamos. Fíjate que me parece que en ese sentido Pumas sí tiene una gran ventaja también. Efraín Juárez ya fue campeón, y ser campeón, donde me digas, hasta en el torneo de los barrios, es mucha ventaja. Ahora, él fue campeón, bicampeón en Colombia, logró el doblete, ganó la Copa y ganó la Liga. Me parece que en ese sentido sí tiene mucha ventaja el equipo de los Pumas, pero Wiki tiene la suerte. Fíjate, los técnicos mexicanos normalmente no te dan un equipo más que cuando tienen el agua hasta el cuello. Pero a pesar de que puede ser la situación esa con Wiki cayó en blandito porque tiene un gran equipo de fútbol. No es lo mismo dirigir, con todo respeto, al Mazatlán o a cualquier otro equipo, al Puebla, que dirigir a Cruz Azul, que tiene muchas estrellas. Entonces, es más fácil dirigir buenos jugadores. Ahora, hay que convencerlos de hacer lo que tú quieras. Ha hecho tres movimientos interesantes, ¿no? Metió a Rodarte, que luego no lo pudo utilizar en el último partido por una influenza. Metió a Rodarte, metió del otro lado a Campos, cambió a Campos del lado derecho al lado izquierdo para liberar como volante a Rotondi, y le funcionó. Y yo creo que en esta doble final, ahora que ya tiene a Rodarte de regreso, lo va a volver a utilizar, y esto hace que se vea mucho mejor el Cruz Azul. Ahora,

0: Si Pumas juega como suele jugar con dos nueves, le va a causar muchos problemas al equipo, a la saga de Cruz Azul, porque lo que hace Juninho y el Panterita Morales es jugar justo esto, a velocidad, pero también el juego aéreo, a buscar un rebote, una segunda jugada. Y ya sabemos que ni Willardita ni Gonzalo Piovi son muy buenos en el juego aéreo, a pesar de ser muy fuertes. ¿Por qué te digo todo esto? Porque es parte de la estrategia. O sea, regresando a la pregunta, yo creo que esa manera de jugar que tiene Efraín le da una ligera ventaja sobre lo de Joel Wiki, que insisto, ha sido bueno, si le ha metido la mano, pero no deja de ser un entrenador joven.
1: De acuerdo, pues esperemos que sea un gran Pumas campeón.
0: Es que oye, por cierto, no para puedo, todos wey. Aquellos que sí, para todos aquellos que siguen diciendo, no, ¿cómo es posible que le hayan permitido jugar a Cruz Azul en el estadio de la Ciudad de los Deportes? Bueno, pues es que hay un artículo que el otro día lo sacaba yo, que era el artículo 40, lo saqué en mis redes, del reglamento de competencia, donde dice que la Liga MX, en caso de una situación de justificada, que en este caso pues es el Mundial, ¿no? A Cruz Azul le quitan su estadio por el Mundial, puede intervenir para jugar en otra sede, por eso es que juega en la Ciudad de México. Y a mí me parece, mira, hubiera estado bueno que jugaran en Puebla, porque hubiéramos tenido en Puebla el jueves la final de ida y el viernes vamos a tener a la selección mexicana contra Ghana. Pero me parece mejor, para evitar ese desgaste de las 2-3 horas de la carretera, tanto para Pumas como para el mismo Cruz Azul, me parece mejor que los dos partidos sean en la Ciudad de México.
1: Sí, y aparte, a ver, hay que ser bien claros también con la historia, ¿no? Digo, pues Cruz Azul es de la Ciudad de México. O sea, Cruz Azul...
0: Totalmente.
1: Claro. Y esa final se tenía que jugar ahí, en la Ciudad de México. Digo, yo respetando que su sede fue Puebla y otras cosas, pero
2: no es igual que juegues en Puebla siendo originario el equipo.
1: Exacto.
2: Todo.
1: O sea, seguramente sí iba a haber un llenazo, ¿no? Fuera la sede. Pero qué mejor que sea en la Ciudad de México. Me parece que pues ahí no hay que decir absolutamente nada. Amigo, como siempre, un fuerte abrazo. Muchas gracias.
0: Los dejo, muchachos, para que sigan bailando. Dari, pásale la botella otra vez a mi Toño.
3: Ándale, Toñito. Que saque
0: los prohibidos.
1: Ahí va. El reggaetonero me gustó.
0: Saludos,
1: me gustó el reggaetonero, muy bien.
2: Tienes cara.
1: Ya voy a dejar los medios y me voy a la cantada.
2: Reggaetonero, Antonio.
1: Ándale. Ya voy a dejar los medios y me voy a grabar un disco.
4: ¿Qué cantes? Yeah.
1: El gangoso. Ya estoy gangoso, güey. Echamos reggaetón.
2: Sí, no, bien, Antonio.
1: Ahí voy al baño. Ahorita vengo.
3: No te vayas,
1: voy a sacar
3: Chavito.
1: Todo el estrés que me entretengo.
3: Oye, qué buena rima.
2: Qué bárbaro, Antonio.
1: No, para que no me extrañen. Te lo propongo. Que si me aloco, yo te pongo el moño ñongo.
3: Eso qué.
1: Bueno, vámonos con mensajitos por aquí, aguántenme. ¿Cuántos nos quedan? Voy a tratar de sacarlos todos ahorita. Échale, 1, 2, 3, 4. Ahí va.
5: Buenos días, hijos de los Dari Pelón, Don Zuli, ¿cómo va usted?
1: Todo bien.
5: Zuli, dijera el cazapitones. ¿Ya paró la lloradera o todavía?
1: No, ¿qué pasó? ¿Qué pasó? ¿Cuál?
5: Ya,
1: ¿qué pasó?
5: Gonzalo, te están viendo tus hijos. Don Zuli, dígales algo.
1: Ya todo bien,
5: hombre, dejen que los demás disfruten su final, como el gordito, digo, Toñito, qué bueno que tus Pumas, ojalá no la vayan a regar, mi Toñito. ¿Te imaginas al Cruz Azul dando la vuelta olímpica en el Olímpico? Ey, ya ganaron la Conca ahí, se pueden coronar otra vez, porque los corrieron de su casa, y te imaginas que les ganen. Esa sería una buena revancha para el Cruz Azul. Todavía tienen la espinita, esos Toñitos les van a ir a ganar allá en CU.
1: Pumas.
5: Que gane el mejor, ojalá que sea una buena final. Y que no se hable de otra cosa como aquellos, no vamos a decir nombres porque se enojan los chillermanos. Y déjenme, que estoy llorando. Déjenme llorar, Como llora un chivo, ya Juanita, ya super gay, ya Taquir, ya no lloren, ya nomás muévanse, ya que güeyes, chao, chao.
1: Ya, muévanse güeyes, muévanse todos. Otro mensaje.
4: Zule, mi Zule, ¿qué pasó, mi Zule?
2: ¿Qué pasó?
4: Hace frío, hace frío.
2: Ay, ya, hijo, ya
4: necesitamos
2: no.
4: un calentón, pero en la cueva.
2: No, no, no.
4: Juanito, Juanito, ¿dónde estás? En la cueva, Juanito. Ya te van a llevar tu calentón para que no mate frío en la cueva.
1: Eso, eso. A cueva.
3: Otro reggaetonero.
1: Otro reggaetonero. Otro reggaetonero, Brody. Es acapulqueño, ¿no, Brody? Esa Gladys no informa bien. El Almeida dejó a los Gonzalos en el último de la tabla y el descenso. Y el mejor refuerzo que se llevarán a Chivander. Ay, el mejor refuerzo fue que se llevaron a Chivander para ganar la liga. A ver, pero a pesar de que los dejó en mala posición, hay buenos recuerdos de para la afición de Chivas.
2: Claro.
1: José M. Pérez, buen día. El Guanguito todavía trae diarrea. Manny de Chicago.
6: Buenos días, Dari, Zuli, Pernelli.
3: Buenos días.
6: Rapidísimo, rapidísimo. Apoyando un poco al comentario de Juanito. Pueden llamarnos chilla hermanos o como quieran. Dices tú, no veo solo un aficionado de Chivas que aceptó que los ganó bien. Ok, yo no he visto ninguno de Cruz Azul que haya salido a opinar y decir, ¿sabe qué? Sí, en el partido de ida, pues el arbitraje pues nos ayudó un poco, nos salvó de una expulsión, de penales, de un penal, regaló un penal. Tampoco salió los de Cruz Azul diciendo, reconociendo. So, el que no acepte que este torneo, a partir de las últimas tres, cuatro fechas y en liguilla, que le dieron con todo a Chivas, hey, está viendo los partidos con la televisión apagada. Saludos.
1: Eso, chaluros.
2: Saludos.
1: Chaluros. Frank de Phoenix. Oye, gordo, los tirabolitas son igualitos a los del Barcelona. Pierden el juego, pero lo ganan por la posición del balón, con su triqui-triqui-traca. Y si ganan, ganamos.
2: Tracate, tracate,
1: tracate. Y si ganan, gana con puro mexicano. Y si pierden, nos robaron. Tenemos a un jugador menos. Nos quitaron a Santander. Pura lloradera, esos Gonzalos. Sí, cierto, güey. Otro mensaje.
2: No, bueno.
7: Buenos días, tercia de tres inútiles. Toño, tercer día donde sigo diciendo.
1: Sí.
7: Que ya hay un Álvaro Morales. Ajá, que ya tate, ya chale. No es que ande ardilla,
1: no,
7: pero si es por ganar likes o si es por ganar hate, pues creo que va por el buen camino, pero no creo, porque te digo, ya hay un Álvaro Morales. Pero en fin, si ya está hasta la drema de que se hable que los árbitros y que Azcárraga, eso es por los siglos de los siglos, Toñito. Ajá. Eso nunca se va a acabar, así es que vete acostumbrando.
1: Está bien.
7: Mientras el patrón siga manejando los hilos de la federación, de la selección.
1: Entonces le falta más poder a tus Chivas, güey.
7: De los árbitros, siempre va a haber.
1: Falta más poder, más peso a las Chivas, entonces.
7: Desafortunadamente para ti.
1: No son tan importantes como uno piensa, entonces.
7: Espero. Ajá. Espero que el jueves y el domingo. Ajá. No vaya a haber ningún conflicto con los árbitros, porque no dudo de que el lunes vayas a estar como avestruz.
2: Fíjate bien, Antonio.
7: Pero en fin.
1: Como avestruz.
7: Zuli, no te dejes, Zuli, por favor. No,
2: todo bien, todo bien.
7: Échale ganas. Saludos, besos y arrimones para todos.
1: Mira, güey.
7: Buen día, Darinka.
1: El panorama es el siguiente, Darcy. Si el domingo llegamos a perder, pues no pasa de que ande extra mimimi.
3: No vas a estar aquí, Antonio.
1: O el martes, que llegue extra mimimim y haga vetadera de güeyes. Eso puede pasar.
2: El lunes no vas a estar aquí, ¿verdad?
1: Es más, y si ganan los Pumas,
2: con razón,
1: voy a desvetar a todo mundo, güey. Si ganan los Pumas, borrón y cuenta nueva. Empezamos otra vez. Ningún vetado.
2: ¿Ningún vetado?
1: Si ganan los Pumas, ningún vetado, dale. De campaña.
3: Ok.
2: Llega la producción.
1: Si los Pumas quedan campeones.
3: Late.
1: Es más, voy a desvetar a todos y no vuelvo a vetar a nadie en 3 meses. Así. Ando como político, güey.
3: Anótalo en la carpeta.
1: Anótalo.
2: Promesa de campaña.
1: Promesa de campaña. ¿Cuánto trae?
8: ¿Qué tal, Toñito? Buenos días. Ya casi tardes.
1: Ya casi tardes.
8: ¿Cómo están? Zuli.
2: ¿Qué pasó? Buen día.
8: Oye, Dari, a ver si te sabes esta canción.
3: No. ¿Cuál?
8: Que va y dice más o menos así. Llora. Los chivas hermanos se quedaron sin final. Llora.
2: ¿Cómo se llama esa?
8: La Juanita no para de llorar. Saludos, vámonos.
1: Okay. Hasta con gallo incluido. Sí,
2: güey. Oye, Antonio, a ver, estoy anotando.
1: Desvetados y los Pumas quedan campeones.
3: Si Pumas
1: mundo
3: sale campeón.
1: Ajá. Desvetados todos.
3: Si Pumas campeón, uh-huh. Desvetación.
1: Pero agárrense, ahí pone, pero agárrense donde pierdan. Porque no respondo.
3: Por 3 meses.
2: A ver, Ulito. ¿Donde pierdan los Pumas?
1: Los Pumas. A ver.
2: Si Pumas sale campeón.
1: Todo desvetado, güey. Todos desvetados.
2: Uh-huh. Desveto general.
1: Y aparte no hay vetos durante 3 meses. A ver, el Tracatrán. Muy buenos días, señorita. Sonrisas, leyenda y el inútil mayor.
2: Buen día.
1: Feliz Mamá Martes para todos. Todavía existe el segmento Matanga. No me frieguen. Bueno, después regreso. Tracatrán, hijo de su. Vamos a la pausa, pero antes Silvino García. Soy el güero de Phoenix. Saludos a las petotas de Darinka, Toño y el Zuli.
2: Buen día.
1: Reguetoño. No se le entiende nada al güey. De acuerdo, güey.
2: Oye, rapidísimo. Si Pumas sale campeón, desveto general. Ajá. Y aparte, no hay vetos en 3 meses. ¿Está bien? ¿Así, mero?
1: ¿Está bien?
2: ¿Está bien?
3: Sí. ¡Corte!

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0: Y vámonos de volada hasta Costa Rica porque hay mucha actividad allá en Centroamérica con ustedes. Nuestro amigazo, el Tico Solano.
1: ¿Cómo les va?
0: Muy bien, amigo.
2: Ya tiene seriedad, mi Tico. Qué seriedad, no, mi Tico. Eso.
1: Hola, Darinka. ¿Cómo estás?
3: Aloha,
1: está,
3: ¿cómo andas?
1: Hola. ¿Cómo era la canción que decía de Xuxa? ¿Se acuerda de Xuxa?
0: ¡Tin, tin, tin, tin, tin! ¡Un grito! ¡Tin, tin, tin, tin, tin, tin, tin!
1: Así tengo que saludar a Darinka.
0: Ahora
1: soy Darinka y les vuelvo a cantar. ¡Oe, oe, oe!
0: Pues sí, Tico, no la saludas, no te la brinques.
1: No, jamás. Jamás, jamás.
3: Ni sé de qué me hablas. Es que yo no viste ese programa. Voy a ponerme a verlo. Sí, me voy a poner a verlo.
1: Ponga así, XUXA. Xuxa. Venga, es. ¡Ah! O nunca lo escuchó.
3: Es la hora.
0: ¡La hora!
3: Ah, la rolita sí.
0: ¡La hora de bailar!
3: Porque Toño claro, siempre la friega.
0: Ahí está, Xuxa. Que fue novia de Pelé. Fue novia de Pelé. Fue pareja de Pelé. Y sí, yo lo haría.
1: El gran Pelé. Les cuento que ya tenemos, es que el 24 de mayo tienen que terminar todos los torneos a nivel mundial por el tema de la Copa del Mundo. Entonces, ya en Honduras se pusieron a correr y el jueves será el primer partido de la final entre Motagua y Maratón, que lograron llegar a la final. Ay, perdón, voy a tomar agua. Perdón.
0: Adelante, adelante, Tico, adelante. Ay. Tico.
1: Bueno, ahora sí. Y el partido de vuelta será en Tegucigalpa entre Motagua y Maratón. Así que ya está definido, ya se define en Guatemala también, Xelajú Municipal. Próxima semana será el sorteo de la Copa Centroamericana y por eso mencionaba Municipal, porque puede, de acuerdo al resultado que tenga, puede quedar dentro del Bombo 1. Son 5 grupos de 4 equipos. El martes próximo será el sorteo. Se define también en El Salvador, se define el título en Panamá, así que todo este fin de semana ya serán todos los campeones, incluyendo obviamente el de México. ¿Usted sabe una cosa, Zuli? ¿Usted qué sabe de fútbol?
0: A ver, dígame, no se crea, no se me crea, no se me confíe, mi Tico,
1: ¿O sabe más Toño? ¿Cómo es la cosa?
0: Yo creo que Antonio no sabe nada.
4: Yo sé más, pero le doy chance al Zuli.
1: Ah, ok. Que el tema del partido de este jueves, yo creo que a mí me preocupan dos cosas de Pumas. Y le digo eso porque en Centroamérica estamos muy pendientes de lo que vaya a hacer, obviamente, el equipo de Pumas.
0: De Pumas, claro.
1: Es más, yo sigo a Cruz Azul, históricamente siempre lo he seguido.
0: Ah, muy bien.
1: Pero yo la verdad quiero que quede Pumas campeón, por
0: Carrasquilla y por mí,
4: Tico.
1: Ajá. Ah, ok, por ti también, sí, está bien.
0: di la verdad.
1: Y el otro, ¿se sabe cuál fue el primer panameño que fue campeón en el fútbol de México?
4: Ah, esa está buena.
0: El primer panameño.
4: Blas Pérez.
1: No.
0: ¿El defensa central?
4: No, primero. Ya, de Monterrey. Sí. Baloy. Felipe Baloy.
0: Felipe Baloy. No, bueno, mi Tico, pues, ¿qué podemos hacer?
1: 2009, sí, Felipe Baloy. 2014. Y otro que fue campeón, o fue subcampeón, más que todo. Fue subcampeón, no fue campeón. El Matador Tejada.
4: ¿Tejada?
1: Sí, fue subcampeón. Y Alberto Carrasquilla ya está ahí. O sea, puede ser el segundo pana que sea campeón de la Liga MX. ¿Y el Tico que haya sido campeón en México?
4: Jafet Soto con Morelia.
1: Y había, más atrás hubo varios en otra época también del fútbol mexicano. Había muchísimos ticos, jugando en México en otra época, en la época de los 50 hasta finales de los...
4: No, ahí sí, ya me mataste.
1: No, por supuesto. Lo que pasa es que usted no lee, entonces ya es difícilmente.
0: No, pues apenas con trabajito no sabe.
4: Ajá.
1: Bueno, pero yo les iba a decir qué es lo que me preocupa del partido del jueves y del domingo.
0: Ajá, a ver. Venga.
1: La poca banca de Pumas.
0: Ajá.
1: Y la parte física. Esos son los dos elementos que me preocupan más de Pumas. ¿O no, señor Zuli?
5: Mira, Tico, yo creo que Pumas no tiene ningún problema físicamente. Cruz Azul me parece que batalló un poco con la dinámica que presentó el equipo cuando Guadalajara lo enfrentó. Creo que sufrió un poco Cruz Azul, pero Pumas yo creo que mentalmente está más fuerte, o viene más embaladito mentalmente, ¿eh?
1: ¿Vos crees? Porque yo veo que, en realidad yo creo que la serie está pareja. Ajá. O sea, lo veo pareja. Porque okay. También Cruz Azul al sacar a Chivas, que Chivas venía muy bien.
5: Claro.
1: Yo creo que también hace que el equipo Cruz Azulino se levante.
5: Claro.
1: Y es curioso también, ¿verdad? Porque hace rato, yo no sé, hace cuánto no se da, me imagino que ya os tiene que haberlo tocado a ustedes ahí, una final entre dos técnicos mexicanos.
5: Sí, ya hace tiempo.
3: Desde el 2013, ¿no?
4: Que era Memo Vázquez y Piojo Herrera.
1: Bueno, imagínense, 2000, hace, ¿qué? 13 años ya, hace bastante rato. Y eso también es otro elemento. Pero bueno, básicamente aquí están muy centrados en ver qué pasa con Pumas y con el equipo de Cruz Azul para esta final. Lo demás está tranquilo, ya las selecciones de Honduras, de Nicaragua, de Costa Rica, de Honduras, se preparan para los partidos que serán su mundial, los partidos amistosos en la fecha FIFA, que ya serán la próxima semana. Y viendo la nómina que convocó el señor Fernando Batista, el técnico argentino de Costa Rica, Dios mío,
5: okay.
1: Qué mal que andamos.
5: ¿Por qué? ¿Por qué? Mal. ¿Por qué, Tico? Platíqueme.
1: Porque no hay mucho jugador, la verdad. Vamos a pasar épocas bien, bien complejas, porque la renovación del fútbol, Tico, no me trae buenos augurios. Vamos a sufrir un poco, creo yo. Me da esa sensación. Ojalá que me equivoque, pero por lo que veo, enfrentar también a Colombia e Inglaterra, a pesar de que ellos van a estar también más enfocados en la Copa, es la despedida de la Selección Colombia allá en el 1 de junio en Bogotá, en el Campín.
5: Okay.
1: Y me imagino que van a querer hacer una fiesta y que nos damos el patito de la fiesta, posiblemente. Pero por ahí sí, es muy, muy doloroso, la verdad que sí. Pero bueno, ahí estamos, señor.
4: Ya está mi Tico.
1: Bueno, gracias,
4: No, pues ya está mi Tico, los caballos.
5: Oiga, ¿usted sabe qué pasó con René Mendieta, centro delantero panameño?
1: Que jugaba en Correcaminos, ¿eh?
5: Que jugaba, fue mi compañero.
1: No, en Tamaulipas.
5: Sí, en Correcaminos de la Universidad de Tamaulipas. Pero fue mi compañero en los Leones Negros de la Universidad de Guadalajara, ¿eh?
1: Ah, cierto. Cierto, René Mendieta lo vi la última vez como comentarista.
5: Ok.
1: Sí, pero él fue uno de los panameños que empezó a salir y llegó a México. Sí, él estuvo también otro, Roberto Nurce.
5: Roberto Nurce, sí, cómo no. Nacionalizado mexicano, ¿no?
1: Mexicano, pero jugó mucho en Liga de Ascenso.
5: Sí.
1: Donde también sacó...
5: Con los Mineros de Zacatecas jugó mucho Roberto Nurce.
1: Sí.
5: En Chivas, inclusive en Chivas USA.
1: Cierto. De los panameños. Pero bueno, eso sería mi querido Toño, Zuli y Darinka. Que pasen muy linda tarde. Que todo lo que han planeado para hoy les salga a la perfección. Un abrazo.
4: Igualmente, amigo.
3: Un
4: abrazo. Esto es Tico Solano. Vámonos con llamaditas. Buenos días, ¿con quién hablamos?
6: Buenos días.
4: ¡Hijo de su... mi topollillo! ¿Cómo estás, amigo?
6: Hey, ya sabes, andamos desde las 2 de la mañana aquí escuchando tu inútil. Hasta me quiero escuchar el programa repetido a ver si ahora sí hablas bien, pero no. Lamento escuchar que no.
3: Todavía tienes esperanza, yo no manches.
6: Sí, no.
5: A ver si habla bien.
4: Algún día, Gio, dale. Algún día voy a hablar bien, algún día, Gio.
6: Lo espero de lunes a viernes, si no hay resultado alguno que me pueda...
4: Voy así, a ver, así como han sacado cosas que para que se te vuelva a arar y para la calvicie, saquen algo para evitar lo gangoso, güey. Algo, por favor, güey, ayúdenme.
6: Eso sí. No, y ahora sí estoy más que contento que te la hayas mandado a la chingada.
3: ¿A quién?
6: ¿A quién? Pues ¿a quién va a ser? Y al odioso, más odioso, que no acepta nada. Y a veces es lo que te dije. Te lo dije desde el lunes que hablé contigo, Toñito, ¿sí o no? Estos no aceptan nada. Guatzuli, porque de veras se la perdonamos.
5: ¿Cómo yo no acepto nada, Gio?
3: ¿El que canta en fa?
6: El que canta en gallo. El que canta en gallo.
5: No, qué bárbaro, Gio.
6: Sí, escuchándolos, riéndome, estamos bien, estamos tranquilos, contentos.
5: Gio. Eso.
6: Vamos. Ayer tuve que regresar otra vez a Pensilvania, solo con la mujer. Nos divertimos, comimos, compramos.
5: Bárbaro, bárbaro, Gio.
6: Y me la pasé.
4: Bomba.
6: Perfecto.
3: Bomba.
6: Y el problema es que cuando iba yo de regreso otra vez para Pensilvania, me dice, ¿y estás hablando? Le digo, no, ya hablé. Y me dice, oh, todo. Ni conmigo, pero con esto sí. Y digo, nada, contigo ya sabes, en la noche nada más.
4: Ya está, mi Gio, pues qué fregón. Qué fregón, Gio. Ahora, sí, amigo.
3: Es que se está cortando tu llamada. Yo la verdad no te entendí el chiste porque no se te entiende.
6: No, y ya también estoy hablando como año.
4: Cállate ya la chingada. Abro, Gio.
3: Ya se me mejor. Bye, bye.
4: Ya voy a cambiar de compañero. Buenos días, ¿quién habla?
7: Buenos días, saludos.
4: Buenos días, mi Munre.
7: ¿Qué onda, Danica, Zuli?
5: ¿Qué pasó, Monra? Buen día.
7: ¿Qué pasó, Zuli? ¿Cómo siguen esas heridas?
5: Nah, bien, todo tranquilo. Pasa nada.
7: Bueno, ya. Sí, iba a dedicar la canción de Cristian Castro, la de Lloran las Rosas.
5: No, ¿qué pasó?
4: O lloras cuando te rozan.
7: Por eso iba a decir, lloran las rosadas, porque son cuatro.
5: ¿Qué pasó?
7: Por eso me caen mal muchos aficionados y muchos seguidores y clientecillos, se les puede decir, como decía Valdano. Ahí está la prueba del Tico. El Tico le pegaba ¿cómo le decían? Superman, ¿no? Ajá. Era de dos equipos y que no sé qué. Ahorita él está más con Pumas por Charrasquilla y por Gaylor que su Cruz Azul. Y dice que él era muy, muy seguidor del Cruz Azul, que es 100% azul y que no sé qué. Ahorita le va a Pumas.
4: Pues déjalo también.
7: Entonces que no anden de hocicones, que ay, que no, yo nomás un equipo y que nada más. No, señores.
4: Además, se llama Keylor, no Gaylor. Ni Carrasquilla, güey. Carrasquilla.
7: Es que yo pensé que era el de la película Gaylor Fornita. Ah, ok. La película. Y acerca de las estampillas, ¿ustedes no sí coleccionaban estampitas en los mundiales?
4: No, yo no.
7: ¿O no lo hacía?
4: No, yo no.
7: En Italia 90 yo compré el álbum Panini, pero pues por falta de dinero, nada más compraba uno que otro sobrecito, pero tuve la dicha y la fortuna que me salió la estampita de Maradona y de Paul Canilla, el pájaro Canilla.
4: Ah, órale. ¿Esas eran las difíciles?
7: Sí, pues sí, Maradona y luego el Canilla era mi idolazo, el hijo del
4: el viento, pájaro Canilla.
5: ¿El Claudio Canilla?
4: Claudio Canilla, sí.
7: Sí,
4: compañero del matador Luis Hernández.
7: Sí.
5: Ah, en sí, Boca, cierto, en Boca.
7: Sí. Y luego de Brasil me salió Branco, me salió Careca y me salió Giovanni.
4: Ahí me salió una de Bronco, güey. Me salió todo de Choche, Lupe Esparza y...
7: Me salió. Y de la Licha Villarreal también.
4: Ah, también.
5: Órale.
4: Ya está mi Munre.
7: No, pues sí, gusto en saludarlos. Y Darinka, ya ahí póngale unas curitas al Zuli para que las heridas.
5: ¿Qué pasó? ¿Qué pasó? ¿Qué pasó, Munra? Todo bien.
3: Zuli, todo bien.
5: No pasa nada.
3: Zuli, todo bien.
7: Se la llevó el Juanito en pura risita, ocultando su dolor. Andando de payasito. Ay, de nervios. Ay, mendigos llorones.
4: Eso.
7: Pues que tengan un buen día y ya ven, Gonzalitos, que no es fácil ser campeón. No es fácil.
5: Está bueno, Monra.
4: ¿Qué es, amigo? Bye.
7: Órale, saludos, que tenga buen día.
4: Gracias. Vámonos con otra llamadita. Buenos días, ¿quién habla?
8: Buenos días, Antonio.
4: Buenos días, buenos días. ¿Quién habla?
8: Toño, primero que nada, ya mi veto fue... Ya no estoy vetado.
4: A ver, Zuli, revisa, si el matutino revisa hasta... No, creo que el matutino estaba vetado hasta...
8: Hasta el 15 de mayo, señor.
4: ¿15 de mayo? Ok, está bien. Voy a creer... Okay.
3: 15 de mayo. 15 de
4: está,
3: mayo.
4: Está muy bien, sí, querido. Sí, muy bien, matutino. Mi querido matutino, muy bien.
8: Bueno, primero que nada, saludos, Dari.
5: Saludos, matutino.
8: Pero fíjate que si para evitar riesgos, si los Pumas quedan campeón, no voy a contar chiquititos 3 días, porque vas a andar, bueno, si pierde Pumas vas a andar.
5: ¿Tres días más? A ver, 3 días es muy poco.
4: De una vez advierto, si pierde los Pumas, no quiero chistecitos, güey.
8: No te voy a llamar.
5: 3 días de chistecitos, ¿cómo no? Mátutino. ¿Cómo no?
8: Te vas a andar muy espumado, ¿eh?
4: Es más, déjalo algo más interesante. Pero si ganan, si los Pumas quedan campeones, matutino, tienes barra libre, güey, de chistes, güey. A la hora que quieras mandar chiste, güey. Y los que quieras, güey, por programa. Los que quieras.
8: Para que sea justo, si los Pumas quedan campeones, no chistes por 2 semanas.
4: Si quedan campeones, no chistes por 2 semanas, ok.
8: No, si los Pumas quedan campeones, si quedan, no chistes por 2 semanas, okay. Pero si pierden, barra libre.
3: Eso, matutino.
4: Ay, güey.
8: Hablando de chistes, tendré tiempecito para un
3: chiste. Chiste,
4: es un minutito para el chiste.
8: Lo vamos a condensar, creo que nunca lo conté en Inutilandia. Un argentino que vino a Chicago con un amigo colombiano, y entonces el argentino no sabía inglés y llega al mesero y le dice: "Yes, sir, how may I help you?" Y le dice el argentino al colombiano: "Che, ¿qué fue lo que dijo? Que no le entendí nada." Y le dice el colombiano: "Dice que ¿qué quiere para comer?" Y le dice el argentino: "No sé, se me antoja una carne rallada, no sé, ¿qué puedo pedir?" Le dice el colombiano: "Mire, tírase un steak and eggs." "What? Steak? Steak and eggs es huevo con carne. Usted pídalo. Pero usted dígale, ¿y usted quién es? Pero rápido." Va a sonar: "Steak and eggs. ¿Usted quién es? ¿Usted quién es?" El argentino llama al mesero y le dice: "Hey, loco, vení." Y se acerca el mesero y le dice: "Yes, sir, how may I help you?" "¿Y vos quién sos?" le dice.
3: Ay, qué bonito.
4: En lo que llega el puro campeón, vámonos a la chingada, porque vámonos.
3: Bye,
4: a ver,
3: matutino.
4: Última llamadita. Buenos días, ¿quién habla?
9: ¿Qué hables?
4: ¿Otra vez, Juanito?
9: Pues a ver si me dejan, no vas a hablar tú, Mizuli, ya que la plática de ustedes estuvo muy buena.
4: No, estás descarado, güey.
5: Todo bien, Juanito.
4: ¿Qué pasó, güey? Córrele, güey.
9: Ya, Mizuli, todo. Ya. No, mira, algo rápido. Yo para mí, si le das el tiempo de los tates a la Romy, estoy contento, güey. Yo me chuto a la Romy, ¿ok? Pero saca esa par de güeyes de ahí.
5: Oh, ¿qué pasó?
9: Nada, puro cotorreo. Mira, Toño, ya para despedirme, güey. No te imaginas qué gusto me daría, pero qué gusto me daría, güey, que tus mendigas gatas de azotea no queden campeones, que quede Cruz Azul.
5: Híjole, Antonio.
4: Si no quedan campeones, primer vetadito, ¿eh?
9: Ya te vas a estar de insoportable.
5: Escucha, Antonio,
9: Si quedas campeón, güey, imagínate si quedas campeón, ¿cómo vas a estar? No, güey, no te vamos a soportar. Si así que no has ganado nada, güey, ¿cómo estás?
5: Híjole, Antonio.
4: ¿Cómo que no he ganado nada? Gané mi pase a la final, güey.
9: Nah, no has ganado nada, güey.
4: Tú festejabas cimas. Cada semana. Lugar, que la cima y que la ingada. ¿Yo por qué no puedo festejar mi liderato y pasar a la final? ¿Por qué? Güey.
9: Yo nomás te digo una cosa, güey. No has ganado nada, desgraciado. No has ganado nada, güey. Así es de que no festejes nada todavía.
4: Tú tampoco ganabas nada y cada rato estabas dando lata que el frío en la cima, güey. Ya, sácate.
9: No vas a...
4: ¡Sácate al quiote! ¡Órale! ¡Sácate al quiote!
2: ¡Tranquílate,
4: ya
2: Antonio!
4: ¡Tú también, Zuley!
2: ¡Tranquílate, Antonio!
4: ¡Métanselos por donde les quepa el liderato! A ver, este mensajito. ¿Cuánto te forma?
10: Toño, ¿qué te decían las muchachas cuando las sacabas a bailar? ¿Que no bailaban country? ¿Con tripones? Quiere decir que si tú hubieras sido dama, Toño, tú hubieras sido la gorda fea que cuidaba las bolsas.
3: Ay, eso no me chiste.
11: ¿Qué? Allá te mandaste, mira, se reporta que ya se están reuniendo Matutino, el Inyectaperros y la Rana Verde o Panza Podrida, como le llames, con eso que dijiste que los ibas a desvetar si gana Pumas, que ya se reporta que andan comprando y arrebatando con gorras, playeras, banderas de Pumas, porque ahora sí quieren que ganen Pumas. Agárate, mandaste, ahora sí, como dijo el buen Tate Gómez Luna, aunque les chorrié, esa máquina venga a salvar el fútbol.
4: Eso. Dani, árbitros centrales para el Cruz Azul Pumas, la ida.
3: Claro.
4: Ismael Rosario López, el árbitro central. Y para la vuelta, Daniel Quintero Huitrón.
3: ¿Cómo que no va a estar
4: Catiche? Órale, central. ¿Cómo que no va a estar Chivandel? ¿Cómo que Catiche no va a estar?
2: Digo. Híjole, Antonio.
4: No, pues ya valió madre el campeonato, güey. Oh, está en riesgo, güey.
2: Ah, ¿tú también, Antonio?
4: Está en riesgo, güey. Ya me preocupé, güey.
2: ¿Ya te preocupaste?
4: Catiche era el arma secreta, güey. Ay, güey.
2: Híjole, Antonio.
4: A ver, por acá, creo que hay otros últimos mensajitos. Ya sacamos todo, llamadas, mensajitos. Dice por acá, Tejada, el de Toluca. Ah, Tejada jugando el Toluca.
2: Tejada, cierto.
4: Luego dice, Antonio, buenos días, espero leas mi mensaje. Tu programa ya se me hace poco atractivo y no por tus compañeros, ni el esquema. Es por ti, ya que a la gente que nos quejamos de la corrupción nos llama chillones y no nos dejas terminar nuestros puntos, digo, en mi caso, pero a los que sí apoyan este tipo de acciones los atiendes con gusto. Recuerda, amigo, que no todos somos agachones y alguien tiene que alzar la voz y decir lo que le hicieron a Chivas. Entonces, para ti, Francisco Villa, Emiliano Zapata, Miguel Hidalgo y muchos más fueron héroes llorones. Sin ellos, tú no hubieras tenido libertad que tienes o no. Gracias. Atentamente, el Takis.
2: Ay, ¿qué óvole, Antonio?
3: ¿Qué
4: óvole, Antonio? El Takis, güey. Ay, no, ese Takis, güey.
2: No, bueno.
4: Síguele y te meto más días, güey. Gracias, Dale.
3: Muchísimas gracias. Nos escuchamos mañana. Que tenga bonito día. Bye bye.
4: Vámonos, Urey.
2: Vámonos, vámonos.
4: Esto fue Inutilandia.
2: ¡Chao!

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1: Bienvenidos a Contacto Deportivo. Es martes 19 de mayo y esta es la información. Víctor Velázquez, directivo de Cruz Azul, confirmó que si Joel Wiki gana la final, se quedará como entrenador de la máquina para el próximo torneo. Siguen llegando convocados a la concentración de la selección mexicana. Ahora fue el turno de Jorge Sánchez, Edson Álvarez y Mateo Chávez. Histórico Cristiano Ronaldo, el delantero, encabeza la convocatoria rumbo a la Copa del Mundo de la selección de Portugal. Escocia y Congo también ya dieron su lista de jugadores. San Antonio Spurs pegó primero en la final de la conferencia oeste de la NBA, derrotó 122-115 a los New York Knicks. La ausencia de Carlos Alcaraz continuará en el circuito del tenis. El español sigue recuperándose de su lesión de muñeca y no jugará Queens ni Wimbledon. Con esto y más arrancamos Contacto Deportivo.

0: bienvenidas a una emisión más de Contacto Deportivo a través de la sintonía de TUDN Radio. Soy Andrea Martínez y bajo la producción y operación de Jessica Cedillo les damos la bienvenida a este espacio y los invitamos a que nos acompañen la próxima hora menos pausas comerciales con todo lo que está ocurriendo en el mundo del deporte. Hay muchísima información. Estamos a poquito más de 20 días de que arranque la Copa del Mundo y ya estamos empezando a conocer a los convocados de diferentes selecciones. Este martes llegó el turno de la selección de Portugal. Roberto Martínez, el entrenador de los Lusos, dio a conocer la lista de jugadores que acudirán al Mundial, en la cual pues al frente está Cristiano Ronaldo, que llegará a su sexta Copa del Mundo. En esta misma lista destacan Nuno Méndez, Joao Neves, Bruno Fernández, Bernardo Silva y Joao Félix. Vamos a escuchar a Roberto Martínez tras dar a conocer la lista de jugadores.
1: La fase final del Mundial 2026. A lista final contém 27 nomes, mais um. Desta vez, levamos 4 guardaredes e 23 jogadores de campo. São eles Diogo Costa, Jorge Sá, Rui Silva, Ricardo Velho, Diogo Dalotto, Mateus Nunes, Nelson Semedo, João Cancelo, Nuno Mendes, Gonçalo Inácio, Renato Veiga, Rubén Dias, Tomás Araújo, Rubén Neves, Samu Costa, João Neves, Vitinha, Bruno Fernandes, Bernardo Silva, João Félix, Francisco Trincão, Francisco Conceição, Pedro Neto, Rafael Leão, Gonçalo Guedes, Gonçalo Ramos e Cristiano Ronaldo.
0: Lista de 26 jugadores con los que Portugal buscará la Copa del Mundo, la última oportunidad quizá de Cristiano Ronaldo para ser campeón del mundo. Sin embargo, Portugal no ha sido la única lista y es que también se dio a conocer ayer por la tarde la lista de la selección brasileña de cara a este mundial. La gran novedad que tiene la canariña para este mundial es el regreso de Neymar a la verde amarela tras casi 3 años para jugar su cuarta y posiblemente última Copa del Mundo. La lista de Brasil, bueno, está integrada por algunos jugadores importantes, aquí se los vamos a mencionar. Alisson Becker, el arquero de Liverpool, estaría en la portería. También está Bremer de la Juventus, aparece Gabriel Magalhães del Arsenal, Roger Ibáñez del Al-Ahly, también está Marquinhos del Paris Saint-Germain y Wesley de la Roma, estos en la defensa, mientras que en el mediocampo aparece Bruno Guimarães, jugador del Newcastle United, así como Casemiro, que acaba de anunciar su salida de la Manchester United. Aparece Lucas Paquetá, también jugador del Flamengo. Y al ataque, Carlo Ancelotti tendrá las opciones, por ejemplo, de Endrick del Olympique de Lyon, también Mateus Cunha del Manchester United, Neymar Jr. de Santos, Rafinha del Barcelona y Vinicius Jr. del Real Madrid como parte de los futbolistas más importantes que tiene Carlo Ancelotti para encarar este mundial. Por otro lado, Zlatko Dalic, director técnico de la selección de Croacia, también dio a conocer su lista de 26 jugadores, en la cual se incluyen históricos como Luka Modric e Ivan Perisic. En la convocatoria también aparece Dominik Livakovic, el arquero, así como Josko Bardiol, uno de los zagueros más importantes del equipo. Aparece también a Mateo Kovacic y Mario Pasalic, así como Andrej Kramaric, todos ellos ya experimentados jugadores. Hay que recordar a Dominik Livakovic, quien es arquero del Dinamo de Zagreb. También está Josip Stanisic, que juega para el Bayern München, Josko Bardiol, como ya lo mencionábamos, jugador del Manchester City. En el medio campo, mucha experiencia, Luka Modric del Milan, Mateo Kovacic del Manchester City, Mario Pasalic del Atalanta, también aparece Peter Sušić, jugador del Inter de Milán. Y al ataque, la responsabilidad estará en Ivan Perisic del PSV Eindhoven, Andrej Kramaric del Hoffenheim, así como Marko Pasalic del Orlando City. Cabe destacar que Croacia está en el grupo L de la Copa del Mundo, enfrentando a Inglaterra, Panamá y Ghana. La selección de Cabo Verde también anunció su convocatoria de 26 jugadores. El entrenador Pedro Brito reveló su lista de convocados para iniciar la concentración de cara a los dos últimos partidos amistosos que tendrá Cabo Verde. Algunos de los jugadores: en la portería, Yosimar Díaz; en la defensa aparece Steven Moreira,

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1: Aparece David Alaba, jugador del Real Madrid, Kevin Danzo, jugador del Tottenham Hotspur, y en el mediocampo está Carney Chukwuemeka, quien es jugador del Borussia Dortmund, al igual que Marcel Sabitzer, quien también juega en el cuadro alemán. Aparece Konrad Leimer, jugador del Bayern München, y al ataque, jugadores importantes, Marko Arnautović, jugador de la Estrella Roja de Belgrado, Mikhail Gregoric del Augsburg y Sasa Kalajic, jugador del ASC. Vamos ahora con la selección de España, porque también hay noticias de cara al Mundial con la Roja, porque Lamine Yamal tiene encendidas las alarmas del equipo. La figura del Barcelona continúa recuperándose de una lesión en el isquiotibial que lo ha mantenido fuera de las canchas durante las últimas semanas y que ahora parece lo dejará fuera de los primeros partidos del Mundial. El atacante de 18 años no juega desde el pasado 22 de abril, perdiéndose los últimos 5 encuentros con el Barça, incluyendo el juego ante Real Madrid hace unas semanas que le dio el título al cuadro culé. Según informes médicos, Yamal apunta a perderse el debut de España frente a Cabo Verde el 15 de junio en el Mundial. Además, también habría una seria duda sobre su presencia para el segundo compromiso, que será ante Arabia Saudita el 21 de junio. En caso de cumplirse los plazos estimados, el extremo regresaría hasta el encuentro contra Uruguay, que se jugará en Guadalajara el 26 de junio. Las malas noticias para España no solamente son con Lamine Yamal, y es que Fermín López sufrió la fractura del quinto metatarsiano del pie derecho en el triunfo del Barça sobre Real Betis el domingo pasado, por lo cual es probable que se pierda la Copa del Mundo con España. El mediocampista fue sustituido al medio tiempo y se hizo pruebas en el centro de entrenamiento del equipo este lunes, que confirmaron que deberá ser operado. El Barça todavía no confirmó el tiempo de recuperación, pero a falta de menos de un mes para que la selección española inicie su aventura mundialista, eso no poca las posibilidades de que se ponga punto para la fecha. Hablando del juego que España sostendrá contra Uruguay en Guadalajara, el rey de España visitará el próximo 26 de junio Guadalajara para presenciar este encuentro en la Copa del Mundo, según señalaron algunas fuentes. El rey Felipe atiende así las invitaciones cursadas por la presidenta de México, Claudia Sheinbaum, así como el presidente de la FIFA, Gianni Infantino, mediante sendas misivas dirigidas al jefe del Estado. El monarca ya le confirmó a Sheinbaum e Infantino que aceptará su invitación para este encuentro de la Copa del Mundo, que se llevará a cabo en Guadalajara, así lo confirmaron desde la Casa Real. El pasado mes de marzo, Sheinbaum confirmó que había enviado una invitación al rey Felipe para asistir al Mundial y explicó que se habían remitido similares invitaciones a todos los países con los que México tiene relaciones. La noticia salió a la luz en medio del proceso de normalización de las relaciones diplomáticas con España. El fútbol mexicano, porque lo decíamos ayer aquí en Contacto Deportivo, está definida la final. Pumas se estará enfrentando a Cruz Azul. Ayer todavía no teníamos los horarios en este espacio, pero acá los repasamos ya confirmados. La final de ida está programada para este jueves. El estadio será en la Ciudad de los Deportes. Cruz Azul recibirá a Pumas a las 10 de la noche, tiempo del este, a través, claro, de TUDN Radio, y la vuelta también a través de nuestra sintonía, para que lo anoten en su agenda. Será este domingo 24 de mayo en el Estadio Olímpico Universitario a las 9 de la noche, tiempo del este. Ambas finales las van a poder escuchar a través de nuestra sintonía. Cruz Azul, hay que recordar, va por su 10ª estrella en el fútbol mexicano y su final número 19. ¿Cómo le ha ido a la máquina justamente en partidos por el título? Aquí escuchamos.
2: Cruz Azul eliminó a Chivas en las semifinales del Clausura 2026. Con ello disputará su final número 19 de la época profesional. Si bien Cruz Azul fue campeón en la temporada 1968-1969 y en México 70, así como un subcampeonato en la 69-70, estas ligas se definían por puntos y no había una final como tal. La primera final disputada del conjunto Cruz Azulino fue en la temporada 1971-72, el inicio del tricampeonato, luego de vencer al América, León y Atlético Español en años consecutivos. La última

0: La final disputada fue en el Clausura 2024, ya dentro de la época de los torneos cortos, que perdió ante América. En la época de torneos largos, la máquina disputó 9 finales. En la era de los torneos cortos, jugó otras 9. Esta será la décima que dispute. En cuanto a finales ganadas, son 7 y ha perdido 11 de ellas. La última vez que ganó una final fue en el Guardianes 2021 ante Santos Laguna, con el estadio a puerta cerrada por la pandemia de COVID-19.
1: En más información relacionada con esta final de la Liga MX, en el marco de la presentación sobre un documental institucional de Cruz Azul, Víctor Velázquez, presidente del equipo, afirmó que Joel Wiki se puede quedar en el cargo, esto con la condición de salir campeón de la Liga MX. Aquí lo escuchamos.
2: Bueno, el Joel Wiki, ustedes saben que es de casa. Cuando se decidió que continuara con este torneo, con este proyecto, sabíamos de sus capacidades, por supuesto, y hemos platicado que bueno, pues él va a continuar siempre y cuando, bueno, se obtenga el campeonato. Vamos a reforzar, sí, por supuesto, todo el cuerpo técnico, como se hace en cualquier institución, como se hace en cualquier proceso, y se hicieron cambios que en su momento tal vez fueron criticados, porque se vale criticar, pero yo con trabajo y sobre todo con conocimiento de la gente que tenemos en la institución y con el conocimiento de que pues Joel Wiki, aparte de llevar tatuada el jersey de Cruz Azul, pues ha llevado un proceso de aprendizaje desde la 21, desde los últimos técnicos que han pasado, por no decir nombres, y que al final, bueno, eso le ha dado el bagaje y el conocimiento para tomar esta final, pues con toda la seriedad y todo el conocimiento y la metodología que seguimos desde hace meses.
1: En este mismo evento también estuvo presente Joel Wiki, entrenadora de La Máquina, y habló justamente al respecto de estas declaraciones que acabamos de escuchar de Víctor Velázquez. Aquí escuchemos las palabras de Joel Wiki.
3: Una felicidad inmensa, ¿no? Obviamente mi sueño siempre ha sido dirigir el equipo de mis amores y poder tomar un proyecto como este, un proyecto largo, un torneo, lo que se dé, sería para mí muy importante. Obviamente dependerá de muchas cosas, ¿no? Yo he hablado con él, me ha abierto la puerta de su oficina y hemos charlado muchas veces, no solamente de fútbol, del equipo, sino de otras cosas, ¿no? Yo he encantado de poder formar parte del proyecto del próximo torneo. Pero lo más importante para mí hoy es que la institución tenga el título para poder sumar a las vitrinas y creo que eso estamos muy cerquita de poder conseguirlo.
1: Ahí están las palabras de Joel Wiki. Nosotros les reiteramos la invitación para que este jueves no se pierdan la final de ida desde el Estadio Ciudad de los Deportes. Cruz Azul recibe a Pumas.
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1: Ahí está la invitación entonces para que no se pierdan la final de ida de la Liga MX. Vamos ahora con más equipos del fútbol mexicano, porque América ya está planeando todo lo que tendrá para la apertura 2026. Hasta el momento el cuadro de Cuapa no ha reportado bajas ni altas, pero hay una renovación. Se trata del portero Rodolfo Cota. Esta es la información.
6: América inicia su planeación para la apertura 2026 de la Liga MX con la conformación de su plantel, mismo que hasta el momento no ha reportado ni bajas ni altas, pero sí una renovación. Se trata del portero Rodolfo Cota, quien habría terminado su relación contractual con León para firmar por un año más con las Águilas, hasta junio del 2027, de acuerdo con información de César Luis Merlo, especialista en fichajes del fútbol internacional. El arquero tomó la titularidad en el Clausura 2026 a raíz de la lesión de Luis Ángel Malagón, quien se lesionó el tendón de Aquiles en un partido de CONCACAF. Rodolfo Cota llegó al América en el Apertura 2024. Llegó como un refuerzo y ha sido campeón de Liga MX y campeón de campeones con las Águilas. Y aunque se espera que Luis Ángel Malagón regrese a la pelea por la titularidad después de mostrar mejoría en su lesión, Cota tendrá que ser el portero fijo en el cuadro de Cuapa. En este clausura 2026 que está por terminar, Rodolfo disputó 8 partidos de la fase regular completos, además de la liguilla y los partidos de CONCACAF.
1: Las Chivas Rayadas del Guadalajara también tienen información, y es que este lunes rompieron filas tras quedar eliminadas en semifinales a manos de Cruz Azul. Eric López, ¿cómo estás? Bienvenido a Contacto Deportivo. Cuéntanos los detalles del rebaño.
7: Andrea, amigos de Contacto Deportivo, qué gusto saludarlos en la Perla Tapatía, en donde ha terminado el clausura 26 para el Guadalajara. Oficialmente este lunes fue el último día en el que se presentaron los futbolistas del rebaño a las instalaciones de Verde Valle. Estuvieron citados 9:30 horas. Por un lapso de una hora estuvieron platicando con el cuerpo técnico encabezado por Gabriel Milito y con Amauri Vergara, que se hizo presente, el balance del torneo, lo que esperan de ellos para el siguiente semestre futbolístico, por supuesto, y de ahí, bueno, pues a romper filas, comenzar vacaciones hasta el 15 de junio. Se despidieron los futbolistas, prácticamente todos van a continuar en este proyecto. Y algunos siguen pendientes porque están en la prelista de 55 seleccionados del Vasco Javier Aguirre. Son El Cotorro, Richard Ledesma y Efraín Álvarez. Así que bueno, ellos todavía tienen la velita encendida y seguirán por ahí trabajando de forma individual, aunque también comienzan su periodo vacacional. Posterior a la salida de los jugadores, Milito y Amauri se mantuvieron todavía un par de horas ahí en las instalaciones de Verde Valle, hablando de lo que deja este torneo, este año ya de Gabriel Milito al frente del equipo, expectativas que tienen la directiva con el cuerpo técnico para el siguiente semestre, por supuesto, el análisis de lo que fue el balance de esta eliminatoria y de todo el semestre. Así es que bueno, fue una larga plática, constructiva, buscando también por parte de la directiva apoyar a este cuerpo técnico por si necesita algún refuerzo, que algunos jugadores puedan salir de la institución a préstamo, tener otro tipo de bagaje fuera de la institución, situaciones que bueno, se irán aclarando y presentando en los próximos días, en un mercado de verano que será muy largo y que en donde Chivas bueno, no vislumbra muchos cambios, y la posibilidad de la llegada de un defensa central, y en el dado caso de que pueda salir alguno de los seleccionados nacionales, bueno, pues ahí buscar un refuerzo también de calidad, dependiendo de lo que pueda suceder. Así es que bueno, se ha hablado mucho de ofertas por el Tala, por Hormiga, así que bueno, habrá que esperar, incluso por Brian Gutiérrez, pero la directiva hoy los contempla para el siguiente semestre futbolístico. Así las cosas en Guadalajara, comienzan vacaciones hasta el 15 de junio, reporta Chivas a la próxima pretemporada. Es la información del rebaño, vuelvo con ustedes, un fuerte abrazo.
1: Gracias a Eric López por toda la información, y ahora nos vamos con la selección mexicana porque siguen reportando jugadores de cara a esta concentración de Javier Aguirre previo al juego ante Ghana del próximo 22 de mayo. Ya viajaron Luis Chávez para concentrarse con la selección mexicana, al igual que otros jugadores que también militan en Europa. Gibran Araige nos tiene toda la información.
8: Saludos amigos de Contacto Deportivo. Continúa la concentración del equipo mexicano en el centro de alto rendimiento, trabajando con la mira puesta en el primer partido amistoso previo al Mundial, que será el próximo 22 de mayo frente a Ghana en Puebla. Y ya Javier Aguirre con más futbolistas se sigue completando la concentración. Llegó ya a 16 jugadores que tienen prácticamente su boleto para la Copa del Mundo, y es que se incorporaron a la concentración mexicana el capitán Edson Álvarez, Mateo Chávez y Jorge Sánchez, los tres ya concentrados con el equipo mexicano. Especial atención en el machín, en el capitán Edson Álvarez, que viene de tener muy poca actividad con el Fenerbahce y que será importante para Edson tomar nivel futbolístico de cara a lo que será la inauguración de la Copa del Mundo ante Sudáfrica el 11 de junio. También este martes estará incorporando Luis Gerardo Chávez a la concentración mexicana. Parecía que se iba a perder el Mundial. Bueno, pues está muy cerca de llegar a otra Copa del Mundo. Así la información de selección. Regreso con ustedes.
1: Juan Juan Carlos Osorio. Gracias a Gibran Araige por la información. Juan Carlos Osorio, quien fuera director técnico de la selección mexicana en Rusia 2018, habló sobre Gilberto Mora, un jugador que él descubrió en los Xolos de Tijuana. Esto mencionó en Faitelson sin censura.
9: Yo creo que una semana que lo hicimos, inmediatamente al quinto contacto con la pelota, me di cuenta, dije, niño, porque tenía 15 años, 8 meses, sí, cuando lo debutamos. Entonces yo pensé, este niño es diferente y hay que empezarlo a llevar. Lo primero fue hablar con el papá, con que
10: fue futbolista, claro, y además era entrenador, ¿no?
9: Y que ha sido su guía, su modelo a seguir. Y explicarle pues cómo iba a ser el procedimiento. Y bueno, empezamos. Lo primero fue decir si es capaz de hacer la mitad de lo que hace en su categoría, entrenando con los profesionales, ya es una ventaja. Y rápidamente se acostumbró y no solamente lo hacía lo básico bien, sino lo extra de él. Y el día, pues, obviamente ya cuando uno lo pone es para protegerlo, el talento es de él.
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0: Estamos de regreso en Contacto Deportivo. Muchísimas gracias por seguir en la sintonía de TUDN Radio. Ya hemos platicado a lo largo del primer bloque sobre las listas de convocados, también de la selección mexicana, pero sin duda que esta semana de lo que hay que hablar es de la final del fútbol mexicano. Cruz Azul se estará enfrentando a Pumas primero en el juego de ida de este jueves, y para platicar justamente de este partido ya tenemos en la línea de Contacto Deportivo Alfredo Tame. Tame, ¿cómo estás? Bienvenido a este espacio. En el marco de la final, sabiendo que Cruz Azul a veces tiene unas maneras raras de trabajar, Víctor Velázquez dice anoche que solamente si Joel Wiki gana el campeonato se quedará al frente del equipo. Quisiera saber, pues, tu opinión sobre esta declaración a prácticamente 3 días de que empiece la final del Clausura 2026. ¿Cómo estás?
1: ¿Cómo estás, Andy? Me encanta saludarte. Seguiré preguntándome de verdad qué ganas Cruz Azul de ponerse el pie ellos solos. Ya lo hicieron en su momento cuando...
0: Estamos teniendo un poquito... Ahí está, ya te escucho otra vez, Tame. ¿Me escucha? Estamos teniendo problemas de comunicación con Alfredo Tame. Ya más adelante estaremos recuperando comunicación. Y es que justamente sí, estamos platicando sobre esta situación, el tema de Cruz Azul, que al final de cuentas parece que Joel Wiki seguirá solamente si es que queda campeón dentro de la Liga MX. Mientras recuperamos la comunicación con Alfredo Tame, vamos con la información del béisbol de las Grandes Ligas. Hay actualidad justamente de lo que ocurrió en las últimas horas. Hacemos enlace con Luis Quiñones. Luis, ¿cómo estás? Bienvenido a Contacto Deportivo. Cuéntanos los detalles.
2: Hola, ¿qué tal, Andrea? Muy buenas tardes. El saludo cordial para ti, para la gran audiencia de Contacto Deportivo. Los Padres de San Diego, en lo que fue un gran duelo de abridores entre Michael King y Yoshinobu Yamamoto, derrotaron por la mínima, por blanqueada de 1-0 a los Dodgers de Los Ángeles para retomar el primer lugar de la división oeste de la Liga Nacional, medio juego de ventaja sobre los bicampeones de la Serie Mundial. Michael King trabajó 7 capítulos completos, permitió 4 imparables, 5 carreras, se regaló par de boletos y ponchó a 9. Se anotó su 4ª victoria de la campaña, dejó su efectividad en 2.31, mientras que Yamamoto en 7 capítulos permitió 3 hits. Solo le hicieron 1 carrera, regaló 2 boletos y propinó un total de 8 ponches. La única carrera del encuentro, producto del 4º cuadrangular de la temporada del dominicano Miguel Andújar por el equipo de los Padres. Ya para el 9º episodio, Mason Miller, el cerrador de los Padres de San Diego, trabajó, sacó los 3 outs, aunque regaló par de boletos, se metió en problemas, propinó un ponche para de esta manera agenciarse su rescate número 15 de la campaña. 29 victorias, 18 derrotas, ahora para los Padres de San Diego, medio juego de ventaja sobre los Dodgers, que tienen 29 ganados, 19 perdidos. También a medio juego nada más se puso el equipo de los Cerveceros de Milwaukee del primer lugar de la división central de la Liga Nacional al vencer 9-3 a los Cachorros de Chicago, cortando así la racha de 15 victorias de forma consecutiva que traían los Cachorros jugando allí en el Wrigley Field. En este encuentro, cuadrangular, el 3º de la campaña de Christian Yelich por el equipo de los Cerveceros de Milwaukee, mientras que Jake Bowers también sacó la pelota del parque, el 7º para él en la presente contienda. La derrota a la cuenta del japonés Chota Imanaga, que en 4 1/3 permitió un total de 8 carreras que fueron limpias. Dansby Swanson conectó jonrón por el equipo de los Cachorros. Ahora los Cerveceros tienen 27 ganados, 18 perdidos y acechan solamente a medio juego a los Cachorros, que siguen liderando la división con 29 ganados y 19 perdidos. Los Yankees de Nueva York remontaron con un rally de 4 carreras en el 7º, coronado con un cuadrangular de Jazz Chisholm Jr. para vencer 7-6 a los Blue Jays de Toronto. El cerrador David Bednar, que una noche antes había desperdiciado el domingo una posibilidad de rescate frente a los Mets, se volvió a meter en problemas en el 9º, pero supo salir de ellos para agenciarse su rescate número 11 de la temporada. Los Mets de Nueva York terminaron derrotando 16-7 a los Nacionales, un juego que se fue extra innings, había llegado empatado al 9º episodio, pero en el inning número 12 los Mets fabricaron un rally enorme de 10 carreras. Los Bravos de Atlanta fueron sorprendidos por los Marlins y terminaron cayendo 12-0, mientras que los Phillies continúan viviendo su gran momento, derrotaron 5-4 a los Rojos de Cincinnati y los Tampa Bay Rays le dieron una paliza de 16 carreras por 6 a los Orioles de Baltimore. Con 31 victorias, 15 derrotas, son el mejor equipo de la Liga Americana y la segunda mejor marca de todo MLB. Más información hoy a las 5 en Desde el Diamante. Allí los espero. Que tengan muy buenas tardes.
0: Gracias, Luis, por toda la información. Ahí está la invitación para que no se pierdan Desde el Diamante con todo lo que ocurre en Grandes Ligas. Ya recuperamos la comunicación con Alfredo Tame. Tame, bienvenido de cuenta. Platicamos de esta situación de Cruz Azul, que desde mi perspectiva me parecen muy desatinadas las declaraciones de Víctor Velázquez diciendo que solo si quedan campeones se queda Wiki. Nos estabas dando tu punto de vista al respecto. Bienvenido de vuelta.
1: Gracias, Andy. Sí, coincido 100% contigo, ¿no? Ya había pasado cuando el tema de Vicente Sánchez, que había tenido ese gran torneo y lo acaban cesando. Ahora, a días de que suceda la final, salen con esta declaración. La verdad es pobre lo que acaba haciendo el equipo de Cruz Azul. Innecesario, algo injustificable desde mi punto de vista. Y creo que al final, esto más que sumar, pues perjudica. Si lo que buscan es motivar, creo que hay otras formas, ¿no? Que el poner sobre en tela de juicio lo que ha logrado Wiki, que él tomó el equipo de la nada cuando el equipo parecía estar quemado, parecía estar completamente cesado del torneo. Él llega, toma esta responsabilidad y los tiene en la final, y además los tiene con un fútbol que, si bien no ha sido el más espectacular, ha sido el más prudente para poder llegar a la final. Honestamente, no me sorprende de quién viene, que es el Cruz Azul, y esto no lo digo con ningún tema peyorativo. Ya sabemos que se suelen cuajar de esta forma, pero sí creo que es totalmente innecesario.
0: Sí, las declaraciones de Cruz Azul nunca, las declaraciones y las acciones de Cruz Azul nunca han sido las más oportunas. En esa situación mencionas que te parece que puede caerles para mal, ¿no? Este tipo de declaraciones, tanto a Joel Wiggy como a los futbolistas. Como el futbolista, ¿qué piensa cuando te están diciendo que si no queda campeón, tu entrenador se va? Un entrenador que, como bien dices, volvió a reanimar a este equipo después de una rachita de malos resultados que traían con Nicolás Larcamón. ¿Cómo le afecta al futbolista ese tipo de declaraciones?
1: Honestamente, dudo que sume, Andy, porque al final del día, insisto, si lo que buscan es motivar, no es la forma correcta. Creo que hay otras formas de poder hacerlo, porque quizá no necesariamente todo el equipo tiene que estar conectado con el entrenador, pero están conectados con la final y con un bien común, que es ser campeones. Y cuando tú anuncias que si no va a suceder ese bien común, hay una fractura, pues inmediatamente empiezas a meter un ruido innecesario, y más cuando tienen que estar completamente con la mente, con el corazón, con el alma, con los ojos puestos en lo que tiene que ser campeones. Entonces, dudo mucho que a un jugador diga, ah, mira qué bueno, ah, mira qué malo. No suma. Y desde que no suma, pues en estos momentos acaba siendo irrelevante.
0: Y es el caso contrario a lo que ocurre con Pumas, ¿no? También que es un equipo que parece estar 100% en armonía, que todos confían en Efraín Juárez, los jugadores, la directiva, y que Efraín Juárez ha salido con un discurso de garra, ¿no? De esa garra Puma, que es la que ha caracterizado al equipo, y que pese a saber que varios de tus jugadores se pueden ir después de este torneo, se nota totalmente un escenario diferente en el cuadro universitario. ¿Esto cómo beneficia a Pumas de cara a esta final?
1: Pues mira, el equipo universitario, si algo ha demostrado, es que están todos con una gran comunión, que están unidos. Lo que ha llegado a poner Efraín, algunos les puede gustar, algunos no, pero de que ha sido eficiente, y de que el equipo se nota compenetrado. Han aprovechado el tema de la posición en la tabla para poder llegar a esta final, porque ninguno de los dos series que han tenido al final del día la han ganado en el global, pero les ha sido suficiente lo que han logrado a lo largo del torneo. Y pues por algo el reglamento es como es, y le ha permitido a Pumas estar en esta final. Ya eso se elimina, y tendrá que pensar Pumas que tiene que hacer más goles que el rival si es que quiere ser campeón, ¿no? Se va a enfrentar a un equipo de Cruz Azul que suele tener un gran desempeño ofensivo, y donde creo que es favorito Cruz Azul es en el fondo de banca. Si este partido llegara a alargarse, o si Pumas llegara a ponerse abajo en el marcador, creo que el llegar a depender de un fondo de banca es donde Pumas puede llegar a sufrirlo mucho, y es donde tienen que tenerlo bien manejado el cuerpo técnico de Efraín, entendiendo que no se pueden poner en esa expectativa, no pueden llevar el partido a esas instancias, porque ahí creo que Cruz Azul es superior.
0: Y que lo hemos visto en esta liguilla, ¿no? En cuanto a los cambios con Efraín Juárez, que le han costado un poco con jugadores bastante jóvenes. Tame, muchísimas gracias por haber estado aquí con nosotros en Contacto Deportivo, y te esperamos pronto de vuelta.
1: Gracias, Andy, igualmente. Buenas tardes.
0: Ahí Ahí estuvo entonces la situación con Alfredo Tame para platicar más de esto en línea de cuatro, obviamente lo que está ocurriendo previo a la final del fútbol mexicano. Mientras tanto, vámonos con la NBA, las finales de conferencia. Ayer San Antonio Spurs pegó primero y hoy será el primer juego entre New York Knicks y Cleveland Cavaliers. Tate, ¿cómo estás? Bienvenido a Contacto Deportivo, cuéntanos los detalles.
3: Andrea, ¿cómo estás, amigos de Contacto Deportivo? Un verdadero placer estar con ustedes en este martes. Han arrancado las finales de la Conferencia del Oeste en el mejor partido de esta postemporada, dejando atrás el que había sido el primer partido entre Minnesota contra los Spurs, que había ganado el equipo de San Antonio por 104-102. Nos tuvimos que ir a doble tiempo extra para con el ganador, que fueron los San Antonio Spurs, 122-115 para poner el 1-0, ganar de visitante y quitarle el invicto al Oklahoma City Thunder, que llegaba con 8 victorias consecutivas a estas finales del oeste. Habían barrido a los Phoenix Suns en la primera ronda, habían barrido también a Los Ángeles Lakers en la segunda, pero acá se toparon con unos San Antonio Spurs que, después de dejar en el camino a Minnesota en 6 partidos, pues ahora ante su gente Víctor Wembanyama y compañía ganaron el partido, a pesar de la baja de De'Aaron Fox, que se había comunicado que estaba descartado debido a un esguince de tobillo, y aún así el equipo del francés y de Mitch Johnson lograron quitarle la celebración a Shai Gilgeous-Alexander, porque previo a arrancar el partido, Adam Silver hacía de conocimiento y le entregaba el reconocimiento del MVP de la temporada 2025-2026 por segunda temporada consecutiva. Ya después del partido, Víctor Wembanyama fue ya preguntado acerca de si esto era algo personal, porque él era uno de los finalistas para el reconocimiento junto con Nikola Jokic, y ha admitido que lo tomó personal, y vaya que lo personal lo trasladó a la duela, porque más allá de poder marcarlo Chet Holmgren, le pusieron un nombre más bajito, como lo de Alex Caruso, campeón con los Lakers en el 2020, y que acá fue el tapado. Se fue con 31 unidades, 8 de 14 en triples, fue el hombre que los metió en el partido y que logró empatar el compromiso para irse a tiempo extra, y que también había respondido de gran manera Cason Wallace en el tiempo extra con 2 de 5 en triples para alargar al segundo tiempo extra, en donde ya las clavadas de Víctor Wembanyama, también por ahí un doble más una falta de Dylan Harper, hacía difícil que el equipo del Thunder pudiera recomponer. Víctor Wembanyama se fue del partido con 41 puntos en 49 minutos para poner el 1-0 en la eliminatoria. El día de hoy también estaremos arrancando la final de la Conferencia del Este, 8 de la noche, los Knicks en el Madison Square Garden estarán recibiendo a los Cleveland Cavaliers. Así iniciado la final de la Conferencia del Oeste, Andrea, amigos de Contacto Deportivo, yo los espero a continuación en el vestidor con Lalo Leal para tocar esto y más temas a continuación. Un fuerte abrazo a todos y que tengan un excelente día.
0: Gracias, Tate, por toda la información. Quédese terminando Contacto Deportivo con el vestidor para seguir platicando de lo que ocurre en la NBA. Por cierto, que los New Orleans Pelicans han contratado al exentrenador de Orlando Magic, Jamal Mosley, como el nuevo entrenador en jefe del equipo, con un acuerdo de 5 años. Mosley llevó al Magic a 3 clasificaciones consecutivas a los playoffs durante las últimas 3 temporadas, pero fue despedido el 4 de mayo pasado, esto después de que el equipo perdiera el 7º partido ante Detroit Pistons en la primera ronda de los playoffs, tras tener una ventaja de 3-1 en la serie. Mosley quedó como segundo lugar en las votaciones para el premio entrenador del año la temporada pasada y ostenta el tercer mejor registro de victorias en temporada regular en la historia de la franquicia con 189. Con el tenis, y es que no hay buenas noticias. Carlos Alcaraz volvió a sacudir con una noticia, porque el español, a través de sus redes sociales, comunicó detalles de su recuperación en la lesión en la muñeca derecha, pero también aseguró que no estará disponible para la gira de césped. Esto se traduce a que no jugará Wimbledon, donde es 2 veces campeón y finalista en el 2025. En el mensaje menciona lo siguiente: mi recuperación va por buen camino y me siento mucho mejor, pero desde desgraciadamente aún no estoy listo para poder jugar y por eso tengo que renunciar a la gira de hierba en Queens y Wimbledon. Son dos torneos realmente especiales para mí y los echaré mucho de menos. Seguiremos trabajando para volverlo antes posible, fue lo que escribió Carlos a través de su cuenta de Instagram. Hay que recordar que Alcaraz es 7 veces campeón de Grand Slam y el número 1 más joven en la historia. Se lesionó durante el ATP 500 de Barcelona, pese a ganarle al finlandés Otto Virtanen, no se pudo presentar a los octavos de final ante Thomas Mahash. En las próximas semanas, Carlitos perderá 3.700 puntos en el ranking, 2.000 que defendía en Roland Garros, 500 que defendía en Queens y los 1.200 que defendía en Wimbledon. Sin embargo, pese a esta gran pérdida de puntos, seguirá siendo el número 2 del ranking de la ATP. Noticias en los emparrillados de la NFL porque Nashville fue la ciudad elegida para ser sede del Super Bowl 64 en el 2030. Los propietarios de la NFL son los que votaron a favor de esta ciudad en la reunión de primavera de la liga. El voto fue aprobado de manera unánime por los 32 equipos. Esta sería la primera vez que la ciudad de la música alberga el Super Bowl. El evento servirá de escaparate para el nuevo estadio de los Tennessee Titans, cuya inauguración está prevista para 2027. Hay que recordar que Nashville ya fue sede del draft en 2019 y recibió 600.000 aficionados durante este evento. Para recapitular, el Super Bowl 61 está programado a celebrarse en el SoFi Stadium de Inglewood, California, el 14 de febrero del próximo año. En 2028, el Super Bowl será en el Mercedes-Benz Stadium de Atlanta, casa de los Atlanta Falcons, mientras que en marzo los dueños votaron a favor de que Las Vegas sea la ciudad anfitriona del Super Bowl 63 en el 2029. La reunión de primavera, que tendrá una duración de 2 días, comenzó este martes 19 de mayo en Orlando, Florida. 10 días después de acordar un contrato de 1 año con $25 millones, el quarterback Aaron Rodgers fue una de las primeras personas en llegar para el primer día de entrenamientos voluntarios con Steelers. Tras completar su examen físico, Rodgers regresó a las instalaciones alrededor de las 7:45 de la mañana y el equipo anunció oficialmente su firma cuando saltaban al campo para hacer una práctica poco después de las 11 de la mañana. Hace un año, Rodgers no llegó a Pittsburgh ni firmó su contrato hasta justo antes del minicampamento obligatorio. Rodgers y la ofensiva comenzaron con un segmento de jugadas terrestres en el que entregó el balón varias veces. Después, durante un segmento de pases, Rodgers completó 5 lanzamientos, 2 a Michael Pittman Jr. y 1 a cada uno de los siguientes jugadores, DK Metcalf, Roman Wilson y Pat Freiermuth. Con boxeo, porque también hay información. El próximo 12 de septiembre, Saúl Canelo Álvarez volverá a los encordados para enfrentar a Christian Billy por el cinturón supermediano del CMB, casi un año después de su contundente derrota ante Terence Crawford. A través de un comunicado se dio a conocer la fecha del combate, que se llevará a cabo en Arabia Saudita. El próximo 23 de mayo se llevará a cabo la conferencia del combate en el Cairo, Egipto, la cual será a las 7 de la mañana tiempo del este de este sábado. Saúl Álvarez regresa tras una operación en el codo y cuenta con una marca de 63 victorias, 3 derrotas y 2 empates, 39 victorias por la vía del knockout. Los registros del rival son de 29 victorias, 0 derrotas y 1 empate. La última pelea de Billy fue ante Lester Martínez, quien empató la disputa por el título interino supermediano del CMB. El último combate de Canelo Álvarez regresa al cuadrilátero tras perder los cinturones del CMB y la OMB, así como el título interino supermedio del IBF.

0: Vamos con Fórmula 1 porque a 3 horas del final, con la victoria al alcance y el liderato en el bolsillo, el sueño de Max Verstappen en las 24 horas de Nürburgring desapareció. Una falla mecánica en el eje de transmisión obligó a Verstappen Racing a hacer un pit stop no programado el domingo por la mañana, golpeando duramente los planes del equipo cuando menos lo esperaban. Oscar Díaz nos tiene los detalles.
1: ¿Qué tal, Andy? Amigos de Contacto Deportivo y de TUDN Radio, un gusto estar por acá para platicar de lo que fueron las 24 horas del Nürburgring, una de las carreras de resistencia más exigentes en todo el deporte motor. Platicar lo que fue la desgracia para el equipo de Verstappen Racing a bordo de ese Mercedes AMG GT3 Pro. Una pena lo que pasó. Max Verstappen, destacar todo lo que hizo durante el fin de semana. Lo decíamos, lo platicamos en Contacto Deportivo precisamente aquí también durante el fin de semana. Tuvo una gran primer participación, le dieron el auto novena posición, se puso primero y lo entregó con más de 20 segundos de ventaja a Lucas Oer. También durante la noche tuvo una gran etapa donde también logró sacar una gran ventaja, incluso con lluvia. El tema de Max impresionante al lado también de Lucas Oer, lo veníamos comentando, Jules Gounon y Dani Giuncadella. Una gran labor que hicieron cuando faltaban 3 horas para el final de esta carrera y Max Verstappen entregó el auto, Dani Giuncadella dio 3 vueltas, tenían ya 47 segundos de ventaja. El propio Dani perdió los frenos ABS por un fallo del auto, pero pudo seguir conduciendo. El problema fue cuando hubo muchas vibraciones, muchos ruidos extraños. El auto se volvió completamente incontrolable por un problema en el eje de transmisión. Tuvo que entrar a pits después de 3 vueltas. El carro se quedó ahí, lo arreglaron. Finalmente sí salieron, pero ya no estaban en contención por la victoria. 47 segundos de ventaja en una carrera que con 3 horas restantes estaba totalmente controlada para que Verstappen Racing Team y Max Verstappen en su primera participación en las 24 horas se hicieran de esta carrera. Una pena, pero así es el automovilismo, así era la única manera en la que no iban a ganar la carrera, así de poco, es que perdona poco finalmente el automovilismo, y así fue como sucedió. Una pena para Max Verstappen, que tendrá que ver si el año que viene puede correr esta carrera, si el calendario de la Fórmula 1 se lo permite. Quien ganó finalmente fue la otra escudería que estuvo en contención a lo largo de estas 24 horas junto al equipo de Max Verstappen, fue el equipo Ravenol, también a bordo de un Mercedes AMG G3 Pro. Y los pilotos que estuvieron ahí fue Mario Engel, Lucas Stolz, Fabian Schiller y Maxime Martin, son los que se coronan campeones y por primera vez en 10 años un auto de Mercedes logra ganar la carrera. Hasta aquí lo que sucedió en las 24 horas del Nürburgring. Un abrazo y nos estamos escuchando. Hasta la próxima.

0: La pelea por un lugar en la fase eliminatoria se intensifica con el inicio de la penúltima fecha de la fase de grupos de la Conmebol Libertadores y Sudamericana. En el torneo por la gloria eterna, 12 equipos pueden sumarse a Corinthians e Independiente Rivadavia como los ya clasificados a la fase eliminatoria de la principal competición del continente. Flamengo, Estudiantes, Tolima, Coquimbo Unido, Universidad Católica, Cruzeiro, Platense, Palmeiras, Cerro Porteño, Mirasol, Rosario Central e Independiente del Valle son los equipos que pueden terminar la fecha con un lugar asegurado en la próxima fase, dependiendo de los resultados. Mientras que equipos importantes como Boca Juniors o Fluminense están en riesgo de quedar eliminados, faltando todavía una fecha, por lo que deberán obtener puntos de manera casi obligada si quieren mantenerse en el campeonato. Mientras que en la Conmebol Sudamericana la situación es más complicada, pues dado el formato de la competición, solamente el líder de cada grupo asegura su boleto directamente a octavos de final, mientras que los segundos puestos se juegan la vida en un repechaje contra los cuadros que vienen de la Libertadores. Quienes pueden asegurar su boleto en esta jornada 5 son el Macará en el grupo A, Sao Paulo en el grupo C, Botafogo en el sector E, City Torque en el grupo F y River Plate en el grupo H. Sin embargo, hay sectores como el grupo D donde la clasificación está abierta para todos los equipos. Incluso el Santos de Brasil, con apenas 3 puntos, aspira a meterse a la siguiente etapa. Para TUDN Radio, Víctor Tostado.
1: Gracias a Víctor Tostado por la información. 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Ya para cerrar Contacto Deportivo, solamente mencionar lo que ocurre en la Premier League. Ayer el Arsenal derrotó 1-0 al Burnley y en estos momentos el Bournemouth se está enfrentando al Manchester City. Al minuto 23 el encuentro está empatado sin goles. Si hoy el Manchester City pierde este encuentro, el Arsenal automáticamente será el campeón de la Premier League. De no hacerlo, el campeonato se definirá hasta la última jornada este fin de semana en el fútbol inglés. Hoy también el Chelsea se estará enfrentando a la Tottenham. Así estamos llegando al final de este Contacto Deportivo. Quédense en TUDN Radio porque viene el vestidor con Tate Gómez Luna y Lalo Leal bajo la producción de Jessica Cedillo. Soy Andrea Martínez, que tengan un excelente martes. Hasta la próxima.
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0: amigos. Esto es El Vestidor en la señal de TUDN Radio. Un placer estar con ustedes en este martes 19 de mayo del año 2026. 2 horas con ustedes para platicar del camino a la gran final. Estreno de película del documental del Cruz Azul. Y habló el director técnico que está en boca de todos, Joel Wiki, que con menos de 10 partidos al frente de la máquina va a disputar ya su final como estratega. Y Víctor Velázquez ha dicho, en caso de ganar, se va a quedar. Lo único que mantendría a Joel Wiki al frente del equipo sería el título ante los Pumas de Efraín Juárez. Estaremos escuchando a Wiki, también a Víctor Velázquez, ya también con las designaciones de los árbitros. Tenemos presencia en el Mundial, César Arturo Ramos y Katia Itzel. Ninguno estará en la final, ni siquiera de ida o la vuelta. ¿Quiénes van a tener el trabajo para impartir justicia dentro de la cancha en Ciudad de los Deportes y también en el Olímpico Universitario? Quédese, ya lo vamos a platicar, pero está ahí alguien que quiere mucho el rebaño sagrado de las Chivas, que ya está eliminado. También, ¿qué partido? El juego 1 de las finales de conferencia del oeste de la NBA. Los Spurs y también el Thunder nos entregaron un partido de antología, un clásico instantáneo, y lo mejor, apenas vamos arrancando. 1-0 los Spurs, adelante. Hoy en el Madison Square Garden estará arrancando la final del este, donde los Knicks estarán chocando contra los Cavs. Bajen las expectativas, no vamos a tener un duelo de poder a poder como lo tuvimos el día de ayer con doble tiempo extra. Matías Almeida se va a convertir en el nuevo director técnico de Monterrey para esta apertura 2026. Mal y de malas para las Chivas. El pastor, el que le rogaron en algún momento en regresar, va a ir a donde le van a dar mucho dinerito con Rayados de Monterrey y van a ser rivales. En estos momentos, el Manchester City de Pep Guardiola está jugando contra el Bournemouth. En caso de no ganar, el Arsenal se estaría convirtiendo en el campeón de la Premier League, obligado a ganar, porque si no, a falta de una jornada, estaría solamente a 4 puntos de distancia de los Gunners. Estaremos actualizando estos resultados. Apenas minuto 33, 0-0 el Bournemouth contra el Manchester City, y se prevé que al terminar la campaña se irá Pep Guardiola como técnico del equipo. Así que quédense con nosotros. Y digo nosotros porque no estaré solo. Hoy me estará bien acompañado el buen Lalito Leal. Señor Leal, ¿cómo está? Bienvenido. Mucho que conversar, ¿cómo está?
1: Mi queridísimo Tate Gómez Luna, mi amigo, ¿cómo estás? Muy buenas tardes para ti, para toda nuestra gente. Un placer encontrarme aquí contigo en El Vestidor, con todo nuestro auditorio, con lo más relevante del mundo del deporte, por supuesto. Y lo de ayer, mi Tate, una tragedia. Estábamos en el pulso con la crónica.
0: Es cierto.
1: El minuto a minuto. Se fueron a tiempos extras los Sabres y los Canadiens. Todo parecía que iba a ser una noche milagrosa, porque los Sabres iba perdiendo 2-0.
0: De historia pura, se iba a hablar, de historia pura.
1: De historia pura para la ciudad. Para la ciudad que ha sufrido tanto a nivel deportivo. Todo estaba, la casa, el equipo conectado, overtime, y tú sabes que cuando nos encontramos en playoffs y vamos a overtime, es tanto el desgaste que le llaman sudden death, muerte súbita.
0: ¿Es cierto?
1: Lo que en el fútbol se conoce como gol gana, que ya no existe. Muerte
0: o
1: súbita.
0: Gol de oro,
1: gol de oro.
0: O el último penal después de los 5, muerte súbita.
1: O en la cascarita también, ¿no?
0: Muerte súbita.
1: Muerte súbita, exactamente.
0: Con portero ambulante.
1: El portero ambulante, ándale. Ajá. Y ya se fueron a tiempo extra. El que me tira gol pasa a la siguiente ronda y gana el séptimo juego. Imagínate la emoción y la tensión en el partido, en la casa de los Sabres, después de tantos y tantos y tantos años de no llegar a los playoffs, de no avanzar a una final de conferencia. ¿Y qué crees?
0: Dígamelo.
1: Montreal con Alex Newhook, aprovechando un error en el círculo izquierdo del hielo, saca un tremendo disparo espectacular. Marcó el gol decisivo a los 11:22 del overtime. Ajá. Después de recibir un pase cruzado de Alexandre Carrier. Jukka-Pekka Luukkonen, el goalie, el portero del equipo de los Sabres no pudo detener ni lo vio.
0: Y eliminar otro de tus equipos.
1: Eliminaron a los Sabres. A los Sabres de Buffalo. Tú sabes el amor que siento por esa ciudad. Tengo tatuadas sus coordenadas de la ciudad en mi brazo porque quiero vivir ahí. En algún momento. Y pierden. Pierden de una forma increíble.
0: O sea, dos días de decepciones. Domingo con el Pachuca. Lunes con los Sabres.
1: Ya no sé qué me falta hoy. Ya no sé qué me falta hoy, mi tate.
0: Oiga, ¿ese, usted le gusta Carlos Alcaraz? ¿Cómo juega el tenis?
1: Nah.
0: No. Ah, bueno, entonces no le duele tanto, pero...
1: Pero fue algo muy, muy, muy fuerte para la ciudad. La arena completamente silenciada. Lo que más me gustó, esto nada más se ve en el hockey, ¿eh? No lo ves en ningún otro lado, ni lo escuchas en ningún otro lado. Los Canadiens, los fanáticos de los Canadiens, nada más aplaudieron y no festejaron, gritos, nada.
0: O sea, reconocieron
1: respetando
0: al rival.
1: La casa. Bien, y los jugadores tampoco. Brincaron, se abrazaron hasta ahí. E inmediatamente saludaron a los Sabres.
0: Fue muerte súbita, ¿no?
1: Nada de festejos, enseñando quién sabe qué, como Efraín Juárez, nada. Un respeto de caballeros, ¿eh?
0: Del que
1: gentleman.
0: Del que se olvida en el deporte, ¿no, Lalo? Porque eso es, de eso se trata el deporte. Que sí, se calienta uno, que se enoja. Pero de eso se trata. Una actitud deportiva. Qué bien los Canadiens.
1: Reconociendo
0: a los Sabres, que siete partidos, Lalito, ¿eh? 15 años después llegaron a la postemporada. Y creo que hay que decirlo. Ante las expectativas al inicio del año, yo creo que cumplieron con creces, ¿no?
1: Los cumplieron Sabres y superaron. No esperábamos que fueran el primero del Atlántico. Y no esperábamos que llegaran tan, pero tan lejos.
0: ¿Es cierto?
1: Y te quedaste a un gol, a uno solo, de jugar las finales de conferencia.
0: Oye, pero qué drama. O sea, también ahí, y drama ayer en el primer juego de las finales de la Conferencia del Oeste, doble prórroga. O sea, ayer el deporte estadounidense estuvo...
1: No, encendido, los Spurs.
0: Brillando los
1: San Antonio Spurs. No, no, fue un...

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1: El del 2030, ya se ha confirmado. Vamos a tener también el 2028 el draft en Minneapolis, en Minnesota. Ya este año lo tuvimos en Pittsburgh. Así que 2028, Lalito, tendremos el draft en Minneapolis, en Minnesota. Ya confirmado estas noticias hoy por la NFL. Será Nashville en el 2030. Ahí la sede del Super Bowl. Y también vendrá lo que va a ser el draft en Minnesota en el 2028.
2: ¿Qué ciudades, no?
1: ¿Qué ciudades?
2: Minnesota, qué ciudad tan más preciosa, y ya estamos hablando del 2030 en Nashville.
1: Sí.
2: Y es 2026.
1: Que será el 65, ¿no?
2: Sí.
1: No, 64. Tuvimos este 60, 26 y 64. Será el 64, ¿no?
2: 64, exacto. ¿Cuántos años vamos a tener? Ya son muchos, Tate.
1: Porque vendrá antes que el Mercedes-Benz. Va a ser la casa también. Vendrá también el Allegiant Stadium, ¿no?
2: Sí, será en este año, ¿no?
1: Será otra vez la sede del Super Bowl. Y hasta el 2030 es donde vamos. Ya va a ser en Nashville. Que Nashville en la MLS también líder de la Conferencia del Este. 7 partidos sin perder. Está encendidísimo.
2: Es bueno, la tierra de la música, ¿no?
1: Exactamente, Nashville. Exactamente. Llámenos, participe. 833-867-2346. Y en el WhatsApp 305-297-9697. 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También X y TikTok. Para que mantenga la conversación con nosotros. Redes personales, @Lalo_Leal y @TateGomezLuna para estar siempre conectados. El día de ayer, Lalito, ya me está escribiendo. Fuerte abrazo al buen César Augusto. Gracias, César, por escribirme. El día de ayer me puso: hola, chamo, espero estés bien. ¿Cómo es posible que la fanaticada se comporte de esa manera con el GOAT Messi? Un jugador que le ha dado todo ese equipo que no era nada. Miami gana bien 2-0 con gol del mejor del mundo, más asistencia, y se comportan de esa manera. Qué locura, de verdad. Lo decíamos ayer, Lalito, nos quedamos sin tiempo por el tema de las semifinales. Pero la fanaticada del Inter de Miami como que hizo una protesta durante 80, 85 minutos, sí, en donde no hizo cánticos, no tocó los tambores, y eso hizo la molestia de Lionel Messi. A lo que he estado investigando, leyendo, pues es la molestia de la plantilla, porque de resultados, porque de
2: el equipo título, ya fue campeón.
1: Entiendo, podrían estar enojados por la eliminación con CONCACAF, pero vienen de ser campeones de la MLS, han ganado todo menos la CONCACAF. Como para estar de protesta con Messi, no lo
2: dicen,
1: sé, es raro, ¿no?
2: O sea, lo que dicen es que no hay acercamiento con la plantilla. Pues, ¿qué quieren? ¿Un asado? ¿Quieren una carnita? ¿Quieren unos hot dogs?
1: No, Messi,
2: ¿unos choripanes?
1: Rodrigo,
2: ¿unos mates?
1: De Paul, Germán Berterame.
2: ¿Quieren? Y Tate, conocemos a Messi. Conocemos a Messi.
1: Tal vez es la defensa, ¿no? También.
2: Pues sí, pero Messi tampoco es el hombre más expresivo, más amoroso.
1: Sí, no, de acuerdo.
2: Lo conocemos, o sea, yo me acuerdo la primera vez que lo vi en una Argentina-Estados Unidos en el Energy. Me acuerdo que yo le preguntaba ahí en zona mixta, le preguntaba y nunca me contestaba ni me volteaba a ver.
1: Muy grosero para ti, nada. Messi.
2: Le contestaba a puros argentinos, entonces me cambio de lugar y ya que se acerca, ya empiezo a hablar como argentino y ya me contestó.
1: Ok.
2: Apliqué
1: y ¿qué le preguntaste? Oye.
2: Le dije, Elio, Estados Unidos. No había llegado a la MLS, o sea, estamos hablando de Houston.
1: Ajá.
2: La Copa América Centenario, ¿hace cuántos años? ¿7, 8?
1: Sí.
2: Y le dije, 2016. Elio, Estados Unidos demuestra con esto que es una gran sede para el fútbol.
1: ¿Y qué te respondió la pulga?
2: Pues sí, la verdad que estamos muy aquí, se pudo, llegamos a la final que perdió con Chile.
1: Ajá.
2: Del famoso nomás no se me da.
1: Ya cuando renuncia.
2: Exactamente.
1: Ajá,
2: nomás no se me da. Pero yo que lo conocí, de mi estatura es alto él, como yo. 1.70.
1: O sea,
2: ¿no?
1: Grosero para ti, grosero.
2: Grosero. Sí, pero como que vive en su mundo.
1: Ah, claro.
2: Como que vive en su mundo,
1: pues
2: como
1: algunos... Algunos, ahí está el rumor de que hablan en redes sociales, digo, hay que tomarlo con pinzas, no hay que creer nada de lo que vemos en redes sociales, señores, hasta que hacerlo oficial, pero pues algunas personas confirmando o dando a entender que tiene un ligero autismo, ¿no? Un ligero autismo,
2: no,
1: el señor.
2: Sí, no creo.
1: Lionel Messi.
2: Asperger, ¿no?
1: Pero Asperger, ajá, pero más allá de eso, pues sí es alguien reservado, le gusta la familia.
2: No se va a tomarse fotos, ellos lo que quieren es eso.
1: Pero cuando lo encaras y cuando... lo retas deportivamente hablando, si te responde.
2: Recordar
1: aquel en Las Vegas, América, Inter Miami, cuando mandó a callar a la gente de la América, ¿no? Y les dijo, yo

0: tengo tres, ¿usted cuántos? Pero en tema de clubes, ¿no? No sé por qué metió selecciones. Bueno, sí lo entiendo, porque la Argentina-México, pues es un clásico. Es un clásico, Lalito. A ver, y me pone también César Augusto. Hola, chamo, saludos desde Asheville, North Carolina. Bueno, verdaderamente súper feliz por la presencia de Neymar en el Mundial. Realmente es un ícono para todos. Ahora, ya le iba a leer. Ahora la empresa que se encarga del álbum y de las figuritas, como le dicen los sudamericanos, las estampas, como le decimos nosotros, no sé qué va a hacer urgentemente, sacar una edición especial. Pues de acá se ha hablado, mi buen César Augusto, que sí, la empresa que se encarga del álbum, pues que hace reimpresiones, ¿no? Hace reimpresiones con los jugadores que sí van a ir. Y es que, Lalito, yo entiendo que hay que sacarlo antes del Mundial para la euforia y todo eso, pero sin las listas. Sin las listas, apenas vimos la de Brasil, apenas vimos la de Croacia con Luka Modric, ya salió de la de Portugal con Cristiano Ronaldo, Escocia convocó un arquero de 43 años y nosotros sorprendiéndonos de Francisco Memo. Guillermo Ochoa, pero hay otras selecciones que no han entregado la lista, entre ellas México, tiene prelista de 55.
1: Y saca como otra planilla para que tú puedas llenar a esos jugadores que no están, otro gasto.
0: Sí.
1: Definitivamente. La idea es llegar al Mundial, a la Copa, con tu álbum ya completamente lleno. Esa es la idea, la teoría, ¿no? Tener 2 meses, 1 mes para llenarlo.
0: Es que también imagínate, ya con las listas, que es la entrega de 1 de junio, arranca el 11, lo sacas, la euforia del Mundial durante todo ese mes, la gente se va a volver locas por las cartas. Ya, si ya de por sí se están volviendo locos, imagínate durante el Mundial para intercambiar, pero entiendo, la euforia de ir al partido, la fiesta, todo eso, pues evitaría que compres los sobrecitos y estés preocupado en llenarlo. Lo entiendo, pero es que Lalo, volteas a ver a todas las selecciones y hay jugadores que están y no van a ir, o jugadores que ni fueron
1: está
0: tomados
1: Lozano.
0: En cuenta. Está Malagón. O sea, está Charly Rodríguez, que apesta que no va a ir, pero te entiendo, buen César, y están sacando esa situación de que ¿por qué Neymar no está en el álbum? ¿Qué va a hacer? Las críticas están encendidas. Lo cierto es que Carleto Ancelotti lo incorporó, Lalito, a Neymar en la lista definitiva.
1: Con calzador, porque se le ve en el rostro la mueca, bueno, característica de él. Pero cuando hice Neymar, la sala de prensa se volvió loca y empezó la batucada tremenda.
0: Él se grabó también y se vio feliz. Último partido con Brasil, 2023, ¿eh? Antes de una
1: ¿Cuántos
0: lesión.
1: ¿Cuántos años? ¿Estás 6?
0: Sí, sí, sí.
1: No, 3. Si las sumas no me fallan. Ahora, sí te voy a sugerir algo. Compra el álbum. Llénalo. ¿Sabes por qué?
0: ¿Por qué?
1: Y te voy a romper el corazón. A todos los que crecimos, ya es el último.
0: Ah, sí, pierde la licencia, la marca
1: pierde
0: italiana.
1: La licencia para el próximo mundial. Tops, ubicas estas tarjetas como Upper Deck, pero Tops, ajá, le metió más dinero, le lavó la cabeza a la FIFA. No, mira, ya la estampita está pasada de moda, mejor vámonos con tarjetas que se pueden vender en miles y miles de dólares, vámonos con sobres. Ya no vas a pegar, ya no vas a pegarlo.
0: Tarjetas.
1: Vas a coleccionar tarjetas.
0: Como el béisbol.
1: Una tragedia, ¿eh?
0: Como la del béisbol, como el béisbol.
1: Como el béisbol.
0: Que te salga Shohei Ohtani. Que te salga Aaron Judge, la enmarcas, vas a graduarlas, así se llama, a la PSA, y ellos te dicen en qué estado está la tarjeta.
1: O si te la firman, vale 10 veces más.
0: Claro, está para los coleccionistas. ¿Sabes qué? A mí me gusta más eso.
1: Pero el álbum, los stickers, el olor a estampa.
0: Sí, es una magia, Lalito, pero ya con el precio también, ya tan elevado.
1: Pero las tops van a estar más caras. El sobre yo creo que va a estar como en $2-3.
0: Lalito, si ya se gasta eso en el mundial, para mí, a mí me agrada, ¿eh?
1: ¿Te agrada más las tarjetas?
0: Me agrada.
1: Juntabas de niño, yo creo, ¿no? Yo juntaba mucho Pro Line,
0: yo también,
1: Pro
0: Set, desde el mundial del 2006 empecé a juntar los álbums, pero ya en este, ya no por el tema del precio, estaba muy caro, muy caro.
1: Y tú me dijiste, Lalito, que se necesitan 5 cajas para...
0: Sin cambiar ninguna. En redes sociales uno que 5 cajas y te llenas el álbum sin ningún problema. Pero imagínate, cada caja, ¿qué te gusta? $120. Oh. Que gastes 5, no, Lalito, sí, es un barote.
1: Cerca de $700.
0: Es un barote. Bueno, acá tenemos a toda la gente ya mandando mensajitos. El buen Gerardo Palacios nos manda, por supuesto, el comentario acá en el WhatsApp 305-297-9697. ¿Qué tiene para decirnos el buen Gerardo Palacios? Lo escuchamos.
2: Muy buenos días, zorro destrozado. Y mi cuñado... Lalo Leal, perdón si oye un chorro, pero vine al baño solamente así.
0: No, Gerardo, lamentable lo
2: tengo
0: tuyo.
2: Un nuevo trabajo, ya no puedo escribir, así que se voy a mandar por audio. Esto es lo que pienso de la América.
0: No, Gerardo, mándalo sin estar. ¿Qué es eso? Lamentable. Así no los vamos a escuchar, Tengan respeto a la audiencia, señores, por favor. Vayan a hacer sus necesidades y después escriban o mandan mensaje. No hagan eso. Tristísimo, Gerardo. Tristísimo lo tuyo. A ver, vamos con el panza verde. A ver, panza verde, ¿qué tienes para decir? Pero no estés en el baño, tú.
3: Buenas tardes, amigo del vestidor. Se me dio el panza verde San José. Saluditos al Tate Emplumado y al otro amigo.
0: ¿Otro amigo? Lalo.
3: Lalito.
0: El otro es.
3: Pues nada, aquí el chavito llegó a la final. De, ya se dio el estadio, pensé que iba a jugar en Puebla, pero que no, que en el Azteca tampoco, en el Universitario menos, lo corrieron de ahí por andar del Libertador quejándose del rentero. Pero finalmente pues le dieron en el Azul Crema o el Estadio de los Deportes o el Azul, ya no sé ni cómo se llama ese estadito. Y pues ya no sé si ya salió también el técnico el Arcamón a dar sus impresiones, ha de estar diciendo que él sería el que estuviera a la final, pero ya nos dimos cuenta que es entrenador de equipo tres pelequillos pequeñitos,
0: sí, de media tabla,
3: grandes, nomás nada,
0: nada,
3: ya ves a dónde, qué hizo con la fiera, nada, equipo de tres pelequillos de Necaxa para abajo.
0: Abrazo, panza verde. No he visto que haya salido Nicolás Larcamón a dar alguna declaración. Sería incorrecto, sería en este momento malo que lo hiciera. Lo hizo al momento que se separaron, ¿no? Le dijo Cruz Azul, gracias por participar. Habló con nuestro compañero David Faitelson, que dijo, es que volteas a ver la tabla y ves el tercer lugar y ves los puntos, sí, pero el funcionamiento, señor Larcamón, eran 7 sin ganar, ¿eh? Y acá Wiki entró, Lalito, ¡pum! Inyección de adrenalina y el Cruz Azul en la gran final. Así que son de esas decisiones en que siempre comparamos. Es que si te sale, aplaudimos. Si no te sale, te criticamos. Le salió a Víctor Velázquez hasta el momento. Está en la gran final.
1: Imagínate si es campeón Wiki con 5, 6, 7 partidos, campeón del fútbol mexicano. ¿Cuántos partidos no tuvo la Volpe para conseguir su primer título? ¿Cuántos juegos no han tenido técnicos como Raúl Arias para conseguir su primer título? Y este hombre que se ha preparado, ¿eh? Se ha preparado, claro, y ayer nos mencionaste su currículum. Este hombre puede ser campeón al séptimo juego. Espectacular lo de Joel Wiki. Me encantaría contar esa historia. Me encantaría que la máquina cementera de la Cruz Azul, sin estadio, rogando para que les presten el Palacio de los Deportes, que les presten el Estadio Caracol, el que tú quieras.
0: El Estadio Caracol, sí.
1: El que tú quieras, el Encanto, el que tú quieras, y salga campeón un equipo sin estadio, sí. Pero sí, con una de las aficiones más nobles y fieles del fútbol mexicano.
0: No, totalmente, de que habían sufrido desde el 97.
1: De la quinceañera, ¿te acuerdas? La quinceañera.
0: Sí, la quinceañera.
1: Bueno, Chivas ya va para la quinceañera, ¿no?
0: Va por 10 años.
1: Estaría lindo, ¿no? Estaría lindo.
0: Ya como van, no dudaría que lleguen a los 15 años al equipo del Guadalajara. Pobrecitos, no es su culpa haber sido eliminados, fue del árbitro. Pero acá, Lalito, también del otro lado, ¿no? Efraín Juárez, vaya que ha dejado grandes sensaciones. Y en caso de que los haga campeones a los Pumas, es automáticamente candidato a llegar a la selección, ¿eh? Por encima hasta de Rafa Márquez, y esperando lo que suceda en la selección mexicana en esta próxima Copa del Mundo. Vamos a llamada, ¿qué piensa usted? Hola, hola, ¿con quién hablamos? ¿Quién es? ¡Saludos! ¿Hola? 3, 2, 1. Hay que estar atentos, señores, hay que estar atentos. Llame 833-867-2346. Lalito, ayer fue estreno de una película, de un documental de la máquina. ¿Y te acuerdas ahí, Julio Davino, en el tema de Gallardo y de Alexis Vega, que llegó algo de una película que produjo? Y la gente que le preguntó de esa situación dijo, nada más hablo de la película, gracias. Acá la humildad de Wikidios. Wikidios iba al documental de la máquina y no dijo, pregúntenme nada más del documental. No, le preguntaron acerca de la máquina. Y acá Wikidios alcanzó a responder, pero antes Víctor Velázquez habló acerca de la continuidad de Joel Wiki. ¿Qué tiene que hacer hoy el técnico interino, así como Víctor, como Vicente Sánchez, para quedarse en la institución? Esto respondió Víctor Velázquez en el documental de La Máquina.
4: Cuando se decidió que continuara con este torneo, con este proyecto, sabíamos de sus capacidades, por supuesto. Y hemos platicado que bueno, pues él va a continuar, siempre y cuando, bueno, se obtenga el campeonato. Vamos a reforzar, sí, por supuesto, todo el cuerpo técnico, como se hace en cualquier institución, como se hace en cualquier proceso.
0: Ahí está, Lalito, en palabras de Víctor Velázquez, el mandamás de la máquina, para que se quede Wiki, debe ganar el título.
1: Qué difícil, qué difícil.
0: Y si no se la pones, ya le pones doble presión a Wiki.
1: Muy, muy difícil. O sea, si ganas el título, te quedas. Cuando hiciste una labor espectacular, tenías el vestuario roto, uh-huh, porque no querían al Arcamión. No lo querían. Dejan a Wiki y los instala en la gran final, venciendo no a cualquier rival, ¿eh?
0: Exacto.
1: Venciendo a uno de los líderes de la competencia. Fue líder casi todo el torneo, las Chivas. Que se quede Wiki y si no, que se vaya al extranjero.
0: A ver quién llega.
1: Ahí tienes a Mohamed.
0: ¡Corte! ¡Regresamos desde el vestidor! Lalito Leal y Tate Gómez Luna, no se mueva.
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0: Estamos de regreso en El Vestidor, en la señal de TUDN Radio, en Euphoria by Travel. Soy Tate Gómez Luna, junto con Lalito Leal, arrancando el segundo bloque con todos ustedes. Aquí en este martes 19 de mayo del año 2026, continuamos con más información. Ahí lo que va a venir en la gran final del fútbol mexicano entre La Máquina y también los Pumas. Con palabras de Víctor Velázquez, tiene que ganar el título para quedarse en el puesto de director técnico el señor Joel Wiki. Pero también es momento de analizar el fútbol de los Estados Unidos en la MLS. Mucho que platicar, protesta de la fanaticada del Inter de Miami, más allá de que han ganado su primer partido en el New Stadium. Y para ello nos vamos a vestir de gala, señor Leal. Vamos a recibir con muchísimo gusto a Sergio Ruiz, narrador de MLS en Apple TV, aquí en la señal de TUDN Radio, en El Vestidor. Sergio, un verdadero placer tenerte en el programa. Lalo Leal, Tate Gómez Luna, ¿cómo estás? Excelente martes.
25: Lalo, Tate, el placer es mío, qué gusto estar con ustedes a esta hora, un gran abrazo a todos los que los escuchan. Listo para que hablemos del hermoso deporte que tanto nos gusta, como lo es el fútbol.
0: Totalmente, y aprovechar antes de que venga la Copa del Mundo, ¿no, Sergio? Porque van a frenar la MLS y también la Liga MX. Oye, el tema este polémico, primera victoria de Inter Miami en su nuevo estadio contra Portland, festejo agridulce por el tema de la fanaticada con el Inter de Miami, ¿tú cómo lo viste?
25: Sí, estuve viendo las redes, sobre todo el tema de la protesta de una de las barras más importantes de Inter Miami. Vi algunos videos donde ciertos futbolistas sí se acercaron a saludar a los aficionados. Creo que es un tema que va expresamente dirigido a los pesos pesados del equipo. Pero la buena noticia es que los directivos del Inter Miami, entiendo, han convocado a los representantes de las barras justamente para tener una reunión amistosa y llegar a algún acuerdo que haga que este tipo de cosas no se vuelvan a repetir, ¿no? Porque el equipo está ganando, además.
1: Hola, ¿cómo estás? ¿Cómo estás, Sergio? Enorme abrazo, un gusto saludarte, bonita tarde. Sergio, te quiero preguntar, ¿a qué se debe esta protesta un tanto rara que yo no entiendo de la afición con los dirigidos por Guillermo Hoyos? ¿Por qué?
25: Es que tú lo has dicho, es un poco rara, porque el equipo, después de una derrota frente a Orlando hace tres partidos, ganó tres de manera consecutiva. Los muchachos de la barra dicen que cuando el equipo pierde los partidos no se acercan a saludarlos, a reconocerles el hecho de que estén allí en la grada aupándolos. Eso más o menos tiene que ver con la protesta, además de que esa derrota frente a Orlando City, es el archirrival regional, digamos, del Inter Miami, pegó duro esa derrota y parece que en ciertos elementos de las barras no cayó bien que todo el plantel no hubiese ido a saludar a los aficionados después del partido.
0: Sí, y que se hizo también muy popular esa imagen de Lionel Messi también parado dentro del terreno de juego, como viendo extrañado, ¿no, Sergio? El por qué la reacción de la fanaticada, en donde ni se escucharon los tambores, ni se escucharon los cánticos, como que también a Lionel Messi pues no le gustó tanto esta decisión, ¿no? Y hablando de Messi, Sergio, el tema de 90 goles con Inter de Miami, su gol 910 en su carrera, ¿crees que se encamina a los 1000 goles en toda su trayectoria a Lionel Messi?
25: Bueno, le faltan unos cuantos todavía, pero sin duda al ritmo que lleva actualmente es tremendo. Yo no dudo que vaya a acumular mucho más este año. A la MLS, después de la Copa del Mundo, le van a quedar al Inter Miami en particular alrededor de unos 20 partidos más sin meter los playoffs. Así que es una cifra que puede seguir incrementándose y que sin duda ya coloca a Messi aún más en la historia de lo que ha sido como jugador y por supuesto en un club como el Inter Miami.
1: Sergio, también te quiero preguntar por este gran jugador que queremos mucho, Berterame. ¿Por fin está cumpliendo con las expectativas llegando a 5 goles en la campaña?
25: Yo pienso que sí, le ha tomado tiempo, pero hay que entender el hecho de llegar a una liga donde no todos se han podido adaptar tan rápido. Si tú miras hacia atrás, hubo futbolistas en esa posición de delantero de la calidad de Didier Drogba, por ejemplo, que vino a la liga con Montreal y no pudo adaptarse, se juega diferente en la MLS, pero fíjate que a medida que ha ido avanzando el campeonato, que han avanzado las jornadas y que Berterame ha entendido cómo juega Inter Miami, que además vio un cambio de técnico en el camino, ha empezado a responder y han aparecido los goles, ¿no?
0: Sí, totalmente. Y precisamente que me lo menciona Sergio, ese cambio de técnico de Mascherano con Guillermo Hoyos, que hasta el momento es el interino, se hablaba de Xavi Hernández, con estos resultados, 7 sin caer de visitante, ya gana por fin en su nuevo estadio, ahora contra Portland. ¿Qué te ha parecido el trabajo de Guillermo Hoyos y si para ti apunta a quedarse como director técnico fijo en el plantel?
25: Bueno, fíjate que yo pensé automáticamente que al salir Mascherano probablemente iban a activar la búsqueda de algún entrenador, y justamente esos nombres que mencionas, el de Xavi, el de Marcelo Gallardo, se pasearon por allí, pero Hoyos es una persona que cuenta con respaldo absoluto de los dirigentes de Miami. Yo lo he visto él declarando muchas veces y habla como un entrenador que tiene la posibilidad de quedarse hasta el final, y sin duda, mientras el resultado le estén acompañando de esta manera, va a ser difícil decirle a Hoyos que deje de hacer lo que está haciendo, porque el equipo no solamente está ganando, lo está haciendo con contundencia. Le ganó a Toronto 4-2, le ganó a Cincinnati 5-3 en la casa de Cincinnati, y esta victoria reciente frente a Portland, además dejando el arco en cero con mucha solvencia.
1: Sergio, ¿quién frenará el momento de Nashville, que tiene 7 encuentros en la liga sin perder?
25: Es un muy buen momento, y fíjate, lo de Nashville ni siquiera ha comenzado en esta temporada. Desde el año pasado Nashville ya venía dando muestras de lo que era capaz de hacer. Es un equipo que está muy bien estructurado y que además hizo un fichaje que fue clave, que pocos equipos detectaron, el fichaje argentino Cristian Espinosa, que había quedado fuera del conjunto de San José, e inmediatamente se activó Nashville y lo juntó con Hany Mukhtar, que sigue siendo un jugador espectacular para la Major League Soccer, y un goleador como lo es Sam Surridge. Y te digo, anda muy bien. El único enemigo que tiene Nashville en este momento es que los equipos que caminan la temporada regular de esa manera casi nunca terminan ganando el campeonato. Fíjate lo que pasó el año pasado. Philadelphia Union fue el ganador de su Power Shield. Se caminó toda la temporada regular y al final no hizo nada en los playoffs. Y así ha sido la tónica de la MLS en las últimas temporadas. Es difícil poder sostener lo que muestras en la temporada regular durante los playoffs, y para mí ese es el máximo enemigo que tiene ahora mismo Nashville.
0: Y que es una campaña muy larga, ¿no? También, Sergio, ya en el 2027 se va a alinear al calendario de todo, de todas las ligas del mundo, pero mencionabas Hany Mukhtar, líder de este equipo, 5 tripletes en temporada regular, se habla mucho de Lionel Messi, botín de oro, pero Hany Mukhtar es uno de los mejores elementos que tiene no solamente Nashville, sino también la MLS, ¿no?
25: Y constante, Hany Mukhtar viene siendo un nombre constante en la MLS de 2022, quedó jugador más valioso y es un tipo que conoce muy bien la liga, además que tiene calidad de sobra. Pero lo que dice es muy cierto, es una temporada muy larga y además la forma como se juegan los playoffs, que ya cuando estás en una etapa de cuartos de final, semifinales, un partido que pierdas, una mala noche que tengas, adiós, se acabó toda la temporada.
1: Sergio, ¿El Galaxy crees que encontró ese impulso en el momento justo, con victoria, gol y por supuesto la celebración de los 100 partidos de Gabriel Peck?
25: Mira, admití justamente ese partido, la visita de Galaxy a Seattle fue un muy buen rendimiento notable de Peck, que fue la figura del partido e hizo de todo ese día en Seattle. Además, Galaxy no ganaba en ese estadio desde 2016, 10 años que no ganaba en ese estadio. Creo que al Galaxy le sigue faltando, sin embargo, un 9. Lo tenía al brasileño Joao Klaus, se le ha lesionado y no va a poder jugar hasta después de la Copa del Mundo. Si logra reforzar esa posición, lo que suma Peck y lo que suma Marco Reus, que es un fuera de serie el alemán, el Galaxy creo que va a estar encaminado para estar entre los equipos que van a pelear por playoffs, sin duda alguna.
0: Y que también nos extrañó bastante después de ganar el título la siguiente temporada, el Galaxy fue una lágrima, ¿no, Sergio? Que poco a poco se está levantando también con la baja de Ricky Puig, que le está sufriendo bastante. Pero también, Sergio, la conferencia del oeste, ¿no? Ahí codo a codo está peleando San José de Bruce Arena, lo de Vancouver Whitecaps de Mueller, que esta semana también lamentablemente los dos pierden, pero se mantienen empatados ahí por el liderato del oeste. Está codo a codo, ¿no, San José? José, no sé si te sorprende lo de Bruce Arena, que ya es un técnico más que comprobado y lo conocemos, pero aún así Vancouver Whitecaps, a pesar de la derrota, sigue en la cima de la conferencia del oeste.
25: Sí, no sorprende. Realmente lo de Vancouver también ha sido muy constante en estas últimas temporadas. San José encontró el acomodo y con un entrenador como Bruce Arena, que conoce muy bien la liga, está jugando bastante bien. Está muy peleada esa conferencia del oeste. No le quitemos el ojo de vista a Real Salt Lake, por ejemplo. Uh-huh. Está tercero, que tiene a un Diego Luna que está volando. Hay equipos como Dallas, que a la calladita está quinto. Hace muchos goles Dallas porque tiene a Peter Busa, el croata, que va a estar, por cierto, en la Copa del Mundo y es un jugador clave. Yo soy de los que piensa que para triunfar en Major League Soccer tienes que tener al 9 matador, al 9 de área, al tipo que te hace 15, 20 goles por temporada, y lo tiene Dallas, como también lo tiene el AFC, que ahora mismo lo ve en el séptimo lugar, sabe que el AFC puede dar mucho más, tiene secuelas de haber llegado tan lejos en la Liga de Campeones de CONCACAF, acumuló muchos partidos, hay cansancio, pero después del receso son conjuntos que ahora vemos en la tabla un poquito más abajo, pero que, sabes, van a estar peleando mucho más arriba.
0: Y ese 9 que hablas también, Sergio, agradeciéndote ya los minutos aquí con nosotros, lo de Kuipers, ¿no? Con Chicago Fire, sorprende, 13 goles, sigue marcando, lo hizo en esta última jornada, en esa victoria de Chicago Fire contra Montreal, pero Hugo Kuipers tiene 13 goles anotados, uno más que Lionel Messi, no creo que Lionel Messi en cualquier momento va a volver a ser el botín de oro, pero lo de Kuipers está para destacar.
25: No para de marcar goles, y es lo que te digo, es el 9 matador. Todo equipo que quiera tener éxito en Major League Soccer tiene que tener un 9 matador, y es justamente lo que hace Kuipers, que también es un jugador con Chicago que está teniendo una temporada muy, pero muy buena.
0: Perfecto. Sergio, en verdad, te agradecemos tu tiempo aquí en El Vestidor con nosotros. Te esperamos de regreso para seguir platicando el camino del MLS, que viene una jornada también importante el fin de semana. No sé si también ya sepas qué partido te va a tocar, y todo se va a disfrutar en MLS en Apple TV, ¿cierto?
25: Sí, señor. Voy a estar este fin de semana en Los Ángeles para llevar el duelo entre el LA Galaxy y el Houston Dynamo. Así que todos invitados, por supuesto. Y a ustedes, Lalo, gracias por la oportunidad. Un abrazo inmenso a todos ustedes.
0: No, y te esperamos de regreso ahí, Sergio. Tus redes sociales, ¿cómo te encontramos ahí para mantener la conversación?
25: Particularmente en Instagram, como RuizSergio1. Allí no solamente muestro los partidos que voy viajando por todo el país, también tengo paseos, muestro las ciudades, mucha información. Son bienvenidos en RuizSergio1 en Instagram.
0: Perfecto, Sergio, muchísimas gracias. Excelente martes, ¿eh? Abrazote.
25: Igual para ustedes, feliz tarde.
0: Igualmente, ahí está. Con todo el análisis de este MLS, Lalito, lo de Sergio Ruiz, narrador de MLS en Apple TV, muy interesante esta semana, ¿no? Lo de la victoria por fin en casa del Inter de Miami y esa pelea de la conferencia del oeste. El Galaxy ya se metió al noveno, pero ahí está Royal Salt Lake, ahí está Vancouver. Está interesante el fútbol de los Estados Unidos en estos momentos.
1: ¿Crees que ya haya despertado el Galaxy, que se pueda meter, o demasiado tarde?
0: Pues está ahí en puestos
1: de clasificación. Es un grande, ¿no? De la MLS.
0: Sí, no, el máximo ganador de títulos dentro de la Liga de Estados Unidos.
1: Y los mejores jugadores, sí, ha tenido el Galaxy, ¿no?
0: Sí, Donovan,
1: Jonah,
0: hoy lo Giovanni, de Royce, el Chicharito, jugó ahí, ¿te acuerdas? Zlatan Ibrahimovic.
1: Ibra, Beckham.
0: Beckham, sí, no, Lalito. Hoy creo que le falta esa gran estrella, ¿no? Bueno, tiene a Royce, pero Creo que otra más, así como Zlatan Ibrahimovic, estaría para este es el Galaxy, ¿no?
1: Inter, ¿qué le falta? O sea, ¿por qué la gente está así? No entiendo. ¿Tienes en tu casa a Messi?
0: Sí, no sé.
1: Sé
0: no,
1: feliz, ya lo quisieran en Barcelona.
0: Lo decía Sergio, ¿no? Tal
1: ya lo quisiéramos en Pachuca.
0: Que no se acercan y en cada partido les dicen gracias. Como que eso hizo la molestia de la fanaticada del Inter de Miami, pero sinceramente creo que la protesta está de más, ¿no?
1: Mira,
0: si estuviera en el último lugar de conferencia, lo entiendo, pero...
1: Sí, sí. ¿Por qué bobadas se queja la gente allá, no? ¿Sabes de qué yo me quejaría?
0: ¿De que
1: la cerveza está en $25.
0: Es cierto.
1: Que quieres un Icy y está en 19. Que quieres un burrito y está en 29. De eso yo me quejaría. Para ir a un partido del Inter Miami, vas con tu chavo y con tu señora, novia, lo que tengas, mínimo $1,500 con todo y boletos. Mínimo. De eso me quejaría.
0: ¿Y estacionamiento también?
1: Es el estadio más caro de Estados Unidos. Ah, claro. Bueno, por abajito del MetLife, nada
0: es
1: más.
0: Es nuevo, juega Messi... Hay que pagar los contratos de Messi, señor. La
1: no,
0: literal,
1: no es un abuso,
0: son caritos.
1: ¿No has pagado una cerveza tan cara?
0: Sí, pero eso también ya está en todo el mundo,
1: y
0: ¿no?
1: Tampoco es una cerveza, una Guinness.
0: ¿Ves los precios de la Copa del Mundo y dices, ya este...
1: No los quiero ni ver.
0: Este deporte que era pues para toda la gente, pues ya se está convirtiendo poquito a poquito en un deporte muy exclusivo, ¿no? Muy
1: exacto,
0: exclusivo.
1: Exacto, le has dado el punto. El deporte del barrio, se lo estás quitando al barrio... Y se lo estás dando a la opulencia.
0: Sí.
1: Que no juega fútbol.
0: Ya el fútbol se está transformando para algunos, ¿no? No, y todos los deportes, ¿no? La NBA, impagables los boletos hasta adelante. Ya hasta arriba también están caros. O sea, Lalito, ya, porque los contratos ya son muy altos. Pues
1: el béisbol, ¿cuánto subió el boleto por Otani?
0: Sí, pero si ya vas y ves a Messi y eres parte de la fanática, ¿cómo le vas a buchear? No sé, sí entiendo por malos resultados, pero... Pues está ahí en el segundo lugar de la conferencia del oeste, es el vigente campeón. Ahí hasta yo que hablo y evidencio los beneficios de Pesci, como algunos le dicen, pues acá yo no le encuentro sentido, como nos escribía también el buen César Augusto, a que le mandamos un fuerte abracito. A ver, Lalito, ¿mensajitos por ahí tiene o no?
1: Oh, por supuesto que sí, mi Tate, muchas gracias. Aquí nos escribe el tremendo Carlitos Ochoa desde Washington, Distrito de Columbia.
0: ¿Qué dice?
1: Nos dice, saludos, saluditos, Tate y Don Eduardo, Draft 2027. Aquí en Washington D.C., y sí, tus Buffalo Bills hubieran techado su nuevo estadio. Ellos hubieran tenido el Super Bowl en el 2030. ¿No lo techaron, el nuevo estadio? No entiendo por qué. La gente allá es muy nostálgica, por no decir muy loca, ¿eh?
0: Claro.
1: Muy loca, y la gente dijo, no, quiero nieve. Pues espérame, ya un estadio de más de 2 billones.
0: Aguántate poquito, ¿no?
1: Ya se puede techar, o retráctil, no, porque lo vas a cerrar cuando hay nieve. Quiero nieve y no dejaron que se cerrara el estadio.
0: Por la esencia, ¿no?
1: Búfalo jamás va a tener un Super Bowl. Aparte, no es ciudad de Super Bowl, son dos calles y ya, es un pueblitito.
0: No,
1: pueblitito.
0: Lo tendrían si se está echado.
1: Si está echado.
0: Si no, muy difícil.
1: Imposible. ¿Cuándo has visto un Super Bowl en Green Bay?
0: No, sí. No, claro.
1: Tendrá
0: claro,
1: que hacer mucha memoria, ¿no? El 1 y el 2.
0: Sí, no. En Boston también, ahí las condiciones, Lalito. En Denver también.
1: Tampoco.
0: No es cierto. Oye, en Tampa, en Los Ángeles, en Las Vegas. No,
1: los pues de con, siempre, que
0: con razón.
1: Todo.
0: En Nashville.
1: En el Energy.
0: En Nashville, a ver cómo va. El Mercedes-Benz también. No sorprende. Bueno, ya vivo. Es que también las condiciones climatológicas. Y si no, pues que todo sea de techo retráctil, como dices. Abre y cierra en momentos importantes. Ahí está.
1: Tienes el dinero, tienes el equipo, tienes la franquicia. Si el Santiago Bernabéu, que estaba tan viejo, hoy es el más moderno del mundo.
0: Y que tiene ya otro partido, ¿no? Ahí va a ser Bengalíes Atlanta.
1: Imagínate.
0: Santiago Bernabéu.
1: Lo que se vivió y lo que se va a vivir.
0: Es cierto. ¿Otro mensajito más de Carlitos Ochoa o ya es el único, Lalito? Ahí
1: aquí aquí la gente se está reportando a Leales al Vestidor. Muchas, pero muchas gracias. Aquí nos escribe el tremendo Chuy Medina. Nos dice, buenas tardes, mis chulos. Aquí en Carambolas le importa la Major League Soccer. Mejor hablen de que tal vez les toque hoy este programa decir que el Arsenal es campeón de la Premier.
0: Es cierto, hay
1: porque
0: que
1: hasta ahora está perdiendo el City.
0: Está perdiendo el Manchester City, señor. Minuto 59.
1: No, contra el Border Murder.
0: El Bournemouth, Eli Junior Kroupi al 38 anotó gol. Y con este resultado, el Arsenal está siendo campeón de la Premier League por primera vez desde el 2004 con Arsène Wenger y Thierry Henry. ¿Qué cosa, Lalo? 22 años después de mantenerse esto, se estaría cumpliendo. Y mucha gente habla de que desestabilizó la noticia de que Pep Guardiola se va después del último partido del City en la temporada.
1: ¿Este podría ser?
0: No, le queda otro el fin de semana. Pero, Lalito, él se los quería comunicar una vez terminada la temporada, pero la prensa dio a conocer esta información, agarró a todos los jugadores desprevenidos, que hizo una junta nocturna Pep Guardiola para decirles que sí era verdad y que se iba, pero que hay que cerrar con todo para ganar un título más. Yo creo que eso también pegó bastante en el tema anímico ahora mismo con el City, que está perdiendo con el Bournemouth. Y de ganarlo el Bournemouth, le estaría haciendo un favorzote al Arsenal. Se convertiría en campeón de la Premier League. Y todo va a cerrar el próximo fin de semana, Lalito, ya en la fecha 38 de la Premier League. Pero sí, al momento está siendo campeón el Arsenal de la Premier. Vamos a llamadita, Lalito. Acá toda la gente también comunicándose con nosotros. Antes de ir a corte comercial, porque vaya que tenemos muchas llamaditas. ¿A cuál vamos? ¿A cuál vamos? Ya vi. Vamos a la 2. Hola, hola. ¿Con quién hablamos? ¿Quién es? Saludos. Hola.
2: Sí, buenas tardes.
0: ¿Quién es? ¿Quién es? Buenas tardes.
2: Sergio, ¿cómo están?
0: Hola, Sergio. Abrazote. ¿Todo bien? ¿Y tú?
2: Abrazo. Tate, ¿cómo estás?
0: Todo bien, Sergio. Acá. Gracias por la llamada. Te escuchamos.
2: Oye, ¿te acuerdas la semana pasada que te dije que Cruz Azul iba a estar duro para Chivas? Yo soy chivista.
0: Es cierto, sí, sí.
2: Y la verdad, yo contento con el equipo de Chivas, la verdad, dieron lo que tenían que dar. Uh-huh. Yo ayer escuché a tu hermano en Islandia que no los queremos a ustedes, no los queremos. Bueno, yo a mí no me importan ustedes, o sea, yo te digo, la verdad, a mí, uh-huh, gente así como ustedes, yo sé que ustedes lo hacen por vender, pues, vender. Mira, si yo, por ejemplo, a ti te echara carrilla, pues yo sé que el Atlas, ¿cuántos años aventó sin títulos?
0: Sí, es cierto. ¿Pero cuántos lleva sin títulos ahora, mi Sergio?
2: Eres fiel al Atlas, has sido fiel al Atlas, ¿me entiendes?
0: Siempre, sí.
2: Yo a Chivas, haz de cuenta que yo no soy de piel delgadita, yo aguanto carrilla.
0: Eso,
1: claro, eso, claro, chico, debe ser. Claro.
0: Muy bien.
2: También hay que saber echar carrilla, o sea, ya los que ya se meten con la familia o así, ya eso ya no va.
0: Ya es lo que siempre he dicho, ¿no, Sergio? Ya cuando ahora sí un resultado de fútbol ya ahora sí te impacta y te hace enojar, de verdad es que, perdón, ya estás malito, ¿no? Ya ahora sí estás mal.
2: Ayer el Zuli estaba hablando con tu hermano de por qué sacó Milito a Efraín Álvarez. Efraín Álvarez desde el primer partido con Cruz Azul venía tocado. Y yo vi que saliendo Álvarez el otro día con Cruz Azul el juego de vuelta, uh-huh, salió y le pusieron hielo, o sea que no creo que lo haya sacado nada más por sacarlo y...
0: Y no jugó mal, ¿eh? Él es el que genera la opción para el gol de... que suelta Meyer, ¿no? Para el gol de Sandoval, sí.
2: ¿Pero qué prefieres? O sea, ¿tener un jugador a 60%? También Richard Ledesma estaba tocado y tuvo que salir.
0: O sea, estaban tocados y por eso no le pudieron ganar a la máquina, es lo que dice Sergio.
2: No.
0: Te estoy preguntando.
2: No, para mí la máquina ganó bien.
0: Ok.
2: Ganó bien.
0: Ok, muy bien.
2: Yo nada más, mira, el VAR yo no hablo, pero mira, tú sabes que hay equipos que se les marcan esas jugadas fácil.
0: Las playeras pesan, siempre lo hemos dicho, las playeras pesan, mi Sergio.
2: Oye, porque tú dices que nos quejamos del arbitraje con Chivas. Yo no me estoy quejando, pero ¿te acuerdas que tú también? Yo me acuerdo que tú dijiste que no le marcaron una mano al Atlas con Cruz Azul.
0: La de Campos, claro.
2: Y era penalti.
0: Era penal, sí, pero es la prueba que digo. A veces benefician y a veces te perjudican. El arbitraje es pésimo para todos. ¿Por qué crees que no va Katia Itzel ni César Arturo a la final? Nadie es bueno de nuestro arbitraje, mi Sergio.
2: Pero, o sea, a un equipo lo benefician mucho más que a otros, y tú sabes eso.
0: ¡Ay, no, mi Sergio! ¡Abrazote, Sergio! Ya nos extendimos, abrazote, gracias por la llamada. Vamos a otra llamadita. Hola, hola, ¿con quién hablamos? ¿Quién es? Hola, hola. ¡Tres, dos, uno! Venga, hay que estar atentos, señores, vamos a llamadita. Hola, hola, ¿con quién hablamos? ¿Quién es? ¡Saludos! Hola. Tres.
1: ¿Aló?
0: Hola, ¿quién es? ¿Mi Big Duck?
3: Soy el Munra.
0: Ah, mi Munra, perdón, te confundí la voz. ¿Qué pasó, mi Munra? Gracias por la llamada.
3: ¿Qué onda, Lalo? ¿Qué onda? Ya no entendí que no tiene la piel muy delgadita, pero ya está lloriqueando que a otros equipos los...
0: Por eso le pregunté, ¿no? O sea, que no le ganaron por las lesiones, ya es lo que digo, todo, nada de responsabilidad de las Chivas, nada, todos los demás tienen la culpa.
3: Sí, exactamente. Por ejemplo, la final que perdió el América con Tigres, que estábamos con 9, uh-huh, y nos empataron el último momento, ahí nos dio rabia con los defensivas de que no marcaron bien, nos empataron y nos fuimos a penaltis y nos ganaron, uh-huh, el título.
0: La de la Volpe, ¿no? Cuando estaba la Volpe.
25: Ajá, uh-huh. Exactamente. Y estábamos con 9 y ya íbamos a ser campeones. Pero al último minuto nos empatan con un cabezazo. Y ahí nos enojamos con la defensiva. Ya lo estamos lloriqueando aquí. Ay, nos dejaron con 9 y que la expulsión de Sambuesa y la de gol.
0: Es la frustración de estar eliminado, mi Munra.
25: Sí, pero hay tanta lloriqueada ya, pues se perdió, ya ni modo. Pero...
0: Y hay que ser críticos, ¿no? Sí. Que se equivocó tu técnico, que no estaba al 100 Efraín Álvarez, pues bueno, hay que correrlo y traer a alguien que esté al 100, así de fácil.
25: Exactamente, ¿qué dijeron? Que los equipos podían jugar con 9 extranjeros. El América jugó con 10 mexicanos.
0: Sí, en la vuelta contra Pumas, con Dagoberto, regresó Dagoberto, ¿es cierto?
1: Muy cierto.
0: Nada más el único era Brian Rodríguez, ¿no? El extranjero.
25: El único, uh-huh. Sí, el único era Brian, porque Cáceres estaba lesionado, todos estaban fuera.
0: Y se quedó un gol, mi Munra, para pasar a la semifinal el América.
25: Sí, exactamente, entonces lo estamos lloriqueando ahí, que ya se perdió ni modo, hay que corregir para el torneo que viene.
0: Beneficia y perjudica el arbitraje. ¿Qué es lo que dijo André Jardine también? Eran 6 penales, nos marcaron 4. ¡Ni modo!
25: Sí.
0: ¡No! ¿Por qué te ríes, Munra? ¡Abrazote, mi Munra! Hacemos corte comercial, tenemos una hora más con ustedes, Lalo Leal. Soy Tate Gómez Luna, es El Vestidor en Euphoria by Trove. ¡No se mueva!
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1: Estamos de regreso en El Vestidor, en la señal de TUDN Radio. Soy Tate Gómez Luna, arrancando la segunda hora con todos ustedes. Es 19 de mayo del año 2026. Para que se quede acompañándonos aquí la segunda hora, Lalito Leal, junto con Tate Gómez Luna, gracias por acompañarnos. Ya desglosábamos, por supuesto, lo que viene en la gran final en el documental de la máquina de la Cruz Azul. Nos habíamos quedado simplemente con la información, Lalito, pero también decirle a toda la gente, los árbitros en la ida este jueves. Tendremos a Ismael Rosario López Peñuelas como árbitro central. Y para la vuelta en CU estará Daniel Quintero Huitrón. ¿Dónde quedó Katia Itzel? ¿Dónde quedó César Arturo Ramos? Pues bien, gracias. Pero lo mejor de todo, Lalito, es que a continuación, ¿qué tenemos, Lalito? ¿Qué tenemos a continuación?
2: Tenemos aquí con nosotros al rey de Camagüey.
1: Oh, el rey de los deportes, ¿eh? Porque a continuación viene desde el Diamante.
2: Primo hermano de Anthony Volpi.
1: ¿De Anthony Volpi?
2: Que cayó Bocas el día de ayer.
1: Ah, ahorita que nos platique, como cayó también el invicto en Wrigley Field, y lo dijo ayer. Aquí está,
2: ¿eh? Lo pronosticó ayer.
1: Aquí está. Ustedes a veces se ríen de lo que decimos acá, Lalito, pero Salón de la Fama de Charros, ahí está. Salón de la Fama del cronista de béisbol de México. Así que
2: bate de oro,
1: ahí
2: fue está. Bate de oro.
1: Bate de oro en Camagüey, mira. Así que vamos a darle la bienvenida al próximo Salón de la Fama de los Charros de Jalisco. Luis Eduardo Quiñones Sánchez, alias Luiki. Señor Quiñones, ¿cómo está? Bienvenido al Vestidor.
3: Qué gusto saludarte, mi Lalo Lalín. De verdad, qué gusto tenerte acá en este programa y llegar acá a saludarte en persona, mi Lalo Lalín. Un lunes interesante en el béisbol de Grandes Ligas.
1: ¿Por qué?
3: Ahí estuvimos saltando de juego en juego, pendientes de lo que estaba pasando.
1: ¿Usted sí hace mucho zapping?
3: Sí,
2: en un carrusel.
3: Afortunadamente tenemos la app de MLB.
1: Ah.
3: Ahí está la opción de Big Inning.
1: ¿Te la probé, Charros, o no?
3: No, me la probé TUDN Radio.
1: Bien.
3: Y ahí tenemos con mucho gusto todos los juegos. Tanto el Big Inning, donde te van poniendo al mismo tiempo la pantalla partida en cuatro, y ahí te van colocando los mejores momentos de cada desafío, o si te quieres quedar en un solo juego. Yo soy más de quedarme en un juego. Voy viendo un juego, claro, en el teléfono voy revisando si está pasando algo interesante en otro.
1: Es que te desconcentras, ¿no? Si ya tienes dos,
3: sí,
1: o cuatro, dices,
3: es un poco más complicado, pero así nos las llevamos. Ayer estuvimos pendientes del juego de San Diego Dodgers. Victoria para los Padres, un duelazo de picheo de abridores entre Michael King y Yoshinobu Yamamoto.
1: Apenas 1-0, Luis.
3: Jonrón de Miguel Andújar, el dominicano, en el primer inning. Fue la única carrera de todo el juego. Después el cierre con Mason Miller por el equipo de los Dodgers, logrando su rescate número 15. Es el líder en juegos salvados en esta campaña. Se metió en problemas, regaló un par de boletos. Meterte en problemas contra el lineup de los Dodgers es cosa seria. Sin embargo, la pudo librar Mason Miller. Retoman el primer lugar de la división los Padres, pero insisto, la misma película que hemos visto desde el año pasado. Unos Padres que ahora tienen en sus manos la posibilidad de tomar una buena ventaja de los Dodgers, porque los están enfrentando. ¿Qué tienen que hacer? Barrerlos. Si los barren, se van 2.5 juegos de ventaja sobre los Dodgers. Veremos si hoy pueden con los Dodgers de Los Ángeles, porque la temática de los últimos años ha sido esa. Los Padres se acercan, los Padres toman un jueguito, uno y medio, medio juego de ventaja, pero no rematan a los Dodgers en esa división oeste de la Liga.
1: Y es que también los
3: Nacional.
1: Dodgers no frenan, ¿no, Luis? O sea, los Dodgers pueden tener ese pequeño slump.
3: Y que casualmente se ha dado. Cuando los Dodgers se meten en un slump, cuando están metidos en un mal momento, los Padres también caen en eso. Sí. Aunque no estén jugando entre ellos, se ha dado desde el año pasado varias veces. Los Dodgers se meten en un mal momento. Es cuando los Padres aprovechan, o se pegan, o toman ventaja. Pero entonces no son consistentes, no se quedan ahí con ese ritmo y caen también. Y es donde aprovecha Dodgers de nuevo para tomar el primer lugar de la división. Y repito, es increíble porque así ha sucedido desde el año pasado con esa división oeste de la Nacional. También mencionaba lo que sucedió en Wrigley Field, interesantísimo.
1: Se quedó en 15, ¿no? En 15.
3: 15 victorias consecutivas en Wrigley Field. No pudieron quebrar la marca, creo que era de 1931.
1: De 18.
3: de 18 victorias de forma consecutiva de los Cachorros ahí en Wrigley Field. Iba a estar complicado, iban a una serie muy complicada. Ojo, ya los Cerveceros están a medio juego de los Cachorros por el primer lugar de la división, ¿eh? Ya se le pegaron a medio juego, ya le están respirando, como dice mi amigo el Beto Ferreiro, en la nuca a los Cachorros de Chicago.
1: ¿Él sabe de eso?
3: Parece. Y aunque en esa división todavía el sotanero, que es Cincinnati, está jugando para 500, o sea, no hay nadie con récord perdedor, ya las aguas van tomando su nivel. Ya se está dando un reacomodo, como en el ciclismo de ruta, en el pelotón, cuando los líderes, los líderes empiezan a tomar la punta y se va reacomodando el pelotón. Así está pasando en la central de la Nacional, con los Cerveceros y los Cachorros marcando el paso en la central, en la división central. Por otro lado, ayer también la victoria de los Mets. Hicieron 10 carreras en el inning 12. Tremendo la manera que se soltaron a batear. Se dio una jugada rara ahí con el tema del cambio de jugadores. Para los Mets es una semana importantísima. ¿Por qué? Porque vienen de lograr contra Detroit la semana pasada su primera barrida de la temporada. Vienen de ganarle la serie del Subway a los Yankees. Y van a una semana donde están enfrentando a rivales divisionales. Y son dos de los rivales divisionales que en el papel son los llamados a ser sotaneros, pero que ahora están por arriba de los Mets. Los Nacionales de Washington, que ya le ganaron ayer, y el fin de semana van a Miami contra los Marlins. Si los Mets ganan estas dos series, estarían subiendo dos escalones y se estuvieran pegando de nuevo y probablemente saliendo de la semana con récord ganador. Para eso tienen que barrer a los Nacionales, para eso tienen que barrer a los Marlins.
1: ¿Ya hay optimismo entonces con los Mets, Luis?
3: Sí, porque vienen de esta semana contra rivales complicados, incluyendo a los Yankees, a los cuales le ganaste la serie. Ahora vas una semana contra rivales en el papel inferiores a ti, pues tienes que tratar de completar el trabajo para tomar un aire, para tomar oxígeno puro para estos Mets de Nueva York. Porque el tiempo va corriendo, ya estamos entrándole casi que a la última semana de mayo y te va a quedar junio y julio para la fecha límite de cambio, para determinar si eres comprador o vendedor. Y no vas a esperar el 31 de julio. Normalmente ya el 1 de julio usted tiene que decidir qué va a hacer con su temporada, si va a vender o va a comprar. Y ya la semana pasada se estuvo hablando y rumorando de un posible cambio de Freddy Peralta, a quien adquirieron en cambio este año desde Milwaukee para convertirse en el as de la rotación de picheo de los Mets. Por otra parte, los Marlins sorprendieron a los Bravos de Atlanta. No importa cómo estén los Marlins, no importa cómo estén los Bravos, siempre dan buenas batallas estos dos equipos, rivales del este de la Nacional. Y los Yankees, que ayer recuperaron el paso, ganaron jonrón de Chisholm para dar la ventaja. David Bednar, que volvió a titubear en el noveno, pudo dominar finalmente a Springer y a Vladimir Guerrero Jr. Y Tampa Bay Rays, que no afloja, volvió a ganar también ayer el equipo de Tampa. Son los temas que vamos a poner hoy sobre la mesa en Desde el Diamante. Muy atractivo.

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1: Con tiempo, pero se le termina escurriendo al receptor para meter la mano y tocar antes de que lo tocaran a él. Ahí es mérito completo para el corredor. La manera en que se desliza es un arte. Hoy en día no es solamente llegar primero a las bases o al home plate, sino saberte deslizar, hacer el contacto. Bueno, en el caso de los home plate, ya después que tocas no hay problema, pero incluso en las otras almohadillas, en segunda, en tercera, es saber hacer el contacto, esquivar al hombre a la defensa que te quiere tocar y además mantener el contacto con la almohadilla para evitar de que te retoquen y te puedan poner out. No. A bailar el toca-toca.
2: A bailar el toca-toca, eso me agradó.
3: El toca-toca.
2: Claro. Señor Quiñones, muchísimas gracias.
1: Gracias, Luis Manuel, como
2: siempre. Interesamos a continuación. Me gustó lo que dijo de la contrarreloj. ¿Qué tal el Giro de Italia? ¿Qué le ha parecido?
1: No, es que mira, te voy a confesar algo.
2: No. ¿Qué va a decir en vivo?
1: He dejado de ver playoff de la NBA.
2: No.
1: He dejado de ver Giro de Italia.
2: No.
1: Pero ¿sabes por qué?
2: Dígalo, se ha convertido recientemente en padre.
1: No, aparte de eso no tiene problema. Es que ya es un abuso de estas plataformas.
2: Ya, antes.
1: Yo pagaba al ratoncito Plus. Ah, no. Si quieres ver ahora estos eventos, es el ratoncito Prime, Plus Premium.
3: Prime Plus
1: no.
3: Ultra
1: ya,
3: Mega.
1: Ya. La verdad, me he negado ya a ser esclavo de las plataformas de streaming hoy en día.
2: De estar pagando.
1: En el caso
2: pagué,
1: de ¿no? mío, yo, o sea, yo, las de películas y series, no soy tan asiduo. Pero en el deporte además es parte de nuestro trabajo,
2: claro.
1: Pero ya no es una, o sea, ya no es que pagues el Plus, ahora tienes que pagar el Plus Premium.
2: Pero el Plus Premium sin comerciales.
1: Es un abuso,
2: por ejemplo,
1: ¿verdad?
2: en la NBA.
1: Qué bueno que Euphoria by Treble es gratis.
2: Gratis, free.
1: Y aquí puedes escuchar fútbol, béisbol, tienes toda la información de lo que pasó en la NBA. Yo me actualizo contigo ahora en Inutilandia. Tempranito de la mañana, ahora que das el reporte.
2: Pero piden mi veto.
1: Bueno, pero ahora que estás ahí, me da gusto además escucharte en Inutilandia.
2: Muy bien.
1: Deberías también ir a Buenos Días América temprano. Actualizar.
2: Porque antes, ¿se acuerda usted quién daba básquetbol en Inutilandia? ¿Quién daba?
1: Yo, me tocaba a mí. Me tocaba a mí. Y por eso me da mucho gusto.
2: Hay que regresar.
1: Por eso me da mucho gusto. Me da mucho gusto escucharte en Inutilandia. También me despierto tempranito con Lalo Leal.
2: Claro.
1: Buenos Días América.
2: Muy bien, muy bien.
1: Hoy escuché, para que vea que sí lo escucho, que no es mentira, ¿eh? Hoy escuché que no le gusta la música de Michael Jackson. No sé por qué, pero no le gusta, no le agrada
2: el
1: señor.
2: Ah, el rey del pop, ¿no te gusta, señor?
1: Traes un diente manchado, ¿qué traes?
3: No, es que me puse algo en la garganta.
2: Es falso. Usted también, ¿para qué lo ventila?
1: ¿Qué traes? Es que trae algo en el diente.
3: Es colmena, es de abeja, gotitas.
2: Pero ¿para qué? Para mantener esa sonrisa.
3: Para mantener esa sonrisa Colgate. Claro,
2: conquista, claro. Muy bien. Bueno, Giro de Italia, ahí está Egan Bernal, ¿eh?
3: Propolio.
1: Oye, ¿y el mexicano?
2: No, ese pase saltó este Giro de Italia, Isaac del Toro, va a participar.
1: ¿Directo para el Tour?
2: En el Tour de France.
1: Ah, qué bueno, a ver qué tal le va. El año pasado fue que estuvo muy cerca de segundo, lo perdió ya en la penúltima etapa, la verdad.
2: Con Pogacar.
1: Pogacar. Sí, la verdad me duele. Pero si no,
2: porque usted ama, o sea, bueno, le gusta mucho el ciclismo.
1: Claro, y tempranito a la mañana te lo pones, el Giro de Italia, el Tour de Francia, la Vuelta a España, con un buen cafecito, disfrutando de esos hermosos paisajes europeos, la competencia, el rigor de la carretera en el ciclismo de ruta.
2: De las tres grandes vueltas, ¿cuál
1: es? Pero me ganó
2: más
1: el rigor de las plataformas estas con sus pagos.
2: Ah, lo que le iba a decir, se me pasó, ya, por ejemplo, ya en el básquetbol, ya para agradecerle al señor Quiñones solamente. Pues ya también pagas esta para ver películas y para ver el básquetbol, pero en el básquetbol te ponen ya comerciales de casas de apuestas, o sea, ya es como una de cable.
1: Ajá.
2: En donde pasan comerciales.
1: Es que, fíjate, no sabíamos, o sea, siempre se cumple eso de que no sabes lo que tienes hasta que lo pierdes. Antes
2: total.
1: Tú pagabas tus servicios de cable.
3: Tenías todo.
1: Y ahí tenías todo el deporte. Y sabemos cuáles son, también junto a nuestra compañía, por supuesto, nuestra Cachondas cadena, TV, TUDN. Tenías todo el deporte, pero hay otras cadenas que normalmente sabías, las contratabas, los 4 o 5 canales que tuvieras y ahí vas a tener todo. Uh-huh. Pero hoy en día no, hoy en día puedes contratar el cable, todavía existe la televisión por cable, pero tienes que pagar entonces el Plus.
2: Y estos eventos ya son exclusivos, por ejemplo, las finales de NBA van a ser exclusivas de...
3: ¿Y
1: la verdad
3: ahí?
1: Es un abuso, sí. Lo digo aquí públicamente, es mi manera de desahogarme aquí con ustedes.
2: No, estoy con ustedes.

0: abuso.
1: No, y se va a poner peor esto, ¿eh? Se va a poner peor.
2: Ah, y va a colapsar peor en algún momento hasta que alguien se una para traer tantos eventos, tantas plataformas y se haga una como el cable.
0: Yo solo hay una que pago. ViX. Es la única que pago.
2: Ah, esa es la mejor.
0: ViX, esa es la mejor de todas, la pago y ahí tienes el fútbol. Vas a tener los que están en México, van a tener todo el mundial.
2: Porque usted también acuérdese cuando llegó y dijo, señor, que yo quiero ver Cuna de Lobos. Y ahí está en ViX. Y no, usted y está visto, disfrutando Cuna de Lobos.
0: No, y también he visto también la de la gaviota ya varias veces. O sea, la veo
1: destilando amor.
0: Destilando amor. Con la gaviota y la grabada
1: Teresa,
0: en tequila.
1: ¿Rubí?
0: ¿Sí? También.
2: Rubí.
0: No, vi otra también. Se llama Rubí. El Conde de Montecristo, también con William Levy, muy bueno ahí en ViX. Hay una versión de una película que me encantó, se llama El Hilo Rojo. La original la vi con, eran unos actores chilenos, si la memoria no me traiciona. Es la historia de una azafata y un caballero, un empresario, que tienen un romance.
1: Suena bien esa historia.
0: Empieza el romance en el avión.
1: Ras.
0: Pero en los tiempos donde no había tanta. Bueno, empezaba el Facebook. Y este amigo, cuando se bajan del avión quedaron en verse, pero hay un dispositivo de seguridad en el aeropuerto y ya no puede ver a la chica y la empieza a buscar en Facebook.
2: Bien.
0: Y ya no la puede encontrar y se reencuentran después al cabo de los años, pero ya ambos estaban casados y con hijos.
2: El Hilo Rojo se llama.
0: El Hilo Rojo, muy buena.
2: En ViX.
0: En ViX hay otra versión, la versión más nueva de esa película.
2: El Hilo Verde.
0: Entonces, no, se llama así igual El Hilo Rojo y se reencuentran, pero ya ambos tienen familia.
2: No, qué duro.
0: Pero ocurre una infidelidad.
2: No.
0: Se vuelven a tener un romance en Panamá. Se vuelven a reencontrar.
2: No, ya está contando toda la historia. De que la
0: en
2: gente
0: Panamá,
2: la vea.
0: Y resulta que al final deciden los dos confesarle a sus respectivos parejas, esposa y esposo, con lo que tienen familia, hijos, que fueron infieles en esta historia tremenda de amor. Pero ella ya deciden confesarlo, terminar con sus matrimonios. Para volverse a unir, la azafata y el empresario, era un empresario tenía viñedos, una marca de vino, y resulta que al final la chica toma un taxi para irse a encontrar con el amigo, ya después de haber ambos abandonado a sus familias.
2: No,
0: pero ella pasa, lo ve sentado bajo la lluvia, una escena romántica.
1: No.
0: Y ella decide seguir de largo. Pues,
2: eso me huele a La La Land,
0: Entonces,
2: eso me huele a La La Land.
0: Terminaron con sus matrimonios, pero ella al final no fue con él, no se quedó con él. Increíble. El final de película más chafa que vi en el mundo. Me decepcionó. O sea, pero si ya fueron infieles y terminaron con sus familias, pues por lo menos hubieran quedado juntos, Milalo Lalín.
1: Ya no había de otra.
2: Ya no había de otra.
0: Claro,
2: nunca
0: se la pueden ver en ViX, ¿eh?
2: Tan motivada Luis que narrando.
0: Muy buena película. No, pero espérate.
2: Y describiendo.
0: Espérate. Esa es la versión que yo vi, la inicial. La otra versión es muy parecida, está en ViX también.
1: ¿Con William Levy?
0: El Hilo Rojo. No es con William Levy. No estoy seguro si es con William Levy, pero la de William Levy se llama El Conde de Montecristo.
2: Tiene más
0: acción, más.
1: ¿Y es película o serie?
0: El punto es serie.
2: Lo importante muy buena. Que ViX es la que tiene que tener.
0: Sí.
2: Bueno,
0: esa es la única que pago yo. La demás son un abuso, un maltrato al consumidor. ¿Cómo es eso que pagas el Plus y después tienes que pagar el Premium y el Premium Plus? Si no, no puedes ver el Tour de Francia, el béisbol de Grandes Ligas.
2: El
0: básquetbol, por favor, no, ya.
2: Es lamentable. Luis,
0: muy lamentable.
2: Sí, te pueden escuchar gratis en Fuera de By Travel, a continuación en Desde el Diamante. Muchas gracias.
0: Y también en nuestro canal de YouTube y en nuestra cuenta de Facebook. Ahí también nos pueden seguir completamente gratis cada día de lunes a viernes a las 5. Y les recuerdo, el próximo domingo tenemos béisbol de Grandes Ligas. Y el lunes en Memorial Day
2: vamos
0: a tener también mucho béisbol. Ahora lo que estoy viendo en ViX es el Mocha Orejas.
2: Es la que le iba a decir, el Mocha Orejas.
0: Muy buenos en ViX, el Mocha Orejas.
1: Me da miedo.
0: No, pero es basado en hechos reales. Ocurrió en el Estado de México.
2: Como también el documental.
0: Este caso del Mocha Orejas. Y está el documental y está la serie. O sea, son dos. Está el documental.
2: ¡Premio doble!
0: Y está la serie con un poquito de ficción, actores y ese rollo.
2: Muy bien. Gracias,
0: y
2: Luis.
0: Y capítulos de La Rosa de Guadalupe.
2: Muy bien. No, nunca había escuchado al señor Quiñones tan motivado como el día de hoy.
1: Es su verdadera pasión.
2: Del Hilo Rojo. Pero a continuación desde el Diamante para que no se lo pierda. A ver, Lalito, mensajitos. Acá la banda nos está escribiendo. El buen Martín Jacinto. Hola, Tate. Tienes que hacer lo que hizo la familia con Messi. Quiñones ni te reconoció, te saludó. Solo a Lalo. ¿Habrá divorcio entre ustedes? Pues eso pregúntenselo a Quiñones, muy evidente, en vivo, el desprecio que demuestra hacia su servidor, así que algo tendrá el señor Quiñones, no lo sé, Martín, de mi parte no, yo siempre lo saludo como siempre, yo lo quiero mucho al señor Quiñones. No te creas, saludos desde Florida, me pone Martín, saludotes, y el buen Big Dog me pone, Buena tarde, muchachos. Qué partido anoche lo de Castel. 11 balones perdidos, es récord para juego de finales. Y Caruso, 31 puntos. Aún así, Wemby y compañía espectaculares. Espectaculares, mi querido Big Dog. Ayer lo de Víctor Wembanyama en tiempo extra. Un triple. Perdían 108-105, Lalito, ya a falta de un minuto para cerrar el primer tiempo extra. Y lo metió 108-108, ¿no? Increíble lo de Víctor Wembanyama. Es un monstruo y que va a dominar la liga en los próximos años sin
1: Wemby,
2: ninguna duda.
1: Tiene un apodo, Wemby.
2: Wemby. Es que Wemby. También la pronunciación,
1: yo también,
2: ¿no?
1: Tengo un apodo.
2: ¿Cómo le dicen?
1: El Webudi.
2: ¿El Webudi le dicen? ¿A usted? ¿A Lalo Leal, el Webudi? ¿Así le dicen? Sí, sí. Le caería bien a Efraín Juárez, usted, ¿eh? A ver, ¿qué más? Lalito, mensajito tiene ahí.
1: Claro, aquí Nani Gurrusquieta nos dice: oiga, mi tate, mi Lalito, un dato real. Se me hace que equipo que deja fuera Chivas en torneos cortos no sale campeón. Y aparte, ese Cruz Azul trae muy mala suerte en finales. Habrá que meternos a los anales, pero sí, ¿no? O sea, el Atlas en su campeonato venció a las Chivas en liguilla, ¿no?
2: En liguilla, en el segundo.
1: En liguilla. En
2: el
1: América de también.
2: Sí, América también, en aquel donde entra de cambio Chicharito y viene el gol de Israel Reyes.
1: Pachuca también, recordarás el famoso gol, que aquí siempre me jacto en decirlo, de Aquivaldo, que saca fuera a Chivas.
2: H en semifinales.
1: En semifinales.
2: Para avanzar y ganarle con un penal a San Luis.
1: En la peor final.
2: En la considerada historia. La peor final en la historia de la Liga MX. ¿Qué cosa? ¿Qué
1: que
2: cosa?
1: Al otro día el récord, el periódico no nos pone en la primera plana. No, hicimos un desgorre.
2: ¿Qué pusieron en la primera plana?
1: O sea, una alguien del Cruz Azul, una cosa así. O sea, nos pusieron hasta abajo. La primera plana. Yo sí me enojé.
2: No lo creo.
1: Yo sí hablé a la redacción.
2: Y ahora soy aficionado del Pachuca, estoy indignadísimo.
1: Sí, compro tu periódico diario y cuando es campeón Pachuca, no lo pones. Ah. Sí, me respondieron de forma muy caballerosa. Me dijeron: mira, lo que pasa es que pues Pachuca acá no ve.
2: Es la pirámide invertida, ¿no te dijeron? De lo más importante, lo menos importante. Bueno,
1: así me habían dicho.
2: El buen José nos manda mensajito acá en el WhatsApp. ¿Qué tiene para decir? ¿Lo escuchamos?
3: Buenas tardes, amigos del vestidor de Sol de la Marcada, San Francisco, California. Bueno, nomás para decirles que así como esos inútiles que son bloqueados de la mañana, como el Panza Verde y todos esos, ¿sí? Gente que no sirve para nada, pues.
2: No, tranquilo. ¿Sabes?
3: Como aficionados, yo no sé qué tan buenos sean en sus trabajos, si es que trabajan estos paquetones. Como el Gerardo Palacios, como el Super A. Yo creo que si ustedes quieren mejorar su audiencia y tener un poco más de categoría, sería una buena idea que también aquí no los pasaran, como dándoles dándole un poquito más de estatus a su audiencia, porque esto se viene a hablar aquí lo que no pueden hablar allá, porque pues allá estamos limpiando pues toda la basura.
2: Tranquilo, José.
3: Entonces ellos se quieren venir para acá, pero especialmente como el Panza Verde y el Gerardo Palacios, que pues ya no, ellos no tienen categoría para salir en el programa de la mañana, que es el que más rating tiene. Entonces, seguidos de ustedes, pero ustedes son ahí peleando. Yo casi nunca les mando mensajes, creo que es el segundo mensaje que les mando, pero les prometo que les mando mensajes y los escucho todos los días. Si también dejan de pasar los audios de esta gente inútil.
2: De esta gente, no, tranquilo, José, fuerte abrazo. Todos son bienvenidos acá al programa. Solamente digo que si logran vetarme, como está la campaña, Lalito, ahí en Inutilandia, pues toda la gente que habla Inutilandia ya está vetada en el vestidor, ¿eh? Yo nada más lo digo.
1: Sí, claro.
2: Si ya logran. Sí,
1: es el efecto rebote y el efecto espejo.
2: Ah, exactamente. Si logran esa campaña, algunos, porque no todos, porque mi querida audiencia, mis grandes compañeros del vestidor, mi familia del vestidor, pues no lo permitiría, ¿no? Pero si se concreta, Lalito, yo simplemente mando ese mensaje. Si se me bloquea, si se me veta de Inutilandia, yo, los que llamen en ese programa, están vetados del vestidor.
1: Bien ahí.
2: ¿Estás conmigo,
1: Lalo? Es un decreto del vestidor, por supuesto.
2: Así como no tocas a Tom Brady, a Rafael Nadal ni a Casillas, así.
1: Y lo publicamos acá en nuestras redes sociales, el comunicado, Tate, que está redactante, estoy viendo muy entretenido.
2: Sí,
1: lo comunicamos con el logo del vestidor y todo.
2: En nuestro medio, el vestidor oficial, ¿no?
1: El vestidor oficial, sí.
2: Muy bien, claro, ahí viene el memo. Oficial. Bueno, saludos a todos, hacemos corte comercial y regresamos, tenemos muchas llamadas, aguárdenos ahí, ya regresamos con ustedes porque vamos a hacer corte y ya volvemos. Es el vestidor con Lalito Leal y Tate Gómez Luna, ¿no se mueve?
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2: Estamos de regreso en El Vestidor en la señal de TUDN Radio en Euphoria by Travel. Soy Tate Gómez Luna junto con Lalito Leal. Lalito, el último bloque del programa.
1: Mi Tate, vendría siendo el último periodo, no porque son tres, sino overtime. Tiempo extra porque estamos con el hockey a full. Overtime, cuatro
2: periodos. Es que periodo. Yo estoy en la NBA, así que sí es cuarto periodo, Lalito.
1: Ah, tú sí estás. No, acá no, acá son 20-20-20 y overtime otros 20.
2: Ok, ok. Hasta lástima, que alguien anote. Lástima, se terminó.
1: ¿Qué va a estar más emocionante, la NHL o la NBA? Valóranos. Ahí se la llevan, ¿eh?
2: Ahí se la llevan. Bueno, es que el hockey también es muy de nicho, ¿no? Yo creo. Sí, hay.
1: Pone bien mal. Hay
2: gente que le encanta, pero yo, partidario así de que me vuelvo loco. El hockey no tanto, sí me gusta. Lo observo cuando puedo con mis Bruins de Boston, pero hasta ahí, Lalito, hasta ahí. Pero sé que se pone muy bien y las franquicias de Las Vegas Golden Knights, que están en la final de conferencia, pues son grandes, grandes equipos que han llegado y han sido campeones, ¿no? Así que yo creo que tiene su nicho, ¿no? Tiene como todo deporte, ¿no? Ahí solamente. Pero valórenos, señores, valórenos que nos marchamos y que regresamos ya el próximo jueves a la misma hora. Sí, jueves, ¿por qué lo digo? Mañana, Lalito, tenemos la gran final de la UEFA Europa League. Desde Estambul, el equipo del Friburgo estará chocando contra el Aston Villa del Dibu Martínez. Por cierto, Lalito, se acabó el juego. El Bournemouth y el Manchester City empataron 1-1. El Arsenal, el Arsenal es campeón de la Premier League. Ahí está, sin jugar, faltaba una jornada en donde el City se enfrentaba al Aston Villa y donde el Arsenal va a visitar al Crystal Palace. Lo malo de todo, Lalito, es que pues tristemente no va a ser en el Emirates, ¿no? Va a visitar el Arsenal al Crystal Palace, pero aún así, felicidades al campeón, ¿no? De la Premier.
1: Felicidades. La fiesta no va a ser en su casa. Cosa triste, exacto, cosa triste. Exacto. Pero ¿cómo puedes empatar? Y lo sabíamos.
2: Y al minuto Haaland, ¿eh? Iba perdiendo.
1: Este
2: y
1: equipo
2: al minuto
1: está peleando puestos de Europa, ¿eh? Ahorita está en Europa League y estaba peleando Champions League. O sea, uh-huh, necesitaba ganar. No ganó, ya se le complica. Pero necesitaba ganar el Bournemouth para meterse a Champions. Necesitaba ganar todo lo que resta.
2: Sí.
1: No creo que le alcance, no lo creo.
2: Todavía está 3 de Liverpool, que es el último con lugar de Champions League. Si hubiera ganado...
1: Y sacas a ese equipo de Liverpool.
2: Se habría mantenido con uno abajo de Liverpool. No, se habría mantenido a esperar la última jornada. Aún así, la última jornada va a estar brutal. Bueno, ya por la diferencia de goles difícil, ¿no? Más 10 del Liverpool, más 4 del Bournemouth. Muy complicado, muy complicado. Pero, Lalo, 78 puntos del City, 82 del Arsenal. Imposible que lo alcance la última jornada. Es campeón el equipo de los Gunners de Mikel Arteta. Y qué noticia, ¿eh? Previo a lo que va a ser la Champions League, el próximo 30 de mayo de este sábado, al que sigue tendremos la gran final.
1: El campeón de Inglaterra contra el campeón de la Champions y de Francia.
2: Y de Francia, exacto.
1: Qué juegazo, qué juegazo. ¡Qué juegazo! Favorito, el París.
2: Y qué historia, ¿no? Mikel Arteta ya le dio por fin el título.
1: Por fin, no, era el llamerito de toda la vida.
2: 22 años después, Lalito, ¿eh? 22 años después ha ganado un título el equipo del Arsenal de la Premier League. ¿Cuántos años, no? Thierry Henry estaba Arsène Wenger y hoy Mikel Arteta con un gran plantel que tratarán de levantar también su primera Champions League. Veremos si lo puede lograr el próximo 30
1: de mayo. El doblete. Si no consigue la Champions... No, iba a poder, la Premier sabe muy bien.
2: Iba a poder tener un triplete con la Copa de la Liga, buscarle FA Cup para el póker, pero no. Ahora tendrá que, bueno, ya con la Premier ya una temporada muy buena y ahora con la Champions a evitar que se te vaya, ¿no? Así de fácil. Felicidades al Arsenal, campeón de la Premier League en esta campaña 25-26. Vámonos, Lalito, también a las llamadas de toda la gente ya en la parte final de este bello vestidor. Vamos a la línea telefónica y vamos a ella. Hola, hola, ¿con quién hablamos? ¿Quién es? Saludos.
0: Buenos días a los dos.
2: ¿Quién es? ¿Quién es?
0: El chamuco.
2: ¡Ah, mi chamuco!
1: ¡Chamaco!
2: ¿Cómo está, chamuco?
1: Ya no te había oído.
0: No, ya no me había conectado, porque ya, Tate, ya me había vuelto loco, ya.
2: No, porque yo loco, no.
1: ¿Por qué? ¿Por qué?
2: No son bienvenidos.
0: No te creas, ya el Tate me había bloqueado, tú de lado, ¿cómo ves?
2: ¡No, hombre! Nunca te metes, chamuco, no mientas.
1: No, aquí no bloqueamos a nadie.
0: Y anda la bloqueadera por todos lados, dijo Tate. No, el chamuco está muy feo, ya no.
2: Bueno, chamuco, acuérdate, ¿en qué época vivimos, chamuco? Ya se vete y se cancela todos en redes sociales. La época de la cancelación.
0: Pues tú me cancelaste que porque asustaba a Lalito, dijiste.
2: No, yo nunca dije eso, mi chamuco. No, no mientas por convivir.
0: Que pobre Lalito ya ni dormía, que no sé qué. Y...
2: Pero ve, si te hubiera vetado, no hubieras entrado. Pero aquí está el chamuco.
0: Pero ya me quitaste el veto, ¿no te acuerdas que me mandaste mensaje? Ayer dijiste, ya estás desvetado, ya llama.
2: Ah, bueno, ya, y mira, ya llamaste bien, chamuco, me gusta, me gusta.
1: ¿Ya estás destetado?
0: Fíjate que yo nomás hablé para explicarte algo que no le entendiste al camarada José.
2: Ajá, a ver, explica.
0: Es que el camarada José no se estaba quejando del arbitraje ni nada, ni porque había dos lesionados en Chivas.
2: No, Sergio, era Sergio.
0: Oh, Sergio, ok, me equivoqué de nombre, ok, Sergio. Lo que el señor no supo explicarse es que cuando tu hermano habló allá con este Toñito, uh-huh. él y el Zuli se agarraron en esa plática. Uh-huh. Tu hermano decía que fue un error a sacar a Efraín. Sí. El Zuli decía que no, porque Efraín andaba tocado. Ah, eso mira. Es lo que él no supo explicarse, o sea que él no se quejó de que habían lesionado o nada de eso, pues.
2: Ah, es lo que dijo el Zuli, es lo que estás diciendo, eso es lo que dijo el Zuli.
0: Entre Zuli y tu hermano, la plática es de tu hermano dijo que el peor error de Milito fue haber sacado a Efraín. Uh-huh. Y el Zuli le decía que no, que porque Efraín no estaba dando su 100%, porque estaba lastimado.
2: Ah, ok, ya. Bueno, aún así se huele a pretexto, huele a pretexto de que no estaba al 100%.
0: No, pero fíjate que no debería haber pretextos. Ya. ¿Quién está en la final?
2: Cruz Azul y Pumas.
0: Entonces, ¿cuál es el pretexto? Pues ya te sacaron, ya ni modo, ¿ya qué?
2: Ah, pues yo es lo que digo, pues siguen hablando para... No, es que Efraín estaba tocado y es que la mano, pues yo no soy. No.
0: Hay que poner una caja en Unitilandia y aquí tú, Tate.
2: ¿Para qué?
0: ¿Para qué tienen las excusas? No hay nada de excusas.
2: Ah, claro, pues dile a los chivistas, los reyes de las excusas y los pretextos son los aficionados de las Chivas.
0: Yo no, y yo soy bien chiva de corazón.
2: Tú sí eres chiva, ¿va? Desde la cuna, mi chamuco.
0: Sí, yo desde que tengo uso de razón, la mera verdad, yo escucho a muchos chivistas decir, yo lo voy a Chivas porque esto es mexicano. Yo cuando empecé la Chiva no sabía ni que era un extranjero, con eso te digo todo.
2: Es cierto. Y mira ya cuánto han modificado sus reglas, ¿no? Para conveniencia, qué cosa. Chamuco, muchas gracias por la llamada. Abrazote. Abrazote, chamuco. Y no dejes de llamar para ver cómo está tu amigo, buen Lalito Leal, que te extraña a veces.
1: Ya no había escuchado al chamaco como desde hace 5 meses, por ahí.
2: Sí lo extrañabas, ¿no?
1: Sí, claro, sí.
2: Muy bien, vamos a otra llamadita. Hola, hola, ¿con quién hablamos? ¿Quién es? Saludos.
3: Buenas tardes, buenas, pita, maquinita.
2: ¡Ah, mi topo! ¿Cómo estás, topo? ¿Estás feliz?
3: Salvamos el fútbol mexicano.
2: No, agradecido enormemente, mi topo, ¿eh? el asesino de tapatíos en el fútbol. Me gusta.
3: Sí, sí, claro, pensé en ti y dije, no, dije, este Tate quiere que le salvemos el fútbol mexicano, pues lo vamos a hacer.
2: No, yo. La mitad o la más de la mitad.
3: Nunca estuvo muertiña.
2: Es cierto. Oye,
3: ya nunca estuvo muertiña.
2: Nunca estuvo. Oye, que Wiki se quede si gana el título, ¿no? Ya lo dijo su ingeniero Velázquez.
3: Claro. Es más, hasta sin quedarse, sin ganar el título, debería de darle la oportunidad. Creo que sí fue un poco de presión. Y creo que debió guardarse eso el profe Velázquez, debió guardarse eso, porque como sea, sí es una presión.
2: Sí, bueno, pero le salió. Yo le decía a Lalo, es de esas decisiones, Topo, que se fue el Arcamón en el momento que se fue, y si le salía le aplaudíamos, y si no, lo íbamos a criticar, y ve, claro, le salió.
3: ¿Te acuerdas que decíamos, era el momento, decían, no, que no es el tiempo, que cómo se le ocurre, que claro, otra vez cruzazuleando?
2: Yo era de los que decía que ya, bien,
3: ya la había cruzado.
2: Claro.
3: Ya la había cruzazuleado al dejarlo.
2: Y te firmo, si se hubiera quedado el Arcamón, no llega a la final Cruz Azul.
3: No pasa ni los cuartos, estaba firmado, no pasa ni los cuartos.
2: Sí.
3: Porque el Wiki le dio otro dinamismo al equipo, le cambió el chip, son los mismos jugadores, pero es más, no son los mismos, porque ni tuvo al Toro, ni tuvo a Ibáñez, y se la jugó con Ebere, que el Arcamón no le tenía confianza.
2: Oye, Ebere, qué historia, ¿no?
3: Las pilas.
2: Oye, Ebere respondió muy bien, ¿no? A veces desaparece, pero cuando aparece lo hace muy bien el nigeriano.
3: Sí, claro. Oye, y antes de que me dejen ir, los escuchaba al principio a Lalito, cuidado con Firulais.
1: ¿Quién es Firulais, mi Bieber? ¿Quién es Firulais?
3: Firulais, acuérdate que Tate te dijo que qué más te faltaba, ya perdieron tus Sabres, perdió tu Pachuca,
1: ¿qué
3: más te faltaba? Pues nomás que llegue Firulais.
1: Perder la morra, ya es lo único que me falta, mi Bieber. Ya,
3: perder la morra. La patita.
1: Ya este paso, créeme que para allá va.
2: Oye, Topo.
3: Otra. Ajá. Mira, Tate, rápido.
2: Ajá.
3: La otra, rápido. Hablaban del famoso gol de oro, ¿te acuerdas?
2: Sí.
3: Yo quería Pachuca para salvar esa ofrenda que nos hicieron en aquel lejano 97.
1: Sí.
3: Donde empezaron las cruzazuleadas.
1: 99, mi Viver.
3: El gol de oro. El 90, ajá. Que fue cuando aparecieron las cruzazuleadas.
1: Sí. La primer final.
3: Nomás de ese torneo, y al siguiente torneo lo quitaron.
2: Oye, pero también si pierden la final la van a cruzazulear, mi Topo. Eso es lo malo del Cruz Azul. Ahora hay que ganar como sea.
1: Sí. No la van a perder, Topo, no la van a perder.
3: 19 finales, Tate, 19 finales. Desde el 80 hasta ahorita, ganadas solamente 3.
2: No, aparece como los 4 títulos de Chivas en los últimos 55 años. No, ridículo, sí, ridículo. Sí. Venga. Sí,
3: de 19 finales.
2: Muy bien. Oye.
3: Y que en los últimos 30 años nomás, 3, 40 años.
2: Muy poco. Oye, Peñuelas, Ismael Rosario Peñuelas, ¿te gusta como árbitro en la ida y Daniel Quintero Buitrón en la vuelta?
3: Es la misma, nomás que revolcada.
2: Ok, pero no está César Arturo ni Katia, muy bien. Abrazote, Topo. Gracias al buen Topo. Vamos a otra llamada. Hola, ¿con quién hablamos? ¿Quiénes saludos?
4: ¿Qué onda, mi Tate? Buenas tardes, aquí Frustrazul. Lalo, buenas tardes.
2: ¡Frustrazul!
1: Hola, Frustrazul.
2: Gracias por la llamada, Frustrazul. Acá andamos, te escuchamos.
4: No, gracias por tomarla. Ayer me dejaste colgado y te despediste de todas las llamadas y me dejaste colgado en el teléfono. Nada más por eso hazme un favor y ponme esa maquinota que se escuche ahí, mi Tate.
2: A ver, es que también había problemas técnicos ahí con el buen Joaquín. A ver, dame un segundito. A ver, la maquinola, mira. A ver, aquí está. Espero que sí sea. ¡Ahí está, Frustrazul! Y para Joaquín ayer, que no pude.
4: Así despides el programa un ratito, Tate. Así despides el programa.
2: Muy bien.
4: Lo comienzas el lunes.
2: Y agarra más caché, vas a decir.
4: Y agarra más caché. No, saludos. Sí, vamos con todo con la máquina. Se lo voy a llevar la máquina. ¿Sabes algo, mi Lalo?
1: Sí, mi Frustrazul.
4: Me daba más pendiente que pasara el Pachuca, la verdad.
1: Sí, porque Pachuca sí le gana a Cruz Azul, le hemos ganado. Y Pumas sí, es más sencillo que Pachuca en una final, ¿no? Pachuca, final que llega, final que gana. Con sus excepciones, por supuesto. Sí.
4: A lo mejor no tanto así, Lalo, tampoco no te hace tanto, pero que como que se facilitan un poquito más los Pumas, se acomodan un poquito mejor. Así como venía jugando el Pachuca, que no sé qué le pasó en el en este juego y en y sí. vuelta de la de los cuartos. Okay. No sé qué le pasó a Pachuca, pero como venía jugando, me daba más temor que llegara Pachuca.
2: Oye, pero muy muy superior entonces para ti, Frustra Azul, Cruz Azul para contra Pumas.
4: No muy superior, pero yo voy al contrario de las apuestas, un 55-45.
2: Ok, ok, ok. Sería 65-35,
4: ¿no? No, 55-45.
2: Ah, 55, te entendí, 65, ¿no? 55-45, ok, ok, ok. Y van a cerrar en CU, antes era su casa, ahí ganaron la CONCACAF, no importa entonces.
4: Es nuestra casa. Dicen que andamos de inquilinos por todos lados, pero donde quieran que se para la máquina, levanta trofeos. Ahí estamos invencibles.
2: Qué agrandado, mi Frustra Azul, ¿eh? Qué agrandado. Oye, que se quede Wiki. Ya escuchaste al ingeniero. Tiene que ganar.
4: La vez pasada, cuando sacaron a Vicente Sánchez, nos quejábamos de que no le dijeron ni agua va. Entonces ahora Wiki ya le están avisando, por lo menos, ¿no?
2: Sí, sí. Oye, pero imagínate, sacan a Wiki y llega otro extranjero. No. Ahora sí le van a decir al señor Velázquez, oiga, pues ya, dele chance, ¿no? Dele chance.
4: Sí. Oye, un comentario que yo no he escuchado que hayan dicho por ahí ningún programa. El Cruz Azul está jugando sin 9 nominal. Toda la liga se la ha aventado sin un 9 nominal.
2: Bueno, con Evere. Evere sí es 9.
4: Pero 9
2: mentirosón, no, vas a decir, ya vas a salir exquisito, mi frustración. No, 9 mentiroso.
4: Evere y Wiki comenzaron a jugar al mismo tiempo.
2: Eso sí es cierto. Sí es cierto.
4: En cuanto Wiki agarró el equipo, empezó a jugar Evere, entonces.
2: No, pero se combinó con la lesión de Ibáñez y lo del Toro Fernández, que el Toro todavía no está al 100, pero ya entró de cambio en la vuelta. Eso es bueno. Sí. Venga, Frustra Azul, abrazote. Gracias al buen Frustra Azul. Recuerde, también estamos en el WhatsApp 305-297-9697. El buen Gilberto Hernández. Bueno, primero el buen Leo Aymar de Las Vegas. Fuerte abrazo, Leo. Tate, pon la canción de la chiva flaca de Chelelo para los Gonzalos que los quieren vetar. Abrazo, Leo. Gracias. Y el buen Gilberto Hernández nos manda también este mensajito de voz, lo escuchamos.
5: Buenas tardes, muy buenas tardes, mi par de locatones, mi Tate Gómez Moon.
2: ¡Acá andamos!
5: Y el Mille Lux, el rey de los pastes, el tranza más tranza de Ranchuca. Pues Tate, ese partidazo ayer que estuvo de Sacramento, de San Antonio Spurs contra Thunder.
2: ¡Juegazo!
5: Buenísimo, dos tiempos extra. Buen Bayama les dio una trapeada al Oklahoma. Si eres apuesta, pues pondrías tus canicas con quién, con Thunder o con Sacramento. Digo, San Antonio.
2: Buena pregunta.
5: Yo lo pondría a San Antonio. Una feriecilla. Está jugando bien. Ahí va a ser el campeón. Pues la final adelantada.
2: Ahí sin duda.
5: Fue el partido de Pumas América. Uh-huh. Partidazo con goles por donde quiera. No, que ahorita esos equipos tres peleques que están jugando ratoneros a llegar a la final. Pero bueno, Tate, que puedes esperar de los chivistas. Si Tracatrán es chivista, es Gonzalito. Cuando estaba pequeño allá andaba en la playa del Revolcadero, allá en las playas de Acapulco, moviéndole la panza a los turistas, y le decía, señor, le muevo la panza por un peso. Y así andaba con la panza llena de tierra ahí. Vamos y a ahora ver. Se enoja porque sus chivas perdieron. Pero bueno, Tate, ahí estamos, siempre escuchándolos. A ver, no. Y todo chido, tú tranquilo. Si te quieren vetar, no les hagas caso. Tu carnal y tú son lo mejor que hay.
2: Gracias, Gilberto. Fuerte abrazo, ¿eh? Gracias al buen Gilberto. Gran pregunta, ¿eh? Acá antes de ir a la llamada, Lalito, ¿dónde las canicas? Yo estoy con Gilberto. Es la final adelantada del Spurs, sí. Thunder. Va a salir el campeón. Creo que me voy a ir con Gilberto, ¿eh? Creo que los Spurs están muy fuertes, muy sólidos.
1: Y 41 puntos Wembanyama, o sea, es
2: no, y 24 locura. Rebotes, Lalo. No, 24 rebotes.
1: Un partidazo, y es un juego, no tanto el Thunder, pero los Spurs son un histórico.
2: Sí. Antes de los Warriors, la última gran dinastía, ¿no? Con Greg Popovich. Y que
1: sí, Greg Popovich, con Parker.
2: Exacto, Manu Ginóbili. Gino. Tim Duncan, Kawhi Leonard estuvo ahí también.
1: Equipazo ese.
2: Fabricio Berto estaba también, salió campeón, el argentino.
1: Ya están de regreso, con grandes jugadores.
2: No, es un equipazo.
1: Se tardaron un chorro en regresar, pero ya regresaron.
2: Volteas a ver la pedacera, lo agarraron en la posición 10 a Stephen Castell, en la 13 a Devin Vassell. O sea, es una pedacera que conformó Mitch Johnson, bien observada por Greg Popovich, porque más allá de que Greg Popovich ya no dirija, sigue al interior del equipo. Y alguien que fue 5 veces campeón, pues obviamente le vas a hacer caso. Que estuvo más de 23 años en el cargo, pues le vas a hacer caso, sí, de los puntos importantes. Y esto también es construcción de Greg Popovich. Así que si yo me quedo con uno, Lalo, para ser campeón y que gane esta final del oeste, yo creo que los Spurs lo van a
1: sí,
2: lograr.
1: Sí, yo también le pongo mi ficha a los Spurs, ¿eh? Definitivamente. Aunque los otros tienen a este titán.
2: A Shai Gilgeous-Alexander.
1: Sí, 2 veces MVP.
2: No, y enfrente, Lalo, espero estar equivocado, pero yo creo que ni los Knicks ni los Cavs van a hacer algo.
1: Los Cavs con un poquito más de posibilidades.
2: No sé. Los
1: Ahora, Knicks, imagínate los Knicks otra vez campeones.
2: Es que campeón de Copa, no han ganado un título desde los 70s.
1: No.
2: La NBA.
1: Y es un equipo histórico.
2: Sí, el más caro de la NBA, el más caro, pero sin triunfos.
1: No, y aparte los Knicks, lo que representan, Nueva York.
2: Claro, la Gran Manzana, ahí está. Es como los Vaqueros de Dallas, es la franquicia más cara de la NBA. Pero yo creo que el que llegue, Cavs, Knicks, lo van a arrollar. Los Spurs lo van a arrollar, el Thunder lo va a arrollar.
1: Vámonos.
2: A 4-5. Así que hay que disfrutar esta final del oeste, señores, porque... pues yo creo que la final de la NBA se nos va a acabar rapidito, rapidito, el 3 de junio cuando arranque. Vamos a la última llamada del día. Hola, hola, ¿con quién hablamos? ¿Quién es? Saludos.
6: Tate, soy yo, Gerardo Palacios.
2: ¡Hey, Gerardo! ¿Cómo estás?
6: Yo no iba a llamar. Yo soy de lo que mi equipo está eliminado, me callo el hocico.
2: No, pero puedes dar tu opinión, o no que estés eliminado, no des tu opinión. Tú puedes dar tu opinión, mi Gerardo. No.
6: Yo soy de así, los que tienen que llamar son los de Cruz Azul y los de Puma. Ellos tienen todo el derecho de hablar, okay, y de criticar a los demás. Yo soy así.
2: Es tu ideología, muy bien.
6: Escuché que un muchacho dijo que me bloqueen a mí, que Gerardo Palacios. Yo hablo todos los días al programa de la mañana. Llevo un año sin escuchar ese programa, Tate. Y dice que yo hablo todos los días. Bueno, está bien.
2: Mira, ¿pero cuál, Inutilandia o El Vestidor? ¿Cuál llevas un año sin escuchar?
6: Al de la mañana.
2: Ah, ok, bien, haces bien.
6: Y él dijo que yo todos los días llamo allá, porque dijo Gerardo Palacios, dijo mi nombre, como 2-3 veces.
2: Sí.
6: Yo le digo a él que está bien, yo me voy a vetar yo solo del programa de la mañana y desde ahorita, pero para que él entre a hablar, porque dijo que no lo dejamos hablar.
2: Que él
6: quiere hablar, pero nosotros, como siempre estamos llamando, no le damos chance.
2: O sea, te estás autovetando, mi Gerardo, ¿es lo que estás diciendo?
6: Sí, yo...
1: No, cuñado, no lo hagas.
2: ¿Por qué lo estás haciendo? No, tranquilo. No.
6: Hasta que empiece el torneo de nuevo, no, para que él hable.
1: Faltan como 3 meses, cuñado.
2: No, Gerardo, ¿qué estás haciendo, Gerardo?
6: Mira, no estoy enojado, no. Yo estoy diciendo porque dice que no lo dejamos hablar, que él quiere hablar, pero porque nosotros vamos en línea, él nunca entra. Bueno, yo me voy a autovetar para que él entre a hablar, a ver si es cierto que él llama, ¿eh? Con todo respeto, que él llame, porque necesitamos audiencia nueva, la verdad sí.
2: Bueno, es que la audiencia nueva, ay, mi Gerardo, pero son los silenciosos, ese radioescucha que está ahí con nosotros, en las sombras.
6: Espérate, otra cosa. Hay un americanista que llamó y que dijo que jugaron con nueve jugadores y que le ganaron no sé a quién y que... Ajá. Él un día dijo que él, cuando su equipo se termina, tampoco habla. Entonces, ¿para qué está hablando? Yo con todo el respeto digo, todos tenemos que hablar, todos tenemos que dar nuestro punto de vista, pero creo que es lógico que los que están en la final son los que tienen prioridad para hablar.
2: Tómala, ok, Gerardo, muy bien.
6: Tu punto de vista, mi equipo va a ganar, mi equipo así, y tirarle carrilla a los demás. Carrilla se vale. Yo nunca te he dicho que estoy llorando porque mis chivas quedaron eliminadas.
2: Sí, has visto, con Horacio, Gerardo, has dicho, ay, mis chivitas, Horacio, y sí, has llorado.
1: No tiene nada de malo llorar, cuñado, te sana el corazón.
2: No, saludos, Gerardo, no, y ahora sí, mintiendo para quedar bien parado. No, Gerardo, fuerte abrazo.
1: Yo siempre estoy bien parado.
2: Se va a... No puede ser, lamentable. Ernesto Guerrero, abrazo Ernesto. Saludos mi estimado amigo Tate y pecho peludo Lalito. Gracias por sus oraciones y bendiciones para todos y un poco mejor en casa y esperando una gran final. Bien Ernesto, gracias. Qué bueno que ya saliste, que estás en casa, recupérate, estate al 100 para que nos llames o nos mandes mensajito.
1: O que escriba leales al vestidor. No, que qué bueno, gracias a Dios. Es una tremenda noticia, mi Tate. La mejor del programa, ¿eh? La sí, mejor.
2: La mejor. Y de esta forma, felices, Lalito. Nos estamos despidiendo. Solamente Lalito ya en México, Edson Álvarez, Mateo Chávez y Jorge Sánchez ya se incorporaron a la selección mexicana.
1: Edson está con todo, ¿eh?
2: Con todo, está brillando. A ver, señor Leal, muchísimas gracias.
1: No, mi Tate, bendiciones, gracias.
2: Fuerte abrazo a todos, gracias por su atención y quédense, viene desde el Diamante con Luis Quiñones y también el Beto Ferreiro. Nosotros nos escuchamos hasta el día jueves, mañana, la Europa League, Aston Villa contra Friburgo, en nuestra señal. Y nosotros, bueno, nos encontramos en línea de cuatro más adelante. Que esté muy bien y fuerte abrazo. Hasta la próxima.

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0: buenas tardes. Bienvenidos a Desde el Diamante. Aquí estamos en vivo, como siempre, en la señal de TUDN Radio, de lunes a viernes, la hora de la pelota, la hora del béisbol. Listos para hablar de lo que está pasando en las grandes ligas. Ganaron ayer los Padres, sí, por la mínima, 1-0. Duelazo de picheo entre Michael King por el equipo de los Padres y Yamamoto, que solo permitió un cuadrangular de Andújar, suficiente para que los Padres se llevaran la victoria. Los Cerveceros le ganaron a los Cachorros, ganaron los Yankees, ganó Tampa, ganaron los Marlins a los Bravos de Atlanta. Así que hay mucho, mucho que hablar después de este lunes intenso en las grandes ligas. Beto Ferreiro, muy buenas tardes. De nuevo los Padres en la cima. De nuevo los Padres de San Diego en el primer lugar del oeste de la Nacional. ¿Cómo estás?
1: ¿Qué pasa, mi estimado Quiñones? Qué placer saludarte. Muy buenas tardes y muy buenas tardes a todos los amigos, los amantes del béisbol. Uno de los mejores juegos de pelota de toda la campaña lo vivimos anoche. Ese juegazo al que te refieres de los Padres y los Dodgers de Los Ángeles. Exactamente, un duelo tremendo donde Yamamoto estuvo a lo Yamamoto como siempre y donde Michael King también pudo superar a Yamamoto con una extraordinaria actuación monticular. Michael King dando el paso, 7 entradas completas sin permitir carrera, la potente alineación de los Dodgers, 4 imparables solamente, 2 boletos, un total de 9 ponches, y después el bullpen haciendo el trabajo. Lo de Mason Miller es extraordinario, si no es el mejor cerrador del béisbol hoy, ¿quién es? Yo hago la pregunta. Hay muchos buenos cerradores, pero para mí Mason Miller hoy, por encima del cubano Aroldis Chapman, del también cubano Raisel Iglesias, hoy es Mason Miller, señores, logrando su salvamento número 15. Es el líder en todas las grandes ligas, un hombre que tiene un promedio de efectividad de 0.82. Chapman tiene un promedio de efectividad mejor, a propósito, pero extraordinario. Antes de Miller vino Adam, y bueno, ayer decíamos, y hemos dicho durante todos estos días, ¿no? Al final sabemos la historia, cuál va a ser entre los Padres y los Dodgers. Los Padres estaban escuchando la conversación y por lo menos ganaron el primero de la serie de manera dramática, ¿eh?
0: Ahora, ayer, Beto, lo que mencionas de Mason Miller, sí, totalmente de acuerdo. Soy el mejor cerrador y nos quedamos con las ganas de ver a Mason Miller en la final del Clásico Mundial, cerrando ese juego contra Venezuela. ¿Quién sabe lo que hubiera pasado? Y ojo, no estoy diciendo que Venezuela no lo hubiera podido ganar a Estados Unidos, pero de que hubiera sido un final aún más electrizante del que vivimos ahí en el Lone Depot Park, sin lugar a dudas lo hubiera sido. Ahora, Mason Miller se enredó en el 9º episodio porque le da boleto a Freddie Freeman, le da base por bolas a Kyle Tucker, domina a Will Smith con un fly al jardín central, luego poncha a Max Muncy, y el final estaba tremendo porque iba contra el cubano Andy Pagés, que está encendido en este inicio de campaña, y finalmente lo termina dominando con una conexión por tercera base. Rescate
1: pero
0: número 15 para
1: de
0: Miller,
1: Miller. Hablamos de Miller, pero no podemos dejar por atrás al que viene, al zero man, el que viene en el octavo, Quiñones, porque Mason Miller como de cierta manera como lo opaca, ¿no? Porque hace noticias todos los días, pero Jason Adam, 15 entradas y 2 tercios, 2 y 0, 1.15 de efectividad, tiene 9 holds ya en la campaña. Es decir, San Diego se da el lujo de tener no solamente a Adam, sino también a Miller, tremendo lanzador para el octavo y tremendo para el noveno, ¿eh?
0: No, y tienes ahí al cubano Adrián Morejón también.
1: Y Morejón, exactamente.
0: Y el año pasado tenías a Robert Suárez, que ahora es el acomodador en Atlanta, de Raisel Iglesias.
1: No, pero es cierto, Morejón está encendido también, tremenda campaña, ¿eh?
0: Conversamos con él en Ciudad de México cuando se dio la serie de la Ciudad de México, pudimos hablar con Adrián Morejón, y la verdad, él nos lo decía, dice, no, a ver, yo desde el día uno le dije al manager, donde usted me ponga, yo del quinto para adelante estoy dispuesto a donde usted me quiera utilizar a mí, y esa es la actitud al final que tienen que tener los peloteros de grandes ligas, sea cual sea tu función dentro del equipo. Ahora, Beto, ayer, por los Padres de San Diego, solamente el jonrón de Miguel Andújar en el primer inning contra Yamamoto para marcar la diferencia, y pare de contar, ahí no pasó más nada, más allá del excelente duelo de picheo que tuvimos. Tati Jr., que por cierto, sigue sin conectar jonrón, ¿eh? Sigue sin caer el primer jonrón de la temporada de Fernando Tati Jr. Yo no sé si sea ya preocupante, Beto, son 46 juegos.
1: Es
0: 46
1: extraño.
0: Juegos para Tati Jr. sin conectar jonrón. tiene 40 imparables, está bateando para 233. No es que está hundido a la ofensiva, ni mucho menos, pero que como que se le ha ido todo el poder. Y estamos hablando de un 172 pelotero.
1: 172 turnos al bate.
0: Beto, estamos hablando de un bateador que en el 2021 te conectó 42 jonrones y que en las últimas tres temporadas ha conectado más de 20 cuadrangulares.
1: ¿Habrá cambiado la dieta?
0: No sé. No es Aaron Judge, no es Cal Raleigh, no es que...
1: Sí, Kyle pero Schubert, es un slugger.
0: Pero es un pelotero de poder, Tatis Jr. Hablábamos con su padre recientemente y lo que entendimos por la manera en que nos habló su papá es que incluso puede ser algo ya mental, porque él se lo dijo, el consejo que le dio es, tú tranquilo, es algo que tú has hecho toda tu carrera, conectar jonrón, en algún momento comenzarán a caer, pero sí es preocupante, ¿no?, la situación de Tatis Jr., o al menos rara, ¿no?, el hecho de que se haya pagado así su poder de esa manera.
1: No, pero tú lo dices muy bien, no es Aaron Judge, pero un hombre que, como bien apuntas, en el 2021 te conecta 42 jonrones, y siempre en todas sus campañas, menos la del 2020, porque fue la campaña recortada, porque hasta la de novato en el 2019 conectó 22. Es decir, son 22 jonrones, viene la del 2020 que te conectó 17, una barbaridad para los juegos que se efectuaron, 59 él jugó. Y después viene con 25, 21, 25, y a estas alturas tener cero es extraño. Yo no digo que es preocupante, pero sí muy raro, muy extraño que a esta hora, y con esa cantidad de turnos al bate, 172 ya, no haya caído el primer jonrón de Tatis Jr. Oye, sin embargo, Quiñones, tú dices, Tatis Jr. sin jonrón, a estas alturas, estamos a mayo 19, y los Padres en el primer lugar, negocio redondo.
0: Sí, y ojo, no es solo Tatis Jr., en esa alineación de los Padres de San Diego, nadie está bateando por arriba de 300, todo el mundo está por abajo de 300.
1: No, Machado ni 200.
0: Increíble, y si vemos, fíjate, estoy buscando por acá las estadísticas colectivas de la temporada, para ver dónde están los Padres de San Diego en cuanto al bateo, porque hablábamos positivamente de su picheo, y yo creo que están aquí gracias al picheo abridor y de relevo que ha tenido este equipo de los Padres de San Diego. Beto, es que es la peor ofensiva de las Grandes Ligas. 223 batean los Padres, por detrás de los Angelinos que batean 225. Es la ofensiva más floja que hay en el béisbol de Grandes Ligas. Se demuestra una vez más, tiene que ser un balance, pero yo creo que cuando no logras ese balance, Beto, te conviene más tener buen picheo y mala ofensiva a tener mucho bateo y un mal picheo, porque si usted hace 10 carreras y le hacen 11, igual vas a perder el juego de pelota.
1: ¿Sabes qué equipo tiene algo parecido? Claro, no mires el juego de ayer, porque tú vas a decir de qué está hablando el Beto, se enloqueció. Los Reyes de Tampa Bay. ¿También? Los Reyes de Tampa Bay es el equipo que menos batea, igual. Ajá. Está ahí entre los equipos que menos batea en cuanto a jonrones, en cuanto a promedio, todo eso. Ahí están los Reyes de Tampa Bay, pero el picheo de abridor y de relevo, la buena defensa, es el que ha llevado a Tampa Bay a donde está. Ayer sí, ayer hicieron, ¿qué? 16 carreras, fue una locura eso. Con Yandy Díaz que conectó 4 hits en 5 turnos, con Caminero que volvió a conectar jonrón. Pero no, tienes toda razón. Y el ejemplo más claro, Quiñones, es el de los Angelinos, cuando llegaron a tener a Shohei Ohtani, a Mike Trout, a Anthony Rendón, una tanda que le metía miedo a los sustos, pero no tenían picheo y no llegaron a ningún lugar.
0: Ahora,
1: exactamente.
0: Estos Padres de San

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1: Concurrencia y tratando de despegarse ahora sí de estos Dodgers que en los últimos años, o al menos del año pasado para acá, la película ha sido la misma. Los Dodgers, dueños del oeste, cuando se meten en una mala racha, los Padres ganan uno o dos jueguitos, toman la ventaja, pero ahí caen en una mala racha los Padres de San Diego. Esa es la triste realidad.
2: Bueno, estaremos pendientes entonces de ese segundo juego de la serie. Tú sabes que ayer también estuve pendiente del juego entre los Cachorros de Chicago y los Cerveceros de Milwaukee, porque quería ver Quiñones, primero que todo, si se mantenía la racha de los Cachorros en el Wrigley Field, que llevaban 15 victorias consecutivas ahí en el Wrigley Field. Bueno, ayer se encargaron los Cerveceros de Milwaukee con Christian Yelich, con Jake Bowers, que conectaron cuadrangulares cada uno, en eliminar esa racha, en cortar esa racha de 15 victorias de los Cachorros en su propio parque, en el Wrigley Field, 9-3. Y eso ahora se ha puesto interesante, Quiñones, ¿eh? Cuando tú miras ahora esta central, sí, Chicago es el primer lugar, pero Milwaukee se la ha pegado a medio juego.
1: Medio jueguito
2: eso
1: nada más.
2: Está encendido a medio juego. Y yo creo que esa división va a ser entre esos dos, ¿eh? Yo di a los Cachorros, pero Milwaukee ha demostrado también en los últimos años que ha mandado en esa división.
1: Sí, y al final de la jornada, a ver, ayer la victoria para los Cerveceros, jonrones sí. de Christian Yelich, de Jake Bowers, ganan 9-3, es el primer juego de la serie. Recordar que estos dos equipos se enfrentaron en la serie divisional el año pasado, en la postemporada. Después Milwaukee terminó perdiendo en la serie de campeonato contra los Dodgers, que desde ahora se los adelanto, el próximo domingo a las 2 de la tarde, tiempo del este, tendremos ese juego, Dodgers contra Cerveceros de Milwaukee, la reedición de la serie de campeonato del año pasado en las Grandes Ligas. Se corta esa racha de 15 victorias en fila en Wrigley Field, pero lo más importante es eso. Para Milwaukee, ahora la diferencia es de medio juego. Las aguas están tomando su nivel. A lo mejor sigue todo el mundo ganando. Pittsburgh, Cincinnati, Cardenales, que son los otros tres equipos en esa división. Pero yo creo que los dos equipos destinados a estar luchando por el banderín son Cerveceros y Cachorros de Chicago. Si los demás quieren luchar también por puestos de comodín, van a estar luchando, pero yo creo que del 3 para abajo, en esa división central del viejo circuito, las aguas están tomando su nivel y son los Cachorros de Chicago y los Cerveceros los equipos destinados a luchar por el banderín de la división. Yo creo que ahí no debe haber casualidad ni con Cerveceros, ni con los Rojos de Cincinnati, ni con los Cardenales de San Luis, independientemente que esos equipos tienen peloteros interesantes. Si nos vamos a Pittsburgh, bueno, pues tienes ahí nada más y nada menos que a Paul Skins, a O'Neill Cruz. Si nos vamos a Cincinnati, tienen ahí en su nómina a peloteros como Eli de la Cruz, peloterazo, pero no creo que les dé para competir con los Cachorros y con los Cerveceros de Milwaukee.
2: Quiñones, jonrón de Xavier Edwards, segundo jonrón de los Marlins. A esta hora tú me ves aquí, pero también tengo la pantalla gigante aquí mismo en mi estudio de TUDN Radio, tremendo estudio que me puso aquí TUDN Radio. Y bueno, Xavier Edwards conectó jonrón. El tiburón de la Florida está derrotando ahora mismo. Esto es en vivo, en directo y a todo color, ¿eh? No, esto no es un programa grabado. Sí, ahora mismo, hoy es martes, 5:14 de la tarde. 4-2 el tiburón de la Florida a los Bravos de Atlanta. Y ayer el tiburón se comió al Bravo. Se metieron ahí en la pecera del Lone Depot Park, y no solamente que se lo comió, porque pensaron coger mango bajito. Y yo le digo que si hay un equipo que te puede meter zancadilla una y otra vez, que a los playoffs yo no creo que lleguen, pero que sí, este equipo inspira a cualquiera. Yo no sé la gente cómo lo va al estadio en Miami, con un equipo que lo entrega todo. 12-0 anoche. Ayer mismo el jonrón con las bases llenas de Javier Sanoja, su primero en su carrera. Liam Hicks, que está de líder en impulsadas, fíjate, 42 impulsadas, líder en todas las mayores, 12-0 a los Bravos de Atlanta, el equipo con mejor récord.

0: pero ahora el tiburón también está ganando 4-2. Y tú me quieres quitar a mí la inspiración, las ganas de ver a los Marlins. Y es imposible que si a mí me pasa sangre de béisbol por las venas, yo no me emocione con el juego de los Marlins, sin vender el humo de que van a llegar una postemporada, que van a llegar una serie mundial. Pero es un equipo que me entretiene verlo, como me está entreteniendo ahora. ¡Mira, mira, mira, mira! ¡Ay, ay, ay! Casi la saca. Esto me emociona. 2-0. ¿Qué te pareció? ¿Lo viste ayer? Casi lo llamo. Pero sabía que usted estaba ocupado esa hora viendo los Yankees de Nueva York.
1: Sí, ayer estuvimos de un estadio a otro, ¿eh? Ayer estuvimos ahí viendo, siguiendo muchos juegos, porque... Digo, perdón por bajarte los humos, perdón por cortarte la inspiración. A veces me duele ser un poco así de pesimista.
0: 2-0, tú que hablas de mango bajito.
1: Bueno, perdón por ser esa persona, ¿no? Pero bueno, los Marlins sí le ganaron ayer a los Bravos, pero con 22 victorias, 26 derrotas.
0: No, no, olvídate de eso, vive penúltimo. El momento. Ahora mismo están ganando 4-2.
1: Penúltimo de la división, ¿y sabes qué? Los Mets de Nueva York, que usted tanto mérito le quitó ayer aquí en este programa, fue algo lamentable.
0: Y los que Mets, se lo seguiré quitando porque bueno, no tiene nada de ese equipo.
1: Los Mets ayer le ganaron a los Nacionales. Yo te lo decía, es una semana importante.
0: Oye, voy a decir como tú Mets. Ayer el análisis. Estuvieron a punto de perder. Eso me decía ayer. Bueno, ganaron, pero estuvieron a punto de perder.
1: Los Mets ayer le ganaron a los Nacionales de Washington. Pizarra final de 16-7. Hicieron 10 carreras en el inning.
0: Sí, pero eso es mentiroso. Ese resultado es mentiroso.
1: Los Mets están a medio juego de los Marlins. O sea, los Marlins están a medio juego de ir al sótano de la división. Y yo tengo que aguantar aquí esta venta de humo. Daniel Álvarez Monte, lo recibimos de nuestros buenos amigos del Extra Base. Daniel, buenas tardes. Estás, creo que en el Long Depot Park, ¿verdad? ¿Cómo estás?
0: Bienvenido. Estás viendo el tiburón morder a los Bravos, ¿no? ¿Estás viendo el tiburón morder?
2: No sé si es un tiburón, pero sí estoy viendo a los Marlins en este momento arriba. En esta genial, espectacular idea que tuvieron los Marlins hoy de empezar el juego a las 4 de la tarde porque pensaron que más hombres de negocios y estudiantes iban a venir hasta ahora y el estadio está tan vacío como un juego de la serie 40, así que creo que el experimento salió mal, pero los otros experimentos que han hecho hoy en el terreno pues hasta ahora están saliendo bien porque tienen la ventaja 4-2 sobre los Bravos que tienen a Martín Pérez en la
1: lomita. Oye, háblanos, Daniel, porque lo mencionaba el Beto y por ahí que se nos escapaba un poquito, ¿no? Pero lo de Liam Hicks, líder en carreras impulsadas, son 42 remolcadas. Son de estos peloteros que nadie tiene en el radar, que nadie... Y de momento te metes a ver los líderes y dices, ah, pero ¿y este quién es? ¿Qué hace aquí? Bueno, perdimos ahí la comunicación con... Sí, lo asusté. Perdimos la comunicación con Daniel Álvarez Monte. La vamos a tratar de recuperar.
0: Hizo así, abrió los ojos y se cayó.
1: Bueno... Lo que yo te decía, Beto, ahora que retomemos la comunicación con Daniel, también ya los Mets están en una semana importante porque están enfrentando a los Nacionales. Traté de explicártelo ayer sin éxito y van a enfrentar...
0: Hermano, no puede ser que el viernes, el jueves y el miércoles pasado usted me diga que los Mets no van a ninguna parte y de momento el lunes dice que son los Mets porque derrotaron a los Yankees 2-1, ahora sí son...
1: No, yo te estoy diciendo que están en una semana importante... Porque después que le ganaron la serie del Subway a los Yankees y después que barrieron a los Tigres, van contra los Nacionales, están ahora contra los Nacionales y están contra los Marlins. Cuidado que la semana que viene pudiéramos tener a los Mets con récord ganador en el béisbol de Grandes Ligas. Daniel, nos quedábamos contigo con el tema de Liam Hicks cuando se nos cortó ahí la comunicación. Este muchacho, líder en carreras impulsadas de las Grandes Ligas con 42.
2: Sí, algo que por supuesto, como tú dices, Luis, nadie lo hubiera tenido en el radar. Sí recuerdo el día antes del opening day, o en el opening day, preguntarle a Clayton McCullough sobre Liam Hicks, porque pensaba que podía tener una mejor temporada ofensiva de la que tuvo el año pasado, que para lo que jugó, y tomando en cuenta que era draft de regla 5, que no había jugado nunca por encima de doble A, pues hizo un trabajo más que respetable como receptor, además siendo receptor backup. Pero nadie vio a Liam Hicks siendo el líder en carreras empujadas, siendo uno en este momento candidato al juego de estrellas como representante de los Marlins como receptor, ¿por qué no? Pero en verdad que ha sido una grata sorpresa y se debe mucho el trabajo del off-season. Los Marlins le dieron un plan en el que le dijeron que se tenía que enfocar en ganar más fuerza, darle a la pelota con más fuerza. Usó el trabajo físico, fue a Driveline, encontró algo en la mecánica que le ha permitido tener mayor velocidad en el swing y pues los resultados se están viendo. En verdad que ha sido algo muy grato de ver porque es un muchacho que bueno, conocemos desde que llegó, hizo su debut y la verdad que no ha parado de trabajar desde entonces.
0: Lo que es impresionante también lo de Sanoja, ¿no? Ayer conectó su primer jonrón con la base llena en su carrera. Un muchacho que juega todas las posiciones y que siempre está listo para cuando le den la oportunidad, porque no es jugador de todos los días.
2: No, y hoy no está jugando, algo que a muchos le llamó la atención, me incluyo ahí, lo comentaba en Twitter, a veces cuesta entender, obviamente uno sabe que en este béisbol de hoy los lineups no se hacen de un día para otro, sino que digamos que las oficinas tienen sus lineups proyectados de la semana, claramente en el de hoy no estaba Sanoja. Pero el tema que a veces frustra con los Marlins es que están cerrados a hacer esos ajustes de un día para otro. Sanoja tuvo un muy buen juego el sábado con dos dobles, un doble de ellos contra la pared, sentado el domingo, ayer da el gran slam, sentado hoy. Entonces son las cosas que uno dice, bueno, ¿por qué hay que ser todo el tiempo 100% analítico? Y no hay un margen para poder ajustarte sencillamente con lo que te está dictando el juego, ¿no? Pero ese es el estilo que ellos están haciendo los pesos aquí, pues es lo que cuesta entender. Pero la realidad es que eso muchas veces termina marcando una diferencia porque no tienen mucha profundidad en cuanto a talento. Y al final el récord de 22 y 26 yo creo que no miente.
1: Ayer, Daniel, veíamos, cambiando un poquito de los Marlins para los Tampa Bay Rays, veíamos declaraciones de Jonathan Aranda. También tuvieron la oportunidad de conversar con el cubano Yandy Díaz. Aquí lo que dijo Yandy Díaz en entrevista con Daniel Álvarez Monte y para el Extra Base.
3: Desde que estoy aquí el 19, ellos son como se han inventado coger peloteros, no de grandes nombres, pero sabes, peloteros que tengan deseo de jugar pelota. Y del 19 hasta acá, yo creo que hemos sido de los mejores equipos que hay en Grandes Ligas y este año no ha sido la excepción. No tenemos esos grandes nombres, pero tenemos esos peloteros que tienen deseo de jugar a la pelota al 1%.
2: Hay algo que dices, que el 19, quizás lo único que se ha mantenido, o una de las cosas que se ha mantenido constante aquí, además de Kevin Cash y a lo mejor Kyle Snyder y uno que otro coach, eres tú. Tú has quizás tomado un rol en el que le puedes decir a los más jóvenes, hey, aquí se trabaja de esta manera y quizás no le des mente muchas cosas afuera, sino que sales tu trabajo.
3: Yo creo que, de mi parte, yo creo que ha sido la disciplina y el respeto que yo le he brindado a los jefes y los jefes hacia mí, que me ha dado esa confianza de también transmitirle esa disciplina y ese respeto a los muchachos jóvenes. Yo creo que ese ha sido la clave de yo todavía estar aquí con el favor de Dios.
2: Cuéntame de los jóvenes acá, bateando tú entre Caminero y Aranda, que a lo mejor podrás decir, bueno, o la gente dirá, bueno, no son grandes nombres, pero son grandes, sí, nombres, claro. Son estrellas realmente de este juego. ¿Qué has podido ver de ellos dos?
3: No, como tú dices, no son grandes estrellas, pero nosotros, porque creo que para el equipo sí son estrellas. Están viendo los resultados que ellos han tenido. Yo creo que ellos han tenido como ese valor de aquí en el equipo y hasta ahora las cosas le han salido bien y ojalá que salgan mejor para apoyar más al equipo.
2: Daniel, juego pequeño. Algún momento aquí pensaban que estaba extinto, sobre todo en esta organización, y ahora ayer vimos como tres veces tocaron la pelota para envasarse, para mover los corredores. Cuéntame de esa parte y cuánto lo disfrutas también.
3: Tú sabes que años atrás a Manny no le gustaba mucho tocar la hora, pero bueno, como te dije anteriormente, no tenemos grandes bateadores de fuerza, no tenemos muchos bateadores de corredores rápidos. Yo creo que el juego que estamos haciendo ahora mismo es el que me gusta a mí, porque vos te digo, la pelota se gana por carrera. Yo creo que con esos juegos de toque bola, bate y corrido, yo creo que eso es lo que nos ha dado la clave de nosotros seguir ganando.
2: ¿Crees que a lo mejor?
1: Ahí parte de las declaraciones de Yandy Díaz, el cubano de los Tampa Bay Rays, para el Extra Base. Así nos vamos a ir al corte comercial. Nos quedamos un minuto contigo, Daniel, durante la pausa para hablar, porque regresa Ronald Acuña al equipo de los Bravos de Atlanta. Lo vamos a estar comentando después de la pausa. Hacemos el corte, nos quedamos unos segundos más por Facebook, por YouTube, y en 5 minutos regresamos a la señal de TUDN Radio. Pausa y volvemos.
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1: Estamos de regreso, amigos. Regresamos a la señal de TUDN Radio, también en Euphoria by Travel, en TuneIn. Comuníquese con nosotros al 833-867-2346, 833-867-2346. La llamada, como siempre le digo, es gratis, y no cobramos ni a la entrada ni a la salida, señores. Comuníquese con nosotros, que ahí estamos completamente en vivo para escuchar su opinión, su criterio sobre lo que está pasando en las Grandes Ligas. Beto Ferreiro, ayer terminó también el mal momento, vamos a llamarle así, de los Yankees, que venían de perder la serie del Subway contra los Mets de Nueva York. Pero, a pesar del jonrón de Cody Bellinger para empatar, a pesar del jonrón de Jazz Chisholm Jr. para traerla de la ventaja, otra vez David Bednar colocando al borde del infarto a los seguidores de los Yankees de Nueva York. Perdió el juego del domingo, o más bien, dejó que se lo empataran en el noveno con aquel jonrón de Tyrone Taylor, y ayer se mete en tremendos líos, permite una carrera, y afortunadamente para los Yankees, logra dominar nada más y nada menos que a George Springer y a Vladimir Guerrero Jr. Pero de nuevo fue otra salida de David Bednar, Beto, que dejó muchas, pero muchas dudas ayer, ¿eh?
0: Ese es otro de los problemas de los tantos que tienen los Yankees, el tema del cerrador. Hoy no hay un cerrador confiable, el año pasado no lo hubo.
1: ¿Pero cuál es el problema? Sí, pero ahí cuál es el problema, porque a ver, vamos a defender aquí a Brian Cashman. Se trajo a Devin Williams. Los números de Devin Williams con Milwaukee eran magníficos. Se trae a David Bednar. Los números de David Bednar con los Piratas de Pittsburgh eran buenísimos. Entonces, ¿qué está pasando?
0: No, ahí no se puede culpar a la gerencia porque ellos se han movido exactamente. Esos dos lanzadores estaban brillando con sus respectivos equipos. Pero lo que pasa es cuando han llegado ahí al Bronx, y sí, puede ser que le haya pesado el uniforme porque no es normal. Pero la realidad es que desde Aroldi Chapman no tiene un gran cerrador. Es decir, nadie ha hecho el trabajo.
1: Nadie.
0: Y Chapman en su parte final con los Yankees también estaba teniendo problemas. Sí. Él no estaba ahí a gusto, habían problemas. Bueno, la historia que ya sabemos. Sí, es una de las posiciones que un equipo debe tener fuerte, el bullpen, pero más que todo eso, como el cerrador. Hablábamos lo de Mason Miller con los Padres de San Diego, uh-huh, y lo de Jason Adams que vienen el octavo. Es decir, fíjate, el octavo y el noveno hombre que vienen por los Padres de San Diego. Los Yankees hoy no tienen ese cerrador. Los Yankees hoy... Los problemas que yo te menciono todos los días, que ahora no estoy en ánimo para volver.
1: Ayer fue suficiente.
0: Pero
1: ya,
0: lo del cerrador lo hemos hablado poco, pero sí es una de las posiciones que yo no sé qué van a hacer los Yankees. Me decía un amigo hoy mismo en Twitter, en arroba el Beto Ferreiro. Oye, ¿qué posibilidad tienen ahora? Porque Boston no va a ningún lugar, que Chapman regrese a los Yankees.
1: No, esa no es opción.
0: Yo creo que esa no es puerta opción. Cerrada. Ni Chapman quiere ir a los Yankees.
1: Y ojo.
0: Ni los Yankees me parecen que después de cómo terminó esa relación estén interesados en llevarse de vuelta.
1: Porque la bronca fue con los dos que siguen ahí, con Aaron Boone y con Brian Cashman. Con los dos terminó peleado ahí Chapman, y la historia nos la hizo aquí hace 3 años. Aroldi Chapman se conectó con nosotros
0: más
1: a este programa.
0: Más con Cashman que con Boone.
1: Sí, pero sí. A ver, yo creo que la opción más viable, si sigue cancaneando David Bednar, la tienen ahí, se llama Camilo Doval. Porque Camilo Doval llega a los Yankees el año pasado junto a David Bednar, se trajeron a los dos, y yo creo que fue un movimiento inteligente y de cubrirse las espaldas, porque ellos dijeron, a ver, si me vuelvo a traer otro cerrador que no me sirve, pues tengo que tener ya uno ya para el final de la temporada. Y por eso se traen a David Bednar y se terminan trayendo a Camilo Doval. Y Camilo Doval es un pitcher que... En el 2023, lo recordamos ahí en el Juego de las Estrellas en Seattle, salvó 39 juegos ese año, de 47. En el 2024, salvó 23 de 28 y en el 2022 había salvado 27 de 30. O sea, es un cerrador, Camilo Doval, que no le va a ser raro si el día de mañana...
0: Al menos la oportunidad, a ver cómo trabaja.
1: Para mí no hay otra solución, Beto, porque sí es cierto, los Yankees tienen otras posiciones que tienen que cubrir y que tienen que, ahora para el 31 de julio, tienen que buscar soluciones a través de la fecha límite de cambios. No puedes por segundo año consecutivo gastar balas en reforzar la misma posición, la del cerrador, cuando ya has gastado buenas balas trayendo a buenos cerradores. Porque en su momento, Devin Williams, ¿a quién te costó? A Néstor Cortés. Acuérdate, fue el cambio donde Néstor Cortés fue a dar a Milwaukee, el zurdo cubano, y cuando te traes a Camilo Doval y a David Bernard, no fue de gratis. Entonces, yo creo...
0: Y parecían buenos movimientos, de hecho, fueron buenos movimientos.
1: Pero qué mejor, ¿a quién vas a traer? ¿A Mariano Rivera? No, sí. Era de los mejores cerradores que había disponible, porque tienes que tener en cuenta que son los que están disponibles, los que quedan en la mitad de los equipos que se convierten en vendedores, que no están compitiendo. Tampoco le puedes quitar el mejor cerrador a un equipo que está compitiendo. No le podías quitar a Robert Suárez el año pasado a los Padres de San Diego, ese no estaba disponible. Entonces yo creo que ahí sería, Beto, la mejor opción para los Yankees. Si esto sigue como va con David Bednar, creo que la mejor opción sería probar con Camilo Doval, a ver si te resuelve finalmente el problema. Las buenas noticias, Beto, para los Yankees, Gerrit Cole va a hacer su debut el viernes contra los Tampa Bay Rays. Así se anunció ya en las últimas horas. Tendremos la primera presentación de Gerrit Cole en la temporada. Será activado por los Yankees y va a enfrentar a los Tampa Bay Rays el viernes por la noche en el Bronx, en el Yankee Stadium. Será su primer juego de Grandes Ligas después de la rehabilitación por la cirugía Tommy John a la que se sometió en marzo del 2025. No vemos a Gerrit Cole.
0: Eso va a estar ahí casa llena.
1: Bueno, no vemos a Gerrit Cole, Beto, desde aquel juego 5 de la Serie Mundial del 2024, aquel fatídico juego 5.
0: Ahí estábamos en el Yankee Stadium. Bueno, casa llena. Primero porque es viernes. Segundo porque es el puntero Tampa. Tercero porque es el regreso de Gerrit Cole después de tanto tiempo.
1: ¿Y cuánto? Porque son los Yankees. ¿Y por qué es el Yankee Stadium?
0: Son los Yankees. Es decir, están todos los ingredientes ahí para que sea un tremendo viernes en el Bronx. Los Rays, que sí, ayer 16-0 los Orioles en el Tropicana Field. El juego con el mayor total de carreras de los Rays desde su victoria de 18-4 sobre los angelinos. Hay que ir hasta el 19 de agosto del 2023. Los Rays, que han ganado, Quiñones, 19 de sus últimos 23 juegos, 26 de 34, mejoran su récord, el mejor de la Liga Americana, a 31-15. Yo hasta hablaba temprano, ¿sabes? Una de las cosas importantes de los Rays es que han sabido ganar los juegos reñidos, en juegos decididos por una carrera. Los Rays tienen 9 victorias y una derrota, más allá de lo que te decía del picheo. Lo del picheo es la efectividad de 3.03. La efectividad colectiva de los lanzadores abridores de Tampa esta temporada es la mejor de las Grandes Ligas. La defensa se ha portado muy bien. El bateo, sí, lo de Yandy Díaz, lo de Caminero, lo de Aranda, pero no ha sido ese bateo descomunal. Aunque por eso te decía, es como que estaban escuchando el programa porque hicieron 16 carreras, pero no ha sido esa la constante de los Rays. La ofensiva ha sido más cuestión de picheo, abridor y relevo, la buena defensa y de saber ganar los juegos chiquitos, que no todo el mundo sabe ganar esos juegos que se deciden por una carrera, ¿eh?
1: Sí, unos Tampa Bay Rays que le están metiendo la presión a los Yankees. Yo creo que contra todos los planes había mejores expectativas este año con Boston. Y había mejores expectativas.
0: De Toronto.
1: Con Toronto. Yo creo que, a ver, Beto, se habla de Mets, se habla de Filadelfia, que los dos se están levantando, ya se los mencionábamos. Ayer ganaron los Mets, ayer ganó Filadelfia, ahí van de a poquito, sobre todo los Phillies, que es el que mejor reacción ha mostrado. Y son los equipos que han estado en la comidilla, los propios Medias Rojas de Boston. Nadie habla de Toronto. Nadie habla de lo mal que han jugado los Blue Jays de Toronto este año. Esa es la realidad. Y bueno, ahora están enfrentando a los Yankees. Ayer los Yankees le terminaron sacando el juego. Y para regresar con los Yankees y el tema de Gerrit Cole, que reiteramos, Hoy la noticia que se dio a conocer hace unos instantes es que Gerrit Cole estará debutando el próximo viernes contra los Rays. Bueno, Cole viene de trabajar 5 1/3 el sábado en AAA. Realizó 86 lanzamientos, 56 de ellos en zona de strike. Es la más reciente presentación. Tuvo 2 juegos durante la pretemporada. Y en total en ligas menores este año, Gerrit Cole ha lanzado 29 innings, permitiendo 17 carreras, 15 limpias. Efectividad de 4.66 en ligas menores. Le han conectado 28 imparables. Ha regalado 3 bases por bolas y ha propinado un total de 28 ponches. La incógnita ahora, Beto, ¿cómo va a regresar Gerrit Cole el viernes? ¿Cuál será la versión de Gerrit Cole? Eso que vamos a ver ahí el viernes contra los Tampa Bay Rays.
0: Ojalá que sea la mejor, ojalá que sea el mismo Gerrit Cole, mejor que la última vez que lo vimos en esa Serie Mundial. Es uno de los grandes lanzadores del béisbol, aparte una gran persona. Quiñones, lo tengo aquí en la pantalla gigante. Amenazan los Marlins, 4-3 arriba de los Reyes de arriba de los Bravos de Atlanta, 4-3, pero Quiñones, atención, parte baja del quinto, los Marlins con corredores en segunda y tercera y solamente un out. Si el tiburón muerde, te lo dejo saber. Vas a ser el primero y nuestros amigos van a ser los primeros en enterarse aquí. Estoy siguiendo al tiburón de la Florida, ¿eh?
1: Estaremos al tanto. Beto, vámonos al teléfono. Al 833-867-2346. Vamos a abrir líneas que, como siempre, están repletas. Buenas tardes, bienvenido. ¿Quién y desde dónde llamas? Hola, hola.
11: ¿Me toca?
1: Sí, buenas, te toca. Buenas, te tarde, toca, señor. A ti.
11: Ah, pues soy Marco de Tijuana.
1: ¿Qué pasa, Marco? Bienvenido de nuevo.
0: ¿Qué dice Marquitos? ¿Qué dice Marquitos?
11: Aquí esperando la buena noticia de 2 horas que habían prometido. Yo le mandé una carta a un directivo de la oficina y me dijeron que están estudiando el premio para los a los que escuchamos, que iban a ser 2 horas y... ¿Qué han sabido ustedes, señores?
1: Está trabado ahí en un tema burocrático, porque si vienen 2 horas, viene un aumento de salario para el Beto y para mí. Entonces, falta una firma. Ya en cuanto llegue esa firma, no le hacemos 2, le hacemos hasta 3 si quieres.
0: Sí,
11: es todo.
1: A ver, Marco, no, tú que estás ahí en Tijuana, cerquita de San Diego. Por cierto, hoy voy a ir a ver a los Toros de Tijuana, ¿eh? Empieza la serie Toros de Tijuana contra Charros de Jalisco. En la Liga Mexicana de Béisbol, los Toros con Justin Turner, el ex de los Dodgers, con Wilmer Flores.
11: Increíble.
1: Tiene buen equipo. Pero a ver, tú que estás cerquita de San Diego, Marco, ¿cómo ves a estos Padres? Porque de nuevo están en el primer lugar. Ayer le ganaron a los Dodgers con un gran duelo de picheo. Pero tú ves a los Padres, ¿verdad? ¿En serio? ¿Capaces de ganarle la división a los Dodgers?
11: Es como una novela de las que, como la reseña que hiciste del Hilo Rojo.
1: Ajá.
11: Estás bien emocionado y bien emocionado. Toda la gente llora y rezamos y nos vamos caminando de rodillas desde San Isidro hasta Chula Vista, y luego de Chula Vista a National City, y al final de la temporada se desinflan.
1: Sí, hasta ahora ha sido así. Oye, pasó igual que la película. Es que Beto, en el programa anterior, en El Vestidor, les estaba recomendando una película que está en las plataformas de VIX. Descargue VIX, ahí tiene todo el deporte también, TUDN, y todas las plataformas de Televisa, Univisión. Y yo les hacía el cuento de una película que, como dice Marco, así fue. Oye, se fueron una pareja, una azafata que conoció a un empresario, tuvieron un romance, después le fueron infieles a su esposa, a su esposo, se volvieron a encontrar y pasó como los Padres de San Diego. Al final de la jornada, la chica bajo la lluvia fue a ver al caballero, ya después que se habían divorciado y habían armado tremendo rollo en las familias, y la chica se fue y no se quedó con el protagonista de la película. Así mismo
0: están los Padres. Pero de ahí vino la canción La Gata Bajo la Lluvia.
1: Ajá, yo creo que sí, de ahí vino. Entonces, ¿tú crees, Marco, que va a ser la misma historia este año?
11: Pues tengo los cruzados ahorita, los deditos, y luego le dije a mi suegra, mire, si los Padres se van hasta la Serie Mundial, se puede quedar a vivir conmigo otros 10 años.
0: Pero si no, ¡oh, mi madre!
11: Bye bye.
0: Usted es un campeón.
1: ¿No te conviene que ganen los Padres entonces, ¿eh?
11: Por un lado no le hace, la aguanto, porque me trajo mi hermosa mujer.
1: Ah, bueno, está bien.
11: Es que ella como toda suegra, como dice la canción de Amanda Miguel otra vez, ella me mintió,
1: ¿Por qué?
11: Que Dios los bendiga, esperamos las dos horas pronto, hasta luego.
1: Gracias, Marco, gracias, eso viene caminando. En cuanto llegue el aumento, aquí le damos dos horas, ¿eh? Eso ya está en camino, porque además se ha demostrado que el béisbol es lo que de verdad le interesa a la gente aquí en TUDN Radio. Vámonos con otra llamada. Buenas tardes, ¿quién y de dónde?
3: Buenas tardes, Quiñones.
1: ¿Qué pasa, mi amigo Jesús? ¿Cómo tú estás?
3: Aquí esperando el juego de hoy.
1: ¿Cómo la ves para hoy? Oye, te traje la buena noticia, Gerrit Cole regresa el viernes.
3: Eso te veremos, eso me nota rey todavía, que se estén tranquilos los yanquitas.
1: Pero a ver, Jesús, no es que esté ready, no le vamos a pedir a Gerrit Cole que te tire un juego completo el viernes, pero con que te tire 4 innings, Gerrit Cole, en una de esas te tira las 5 entradas, ya te lo decía, viene de ligas menores, tiró 5 1/3, que te camine, oye, espérame, y más que se te fue Max Fried a la lista de lesionados.
3: Oye, los Yankees tienen 3 pitchers ahora mismo estables, que son Clayton, Will Juárez, que picha hoy, Rodón, veremos también.
1: Rodón se está recuperando, ese todavía no lo cuentes. ¿Y Cam Little, Rodón, tú lo dejas?
3: Ese fue el primero que te dije.
1: Ajá.
3: De Juárez, que picha hoy, que pichó ayer, que ha pichado bien, que vino de los Marlins, que lo mandó el Beto.
1: De regalito. Un regalito del Beto Ferreiro.
3: Vino de Yapa.
1: Ajá. Ese estaba previsto para lanzar Ryan Weathers el domingo y lo pasaron para ayer. Ayer terminó lanzando y lo hizo 5 1/3. Permitió 5 carreras.
3: Oye, después de hechizo, los Yankees tienen una revista de pelotero que entre todos no dan un hit.
1: Oye, pero fíjate, hay una cosa que me he dado cuenta: cuando el Beto viene y habla mal de Chisholm le cae a la boca ese mismo día.
3: Bueno, vale que se ponga para
1: lo de él. Bueno, ayer
0: atención, Quiñones, atención. Bueno, los Marlins se fueron en blanco en ese inning, pero Atlanta, ahora en la parte alta del sexto, jonrón de Mike Harris, segundo, juego empatado a 4. Bravos y Marlins 4-4 en la parte alta del sexto. Oye, ya está con la...
1: Ah, hoy es martes.
0: Con la milla, escuchando la conversación para el juego de los Yankees, todavía tienes que ir a comprarla.
1: Hoy es martes, Jesucito, dale suave.
3: No, yo escuché la transmisión del domingo, en el primero y en el séptimo.
1: Ah, bueno.
0: Mira qué bien.
1: Anda claro. Gracias, Jesús, cuídate, mi hermano.
0: Y en el séptimo.
1: Cuídate, Jesús, se te quiere. Mañana te esperamos por acá, como siempre. Vámonos con otra llamada. Buenas tardes. Hola.
21: El pecador de Las Vegas, jóvenes.
1: ¿Qué pasa, pecador? ¿Cómo estás?
0: Pasa, pecador.
21: Muy bien, muy bien. Ya entendí, Beto. Atención, por favor. Ahí va. Ya entendí por qué la gente de los Yankees están confundidas.
1: ¿Por qué?
21: Porque el segmento de Quiñones, en vez de desde el diamante, es desde el demiente. Entonces, como están escuchando mal, no le agarran la onda. No le agarran la onda al Quiñones. Entonces, todos se elevan. Así es que, cuando tengas 2 horas, dale su segmento desde el demiente y ahí sí di. Vamos a quedar campeones, damas y caballeros.
0: Así.
1: Nunca he dicho eso.
0: Oye, qué daño le ha hecho a las cabecitas yanquistas, Quiñones.
1: Nunca he dicho eso.
21: Pero, sin mala leche, que se diviertan y por la botana hay... Les pido disculpas. Bueno, mejor no. Sigan cotorreando y se les escucha, se les quiere de acá desde Las Vegas.
1: Gracias, pecador. Saludos a Las Vegas, ¿eh? En Las Vegas estamos en una estación ahí en AM para toda la gente que nos sintoniza en Las Vegas. Que nos llame, señores. La llamada es gratuita. 1-833-867-2346. 1-833-867-2346. Ese es el número en cabina al cual se pueden comunicar. Aquí los esperamos siempre con muchísimo gusto para que nos dé también su opinión de lo que está pasando, ¿no? Oye, Beto, ayer JT Jean estuvo muy cerca de un juego sin hit ni carreras por el equipo de los Atléticos. Los Atléticos que ahí siguen en el primer lugar del oeste de la Americana. Ya se le pegó a un juego Seattle tiene 23 ganados, la misma cantidad que los Atléticos, solo que tiene 2 derrotas más, 26 por 24 de los Atléticos.
0: ¿Quién abandona primero en la cima, Quiñones, los Atléticos o los Reyes?
1: Yo creo que los Atléticos. Yo creo que los Atléticos, digo, con todo respeto lo digo, es un equipo muy, pero muy joven, pero debe recuperar su paso el equipo de los Marineros, más allá de los problemas con Cal Raleigh este año. Comenzó lento, sí. Está en la lista de lesionados, lo que tú quieras. Pero,
0: ¿y los Astros?
1: No, los Astros no. Sobre todo, Texas sería el otro. Los Rangers sería el otro llamado ahí a repuntar en esa división. Pero ayer, Beto, la labor monticular sí. De Jin fueron 8 capítulos completos. 2 hits nada más. Le conectaron en el juego. Permitió par de carreras que fueron limpias. Regaló un boleto. Y ponchó a 10 de los Angelinos de Los Ángeles. Fue la actuación ayer para este lanzador del equipo de los Atléticos. Vámonos con otra llamadita. Buenas tardes. ¿Quién y de dónde?
2: Buenas tardes.
1: Buenas tardes, Ramoncito.
0: Dime, Ramoncito. A ver, Ramoncito.
2: Let's go, Yankee. Let's go, Yankee. Vamos para arriba. Vamos para arriba, caramba.
1: Eso es todo, Ramoncito. Oye, Ramoncito, qué bueno. Qué bueno que tú no te dejas provocar por cierta
0: casi
1: gente.
0: Casi no lo escuché. Casi no lo escuché.
2: Let's go, Yankee. Let's go, Yankee. Let's go, Yankee.
1: Ramoncito, Gerry Cole regresa el viernes, tranquilo, tranquilo que regresa el viernes Gerry Cole.
2: Tenemos al hijo y a él ahí, al pichercito, el de número 31, el pichercito, el hijo de él.
1: Oye, ven acá, pero ven acá, ¿qué tú opinas de lo que estábamos hablando ahorita del cerrador? Oye, lo de David Bernard nos va a matar de un infarto a los seguidores.
0: Nos va a matar, dice Quiñones que nos va a matar. No, ¿cómo se pone ahí la plantilla?
2: Mejorar, él va a mejorar, todo tienen falla alguna vez, todo tienen falla. Pero él va a mejorar, vamos para adelante, vamos para encima.
1: Pero si sigue la situación así, ¿a quién tú le das la función de cerrador? ¿Se la darías a Camilo Doval o te buscas uno de otro equipo?
2: Fernando Cruz es el hombre.
1: ¿Con el boricua?
2: Ese que debe poner él.
1: Ah, mira.
0: Pero ¿cómo dice?
2: Let's go Yankee, let's go Yankee.
1: Gracias, Ramoncito. No te dejes provocar, Ramoncito. Tú tranquilo, conserva la calma. Un abrazo. Se te quiere y nos da gusto escucharte así, ¿eh? Gracias, Ramón. ¿Qué pasó, Beto?
0: Por segundo juego consecutivo, ya no está en la alineación hoy Kyle Schwarber. Ayer no estuvo en la victoria sí. De los Phillies. Y bueno, nuevamente por fuera en el duelo de hoy. Lo que ha informado es que está indispuesto.
1: Sí.
0: Es lo que dice Mattingly. No sé si se comió el Dominican Ball como usted y le cayó mal.
1: Puede ser que haya sido eso. Ahora, estamos hablando del líder en jonrones, con 20 cuadrangulares de Kyle Schwarber en esta temporada. Y fíjate que estas dos ausencias, la de ayer y la de hoy, marcan la salida, o sea, que no esté Schwarber como titular en el line-up por primera vez desde el 11 de septiembre del 2024. Era una racha de 225 juegos de manera consecutiva para Kyle Schwarber. O sea, tiene que ser algo delicado, tiene que sentirse mal de verdad Kyle Schwarber para que el líder en jonrones después de 225 juegos consecutivos de titular con los Phillies no esté en el line-up. Se nos acaba el tiempo, Betico, nos vamos, pero mañana regresamos puntuales a las 5 de la tarde. Pórtese bien.
0: Cuídate, Quiñones, hasta mañana. Gracias a todos los que nos acompañaron.
1: 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Y el lunes en Memorial Day, doble cartelera a la 1 de la tarde, Tampa Bay contra Baltimore. Y a las 5, los D-backs de Arizona contra San Francisco. Quédese que ahí viene Jorge Ramos y su banda. Buenas tardes.
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22: Regresa al Real Madrid. Aún no hay firma, pero el técnico portugués volverá con el conjunto merengue. Incluso Mou ya se despidió de la plantilla del Benfica, que recibirá una compensación de 7 millones de euros, lo que se traduce a 8.150.000 dólares, debido a que el entrenador tenía contrato con ellos hasta la campaña siguiente. Después de que el América Femenil se consagrara campeón ante las Rayadas, continúan los compromisos si es que se viene el Final Four de la Champions Cup W, pues las Águilas se medirán contra el Gotham este miércoles 20 de mayo en el Estadio Hidalgo, mientras que el Pachuca jugará la otra semifinal contra el Washington Spirits en la Bella Airosa. Este día comienza la serie de final en la Conferencia del Este entre los Caballeros y los New York Knicks. Yo soy Darín Catalavera y esto fue Contacto Deportivo.
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0: suerte una tarde más con ustedes, ¿eh? Se terminó en la parte alta la Premier League. En la parte baja todavía se juega en el descenso algunos clubes. Brasil se divide en torno a un ídolo. El Vasco Aguirre comienza a recibir europeos. Nuevo escándalo en Conmebol. Habrían 5 millones perdidos que se quedaron en algún vuelto. Cruz Azul sigue como paria, buscando casa. Ya la tiene para la final. Peligro en el Inter Miami. Los aficionados buscan importar malas costumbres sudamericanas. El tema Negreira tiene un nuevo capítulo. Atención, Barcelona gana una batalla, pero la guerra continúa. Damas y caballeros, algunos de los tópicos que vamos a estar tocando en el día de hoy, junto a la banda, junto a Mayorga, junto a Polanco. Mallorca se está por ir a la segunda división. Lo bien que había arrancado.
1: Está Cabrera,
0: Vasco, sí. Qué bien había arrancado de Michelis y parece que se va. Bueno, ¿cómo le va, Mayorga? ¿Cómo está usted?
2: Yo bien, a mí al que le va mal es a César Ramos, ¿no? Que a los dos árbitros mundialistas México los bajó del bus de su final.
0: Cruz Azul va a protestar por eso, ¿eh? Va a protestar Cruz Azul por eso.
2: Sí, pero Cruz Azul no quiere el árbitro que le tocó en la vuelta.
0: A Quinteros.
3: Quintero.
2: A mí se me hace que es de los mejores, entre otras cosas, Quintero, no sé. Cada quien.
0: Para mí César Arturo Ramos es el mejor, es el que va al Mundial, sí. Y no lo ponen. No sé, no entiendo nada. No entiendo.
2: Y a Katia tampoco, también va al Mundial Katia, y no la ponen.
0: Exacto.
2: Yo no entiendo cómo se maneja el arbitraje en México. Parece que cierran los ojos y eligen a dedo.
0: ¿Cero? Sí. Bueno, ¿cómo le va, Polanco? ¿Cómo está usted?
3: Hola, ya se siente el ambiente mundialista en los Estados Unidos, quiero creerlo. De hecho,
0: no siento. Fin de semana.
3: Ok, no es cierto, tiene razón.
0: El fin de semana acaba
3: la Major League Soccer, lo que es la temporada, le pone una pausa de 2 meses y 20 de los 30 equipos se van a dedicar a hacer como eventos para compartir la fiesta futbolística con la gente, con su gente. Y de esa manera tratar de mantener ocupado todas las que es las instituciones de MLS alrededor del Mundial. Claro, por ahí van a hacer apariciones jugadores, cuerpo técnico, para amenizar también dichos eventos. Eso mientras vuelven a jugar allá por el mes de julio, Jorge.
0: Y entrenarán, me imagino, para mantener condición física.
3: Claro,
0: no van a entrenar a full, o van a hacer despacio, es solamente mantenimiento, uno supone. Alguno puede, a ver, es un buen momento para dos cosas. Hacer otra pretemporada para terminar bien arriba el final del campeonato, y para aquellos que los técnicos no anden bien, bueno, qué mejor que tener 2 meses para cambiar de técnico ahora, ¿no? Sí. Por ejemplo, más allá de que no anda tan mal, pero el Inter Miami a lo mejor podría pensar en Pep Guardiola, ¿no? No sé, aunque Guillermo Hoyos por ahí la van llevando, ¿no?
2: Cuando... Bueno, Guillermo Hoyos de hecho, por fin uno en casa, ¿no?
3: De hecho,
0: tenía que ir yo para
3: el fin de semana.
0: ¿Cómo?
3: Hicieron cambio el fin de semana. Columbus echó su técnico.
0: Ah, Columbus también,
3: Austin, también Esteves.
0: Sí. Es cierto. Bueno, señores, se terminó la parte de arriba de la Premier League. Arsenal, sin jugar, se coronó campeón, ya que el Manchester City apenas pudo empatar de atrás y en los últimos minutos frente al Bournemouth por 1-1. Con este resultado ya no puede alcanzar el City al Arsenal, y creo que tenemos el momento donde los jugadores del Arsenal se coronan campeones, y miren cómo lo festejaron.
3: Wow. Esta es la celebración de ellos, cuando ya se dan por campeones y todo lo demás. Estaban en el camerino con todo el staff, Jorge, con gente de la oficina también metido entre ellos, y todos los jugadores, por supuesto, celebrando. Pero el momento que pide Jorge es este.
0: A ver. Para la gente que no está viendo, que nos escucha por TUDN Radio y por Euphoria by Trevor, les comentamos que la alegría de los muchachos del Arsenal es impresionante. Le pedí a la hinchada Pep Guardiola que aflojara, que él ya había ganado mucho, le habían pedido, bueno, para que ellos pudieran ser campeones, y está bien, y está bien. Mikel Arteta los llevó al campeonato y juega la final de la Champions. ¡Qué año, qué año!
2: Hijo, sí. Ahora, desde hacía 22 años, Jorge, en la temporada 2003-2004 no era campeón el Arsenal. Y en esa temporada, no sé, Elmer no me deja mentir, fue la que terminó invicto, ¿verdad? Nunca perdió un partido.
3: Sí, los invencibles.
2: Y era todavía dirigido por Arsène Wenger, era el que estaba al frente de ese equipo.
0: No lo sé. Yo en esa época no me dedicaba al fútbol europeo. Ahora me obligaron.
3: Era técnico y tenían un chico no de mucha fama de esa época, llamado Cesc Fàbregas, que la rompía junto a todos esos monstruos que tenía ese equipo.
2: Estaba Robert Pires, estaba en ese equipo, Titi Henry, claro. Robert Pires.
3: Ese es un poco el dibujo, Jorge, de quienes han ganado la Liga, quienes han ganado la Premier durante el pasado reciente. Y obviamente el Manchester City es el que ha venido marcando el paso en los últimos años, desde el 2011, por ahí con, ¿no? Roberto Mancini, después con el ingeniero Pellegrini, antes que aterrizara Pep Guardiola en el equipo, ¿ya?
0: Y ahí impresionante. Hoy justamente
2: con Guardiola ganó 6 Premier, ¿no? El City.
0: Sí. Hoy justamente alguien nos escribía, y yo no soy de responder, pero nos escribía en nuestros chats y decía, que Guardiola, porque tiene equipos de 700 millones de euros, de 1.000 millones de euros. Y yo le contestaba, tuve que contestarle, bajo esa premisa, entonces tendríamos que descartar lo conseguido por Mourinho, por Ancelotti, por Zidane, por Luis Enrique, por Jürgen Klopp. Y podríamos,
2: y los técnicos seguir, que están en Arabia.
0: Y lo que, exactamente, porque, digo, es una línea alta, arriba, pero compiten entre ellos también, compiten entre ellos. Entonces, Guardiola, el legado de Guardiola, por lo menos para mí, no son los títulos. Cambió la manera de entender el fútbol. Pero es tan grande lo de Guardiola, tan grande, que él mismo ha ido mutando. Hoy los equipos de Guardiola no juegan como el Guardiola del Barcelona.
3: Claro.
0: Aquel que te adormecía, te paseaba la pelota, corrías detrás de ella y te cansabas porque no la podías agarrar. Hoy te juega con línea de 4, te juega con línea de 3, te es mucho más directo, te salta líneas, te juega por abajo en transiciones rápidas, puede rebajar las revoluciones y te lo vuelve a hacer en transiciones lentas. O sea, lo de Guardiola, por eso hoy en cualquier lado te dicen, ¿quién te crees que sos? ¿Pep Guardiola? ¿O qué crees que sos? ¿Querés jugar como el equipo de Pep Guardiola? Porque Guardiola, más allá de lo que ganó, a ver, le enseñó al mundo que se puede jugar al fútbol bien y atractivo y ganar. Y ganar. Sí, y eso, sí, para, eso es ese para mí es el verdadero legado de Pep Guardiola. Y pero atención, que perdió con un equipo, según me dice Polanco y me dice Mayorga, perdió esta Premier con un equipo que es aburrido, que te hace los goles de pelota detenida.
2: Hoy lo hizo. Ayer, el gol de ayer fue el
3: tiro
2: típico
3: esquina.
2: Gol del Arsenal.
3: Sí, exacto, sí. Cuando usted menciona eso,

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1: Company juega diferente también, que es parte de la escuela de
2: Pero Company es un poco... ¿Tiene más destellos guardiolescos el Bayern Múnich? No solo por la herencia que dejó Guardiola.
1: Por eso, pero le digo, juegan más al estilo de Guardiola que al estilo de...
2: Pero Guardiola hizo escuela. Ese es el legado de Guardiola. Después se ganó todo, sí, se ganó todo. Pero hizo escuela. Mostró que se puede... respetar el espectáculo, ser protagonista y de vez en cuando ganar algo. Y vaya si él ha ganado algo, ¿no? Así que bueno, aparte es refrescante, para la Premier que siempre gana el mismo, yo creo que es muy bueno, muy sano. Lo que yo no veo que haya una información oficial que Guardiola se va del City, aunque todo el mundo lo dice, lo último es que Guardiola se molestó porque se filtró la información y llamó a los jugadores, les ofreció disculpa por no habérselo dicho antes, pero él estaba esperando que terminara el torneo. Se dice que se lo confirmó ya a los jugadores que se va del City, dan por hecho que Enzo Maresca va a ser el técnico, aunque el Chelsea está muy molesto por el tema Maresca y no lo tengo claro, no sé si ustedes lo tienen claro.
1: Sí, molesto Jorge, porque si lo ficha, él se termina yendo porque supuestamente se le acusó de que estaba forzando su salida porque era el candidato para reemplazar a Guardiola en este año que se avecina. Entonces, a partir de ahí, Chelsea comenzó a ver el entorno y ya dijo, este se quiere ir porque le están hablando del otro lado y porque él tenía en su contrato una cláusula que si él tenía una oferta de otro equipo, él podía escucharla y podía tomarla. Estaba escrito. Y a partir de ahí, la gente de Chelsea le buscó la vuelta a ese arreglo, y dijo, ¿sabes qué? Por lo tanto, si alguien viene aquí y toca la puerta, y especialmente si es un club de Premier, nosotros vamos a demandar. Y es lo que han hecho con la Manchester City. Si Maresca es el técnico, habrá que pagar una penalización, por así decirlo.
3: Sí, pero a ver... a ver, Jorge, pero si el contrato de Maresca tenía la cláusula de fuga, a ver, ¿por qué llora el Chelsea? Yo no entiendo.
2: Porque, a ver... De nuevo, vamos a hablar sin tener los pelos de la burra en la mano, ¿no? Pero llora porque se sienten traicionados por Maresca, que Maresca forzó la salida, lo que decía Polanco, para poderse ir después con tiempo al Manchester City, sabiendo él, hablando con el propio Guardiola, de que se iba a ir Guardiola.
3: Ahora, entonces, Jorge, lo que yo entiendo es que Maresca no quería irse del Chelsea. Maresca fue a tener una conversación con él.
1: Claro que sí, Ricardo.
3: Maresca quería ir. En ese momento no creo.
1: Claro que sí. Claro que sí, Ricardo. Él forzó mucho de la salida de él. Es forzada. Por donde le busque. Pero bueno, ese no es el tema. Pero hubo ciertas cosas raras y es por eso que Chelsea ha saltado con el tema Maresca, si es que al final Manchester City termina tomándolo. Hay una declaración de Guardiola, Jorge, que...
2: Oye, el Chelsea le ganó al Tottenham 2-1, sigue comprometido el Tottenham con el descenso.
1: Está dos puntos arriba, menos mal que perdió West Ham el otro día, y sigue dos puntos arriba antes de la última jornada.
2: Si hubiese ganado y el Tottenham se salvaba.
1: Exacto, se salvaba.
2: Sí, en definitiva.
1: No, video, Dani. Perfecto. Jorge, le preguntaron a Pep Guardiola en conferencia de prensa sobre su futuro, si se va o qué. ¿Lo escuchamos?
4: Listen. 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
5: With a club always I talk, but not now. So 3-4 seasons ago, when it was 1 year left.
2: Yo siempre hablé, pero no ahora.
5: You should talk with my chairman first, right?
2: Debo hablar primero con el chairman.
5: So we decide to have one more year, we talk everything and we'll decide.
2: Tengo un año más, pero ahí vamos a decidir.
5: Sí. No, we talk next these days. Yeah, because I always said that when you are fighting for the titles qualification, the Champions League,
2: or Premier League, or FA Cup, you decide for the Champions League.

0: reason you don't go, in the first moment there is a problem, the players don't follow you anymore.
1: Al momento que hay un problema, si no, los jugadores ya no te siguen más.
0: With my chairman, when we talk Pep, we're going to do, we're going to do, I said, let the season goes, and when we'll be over, we'll talk. But I think he deserves, right, and I deserve the first to talk about him, what do you have to do?
1: Bueno, a ver, yo no le creo todo lo que dice. Yo creo que esto está, ya lo habló. Él dice que va a hablar ahora con el chairman. Pero esto está hablado. Yo creo que no está diciendo la verdad Guardiola ahí, ¿eh? Me parece a mí.
2: Le creo saber qué parte cuando dice, es que si se anticipa en el mensaje, el jugador después ya no te sigue y no te cree.
1: Correcto.
2: Por eso es que no lo quiere.
1: Y mire lo que pasó. Hoy apenas empataron en la agonía con un equipo muy inferior, ¿no?
2: Exactamente. Nos estábamos cruzando mensajes. ¿Qué le pasa a este City? No era el City entregado en la cancha. Eso que acaba de decir Guardiola es justamente lo que vimos hoy en el partido. Los jugadores ya como que saben que él no va a estar, no creen, no siguen, no hay ritmo, no hay velocidad, no hay intensidad. Oiga, ¿sabe qué? Sí me pareció buenísimo el partido y aparte de todo, Tyler Adams, ¿qué partido se jugó?
1: Sí, muy bien, muy bien, muy bien.
3: Lo de las formas me parece que cuida a él mucho a la hora de expresarse en conferencia de prensa. Sí, por eso habían solicitado que no preguntara en torno al tema, pero él también sabía que le iba a caer una como esta y al final termina siendo políticamente correcto para después decir oficialmente a vía club que él se va.
1: Sí, claro, porque si no se fuera, él decía, a ver, si han dicho estas cosas, no es verdad, yo voy a cumplir mi contrato, me queda un año. Él no dijo nada de eso. O sea, se va, definitivamente
2: Blanco
1: se va.
2: Es gallina lo pone.
1: Seguramente no va a trabajar por lo menos este próximo año, porque hay que recordar una cosa, ahora se juega el Mundial, después se vienen muchos cambios en las direcciones técnicas de los diferentes países. Hasta podría darse en España también el cambio de la fuente, dependiendo cómo le vaya.
3: Estados Unidos, entonces, Jorge.
1: Estados Unidos. Pochettino es casi un hecho que no va a seguir. No hablo de Uruguay, que sería mi sueño, porque Uruguay no le puede pagar a Guardiola, a no ser que Guardiola ya decida no importarle
3: bajar
1: más
3: su caché.
1: Correctamente. Pero Estados Unidos sí. Estados Unidos podría, otro que le puede pagar es México si quiere, otro que le puede pagar es México si quiere. Pero bueno, lo cierto es que ya Arsenal es el campeón de la Premier League. Bueno, muchachos,
2: qué cosa simpática, irónica, Jorge. Arsenal es campeón y hablamos de Guardiola y yo sigo diciendo, vamos a extrañar el fútbol de Guardiola en la Premier.
1: Es que el referente de la dirección técnica es Pep Guardiola. Algunos
2: no, y que se fueron ya los dos técnicos que más se enfrentaban y que se querían y que se respetaban. Se fue Klopp y ahora se va Guardiola.
1: Y ahora se va Guardiola. Es muy cierto.
3: Y ahora llega Xavi. Y ahora llega Xavi Alonso, pero no como, y es curioso, esto de pronto cuesta entenderlo, no es técnico del equipo, no es técnico de Chelsea, él es el manager. Sí. Solo hay 5 equipos en la Premier League que tienen manager. Everton, Crystal Palace, estos dos, el Manchester City y el cuadro de Arsenal, y falta uno de los.
1: Pero usted tiene que explicar cuál es la diferencia
3: entre manager. La diferencia entre manager y Chelsea solo había tenido head coach. Head coach es el que se encarga de la parte táctica.
1: Le dan el plantel y le dicen, haz el equipo.
3: Juegue como usted quiera. En cuanto a fichajes, tiene cierta opinión, pero no la última palabra. En cuanto al resto, el manejo del equipo, depende de todo lo que es la plataforma que está encima. Llámenle director.
1: Ese es el coach. Ese es el
3: head coach, exacto. El manager es el que es encargado del plantel, es encargado del staff, llámele médicos, con los que tuvo problema Maresca, llámele todo el equipo de la oficina, la institución, es encargado de fichajes, tiene la última palabra en fichajes, y puede también disponer, mejor dicho, tiene la llave del club, Jorge, literalmente, el manager. Sí, y eso será Xavi Alonso, cosa que no ha tenido Chelsea en el pasado reciente, en muchos años, creo que de la época del señor José Mourinho.
2: Ahora, Klopp, ¿qué función tenía? La de manager también.
1: Manager
2: en Liverpool.
1: Señores, cambiemos el tema. Tal vez ustedes ayer ya lo hablaron y esto tiene que ver directamente con lo que pasó en Brasil y finalmente la convocatoria de Neymar. Y la verdad que le he dado mucho en mi cabeza alrededor del tema Neymar. Yo creo que Ancelotti, que es un hombre con muchísima experiencia y que se ajusta muy bien a los manejos políticos de la institución, o en este caso de la Federación, Confederación Brasileña de Fútbol, ya sabía que lo iba a llevar a Neymar, pero no lo decía para forzar a Neymar a que de verdad se pusiera bien. Y entonces, a última hora, lo termina nombrando. Y, a ver, Neymar, un jugador espectacular, de lo mejor que mis ojos han visto, sin duda, es todo un ídolo, y esto es lo que pasa alrededor de los ídolos. Por ejemplo, ¿ustedes se imaginan que hubiese habido dudas de que convocaran a Messi, de que en Portugal convocaran a Cristiano Ronaldo? En Uruguay, hoy, está dividido pro Suárez y anti Suárez. ¿Por qué? Porque son ídolos. No sé si.
2: Y Colombia James.
1: Y Colombia James. Que de repente, si usted se detiene, puede llegar a la conclusión que estos hombres ya no deben de ir. Yo creo que Messi es un caso aparte. Pero, es más, yo voy a decir, Cristiano Ronaldo, yo no digo que no debería de ir, pero para mí, Cristiano Ronaldo, en esta generación de futbolistas que tiene hoy Portugal, Ronaldo no puede ser titular. No puede ser titular, pero sabe una cosa, la presión de todo un país, de toda una prensa, lo va a hacer titular. Yo dudo que Roberto Martínez la pueda sobrellevar, aparte sabemos lo que ocurre si dejas a Cristiano Ronaldo en la banca. Entonces,
2: ya se pasó a Fernando Barros, ¿cómo se llamaba?
1: Fernando Santos. Entonces, a ver, a lo que voy. Está bien, llevan a Neymar. De repente Neymar la hace chiquita así. Lo que yo no puedo entender es que no hayan llevado a João Pedro. No lo puedo entender. Estamos hablando uno de los tres mejores nueve del mundo, de repente. Y bueno, Brasil está dividido en ese tema. O sea, a ver, si la no convocatoria de João Pedro fue para llevar a Neymar, la verdad, yo tengo mis dudas de que Ancelotti haya hecho lo correcto, ¿no?
2: Sí, ayer hablábamos de eso y ayer nuestros colegas en Brasil nos afirmaban justamente que ellos tenían la misma percepción, la misma sensación, pero también lo mismo, respetaban al ídolo. Que el ídolo es parte de ese...
1: ¿Usted se acuerda lo de Cuauhtémoc con Ricardo Lavolpe?
2: Exactamente.
1: En aquel momento.
2: Esta mañana estaba hablando de Cuauhtémoc. Justo. Exacto. No llevar a Cuauhtémoc fue un acto de poca popularidad y de... Y yo no sé si les...
1: Una afrenta casi.
2: Sí.
1: Una afrenta casi.
2: Una grosería al país. Clase,
1: al país futbolístico, ¿no?
2: Prende el micrófono, Polanco.
1: Ahora hay que aprender el micrófono, Polanco.
3: Y era lo de Chiquis, llevó a Chiquis García, le decía, a ese mundial.
1: Y llevó al yerno. Exactamente. Muy bien, vamos a ir a la pausa en un ratito. Se viene la final el jueves, primera de ida, Cruz Azul frente a Pumas.
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3: Un poco del proyecto de Real Madrid para la temporada que viene, y hay un nombre de un jugador, Dani tiene la otra portada también, que ayer lo comentábamos con Ricardo, es el que suena para llegar a Real Madrid como refuerzo, Jorge, un mediocampista que vendría de cabeza. Hablan de Rodri, de Rodri, que a lo mejor Ricardo me decía ayer, el sabor futbolístico de Rodri quizás ya no es el de antes. Las lesiones,
4: yo no 30 estoy tan años ya, seguro, señores. Exacto. Yo no estoy tan seguro que sea una buena decisión, personal.
5: Yo tampoco.
4: Pero...
5: Yo tampoco. A mí me las parece, además, no lo han respetado. 28, tiene 28 años ya para hacer un inversión.
4: No, 30. Tiene 30.
3: 30. Tiene 30.
4: Ah, 30, peor. 30.
5: Peor. 30. Es decir, a los 24, 25, inclusive a los 26 es una edad para ese está tipo joven, de inversiones. Pero traer exacto, un jugador de 30
4: años... No, pero llega libre, un... creo que llega libre, ¿no? Él queda libre.
3: No, Jorge, sí,
4: pero
3: no es libre, no. No,
5: te queda un año. No,
3: tiene contrato, tiene contrato.
5: Sí, ah, exacto. Tiene contrato todavía. Y aparte
3: por lo tanto,
5: de eso...
3: hay que arreglarse con el City.
5: Y el sueldo de él. Es decir, bueno, no, nosotros estamos haciendo cuenta de lo que hace Madrid.
4: Yo digo, no tienen por qué hacer exactamente lo que hace su archirrival, que es Barcelona. Pero Barcelona... hizo una demostración de austeridad y competitividad.
5: Usando la cantera.
4: Usando su cantera, buscando jugadores buenos a muy buenos que estaban en condición de libres o casi libres. Digo, ¿no sirve para copiar un poquito eso? En lugar de salir, el equipo está plagado de deudas y lo van a encerrar más en deudas. No sé, sepamos, y a lo mejor Florentino Pérez pone de su bolsillo, de su bolsa, para sí, hacer no, este yo, tipo yo, de locuras. Yo no lo sé, pero yo tampoco, no lo entiendo. Yo la verdad que no lo entiendo bajo ningún concepto. Pero bueno,
3: y lo cierto es que, Jorge. Sí. Relativo siempre a Real Madrid, solo para redondear un poquito el tema, es que el señor Riquelme, Enrique Riquelme, sigue apareciendo públicamente. Hoy no ha hablado con la prensa, pero se sigue dejando ver, tratando de vender su imagen, pero sin hacer una declaración pública, más allá de lo que dijo ayer, que 2-3 días iba a tomar la decisión, y por lo que cuentan desde España, está prácticamente decidido que él va a intentar hacerlo. Va a intentar hacerlo como para mostrar su imagen, para tratar de promoverse, porque es muy joven todavía, 37 años, para después de ahí tratar en un segundo intento, dar el golpe definitivo y mostrar también que tiene capacidad para dirigir a un club como Real Madrid.
5: O sea, el Real Madrid de Laval no se pierde, ¿no? Esa plata que pasa con lo de Laval.
4: No, ¿cómo se va a perder? A ver, en lo que está claro, la verdad que muchachos, ustedes dicen que antimadridista, pero está todo mal. Ustedes se dan cuenta que las condiciones o la condición principal hoy para ser presidente del Real Madrid no es tener un proyecto, una idea, un horizonte. No, no. Es tener 187 millones de euros y eso ya te califica para tirarte a la presidencia. Estamos todos locos.
3: Él cambió los estatutos.
6: Pero presumo los estatutos, que un tipo como Riquelme debe saber lo que quiere si
4: Bueno, pero hay que escucharlo, claro, y no va a haber tiempo para escucharlo. No hay tiempo
6: para
4: escucharlo.
6: No, va a tener 15 días, que tampoco es nada, pero creo que mañana se vence el plazo de la presentación y va a tener dos semanas para eso.
3: No, el sábado se vence, Ricardo. El sábado 23 se vence.
6: Y luego las elecciones van a ser el 7 de junio.
3: Si hay candidato, se pactaría, se está hablando 7 de julio. Si hay candidato. Bien. Si no hay candidato, pues entonces un día después...
4: Presidente a Florentino Pérez.
3: ¿Cuándo se va a coronar de nuevo el señor Florentino Pérez como presidente del club?
4: Pero para ser presidente del Real Madrid hay que tener plata y no ideas, no proyectos, no propuestas. No caminos trazados.
6: No juzgue de antemano a Riquelme porque no sabemos, Jorge. A usted se le está ocurriendo decir que solo tiene plata, pero
4: Es verdad, lo vamos a escuchar cuando él empiece a hablar. Para mí tiene menos de un 1% de chance. No va a tener tiempo de denunciar, de mostrar documentos para realmente, solamente un poco de esto para concientizar. Y la gente tiene mucho miedo al cambio. El ser humano le tiene miedo al cambio. No nos gusta que no cambien las cosas.
6: De acuerdo.
4: Estamos acostumbrados a una y me lo cambian y yo me vuelvo loco. Bueno, esto es lo que va a pasar.
6: Usted tiene razón en algo, pero la mejor campaña política de Enrique Riquelme la hizo durante hora y 20 de su rueda de prensa Florentino Pérez. Esa es la mejor campaña política de Riquelme. Es decir, imagen que construyó Florentino la destrozó él mismo. Él se autodestrozó. En una hora de conferencia de prensa. Esa es la mejor campaña.
3: La ala dura del madridismo la tiene claro. Tiene que ser Florentino Pérez porque es el presidente más ganador en la historia, el que les ha dado chorrocientos títulos y todo lo demás. Ninguno como él. Jorge y Ricardo la tienen clarísimo.
6: Nadie le puede negar a Florentino los objetivos que ha alcanzado, los títulos que ha tenido, los trofeos que ha llevado. Eso no se puede negar. Pero a ver, el fútbol no es de nostalgias, el fútbol es de realidades y presentes. El caso de Neymar, el fútbol no, Ancelotti se protegió, se blindó y lo respetó. Pero el fútbol no es para estar convocando nostalgia, es para convocar actividad, gente, velocidad, futuro. Y lo mismo pasa en las oficinas de administración. Gracias, Florentino, por lo bueno que hizo. Pero estás en un momento en que ya está en el punto malo. Es mejor que haya un cambio generacional, ideas frescas y gente nueva.
4: Es más, está volviendo al pasado, está trayendo a Mourinho. Es una falta. Si hay elecciones, el sábado se sabe que hay elecciones, no puede contratar a Mourinho, tiene que dejar las manos libres al próximo presidente. No debe, no puede. Y volver a Mourinho es volver al pasado.
6: Ahora, esto es un anuncio de prensa, Jorge. Es el humo que nos está vendiendo AS hoy para vender portadas.
4: Sí, pero todo el mundo, lo vende todo el mundo. Todo el mundo lo da por hecho.
6: Pero Florentino, lo que sí es cierto es que el anuncio lo va a poder hacer es el día 24. El 23 es el último día para presentar los avales y la candidatura. Si no se presenta, puede hacer anuncio el día 24 o 25, lo que explicaba ahora Polanco. Si se presenta, le tocará apretar el cuaderno y esperar a que gane para el 7 de junio o el 8 de junio, al día siguiente de los...
7: Que echar a tiros.
6: Poder anunciarlo.
4: Sí, me tendrán que echar a tiros, dijo, sí.
7: Me tendrán que echar a tiros.
6: Es lo que hace campaña a favor de Riquelme, toda esa cantidad de cosas.
4: Todas esas cosas.
6: Bueno,
4: Antonio Conte se va del Napoli, atención a esto, ¿eh? Este era uno de los candidatos al Real Madrid. Uy, ¿no habrá un golpe de timón?
6: Con ese puño de hierro en el Madrid.
4: Exacto.
6: ¿No? Dura más un merengue en la puerta de una escuela pobre.
4: Sí. Bueno, muchacho, una cosa que quiero. ¿Vieron no sé por qué motivo, se popularizó en los últimos días un video partido semifinales Mundial de 1970 Brasil-Uruguay, el codazo que Pelé le mete a Dagoberto Fontes. Pero lo más lindo de todo esto, dos cosas quiero decir de esto. O sea, totalmente descalificador, sí. No importa el año en que se hizo, Pelé tuvo que haber sido expulsado, pero la mayoría, Uruguay ganaba 1-0, esto fue en Guadalajara, partido que había que haberlo jugado en Puebla, perdón, en Ciudad de México, y se lo llevaron a Guadalajara porque a Brasil no le
6: Luis
4: gustaba.
6: Luis Cubilla hizo el gol.
4: Correcto, Luis Cubilla. Ganaba Uruguay 1-0 y después vino de atrás Brasil y se impuso 2-1. Pero Brasil tenía que haber jugado con 10 en el segundo tiempo seguro. El tema es que la mayoría de los comentarios es si el árbitro lo hubiese expulsado como lo tenía que expulsar, no hubiesen jugado la final. Y yo les digo una cosa, ¿hubiese jugado la final con 10 y Uruguay ganando Brasil? Pregunto, no, me pregunto. Pero, ver, pero lo más increíble de ese video, y no lo podemos usar, perdón, y ya lo dejo, Ricardo, no lo podemos usar el video, pregunto, ¿no? Ese video no se puede usar. Más allá de que empezaron
6: FIFA Mundiales. No,
4: pero creo que después de 40 años se puede. Creo que después de 40, pero todavía falta para.
6: No, no, ¿cuál falta? No, 40 no, años no, es del 86.
4: Correcto, pero lo increíble es que el codazo en el medio del rostro lo pega Pelé y el que se tira al suelo y se revuelca es Pelé. Dagoberto Fontes se cae y sale corriendo a marcar a Pelé de nuevo y Pelé se tira y se revuelca. Aquí está la foto. Ahí está la foto. Fue un codazo impresionante. Pero no sé por qué esto se ha hecho viral. Porque lo sigo viendo constantemente esto, ¿no?
6: Sí. Acuérdese que usted y yo hicimos ese partido con los años después. ¿Usted se acuerda lo que pasó? La jugada inmediatamente anterior en el área de Uruguay.
4: Fontes le había dado, ¿no?
6: Fontes se paró encima de Pelé en la espinilla de Pelé. Entonces, y era penalti y expulsión, y tampoco la pitaron. Por eso le digo, es que sí. Sí, así. En la jugada anterior, Fonte le había pegado un pisón a Pelé para expulsión.
4: Bueno, lo voy a buscar.
6: En el ojo, en el ojo de ahora.
3: Y después de ese partido contaba el amigo Gorsi el otro día de lo injusto que fueron da su perspectiva, ¿no? De lo injusto que fueron con Uruguay, que después de ese partido lo hacen viajar, no sé si 9 horas en autobús.
6: No, antes.
4: Este partido tenía que jugar en el Azteca.
6: Exactamente.
4: Y Brasil se rehusó ir a jugar al Azteca por la altura. Uruguay estaba esperando por la altura, de México.
6: No solamente por la altura, Jorge.
4: No, pero fue la altura.
6: Brasil había jugado todo.
4: Claro.
6: Brasil había jugado todo el mundial en Guadalajara.
4: Todo arreglado.
6: Esa parte sí es absolutamente cierta.
4: Exacto.
6: A Uruguay, que le correspondía jugar en Ciudad de México, lo hicieron viajar.
4: Avalanche y Guillermo Cañedo se movieron para proteger a Brasil, y lo hicieron. Pero bueno, simplemente lo quería decir. Señores. Pero
6: en esa época era Sir Stanley Rusel, el presidente de la FIFA.
4: Es cierto, pero Avalanche ya tenía mucha
6: tenía vara ya en Brasil.
4: Y sí. Guillermo Cañón también. Señores, a ver, algo para aclarar. En el día de ayer, el Hacienda de España concluyó que no consta pago alguno a árbitros ni pruebas de que los pagos a Negreira pudieran influir en los resultados del Barça. Esto lo dice la autoridad impositiva española. Por ahí estuve leyendo gente que bueno, que el Barça quedó libre. No. Hay una cosa que es así. Una cosa es la investigación positiva, otra cosa es la investigación judicial. El Barça ayer, con el pronunciamiento de quienes manejan los dineros y están detrás de los impuestos para sus arcas, ganó una batalla importantísima. No pudieron comprobar que hubiese corrupción alguna, ni con los 21 árbitros que entrevistaron, ni con el movimiento de dinero entre las cuentas bancarias de Barcelona, de Negreira y de su hijo. Pero esto continúa, viene la parte judicial, porque esto recién se va a saber en el mes de septiembre, si la jueza que lleva el caso tiene dos posibilidades.
5: ¿Qué año?
4: No, no, de este año. Porque por lo menos,
5: a no ser que
4: lo aplacen para seguir buscando, no lo sé. Pero hasta hoy es para septiembre. Entonces,
3: sí, es en septiembre, correcto.
4: Exacto. El juicio general, pueden pasar dos cosas acá. Se puede archivar porque no encuentran absolutamente nada que inculpe a Negreira, a su hijo, a Barcelona o a los árbitros, o se puede abrir un juicio oral. Y ahí se va a llevar más tiempo todavía. Pero de nuevo, a no confundirse, esto todavía no está cerrado. A mí me parece que el hecho que la impositiva diga que no ha encontrado absolutamente nada de pruebas en relación a que hubo pagos para influir en la parte deportiva, es una batalla fantástica que ganó Barcelona. Yo lo que pido es que investiguen si no hubo deslealtad al Barcelona, que es lo que vengo diciendo yo. Si esto no fue directamente un robo y se buscó como excusa a Negreira para darle una salida al dinero y después repartírsela entre los malhechores, que no sé quiénes fueron. Pero cuidado, me parece
5: que la justicia,
4: tiene que investigar ese tema también, ¿eh? Que la justicia debe de investigar ese tema, porque esa plata salió de las arcas del Barcelona.
5: Bueno, no sé si usted dijo que Hacienda ayer, no, es solo para hacerle una broma, que Hacienda ayer en España dije va a hablar de Shakira. Jorge.
4: Ah, también, habló. Perdieron un caso con Shakira de 70 millones de euros, ¿no?
5: Sí, señor.
4: Tienen que devolverle la plata.
3: Sí, se devuelve la plata.
5: Qué increíble. Pero ¿cuántas veces aquí hemos dicho que Hacienda en España se la pasa buscando escasería de brujas contra jugadores, cantantes, actores? Pero a los políticos
3: pasó con James
5: nunca,
3: también,
5: ¿no?
3: En el caso con James Rodríguez.
4: Con James también, había pasado.
5: En algún momento. Sí. Y Ancelotti.
4: Con Xavi Alonso también lo fue también.
3: Sí.
4: Y varios más. Ancelotti también. Con Cristiano pasó también. Con Cristiano pasó también.
5: A los políticos, bien, gracias, ¿no? Nadie mira a los políticos.
3: Esa es otra.
4: Muchachos, otro tema que era de ayer, y yo ayer tenía el día libre, no quería ver a nadie, no vi a nadie, por cierto. El domingo tenía que ir yo para que cambiara el paso el Inter Miami. Finalmente pudo.
5: Más agrandado que zapato de payaso, ¿no? Qué horror.
4: Pudo ganar de local el Inter Miami, que por cierto, y no es para hablar de política, pero hoy leí algo que yo ya había escuchado algo. Se ha instalado un rumor, ustedes saben el tema político que hay entre el gobierno actual de los Estados Unidos y Cuba.
3: Sí.
4: Entonces, lo que se está diciendo es que el dueño del Inter Miami, Jorge Mas, sería el apuntado por el presidente de Estados Unidos para que sea el hombre, si es que se da, no sé, en la transición en Cuba. Porque su padre fue el mayor lobista que tuvo la Reagan, y el líder de la oposición al gobierno de Fidel Castro desde el exilio era
5: Jorge Mascanosa.
4: correctamente.
6: Sí, esto, bueno, estos son más.
4: Atención, esto se los digo, no sé por qué, digo, va a abandonar al Inter, que hoy es un nuevo juguete, pero bueno, estuve sí, allí. No creo. Estuve allí. Primero tengo que felicitar, yo no conocía, Ricardo ya nos lo había anticipado, un estadio espectacular, un estadio europeo, no latinoamericano.
6: De acuerdo.
4: Es un estadio europeo con sabor a fútbol, muchísimo sabor a fútbol. Da la impresión que es un estadio, todo, da la impresión que es un estadio de 35 a 40 mil personas. Y no es, porque es de 28, creo, ¿no?
6: 22, algo ahí. No, 22 20, o 23, no son más.
4: Bueno, exacto. Da la impresión que es un estadio mucho más grande y estaba repleto. Pero lamentable lo que pasó, con una parte de la afición del Inter Miami. Que
6: usted está conmigo entonces.
4: Lamentable. Sí. A mí lo que me preocupa
6: es
4: los
6: mil
4: esto.
6: Gatos esos exportados de la Argentina, exacto, de Parque Patricios, bueno, le dije yo a Diego Cora por molestarlo, ¿no?
4: Sí, sí, sí. Yo no sé de dónde vienen, no sé. Yo escuché hablar a dos que no eran argentinos. Yo escuché hablar a dos que era un acento caribeño más bien.
6: Hay cubanos. Yo hablé con un peruano, pero había tres que sí.
4: Lamentable,
6: era...
4: diciéndoles la co de tu madre. ¿Dónde estamos? ¿Vamos a traer la basura que se escucha en los estadios sudamericanos
6: de acuerdo.
4: Estados Unidos? ¿Le van a pedir a Messi y compañía que saluden? Está bien si quieren saludar, pero esperen. Ellos juegan al fútbol. Ahora dicen estos señores que ellos apoyan, que no les piden nunca nada, que solamente les están pidiendo un saludo. Habían perdido un partido imposible y yo entiendo que... Yo estoy recaliente, ayer Danubio perdió 3-1 y estoy recaliente, pero ¿qué le voy a pedir al Cabeza Rodríguez, a Zambulla, que vengan a saludarme? Se tienen que ir recalientes para el vestidor también. Todos estamos calientes, ellos están calientes, yo estoy caliente. ¿Qué tiene que ver un saludo? Eso es que en la vena, algunos de ellos en las venas no tienen fútbol. No tienen fútbol. El que tiene fútbol no le puede pedir a un jugador que acaba de perder un partido casi imposible que todavía vaya con una sonrisa, los aplauda. Yo nunca vi, a Messi perdiendo con el Barcelona. Pero seguro, todos lo hacen, hermano.
3: Jorge, todos lo hacen. Jorge, todos lo hacen.
4: No,
3: es que se acercan a la tribuna, piden perdón, Jorge, si es que no le salió en la cancha.
4: Y van
3: respetuosamente a saludar al aficionado.
4: Hay que respetar el luto. Respetar el luto. Los jugadores están de luto como estoy yo, como hincha. Estamos todos de luto. ¿Sabés qué? Vámonos cada uno para nuestra casa,
3: Jorge,
4: y empecemos de nuevo.
3: Jorge, la tribuna también se desgastó, gritó.
4: Está bien, apoyó, que se vaya para la casa.
3: No sirvió para nada.
4: ¿Sabe lo que va a venir después de esto? Después de esto van a venir los aprietes en el lugar de concentración o de entrenamiento. Van a venir los aprietes a los jugadores. No, sí, Jorge, después de esto Unidos. Vienen los aprietos.
3: No son nuestros países.
4: Pero sí, por eso lo quieren sudamericanizar.
6: Por algo ya lo hicieron aficionados en Fort Lauderdale, cuando ni siquiera estaba Messi aquí. Fueron allá a protestar, que pónganle huevos, que no sé qué más cosas. A ver, entiendo la afición. Pero Jorge,
4: me dan pena.
6: Jorge, que fue el domingo, se dio cuenta que el partido fue una ópera. Nadie cantaba, nadie animaba, sola porque ellos son los encargados de ponerle ruido al estadio, ahí en esa zona, ahí son como 1200 posiciones. Ellos esta vez fueron en protesta, es que no vamos a apoyar porque los jugadores
4: no nos malas costumbres,
6: No nos reconocen.
3: Más allá
6: me bajé a preguntar al final.
3: Todo lo que mencionan, mañana hay una reunión entre las dos partes.
4: Está muy mal, no hay que hacer reuniones.
3: Y con la gente de la familia. para tratar de pulir estas diferencias que hay, porque el fin de semana Inter de Miami, como le digo, como no le gusta que le mencionen, vuelve a jugar contra Philadelphia Junior.
4: No, es Inter Miami, no es Inter de Miami. Inter Miami.
3: Inter de Miami, Jorge.
4: No, el nombre es Inter Miami. No es lo mismo. No, escúcheme, carajo. Es Inter Miami.
5: ¿Cómo se llama su país? ¿Salvador o El Salvador?
3: Inter de
5: Miami. Digamos El Salvador solamente. No.
4: Usted es nacido en Salvador. Usted es nacido en
5: Salvador. Con la con el mismo barro que usted nos trata, le devolvemos.
3: Respuesta que seguramente mañana, Jorge, ya habrá una respuesta de parte de la familia, como le llaman a este grupo de aficionados.
4: No me gusta ni el nombre de la familia. Me recuerda
5: como las familias italianas de la mafia.
4: Llevan a aficionados. Ni el nombre. Todo el respeto para ellos. Que no se enojen conmigo. Por favor, que no traigan las malas costumbres. Por favor, que apoyen.
5: Se acuerden que Pachuca vivió ese drama cuando le importaron barras bravas al Estadio Hidalgo.
4: No. Bueno, vamos despidiéndonos de TUDN Radio y de Euphoria by Treble. Les recordamos que la final de la Champions, las finales de la MX también, por TUDN Radio.
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tardes, señoras, señor. Bienvenidos a su programa Protección al Consumidor con Miriam Hickerson. Como cada martes, les saludo con muchísimo gusto. Gracias a las personas que están sintonizando el día de hoy vía radio, vía internet, vía website. Muchísimas gracias y gracias a Ángel, como siempre, que está aquí conmigo en producción. Gracias por siempre cuidar antes que llegue esta preciosura al micrófono, o sea, yo. Señores, muchísimas gracias. Ya es un día de hablar de protección al consumidor. Ya Ángel puso el texto donde me pueden mandar sus preguntas. Recuerden que hoy es el día que pueden hacerme sus preguntas directamente. He tenido la fortuna de que siempre me contactan, pero hoy es el día. Así que, por favor, si tienen alguna pregunta al consumidor, alguna pregunta en que pueda servirles, por favor, estén pendientes nuevamente del número que ya pone Ángel al aire. Y bueno, señores, les mando abrazos a las personas que de Hueso Colorado siempre me escuchan. El señor Oscar Rodríguez, gracias por sus mensajes, por sus textos de compartirme algunas cosas importantes binacionales que a él le interesan. A veces tengo una opinión, a veces no, pero muchísimas gracias. Siempre veo lo que me envía. Le agradezco mucho estar pendiente de estar informado, de compartirlo, y pues cada quien tendrá su punto de vista, pero lo importante es que estemos informados. También al señor Oscar Robles, gracias por siempre estar pendiente. También los días sábados tengo un programa de radio para la gente que no lo sabe, y gracias al señor Robles, que siempre está escuchándolo. A las 9 de la mañana sale este programa, que es completamente diferente de este tema, que también me manda textos. Pero bueno, el día de hoy, muchísimas gracias a Heriberto Ramírez, también muchísimas gracias por escucharme. A Olga Chiquita, muchísimas gracias por escucharme. Ya el que ya creo que ya lo perdimos por ahí es Altaquis, ya no sabemos dónde quedó porque a veces nos escuchaba, pero le mando un saludo porque vi que estaba en un torneo de box, que ahora se dedica también a ayudar a gente de ese tema, y estaba comiéndome unos taquis el otro día y me acordé de él muchísimo. En

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1: Ha ido al IRIS y sí tiene que ir alguna vez en su vida. Es verdad, yo fui una vez al principio de... Bueno, no, ni sé qué año fui. Pero sí es muy impresionante la tecnología que utilizan. La música electrónica, pues obvio, ya no soy de ese tipo de ponchi-ponchi, como dicen por ahí. Pero lo que es el espectáculo de marketing, que es algo que no pueden creer, es monumentales todos los aditamentos que pone cada uno de los vendors, los DJ que son impresionantes en cada tema que ponen, pero los lasers, que ahora es el lo de hoy, fue increíble en el año que yo fui. Lamentablemente, pues a mí no me gusta las sustancias un poquito que te marean, y bueno, ya no puedo estar en un lugar que esté con tanto olor tan fuerte de sustancias. Y pero sí, como un espectáculo, quizá es algo que usted puede el próximo año tomar en cuenta, porque sí, es algo espectacular. Ahora que estaba viendo todas las fotografías, sí recordé que sí es cierto. Alguien tiene, en toda tu vida sí tienes que ir a un espectáculo de estos. Y por ahí alguien me decía, no, pero yo voy a ir a Alemania a verlo. Ay, estás en Las Vegas y aquí viene a Las Vegas, o sea, excuse me. Pero bueno, cada quien su vida, cada quien su historia, pero EDC hizo historia. Recuerden que esto es de parte del Clark County y yo creo que en una semana máximo ellos ponen muchos árboles. Igual se volaron porque el día domingo creo que cancelaron un poco el evento por el aumento de viento. Pero tienen muchos árboles y estos los donan. Así que estén pendientes de la página de Clark County porque van a subir que el día de mañana o el día de hoy vamos a dar arbolitos. Y sí, son unos árboles muy caros y sí vale la pena porque... Pero se terminan, así que están pendientes. Yo también lo voy a, en cuanto lo vea en el Clark County, lo voy a hacer share en Consumer Protection. Porque pues esos árboles están cada, si lo compraran en una tienda, están en $250 cada uno. Así que vale la pena tener uno de ellos. Si usted tiene una casa y quiere plantar un arbolito, pues estén pendientes. Porque después del EDC empiezan a donar esto. Y bueno, vamos a entrar en materia, señores. Vamos a ir a un corte porque mi querido Ángel ya está listo. Ya lo vi que ya escogió algo. Así que Ángel, muchísimas gracias. Vamos a un corte y regreso.
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0: eso es lo que escucharon en el EDC, aquí mi querido Ángel, que está muy al tema, o sea, exactamente, ya, yo digo que no soy de esa época, pero realmente sí lo disfruto, así que como que estoy en transición, entre que sí, que no, pero hoy vengo de azul así, también, eléctrica. Señores, vamos a saludar también a mi querido Marco Hernández, que por ahí dicen que anda trabajando en la campaña, así que la semana anterior estuvo con nosotros, así que si nos está escuchando, le mando un abrazo y muchísima, muchísima suerte. Señores, en cuanto al DMV que acaba de pasar un PSA, es increíble, o sea, las citas están como por así se parecen al Consulado de México, un poquito. Pero en el caso del DMV, sí existen legalmente personas que pueden hacerle cita y usted lleva sus documentos y ellos son vendors ya autorizados del Departamento de Motores y Vehículos. Y si usted no tiene tiempo y tiene un poquito de economía, hay precios de todos lados, así que una registración, un registro de un auto, por ejemplo, hay un vendor que le puede cobrar $70, $40 y hay otros que pueden cobrarle hasta $500 por el mismo servicio. Así que su tarea como consumidor es buscar quién es el vendor que más le acerta. Y puede buscar en la página de DMV, ahí entra a la website y pregunta vendors o hacen la lupa que tienen ahí vendors y le va a dar una lista de gente que tiene ya un permiso. Lo que hacen ellos es que tienen una ventanilla específica para recibir a todas estas personas. Usted les entrega, tienen que verificar ustedes que tengan la licencia del DMV, que son vendors autorizados, deben tener también de la Secretaría de Estado como preparador de documentos, porque ellos tienen un bond autorizado para que tenga usted una protección al consumidor precisamente, y ya usted entregar sus documentos, porque a veces entregan los títulos o a veces entregan el registro o dan sus datos muy personales. Y bueno, estos vendors tienen una ventana literal donde los permiten llevar todos los documentos. La gente en el DMV les hacen un expedite, como le llaman, una rápida, aceleran el proceso y por eso es que cobran un tema. Pero aprendí en este tiempo que usted si no ha pasado su registro del auto, porque su auto no pasa el smog check, ¿ok? Que sí puede ser, porque a veces, aunque el auto no esté completamente mal, siempre el motor está prendido o su mecánico de confianza le dice, pues ve y camina 40,000 millas o no sé, 4,000 millas, no sé cuántas millas tienen que correrlas para que después que hagan la reparación pueda pasar el smog check. Es un dolor de cabeza. Entonces, aprendí que si usted puede pasar más de tres veces, más de tres veces o diferentes ocasiones su auto, pueden ir al DMV y pedir un waiver porque su auto no pasa este smog check. Aparentemente tienen ya esta situación por, no sé, razones diferentes. Voy a tener al Departamento de Motores y Vehículos en un par de semanas, pero ya pueden hacerlo. Así que lleven todos sus registros de que ustedes no pasaron el smog check dos, tres veces, cuatro, no sé, y ya puede haber un waiver. Así, porque ya las multas de los autos por no traer registro es otro dolor de cabeza. Porque recordarán que a alguien se le ocurrió que todos los que somos chismosos, ay, no, yo no, me voy a quitar. Todos los que están ahí en el camino y que ustedes podían reportar, este no trae registro, o este trae registro de California, o este trae registro de Arizona. Entonces se llenaron como de 25,000 o 30,000 o 15,000, no sé, reportes. Y también se distribuyeron de alguna u otra manera, o coincidentalmente, para que, como dicen, alegadamente, como dicen los programas de entretenimiento, alegadamente. Alguien de la policía pues ya tenía todos los registros y ahora todos están dando muchísimos tickets o multas por no traer registro de auto. Ahora ya ese es otro de los crímenes que están más dando estos tickets. Y pues ahora no solo es que no tienes registro del auto, tu auto no pasa el smog, también tienes que ir a corte porque te dieron un ticket por no traer registro. Y si te dan otro ticket porque te paró otro policía que no le importa que te dieron un ticket anterior, pues ya tienes dos cortes diferentes. Es muy desgastante. Así que yo les recomiendo que si realmente vayan, pasen el smog e intenten hacer el waiver para que les den el registro de una manera que ahora dicen que tienen esta herramienta para la gente que está sufriendo esta situación. La economía está muy difícil. Los registros no bajaron, al contrario, están, creo que subió un 12%, y pues hay que tenerlo. Así que, ¿y qué importancia tiene? Pues sí, porque si usted tiene un accidente, evidentemente usted no podría estar manejando ese auto, y es más grave porque el seguro tampoco le va a cubrir. Bueno, es una bola de nieve. Así que, por favor, tomen ventaja de estos vendors que sí le pueden instruir qué es lo que puede hacer, y si no tiene esa economía para pagarle un extra a un vendor, pues tómese un día completo, haga la cita. Y también dicen que los días martes, eso me lo dijo un vendor, que todos los martes después de las 8 de la noche hay cancelaciones de citas, o hay una ventana abierta de muchas citas disponibles. Así que el día de hoy a las 8 de la noche, después de las 8 de la noche, métase a la página del DMV para hacer su cita, porque aparentemente es el día que ellos recomiendan. Cualquier persona puede tomar una cita de las que han cancelado ya. Sueltan un número grande de citas. Bien, voy a un corte, un pequeño corte, y regreso rápidamente. No se vaya.
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3: Hi, this is Marilyn Kirkpatrick, your Clark County Commissioner. 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
0: Okay, señores, bueno, aprovechando el servicio público de la comisionada Marilyn Kirkpatrick, les recuerdo que cada martes es la Junta de Comisión del Condado de Clark. En esta junta aprueban nuevas ordenanzas, existen premiaciones como el día de hoy dieron a la comunidad asiática diferentes proclamaciones a personajes o personalidades del ambiente pues educacional, político, gubernamental. Y bueno, cada martes existe información para la comunidad. Si usted vive en el condado de Clark, tiene que entrar a esta página. Todos los martes hacen público la junta. Puede durar 2 horas más o menos. Tienen una agenda que está publicada. Usted puede entrar al link y puede abrir el link y puede leer, ok, van a hablar de que van a cerrar el trail que estaban hablando, que van a cerrar un como callejón en la Boulder Highway, en la Boulder Highway, o que, y si usted vive por esa zona, bueno, para que esté enterado, o pueda votar, o puede estar en contra o a favor, porque cada constituyente tiene 3 minutos para hablar del tema. No necesariamente tiene que estar parte de la política. Usted como constituyente tiene estos 3 minutos, por eso es que es importante que estén informados quién va a ser su nuevo representante. Que, por cierto, a mí como que no sé qué pasó, pero antes había un parque que le llamaban César Chávez, y por todo lo sucedido públicamente de las acusaciones que hacen al señor, ahora ya no se llama César Chávez Park, ahora se llama Mariachi Park. A ver cómo reaccionan todos los constituyentes que no les gusta el mariachi, pero bueno, ya le pusieron Mariachi Park. Entonces, ustedes para hacer este tipo de informaciones tienen que entrar al condado de Clark. También en la ciudad de Las Vegas hacen sus juntas para el público. Tienen que entrar a las páginas de Las Vegas, Government Las Vegas, City of Las Vegas, asimismo en North Las Vegas, Government North Las Vegas, y también en Henderson. Cada ciudad tiene una junta mensual en donde van a hablar de sus ordenanzas. Así que manténganse informados, y bueno, aprovechando este PSA, le mandamos un saludo a Merlin Kirkpatrick. Vamos a un corte, Ángel, y regresamos. No se vaya.
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1: Y hay ayuda en español, la Red Nacional de Prevención del Suicidio, el teléfono 1-888-628-9454 para conocer las señales de peligro, como si alguien habla de morir o de matarse, si alguien tiene un plan, o si alguien que no tenga ninguna esperanza o no tiene la razón de vivir. Soy la doctora Zelaya, doctora en salud pública. Muchas gracias.
0: Richard Egan, Office of Suicide Prevention, thank you very much.
2: Estamos de regreso. Cabe mencionar, señores, que entre mis en mi página de redes sociales, que es Media, como un Media Outlet, como para informaciones, acabo de postear que están haciendo recall a unos croutons, que la gente que le gusta la ensalada, que es así super fit y todo, fitness y todo eso, que a mí me encanta los croutons, pero acaban de hacer un recall que quitan del mercado ciertos alimentos. Mucha gente no pone atención a esto, pero sí, señores, ya es tiempo, porque hay muchísima ayuda para dar comida gratis en muchos lugares, pero la gente que compra en centros comerciales y la gente que regala comida se aseguran que no esté expirada o que está a punto, pero que lo pueden comer inmediatamente. Por eso es que la gente que es de bajos recursos, se supone que es para gente que es de bajos recursos, lo repito, van y tienen que comérselo, se supone que rápido, porque no tienen comida, ¿verdad? Pero la gente que compra en centros comerciales y que tiene un tiempo más largo para pues guardar esta comida, pues no se dan mucho cuenta, pero ustedes pueden regresar sus alimentos si es que hacen un recall. Además de que le dan el reembolso del dinero, lo más importante, que puede tener una contaminación de salmonela. Y el U.S. Food and Drugs, que es el FDA, está diciendo que en 17 estados, lo que se vendió de croutons de Kroger, que es la marca pues genérica de Walmart y de creo que Costco, están quitando del mercado unos cheese garlic croutons que pues muchísima gente consume, así que entre ellos está Nevada, así que por favor revisen si ustedes no tienen esta comida en su casa y puedan pedir un reembolso. Repito, no solamente por el reembolso, sino para evitar los síntomas que tiene la bacteria de salmonela. Muchas personas de verdad no lo toman en cuenta, los niños están comiendo esta comida. Digamos que no comen tanta ensalada, lo entiendo, pero cualquier parte de contaminación de salmonela puede complicarse en niños, en personas mayores. Las personas adultas, bueno, como que tienen un poco más de defensas, pero lo importante es que sí tengamos ya un poco más de atención en la comida. ¿Por qué? Porque ha habido muchos virus, hay muchísima gente enferma, no quiere usted caer en un hospital de emergencia, porque después si va enfermo de una cosa, se va a ir enfermo de otra cosa. La gente que está un poco enferma de algún virus de tos y gripe, se les recomienda que usen tapabocas, pero bueno, si no lo usan las personas, usted siempre traiga un tapabocas en sus pertenencias para que usted se cubra. Si las personas que están enfermas no lo hacen, usted cúbrase. Pero bueno, ya hay ya lo hice post en Consumer Protection para que puedan entrar a mi página Consumer Protection con Miriam Hickerson y puedan saber cómo es la fotografía de este. Esto también incluye que se puede hacer la salmonela pueden también la gente que, perdón, la gente que tiene y que sí es afectada, además les pagan sus situaciones médicas. Así que si usted ya está enfermo, que sí consumió esto, tiene que reportarlo y hacerlo al Distrito de Salud. También pueden hacer una queja al Distrito de Salud de que dónde compraron ese producto y que tuvieron consecuencia. Y pueden hacer, probablemente si surge esta situación, si completaron una queja correctamente, porque no es nada más que me quejo ya, y proceder a que les paguen todos los gastos médicos. Así que revisen su refrigerador para ver si no tienen esto. Voy a un corte y vamos con el siguiente tema. No se vayan.
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2: Ok, señores, vamos con diferentes temas el día de hoy, aprovechando nuevamente también el PSA de Neuróticos Anónimos. Bueno, ya anotaron los números, espero. Y la próxima semana, para que no se lo pierdan, voy a tener varios invitados de una nueva organización. Bueno, no es una nueva organización, es nueva para mí porque no he traído a ellos anteriormente. Así que ellos son codependientes anónimos. Así que si usted piensa que es codependiente de algo o alguien, pues es la oportunidad que venga a escuchar la próxima semana. Todo el programa los voy a tener a varias personas que representan a codependientes anónimos. También vamos a tener un PSA para ellos, pero la entrevista va a ser con diferentes temas de cada quien. Van a dar sus experiencias. Quizá usted quiera asistir a este tipo de pláticas. Yo siempre les he recomendado que tengan alguien con quien platicar. Yo estoy así como a punto de rentar un amigo. Sí, no es cierto. Pero tipo así. O sea, hay gente que de verdad no tiene con quien platicar. Y aunque se oiga chistoso, es la verdad. Hay gente que es muy tímida, que no con cualquiera se puede, así como hay gente que platica todo lo que le pasa en su vida, hay gente que no lo hace y caen en depresiones, en situaciones que muy difícilmente salen. Pues existen estos grupos, Neuróticos Anónimos, pero la gente como que tiene este tema así como que no soy yo la neurótica, sino es mi esposo, pero en cuanto a codependencia, sí es un poco más suave, vamos a decirlo. Quizá le gustaría atenderlo. Así que la próxima semana no se pierda el programa porque voy a tener varias personas que van a venir a conversarnos cada una de sus experiencias. Y si usted es uno de ellos, me puede marcar. Este ángel me va a hacer favor de poner mi texto ahorita, mándeme un texto de que usted quiera asistir el día de la próxima semana aquí al estudio y platicar su historia, aunque no sea parte del grupo. Y va a ser anónimo porque son codependientes anónimos. Así que si usted quiere venir al estudio como parte de la audiencia y conocer a ellos personalmente y platicar su historia, pues está invitado. Así que voy a ir a un corte para que escuchen el número de texto y me manden un texto si es que usted como audiencia quiere participar. No se vaya.
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2: Ok, señores, estamos de regreso. Y hablando de Vine, miren, el teléfono nuevamente 1-888-268-8463. La verdad es que la situación que sucedió la semana anterior con la persona que mató a su... Bueno, no puedo decir esa palabra, creo que... sorry. Que quitó la... que desvivió, creo que así se dice, a las personas en el Smith, es parte de violencia doméstica anterior, fue una disputa por la custodia de los hijos, aparentemente, de acuerdo a las investigaciones y lo que han dado a conocer la Policía Metropolitana y las investigaciones públicas, pero en la gente que tenemos acceso a otras cosas, también había... antecedentes de violencia doméstica, por eso es que ellos ya no estaban juntos. Así que si usted está pasando o sabe de alguien que esté pasando por una situación de violencia doméstica, por favor, tienen que pedir ayuda. Está SafeNest, están todos los shelters para mujeres, están todo, está Tripti. Bueno, voy a poner una lista en mi Consumer Protection nuevamente porque lo he puesto en otras ocasiones. Pero Vine está exclusivamente para decirle cuando una persona es arrestada, no solamente de violencia doméstica, pero vamos a tomar este ejemplo lamentable que pasó, y la persona sale de la cárcel y usted o la persona víctima puede registrarse y decir su número de teléfono, tu nombre, y decir yo soy tal persona y quiero saber cuándo sale tal persona. Y le avisa el programa que esa persona va a ser liberada tal día a tal hora, para que usted pueda estar salvaguardarse, digámoslo así, volver a poner un TPO o poner cámaras en su casa, o si alguien está rondando en su casa, pero obviamente con la persona que usted le tiene miedo o que tiene esta situación de violencia doméstica o cualquier otro delito que haya cometido. Pero Vine, que ya está cambiando el nombre, me parece que ya lo cambiaron también, pero la gente lo sigue conociendo como Vine. Y ustedes pueden reportar que, sí, incluso si es familiar directo de la víctima, porque a veces las víctimas, yo no puedo creer que hay gente que es realmente víctima y no quieren hacer nada contra la gente que les hace daño. Incluso en cuestión de fraude, me ha tocado gente por todos los 20 años que tengo haciendo protección al consumidor. O sea, realmente son víctimas y... ¿Por qué no haces una queja? ¿Por qué no procediste? ¿Por qué no llegaste a la corte? Ay, no, es que a mí me gusta ser de paz y amor. No, pues, no. O sea, no, yo no es que sea brava. De verdad que no soy tan brava. Es más, soy amor y paz. Pero cuando veo cosas que son tan injustas y pues me encanta lo que hago, porque además la ley siempre funciona perfecto si tú completas todos los procedimientos, pero lamentablemente las víctimas no quieren cooperar. A veces muchas víctimas, de verdad, que unas sí tienen un miedo aterrador, lo entendemos, pero hay gente que realmente solo por prevenir pueden evitarse tantas cosas. En el caso, creo que de la persona de Smith, solamente ya habían que se habían separado y todo lo que pasó en sus vidas personales, y ella reactivó un child support y pues la persona no quería pagar este dinero. Entonces hay cosas que ustedes tienen que estar informados, qué es lo que puede pasar y prevenirlo. Y segundo, saber en dónde está su acosador, en el caso de la gente que tiene este tema. Y si usted no lo tiene, no se involucre. He visto muchas personas o personalidades distintas en mi vida. Apenas justamente el fin de semana fui a una reunión y veía a una persona muy altanera, muy diferente, que yo la verdad no le hablo, pero estaba en esa reunión y cómo veía a la chica que lo observaba así con unos ojos de ay, te amo y te adoro y te extraño, y el hombre así como que con su cerveza en la mano y como que sí, chiquilla, aquí estoy. ¿En serio? O sea, yo no sé cómo pueden querer gente así. O sea, no lo entiendo, pero pues después suceden cosas, y así te tratan cuando están de romance, y después cómo te van a tratar. Así que cuiden a sus hijos, hablen con sus hijos. Yo a mi Sasha la tengo amenazada de que nada más me traes aquí un ay, que te vea feo y vas a ver, ay, no es cierto. Pero sí, tenemos que cuidar a nuestros hijos, tenemos que cuidarnos nosotros. Si no la tratan bien, si no lo tratan bien, porque también sucede a los hombres, pues quítense y vámonos a otro lado y evítense problemas. Y si usted es víctima de crimen o víctima de violencia doméstica, o puede ser alguien que esté involucrado en esto, pues atienda a un abogado. Recuerden que la Legal Aid Center del centro de Nevada, del sur de Nevada, tiene un programa para víctimas de violencia doméstica y también le pueden ayudar. También hay abogados privados que pueden encontrar en la barra de abogados para tomar algunas precauciones y preguntar qué puedo hacer para divorciarme o no divorciarme o separarme. Hay gente que no está casada, pero tienen ya obligaciones y responsabilidades después de ciertos años para con los hijos, para con las propiedades. Pero lo más importante, cuiden su vida. Así que en un episodio final es que cuando los arrestan, ustedes también siguen teniendo miedo, las personas que sí son víctimas de este tipo de situaciones, y pueden estar informados por medio de Vine. Nuevamente, el teléfono es 1-888-268-8463. Bueno, voy a un corte y regreso.
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0: Muchas gracias, Oscar, por estarme escuchando, Oscar Rodríguez y al señor Robles también, que ya se reportaron. Muchísimas gracias, Oscar y señor Robles. De acuerdo a lo que me quedó en el tintero la semana anterior, es que no les dije dónde estaba su dinero del IRS. Señores, sí, la gente que ya hizo impuestos, que sí se animó a hacer impuestos este año, entre que ganaba mucho dinero o ganaba un poco, pues mucha gente que no tiene documentos, pues no tuvo más que tomar la decisión de no hacerlo, y lo entendemos, ¿ok? Punto, period, como dicen por aquí los americanos, así que period. Pero la gente que sí lo hizo y que dice, ¿dónde está mi dinero? Porque no me ha caído mi dinero. A la gente que le dieron reembolso, por supuesto. Pues entren a la página IRS, es www.ars.gov. IRS.gov, y haga un dash o como una rayita de diagonal y dónde está mi reembolso. Si lo quiere poner en español, se lo va a dar. Y si quiere decir where's my refund, entonces también lo puede hacer. Si no, nada más entre irs.gov y hace clic, y en la hay una parte que dice search, y ahí va a poner reembolso o refund. Y hay una parte donde le va a decir aquí regístrese. Tienen que abrir una cuenta y puede hacer un registro de su nombre con su seguro, los últimos 4 dígitos, y va a tener que poner necesariamente el monto exacto que supuestamente le van a devolver de acuerdo a sus impuestos. Eso lo encuentra en la primera página de sus impuestos. Ahí dice cuánto le van a reembolsar. O bien la persona, si usted fue con alguien que le hiciera sus impuestos, le dio una página y ahí le dice cuánto le iban a reembolsar. Con eso, el IRS le va a dar una gráfica en donde le va a decir, aquí fueron aprobados, que los recibimos, ya aquí fueron revisados y aprobados, y el envío está en camino. Y en eso, unos 12 o 24 horas, se supone, cuando ya está en camino, dice que ya está en camino, entre 12 y 24 horas debería de estar ahí su reembolso. Mucha gente está pagándole a personas para hacer este trámite, o van con sus agentes que fueron sus especialistas en ese momento, y pues si el reembolso sigue en espera, pues no hay nada que hacer por el momento, porque ustedes pueden hablar al número que dice ahí, le va a contestar una máquina, le va a quitar como 45 minutos y le va a decir de todas maneras, lo sentimos, esta tarde, y se va a tener que esperar. Así que en esa parte sí no están avanzando mucho el Departamento de Impuestos, pero sí por lo menos saber que no está cayendo esto en el manos de otra persona. Si no le ha llegado, es una buena noticia saber que sigue ahí en el sistema, porque el problema que a mí me corresponde explicarles es que no sean víctimas de fraude, porque mucha gente que ha ido con malos personas que no están en el mejor tema de hacer impuestos, les pidieron que declararon sus impuestos, que pues como tú no tienes cuenta de banco, que sí hay gente que no tiene cuenta de banco, o se hacen a algunos de los personas que no quieren recibir SELF, pero la gente que verdaderamente no tiene cuenta de banco, le dicen que no quieren su cuenta de banco, que no quieren ser registrados, y entonces la persona le dice pues que me caiga aquí a la oficina, y quizá ya le llegó a la persona y usted no sabe. Así que sea más precavido, sus impuestos ya deberían estar en su cuenta o bien en su casa. Así que chéquenlo, y si no, vayan con otro vendor, digamos, otro persona de impuestos que le revise, o para que no, si usted tiene alguna duda con su agente en ese momento específico, pero ya debería de tener usted sus impuestos a la mano. No lo deje pasar. Voy al último corte y regreso.
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2: 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El Servicio de Defensor del Contribuyente es una organización independiente dentro del IRS que ayuda a proteger sus derechos de los contribuyentes. Ellos pueden ofrecer ayuda si su problema de impuestos está causando dificultades o lo ha intentado pero no ha sido capaz de resolver su problema con el IRS. Si reúne los requisitos para recibir asistencia, que siempre es gratis, harán todo lo posible para ayudarle. Visite taxpayeradvocate.irs.gov o llame al 1-877-777-4778. Nuevamente, 1-877-777-4778.
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Sí, muy atinado, Ángel. Efectivamente, si tiene algún problema también que haya tenido una situación con el IRS y que le estén haciendo una auditoría o le estén haciendo un delay y llegó una carta de ellos, pueden ir a Taxpayer Advocate, que es una organización sin fines de lucro y está ligada, no es dependiente del IRS, pero están asociadas, ¿ok? Y no es, es sin costo. Y pueden llamar al 1-877 777-4778. Nuevamente, si usted tiene un problema con el IRS, sus impuestos, su auditoría, es 1-877-777-4778. Así que no se le olvide. Y también aprovechando a The Center, a John Ralston, que es el presidente. The Center es el, pues, el centro de ayuda para personas que son LGBTQ, a la comunidad, pero también ayudan a todas las comunidades. Así que si usted quiere asistir, les dan comida a todos los miércoles a partir de las 8 de la mañana. Tienen pues acceso para personas de bajos recursos. No tiene que ser de la comunidad de LGBTQ, pero sí puede acceder a esta ayuda. También tienen algunos talleres para si usted necesita someter un Medicaid y una food stamps. Ellos tienen también ayuda del Distrito de Salud del gobierno, que sería el welfare. Tienen una estación cada jueves. Así que vayan ahí en el PSA que acaba de poner Ángel. Está mencionado. Y pues se me terminó el tiempo. Muchísimas gracias, Ángel. Y bueno, también saludos a la gente que ya no vi el texto, pero muchísimas gracias porque me tengo. Taki ya apareció. Mire, qué bueno que sí. Ya le había mandado saludos. Muchísimas gracias, Alberto. Alberto, de mandarle saludos. Siempre me equivoco con su apellido. Pero ya está por aquí. Señores, les mando un abrazo y un beso enorme a donde quiera que estén. Gracias por escucharme. Gracias, Ángel, por ser mi cómplice en este programa. Y pues empecemos nuevamente. Refresquémonos. Así que les mando un beso y un abrazo enorme. Y a ti, Sasha, te amo. Soy Miriam Hickerson. Nos escuchamos la próxima.

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